0: Gracias a Dios, pero me cohíbe como no me pasa con el calor.
1: Claro.
0: No soporto 39, 40, es duro. Ayer a la tarde, hablé con el colega y amigo Marcelo Godino, que tiene su programa en Somos Rosario los domingos del ascenso y de primera. Estaba en Miami, eran las 6 acá, 5 de la tarde en Miami,
1: fuerte, ¿no?
0: 35.
1: Muy fuerte.
0: Había 35.
1: Yo he escuchado los reportes, los cronistas que viajaron para allá, no podían soportar tanto calor.
0: Y
1: ¿no?
0: me estaba comentando que cuando cubrió los partidos en Dallas y en Kansas, temperatura 37, 38, 39 grados.
1: Fuerte, ¿no?
0: O sea, se ponía muy duro.
1: Igual, Carlos, aquí en los últimos años, no sé si en las últimas décadas, de la Argentina, cambió muchísimo el clima, porque antes era un frío mucho más intenso.
0: Claro, lógicamente, subieron unos grados la temperatura.
1: Como más tropical, hemos visto plenos inviernos que hemos tenido veranitos.
0: Bueno, claro, pero con relación a esta época que estás mencionando, vamos a la prehistoria, cuando yo recuerdo perfectamente en la escuela, cuando íbamos a la mañana a la escuela, a la primaria, en el colegio Boneo, o al secundario, en mi caso en la técnica 7, uno salía a la mañana y el agua de los cordones estaba congelada.
2: Sí, había escarcha.
0: Había escarcha. Sí, sí, esto claro. No se ve más ya, indudablemente.
1: Y digo, en ese sentido, se habló mucho hace un buen tiempo atrás del tema de el primer turno que tiene que ver con las escuelas, ¿no? Por los chicos.
0: Los chicos.
1: Es que digo, se tendría que cambiar prácticamente todo lo que es primaria, que les cuesta mucho más levantarse, y todos los demás, para los papás también todo un tema. Bueno, cambiarlos a la tarde, ¿no? Y que las secundarias, donde ya son un poquito más grandecitos, más resistentes, ¿no? Están más fortalecidos, digo, que serían a la mañana. Porque, chicos, es de noche, dormidos, con el tremendo frío, que tienen que asistir a sus clases, obviamente, ¿no? Todo un tema.
2: Nosotros cuando cursamos, la primaria, Carlos, los tres primeros años, que era primero inicial, primero superior, segundo grado, íbamos a la tarde. Y después sí, en tercer grado ya teníamos turno de mañana.
1: Pero eso ya dependía de la escuela.
2: No sé si era de la escuela o eran las indicaciones del Ministerio de Educación.
1: Mis hijas estuvieron, toda la primaria lo estuvieron a la tarde.
0: Toda la primaria.
1: En la secundaria arrancaron a la mañana.
2: Claro.
1: Y la verdad que pues yo veía algunos papás que los chiquitos tenían que ir a la mañana y sufrían. Los chicos, viste, les cuesta, sobre todo en estos días de tanto invierno, por más que hay un receso en el intermedio, pero les cuesta.
2: Bueno, muchísimo. ¿Sabe cómo empezó el tema del receso escolar? Ahora está instalado desde hace muchísimos años. Cuando se dieron cuenta las autoridades hace, no recuerdo exactamente el año, que la incidencia de los resfriados, las gripes, prácticamente hacía que los cursos de la escuela primaria quedaran diezmados. Entonces alguien dijo una vez, bueno, vamos a hacer lo más práctico, suspender durante 2 semanas en el momento más duro, porque de todas maneras los chicos no vienen a clase. Y ahí empezó la práctica.
1: Aunque
2: coincidía con la festividad justamente del 9 de julio.
1: No, por lo menos en nuestra zona lo he notado que siempre el frío más intenso es finales de los de julio. Yo lo siento que es finales de julio es cuando viene el frío extremo. Esa última segunda quincena o la última semana de julio, donde ahí es intenso. Lo he notado acá en esta
0: zona. Recuerdo hace unos años, justamente hablando de las vacaciones de invierno, que con motivo de que se habían perdido días por paros de docentes, se pedía en vez de 2 semanas, una
2: reducirlo.
0: Bueno, sí. Saltaron las agencias de viaje, lógicamente.
2: Y que perdían ventas.
0: Pero ni hablar, hay un movimiento fenomenal en invierno, tanto para los centros de esquí, como vos mencionabas, que hay tantos y tan buenos aquí en Argentina, que tienen convocatoria internacional.
2: Y dependen de que haya nieve sobre las pistas.
0: Y también los argentinos que viajan al exterior, que tienen todo programado y le querían decretar una semana, me imagino el revuelo que se armó, aparte el turismo. que mueve tantos millones, sí, y señor, día a día lo va haciendo cada vez más. Así que bueno, pero y lo que no podemos dejar de tocar en Argentina, el clima y la temperatura política, que eso no afloja.
1: Ni hablar. Viste, dos temas centrales ahí en ese sentido, porque el gobierno nacional hizo como un relanzamiento, bueno, luego del reemplazo al extinto funcionario de jefe de gabinete, uh-huh, bueno, Manuel Adorni, que era una crónica de una muerte anunciada, ni hablar, yo no sé cómo lo pudimos sostener. 4 meses, cuando la gente la está pasando recontra mal, y digo, no sé por qué los tenía, se caía a pedazos, una cosa así, que él iba a terminar mal. Bueno, al final lo terminó después de 4 meses de paralización el Parlamento, cuando tenían que estar discutiendo cosas que le interesan a la gente.
0: Muchísimo,
1: que para eso
0: más
1: no hemos elegido. Uh-huh. Digo, estas cuestiones que por supuesto tenía que ver con el presidente, porque lo Adorni dijo, bueno, yo me quería ir, y no me, y como que el presidente lo seguía
0: bancando. Eso,
1: bancando, uh-huh, ¿viste?
2: Cuando, no, pero por ejemplo, ¿a qué se debió, uh-huh, esa maniobra del presidente? Yo no arriesgo opinión porque no termino de entenderlo, tal como usted lo dice, sí, tanto tiempo de sostener un funcionario tan cuestionado.
1: Santiago.
2: Pero él lo sabrá, uh-huh, y no sé, algún día lo
1: dirá. Y que la justicia determine de dónde, bueno, sacó tanto dinero.
2: Bueno,
1: que cada,
2: ¿no?,
1: vez que pasan los días, y ya ahora estando fuera del gabinete, se encuentran pruebas con gente de su entorno más íntimo, donde usaban las tarjetas para poder blanquear el negro que tenía.
0: Uh-huh.
1: Daba 3 millones y yo te pago en negro.
0: Ahora salieron a aclarar, porque siempre está el malito que mete la ficha, aprovechando el movimiento, que seguía como presidente de YPF, cosa que los desmintieron, lógicamente.
1: Inmediatamente.
0: Renunció,
1: ¿no?,
0: también, lógicamente.
1: Pero,
0: no va a quedar afuera del ministerio y va a seguir siendo el presidente de YPF.
1: Qué,
0: ¿no?,
1: cosa, no, eso sería lo peor, ya, uh-huh, que no podría haber pasado, ¿no? Digo, en ese sentido, bueno, lo ha tomado como un relanzamiento, como una etapa, bueno, de recuperar esto que tiene adhesión, ¿no? Un gobierno nacional donde enfrenta a una oposición que es un desastre, porque yo hice un comentario recién, en estos últimos, porque ya está relanzado, todos están haciendo política,
2: sí,
1: todos están en campaña, todos ya no que
2: ahora uno empieza la campaña en este semestre.
1: Mm-hmm. Que viene, en este semestre, sí, que uno decía, bueno, antes, no, pues ya está, prácticamente ya está.
0: La
1: y cuando
0: campaña,
1: pase el mundial,
0: la campaña va a ser, sí. Pero en el submundo ya venían,
1: no, desde, ya, redes sociales.
0: Desde el año pasado los muchachos no pierden el tiempo y estaban negociando, rosqueando.
1: Y que me gustaría que, lo voy a volver a repetir, que tengamos una oposición responsable,
0: lógico,
1: seria, no como lo que sucedió en esta semana, por ejemplo, que encontraron infraganti a un kirchnerista en la que le tiraba caca de perro al frente de la sede de La Libertad Avanza, uh-huh, ahí en Río, en Pellegrini al 1700,
0: uh-huh,
1: ¿no? Donde después de 4 o 5 veces sucedido la misma situación, bueno, instalaron una cámara y lo encontraron infragante.
0: Uh-huh.
1: Bueno, a este hombre que era de 39 años, docente de la UNR, pertenecía al movimiento Evita, trabajaba como asesor político del Majo Poncino, que ya sabemos que, bueno, son kirchneristas, todo bien, pero esa oposición no va. Nosotros necesitamos una oposición seria, porque es muy importante la oposición. O como Mengolini diciendo, y bueno, estamos en época del Mundial donde el que es popular no puede celebrar los goles de Messi.
0: Sí, no, ¿qué? Lógicamente.
1: Digo,
0: en su momento también, Florencia Peña
1: también,
0: que ahora no sé si terminó de llorar o todavía está llorando, pidiendo disculpas cuando cometió la barbaridad, sí, que cometió. Hacía muy poco tiempo había mencionado que no había que festejar los goles de Messi porque él le había dado la mano a Trump, sí, cuando él, como jugador de su club en Estados Unidos, del Inter Miami, es una tradición histórica de año que el presidente recibe al equipo campeón. Y lo recibió, y una mano a todos. Ah, no, pero como le dio la mano...
1: Esas cosas...
0: Esto, no.
1: Un
0: verdadero dirigente de la oposición no lo
1: bueno,
0: hace.
1: Bueno,
0: esa, hacen estos de cuarta.
1: Esa oposición no queremos. No, exigimos una oposición
0: que sea mejor que esa.
1: Importante, que sea con consenso, que sea con contenido, que sea responsable, seria, porque necesitamos crecer y que todos salgamos favorecidos.

0: segunda, en segunda instancia, primera y segunda instancia, que no robó. Es así de simple.
1: Bien, pero bueno, ojalá que tengamos propuestas a partir de ahora de la oposición, porque como vos estás manifestando, es importante.
0: Es muy importante.
1: Constructiva y realmente cosas que nos interesen a todos.
0: A todos.
1: No que sea política.
2: No, es que la oposición está pensada primero para que se sienten en sus lugares, uh-huh, en la Cámara de Diputados y de Senadores, y den los grandes, uh-huh, debates.
0: Uh-huh. Pero es muy importante.
2: Para corregir los proyectos o para marcar los errores de los proyectos de ley que manda el Ejecutivo.
1: Y un contralor también, y un contralor del oficialismo.
2: Debates.
1: Y tiene que controlar,
2: exactamente,
1: lógicamente,
2: para eso está,
1: al oficialismo.
2: Para marcar los pasos en falso del gobierno.
0: Con, uh-huh, esto de que yo tengo mayoría, no sé qué, o sea, no va.
1: No, en absoluto. No. Bien,
0: bueno, gente,
1: nos estamos despidiendo, Francisco. Será hasta mañana, abrigate,
0: hasta mañana.
1: Ponete la camperita porque al menos está medio fresquito.
2: No,
1: no tenemos la temperatura de los partidos en el Mundial,
0: no,
1: pero bueno,
0: bueno,
1: se siente. Cuando lo disponga el operador Carrizo, música aquí en la noche de Futuro Regional, y ya continuamos hasta las 11 de la noche, Futuro Regional por LT3 con la conducción de Rubén Sauro.
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1: Bien, primeros minutos en la noche de Futuro Regional aquí por LT3, y qué mejor que continuar con este segmento que con el conductor de Futuro Regional, Rubén Sauro. ¿Qué tal, Sauro? ¿Cómo estás? Buenas noches.
2: ¿Qué tal, Guerrero? ¿Cómo anda usted? ¿Entusiasmado con los partidos que ha ganado la selección? Ajá. ¿Con Messi? ¿Entusiasmado para el viernes?
1: Por supuesto que sí, con gran expectativa.
2: Yo, la verdad que hay muchos que dicen, no, ya ganamos. Los partidos hay que jugarlos.
1: No, hemos tenido grandes sorpresas en el Mundial.
2: Nunca escuché hablar de Cabo Verde. No sé ni dónde queda en el mapa, en el operador, ¿sí? O Amadeo Carrillo, ¿dónde queda Cabo Verde?
1: Frente a la costa, a 400, 500 kilómetros de la costa africana, en el norte.
2: Ahí está, el
3: sobre
2: hombre
3: el
2: que
3: Atlántico,
2: ahí está. Sí. Ahí lo saludo al profesor.
3: ¿Cómo
2: también.
3: ¿Cómo le va, Rubén?
2: El hombre tango.
3: Ah, no, usted me hace una fama como hombre tango.
2: El hombre, pero
3: sí,
2: una,
3: no, me gusta.
2: Un apellido ilustre.
3: Sí, sí.
2: Aparte las letras, usted que conoce más de tango que yo. ¿Cantó Homero Espósito o solamente escribió?
3: No, yo nunca lo escuché cantar a Homero, nunca.
2: No era tuve cantor profesional, ¿no?
3: Eran letristas.
2: Por eso.
3: Homero y Virgilio.
2: Virgilio, sí, no, pero el que más letra, así, digamos, top, Homero.
3: Homero.
2: Pero yo creí que había cantado alguna vez.
3: No, yo tengo un compact donde hay una primera vez que se escucha la voz de Aníbal Troilo.
2: Mire usted.
3: Sí. Tengo.
2: A Aníbal Troilo, que nadie le conoció la voz.
3: Nadie. Hay una sola versión donde.
2: Me encantaría escucharla.
3: Alguien dijo una vez que yo me fui de mi bar.
1: Exacto. Conozco la. Mirá, yo la
2: sí,
1: conozco.
2: Sí. ¿Cuándo? Tiene razón.
3: Pero, yo la escuché. ¿Cuándo?
2: Pero sí, yo también lo. Pero habla. Llegando. Habla él.
3: Ahí está. Con habla Roberto él. Grela en la guitarra. Uh-huh.
2: Lo escuché. Ahora que usted me sí. lo escuché.
1: ¿Cómo voy a volver si nunca me fui?
3: Nunca me fui del barrio.
2: Exactamente, uh-huh. Exactamente. El bandoneón mayor de Buenos Aires. Qué cosa, ahí está. Pero, Guerrero, Homero Espósito, ¿alguna letra alguna vez? No, le pregunto.
1: Empezamos de nuevo, otra vez, la historia se repite.
2: Sí. Le pregunto si alguna vez, porque sé que Julio Sosa le gusta.
1: Como canta. Me encanta.
2: Pero digo, a lo mejor Naranjo en Flor lo escuchó.
1: Sí. Bueno, ese. Escucharlo lo escuché todo, Sauro, por supuesto.
3: Ese es uno de los más conocidos de
2: Homero Espósito.
3: De Homero Espósito.
2: Claro.
3: En la voz, a mí la versión que más me gusta es la del Polaco.
2: Ah, bueno.
3: Polaco tiene una versión de Naranjo en Flor.
2: A ver, canta un poquito, a ver.
3: Era más blanda que el agua, que el agua blanda.
2: ¿Qué voz que tiene este muchacho?
3: Era más fresca que el río, naranjo en flor.
2: Guerrero está haciendo mueca.
3: Se le cae una lágrima de emoción.
2: A ver, alumno Guerrero, terrible. ¿De qué se ríe si nos reímos todos?
1: Terrible, sí.
2: Y aquellas tardes... Siga, bien. Que me encanta.
3: No, bueno, pero no, en este momento no me viene toda la.
2: Primero
3: memoria.
2: Hay que saber.
3: Primero hay que saber sufrir, después amar, después partir y al fin andar sin pensamiento. Oh. Perfume de naranjo en flor, promesas vanas de un amor que se murieron en el tiempo.
2: ¡Un lujo, el profesor Espósito! ¡Un lujo! Primero hay que saber sufrir.
3: Después amar, después partir.
2: No,
3: al fin andar sin pensamientos.
2: ¿Se da cuenta? A ver, ¿le gusta el tango? Más o menos, pero algunas letras, sí, ¿no es cierto? Otro, tíreme otro de Homero Espósito.
3: No, ahora no lo tengo, pero...
2: ¿Yuyo Verde?
3: Sí, ese es un tango lindo, pero no tengo la letra ahora, no la recuerdo.
2: ¿No se acuerda? No. Un portón... Un farol,
3: sí.
2: Igual que en un tango, íbamos tomados de la mano
3: bajo un cielo de verano.
2: Que partió. Déjame que llore crudamente. Ve que la sabe.
3: Sí, bueno, pero...
2: No, usted sabe mucho.
3: La memoria me juega en contra, ¿no?
2: Bueno, ya que estamos recordando, ¿qué pasó
1: un primero
2: de junio?
1: De 1974.
2: Sí, pero primero pasó algo que, si no me equivoco, fue en 1938. el suicidio de Leandro L.
3: Alén
4: lo tenemos en la efeméride.
3: En 1896.
2: Ah, se suicidó.
3: Sí. Sí, un día como hoy.
2: Por eso digo, primero ocurrió. Exacto. Pasaron muchas cosas.
3: Sí.
2: Un primero de.
3: A nosotros nos toca más el primero de julio, porque como usted lo acaba de decir, es el día en que parte definitivamente Juan Domingo
2: Perón. Sí, yo...
3: Que había. Hacía un año que estaba acá, en la Argentina.
2: Y claro, él vuelve en el 73.
3: Ajá. Claro. Porque él volvió en noviembre del 72,
4: el
3: justo
4: día
3: para
4: de mi
3: festejar.
4: Cumpleaños.
2: Exactamente, el 17 de noviembre, el Día del Militante.
4: Ajá.
2: Claro, la famosa foto con Rucci.
4: Histórica.
2: Con el paraguas. Cámpora Solano Lima, claro. Silvestre Beni,
4: Cuello.
3: Acá en Silvestre Beni, Cuello, exacto.
2: ¿Y en Rosario?
3: En Rosario, el profesor
2: Ruggeri, Salgruesa, porque estaban todos los asados. Después.
3: Usted sabe que ese cartel que le pusieron no es verdadero.
2: ¿No?
3: Era un hombre muy serio, muy austero de vida. Sí, algún asado habrá ido, pero me parece que se le fue la mano.
2: Pero un chiste.
4: Bueno, pero.
2: Pero no era destructivo.
3: No, en absoluto, no, porque además la personalidad de él era un caballero, este. Sí.
2: Un caballero, me hace acordar el chiste del caballero. ¿Sí?
3: Y fue el que empezó la peatonal Córdoba, no se olviden.
2: Uh-huh. El chiste del caballero, ¿lo conoce?
4: A ver, a ver.
2: ¿Usted sabe que es el día del chiste?
4: Hoy es el día internacional del chiste.
2: Uh-huh. Justo hoy me quisieron hacer una nota y le dije, no, le digo, chiste es que lo sacaron a Dorni y lo pusieron al Colo Santilli, es un chiste. Porque está más sucio Santilli que Adorni, pero bueno, dejémoslo ahí. Me miraba el camarógrafo, no sé ni de qué canal era. No, usted hijo del caballero, el pibe que le pregunta al padre, papá, ¿Batman qué es? ¿Qué es Batman? Es un caballero que se disfraza y sale de noche.
4: Ah, ya está.
2: ¿Qué?
4: Ya lo...
2: Perfecto. Pero ¿y el tío Guerrero qué es? No, el tío Guerrero es travesti.
4: No
2: la veía,
4: por favor, rectificate.
2: Ya sé que no, un depredador guerrero.
4: No, pero...
2: Bueno, tengo otro que no lo incluye. ¿Quiere otro más?
4: Ponete vos de ejemplo.
2: Me pongo yo. Quiere uno, pero... Ayer lo aplaudieron. Chiste de humor negro, ¿se puede?
4: Sí.
2: ¿Sí? ¿Seguro?
4: Sí.
2: El tipo que lleva a la mujer a operar. Grave. Y sale el médico. Y lo mira el tipo y hace así con la cabeza. Y el tipo le dice: no me haga esa cara, doctor, no me haga esa cara. ¿Qué pasó? Le dice: no camina más. ¿Lo conoce el chiste? ¿Lo conoce?
4: Sí.
2: ¿Sabe todos los chistes, Guerrero?
4: Sí, me encanta.
2: El profesor no.
3: No.
2: La va a tener que bañar usted, llevarla al baño usted. Y el tipo dice, no puede ser. Y dice, es una broma. Tonto. Le dijo otra cosa.
4: Sí.
2: Se murió. Ah, qué alivio. Dice, menos
4: mal. Terrible.
2: Es humor negro, Guerrero.
4: Terrible. Terrible. Otro de humor negro.
2: Ya cuénteme, dele. Uno
4: también.
2: De humor negro.
4: Me gusta que me los cuenten, no tengo gracia para contarlo.
2: No, sí, usted es muy gracioso.
4: Pero en un momento, en el cementerio, están cremando a una persona y el yerno dice, un aplauso para el asador.
2: No, era la suegra.
4: Claro.
2: Me imaginé. ¿Cómo andan con sus suegras ustedes? Usted tiene varias, porque tiene varias novias.
4: No, pero no. Fijo o formal, no.
2: Ah, ¿usted?
3: No tengo suegra ya.
2: ¿Por qué?
3: Partió.
2: ¿Pero cómo se llevaba?
3: Muy bien.
2: Ahí está.
3: Muy bien.
2: Yo también me
3: quería mucho.
4: Muy bien. Hablemos formales.
2: Sí.
4: Muy bien, muy bien.
2: ¿Con las formales se llevó siempre
4: muy,
2: bien?
4: Muy bien.
2: ¿Y el operador con la suegra cómo anduvo? No tiene, pero tuvo alguna vez. Nada, nunca. Qué suerte. Es un afortunado usted. Yo con todas me llevé mal.
3: ¿Sí?
2: Pero por culpa de ellas, yo soy un dulce. Bueno,
4: al contrario, protectora de, viste, che, cuídate que... No, muy bien, muy bien.
2: Terrible, terrible, terrible. Bueno, pero el que sabe de fútbol acá, ¿quién es, profesor?
4: ¿Quién es?
3: El que sabe de fútbol
2: es Guerrero.
3: Acá hay Guerrero.
2: Ahí está.
3: Sí, sabe mucho.
2: Yo le tengo una pregunta. ¿Messi desde el principio? ¿Para usted?
4: Sí, para el viernes.
2: ¿El viernes?
4: Sí, lógicamente.
2: ¿Desde el principio?
4: Lógicamente. El otro día se lo preservó porque era un partido que no aportaba absolutamente nada. Estaba clasificado primero, ya está. Incluso bárbaro porque contribuyó con un gol más para, bueno, encabezar. Bueno,
2: ¿cuántos ahora tiene ya Messi?
4: 6.
2: ¿Y ahora, Mbappé?
4: Hoy lo empardó Mbappé, tiene 6 también.
2: Ahí está.
4: Y tiene varios con cuatro y con 5 también, pero viste.
2: Ahí me mandaron un chiste, humor negro también. Dice, ojalá los paraguayos no hagan un favorcito y le rompan los meniscos a Mbappé. Pero eso no es deporte ya eso. Sí, sí, me lo mandaron, ¿eh? Uh-huh. ¿Lo vio también?
4: Bueno, hay varios chistecitos con Mbappé por algunas situaciones.
3: Carlos lo vio jugar a Cabo Verde.
4: No.
2: Yo no sé ni dónde, no sé ni dónde queda. ¿Cómo? ¿Juegan bien?
4: Es el fútbol, típico fútbol africano, que por los 90 un visionario como Bilardo lo predijo. El futuro del fútbol está en África.
2: Mire usted.
4: Y si vos te fijas, tanto España, Italia, Francia, el Reino Unido, Bélgica, todos tienen jugadores descendientes africanos. De africanos.
2: Sí, y son fuertes.
4: Fuertísimo, eso justamente.
2: Es el problema.
4: La velocidad y la resistencia, como el club.
2: O sea, un partido chivo, ¿eh? Mm-hmm.
4: Sí, lógicamente. Hoy
3: va a haber que sentarse con mucha paciencia, mm-hmm, para ver ese partido.
2: Ya me voy al corte, creo que tenemos la identificación de la emisora. ¿Sabes qué me llamó la atención? La eliminación de Alemania.
4: Sí, floja, muy flojita Alemania.
2: Mire usted.
4: Como es el tercer año también que tiene, el tercer mundial consecutivo, que tiene resultados más que flojos y no puede.
2: Después coménteme algo de Bielsa, pobre Bielsa. Pobre loco Bielsa.
4: Dio una conferencia de prensa despidiéndose de su ciclo, extraordinaria.
2: Bueno, pero él es uh-huh, extraordinario, por lo menos de mi punto de vista. Lo que pasa que se tiró contra la FIFA, contra la...
4: No, bueno, pero contra el
2: Mundial en general.
4: Cuando vos te... No. No contra la FIFA, ahí el problema era interno, era con el plantel, que el plantel lo desconocía lo que él planteaba. Está bien,
2: pero él decía que este Mundial no se tenía que haber jugado, que acá lo único que importaba era la publicidad, y aparte tenía problemas internos. ¿Qué dice el libro, el manual del arte de la guerra? Que si tenés un frente externo y tenés un frente interno, lo más seguro es que
4: estás perdido.
2: Perdés la guerra, sí, perdió la guerra.
3: Exactamente.
2: Pero es un tipo muy muy inteligente, muy inteligente.
4: Lo bombearon, lo sabotearon los
2: exactamente
4: jugadores.
2: Y el arquero.
4: Sin ninguna. El arquero.
2: Lo hizo a propósito.
4: Lo hizo, usted. Y bueno, lógicamente, bueno, vamos si querés a identificación.
2: Al corte. Después seguimos, después seguimos porque tenemos una nota, vamos a ver si podemos tener una nota con Sonia Martorano, justamente por este.
4: Ahí está.
2: Este clima, y le vamos a pedir sugerencias para no resfriarnos. Esa gripe terrible que te tiran una semana a la cama. Adelante, señor operador.
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0: Continuamos en Futuro Regional. Hoy es el Día Mundial Internacional, ¿no es cierto? Del chiste, ya estuvimos contando chistes. Se viene el Mundial nuevamente el viernes con Argentina. Pero bueno, acá somos un equipito de gente grande y queremos vivir 100 años. ¿Usted hasta qué edad quiere vivir, profesor?
1: Unos añitos más y no mucho.
0: No, ¿usted, Guerrero?
2: 100 y pico.
0: Yo 150 quiero vivir.
2: Para pedir.
1: No.
0: Ahí está, el operador también y todo el equipo quiere vivir muchos años. Así que la tenemos en línea, la doctora Sonia Martoráneo.
2: Qué mejor.
0: Fue ministra de Salud en el peor momento de la pandemia acá en la provincia. Y la verdad que cuando alguien la veía decía, bueno... tema solucionado. Y aparte trae buena onda. Siempre que la sacamos al aire, por más que estemos un poco bajón por el frío, por un montón de cuestiones, nos alegra la noche. Así que ya la estamos saludando. ¿Qué tal, doctora? Buenas noches. Un gusto escucharla.
3: Hola, Rubén, hola equipo. ¿Cómo están por ahí? No me digas que tienen frío, muchachos.
0: No, pero queremos los consejitos para vivir 150 años, 100 años. Acá Guerrero ya llegó a los 100, pero quiere llegar a los 120. ¿Cómo?
3: Mirá, lo primero no es cuántos años vivir, ¿viste? Vos decís, quiero vivir 100. Lo interesante es qué hacemos antes para llegar bien. Porque lo importante es la calidad de vida, ¿viste? Llegamos a los 100, pero bien, ¿no es cierto? Que podamos valernos por nosotros mismos, con la cabeza lúcida. Y para eso, lo importante es cómo nos cuidamos antes. ¿Cómo nos vamos preparando? Y hay que prepararse, ¿sabes por qué? Porque se viene lo que se llama ahora una longevidad nueva, una nueva longevidad, y es que se está llegando, y esto no es macana, hoy ya cada vez hay más gente que llega a los 100 años.
0: ¡Qué bueno! ¡Excelente noticia que nos da!
3: Viste que promedio de vida era 72, 77, 80 horas, la expectativa de vida al nacer. Pero cada vez más vas teniendo en el PAMI, en las obras sociales lo están detectando, viste que tienen más gente. Antes era lo extraño tener a alguien de 100, bueno, ahora cada vez más gente. La idea es que pasa esto con las nuevas tecnologías, medicación...
0: vacunas,
3: ciencia y conocimiento, vacunas, cada vez vamos a vivir más.
0: Qué bueno.
3: Pero ¿qué hay que hacer para llegar bien? Hay que llegar bien. Entonces ahí vamos. Mantenernos vacunados, como vos recién me decís, y es importante. ¿Pero por qué? ¿Por la vacuna en sí? No, por nuestro sistema inmunológico. O sea, la salud nuestra tiene algo que se llama el sistema inmunológico, que es lo que nos mantiene... que ataca a todas las bacterias, gérmenes, a todo eso nocivo. Entonces tenemos que ese sistema tiene que estar fuerte, tiene que estar sano. Para eso, una cosa son las vacunas, que hoy acá tenemos para tirar para arriba, para la gripe, para el COVID, más de 65 hay que colocarse la del neumococo, hay que acordarse. Bueno, por supuesto que hay que mantener el calendario cada 10 años, revisemos, porque hay que colocarse la de tétano. Y hoy por ahí te dicen, ya ponete la que es difteria, tétano, coqueluche, porque hay coqueluche dando vuelta.
0: ¿Qué sería el ¿qué sería coqueluche?
3: La tos convulsa. Viste que ya no había, yo creo que como pediatra no llegué a ver, te cuento, no llegué a ver, pues ya está prácticamente erradicada. Bueno, ahora tenemos y bastante se ven. Hubo chicos el año pasado fallecidos por coqueluche, tos convulsa. Entonces,
0: ¿y eso,
3: hay que hablar de eso, ¿no?
0: Pero para la gente grande también hay que...
3: Vos sabés que la gente grande nunca... No era algo. Le decíamos, che, cada 10 años ponete la doble, que la de difteria tétanos. Y hace poco, hablando con una infectóloga, porque alguien me consulta, que se había cortado y no sabía cuánto hacía que se había puesto. Bueno, vamos a ver, y me dice, decirle que se ponga la otra, porque hay coqueluche dando vueltas. Así que mirá vos lo que está ocurriendo.
0: Ahora, doctora, una pregunta que... usted justo está comiendo, siempre le interrumpimos la cena.
3: No.
0: El tema es el siguiente, ¿puede ser que haya un rebrote de sífilis?
3: No es un rebrote, sino que aumentaron los casos.
0: Ah, por eso.
3: Se duplicaron. Sí. Un aumento exponencial.
0: En el norte de la provincia, dice que hay mucho. En Rosario también hubo algunos casos.
3: En todo el país, pero por supuesto en nuestra provincia, en la zona de Rosario, mucho. En todas las edades, pero especialmente, mayoritariamente entre los jóvenes. Y ahí tenés varios fenómenos. El primero es el no uso del preservativo. Actúa como una onda, una moda. Esa es una parte. La segunda parte es que no vamos a hacer fechas, pero hasta hace 2 años y medio los preservativos se repartían en forma gratuita.
0: Exactamente.
3: En dispensarios, centros de salud, en un recital íbamos y se repartían. Bueno, hoy, la verdad, hay que decirlo, desde Nación llega cero preservativo. Cero.
0: Pero en el gobierno de Omar, Perotti se repartían.
3: Sí, cantidad había, pero...
0: Usted era ministra de Salud.
3: Sí, venían de Nación. Desde Nación nos mandaban cantidades. O sea, todo lo que tenía que ver con salud sexual había un gran cuidado. Hoy eso está del otro lado de la página, no viene nada para salud sexual, no vienen preservativos. Y bueno, eso te va marcando un camino, seguro, te va marcando una no presencia. Pero bueno, la realidad es que aumentó muchísimo sífilis, gonorrea, VIH, la transmisión sexual, digamos. Que es sífilis, vos fijate, se cura con 3 inyecciones de penicilina, una semana, otra semana, y se cura, tenemos cura. Pero hay que detectarlo. Y nosotros hablamos mucho, estamos haciendo videitos para los jóvenes, se llama el chancro, que es como una lesión, que a veces no la ves porque puede estar en la zona genital y no se ve, pero cuando es visible en zona genital o en los labios, se le aparece como una lesión que no se cura. Bueno, hacerse ver porque puede ser la lesión primaria de sífilis.
0: Esto aparece en un estudio de sangre, ¿no es cierto? Un análisis de sangre.
3: En un análisis de sangre sigo tomando una muestra de la lesión también. El treponema pallidum, lo bueno es que se cura con penicilina, pero hay que hacer el diagnóstico. Lo interesante sería que se cuiden nuestros jóvenes, los adolescentes, porque no solamente es la sífilis, hay un montón de otras enfermedades de transmisión sexual, como la hepatitis, por ejemplo, que utilizando algo tan simple, sencillo, que bueno, el tema del costo, claro, ahora uno está esto, pero bueno.
0: Pues la provincia se hace cargo, la provincia en este momento.
3: Mira, no sé ahora, te mentiría, no sé si en estos momentos se están comprando. Lo que sí sé que al no venir, obviamente hay mucho menos.
0: Claro, claro.
3: Al no venir de Nación. Pero sí, hay un aumento de casos de sífilis, hay aumento de estas enfermedades infecciosas también, ha aparecido sarampión, como te decía, la tos convulsa. Bueno, eso va de la mano de las vacunas, lo otro va de la mano de los cuidados. Y lo otro que vamos a recomendar, además de abrigarnos, cuidarnos, vacunarnos, tener 2 o 3 cositas para volver a esto que decíamos de la longevidad, llegar
0: a ver, lo anotamos.
3: A cumplir años con calidad. Descansar bien. 8 horas es lo ideal, pero si no llegás, bueno, al menos 6 horas, pero dormir. Cuando uno duerme, baja el cortisol, se acomodan los ritmos hormonales, el cuerpo se regenera, las células se regeneran, es decir, dormir es necesario, forma parte de nuestra salud. Y cada día vemos más gente que requiere medicamentos, que toma ansiolíticos, que no duermen, bueno, la situación económica, social, lleva a un estado de angustia generalizado, pero bueno, sepamos que dormir forma parte de nuestro cuidado de salud. El otro es alimentarnos saludablemente. ¿Qué quiere decir? Proteínas, que pueden ser las de carnes blancas en lo posible, pescado, pollo, si es carne magra, pero también hay proteínas en las lentejas, en las arvejas, en la soja. Entonces, consumir proteínas, somos a veces de consumir menos proteínas de las que necesitamos.
0: ¿El huevo es recomendable, Sonia?
3: Sí, absolutamente. Es la mejor proteína y más completa que tenemos.
0: No tiene colesterol, ¿no? No tiene, porque siempre decían que el huevo...
3: Sí, pero no es tanto como se lo demonizó en algún momento. No, es muy bueno el huevo, es muy bueno. y la gente mayor con más razón tiene que consumir carne de pollo, de pescado, pero al menos un huevo comer. Sí, sí,
0: perfecto,
3: sí.
0: Perfecto, eso lenteja, está bueno, no es tan caro. Digamos que a ver, dentro de todo es accesible.
3: Por eso, viste que yo digo, hay que comer proteína, no se come la suficiente cantidad de proteína. Y vos me decís, la carne es cara. Bueno, come lentejas, come arvejas, que tienen proteínas vegetales, pero tienen huevo, come cerdo. Pero bueno, hay que comer proteína.
0: El cerdo,
3: y verduras,
0: el cerdo, perdone que yo le interrumpo, ¿no? El cerdo,
3: meta.
0: ¿Es saludable o algunos dicen que no tanto, que es más saludable? La carne es inaccesible hoy.
3: El tema es que tiene que estar bien cocido. Vos ponés la carne roja, la podés comer un poquito más jugosita. No, el cerdo tiene que estar bien cocido. Esa es la gran cosa, ¿no? Pero bueno.
0: Y el pollo, si uno tiene el pollo no tiene muchos anabólicos, dice que le inyectan.
3: Y el tema, claro, a ver, lo más recomendable siempre es el pollo y el pescado. Ahora vos me vas a decir, ¿y el pollo ahora le ponen hormona? Y sí, viste, algo de eso hay. Ya no es, mira, ni los tomates tienen el mismo sabor que cuando yo era chica. No sé si te has dado cuenta.
0: No,
3: las frutas, las verduras, hoy son, le parece que le faltara sabor. Pero bueno, hay que tratar de comer lo más sano, que son frutas, verduras y carnes magras.
0: Acá Guerrero me pregunta, me pregunta si un vinito a la noche puede afectar.
3: Sí. No, se puede tomar una copita.
0: Dele, copitas, Guerrero, dele tranquilo con el vino.
2: Justamente yo, sí.
0: Ahí está. Y el profesor, profesor no también. Un vasito, un tinto, un Malbec. Aunque sea baratito, ¿no?
1: El Sauvignon, Cabernet Sauvignon también me cae bien.
0: Ahí está. ¿Qué es mejor, el blanco o el tinto, Sonia, para la gente?
3: El tinto. El tinto.
0: Tinto y totín. Ahí está.
3: Bueno, pero el tinto, sí. Y después hay una tercera cosa. Mira, justo tengo el televisor y lo veo a Lula haciendo gimnasia. A Lula.
0: ¿Qué tal?
3: El tercer punto es dormir, comer sano y hacer ejercicio. Y no puedo. Bueno, aunque sea caminar, pero hay que mover el cuerpo. O sea, no estamos programados para estar sentados como estamos habitualmente. Entonces, ejercitarnos, porque lo que ejercitemos hoy va a ser fuerza e independencia que vayamos a tener cuando seamos grandes.
0: Perfecto. La verdad que todas esas recomendaciones le sirven y, por supuesto, la gente ya lo está. Después vamos a actualizar los mensajes. Pero bueno,
3: perfecto.
0: Sonia, cambiando un poquito de tema, dejando el tema de la salud, que es tan importante. Usted fue ministra de Salud de la provincia y conoce a fondo cómo cuidarnos. A ver, ¿qué se habla de política en el perotismo? Porque las encuestas no le dan para nada mal al piamontés, como no, se lo llama. Le dan muy bien.
3: No. Le dan bien. La gente hoy está reconociendo muchas de las cosas que se hicieron. Pero por sobre todo, dentro del perotismo, creo que la gente lo que ve es que es seriedad. A ver, en momentos donde vemos y escuchamos tantas cosas, a veces sin sentido, vos vas a ver un discurso, una conducta, un modo de hacer las cosas con coherencia. Nos tocaron épocas muy, muy complejas desde todos los puntos de vista, pero bueno, nosotros ¿qué estamos haciendo? ¿Qué se habla? Estamos construyendo, se está trabajando con nuestros equipos técnicos, se están haciendo plataformas de trabajo, así que bueno, veremos en qué podemos aportar, en qué podemos sumar. Creo que hay que pensar en un peronismo que se una, que piense en el bien común y no mirándose cada uno el ombligo. Nuestra mirada es esa, es la de sumar, la de aportar cuadros, y ya te digo, nuestros equipos técnicos están trabajando, están haciendo propuestas.
0: Yo entrevisto a muchísimos intendentes, presidentes comunales, que ahora son municipios, y todos reconocen que la gestión de Perotti tuvo una presencia muy fuerte, que había obra pública. Hay obras que han cortado la cinta ahora, pero el 80% se habían ejecutado en el gobierno de Omar Perotti.
3: Sí, sí. Reconoce. Mira, el hospital de Rafaela, el hospital de Funes, muchas escuelas. Pero está bien.
0: El aeropuerto. El aeropuerto.
3: Claro, también el aeropuerto. Está muy bien eso, que se comiencen las obras y que uno sepa, que él siempre dice, Omar, uno las comienza sabiendo que no las va a poder terminar, pero lo importante es que se puedan comenzar, que alguien las pueda terminar, que haya continuidad, que haya políticas de Estado. Así que...
0: Bueno, pero nobleza obliga, nobleza obliga, el gobernador cuando tiene que inaugurar una obra también lo dice y lo invita.
3: Lo dice
0: y lo invita. Dice, esta obra
3: no.
0: La comenzó Omar Perotti, se ejecutó en un 80%, yo hice el 20% restante y lo invita. Por lo menos hay una hay un reconocimiento.
3: Mira, más allá del reconocimiento, lo bueno es que se pueda hablar entre una gestión que salió y una que está actualmente, ¿cómo decirte? En forma clara, ¿no es cierto? Sin chicanas y sin todo esto. Y la verdad que esa conversación está siempre, y eso me parece que en eso Santa Fe es ejemplo. Te digo, porque uno prende el televisor y escucha esto de las internas aquí, allí, que se pegan. La gente ya no le interesa eso.
0: La gente está cansada de las internas.
3: Nosotros también. ¿Qué queremos? Trabajar, ser serios. Por eso, una hora se comenzó, la terminaron, dicen. Y está muy bien eso, y que un ex gobernador pueda, junto con el actual, inaugurar una obra, pero... Eso habla muy bien de esta provincia. Eso habla muy bien.
0: Pero aparte hay que reconocer que a los 3 meses de gestión cayó la pandemia. Aparte...
3: La sequía
0: fue impresionante. La sequía fue terrible.
3: Así que, bueno. Épocas completas, bueno, que hay que llevarlas adelante y siempre pensar en futuro. En qué se puede sumar.
0: Sonia, le agradezco enormemente acá el equipo de los pibes que leíamos, el Anteojito, el Villiquen, el Codelín, había uno.
2: Guerrero Serrín.
0: La aventura de Paturuzú, todo eso, bueno, somos de esa época, ¿no?
3: Todo eso.
0: De Robel. Sí. Robel y siempre Robel, ¿se acuerda?
3: Sí, como que no, sí.
0: Bueno, le agradecemos las sugerencias, ¿eh?
3: Bueno, mandale un cariño a todos y un cariño a vos.
0: Bueno, muchas gracias, la verdad que
3: nos vemos pronto.
0: Nos dejó contentos que vamos a vivir hasta los 100, por lo menos, estamos todos felices.
3: Pero acá. Sí, nada más que nos cuidemos, hay que dormir, como le dije, comer bien y ejercitarse.
0: Ahí está. Y una última, copita de legui o de licor anís 8 hermanos, eso se puede, ¿no? También.
3: Te voy a decir algo.
0: Sí.
3: Todo en su justa medida se puede.
0: Y armoniosamente.
3: Lo malo son los excesos.
0: Ahí está.
3: Lo malo son los excesos.
0: El Playboy del programa comete algunos excesos acá, Carlos Guerrero, cuando va a bailar.
3: Pero, por ejemplo, restringir todo también es un exceso.
0: Exactamente.
3: Entonces, una copita de vino, un licorcito, ¿por qué no? ¿Por qué no?
0: A mover el esqueleto.
3: No está mal. Y a moverse, exacto.
0: A los bailes de la tercera edad. Ahí está.
3: Le invito a moverse.
0: Le dejo un abrazo enorme, Sonia. Muchas gracias por el contacto.
3: Un saludo a todos, chicos. Hasta la próxima.
0: Bueno, ahí está, ¿ves? Podemos tomar una copita de vino.
1: Para los 150 años. Ustedes.
0: Podemos tomar un licorcito, sí.
2: No. Me gusta el Oporto del abuelo.
0: Ah, bueno, está bien.
1: Sí, es rico el Oporto.
0: Le tiro una coñac. Octar Dupuy, Reserva San Juan. Sí, después del café, una copita.
1: Es un muy buen producto nacional.
0: Nacional. ¿Tibiecito lo toma usted o...?
1: A mí me gusta calentar la copa.
0: Ah, bueno, por eso, tibiecito, sí.
1: O si no, calentarla con la mano y tapar arriba.
0: No sé cómo, pero lo traen, como dice usted, la copita...
1: Si usted le pide al mozo en algún bar que estén acostumbrados a servir coñac... entiende rápidamente cómo le calienta la copa con agua bien caliente un ratito y ahí pone el coñac y el vapor es
0: maravilloso, qué lindo el coñac. A mí el anís me gusta, aunque le parezca mentira, una copita de anís yo tengo. No,
2: horrible.
0: No le gusta el anís. Horrible. No, está bien.
2: Para mí, siempre hablo para mí.
0: No, seguro, no. Licores todos, licor de menta, licor de chocolate.
1: El de huevo también.
2: Me gusta licor de huevo. Licor de huevo me gusta.
0: Mi abuela hacía un licor de mandarina, Guerrero. Uh-huh. Una cosa de loco. Una cosa de loco. Bueno, ¿qué le parecieron las sugerencias de
2: Pero
0: de
2: bárbara, la más que importante muy buena, para
1: muy
2: tener
1: buena
2: en cuenta.
1: La enseñanza que deja.
0: Vacunas,
1: sí,
0: para el sistema inmune.
1: O sea, le dio el protocolo para llegar a los 150
0: años. A los 100 años.
1: Ya está.
0: Que era vacuna, alimentación. Por más que yo sé que está complicado y que la carne está por las nubes, pero el pack de huevo no está tan caro. Está accesible. Los huevos grandes, 5 lucas está el pack. Mm. Y con que te dura todo un mes entero. Te come un huevito con... ¿Qué le pone usted al huevo? ¿Cómo lo come?
2: No, lo como a lo sencillo, fácil, como el que voy a comer, si Dios quiere, esta noche, con la ensalada de zanahoria, huevo duro.
1: Hervido, claro.
0: ¿Tomate
1: claro.
0: come también?
2: Sí.
0: Buenísimo.
2: Sí.
1: Yo vengo de la época en la que el huevo era tabú.
2: Totalmente.
1: Para mí. Me decían, no huevo.
0: Yo lo comía con culpa. Decían, no, que el colesterol, que se te va a ir por las nubes.
2: Por supuesto.
1: Hasta que después descubrieron, como dijo la doctora muy bien recién, que el huevo es un alimento muy bueno y que no incide en el colesterol.
2: Y recuerdo también, ya que estamos con estos maravillosos recuerdos, mi abuela tomaba y me preparaba lo que se llamaba el cóctel. Oporto, un poquito de Oporto del abuelo, una yema de huevo y azúcar. Riquísimo.
0: Sí, me acuerdo.
2: Riquísimo.
1: Bueno, el Oporto con huevo era una receta tradicional para
0: sí.
1: las mujeres que estaban amamantando.
0: Uh-huh. Mire usted.
1: Sí.
0: Bárbaro. No sé, pero si
1: científicamente estaba demostrado o no lo sé. Pero hubo una época que era muy común.
2: Claro, pero también como manifestábamos hace en 1000 años atrás, cuando éramos pibes, el huevo estaba demonizado.
1: Claro.
2: Demonizado. Recuerdo
1: sí,
2: también, me acuerdo, la banana. Pesadísima, te hace mal al hígado. Y ahora se comprobó que es una fuente de energía fenomenal. Estaba viendo ahora la previa de los partidos, cuando muestran los vestuarios, la fuente con alimentos, banana.
0: ¿Y por qué?
2: Una fuente de energía
0: con dos
2: fenomenal.
0: Bananas podés hacer una hora o dos horas de ejercicio por el potasio que te aporta,
2: claro,
0: por eso, y no te acalambrás.
2: No, sí,
0: yo como banana también, pero
2: y está accesible.
0: Sí, estamos hablando de cosas accesibles y un kilo de banana estará a 2000 pesos.
1: Un poquito más, tal vez.
0: No, pero si buscás, encontrás.
1: Cuidado que a veces tiene banana de Bolivia o banana de Ecuador. La de Ecuador es la más cara.
0: Sí, bueno, pero por el promedio, 2 lucas, la banana. La manzana es muy buena para el estómago. También. Dicen que la verde es más sana.
2: Pero no me gusta, me gusta la deliciosa.
0: A mí me gusta también la manzana roja. Así que bueno, bárbaro lo de Sonia Martorano. Siempre no. Bueno, yo los voy a seguir escuchando a ustedes. Me encanta cuando empiezan a polemizar. Después, si tienen ganas. Antes de que me pase, no, ya me queda mañana, porque mañana tengo muchas notas, mañana voy a sacar a la gente de Figuera.
2: Ah, importante.
0: Me voy para el sur de la provincia, porque vio que le conté que estuvo por videoconferencia, que hay una interna bárbara, bueno, pero estuvo Axel Kicillof.
2: Ajá.
0: Y hubo mucha gente ahí en la zona de Figuera. Y bueno, hay unos cuantos intendentes que mañana quieren salir.
1: Cerquita de Rosario, Figuera.
0: Acá nomás. Y un tema, ya que estamos hablando. Apagó el horno al final a Sindar, ¿eh?
2: ¿Lo apagó?
0: Vamos a ver cómo sigue el asunto. Y otro tema que, ya que estamos hablando de la zona sur, se está por concesionar. Ya están los sobres dando vuelta de la licitación del puerto de sería de Villa Constitución.
2: De Villa Constitución.
0: O sea que estarían todos los puertos concesionados. Así que pues estaba como abandonado, funcionando muy poco.
2: Hacía muchos años que se estaba esperando esta licitación que no salía.
0: Ojalá esto le pueda dar
2: Lógico.
0: Un impulso, porque como justo a Sindar aflojó, no se sabe en qué estadía está. Claro, para que genere mano de obra, porque ahora en todo Santa Fe, esto me lo dijo Marilín Sanlún ayer, antes de ayer al aire, la zona donde más desocupación hay es en la zona sur, ahí en la zona de Villa Constitución. Una cosa. Chicos, los escucho.
2: Bien, perfecto.
0: No me dijo, me tenía que tirar un dato más de la selección.
2: No, simplemente que no hay que menoscabar para nada al rival de mañana, porque hablábamos de pasado, de la importancia que tiene el Mundial. Son 90 minutos que se puede extender media hora más y los penales que son infartantes. Pero no menospreciarlo, esto que vos manifestabas, alguno, ¿quién es Cabo Verde? ¿Ya le ganamos? No, ganaste nada.
0: El primero y el segundo partido, pero a Cabo Verde no los conozco, no lo tengo en el radar. Y le hago otra pregunta, ¿en qué cruza nos podemos encontrar con Brasil? Que ahí también le tengo un poco de temor a Brasil, siempre.
2: No, pero sobre el final. Para mí, en este momento, el que más me preocuparía como rival, que está en otra zona y sería sobre el final, Francia.
0: Sí,
2: Francia. Tiene una ofensiva fenomenal. Unas variantes ofensivas enormes.
0: ¿Es el candidato?
2: Sí, es el número uno de los
0: más
2: candidatos.
0: ¿Cómo está? ¿España se volvió?
2: No, se volvió, pero no está nada bien. Hay una disconformidad muy grande.
0: Pero Francia es una máquina.
2: Una máquina desde la mitad de la cancha hacia adelante, un poderío fenomenal.
0: ¿Qué cosa?
2: Dembélé, lógicamente Mbappé, y tiene dos, tres jugadores que la meten. En Argentina, de 7-8 goles convertidos, 6 Messi, y los demás, y Lautaro, y Julián Álvarez, que valen millones, y la meten en el fútbol italiano y español, pero en la selección no la meten.
0: Mbappé te la pone otra vez.
2: Pero, ojo que ese te la mete, ¿eh? Sí, no te tiene la problema.
0: Ya sé que no. No le hace asco a
2: nada. No le hace asco a ningún arco.
0: A ningún arco. Así que bueno, gracias Guerrero por la info. Así que el viernes después tengo que averiguar cómo vamos a estar al aire, si vamos a estar al aire, no vamos a estar al aire, si la radio transmite, comenta, viene el equipo deportivo acá, después lo consultaremos, si no vamos a estar acá firme como rulo de estatua. Uh-huh. Así que bueno, nos vemos, Guerrero.
2: Bien, un
0: gracias,
2: gusto.
0: Señor operador. Yo lo sigo escuchando hasta las 23. Adelante.
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0: Segunda hora de Futuro Regional aquí por el T3. Profe, vamos con temas de actualidad, como los tan importantes que estamos tratando.
1: Es muy importante esta noticia de actualidad. En la legislatura de Santa Fe continúa el debate sobre el tema cuidacoches. Usted recordará que el proyecto que se está debatiendo empezó en el Senado, que prohibía la actividad en toda la provincia e imponía sanciones a quienes incurrieran en infracciones. Ese proyecto fue a la Cámara de Diputados, donde le hicieron varias modificaciones atenuando la dureza del proyecto. Y por eso volvió al Senado de la provincia, donde actualmente se encuentra. Pero el problema, Carlos, es que no hay consenso definitivo, porque están divididas las opiniones. Unos quieren insistir en el proyecto original, en el más duro, y otros quieren incorporar o aceptar algunas de las modificaciones de la Cámara de Diputados.
0: Y es un tema molesto, tocarlo en un año previo a las elecciones. Un tema muy molesto, por eso muchos piensan una cosa pero van a votar otra.
1: Bueno, vamos a ver cómo. En principio se trata mañana en el Senado. Vamos a ver qué se resuelve. Porque también hay una gran presión por el lado del Poder Judicial. Le están diciendo a los legisladores que cuidado con sobrecargar el ya sobrecargado sistema judicial penal de Santa Fe, lo cual es cierto. Porque, ¿qué vamos a hacer? Y por ahí hay alguien que ha intentado introducir un cambio, que sería darle directamente la potestad a la policía para si tuviera que encarcelar a los cuidacoches. Está ahí totalmente indefinido.
0: Claro, porque también se hablaba de la ley provincial, pero que cada municipalidad tomara la decisión final.
1: Exacto.
0: Y ahí va a venir el tema, lo que estamos mencionando, ¿no? Pero en este momento no conviene.
1: No es muy oportuno, diríamos.
0: Indudablemente. Bien, bueno, a propósito de temas de actualidad, y nada más y nada menos que como es el tema de laboral y el bienestar laboral, un saludo para Marcelo Sosa, que es el director provincial de bienestar laboral, que depende de la Secretaría de Empleo del Gobierno de Santa Fe. Un saludo para Marcelo Sosa. Pero no nos olvidamos para nada de las efemérides, porque, bueno, hay algún hoy, este primero de julio, como ya dijimos, bueno, el primero de julio el suicidio de Alem, la partida del general Perón, pero también hay otros nombres más que importantes y relevantes, también este que vamos a mencionar, porque ¿qué ocurrió un primero de julio como hoy, pero de...?
1: 1860. Fallecía Charles Goodyear, el inventor del proceso de vulcanización del caucho. Tras más de 5 años de investigaciones y pruebas, llegó a lograr el resultado final. Y se puede decir que Goodyear es el padre o el inventor de los neumáticos modernos, de los neumáticos que tienen todos los automóviles. El nombre Goodyear se transformó en uno de los iconos de los neumáticos para automóviles. Y curiosamente
0: Una marca registrada.
1: Y también tuvo participación en un invento que la doctora Martorano lo mencionó recién, cuando le preguntó Rubén sobre el incremento de las enfermedades de transmisión sexual. Goodyear inventó o ayudó a inventar el preservativo.
0: Fíjate vos.
1: Justamente por el manejo que se le pudo dar al caucho a partir de su industrialización.
0: Así que bueno, por eso, como mencionábamos, son esas marcas emblemáticas. Bueno, Goodyear, después han surgido muchas más.
1: Sí, hay muchas.
0: A partir de ahí, que antes no tenían la relevancia que tienen ahora. Pero realmente Goodyear es el que ha marcado un camino en esto. Bueno, justamente y un pionero en este tema.
1: A nivel mundial fue durante muchos años una marca dominante.
0: Bien, ya volvemos con una ahora de lógicamente, temas que son de suma actualidad. Bueno, suma actualidad también al margen del fútbol, como lo mencionamos siempre, son las artes marciales. Por eso le recordamos a quien quiera practicarlas, tanto en forma recreativa como competitiva, lo que quiera, tiene que ver como hablamos de artes marciales y hablamos de, lógicamente, lo físico, pero también lo espiritual, trabajar en equipo, en grupo.

0: Una de las familiares de Micaela encontraron prendas de vestir de Micaela en el Parque Independencia, cerca del Jardín de Niños. Los familiares piensan que Micaela puede estar perdida en la vía pública, cambiando los lugares debido a un problema psiquiátrico, y piden la colaboración de todos nosotros porque podemos encontrar alguna persona femenina Ajá. joven que nos parezca que está perdida o Ajá. deambulando por la calle, que por favor avisemos urgentemente al 911.
1: Por supuesto.
0: Cosa que, por supuesto, nos obliga a estar con un poquito más de atención en la calle.
1: ¿Cuánto lleva de perdida
0: esta chica? El 24 chico? De junio desaparece. Uh-huh, uh-huh.
1: Claro, se va haciendo largo ya.
0: Y una semana ya.
1: Ajá.
0: Una semana, es mucho.
1: Bien, ojalá que bueno alguien pueda verla, dar detalles, que se comunique urgente, bueno, para poder... Y aparte necesita asistencia psiquiátrica
0: sí,
1: urgente,
0: necesita
1: ¿no?
0: asistencia médica, sí.
1: Y psiquiátrica, sí. realmente,
0: psiquiátrica,
1: porque tiene un problema bastante importante. Bien, cuando lo disponga el operator Carrizo, un poquito de música aquí en la noche de Futuro Regional y continuamos haciendo el programa hasta las 11 de la noche.

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1: Bien, continuamos haciendo Futuro Regional aquí por LT3, como todos los días a partir de las 9 de la noche hasta las 11 de la noche, con el eslogan ya más que conocido y reconocido: información política clasificada. Política nacional, política internacional. Y qué mejor que para hablar de política internacional, un país amigo, vecino, como es Perú. Lo tenemos en contacto a Henry Urpeque, que es un destacado periodista peruano, integrante de la cadena, la prestigiosa cadena RPP. ¿Qué tal, Henry? Un gusto saludarte. Carlos Guerrero, el profe Expósito, te estamos saludando desde Rosario, en la República Argentina, LT3.
2: Carlos, profesor Espósito, muy buenas noches. Siempre es un gusto dialogar con todos ustedes para actualizar todo lo que ya aquí en nuestro país.

0: país. Es algo, por supuesto, conocido a nivel internacional y además, por supuesto, también lo que esperábamos, ¿no? Después de hace ya muchos días de conteo, finalmente se conoce ya la elección y, por supuesto, la victoria de la candidata fujimorista, Keiko Fujimori.
1: Bien. Como Henry, como dirían en el Vaticano, habemos presidenta.
0: Sí, efectivamente. El pasado 29 de junio, día feriado a nivel nacional y también en otras partes del mundo, el día de San Pedro y San Pablo, se conoció finalmente de parte de la OMPE, la Oficina Nacional de Procesos Electorales, lo que estaban esperando muchos peruanos, el conteo oficial al 100% de las actas del proceso electoral que, recordemos, se realizó el pasado 7 de junio. Después de 22 días se culminaron de contar las actas al 100%, lo habíamos señalado aquí en una conversación previa. El primer factor determinante para que el triunfo de Keiko Fujimori sea visiblemente ya reconocido por la mayoría de peruanos era que la OMPE logre el conteo oficial al 100%, porque lo que han ocurrido en estos 22 días de suspenso ha sido la pugna voto a voto entre los dos candidatos, Keiko Fujimori precisamente y Roberto Sánchez, pero con este conteo al 100% finalmente la OMPE cumplió su trabajo, contabilizar la totalidad de las actas en todo y el territorio extranjero para ahora cederle la posta al Jurado Nacional de Elecciones, el otro organismo electoral importante aquí en nuestro país, que se encargará finalmente de cumplir con la ceremonia oficial de aclamación de la fórmula presidencial de la candidata electa y al mismo tiempo la entrega de credenciales para su juramentación este próximo 28 de julio. Ojo que este 28 de julio para la candidata es una fecha muy especial, porque este 28 de julio, día en que va a juramentar como presidenta y asumir las riendas del país, es la fecha de nacimiento de su padre,
1: mira vos.
0: Fujimori.
1: Fíjate.
0: Sí, efectivamente, el 28 de julio es el cumpleaños de su padre, que falleció, recordemos, a los 86 años, en septiembre del 2024. Así que va a ser una fecha emotiva, significativa y, por demás, por supuesto, trascendental para lo que representa el fujimorismo aquí en nuestro país.
1: Uh-huh. El candidato que compitió con Keiko, Roberto Sánchez, ¿reconoció la derrota?
0: Muy bien, hasta ahora todavía públicamente no ha querido reconocer el triunfo que ya es oficial, el triunfo que ya no tiene vuelta atrás, que ya no tiene nada más que discutir. Hoy precisamente declaró el candidato Roberto Sánchez anunciando que efectivamente el último recurso que ha presentado es acudir a la Corte Interamericana de Derechos Humanos para anular la elección por observaciones que han hecho durante el proceso electoral y el conteo de votos. Sin embargo, los juristas han señalado que ninguno de los reclamos a nivel administrativo penal van a frustrar la proclamación de la candidata Keiko Fujimori y su juramentación oficial. Van a caminar de manera paralela y no van a entorpecer lo que se ha programado, ¿no? Uh-huh. El jurado ha dicho que este viernes, posiblemente este viernes 3 de julio, se esté ya proclamando, cumpliendo lo que habíamos anunciado aquí, que la proclamación se daría la segunda semana de julio. Todo parece indicar que el avance de los jurados electorales especiales para proclamar los resultados a nivel nacional marcha en ese camino para proclamar lo más antes posible a la candidata. Uh-huh. El candidato Roberto Sánchez, recordemos, él reclamó cuando ya los conteos y las proyecciones daban por ganadora la candidata Keiko Fujimori, respecto a una modificación que se realizó en el proceso electoral para la no digitalización de los votos del extranjero. Él incluso pidió que se anulen los votos del extranjero porque en su razonamiento y el razonamiento de la izquierda, la elección la ganó él en el Perú y Keiko en el extranjero, ¿no? En ese discurso siempre hubo una polarización y efectivamente ese reclamo ha procedido, sin embargo fue declarado inviable por el organismo electoral. Luego simpatizantes de Juntos por el Perú y de la izquierda también han reclamado para evitar la proclamación, argumentando que Keiko Fujimori tendría otra nacionalidad y que debería renunciar a ella para que pueda proclamar, recordando lo que pasó con su padre, Alberto Fujimori, que tenía doble nacionalidad.
1: Exacto.
0: Precisamente en el gobierno más, en el momento más crítico de su gobierno, fugó a Japón y desde allá, por tener la nacionalidad de ese país, dirigió muchas de las actividades, por eso que de alguna u otra manera se recordó ese momento, pero tampoco ha prosperado ese pedido. Y hasta el momento todo lo que ha manifestado Roberto Sánchez ha sido, por supuesto, para no reconocer públicamente el triunfo del fujimorismo y de la candidata Keiko Fujimori aquí en nuestro país.
1: Ajá, Henry, ¿qué nos podés hablar del vicepresidente de Keiko?
0: Bueno, el señor Luis Galarreta, que se convertiría, ya han dicho muchos, en el primer ministro, en el presidente del Consejo de Ministros. El señor Luis Galarreta es un hombre de mucha confianza de Keiko Fujimori, la ha acompañado en los tres últimos procesos, en el 2011, en el 2016 y en el 2021, las tres ocasiones en que el fujimorismo en la fórmula presidencial fue derrotado. Es un hombre de mucho recorrido político, ha tenido una participación importante en la política peruana, de la mano siempre del fujimorismo. Keiko Fujimori le tiene muchísima confianza desde hace ya la formación de las bases para los comités distritales. Esa es una fortaleza del fujimorismo, haber trabajado durante estos 30 últimos años de vida política de la candidata en la conformación de muchas bases a lo largo de todo el país para fortalecer la propuesta integral, que es lo que finalmente le ha dado la oportunidad de poder alcanzar una mayoría que, si bien no es resaltante, recordemos, el Perú ha quedado fragmentado en 40.000 votos, en 49.641 votos son los que le han dado la victoria a Keiko Fujimori. 9 millones, más de 9 millones de peruanos le han dicho que no, y otros más de 9 millones y unos cuantos más le han dicho que sí, de manera que el primer reto del fujimorismo, si es que es elegido el señor Luis Galarreta como primer ministro, presidente del Consejo de Ministros, es sentar las bases para una conciliación, porque lo que más hoy adolece el Perú es de consensos y de puntos de vista que puedan converger para sacar al Perú adelante, compañeros.
1: Bien, en dos minutos, Henry, tenemos identificación de LT3. Unos instantes nada más, te pido que te quedes en línea y ya vamos cerrando esta nota, bueno, más que interesante, y deseábamos tenerla aquí en Futuro Regional por LT3 de Rosario. Sabes que LT3 tiene una amplia cobertura en 8 o 9 provincias argentinas, así que nos interesaba tener el contacto y ya, bueno, la forma oficial que Keiko es será la nueva presidenta de Perú. Sintéticamente, en dos minutos, quedó muy dividida la opinión pública, la gente, bueno, no te digo en las familias, como puede ocurrir aquí en la Argentina, pero en los bares, en los trabajos, hay discusión, hay polémica por este resultado tan cerrado.
0: Bueno, ha ido mermando poco a poco. Sinceramente, ya en los últimos días hemos visto que ha ido, las críticas en las redes sociales, las opiniones de los grupos opositores, se ha ido reduciendo poco a poco, ya con las voces oficiales, ya nada de especulación, sino el conteo oficial de los organismos electorales. a muchos peruanos ya ahora les queda solo la condición de aceptar, por supuesto, lo que han decidido en el voto popular las mayorías. Keiko se convierte en la primera mujer electa por voto popular, recordemos. Es histórico también su triunfo, porque si bien viene también participar en la presidencia de la República la señora Dina Boluarte, ella no fue electa por voto popular. Exacto. Ella sucedió al candidato Pedro Castillo, que por un intento de golpe de Estado fue retirado de la presidencia. Así que Keiko se convierte en la primera mujer electa presidenta, y lo que viene ahora, han dicho muchos, son días en donde se debe preparar la transición y conformar un gabinete que en los 100 días le demuestre al país cambios urgentes, porque eso en realidad es lo que la ciudadanía en su mayoría quiere: cambios y reformas que verdaderamente resuelvan los principales problemas del país, como son seguridad, salud, trabajo, empleo, que han sido los principales proyectos que ella ha planteado y que, por supuesto, mucho de la ojo crítico va a estar detrás para que pueda cumplir esas promesas. Hay dos retos fundamentales, han dicho los especialistas, ya a corto plazo, después de que ella juramente el próximo 28 de junio. Primero, la emergencia por el Niño costero. Que
1: Henry, permíteme unos instantes. Como te manifestaba, 10:30 de la noche, pequeña identificación de la radio, estamos ya cerrando la nota nuevamente contigo. ¿Te parece? Quédate en línea, por favor.
0: Sí, correcto.
1: No cortes.
0: Correcto.
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1: Bien, continuamos haciendo Futuro Regional aquí por LT3. Bueno, estamos en contacto en línea directa con Henry Urpeque, que es un destacado periodista de la prestigiosa cadena peruana RPP. Bueno, justamente dándonos un panorama de estas elecciones que ha ganado Keiko. Y ya para ir cerrando, Henry, por el día de hoy, y lógicamente nos gustaría después que asuma Keiko, bueno, que nos des las primeras impresiones. Decíamos que la gente ya se ha atenuado un poco esta división. ¿Cómo está el Congreso? ¿Cómo se reparten los distintos legisladores ahora que tienen dos cámaras nuevamente Perú?
0: Bueno, va a tener mayoría Keiko Fujimori. Sin duda, este nuevo Congreso bicameral va a tener 22 senadores de 60 en el total. Es decir, más de dos tercios van a pertenecer al fujimorismo. 22 senadores ha logrado colocar en esta elección y 41 diputados de una totalidad de 130. Esta nueva fórmula que regresa después de mucho tiempo también a nuestro país, a través de dos cámaras, diputados y senadores, va a tener, por supuesto, mayoría también fujimorista. De manera que también muchos especialistas han señalado que esto le permitiría al partido tener la oportunidad de gobernar tranquilo, teniendo una mayoría entre diputados y senadores para las principales decisiones que va a tener que asumir el gobierno, y además también la elección de las principales autoridades, porque cuando hablamos, por ejemplo, de Cámara de Senadores, hablamos de la elección de los principales representantes del Tribunal Constitucional, de la Junta Nacional de Justicia, elementos jurídicos importantes en nuestro país que también han sido cuestionados en los últimos meses. Juntos por el Perú, Renovación Nacional, ahora Nación son ya las otras fuerzas partidarias que acompañan este Congreso bicameral con menos candidatos, cada uno de ellos, que van a también formar parte de una fuerza política importante. Muchos han dicho hasta ahora que lo que va a primar a partir de ahora es los consensos. ¿Qué consensos va a realizar el fujimorismo con partidos que tengan el mismo lineamiento como Renovación Nacional para poder en una votación a partir de ahora lograr la mayoría? La izquierda, si bien tiene 30 escaños en diputados, todavía no es una fuerza que pueda ser una contención para cualquier tema que se proponga a partir del 28 de julio que el fujimorismo asuma el reto de dirigir los destinos de nuestro país. Les decía, dos temas y retos muy importantes del fujimorismo, porque ya se está hablando de lo que tendrá que hacer en los próximos 3 meses. Y dos temas bien importantes han saltado a la vista. Primero, el tema del Niño costero, que son lluvias que afectan siempre a nuestro país y que por las condiciones climáticas los organismos han dicho que será de consecuencias mayores en el norte del país, donde Keiko ha alcanzado buena elección y donde se espera que los planes de contingencia y la preparación pueda ser eficaz para reducir y mitigar los efectos de las lluvias en el Perú. Y en noviembre la llegada del Papa, que es un evento que ya está programado y que va a representar también para este nuevo gobierno un reto para la visita de la autoridad católica a nuestro país. Así que son dos temas puntuales también que ya se le están apuntando como retos al gobierno de la señora Keiko Fujimori.
1: Perfecto. Más que completo el informe, Henry Urpeque, te agradecemos muchísimo este contacto. Si lo decidís, nos gustaría, bueno, seguir manteniéndolo. Bueno, ya cuando, como mencionábamos, cuando asuma, bueno, y sus primeros pasos como presidenta. Cortita, andamos corto justamente de tiempo, pero alejándote del tema de la política, porque sabemos que sos futbolero, el pueblo peruano es fulero, ante la ausencia de Perú en este mundial, que estuvo muy cerca, ¿por quién se inclina el hincha futbolero peruano para como candidato para este mundial que tenemos en disputa?
0: Bueno, hemos visto por ahí las redes sociales y hay muchos equipos y también jugadores que están apostando por la buena participación de Argentina, sin duda. Uh-huh. Hay rivales que han dejado a Perú fuera y que obviamente en estas instancias no serían los que sean de simpatía de la selección.
1: Lógicamente.
0: Nacional, pero efectivamente sí hemos visto publicaciones muy interesantes respecto al buen desempeño futbolístico de la selección argentina a estas instancias del Mundial. El apoyo, por supuesto, es masivo. Hemos visto incluso reportes de hinchas en las calles comprando camisetas albicelestes. Así que, digamos, hay siempre históricamente y futbolísticamente una buena relación con Argentina, de manera que por ahí es por donde va la simpatía del hinchada nacional, compañeros.
1: Bárbaro, bueno, sumándole el informe político más que completo futbolísticamente también con Henry Urpeque. Henry, como siempre, un gusto y estamos en contacto permanente. Un abrazo, gracias, bye bye.
0: Muy bien, suerte, nos vemos.
1: Bien, continuamos en la noche de Futuro Regional y le preguntamos a Henry por el tema fútbol, bueno, por quién se iba a inclinar el público peruano ante la ausencia de su selección. Pero bueno, hay una nueva fecha que se está disputando por este Mundial apasionante, como todos los Mundiales, y qué mejor que Ramiro Expósito para que nos ponga al tanto de lo que estamos viviendo en este momento y lo que hemos vivido a lo largo del día.
4: Está ganando Estados Unidos, ya 72 minutos del segundo tiempo, ya hubo pausa de hidratación. Ajá. Va ganando 1-0, gol de Balogun, que fue expulsado.
1: Ah, mirá vos.
4: O sea, hizo el gol y se fue con una roja, revisión de VAR.
1: Increíble.
4: Inglaterra, 2-1 con Congo, se le hizo difícil Congo, pero apareció Harry Kane. el 9, este talentoso 9 británico que está jugando en el Bayern Múnich.
1: Ayer juega, ¿no?
4: Exactamente, uh-huh. Hizo dos goles y lo dejó afuera a República de Congo, de la República Democrática. Este partidazo, no sé si lo vieron, pero fue un partidazo. Perdía a Bélgica 2-0. Minuto 86, minuto 89, se lo empata. Y en el minuto 120 más 5 del suplementario, se lo gana. 3-2, partidazo. Lo dejó afuera a Bélgica a Senegal. Y bueno, lo que estamos diciendo, Estados Unidos ahora contra Bosnia, uh-huh. Está quedando afuera por ahora. Bosnia falta
1: bien,
4: todavía.
1: Bien, ahora, bueno, en unos instantes vamos con la fecha de mañana, pero, por ejemplo, acaba de pasar a una nueva instancia, está pasando Estados Unidos. ¿Cuál sería el rival posible de Estados Unidos?
4: El de Estados Unidos, Bélgica.
1: Bélgica, bien, accesible.
4: Sí. Por ahora hay que ver cómo, ajá, termina.
1: Inglaterra.
4: Oh. Inglaterra todavía tiene que esperar.
1: ¿Entre?
4: Rival. Ahí les confirmo cuando digamos la fecha ahí, porque todavía no se jugó toda la fecha.
1: Pero ¿cuáles son las opciones que tiene?
4: Hoy por hoy, por ahora, y tiene que esperar a ver qué sale contra España, Austria o Portugal y Croacia.
1: Uh-huh. No la va a tener demasiado fácil.
4: No, ninguno. España es un equipo que intenta jugar todavía como en el 2010, el fútbol evolucionó, pero bueno, ellos se quedaron en ese estilo de fútbol, y Portugal lo tiene Cristiano, y uh-huh. Tiene un muy buen mediocampo ante un Croacia que sigue con algunos nombres de la vieja camada, uh-huh. Luka Modric en el caso.
1: Jugadorazo.
4: Talentosísimo Luka Modric, que ya creo que este es el último rival, uh-huh. El último mundial, y lógica, se retira de la selección. Así que bueno, veremos ahí qué rivales sale, ¿no?
1: Bien, perfecto. Ya volvemos entonces con la fecha de mañana. Y desde la actualidad del mundial, bueno, nos vamos para una efeméride, porque ¿qué ocurría, profe, un primero de julio como hoy, pero de
5: 1961? Era la fecha del nacimiento de Diana Spencer, conocida popularmente como Lady Di. Diana era sobrina nieta del gran Winston Churchill, porque Churchill se llamaba Winston Spencer Churchill, por el lado de la mamá. Bueno, el nombre de Diana Spencer toma estado público, se hace famosa en julio de 1981, cuando se casa con el actual rey de Inglaterra, Carlos III, que en esa época era el príncipe de Gales, en la Catedral de San Pablo, en una exuberante ceremonia que se transmitió a todo el mundo. Uh-huh. Yo la vi en un bar que estaba, o está, en la calle de Buenos Aires, casi Córdoba, enfrente del edificio del Correo. Bueno, Diana se convierte en parte de la familia real inglesa como princesa de Gales.
1: Nunca fue muy querida, porque era plebeya.
5: Sí, pero era de la nobleza, era de la aristocracia.
1: La reina la miraba de reojo.
5: Este matrimonio tuvo dos hijos, Guillermo o Williams, como usted prefiere, que actualmente es el príncipe de Gales y el heredero al trono, y Henry o Enrique, que está excluido de la familia real por razones de conflictos internos. En 1992, la pareja del príncipe de Gales y la princesa se separan, y en 1996 finalmente se divorcian. Uh-huh. Y al año siguiente, en 1997, Diana muere trágicamente en un accidente automovilístico en París, junto con su pareja de ese momento, que era Dodi Al-Fayed. El accidente ocurre cuando el chofer acelera brutalmente el automóvil en un túnel tratando de escapar de los paparazzi. Bueno, la maniobra no fue muy feliz porque chocó y Diana muere en el lugar junto con su pareja.
1: Una muerte que quedó siempre bajo sospecha.
5: Quedó bajo sospecha y si no fue inducida por los paparazzi que la perseguían por todos lados, ¿no?
1: Sí,
5: no había un respeto a su intimidad.
1: Más allá de los paparazzi, el tema político, nunca quedó del todo claro si fue...
5: un atentado.
1: Lógicamente, siempre quedó rondando esa sospecha, esa sombra de que algo extraño ocurrió.
5: No podía ocurrir.
1: Más allá, se busca la excusa, el pretexto de los paparazzi, pero
5: profundiza. Eso nunca lo puedo confirmar ni de ninguna manera.
1: Nadie, sí, habrá alguien que lo sabe.
5: Alguno lo sabrá.
1: Si es que existió el que lo mandó a que se ejecute, pero realmente nunca lo...
5: Bueno, el suyo fue un funeral muy concurrido, pues eran muchos los ingleses e inglesas que le profesaban un auténtico cariño. Uh-huh. Era muy carismática, una mujer muy bonita, debo decir, muy linda mujer, muy elegante, y se había dedicado un poco a la moda también.
1: Uh-huh. Pero mientras bueno, su marido tenía la doble vida con Camilla Parker.
5: Exacto, que hoy es la reina.
1: Que hoy es la reina, después, bueno, fue reconocida como esposa y es realmente...
5: Ese fue el principal problema de la pareja, que Carlos mantenía una relación paralela. Y no la suspendió nunca.
1: Con Camilla Parker,
5: con
1: lógicamente
5: Camila.
1: Que la mantiene actualmente. Bien, ya volvemos con más temas de actualidad. Y hay unas pruebas, que algunos números que están preocupando, ¿no? En materia educativa, profe.
5: No, al contrario, hay un muy buen resultado.
1: Buenos números, mejor.
5: Ahí ya se lo voy a...
1: Ahora ya vamos con la próxima fecha y actualización del partido que tenemos en estos momentos, Ramiro.
4: 1-0 sigue ganando Estados Unidos a Bosnia y recién hay que ver, había offside del jugador norteamericano, por ende... Anulado el 2-0 a favor de Estados Unidos, sí, 1-0.
1: Bien, vamos a hacer una para mañana.
4: Vamos a hacer una pequeña corrección.
1: Haga.
4: Porque al haber 16avos es confuso el tema. El ganador de Portugal-Croacia va a ir con el ganador de España-Austria. El ganador de ahora va a jugar con Bélgica. Pero en octavo ya lo tenemos a Brasil y a Noruega. Y al local México con Inglaterra. Entonces ya tenemos dos rivales, ya tenemos octavo ya definido por un lado, todavía falta definir, ya lo tenemos a Bélgica que le ganó a Ghana. Bueno, partidos que...
1: Entonces Inglaterra va a jugar en México con el local.
4: Con México, porque México ganó ayer 2-0 a Ecuador, un desastre Ecuador.
5: Se paraliza México cuando juega.
1: Lógicamente.
4: Lo de ayer de Ecuador, lamentablemente, fue muy malo en todo el Mundial, pero ayer fue horrible el partido de Ecuador.
1: Perfecto.
4: La verdad.
1: Y bueno, mencionábamos los partidos de mañana.
4: Dale, mañana, como decíamos, Portugal, son dos partidos. O sea, me extraña que haya dos, pero bueno, seguramente porque es día de semana. El viernes hay más. Son cuatro lo del viernes. 16:00 España-Austria, partido interesante. Y este partido me gusta más. 20:00 Portugal-Croacia.
1: Portugal-Croacia, ajá.
4: Me gusta más este partido. No quiero decir que España-Austria no sea un mal partido. Pero Portugal-Croacia por los nombres...
1: Por supuesto.
4: Ahí tal vez seduce un poquito más.
1: Aguante Croacia para que quede eliminado Cristiano Ronaldo.
4: Usted no lo quiere ver en cuarto de final.
1: Lo quiero afuera.
4: Con Argentina, en supuesto caso.
1: No, por Argentina no, porque un jugadorazo fenomenal. Tiene 41 años,
4: sí.
1: Pero me molesta la soberbia, la arrogancia, y aparte quiere competir con un extraterrestre, y él es terrenal, y no podés competir con el número uno como es Lionel Messi. Así que ojalá que Croacia tenga todas las fichas puestas. Bueno, pero el tema educativo, profe, ¿tiene las fichas puestas?
5: Sí, señor, porque es una muy, muy linda noticia, Carlos. Es el resultado de las pruebas Aprender, que se toman a nivel nacional, es una evaluación nacional, a todos los alumnos de sexto grado de la escuela primaria, donde se evalúa la lectoescritura y las matemáticas.
1: Es encuesta nacional.
5: Nacional. Uh-huh. Pero en lo que respecta a nuestra provincia de Santa Fe, los resultados son por demás de alentadores. Casi el 76% de los niños lograron resultados satisfactorios. ¿Qué me cuenta? La provincia de Santa Fe tiene, por su parte, su propio plan de evaluación que se llama Plan Raíz, que está orientado a conocer el grado de asimilación de la enseñanza por los niños en el nivel primario. Esto yo decía que es alentador porque cuanto mejor esté preparado el niño en la primaria, tanto mejor va a ser su desempeño en el siguiente nivel secundario, uh-huh. y de allí la base para los que quieran o puedan o tengan interés en llegar al nivel universitario.
1: El tema, estás manifestando el informe que vos estás transmitiendo, el lenguaje.
5: Sí, señor, lecto, escritura y matemáticas.
1: Y después, ¿en matemáticas también lo comprende?
5: También.
1: Es fundamental.
5: Sí. Pues, ha sido una evaluación uh-huh. satisfactoria, ya le digo, para el 76% de los niños que han sido sometidos a la prueba en esta uh-huh. provincia. Por eso me pareció que era muy alentador.
1: He escuchado algunos números de provincias donde realmente es más que preocupante.
5: Sí, yo no he seguido la noticia ya fuera de Santa Fe, pero recordemos que alguna vez los resultados a nivel de todas las provincias fueron malísimos.
1: Eran espantosos.
5: Los chicos uh-huh. no sabían nada, estaban uh-huh. en sexto grado y muchos no sabían leer y escribir. Uh-huh. Recordemos, por ejemplo, la época nuestra, que el primer libro de lectura en primero inicial se llamaba Aprendo a leer. Y en segundo grado o primero superior el libro se llamaba Ya sé leer. Uh-huh. Y ahí estaba marcada la diferencia. Salíamos del primer grado, lógicamente, sabiendo leer y escribir a un nivel básico, menor, pero desde ahí se construía todo lo que después íbamos uh-huh. Consolidando en el resto de los años de la escuela primaria.
1: Bárbaro, más que completo el informe. En unos instantes volvemos, pero bueno, con alguna efeméride, porque tenemos algunos...
5: Tenemos una interesante.
1: Hechos más que interesante.
5: Del cine.
1: Bárbaro. Y ahora, bueno, volviendo... ¿Cómo sigue
4: el segundo gol de Estados Unidos? Justo eso estaba por decirle. Tillman, a los 2-0 de tiro libre, esta gran Estados Unidos de que hizo un equipo duro, Mauricio Pochettino, el entrenador argentino, ex Newell's, ex Paris Saint-Germain, entre otros, uh-huh. donde jugó y también dirigió, recordemos, con Lionel Messi como uh-huh. estrella. En su momento, bueno, está logrando el pase a los octavos de...
1: Ahora que mencionás a Mauricio Pochettino, me imagino los hinchas de Newell's, se le caerá un lagrimón recordando esa saga central Pochettino-Gamboa. Realmente eran 18, 19 años y realmente parecían dos experimentados mundialistas de 30 y pico.
4: Junto a él estaba también Eduardo Berizzo.
1: El Berizzo Saldaña también por otra punta. Realmente una defensa fenomenal la que tenía Newell's en ese momento.
4: Con un Marcelo Bielsa como entrenador en aquel momento, que ayer dio una conferencia de prensa. A ver, dijo y no dijo. Yo creo que él no quiso apuntar todo contra... Se hizo cargo él y me parece que también habla bien de
1: Bielsa. Por momentos habló bastante bien de algunos jugadores que no lo merecían, entre ellos el arquero, ¿no?
4: También.
1: Que fue realmente un quinta columnista dentro del equipo. Hablando justamente de técnico, Pochettino, técnico argentino dirigiendo Estados Unidos, pero hablemos de Argentina.
4: Dale.
1: ¿Qué panorama hay para ahora, el próximo, dentro de 48 horas, ya vamos a tener prácticamente el resultado? Sí, ya lo tenemos, el resultado de Argentina.
4: Todavía está evaluando, yo creo que mañana dentro de unos minutos, cuando sea jueves, vamos a tener una descripción mejor del equipo, pero seguramente va a ir los mismos que jugaron, por ejemplo, contra Australia.
1: Uh-huh.
4: O sea, va a volver el equipo titular. Recordemos que el tercer partido solamente fue para ver, cómo están.
1: Lógicamente, para que se muestren los que no habían tenido esa oportunidad.
4: Una especie en el caso de Lo Celso.
1: Uh-huh.
4: Exactamente.
1: Que aprovechó la oportunidad.
4: Que un golazo.
1: Que aprovechó la oportunidad. No, pero al margen del gol, realmente tuvo un buen desempeño.
4: Hay una buena noticia, que Romero se recuperó del todo, uh-huh. más que seguro que sea titular, y el que sale es Nicolás Otamendi del once titular, y que vuelva Romero y Licha Martínez, que está haciendo un mundial Tremendo.
1: Perfecto. Ya nos vamos a ir despidiendo. Nos vamos despidiendo de la noche de Futuro Regional.
4: Cortito, sí. De Newell's.
1: Ahora te pido cortito de Newell's y de Central, lógicamente. Y nos vamos con la última efeméride por el día de hoy. Bueno, lógicamente, que como hemos mencionado siempre, nombres importantes, hechos trascendentes, figuras más que reconocidos, pero recordándole a la audiencia del ET3 que en minutos nada más arde Troya.
5: Siento el calor.
1: Lógicamente, arde Troya aquí en los micrófonos de LT3 con su gran audiencia y en varias provincias argentinas, 8 o 9 provincias argentinas, LT3 presente. Bueno, con la conducción de Marcelo Troya. Vamos con la efeméride, profe, porque ¿qué ocurrió un primero de julio como hoy? Pero de...
5: Hace poquito, 2004, fallecía Marlon Brando. Marlon había nacido en Omaha, en el estado de Nebraska, el 3 de abril de 1924, actor de teatro y de cine. Vamos a repasar rápidamente, Carlos, la filmografía, las más importantes, por supuesto. Marlon debuta en el cine de Hollywood con Un tranvía llamado Deseo, después filmó Viva Zapata, filmó Julio César, filmó en 1960 un peliculón, Motín a Bordo, no sé si usted tuvo oportunidad de verla. Bueno, el recordado El Padrino 1, un peliculón. Creo que la he visto 10 veces más o menos.
1: Bueno.
5: El Último Tango en París, Apocalipsis Now.
1: ¿Cuánto dio que hablar esa película?
5: Esa película dio que hablar por una escena erótica.
1: Sí, espantosa la película, horrible, lenta,
5: yo
1: pesada.
5: No la vi, realmente.
1: Pero
5: no la vi,
1: esa escena fue la que...
5: Esa escena fue la que se, le dio fama a la película, justamente. Apocalipsis Now, esa sí la vimos aquí en Rosario, muy larga la película, y la intervención de Brando es muy cortita en esa película. También tuvo una intervención corta en Superman. Marlon fue ganador de 2 Oscars y 2 Globos de Oro. Y para cerrar el tema de Marlon Brando, cuando le van a dar el segundo Oscar, que es por El Padrino, no lo recibe, lo rechaza y él no va a presentarse en la ceremonia. Envía a una actriz, Shashen Littlefow, como protesta por el desconocimiento de los derechos de los pueblos americanos originarios. Es decir, que Marlon tenía un gran compromiso político, digamos, una posición muy clara en favor de los pueblos originarios.
1: Bien, perfecto. Como siempre, bueno, hoy hemos tenido una efeméride, realmente una más trascendente.
5: Y nos quedan cosas en el tintero, pero el tiempo
1: lógicamente
5: no lo permite.
1: Bueno, hablando del tiempo que se termina, bueno, pero no podemos olvidar de saludar a nuestro amigo y oyente y referente del barrio Ludueña, como es nuestro querido amigo Jorgito Turineto y su hijo Mariano, porque volviendo al primer tramo del programa, cuando se hizo tanguero, bueno, que yo me fui en ese momento a la calle a escuchar a los Rolling Stones, cuando ustedes hablaban con Sauro del tema tango. Bueno, él dice que Ángel Labruna, el Charro Moreno y Pedernera fueron en su momento grandes admiradores de Aníbal Troilo Pichuco. Fíjate vos.
5: Y cuando dice, era la máquina, River, claro, era la máquina.
1: Ahí está, justamente, ahí viene. Se cuenta que Moreno, cuando jugaba en la máquina, debajo de las medias de fútbol, tenía puestas las medias de vestir para salir a ver las veladas tangueras de Pichuco. ¿Qué me contás del tanguero Jorgito Turineto? Bárbaro.
5: Tiene toda la historia de River. Y la foto con la Copa Libertadores de América.
1: Bien, y en materia de saludo, lógicamente también para Edgardo Campagnolo.
5: De la Avenida Grondona,
1: y su hija,
5: claro.
1: Y su señora Mercedes, bueno, que como siempre todas las noches escuchando Futuro Regional, y nos vamos despidiendo ya cortito con el panorama de Newell's.
4: Bueno, Newell's que ya hizo oficial sus 2 primeros refuerzos. Estamos hablando de Lautaro Gianetti y Franco Escobar, un conocido de la casa. Ya firmaron sus contratos, ya estuvieron haciendo los primeros entrenamientos, los primeros trabajos con el conjunto de Fran Darío Kudelka. Quien lo sigue es Armando Méndez, y quien seguramente no va a seguir tampoco es Luciano Herrera, al cual ya le prometieron una salida. Obviamente, Newell's, recordemos, compró el 80% del pase en $1,000,000. El equipo que lo quiera Luciano Herrera va a tener que traer $1,000,000 o más.
1: Sí, espérate sentado y tomando un daiquiri, que te van a pagar por la actualidad de Herrera algo más, $1,000,000 o $1,500,000.
4: Lo quieren de Chile.
1: Bueno.
4: Lo quieren de Chile.
1: Ojalá.
4: Esperemos que...
1: Bien, y la última, y con Central, hay algunas novedades de Central. Hola. En plena pretemporada, lógicamente nombres que suenan como los de siempre, no hay,
4: sí,
1: nada nuevo.
4: No, por ahora se sigue buscando un extremo, un delantero, muchas chances de que Campas pueda salir en este mercado. Uh-huh. Alguien va a vender a Central va a vender algún jugador, y yo creo, y por lo que me dijeron, tiene todas las fichas el bicho Hamilton Campas. Y bueno, después esperar por los refuerzos. Se está haciendo muy largo y a los hinchas canallas le está preocupando un poco.
1: Bien, bueno, pero todavía, ¿cuándo comienza aproximadamente el campeonato? No, si ya está la fecha.
4: El fin de semana del 25.
1: Oh, ajá, bueno.
4: Newell's juega con Talleres de Córdoba y Central contra Godoy Cruz, creo. No.
1: Belgrano.
4: Belgrano de Córdoba. Los dos en, recordemos, Newell's en el Coloso. Y Central en el barrio Alberdi.
1: Bien, nos vamos despidiendo, lógicamente, pero recordá cómo está el partido de Estados Unidos, que ya debe estar finalizando.
4: 10 minutos, pero ya está todo. 10 minutos agregaron, pero ya está todo finiquitado, ya está todo terminado.
1: Perfecto. Tu saludo, tu despedida hasta mañana.
4: Bueno, nos veremos, así que saludos mañana para toda la audiencia.
1: Bien, profe, tu saludo, tu despedida, y será hasta mañana, si Dios quiere.
5: Un permanente abrazo y reconocimiento a toda nuestra audiencia, y el consejo de que permanezcan en la sintonía de LT3, porque viene algo muy, muy bueno.
1: Sí, señor. ¿Por qué? Porque arde Troya, porque arde, señores, Troya. Ya en instantes nada más aquí en los micrófonos de LT3. Como decimos siempre, será hasta mañana, si Dios quiere, y cuídense más que nunca. Bye bye.
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Muy buenas noches, bienvenidos románticos incurables, hola románticas empedernidas, buenas noches. Aquí comienza Arde Troya, hasta las 12 de la noche, en esta cita impostergable donde todos los románticos, todas las románticas, todos aquellos que deseen y desean un momento de parar un poco, frenar, tomarse este momento y este espacio para reflexionar, para escucharnos, para escuchar, es el momento ideal. Aquí estamos para disfrutar de muy, pero muy buena música. Aquí estamos para disfrutar de este momento maravilloso, esta invitación a encontrarnos con nosotros mismos. Hasta las 12 de la noche, aquí en LT3 AM680, música, poesías, tu historia y palabras de amor al oído.

3413-630583 para que te puedas comunicar con nosotros, dar tu presente, decir hola, mira qué bueno, ya desde Villa Raúl está diciendo presente, hola Raúl, gracias. Qué bueno que saber que hay varios románticos de aquel lado que nos están escuchando. Karina dice, hola, buenas noches. Hoy sí, sigue un poquito engripada, Cari, pero ahí, presente, ¿eh? Presente para acompañarnos y disfrutar de muy, pero muy buena música. Hola, Noé, buenas noches. Qué lindo que es saber que estás ahí. 3413-630583 para que te puedas comunicar con nosotros y vamos a disfrutar de muy, pero muy buena música. Y me encantaría, ¿sabes qué? Si tenés una historia, contámela. Si querés escuchar algún tema musical, pedímelo. Y tiene que haber un tema que te guste por sobre todas las cosas. Un tema que te haya marcado, un tema que signifique mucho para vos, por lo que sea. Porque te trae lindos recuerdos de un gran amor o porque te gusta, ¿eh? Y que te marcó. 3413-630583. Son los controles, Gonzalo, poniéndome ahí bien cerquita tuyo, estés donde estés. Estés ahí a lo mejor en la cocina, tomando unos ricos mates, limándote las uñas, pintándotelas, ¿por qué no las cejas? En el living, tomando un rico té, café, o un rico y delicioso Malbec, o ahí en la camita. Ahí estamos. Acompañándote. 3413-630583. Hasta las 12, a Retroya.

El amor que soñé, María Carey, qué bueno, qué bueno. Y qué lindo que estén dando el presente. Fernando dice, dando el presente, tema que me marcó, loco, tu forma de ser, de los auténticos decadentes, dice Fernando. Qué bueno, me encanta saber que estén de aquel lado del receptor. Wow, acá recibimos un mensaje largo, pero lo vamos a compartir. A ver. ¿Quién es? Mónica y Juan, de Zona Norte. Bien, a ver qué dice. Hola Alejandro, te escuchamos desde la primera semana que empezó a salir el programa. Nos llamó mucho la atención el nombre y un día te escuché. Me encantó el programa y le conté a mi marido, que es un romántico empedernido, como vos decís cuando abrís el programa. Y lo empezamos a escuchar juntos. No sabes lo que significa para nosotros. Hemos recuperado cosas que por el tiempo, la rutina y por otras tantas cosas, uno las va dejando de lado sin darnos cuenta. Lo que estamos perdiendo. Una noche dijiste algo que para nosotros fue un disparador y nos miramos con mi marido, Juan. El hombre que amo, el hombre que me hace eternamente feliz. Y sin cruzar palabras, nos empezamos a besar. Y fue maravilloso, wow. Fue un beso de esos de cuando éramos novios. No alcanza las palabras para poder expresar todo lo que corría por mi cuerpo en ese momento. De más está decirte que no terminamos de escucharte. ¡Apa! Bueno. Y desde ese momento sos nuestra cita de todas las noches. Hay veces que te escuchamos en la

0: Dios, y siento que me volví a encontrar. Ayer te escuchamos comiendo chocolate. Juan se apareció con una barra de chocolate que me regalaba siempre cuando éramos novios. No te das una idea lo bien que nos hace tu programa. Nuestros hijos también empezaron a escucharte. Querían ver cuál había sido el motivo de nuestro rejuvenecimiento. Gracias, gracias, gracias. Viva el amor, viva el romanticismo, viva Arde Troya. Mónica y Juan de Zona Norte. ¡Wow! ¡Chao! ¡Qué grande! 3413-630583. Y a vos, ¿qué te despierta?
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1: Soy lo prohibido, Juan Manuel Serrat. Che, qué lindo lo que nos decía Mónica, ¿no? Qué bueno, qué lindo. Mónica y Juan, bueno, si seguramente se están escuchando y la verdad que nos pone muy contentos saber que logramos todo eso. Es un poco el objetivo, un poco logrado, ¿no? Esto de recuperar lo que éramos, esto de recuperar esas sensaciones que uno siente cuando alguien te gusta. Eso de que, ¿viste cuando vos tenés que ir a un lugar y decís, ojalá que esté, ojalá que esté? ¿Viste que son lugares comunes que de repente también suele ir ella o él? Y vos decís, ojalá que hoy vaya, ojalá que hoy esté. Qué bueno, qué lindo. 3413-630583. Toma nota de esto y así me mandás tu historia. ¿Está? Estamos armando.

el Instagram para que también nos escriban ahí y puedan mandar sus historias ahí, ¿eh? Y nosotros con gusto la vamos a estar leyendo. Acá dimos el nombre porque la historia es maravillosa, es muy linda y nos autorizaban a darle el nombre. Pero si por ahí son historias que no querés que demos tu nombre, nos lo decís y por supuesto que lo reservamos. Hasta las 12 de la noche disfrutamos de esto tan lindo que es la música, esto tan lindo que es eso que vuelvan los lentos, esto que habla de amor, esto que habla de cosas que muchas veces a lo mejor también nos identificamos. 3413-630583. 20 minutos de las 11 de la noche en la República Argentina. Seguimos disfrutando de muy pero muy buena música mientras vos te relajás, bajas un cambio. Bueno, si te quedas dormida, no importa. Pero lo importante es que te vas a dormir bien relajada.

Rubén, desde Villa Constitución, dice, con esa historia de amor que leíste, recién, queda más que justificado tu ganas y talento, con tanto respeto para el encuentro de tantas personas que sienten. Qué bueno, gracias. Gracias, Raúl. Gracias por estar. Gracias por acompañarnos. Qué lindo que es saber que no estamos solos, que estás de aquel lado del receptor. Laura dice, buenas noches, qué frío. Yo hoy los escucho desde la cama. Necesito que elijan una canción por mí. Bueno, te vamos a buscar una canción para vos, Lau. Qué lindo, qué bueno. ¡Viva el amor!, dice Cari. 3413-630583. Me encantaría saber cuál es tu historia, que nos cuentes qué te pasa, ¿no? Y vamos a insistir en esto, que te animes a expresar lo que te pasa. Lo que sea, sea bueno o sea malo, que lo puedas expresar. Pero por sobre todo, cuando sea y cuando es bueno, cuando te pasa algo con alguien, cuando sentís algo. Y qué lindo que es cuando empezás a sentir algo, ¿no? No sé, es como que uno se transforma. Empezás a sentir esas cosas lindas. Empezás a ver las cosas de otra manera. ¿Qué sé yo? Me parece. ¿O no?

0: Y cerramos esta primera media hora con Linda Perry. WhatsApp 3413-630583. Estamos disfrutando de esta noche de románticos, este encuentro, esta invitación a encontrarnos, a pensar, a reflexionar. Hasta las 12 de la noche, arde Troya.
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2331 en la República Argentina. Sí, lo pediste. Lo pediste al 3413-630583 Sting, The Shape of My Heart.

Pidió Noé, Sting sonando en esta noche de románticos, The Shape of My Heart. Hasta las 12 de la noche seguimos disfrutando de esto que es tan pero tan lindo, que es la música, que es el amor, el romanticismo. Hola Alejandro, soy Victoria y la verdad que me encanta escuchar tu programa. Te empecé a escuchar la semana pasada. Me encanta toda la música que pasás y lo que pongas, me encantaría que me lo dediques. No tengo un tema determinado, lo que elijas me gusta. 3413-630583 y este es el momento de el espacio que realmente me apasiona. Me encanta. El Una para Dos. Y hoy elegimos un tema maravilloso. Un tema es ¿Por qué es tan cruel el amor? Y va a estar interpretado en primer término por Ana Cirré. Una versión, yo no la conocía y creo que es desconocida. Es más, Ana Cirré, no sé si es tan conocida, pero una linda versión. Y cerramos, por supuesto, con la versión de Ricardo Arjona, el que la catapultó ahí. Así que disfrutamos de este espacio. Una para dos, Ana Cirré, Ricardo Arjona, ¿Por qué es tan cruel el amor?

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Para Laura, que está escuchando y le gusta Elton John, Sacrificio.

Estar enamorado, amigos, es padecer espacio y tiempo con dulzura. Es despertarse una mañana con el secreto de las flores y las frutas. Es libertarse a sí mismo y estar unido con las otras criaturas.

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Te lo he dicho con el sol, que dora desnudos cuerpos juveniles y sonríe en todas las cosas inocentes. Te lo he dicho con las nubes, frentes melancólicas que sostienen el cielo, tristezas fugitivas. Te lo he dicho con las plantas, leves criaturas transparentes que se cubren de rubor repentino. Te quiero. Te lo he dicho con el agua, vida luminosa que vela un fondo de sombra. Te lo he dicho con el miedo. Te lo he dicho con la alegría, con el hastío, con las terribles palabras. 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

Y así llegamos al final de esta nueva entrega, la número 22 de Arde Troya. Nos reencontramos mañana. Ya llegó Fernando Hernández, el gran corcho, que toma la posta que deja a Gonza, que estuvo poniéndome ahí al ladito tuyo y haciendo malabares para que esto parezca un gran programa. Nos reencontramos mañana, si Dios quiere. Que Dios te bendiga, que descanses y viva el amor.

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2: 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Vamos a escuchar testimonios, personas agradecidas que nos han visitado en este año 2026, personas que realizaron tratamientos a larga distancia desde Chubut, y esto es lo que comenta.
3: Hola, maestro, Mi nombre es Isidoro Jaramillo, mi fecha de nacimiento, 2 de noviembre de 1957, de la provincia de Chubut. Mi agradecimiento a un mes y día de que me está ayudando. Mi vida ha cambiado casi un 80%. Gracias, decirle gracias primeramente a Dios y a ustedes por esta ayuda que me están haciendo. Y bueno,

0: porque también me sentía a veces con ganas de hacer nada, por ahí cocinaba y dejaba la comida y ni comía, o por ahí la tiraba, así que hoy todo está cambiando, mi vida es otra en la actualidad. Y bueno, también comentarle que tenía una enfermedad por más de 20 años, por más de 20 años, con pérdida de visión, problema de visión, tengo cuatro cirugías hechas y bueno, me habían recetado anteojos, todo, así que bueno, y hace 2 meses atrás la última consulta en el oftalmólogo me dijo que si no había mejora, a fin de este mes me hacían dos cirugías más, una en cada vista. Y con la gracia de Dios, con la gracia de Dios todo se ha ido superando porque ahora hasta los anteojos no los uso. Cuando me acuerdo me los pongo. Así que, cómo no agradecer todo lo que hacen por mí, no solamente por mí, por tanta gente que lo necesitan. Y a la vez invitar a la gente que se acerquen, que aquí es donde se encuentra la verdadera sanación. Se lo digo yo de corazón porque he recorrido 6, 7 instituciones u 8, en ninguna he encontrado ningún tipo de ayuda, todo lo contrario, todo lo contrario. Acudí a esta casa y bueno, aquí sé que voy a lograr de ser la persona que era antes feliz, sano, sano de verdad, porque estoy viendo un cambio total en un mes y día de mi primer consulta, de mi primer llamado a este maestro. Así que nada, y también todo felicidad para mí, porque gracias a Dios había perdido una familia de amigos que no lo veía por muchos años. Dejé de ver una chiquita que para mí es una hijita de corazón. Dejé de ver por muchos años y ahora muy pocos días, no recuerdo bien el día, pero más de 30 años que no nos veíamos, nos encontramos, nos volvimos a encontrar y la verdad que fue muy fuerte, muy fuerte. Lloramos mucho de alegría, de emoción y bueno, cómo no darle gracias a Dios y a ustedes por la ayuda que me están dando. Así que invito a toda gente que se sienta mal, que tenga un problema igual o similar de cualquier índole, que la ciencia médica no le encuentre nada, acercarse, buscar una ayuda, no quedarse en la casa, qué me puede pasar o qué no me puede pasar, porque si no buscamos la solución nosotros no nos van a venir a golpear la puerta para ver qué es lo que pasa, tenemos que buscar como busqué yo, nunca bajé los brazos, siempre tuve fe en Dios, pero no tenemos que acordarlo solamente de Dios cuando estamos enfermos, cuando necesitamos, cuando estamos en las malas, todos los días, a cada minuto tenemos que estar agradecidos de Él, por un día más que nos da de vida, por regalarnos tantas cosas lindas en la vida, porque es tan linda la vida que hay que disfrutarla y bueno, seguir adelante, pero buscar la sanación donde puede estar y agradecer, la verdad que me quedo sin palabra, maestro, por todo lo que estoy viviendo. Ya le digo, hoy estoy muy feliz, muy contento, con ganas de seguir adelante, hacer las cosas. Acá en mi trabajo me siento muy bien ahora, a pesar que también venía bastante complicado, ahora todo ha cambiado en el trabajo, así que también me dijo el patrón anoche que van a venir a arreglar la casa para que viva mejor, así que bueno, darle gracias a Dios por todas las cosas lindas que me están sucediendo y así que infinitamente agradecido y muchas bendiciones.
1: 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Vamos con la gente que se está comunicando, la gente que participa a través del programa.
2: Hola maestro, ¿cómo está? Buenas noches. Mi nombre es Jonathan González. La fecha es 15/3/91 y mis cartas son 3, 15, 19. Saludos.
1: Querido Jonathan, gracias por comunicarse, gracias por participar del programa a esta hora, mi querido amigo. Mi querido Jonathan, usted escoge las tres cartas, el 3, el 15 y el 19. La primera carta me habla acerca de usted. Veo que es un hombre muy positivo, muy luchador. Veo que viene de una familia humilde, pero una familia trabajadora, luchadora, mi querido apreciado hermano del alma, que ha logrado salir adelante, pero que últimamente se le dificultaron las cosas. Veo problemas en la parte laboral, problemas en la parte económica. De noche no duerme bien, no descansa bien, mi querido apreciado amigo. Y en el campo familiar veo muchos problemas. Es importante de que busque ayuda. Esto que le está pasando a usted, mi querido Jonathan, no es normal, no es natural, es un daño y veo problemas en el campo de la salud también, mi querido.

0: Amigo, es importante de que busque ayuda. Si usted quiere, puede visitarnos a nosotros. Si no, busque ayuda donde esté su gente de confianza, porque eso se necesita de confianza y de fe, mi querido Jonathan. Usted es muy joven, queremos ayudarle. Si quiere, puede visitarnos. Con mucho gusto lo sacaremos adelante, hermano del alma. Su suerte se la dañaron, su salud también. Y en la parte familiar también hay muchos problemas. Acérquese. Todo esto le pasa por no estar protegido, por no tener un talismán, una contra, un cuarzo, una aseguranza, algo que lo aleje de la maldad, de las influencias malignas. Pero no se preocupe, que nosotros le vamos a ayudar. Vamos a sacarlo adelante si usted confía en nosotros. El día de su suerte, tome nota, es el día viernes, el planeta Venus, el color rojo. La piedra, el rubí. Y el metal, el oro. El oro es el metal que le canaliza las buenas ondas, las buenas energías. Con responsabilidad y conocimiento damos respuesta y contestación a la gente que nos llama, a la gente que se comunica, a la gente que participa. Usted también puede participar. Deje el miedo, deje el temor, deje la pereza. 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Vamos rápidamente con más respuestas, más gente que se comunica. Tenemos a Camila. Camila, de fecha de nacimiento, 17 de mayo del 97. Mi querida, apreciada amiga, usted ha escogido las tres cartas, el 11, el 19 y el 21. La primera carta me habla acerca de usted. Vemos que es una persona que no recibe consejos, es muy terca. A usted le dicen una cosa que por allí no y por allá es que más se va, mi querida, apreciada hermana del alma. Vemos muchos problemas también. La segunda carta me habla de abandono en el campo sentimental de su esposo, su pareja, con el hombre que se casó hace 3 años y medio. Vemos que tiene una linda niña, pero él de un momento a otro agarró la herramienta y se fue. Veo que él es carpintero, económicamente tampoco le estaba yendo muy bien. Él se fue de la casa, él está viviendo con otra mujer. A usted ya se lo dijeron, alguien de su propia familia que usted le tiene mucha confianza los vio. Esta persona está viviendo con, él está viviendo con otra persona. Es importante de que usted nos visite si quiere recuperar su hogar. Esta mujer es una mujer mucho mayor que él. Se lo llevó a través de artimañas, a través de brujería brasilera, mi querida, apreciada hermana del alma, y destruyó su matrimonio. Esto no se trata de creer o no creer, se trata de buscar soluciones. Si usted quiere reconstruir su hogar, yo le voy a decir que él va a volver, porque vamos a retirar el daño que esta mujer hizo. Es un trabajo brasilero y sabemos cómo revertirlo, mi querida, apreciada hermana del alma, pero tiene que venir personalmente a nuestro centro de consultoría. No le voy a decir que en 24 horas o en 72 horas él va a estar nuevamente en su hogar donde pertenece, no. Pero sí me comprometo y le garantizo ante Dios y ante toda la audiencia que me escucha a través de esta radio que en menos de 9 días él va a estar nuevamente en su hogar donde pertenece, porque ustedes son casados por la iglesia y lo que ha unido Dios no lo tiene por qué desunir el hombre y menos esta mujer a través de artimaña, brujería y magia negra. Hija de Dios, la estaremos esperando. Gracias por comunicarse. El día de su suerte, tome notas, el miércoles. El planeta Mercurio, el color naranja, la piedra que debe portar siempre con usted, la amatista, y el metal, el bronce. El bronce es el metal que le canaliza las buenas ondas, las buenas energías. Con responsabilidad y conocimiento damos respuesta y contestación a toda la gente que llama, a la gente que se comunica y participa a través de este programa. Usted, mi amigo, que está esperando para llamar, que está esperando para participar. 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Vamos a escuchar otro testimonio, otra persona que nos visitó, y esto es lo que comenta, escuchemos.
1: Hola, señor, mi nombre es José Arce, vivo en Quine, provincia de San Luis, y gracias a usted, señor, que yo me puse a escucharlo, porque estaba desesperado, había perdido la fe en todo, señor, en todo. Porque estaba desesperado, todo lo que yo quería hacer me salía mal, mal, todo para atrás, nunca para adelante. Y gracias a usted, señor, que ahora cambió mi vida porque ya soy otra persona, señor, soy otra persona. Cambió toda mi vida, toda mi mala racha que tenía, me la sacó gracias a usted, señor, gracias a usted, señor, gracias a la Unión Universal Esotérico del siglo XXI, que ahora estoy feliz, feliz la vida, porque mi vida estaba perdida. Yo todo lo que hacía, todo mal, nunca para adelante, todo para atrás, todo al revés. Ahora ya salgo, duermo tranquilo, como tranquilo, la noche no comía porque pensando que mi vida ya no era la misma, y ahora cambió todo esto. Todo esto me sacó, toda la mala onda que tenía, y se me fueron. Gracias a usted, Señor. Gracias a usted. Y a mi hija me ven feliz, me dice, papi, te veo ya, sos otra persona. Te vemos con más aliento, con más alegría, más contento. Así que le voy a reiterar que yo los escucho todas las noches de acá de Quine, provincia de San Luis. Y vuelvo a reiterar, gracias a la Unión Universal Esotérico del siglo XXI que me ha cambiado la vida. Que me ha cambiado la vida y eso es lo que yo quiero y ahora estoy feliz, feliz la vida. Ya no soy la persona que era antes, soy otra persona. Soy otra persona. Gracias a usted, Señor, vuelvo a reiterar. Feliz estoy la vida, Señor. Gracias, Señor.
0: 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Recuerde preparar el vasito de agua para que hagamos oración fuerte al Espíritu Santo y al poder de Dios que todo lo puede y todo lo sabe en este maravilloso programa. Así que preparen el vasito de agua. 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
0: 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Vamos con audio y mensajes de la gente que está participando a través del WhatsApp.
3: Hola, maestro, soy Marcos Udeli, de fecha de nacimiento 23 de mayo de 1977, cartas es el 2, el 8 y el 16.
0: Mi querido Marcos, gracias por confiar en la Unión Universal Esotérica del siglo XXI, gracias por participar de nuestro programa. Escoge las tres cartas, el 2, el 8 y el 16. La primera carta me habla de usted, veo que es un hombre muy trabajador, que trabaja en lo que le toque. Vemos que siempre le gustó todo lo que tiene que ver con mecánica, con transporte, con camiones, con todo esto. Y en eso, a eso se dedica mi querido apreciado amigo, pero últimamente trabaja y trabaja y no se ve el fruto de su trabajo. Agarra el dinero con una mano y se le desaparece con la otra. Veo problemas en la parte familiar, mi querido y apreciado hermano del alma. Veo un alejamiento de alguien que usted quiere mucho y veo problemas en el campo de su salud. Se siente muy cansado, sin energía, fatigado. Estuvo a punto de tener un accidente hace 2 meses y medio, estuvo a punto de chocar con un auto de color blanco. Vemos problemas y dificultades en el campo sexual también, ha disminuido su potencia. No está impotente, pero ha disminuido, usted se da cuenta. Mi querido amigo, esto no es natural, esto es un daño. Veo claramente que hay una energía negativa, hay un trabajo de influencias malignas. Es muy importante de que busque ayuda cuanto antes. Hay que realizarle una limpia, una magnetización y un florecimiento de su suerte, porque su suerte la tiene dañada, mi querido y apreciado amigo. Pero no se preocupe, Marco, lo vamos a ayudar. 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Con responsabilidad y conocimiento, damos respuesta y contestación a la gente que llama, a la gente que se comunica, a la gente que participa a través de este programa. ¿Usted qué está esperando? Si usted está escuchando ese programa en estos momentos, es porque Dios quiere un cambio en su vida. No se niegue la oportunidad de ser feliz. Simplemente llámenos, comuníquese, deje ese mensaje de audio y reciba el consejo, la orientación. Vamos con otro mensaje, otra persona que se comunica.
4: Hola, buen día, hermano. ¿Cómo está? Soy Esteban Ezequiel Morilla, 29 años. Nací el 24 de julio de 1995. las cartas favoritas mías son 22, 26 y 39.
0: Mi querido Esteban, muchas gracias por querer participar del programa. La verdad, yo le agradezco esa confianza en la Unión Universal Esotérica del siglo XXI. Mi querido Esteban, usted escogió tres cartas, el 22, el 26 y el 39. No le puedo dar respuesta. Esto no es una adivinación. Yo hablo muy claro. Yo digo lo que tienen que enviar: el nombre completo, el apellido completo, fecha de nacimiento exacta y tres cartas del 1 al 22. Yo tengo 22 cartas del tarot, de solo 22 arcanos mayores. Usted escogió cartas hasta el 39. No le puedo dar respuesta, mi querido apreciado amigo, pero vuelva a participar, que con mucho gusto le estaremos dando el consejo, la guía, la verdadera orientación, mi querido y apreciado Esteban. Gracias por comunicarse. Pero tenemos más audio, sigamos con más gente que se comunica.
5: Hola, soy Gustavo Di Santo, 9/9/1984, 3, 19 y 15.
0: Mi querido y apreciado Gustavo, gracias por confiar en la Unión Universal Esotérica del siglo XXI. Las tres cartas escoge el 3, el 19 y el 15. La primera carta me habla acerca de usted. Vemos que es un hombre muy positivo, muy luchador, un hombre que no acepta un no por respuesta. Cuando le dicen no por un lado, usted busca por otro hasta que llega a donde quiere llegar. Ha llegado a conseguir cosas que nadie se esperaba, pero gracias a su confianza, gracias a que usted es un hombre muy positivo. La segunda carta me habla de que tiene una suerte muy bonita, mi querido Gustavo. La carta 19 me habla que todo le salía muy bien, pero hace cerca de un año y medio para acá que su suerte viene de mal en peor. Las cosas no se dan. Veo muchas envidias a su alrededor, mi querido y apreciado hermano del alma. Veo problemas en el campo sentimental, en el campo familiar también, mi querido hermano del alma. Y lo veo sin energía, lo veo desmotivado, muy cansado, muy agotado, con ganas de salir corriendo y no sabe ni siquiera para dónde, mi querido Gustavo. Es muy importante que se realice una limpia. Hay muchas envidias a su alrededor y esto le trae energía negativa. Hay que realizar una limpia, una magnetización y un florecimiento de su suerte. Eso se lo puede hacer en su ciudad de origen. Busque una persona que realice limpias allí y se lo puede hacer. No hay necesidad que nos visite a nosotros hasta aquí, esta capital. Usted vive en el Gran Buenos Aires, vive en Tandil. Entonces busque a alguien que le pueda ayudar en la ciudad de origen o a su alrededor. Una limpia, una magnetización es lo que le tienen que realizar, mi querido hermano del alma. No hay brujería, no hay daño, pero sí hay envidias a su alrededor, mi querido Gustavo. El día de su suerte es el día jueves, el planeta Júpiter, el color amarillo, la piedra que debe portar siempre con usted, el ojo de tigre, y el metal, el oro. El oro es el metal que le canaliza las buenas ondas, las buenas energías. Con responsabilidad y conocimiento damos respuesta y contestación a la gente que llama, a la gente que se comunica. Usted, anímese, anímese a participar. Si está escuchando este programa, es porque Dios quiere cambios en su vida, como muchas personas ya han encontrado cambios a través de la Unión Universal Esotérica del siglo XXI, a través de su fe y a través de Dios Padre Poderoso. Escuchemos.
6: Deme su nombre completo.
7: Mi nombre es Pablo.
6: ¿Cómo usted hizo para saber de nosotros y cómo fue la consulta que yo le realicé, Pablo?
7: Yo, por intermedio de un amigo que me recomendó a usted, me ha atrevido a venir acá y yo, sin decirle nada, usted me contó los problemas que yo he tenido. Es más, me ha dicho dónde he trabajado.
6: Usted tenía un taller mecánico, pero las cosas no le iban bien. ¿Qué era lo que pasaba con usted? ¿Qué pasó con su pareja? ¿Y cómo iban las cosas con su taller?
7: Hace 3 años que lo tengo. Y las cosas de un día para otro no iban más. Yo estoy saliendo con una persona hace 2 años y medio. Me peleé con esa persona, inclusive me he dedicado a la bebida. Ya todo no me iba bien, ¿entendés? Todo mal, o sea, de un día para otro bajoneó mucho las cosas.
6: Sí, recuerdo que usted llegó triste y realmente estaba refugiado en la bebida, como usted nos lo dice. Sus problemas eran tantos porque no solamente el trabajo estaba mal, sino porque su compañera se había retirado de usted, lo había abandonado. Una persona que usted amaba mucho y que de la noche a la mañana, sin ningún tipo de palabras, decidió irse.
7: Bueno, te cuento, de mi padre, muy orgulloso de mí, porque él era chofer de colectivo y él me ha enseñado todo lo que yo he aprendido hasta ahora en el taller mecánico. Con el trabajo, bastante bien. Estoy trabajando de las 8 de la mañana. Me han recomendado muchos clientes. El trabajo está espectacular. Hay trabajo para tirar para arriba. O sea, me cambió mucho las cosas.
6: ¿Cómo sería esa gran invitación para que todas las personas que me están escuchando vengan a nuestro centro de energía positiva?
7: Y bueno, yo le digo a todas las personas que me están escuchando que se acerquen, porque es un resultado muy bueno. verdaderamente, o sea, yo sinceramente estoy muy agradecido porque los cambios han sido impresionantes, de la noche a la mañana mal y de la mañana a la noche todo bien. O sea que yo le digo al público que se acerque porque espectacular, no sé cómo decirlo, no tengo palabras.
8: Hermano, muy amable, gracias por sus palabras.
0: Otra persona más agradecida, otra persona más que nos visitó y que encontró verdadera solución a sus problemas. 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Un saludo cordial a toda la gente de la provincia de San Juan. Un saludo cordial también a la gente de Mendoza, a la gente del Gran Buenos Aires, la gente que se comunica desde Chubut. Mucha gente llamándonos desde Chubut. Un saludo muy especial también a la gente de Santa Rosa de la Pampa. Saludo a toda la gente que nos reporta sintonía a esta hora a través de este maravilloso programa. Vamos con más respuestas, más gente que se comunica. Tenemos a Angélica. Angélica, de fecha de nacimiento, 16 de octubre de 1996. Mi querida Angélica, escoge las tres cartas, el 8, el 9 y el 14. La primera carta me habla acerca de usted. Veo que es una mujer muy trabajadora. Veo que no logró estudiar, pero es muy inteligente, mi querida, apreciada hermana del alma. Y veo que es auxiliar usted de una contadora donde económicamente les iba muy bien, pero últimamente han bajado las ganancias y por eso le han bajado su sueldo a usted, mi querida amiga. La segunda carta me habla de problemas en el campo sentimental, en el campo del amor. Angélica, vemos que su pareja la abandonó, se fue hace 2 meses y medio de la casa, la dejó a la deriva, endeudada, mi querida apreciada hermana del alma, y no le ayuda con un solo peso, mi querida hermana. Aquí vemos claramente que su hijo pregunta por el padre, usted ya no sabe qué mentiras decirle, le dijo que se había ido de viaje. Él no quiere saber nada de ustedes dos. Él está viviendo en la casa de la mamá, no está viviendo con ninguna mujer, porque sería yo un mentiroso en decirle que él está con otra mujer, pero sí está saliendo con otra mujer, mi querida y apreciada amiga, y es una compañera de trabajo. Es muy importante que nos visite. Si usted quiere recuperar su hogar, simplemente acérquese a nuestro centro de consultoría. Le podemos ayudar, pero tiene que venir personalmente. Tráigame una fotografía del día de la boda. Yo le voy a explicar lo que vamos a hacer, una limpia, una armonización y un endulzamiento para que él vuelva a despertar ese amor que tenía hacia usted, y vamos a retirar ese daño que esa mujer le hizo, esa mujer que es compañera de trabajo de él, mi querida y apreciada amiga. Usted no se preocupe por nada, todo esto le pasa por escéptica, por incrédula, todo esto le pasa a usted por no estar protegida, por no proteger su hogar con un talismán, un cuarzo, un amuleto, una cruz, algo que verdaderamente la aísle de la maldad y de la brujería. No se preocupe por nada, nosotros le vamos a ayudar, tenemos la capacidad, el poder, el conocimiento, los secretos y la sabiduría. El día de su suerte es el día jueves, el planeta Júpiter, el color rojo, la piedra que debe portar siempre con usted, la matiza, el metal, el oro. El oro es el metal que le canaliza las buenas ondas, las buenas energías. Con responsabilidad y conocimiento damos respuesta y contestación a la gente que nos llama, a la gente que se comunica y participa a través de este programa. 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Vamos a escuchar otro testimonio más, otra persona que lo visitó, y esto es lo que comenta.
8: Me dice su nombre.
9: Me dice Maru, realmente me he decidido a dar este testimonio, ¿no? Por todas las cosas que me han sucedido. Y no quisiera que a otras personas le sucedan lo mismo.
8: Maru, ¿cómo era su vida? Porque tengo entendido, Maru, que usted ya había visitado otros lugares, pero lastimosamente no le brindaron la ayuda necesaria para salir de este problema. Cuéntele a la gente, mamita linda, en sus palabras, si valió o no valió la pena realmente llegar a nosotros.
9: Así es, que me perseguía algo malo y que todo lo que yo tenía estaba mal, cosas enterradas, cosas, muchísimas cosas malas, ¿no? Y cada vez peor, entré en una depresión muy grande y no quería salir de mi casa, del miedo que tenía, del terror que tenía, ¿no? De saber que alguien me quería hacer un daño o tal vez me quería matar. Era como estar mal. Así que mi propia familia, por medio de un programa de radio, lo escucharon a ustedes, más que todo que le decían del vaso de agua y todo, pensé que era algo lindo, lo escuché yo también el programa, me decidí a venir y bueno, menos mal, y gracias a Dios, le doy gracias a Dios el haber venido, ¿no? Porque con todo lo que me dijo ustedes, como salir de ese de esa gran depresión que yo tenía, de ese pozo que me había ingresado de adentro sin saber cómo.
8: Maru, yo quiero que usted le cuente a la gente en este momento que nos está escuchando, ¿cómo se enteró usted del Centro de Ayuda Espiritual? Y sobre todo, mamita linda, cuéntele a la gente, ¿cómo se encontraba usted anteriormente y cómo se encuentra una vez que nos visitó? ¿Cómo se encuentra una vez que empezó un tratamiento espiritual? ¿Cómo se encuentra usted una vez de que yo le dije a usted la verdad escuetamente, tajantemente a la cara?
9: Bueno, lo más importante de todo es poder dormir, que para mí era más importante el dormir, por el hecho de que no podía dormir de noche por el terror que tenía, el miedo que tenía. Luego, bueno, cuando yo los visité a ustedes y pude empezar a dormir, es como ver la luz, ver otra cosa, salir a la vida, saludar a mis vecinos, cosa que antes no lo hacía, porque es como vivir nuevamente, ¿no? Salir a la luz y decir, bueno, acá estoy viva y gracias a Dios estoy bien, pero por todos los consejos que ustedes me dieron y me llevaron, digamos, a salir, ¿no? A decir, bueno, acá estoy, soy otra persona, soy la misma persona de antes y soy feliz.
8: ¿Cuáles fueron los cambios positivos que usted encontró con nosotros? ¿Usted qué le aconseja en este momento a la gente que nos está escuchando?
9: Primero de todo, quisiera decirles que se animen, que vengan, más cuando hablan de la palabra de Dios y le están diciendo que pongan su vasito de agua, es otra cosa totalmente distinta. Yo sé que hay parapsicólogos y parapsicólogos. Yo pienso de que se animen la gente y que sepan que usted tiene un amigo muy grande, que los va a entender, los va a escuchar y le va a dar muy buenos consejos. Y sobre todo, por supuesto, que lo que más necesitamos nosotros es una guía, más que todo la guía espiritual como consejera, ¿no? Como consejera de la vida en esta situación que nos estamos pasando, algo muy grave, que es, por supuesto, la falta de dinero, la falta de trabajo, la falta de amor, tantas cosas. Y bueno, y eso es lo que vos me ayudaste, y bueno, y le doy el consejo a toda la gente que los visite.
8: Agradecemos a toda la gente, a todas las personas que nos están escuchando. Piensen, mediten, recapaciten, observen la vida de Maru, cómo ha cambiado para bien, porque fue tocada por el poder de Dios.
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10: 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Recuerden preparar el vasito de agua para que realicemos esa poderosa oración fuerte al Espíritu Santo y al poder de Dios. Oración que me enseñó el padre de mi padre. Desde los 8 años la hago y mucha gente se siente reconfortada realizando esa oración con el vasito de agua. Así que preparen el vasito de agua. 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
10: 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Vamos con audios, mensajes de la gente que está participando a través del WhatsApp.
12: Mi nombre es Luis Moreno, nací el 17 de julio de 1970. Mis números son el 3, el 5 y el 13. Porque la verdad me encuentro en una situación límite, desesperada.
10: Luis, muchísimas gracias por comunicarse, gracias por participar y por confiar en la Unión Universal Esotérica del siglo XXI. Don Luis, me escoge las tres cartas, el 3, el 5 y el 13. La primera carta me habla acerca de usted. Veo que es un hombre de pocos amigos, de pocas palabras. Es un hombre que la amistad la valora mucho. Para usted decirle amigo a alguien es porque realmente lo siente y ha visto que esta persona le corresponde. La segunda carta me habla de que es un hombre muy bueno, de que se ha sacado el pan de la boca por dárselo a los demás, pero que últimamente le han pagado con ingratitud. Mucha gente de la que usted ha ayudado le ha cerrado las puertas ahora que usted lo necesita. Lo veo últimamente muy cansado, muy fatigado, sin energía. Lo veo con problemas en el campo económico, problemas en el campo de su salud. Se siente débil, mi querido amigo, y usted
0: ha sido un entusiasta, un luchador, pero su suerte la tiene completamente negativa. Hay que realizar una limpia, una magnetización, es importante de que nos visite. Vamos a hacer un florecimiento de su suerte también, mi querido Luis, para retirar todo ese daño, esa maldad, esa influencia maligna que le han realizado, mi querido hermano del alma. Usted no se preocupe por nada, nosotros le vamos a ayudar, tenemos la capacidad, el poder, el conocimiento, los secretos y la sabiduría, don Luis. Gracias por comunicarse, el día de su suerte, tome nota, es el día martes, el planeta Marte, el color azul. La piedra que debe portar siempre con usted, el zafiro, y el metal, el platino. El platino es el metal que le canaliza las buenas ondas, las buenas energías. Con responsabilidad, con profesionalismo, con idoneidad, le damos respuesta y contestación a la gente que nos llama, a la gente que se comunica, a la gente que confía en la Unión Universal Esotérica del siglo XXI. Usted, mi amigo, tiene grandes problemas, cuente con nosotros, tenemos el poder para ayudar, tenemos el conocimiento, los secretos, la sabiduría. 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Vamos a escuchar otro testimonio más, otra persona que nos visitó y esto es lo que comenta.
13: Señora, permítanos conocer su nombre.
14: Sandra.
13: ¿Hace cuánto tiempo es que usted nos viene visitando?
14: 2 meses.
13: ¿Cuáles eran los problemas que usted traía?
14: Me dolía mucho la cabeza, me ardían los pies, no dormía y me desesperaba.
13: ¿Se sentía triste?
14: Sí.
13: ¿Agobiada?
14: Sí.
13: Hoy por hoy, señora Sandra, ya, ¿cómo se siente usted el día de hoy? ¿Qué cambios ha encontrado?
14: Hoy me siento muy bien, con mucho ánimo, me siento tranquila, ya no me siento como antes, desesperada. Ahora pueden venir aquí. Se los recomiendo que vengan.
13: ¿Cómo siente el cuerpo?
14: Bien.
13: ¿Los dolores se le han quitado?
14: Los dolores ya se me quitaron. Ya duermo.
13: Y a las personas, Sandra, que nos escuchan en este momento, los radioescuchas, ¿usted qué le recomienda a esas personas?
14: Que llamen aquí para que les ayude y los curen.
13: Sandra, ¿en algún momento usted tuvo que hacer algo en contra de su voluntad, en contra de su religión?
14: No.
13: ¿Se siente hoy por hoy bien? ¿Ha conseguido usted la sanación? ¿Supo la persona que le hizo este daño también?
14: Supe la persona que me lo hizo.
13: Le agradecemos mucho, Sandra, por su testimonio el día de hoy.
0: 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Centenares de personas no pueden errar al encontrar esa respuesta, esa verdadera solución a sus problemas. 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Vamos con más respuesta, Majerte, que se comunica. Tenemos a una persona con nombre de Angelina. Angelina, de fecha de nacimiento 21 de octubre de 1989. Las cartas escoge el 9, el 11 y el 19. La primera carta me habla acerca de usted. Veo que es una mujer que se crió en el campo. Logro darme cuenta, una mujer muy trabajadora. Veo que tenían un tambo, pero hace 2 años y medio decidieron cerrarlo y se dedicaron a la agricultura, mi querida apreciada hermana del alma, donde ustedes están cultivando soja, pero que les ha ido muy mal. Su esposo está hospitalizado en estos momentos, mi querida apreciada hermana del alma. Aquí vemos que los médicos no encuentran qué es lo que tiene. Usted también anda enferma, le duele mucho la rodilla, la espalda, la cintura, las piernas, se le viene cayendo el cabello de una forma increíble. Su hijo menor se fue de la casa, no quiere ayudar absolutamente nada y tiene tan solo 14 añitos, se fue para donde la abuela. Mi querida amiga, todo esto que le viene pasando no es normal. A ustedes el campo suyo se lo tienen rezado y dañado. Hay algo enterrado dentro de ese campo al frente de la casa donde ustedes viven y eso se lo dejó allí un trabajador, un administrador que ustedes tuvieron. Es muy importante que nos visite. Quiero que me traiga una fotografía de su esposo cuanto antes, porque el daño que tiene es bastante fuerte. El estómago al ser inflama y ya le han hecho totalmente todos los análisis por la parte gastroenterólogo y no le encuentran nada. Es importante de que usted se acerque, vamos a ayudarla a distancia, vamos a retirar ese daño, esa maldad, esa brujería que le hicieron y lo vamos a sacar adelante, mi querida amiga. Usted no se preocupe por nada, nosotros le vamos a ayudar, tenemos la capacidad, el poder, el conocimiento, las ganas de sacarla adelante y de ayudarle, mi querida y apreciada amiga. Gracias por comunicarse. El día de su suerte, tome nota, es el día sábado, el planeta Saturno, el color verde, la piedra, el jade y el metal, el acero. El acero es el metal que le canaliza las buenas ondas, las buenas energías, con responsabilidad y conocimiento. Damos respuesta y contestación a la gente que nos llama, a la gente que se comunica. Usted, mi amigo, también puede participar. Deje el miedo, deje el temor, deje la pereza. 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Vamos con más respuestas, más gente que se comunica. Tenemos audios.
15: Mi nombre es Pedro. Pedro Garialde. Elegiría el 8, el 11 y el 21. Gracias.
0: Mi querido Pedro, gracias por confiar en nosotros. Gracias por participar en el programa. Vemos claramente que escogió las tres cartas, el 8, el 11 y el 21. La primera carta me habla de su personalidad. Veo que es un hombre bastante serio, muy de palabra. Usted no necesita firmar un papel para cumplirle a las personas. Vemos que es un hombre trabajador, luchador, que siempre ha sacado a su familia adelante, pero que últimamente le está costando todo. También está preocupado por un problema en la parte de la salud, donde no le encuentra la solución. Don Pedro, esto no es natural, esto no es normal. Veo un problema que está teniendo usted en el campo de su salud, tiene que ver con un daño, con una energía negativa. Eso viene por parte de una mujer. Es muy importante que me traiga una rosa de color blanco. En cuanto pueda, en el pétalo de esa rosa le voy a mostrar el rostro de la persona que está haciendo el daño, que está haciendo esta brujería y que quiere destruir incluso su familia. Es importante de que se acerque. Tenemos la capacidad para sacarlo adelante, para ayudarlo, mi querido apreciado hermano del alma, pero tiene que venir personalmente a nuestro centro de consultoría, mi querido Pedro. El día de su suerte, tome nota, es el día lunes, el astro que le pertenece a la luna, el color blanco, la piedra, el diamante y el metal, el platino. El platino es el metal que le canaliza las buenas ondas, las buenas energías. Con responsabilidad y conocimiento damos respuesta, contestación a toda la gente que llama, a la gente que se comunica, a la gente que participa desde el sur de la Argentina, del norte, del Chaco también, de Formosa. Mucha gente se comunica de Tucumán, de San Juan. Un saludo cordial a mi gente de San Juan. Próximamente estaremos por allí. Mucha gente llamando de Mendoza también y la gente también de Chubut. Un saludo muy, pero muy cordial. Y también a la gente del Gran Buenos Aires y de toda la provincia de Buenos Aires que se comunica y nos reporta sintonía a través de esta prestigiosa radiodifusora. 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Vamos a escuchar otro testimonio más, otra persona que se ha comunicado, que nos visitó y que esto es lo que comenta. Escuchemos.
16: Este testimonio es uno de los que me siento orgulloso de pertenecer a esta magnánima institución. Permítame saludar a la hija de Dios. Yo quiero que sea usted la que le comente a la audiencia cuánto hace que usted me vino a visitar por primera vez.
17: 5 meses.
16: 5 meses. Cuéntele usted. ¿Cómo llegó acá? ¿Cómo llegó llorando? Coméntele a la audiencia. ¿Cómo estaba?
17: Pues en primera llegué en silla de ruedas. Uh-huh. No podía caminar. Mi esposo me trajo. Uh-huh. Porque de repente...
16: ¿Cómo aconteció? ¿Tuvo algún accidente? ¿Le pasó algo? ¿Alguna operación? ¿Cómo quedó de un momento a otro postrada en una silla de ruedas? Coméntele a la audiencia.
17: No, un día normal me acosté a dormir y ya amanecí sin poder mover las piernas.
16: ¿Qué pasaba? ¿No la sentía?
17: No, la sentía. Nada, nada de dolor, movimiento, nada, nada, nada.
16: ¿La llevaron a los especialistas, a los médicos? Comenten la audiencia.
17: Antes de eso, hasta mi esposo pensó que yo fingía, que yo decía que yo estaba fingiendo el no quererme parar, el no...
16: ¿Pero por qué pensaba eso él?
17: Porque no creía que de repente yo dejara de
16: caminar. Bueno, ¿fueron los médicos? ¿Qué le dijeron los especialistas?
17: Que tenía un problema en la columna. Me detectaron un problema en la columna y me llegaron a decir que yo igual ya no podía.
16: Ya no iba a volver a caminar. Yo le expliqué a usted que esto se trataba de un daño. Sacamos este daño, yo le expliqué que había algo enterrado y que le habían hecho un trabajo de vudú con un muñeco con alfileres. ¿Usted no creía en esas cosas?
17: No, la verdad no.
16: Le expliqué dónde estaba esto, usted misma con su esposo fue, lo retiró, lo quemamos, Después de que retiramos esto, ¿a los cuántos días puedo volver a caminar?
17: Como a los 15 días.
16: ¿Cómo fue ese proceso? Coméntale a la audiencia.
17: Pues después de eso sí empecé a notar cambios y empecé a mover poco a poco las piernas. Uh-huh. Y ya con el tiempo ya camino normal, ya puedo hacer mis actividades normales, ya voy por mis hijos a la escuela, ya hago mis quehaceres de mi casa, todo normal como antes.
16: ¿Puedo mover
17: las piernas? Sí, sí las puedo mover bien. O sea, ya no tengo dolor, ya estoy normal.
16: Bueno, están un poco delgadas las piernas. Yo le expliqué porque el músculo pues no se estaba ejercitando, se iba a atrofiar.
17: Sí, por tanto tiempo después.
16: Pero está haciendo la terapia con la botella, sí, como le explicábamos.
17: Sí, todo. Sí, sigo.
16: ¿Qué le puede recomendar a la gente que ve la vida perdida, que ve que no hay solución para sus problemas, que ve que todo como que llegó al final? Usted me dijo, maestro, yo no creo que pueda encontrar una solución. Yo le dije, tenga fe en Dios. Yo le puedo ayudar, pero si usted tiene fe. Oye, sí. ¿Qué le puedo decir a esa gente que piensa como usted pensaba en ese momento?
17: Pues yo les recomiendo que se acerquen, que tengan mucha, mucha fe y que realmente el maestro sí ayuda. Sí, él sí, primero Dios, sí, ayuda. Y a mí me ayudó. Ahorita ya puedo caminar y pues ahora sí que se los comparto que esto es real.
16: Bueno, ¿qué le puede decir a la gente incrédula, a los escépticos?
17: Que crean. Que crean, porque yo igual estaba ciega, yo decía que no era cierto y que eso era
16: no existía, ajá, ¿no?
17: Que eso era mentira, que no era cierto, pero pues me tocó y hasta que no te toca no crees, y sí es cierto.
16: Bueno, muchas gracias por el testimonio.
17: No, gracias
16: de Dios.
17: A usted.
10: 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Llegamos al final de este maravilloso programa. Coloque el vasito con agua al lado de su radio receptor y repita conmigo.
18: Ven, Espíritu Santo. Manda tu luz desde el cielo, Padre amoroso del pobre, don en tu don es espléndido, luz que penetra las almas, fuente del mayor consuelo. Ven, dulce huésped del alma, descanso de nuestro esfuerzo, tregua en el duro trabajo, brisa en las horas de fuego, gozo que enjuga las lágrimas y que reconforta en los duelos. Reparte tus siete dones según la fe de tus siervos, por tu bondad y tu gracia, dale al esfuerzo su mérito, salva al que busca salvarse y danos tu gozo eterno. Amén, Señor Jesús, que así sea. Bebamos los tres sorbos de agua, uno en el nombre de Dios Padre, otro en el nombre de Dios Hijo y otro en el nombre del Espíritu Santo. Amén, que así sea. El resto de agua que quede en vuestros vasos, vamos a regarlo en nuestro sitio de trabajo, en nuestro campo, en nuestro hogar, en nuestro negocio, donde quiera que estemos en este momento, pero que tiene que ser en este momento que estamos en la presencia de Dios Padre Todopoderoso. Amén, que así sea. Queridos amigos, no me resta más que despedirme de todos ustedes, deseándoles que Dios Padre Todopoderoso y Eterno les bendiga y le brinde salud, dinero y mucho, pero mucho amor. Hasta pronto.
19: Así de esta manera, estamos llegando al final de un programa más. Esperamos y confiamos que nuestras orientaciones y consejos hayan servido a todos ustedes para tener un encuentro con la verdad, su propia verdad. Los invitamos a un programa más y esperamos que nuestras palabras hayan quedado en su mente.
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0: todo por hoy.
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2: En el nombre de Dios Padre, Dios Hijo y Dios Espíritu Santo. Amén. Hola, ¿qué tal, mi gente linda y hermosa? Mi adorada familia de Argentina, del Uruguay también y de todos los lugares donde llegamos a través de esta prestigiosa radiodifusora. 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Vamos a escuchar testimonios, personas agradecidas que nos han visitado en este año 2026, personas que realizaron tratamientos a larga distancia desde Chubut, y esto es lo que comenta.
3: Hola, maestro. Mi nombre es Isidoro Jaramillo, mi fecha de nacimiento, 2 de noviembre de 1957, de la provincia de Chubut. Mi agradecimiento a un mes y día de que me está ayudando. Mi vida ha cambiado casi un 80%. Gracias, decirle gracias primeramente a Dios y a ustedes por esta ayuda que me están haciendo. Y bueno, contar los momentos que viví en la actualidad, hoy 14 de junio del 2025. Como le decía, mi vida está cambiando un 80%. Venía de mucho sufrimiento, de no poder dormir, con sueños malos. Me recordaba 3, 4 de la mañana y no conciliaba mal sueño hasta que estaba casi claro. Vivía continuamente con dolores de cabeza, de espalda, los brazos, las piernas. Pensamientos malos, pensamientos oscuros. Y bueno, todo se está desapareciendo, gracias a la ayuda que me están haciendo ustedes. Y bueno, también con mucha fuerza, con más vitalidad, con mucha energía, con ganas de hacer las cosas, porque también me sentía a veces con ganas de hacer nada, por ahí cocinaba y dejaba la comida y ni comía, o por ahí la tiraba, así que hoy todo está cambiando. Tenía una enfermedad por más de 20 años, con pérdida de visión, problema de visión, tengo 4 cirugías hechas, me habían recetado anteojos, todo, así que bueno, y hace 2 meses atrás, la última consulta en el oftalmólogo me dijo que si no había mejora, a fin de este mes me hacían 2 cirugías más, una en cada vista. Y con la gracia de Dios, todo se ha ido superando, porque ahora hasta los anteojos no los uso. Y a la vez invitar a la gente que se acerquen, que aquí es donde se encuentra la verdadera sanación. Así que nada, y también todo felicidad para mí, porque gracias a Dios había perdido una familia de amigos que no lo veía por muchos años. Dejé de ver una chiquita que para mí es una hijita de corazón, dejé de ver por muchos años, y ahora muy pocos días, no recuerdo bien el día, pero más de 30 años que no nos veíamos, nos volvimos a encontrar, y la verdad que fue muy fuerte, muy fuerte. Lloramos mucho de alegría, de emoción, y bueno, cómo no darle gracias a Dios y a ustedes por la ayuda que me están dando. Así que invito a toda gente que se sienta mal, que tenga un problema igual o similar, de cualquier índole, que la ciencia médica no le encuentre nada, acercarse, buscar una ayuda, no quedarse en la casa, que me puede pasar o que no me puede pasar, porque si no buscamos la solución nosotros no nos van a venir a golpear la puerta para ver qué es lo que pasa. Tenemos que buscar como busqué yo. Nunca bajé los brazos, siempre tuve fe en Dios, pero no tenemos que acordarlo solamente de Dios cuando estamos enfermos, cuando necesitamos, cuando estamos en las malas. Todos los días, a cada minuto tenemos que estar agradecidos de Él, por un día más que nos da de vida, por regalarnos tantas cosas lindas en la vida, porque es tan linda la vida que hay que disfrutarla y bueno, seguir adelante, pero buscar la sanación donde puede estar. Y agradecer, la verdad que me quedo sin palabras, maestro, por todo lo que estoy viviendo. Ya le digo, hoy estoy muy feliz, muy contento, con ganas de seguir adelante, hacer las cosas. Acá en mi trabajo me siento muy bien ahora, a pesar que también venía bastante complicado, ahora todo ha cambiado en el trabajo, así que también me dijo el patrón anoche que van a venir a arreglar la casa para que viva mejor, así que bueno, darle gracias a Dios por todas las cosas lindas que me están sucediendo, y así que infinitamente agradecido y muchas bendiciones.
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4: porque hablar es muy bonito, pero las palabras se las lleva el viento, los hechos, las soluciones, los testimonios que ustedes escuchan a través de esta radio justifica el por qué llevamos más de 25 años en este maravilloso país.
2: 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Recuerden preparar el vasito de agua para que realicemos esa poderosa oración fuerte al Espíritu Santo y al poder de Dios. Oración que me enseñó el padre de mi padre. Desde los 8 años la hago y mucha gente se siente reconfortada realizando esa oración con el vasito de agua. Así que preparen el vasito de agua. 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
2: 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Vamos con audios, mensajes de la gente que está participando a través del WhatsApp.
6: Mi nombre es Luis Moreno, nací el 17 de julio de 1970. Mis números son el 3, el 5 y el 13. Porque la verdad me encuentro en una situación límite, desesperada.
2: Luis, muchísimas gracias por comunicarse, gracias por participar y por confiar en la Unión Universal Esotérica del siglo XXI. Don Luis, me escoge las tres cartas, el 3, el 5 y el 13. La primera carta me habla acerca de usted, veo que es un hombre de pocos amigos, de pocas palabras, es un hombre que la amistad la valora mucho. Para usted decirle amigo a alguien es porque realmente lo siente y ha visto que esa persona le corresponde. La segunda carta me habla de que es un hombre muy bueno, de que se ha sacado el pan de la boca por dárselo a los demás, pero que últimamente le han pagado con ingratitud. Mucha gente de la que usted ha ayudado le ha cerrado las puertas ahora que usted lo necesita. Lo veo últimamente muy cansado, muy fatigado, sin energía. Lo veo con problemas en el campo económico, problemas en el campo de su salud. Se siente débil, mi querido amigo, y usted ha sido un entusiasta, un luchador, pero su suerte la tiene completamente negativa. Hay que realizar una limpia, una magnetización, es importante de que nos visite. Vamos a hacer un florecimiento de su suerte también, mi querido Luis, para retirar todo ese daño, esa maldad, esa influencia maligna que le han realizado, mi querido hermano del alma. Usted no se preocupe por nada, nosotros le vamos a ayudar, tenemos la capacidad, el poder, el conocimiento, los secretos y la sabiduría, don Luis. Gracias por comunicarse, el día de su suerte, tome nota, es el día martes, el planeta Marte, el color azul, la piedra que debe portar siempre con usted, el zafiro, y el metal, el platino. El platino es el metal que le canaliza las buenas ondas, las buenas energías. Con responsabilidad, con profesionalismo, con idoneidad, le damos respuesta y contestación a la gente que nos llama, a la gente que se comunica, a la gente que confía en la Unión Universal Esotérica del siglo XXI. Usted, mi amigo, tiene grandes problemas, cuente con nosotros, tenemos el poder para ayudar, tenemos el conocimiento, los secretos, la sabiduría. 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Vamos a escuchar otro testimonio más, otra persona que nos visitó y esto es lo que comenta.
7: Señora, permítanos conocer su nombre.
8: Sandra.
7: ¿Hace cuánto tiempo es que usted nos viene visitando?
8: 2 meses.
7: ¿Cuáles eran los problemas que usted traía?
8: Me dolía mucho la cabeza, me ardían los pies, no dormía y me desesperaba.
7: ¿Se sentía triste?
8: Sí.
7: ¿Agobiada?
8: Sí.
7: Y hoy por hoy, señora Sandra, ya, ¿cómo se siente usted el día de hoy? ¿Qué cambios ha encontrado?
8: Hoy me siento muy bien, con mucho ánimo, me siento tranquila, ya no me siento como antes, desesperada. Ahora pueden venir aquí, se los recomiendo que vengan.
7: ¿Cómo siente el cuerpo?
8: Bien.
7: ¿Los dolores se le han quitado?
8: Los dolores ya se me quitaron, ya duermo.
7: Y a las personas, Sandra, que nos escuchan en este momento, los radioescuchas, ¿usted qué le recomienda a esas personas?
8: Que llamen aquí para que les ayude y los curen.
7: Sandra, ¿en algún momento usted tuvo que hacer algo en contra de su voluntad, en contra de su religión?
8: No.
7: ¿Se siente hoy por hoy bien? ¿Ha conseguido usted la sanación? ¿Supo la persona que le hizo este daño también?
8: Supe la persona que me lo hizo.
7: Le agradecemos mucho, Sandra, por su testimonio el día de hoy.
2: Centenares de personas no se pueden equivocar. Centenares de personas no pueden errar al encontrar esa respuesta, esa verdadera solución a sus problemas. 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Vamos con más respuesta, más gente que se comunica. Tenemos a una persona con nombre de Angelina. Angelina, de fecha de nacimiento 21 de octubre de 1989. Las cartas escoge el 9,
4: el 11 y el 19. La primera carta me habla acerca de usted. Veo que es una mujer que se crió en el campo. Logro darme cuenta, una mujer muy trabajadora. Veo que tenían un tambo, pero hace 2 años y medio decidieron cerrarlo y se dedicaron a la agricultura, mi querida apreciada hermana del alma, donde ustedes están cultivando soja, pero que les ha ido muy mal. Su esposo está hospitalizado en estos momentos, mi querida apreciada hermana del alma. Aquí vemos que los médicos no encuentran qué es lo que tiene. Usted también anda enferma, le duele mucho la rodilla, la espalda, la cintura, las piernas, se le viene cayendo el cabello de una forma increíble. Su hijo menor se fue de la casa, no quiere ayudar absolutamente nada y tiene tan solo 14 añitos, se fue para donde la abuela. Mi querida amiga, todo esto que le viene pasando no es normal. A ustedes el campo suyo se lo tienen rezado y dañado. Hay algo enterrado dentro de ese campo al frente de la casa donde ustedes viven y eso se lo dejó allí un trabajador, un administrador que ustedes tuvieron. Es muy importante que nos visite. Quiero que me traiga una fotografía de su esposo cuanto antes, porque el daño que tiene es bastante fuerte. El estómago al ser inflama y ya le han hecho totalmente todos los análisis por la parte gastroenterólogo y no le encuentran nada. Es importante de que usted se acerque, vamos a ayudarle a la distancia, vamos a retirar ese daño, esa maldad, esa brujería que le hicieron y lo vamos a sacar adelante, mi querida amiga. Usted no se preocupe por nada, nosotros le vamos a ayudar, tenemos la capacidad, el poder, el conocimiento, las ganas de sacarle adelante y de ayudarle, mi querida y apreciada amiga. Gracias por comunicarse. El día de su suerte, tome nota, es el día sábado, el planeta Saturno, el color verde, la piedra, el jade, y el metal, el acero. El acero es el metal que le canaliza las buenas ondas, las buenas energías. Con responsabilidad y conocimiento, damos respuesta y contestación a la gente que nos llama, a la gente que se comunica. Usted, mi amigo, también puede participar. Deje el miedo, deje el temor, deje la pereza. 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Vamos con más respuestas, más gente que se comunica. Tenemos audios.
9: Mi nombre es Pedro. Pedro Garialde. Elegiría el 8, el 11 y el 21. Gracias.
4: Mi querido Pedro, gracias por confiar en nosotros. Gracias por participar en el programa. Vemos claramente que escogió las 3 cartas, el 8, el 11 y el 21. La primera carta me habla de su personalidad. Veo que es un hombre bastante serio, muy de palabra. Usted no necesita firmar un papel para cumplirle a las personas. Vemos que es un hombre trabajador, luchador, que siempre ha sacado a su familia adelante, pero que últimamente le está costando todo. También está preocupado por un problema en la parte de la salud, donde no le encuentra la solución. Don Pedro, esto no es natural, esto no es normal. Veo un problema que está teniendo usted en el campo de su salud, tiene que ver con un daño, con una energía negativa. Eso viene por parte de una mujer. Es muy importante que me traiga una rosa de color blanco. En cuanto pueda, en el pétalo de esa rosa le voy a mostrar el rostro de la persona que está haciendo el daño, que está haciendo esta brujería y que quiere destruir incluso su familia. Es importante de que se acerque. Tenemos la capacidad para sacarlo adelante, para ayudarlo, mi querido apreciado hermano del alma, pero tiene que venir personalmente en nuestro centro de consultoría, mi querido Pedro. El día de su suerte, tome nota, es el día lunes, el astro que le pertenece a la luna, el color blanco, la piedra, el diamante, y el metal, el platino. El platino es el metal que le canaliza las buenas ondas, las buenas energías. Con responsabilidad y conocimiento damos respuesta, contestación a toda la gente que llama, a la gente que se comunica, a la gente que participa desde el sur de la Argentina, del norte, del Chaco también, de Formosa. Mucha gente se comunica de Tucumán, de San Juan. Un saludo cordial a mi gente de San Juan. Próximamente estaremos por allí. Mucha gente llamando de Mendoza también y la gente también de Chubut. Un saludo muy, pero muy cordial. Y también a la gente del Gran Buenos Aires y de toda la provincia de Buenos Aires que se comunica y nos reporta sintonía a través de esta prestigiosa radiodifusora. 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Vamos a escuchar otro testimonio más, otra persona que se ha comunicado, que nos visitó y que esto es lo que comenta. Escuchemos.
10: Este testimonio es uno de los que me siento orgulloso de pertenecer a esta magnánime institución. Permítame saludar a la hija de Dios. Yo quiero que sea usted la que le comente a la audiencia cuánto hace que usted me vino a visitar por primera vez.
11: 5 meses.
10: 5 meses. Cuéntele usted. ¿Cómo llegó acá? ¿Cómo llegó llorando? Coméntele a la audiencia. ¿Cómo estaba?
11: Pues en primera llegué en silla de ruedas. No podía caminar. Mi esposo me trajo. Porque de repente
10: ¿Cómo aconteció? ¿Tuvo algún accidente? ¿Le pasó algo? ¿Alguna operación? ¿Cómo quedó de un momento a otro postrada en una silla de ruedas? Coméntenle a la audiencia.
11: No, un día normal me acosté a dormir y ya amanecí sin poder mover las piernas.
10: ¿Qué pasaba? ¿No la sentía?
11: No la sentía. Nada, nada de dolor, movimiento, nada.
10: ¿La llevaron a los especialistas, a los médicos? Coméntenle a la audiencia.
11: Antes de eso, hasta mi esposo pensó que yo fingía. Que yo
10: ¿Por qué?
11: Que yo estaba fingiendo el no quererme parar, el no...
10: ¿Pero por qué pensaba eso él?
11: Porque no creía que de repente yo dejara de
10: caminar. Bueno, ¿fueron los médicos? ¿Qué le dijeron los especialistas?
11: Que tenía un problema en la columna. Me detectaron un problema en la columna y me llegaron a decir que yo igual y ya no podía.
10: Ya no iba a volver a caminar. Yo le expliqué a usted que esto se trataba de un daño. Sacamos este daño, yo le expliqué que había algo enterrado y que le habían hecho un trabajo de vudú con un muñeco con alfileres. ¿Usted no creía en esas cosas?
11: No, la verdad no.
10: Le expliqué dónde estaba esto, usted misma con su esposo fue, lo retiró, lo quemamos. Después de que retiramos esto, ¿a los cuántos días pudo volver a caminar?
11: Como a los 15 días.
10: ¿Cómo fue ese proceso? Coméntenle a la audiencia.
11: Pues después de eso sí empecé a notar cambios y empecé a mover poco a poco las piernas. Y ya con el tiempo ya camino normal, ya puedo hacer mis actividades normales, ya voy por mis hijos a la escuela, ya hago mis quehaceres de mi casa, todo normal como antes.
10: ¿Puedo
11: mover las piernas? Sí, las puedo mover bien. O sea, ya no tengo dolor, ya estoy normal.
10: Bueno, están un poco delgadas las piernas, yo le expliqué porque el músculo pues no se estaba ejercitando, se iba a atrofiar.
11: Sí, por tanto tiempo después.
10: Pero está haciendo la terapia con la botella, como le explicábamos todo.
11: Sí, sigo.
10: ¿Qué le puede recomendar a la gente que ve la vida perdida, que ve que no hay solución para sus problemas, que ve que todo como que llegó al final? Usted me dijo, maestro, yo no creo que pueda encontrar una solución. Yo le dije, tenga fe en Dios, yo le puedo ayudar, pero si usted tiene fe. Hoy en día, ¿qué le puedo decir a esa gente que piensa como usted pensaba en ese momento?
11: Pues yo les recomiendo que se acerquen, que tengan mucha, mucha fe y que realmente el maestro sí ayuda. Sí, él sí, primero Dios, sí, ayuda. Y a mí me ayudó. Ahorita ya puedo caminar y pues ahora sí que se los comparto que esto es real.
10: Bueno, ¿qué le puede decir a la gente incrédula, a los escépticos?
11: Que crean. Que crean, porque yo igual estaba ciega, yo decía que no era cierto y que eso era
10: no existía, ¿no?
11: Que eso era mentira, que no era cierto, pero pues me tocó y hasta que no te toca no crees, y sí es cierto.
10: Bueno, muchas gracias por el testimonio.
11: No, gracias
10: de Dios.
11: A usted.
2: 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Llegamos al final de este maravilloso programa. Coloque el vasito con agua al lado de su radio receptor y repita conmigo.
12: Ven, Espíritu Santo. Manda tu luz desde el cielo, Padre amoroso del pobre, don en tu don es espléndido. Luz que penetra las almas, fuente del mayor consuelo. Ven, dulce huésped del alma, descanso de nuestro esfuerzo. Tregua en el duro trabajo, brisa en las horas de fuego. Gozo que enjuga las lágrimas y que reconforta en los duelos. Reparte tus siete dones según la fe de tus siervos. Por tu bondad y tu gracia, dale al esfuerzo su mérito. Salva al que busca salvarse y danos tu gozo eterno. Amén, Señor Jesús, que así sea. Bebamos los tres sorbos de agua, uno en el nombre de Dios Padre, otro en el nombre de Dios Hijo y otro en el nombre del Espíritu Santo. Amén, que así sea. El resto de agua que quede en vuestros vasos, vamos a regarlo en nuestro sitio de trabajo, en nuestro campo, en nuestro hogar, en nuestro negocio, donde quiera que estemos en este momento, pero que tiene que ser en este momento que estamos en la presencia de Dios Padre Todopoderoso. Amén, que así sea. Queridos amigos, no me resta más sino despedirme de todos ustedes, deseándoles que Dios Padre Todopoderoso y Eterno les bendiga y le brinde salud, dinero y mucho, pero mucho amor. Hasta pronto.
1: Así de esta manera, estamos llegando al final de un programa más. Esperamos y confiamos que nuestras orientaciones y consejos hayan servido a todos ustedes para tener un encuentro con la verdad, su propia verdad. Los invitamos a un programa más y esperamos que nuestras palabras hayan quedado en su mente.
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0: Hola, hola, muy buenos días. Acá estamos en una nueva edición, una nueva presentación del Panorama Citres. Para que ustedes tengan a primera hora de la mañana todas las informaciones que son relevantes, naturalmente, en el ámbito local, provincial, nacional e internacional. Y los datos del tiempo, tan necesarios a primera hora. Un equipo de trabajo para cumplir con ese objetivo. Y en nombre de ese equipo les damos los buenos días a todas y todos los oyentes. ¿Cómo te va, Daniela Cataño? Buen día.
1: ¿Qué tal, Oscar? ¿Cómo le va? Buen día para todos.
0: Por unos días no va a estar con nosotros Gerardo Escarchero.
1: Exacto.
0: De hacerse tanto el valiente de caminar, el tipo terminó aflojando. No, no es por eso, tenía planificado otras actividades.
1: Exacto, exacto.
0: Bueno, contanos cómo está el tiempo, Daniela.
1: Bueno, el cielo está despejado, muchísimo frío, 6 grados la temperatura, pero la sensación térmica es de 2 grados. Esto es producto del viento que sopla del sur a 20 kilómetros en la hora. La humedad 70%. Para hoy se espera el cielo totalmente despejado, pero atención, porque la máxima solamente va a trepar hasta los 9 grados.
0: Claro,
1: así que va a ser una jornada muy fría. Comienza a hacerse efectiva esta bomba polar que habían anunciado desde el Servicio Meteorológico Nacional. Si están por salir a esta hora, fundamentalmente pensando en los más chiquitos, abrigarse mucho. El viento, la verdad que hace...
0: Pero además la sensación del frío es distinto. Sí. Vamos a preguntarle a Martín, que está ahí, que se viene en bicicleta. Se siente mucho, ¿no es cierto? El viento se siente mucho. Porque a mí me pasó anoche, esto empezó anoche.
1: Claro,
0: yo anoche estaba en un lugar cerrado y cuando salí, uno está acostumbrado a salir y sentir el frío.
1: Sí.
0: Pero era distinto el
1: Exacto.
0: frío, lo sentía de otra forma.
1: Sí, más
0: el frío polar.
1: Y más seco también, porque bueno, quienes quizás tienen sus vehículos en la vía pública, no se encontraron con esa especie de agua que a veces hay en el parabrisa, producto de la humedad, de la condensación. No, un frío totalmente seco, ¿no? De hecho, la humedad está un poco más baja de lo habitual, pero sí, mucho viento, que insistimos, sopla del sur a 20 kilómetros en la hora.
0: Claro.
1: Y el dato, para que lo tengan en cuenta, hoy la máxima va a ser tan solo de 9 grados con el cielo despejado, así que quien sale temprano y vuelve tarde a su casa, tengan en cuenta que la jornada va a ser muy fría.
0: Bueno, a prestar atención a esto, que no hace falta que la gente ya lo sabe, se da cuenta, pero bueno, escuchando la referencia, no es una apreciación personal, sino que, es lo que está pasando.
1: Sí.
0: Bueno, vamos avanzando con datos del tiempo, con cortes de calle. Bueno, ¿cómo está todo? 6:06 PM.
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0: Vamos con los servicios, Daniela.
1: Muy bien, y vamos con el calendario de pagos para los empleados públicos de la provincia de Santa Fe. Hoy cobran los activos, aquellos que les corresponde percibir un monto de bolsillos de hasta 1.010.000 pesos. Los docentes de escuelas privadas transferidas, tanto del primero como del segundo convenio, recuerdan que en esta oportunidad el incremento es del 1,6%. Respecto al tránsito, siguen los cortes en Boulevard Seguí, el tramo de San Martín y Entre Ríos, Orón y Dorrego. También la interrupción se da en La Madrid, entre Sarmiento y San Martín, Buenos Aires, entre Gaboto y Amenábar, Maipú y San Lorenzo, Ceres, entre Suipacha y Francia, también Suipacha, entre 27 de febrero y La Paz, Pasco y San Martín, Humberto Primo, entre Don Bosco y Mar del Plata, Avellaneda y Jardín. Por otro lado, Aguas Santafesinas, que sigue con este operativo de mantenimiento programado en las cañerías de aguas potables de la ciudad de Rosario. Las tareas se realizan entre las 8 de la mañana y la hora 18, tal cual veníamos diciéndolo toda la semana. Esto no implica ninguna afectación en el servicio para los usuarios, sino que se trata justamente de un purgado dentro de las cañerías para sacar cualquier tipo de obstrucción. En el día de hoy van a estar trabajando en la zona de Pago Largo, Río Paraná, Godoy Cruz y las vías del ferrocarril Belgrano de 8 a 18 horas. Por otro lado, la empresa provincial de la energía, que anuncia un corte programado en el suministro eléctrico, este corte va a hacerse efectivo desde las 8 y media de la mañana y hasta la hora 13. La zona afectada es la de Boulevard Rondó, República del Líbano, Gregorio Matorras y Remedios de Escalada. Es por reforma en la subestación, por eso los vecinos y comerciantes de 8:30 a 13 no van a contar con suministro eléctrico. Y quienes viajen a esta hora por las rutas, principalmente por las del sur de la provincia de Santa Fe, no van a encontrar ningún inconveniente para hacerlo. Por ejemplo, en el caso de la autopista Rosario-Santa Fe, hoy no hay basural encendido. la visibilidad es óptima. Sí,
0: vamos a celebrarlo, porque todas las mañanas el basural de Maciel no está encendido hoy.
1: Por lo menos a esta hora no.
0: Bueno, está
1: después,
0: bueno.
1: Después seguimos, pero después seguimos actualizando, digo, pero al momento no. El tránsito es normal, los accesos están liberados y el flujo de vehículos es normal en todos los corredores de la provincia de Santa Fe.
0: 6:08, vamos con la presentación de los temas y después los portales. En el ámbito local han incorporado iluminación y anuncian más colocaciones a las 3.800 que han instalado en las últimas semanas. Son todas luminarias LED, que son más económicas y además iluminan más y tienen más durabilidad. Es buena esta transformación. Solicitan desde Rosario Solidaria voluntarios para atender a personas en situación de calle. Ayer nos había adelantado esto Eric Tropper y ayer hubo mucha difusión porque ya no es como en otra época que más gente se acercaba, a pesar de que hay más conciencia. Venezolanos que residen aquí en Rosario están recolectando ayuda para damnificados en su país. Ya antes de ayer hicieron un envío y ahora están anunciando que van a volver a recolectar el próximo domingo. ¿Qué es lo que están reclamando? Insumos medicinales, ropa y alimentos no perecederos. En el ámbito provincial, desde ayer, todos los expedientes en Santa Fe son digitales. Se terminó la papelería, todo digital. Hoy en el Senado hay que tratar la ley de trapitos, hay expectativa porque tuvo modificaciones en diputados. ¿Se aceptan las modificaciones en diputados o se rechaza y se vota el proyecto original? Recuerden que la modificación en diputados surgió después de una intervención de la Iglesia diciendo tengan otra mirada, no solamente la que están teniendo ustedes, porque hay personas que están en situación de trapitos, que son gente de trabajo que cayó a un nivel muy bajo y este es el único sostén que tienen. No los traten como delincuentes. También Santa Fe, esto trascendió ayer, recibe menos coparticipación que las otras provincias. ¿Por qué? No hay respuesta, pero se recibe menos. A nivel nacional, ayer, tras primera conferencia, el nuevo vocero tuvo que salir a pedir perdón. ¿Qué dijo? Porque le preguntaron, aumenta 3%, el gobierno aumentó 3% de aumento en la tarifa de gas. ¿Qué hay que hacer? Le dijeron. Y bueno, que la gente en vez de usar gas para gastar más, que se abrigue más. Después salió a pedir perdón, no fue mi idea, fue lo que dijo, concretamente lo que dijo. El gobierno impulsa nuevas leyes en el Congreso, reforma de la Carta Orgánica del Banco Central, reforma política. Ayer hubo reuniones con el gabinete, con legisladores. La idea es impulsar esto rápidamente en el Congreso. Y el movimiento obrero está preparando protesta masiva. Todos los sectores, las OCTA y la CGT, coordinando una acción compartida. Y en el ámbito internacional, otra vez ola de calor en Europa, especialmente en Francia. Cuestionan en Venezuela la asistencia. Dice que muchos policías se roban lo que está llegando. Y Estados Unidos e Irán otra vez a negociar. Los grandes temas del día que los vamos a ver reflejados en los distintos portales. 6:11. Reiteramos datos del tiempo.
1: 6 grados es la actual temperatura, 2 la sensación térmica. El viento que sopla del sur a 20 kilómetros en la hora, la humedad 70%. Para hoy, cielo mayormente despejado y una máxima de 9 grados.
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0: Bien, vamos con el diario La Capital, el portal del diario La Capital.
1: Cambio clave de Nación en los subsidios del transporte, cómo impacta en Rosario. La tarifa social se mantiene, pero cambia el cálculo para aplicarlo. Las provincias y los municipios ante un nuevo desafío. Otro de los títulos, se viene el amanecer más frío del año en casi todo el centro y el norte del país. La especialista Vanessa Balchunas explicó que se trata de una ola antártica con heladas, baja sensación térmica y probabilidad de nevadas en Córdoba, Cuyo y la Patagonia.
0: Bien, hace unos días que estamos hablando de la desaparición de esta persona, Micaela Albornoz. Ayer la madre volvió a sostener, debe estar muy golpeada y seguramente le están explotando. La familia aportó datos sobre presuntas grabaciones de cámaras dono. La joven es buscada, recordemos, desde el día 24 y el martes se encontraron prendas suyas en el Parque Independencia. Y otro tema también destacado, vuelve la feria Feria del Centro. Vuelve justamente a instalarse, ya están abiertas las inscripciones. La ciudad será sede de la décima edición del encuentro que reúne a productores de las industrias creativas. Se va a realizar del 2 al 4 de octubre en la estación fluvial. Los títulos en el diario La Capital. Vamos con Rosario 3.
1: Ley de cuidacoches. El Senado define este jueves el futuro del proyecto. La Cámara Alta tratará las modificaciones introducidas por diputados. El debate suma las posturas del Ministerio de Seguridad y de legisladores oficiales. Otro título: Adorni presentó su renuncia al directorio de YPF. El ex jefe de gabinete oficializó su salida con un escrito en medio del escándalo por presunto enriquecimiento ilícito.
0: Bien, también destacado en Rosario 3 el tema, una nueva marcha que tiene que ver con Gastón, el joven buscado en Capitán Bermúdez. La familia asegura que fue secuestrado. Y también en Rosario 3 se destacan, por supuesto, títulos deportivos que tienen que ver con el desarrollo de la Copa del Mundo, con los resultados de los partidos, pero también otros títulos como este: reforma electoral. El pujarismo propone cambios en la boleta única y se van presentando los proyectos en la legislatura. Hay diferencias con el proyecto del socialismo. Vamos con el ciudadano y la región.
1: Tenaris dictan la conciliación obligatoria y de esa forma se frenan los 150 despidos. El Ministerio de Trabajo bonaerense intervino en el conflicto generado por la decisión de la empresa del Grupo Techín de desvincular a unos 150 trabajadores de su planta SEAD. La medida retrotrae la situación al inicio del conflicto y abre una instancia de negociación entre las partes. Por otro lado, Autopista Santa Fe, por reformas, habrá cierre temporal de la YPF de Arocena. Será a partir del 6 de julio. La reapertura está prevista para enero de 2027. Durante el periodo de obra no estarán disponibles los servicios de expendios de combustibles ni el local comercial.
0: Bien, también en el Ciudadano y la Región, Rosario, venezolanos impulsan colecta para ayudar a víctimas de terremotos. SMUC impulsa cambios en legislación de cuidacoches. La ordenanza actual no funcionó. Entiende que se debe adoptar una legislación especial. El objetivo es actuar de oficio ante cuidacoches violentos o vinculados a organizaciones criminales. Y cerramos los portales locales con el portal Conclusión.
1: La desaprobación del gobierno alcanza casi el 60% y se sigue desplomando la imagen de Milei. Los datos se desprenden de un trabajo de opinión pública de la consultora Management and Fit, realizado a nivel nacional entre el 12 y el 16 de junio. A pesar de estas cifras, la imagen negativa parece haber tocado un techo sin mayor crecimiento. A su vez, Patricia Bullrich se posiciona como la dirigente con mejor evolución en las encuestas. Otro de los títulos: el aeropuerto de Rosario recibió 5 vuelos desviados por la niebla en Ezeiza. Las condiciones de baja visibilidad en Buenos Aires obligaron a desviar vuelos internacionales hacia el aeropuerto de Rosario. Entre las aeronaves que aterrizaron se destacó un Boeing 747, conocido como la Reina de los Cielos.
0: Bien, también se destaca en conclusión que se eliminaron retenciones a las exportaciones de vehículos fabricados en el país. Confirman que Adorni gastó 139 millones de pesos en tarjetas de crédito, usaba las de funcionarios a su cargo. Completamos de este modo los portales locales: La Capital, Rosario 3, El Ciudadano y la Región, y Conclusión. 6:17, vamos a reiterar datos del tiempo.
1: Cómo no, 6 grados es la actual temperatura, 2 la sensación térmica, mucho viento que sopla del sur a 20 kilómetros en la hora. Para hoy recuerden, es una jornada muy fría, la máxima apenas será de 9 grados con el cielo despejado.
0: Bueno, también vamos a estar comentando el tema de las luminarias. Se instalaron más de 3.800 nuevas luces LED aquí en Rosario, buscan colocar 10.000 en todo el año. Dicen que los avances del reemplazo de las viejas luces que son de sodio por luminarias con tecnología LED es de mucha calidad y calculan finalizar el próximo año con toda la red nueva. En lo que va del año se instalaron más de 3.800 para llegar a fin de año con 10.000. También del ámbito local continúa la búsqueda de Micaela Albornoz. Han encontrado ropa suya denuncia, esto fue en el Parque Independencia. La joven de 32 años que tiene problemas de salud mental fue vista el 24 cuando salió de su casa en Villa Manuelita. Y el martes encontraron algunas prendas en inmediaciones del jardín de los niños. La mamá ayer dijo: me piden plata, dicen que si no pago la voy a encontrar muerta. Quienes la llaman tenían acento extranjero. La están explotando, la están usando porque está enferma. Y contó que recibió el llamado de una mujer que dijo haber visto a su hija en la zona de Veramújica y Centeno. Pedía ayuda, contó. La última vez que fue vista, Micaela vestía una campera negra con inscripciones en amarillo, fucsia y azul, un jean y zapatillas de lona negra. Parte de esas prendas fueron las encontradas en el Parque Independencia. Ahora, se suma este hecho al chico desaparecido en Capitán Bermúdez y en los dos casos se está hablando de secuestro. Un tema muy, pero muy serio. ¿Qué más tenés, Daniela?
1: Vamos a repasar, Oscar, si le parece, algo que decía usted en los títulos, con la digitalización de los trámites, que comienzan a hacerse efectivo, o comenzaron, mejor ya dicho, comenzaron ayer a hacerse efectivo, porque la Administración Central de la provincia de Santa Fe dejó de utilizar expedientes en formato papel y gestiona todos sus trámites de manera digital. Esta medida alcanza a los organismos de administración

0: consultar documentación digital, acceder a los datos del registro civil, visualizar sus vacunas, gestionar trámites de licencias de conducir, descargar boletas, bueno, en fin, prácticamente sí, todo lo que se hacía en formato
1: papel. La tramitación que antes tenía que ir a hacerla presencialmente, hoy la haces desde tu casa con una computadora.
0: Exacto.
1: Y elimina el papel.
0: Sí, en el caso, vamos a poner un ejemplo práctico que muchos quizás lo necesitan, es solicitar una partida de nacimiento. En el caso de solicitar una partida de nacimiento, ya no es más necesario acercarse, sino que usted a través de la aplicación Mi Santa Fe, bueno, teniendo el ID ciudadano.
1: Pero lo tramitas ahí mismo, la misma aplicación lo tramitas
0: al ID. Incluso también ahora ofrecen la opción que la partida llegue al correo electrónico, usted la imprime, ya tiene esa firma digital y es válida igual, ¿no? Así que bueno, eso es lo que comenzó a hacerse efectivo, insistimos, aquí en la provincia de Santa Fe a partir de ayer miércoles 1 de julio.
1: 6 de la mañana, 21 minutos. Bueno, también comentamos el tema de Rosario Solidaria. Están realizando convocatoria de voluntarios varones para recorridas nocturnas. Busca hombres de entre 30 y 40 años para pasar la noche dentro del colectivo. Recuerden que hay un colectivo que reúne a la gente y si no las va a buscar y las atiende. Las colaboraciones se llevan adelante los miércoles de 21 a 22. Desde Pellegrini 2202 en el Museo Castañino. Si para las 22 el micro no se llena, comienza la recorrida por distintas plazas. Plaza López, Plaza Pringles, Sarmiento y Plaza San Martín. El recorrido finaliza a las 7 de la mañana con un desayuno y se les devuelve el equipaje para comenzar el día. Son 20 butacas en la parte superior del colectivo donde van los hombres y en la parte inferior se ubican a las mujeres y a los voluntarios. Y se necesita mate cocido, té, café, azúcar, magdalenas, budines, alfajores y vasos térmicos. Quienes se quieran sumar, arroba Rosario Solidaria. Reiteramos datos del tiempo.
0: 6 grados es la actual temperatura, 2 la sensación térmica y el viento que sopla del sur a 20 kilómetros en la hora.
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1: ¿Y ahora qué va a decir? ¿Que no hace frío?
0: No creo.
1: ¿Cómo te va, Eric? Te quiero escuchar.
3: Buen día, Oscar. No me hagan bullying, por favor. Pero bueno, igualmente la bomba polar, estaba escuchando a Daniela.
0: Sí.
3: 6 grados, está bien. La térmica se nota que es menos que eso. Se nota que es menos, pero te lo anticiparon tanto que uno ya, como tiene 4 medias puestas, calzoncillo largo, 2 pantalones y 5 camperas, como que ya.
1: Sí. No era para tanto, bueno, pero esperá que recién empiece.
3: Claro.
1: Esperá que recién empiece.
3: Pero bueno, sí, obviamente, se siente el cambio en el clima, el viento, sobre todo, que es lo que pega fuerte, así que a taparse bien, viste, las orejas, la bufanda, el gorrito. Y bueno, el tema de los guantes de ahí, de que es muy friolento o no, ya para guantes, y veremos mañana si se consolida esto, porque decía que la mañana más fría va a ser hoy, pero...
1: Mañana va a ser más fría, ya el servicio meteorológico... A ver, vamos a preguntarle a Daniela, mañana de servicio meteorológico dice mayor frío, ¿no es cierto?
0: Sí, porque la mínima va a ser de cero,
1: claro.
0: No la térmica, la temperatura mínima.
1: Ahora, te digo algo que es muy importante, porque vos decís, te pones 4 pares de media, 2 pullovers, 2 camisetas, está bien. ¿Sabés qué dicen los médicos? Lo fundamental es, sí, abrigarse bien. Bien, pero taparse la cabeza y taparse la cara. Es fundamental, taparse la nariz, la boca, y más que nada cubrirse ahí, que es donde se producen las enfermedades por los virus.
3: Sí, sí. Tampoco vamos a estar con la cara cubierta y descubierta abajo porque vamos a tener...
1: No. Pero anoche te aseguro que salía de un lugar donde estoy siempre a la tarde-noche y cuando sentía el frío digo, mañana lo quiero escuchar a Erika, primera mañana, hora.
3: Sí. Te estabas acordando, sí. No, bueno, obviamente nos preparamos se respondió bien, pero bueno, hace más frío que ayer y sobre todo la térmica y el viento, que decís, che, ¿cuándo corre ese viento frío? Es lo que más te hace sentir a esta hora. Bueno, vamos a hablar de un tema que hoy se va a aprobar en el Consejo, que es el QR para el estacionamiento medido. Eso se aprueba, ya está consensuado. Había algunas críticas porque, claro, decían, che, si vos pones un QR fijo, es decir, una calco, que sea un QR en el estacionamiento medido, pueden virlarlo de alguna manera, se pueden aprovechar poniendo otro QR, tapándolo y que el depósito no sea para la empresa del estacionamiento medido, sino sea para otra. Bueno, obviamente que que lo que están diciendo desde el Consejo, específicamente la,

0: la concejala María Fernanda Siriani, que es la que presentó el proyecto, es que la empresa toma en consideración esto. Y de hecho, bueno, como es reciente la licitación aprobada del nuevo pliego, bueno, no se contempló. Así que bueno, que lo piense en este tiempo, luego que se apruebe. Justamente, la verdad que el tema de QR ha simplificado mucho, no sé.
1: Claro.
0: Para aquellos que en su momento, el tema de pagar el colectivo. Este pagar el colectivo, no tenías la sube, te quedaste sin saldo, le pedías a uno a otro, ahora con la billetera virtual, activás el QR y bueno, para, no hay excusa, digamos. Si tenés algo de fondo, podés pagar hasta con la tarjeta de crédito, si está asociada a las billeteras virtuales. Bueno, en este caso sería lo mismo, sería mucho más simple. La otra opción debería contar con una pantallita, ya eso es más complicado, pero bueno, que obviamente se tomen las medidas de seguridad, pero bueno, parte de lo que se va a aprobar hoy en el Consejo tiene que ver justamente
1: son las nuevas tecnologías que se van imponiendo con el sistema para pasar por los peajes también. Decían cualquier cosa al principio, hoy está totalmente automatizado, pero bueno, es así como claro, se produce la transformación. Están los que temen, los que meten dudas, pero no, se impone la tecnología, siempre es así, se impone.
0: Sí, de hecho, viste, el tema de, digamos, falta todo lo demás, es decir, a la hora del consumo interno, y falta que haya plata,
1: claro,
0: que haya buen poder adquisitivo. Pero para la facilidad de pago, que era, si se quiere, un problema, antes no había efectivo, no había moneda, todo eso se ha solucionado.
1: Sí,
0: faltaría,
1: sí,
0: bueno, como decimos, las pastas,
1: el mejor
0: sueldo. Pero el resto, eso se ha ampliado, y bueno, justamente por eso proliferan tantos negocios ambulantes con el código QR, con la transferencia, si se quiere. Formas de pago hay. Bueno, el medido, eso está buscando un costel en el siglo XXI, en el XXI, ya no tiene sentido.
1: No te lo querían vender ni los kioscos, porque no les resulta rentable. Un montón de movimientos, mover plata para no ganar nada. Con las tarjetas de colectivo pasa lo mismo. O sea, la tecnología y la dinámica te lo va superando, lógico. Y está bien que el Consejo incorpore estas cuestiones, está atento a lo que está pasando.
0: Sí, tal cual, y si no soluciona el pliego, bueno, que se actualice ahora, un año después de ser aprobado. Bueno, vamos para otro lado, vamos para la fluvial, porque se viene la carrera. ¿Carrera de qué? Carrera de mozos, mi estimado Oscar. Se viene la carrera de mozos, es parte de la iniciativa de la Hotelera Gastronómica de la ciudad, que, bueno, hoy va a tener agenda, y en este caso también la carrera, que es el torneo de chefs, que es la novedad de hoy. Está la carrera de mozos y el torneo de chefs. Bueno, hoy dentro de lo que va a ser la agenda está este torneo, que, bueno, habitualmente sabemos, son iniciativas que se van dando, no solamente a modo lúdico, sino obviamente para que la profesión, en este caso gastronómica, bueno, tenga justamente a un nivel mucho más alto, y que obviamente se vayan sumando dentro de lo que es la agenda de la ciudad, y obviamente la alternativa a la diversidad de la ciudad. Hubo un debate el otro día hablando con algunos colegas y algunos integrantes también de lo que es el rubro gastronómico, si han mejorado o no la gastronomía en la ciudad. Yo creo que se ha diversificado seguro, es decir, se han sumado nuevas alternativas. Hay también esta polémica, che, solamente somos papa con cheddar la alternativa en Rosario. Bueno, está, obviamente, y hay, cuando algo funciona, pero obviamente que se empieza a dar esta mayor diversidad en cuanto a la oferta gastronómica de la ciudad. Bueno, y en este caso particular, lo que decíamos, lo que se viene, este torneo de chef, en este caso de la provincia de Santa Fe, y con un inicio de la jornada que se va a dar aquí en la ciudad de Rosario, en el Salón Terrazas de la Fluvial. En el inicio de la jornada de hoy, que empezará a las 9 de la mañana, van a estar integrantes del Ministerio de Desarrollo Productivo, va a estar el ministro particularmente, y también, bueno, habrá un acto de premiación y todo lo que tiene que ver justamente con, bueno, la posibilidad de tener dentro de esta competencia, bueno, obviamente lugares para poder luego saber que esa oferta gastronómica está en nuestra provincia. Preparado obviamente todo, y durante el desarrollo de la mañana se van a ver estas propuestas que bueno, la idea de aquí en adelante también tener algún tipo de relación con lo que pasa dentro de la provincia, es decir, bueno, que la provincia de Santa Fe tenga, bueno, dentro de los menús, lo que se puede ofrecer, y así están obviamente los pescados de río y todo lo que tenemos.
1: Ah, obvio, lo que distingue a la provincia. Ahora te voy a decir una cosa que es muy importante. Hay oferta en Santa Fe, porque hay mucha hotelería, está llegando mucha gente, se llevan adelante muchos emprendimientos productivos y a lo mejor no son abiertos a todo público, pero hay una oferta distinguida también acá en Rosario, que seguramente se va a poner de manifiesto en este evento. Por eso participa el Ministerio de la Producción, para que cobre más visibilidad. Está muy bien.
0: Sí, aparece todo armado con equipos.
1: Claro.
0: Equipos, bueno, es parte de lo que hoy se viene. Y como decíamos, con otras alternativas que va haciendo la hotelera astronómica de la ciudad, como decíamos, la carrera de mozo en su momento, el torneo de chef, bueno, todas las competencias que se van sumando, y estas carreras, estas competencias que arma para, bueno, justamente demostrar lo que tiene la provincia para, bueno, en este caso la parte gastronómica, pero recordemos, que hay una apuesta a todo lo que tiene que ver con el turismo en la provincia, uh-huh. Y bueno, particularmente en Rosario. También, y en la agenda de hoy, estará, bueno, la presencia del intendente, que va a participar de la apertura de calle Andrade, la zona sur de la ciudad. Es una obra clave para integrar este barrio, que justamente lo mencionan desde el municipio. Es la intersección de la calle de Olegario Andrade y Buenaventura Sánchez, y allí el intendente va a participar de la demolición de un paredón para el inicio de una obra de apertura de calle, que tiene que ver con la idea del plan de pacificación de la ciudad. Es en el barrio Ate, en Oroño, en la zona de Boulevard Oroño, lo va a conectar, y la idea es transformar el sector con obras de infraestructura y espacios públicos. Pero bueno, yo recuerdo cuando en su momento, Oscar, hace varios años atrás, cuando algo similar pasó en Barrio La Lata, ¿te acuerdas?
1: Uh-huh, sí.
0: Se dieron alguna apertura tirada abajo paredones para conectar calles. Bueno, acá la idea sería algo similar, y bueno, va a ser la apertura de calle Andrade para conectar con Boulevard Oroño. Así que bueno, aún no sé más. Sé que
1: mucha actividad, en buena
0: frío,
1: hora.
0: De mucho frío, más frío que ayer, obviamente. Y bueno, bomba polar.
1: Bueno, pero te bancá la bomba polar y después te va al torneo de mozo, al concurso de chef, y seguro que algo picás.
0: No, eso seguro. Si tengo algún incentivo en la jornada de hoy, es el torneo de chef.
1: El torneo de chef.
0: Todo lo que tiene que ver con la gastronomía. Olvídate. Eso es como la zanahoria a seguir para no tener tanto frío.
1: Un abrazo, Eric. Te esperamos con los informes. Un abrazo grande.
0: Abrazo.
1: 6 de la mañana, 32 minutos, reiteramos datos del tiempo.
2: 6 grados es la actual temperatura, con la última actualización sigue igual, 2 grados la sensación térmica, el viento del sur que sopla 20 kilómetros en la hora, la humedad 70%.
1: Vamos con los portales de Santa Fe, el portal del diario El Litoral.
2: Muy bien, y a esta hora lo que se destaca dentro de este portal, la UCR presentó su proyecto electoral para Santa Fe. La iniciativa mantiene el sistema de paso y boleta única, aunque con cambios en la presentación en la elección general. Pisos de 1,5% de padrón para la primera instancia y del 5% para la general. Por otro lado, un fallo volvió a frenar la elección del Defensor Nacional de Niños, Niñas y Adolescentes. El Juzgado Contencioso Administrativo Federal número 6 declaró nulo la conformación de la comisión bicameral encargada de designar la conducción del órgano, paralizando nuevamente el proceso de selección.
1: Bueno, y también destaca El Litoral en Santa Fe, estado digital, transparente y eficiente, valoración de Puyaro a la renovación, que esto está vigente desde esta semana. Y también se destaca en el Litoral, la UCR presentó su proyecto electoral para Santa Fe. Se viene este debate en el ámbito de la provincia. Y cerramos los portales de Santa Fe con el del diario 1.
2: Santa Fe recibió menos fondos por coparticipación y quedó por debajo del promedio nacional. La baja de la recaudación de IVA y ganancias afectó las transferencias en las provincias. Santa Fe, entre las jurisdicciones con peor desempeño en junio. También El Niño enciende las alarmas en Alto Verde. Vecinos piden reforzar las defensas ante de riesgo de inundaciones. Ante los pronósticos de lluvias intensas y crecidas por el fenómeno del Niño, la red de instituciones de Alto Verde reclama que se mantengan las defensas y las estaciones de bombeo.
1: Bien, y anuncian también el cierre por obras de remodelación de la estación de servicio de Arocena sobre la autopista Rosario-Santa Fe. Y también destacan ley de cuidacoches en Santa Fe. El Ministerio de Seguridad pidió por un mecanismo ágil y sin gastos judiciales. Los portales de Santa Fe. 6:35 a.m.
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1: Emilio Cámpora, ¿cómo te va, Emilio?
4: Muy, pero muy buenos días, muy bien. Lindo bien. Frío hoy.
1: Yo, bravo.
4: Estamos tranquilos. Bravo.
1: Nosotros estamos bárbaros, acá adentro está espectacular. Sí, sí. El tema es cuando te tenés que ir, cuando tenés que venir. Cuando quien nos está escuchando tiene que salir.
4: Sí, el golpecito es potente.
1: Pero bueno, hay que abrigarse, hay que ponerle buena onda.
4: Sí, por supuesto.
1: ¿Qué mundial este? Che, ayer ese partido que iba perdiendo Bélgica era...
4: Sí, contra Senegal.
1: Pero ya terminaba el partido, iba 2-0, lo empató y después lo ganó en el alargue.
4: Sí, hablábamos que era un partido duro, que iba a ser difícil, complicado, porque bueno, Senegal había complicado bastante a Francia en lo que había sido el primer partido del debut de la Copa del Mundo. Pero bueno, después finalmente también le hizo un partido bastante complicado a Bélgica, con Bélgica que en los papeles estaba no venía muy bien, que venía de resultados por ahí medio disparejos, como le había pasado a Suecia, que había arrancado goleando 5-1, después lo golearon. Entonces no estaba muy firme en la Copa del Mundo. Bueno, ayer por suerte lo pudo sacar adelante, lo terminó dando vuelta con mucha actitud. Y bueno, se valora eso. Raro de ver esta actitud, porque generalmente los equipos europeos no terminan dando vuelta.
1: Son más fríos, son más fríos.
4: Sí, les
1: pero bueno,
4: más.
1: Tiene mucha caridad, porque la verdad que ir perdiendo, cuando faltan 5 minutos, 2-0, pues ya está, ya perdimos.
4: Sí, aparte aparece
1: en muchas canchas un resultado así, la gente se empieza a ir, sí. Ya está, te va a imaginar que lo vas a empatar y lo va a ganar en el alargue.
4: Sí, aparte, bueno, sacó a relucir toda la jerarquía, 2 goles de Tielemans, gran jugador de la mitad de la cancha, después de Lukaku también, que termina haciendo el gol. Entonces, bueno, la verdad que muy, pero muy bien Bélgica, muy bien plantado, y bueno, lo pudo sacar adelante un partido, como decíamos, complicado contra un Senegal que tiene rapidez, tiene velocidad y, bueno, buen juego por los costados. Entonces, bueno, iba a ser más que complicado. Hoy sí tenemos un partidazo.
1: Sí, pero pará, no te me adelantes todavía. No. Porque ayer a la noche también fue lindo el partido entre Estados Unidos y Bosnia-Herzegovina.
4: Sí.
1: Partido difícil, lo ganó bien Estados Unidos, pero yo sigo sin entender la expulsión de un jugador de Estados Unidos, que si bien es cierto hizo una infracción violenta, me pareció que la roja fue un poco exagerada.
4: Y pasa que...
1: Por lo menos por lo que se vio en televisión.
4: La roja para mí es todo por una cuestión de plena y exclusivamente de reglamento. O sea, el pisotón fue arriba del tobillo, entonces bueno, por esa misma razón es la roja. Uh-huh. Para mí termina estando bien expulsado porque pudo haber terminado una lesión bastante, bastante grave. Lamentablemente no fue sin intención, porque obviamente van los dos a disputar
1: No siempre con intención.
4: No, sí.
1: Es un juego de fricción, obvio.
4: Sí, va sin intención, pero bueno, lamentablemente termina pisando muy fuerte al jugador de Bosnia y bueno, termina provocando esta infracción que, bueno, lamentablemente, aparte el goleador venía muy bien, bueno, hizo goles todos los
1: sí.
4: partidos.
1: Entonces, y ahora no puede jugar el próximo partido.
4: Ahora no va a poder jugar el próximo partido, que precisamente es contra Bélgica, así que bueno, pierde una pieza clave Pochettino de cara a lo que va a ser los octavos de final, pero la verdad que viene bien, Estados Unidos
1: viene pisando
4: fuerte. A ver, en general los anfitriones vienen muy bien.
1: Sí, los tres, Canadá, Estados Unidos y México, muy bien.
4: Los tres no han tenido problema a lo largo de la Copa del Mundo, por ahí Canadá tuvo alguna que otra duda, pero bueno, también le tocó un grupo no tan fácil, pero bueno, la verdad que en comparaciones los tres no están mal, por lo menos físicamente o desde el juego se los ve bien.
1: Y además está muy motivado por el tema también del acompañamiento de la gente, eso ayuda mucho también.
4: Obvio,
1: bueno, y hoy vos decías que se viene un lindo partido.
4: Sí, por supuesto, 20 horas, si bien, bueno, después vamos a estar desandando lo que va a ser el de la 16, 20 horas va a estar jugando Portugal-Croacia.
1: Ah, qué lindo partido.
4: Ya en las promociones, obviamente, en la tele ya empezaron a darle manija. ¿Por qué? Porque van a jugar tanto Cristiano Ronaldo contra Modric.
1: Todos históricos.
4: Realmente, aparte de los dos del Real Madrid.
1: ¿Fueron en algún momento compañeros en el Real Madrid? ¿Eso?
4: Claro, fueron compañeros en el Real Madrid. Entonces,
1: qué pedazo de equipo está. Qué pedazo de equipo, claro.
4: Sí, sí, la verdad que, bueno, va a ser un duelo interesante, aparte de dos equipos que, si bien no terminan de ser candidatos para mí, pero son dos equipos muy buenos.
1: Son buenos equipos, seguro.
4: Una lástima que se tengan que eliminar ahora.
1: Pero bueno, pero siempre es así.
4: Sí, sí, son las reglas del juego. Y bueno, lamentablemente hoy 20 horas va a estar jugando Portugal contra Croacia. Un lindo partido, ojalá que demuestren en la cancha como en la previa, ¿no? 16 horas va a estar jugando España contra Austria. También
1: lindo partido ese.
4: Gran partido, veremos si...
1: Porque todos están esperando que España muestre algo más. Jugó bien España, pero no mostró. En realidad tiene para mostrar. Austria es más frío. Bueno, vamos a esperar hoy qué es lo que pasa.
4: Pasa que se lo critica mucho España, ¿por qué? Porque, a ver, todos analizan que termina siendo... intenta ser, por lo menos, el Barcelona de Pep Guardiola. Porque intenta jugar muchísimo por abajo, intenta tener muchísimo
1: toque. Pero no está mal eso, ¿por qué le critican eso?
4: No, le critican porque ahora, a ver, para muchos el fútbol cambió y es mucho más vertical, es mucho más explosivo y no tiene esa explosión. Por ahí sí la tiene cuando la agarra Yamal.
1: Y bueno, pero por ahí aparece la explosión. Argentina juega igual. Sí. Argentina juega muy parecido a como juega el Barcelona. Toca, toca, toca, toca. Y de repente se ponen explosivos y te hacen un ataque realmente durísimo.
4: Sí, eso es lo
1: que... Me parece que España hace lo mismo.
4: Sí, eso es lo que le criticaban, que por ahí en algunos partidos no encontraba eso. Esa explosión sin Yamal no la estaba encontrando. Esa explosión de decir, bueno, tengo uno que le agarre de tres cuartos hacia adelante, explote y bueno, rompa líneas, no lo tenía. Pero bueno, ahora con la aparición de Yamal nuevamente, después de recuperarse de su lesión y demás, bueno, la verdad que está haciendo un gran mundial.
1: Bueno, ¿y de Argentina qué podemos decir?
4: Y de Argentina, recordemos que bueno, que habíamos hablado en principio de tres dudas que tenía Scaloni de cara a lo que va a ser el partido contra Cabo Verde. Recordemos que va a ser el día viernes 19 horas, pero finalmente se van disipando de a poquito las dudas. En la delantera, yo no 100% seguro, nunca, obviamente, esperar la confirmación del cuerpo técnico oficial, pero el que jugaría sería Julián Álvarez, obviamente, de cara pensando lo que va a ser el partido contra Cabo Verde, jugadores muchísimo, muy bien preparados.
1: Mucha dinámica.
4: Exacto, sí. Bueno, la idea es...
1: Un delantero con dinámica.
4: Claro, que se recorra todo el frente de ataque. Y bueno, en base a lo que iba a ser la defensa, recordemos que la duda estaba entre Cuti, Romero o Otamendi, el que va a ser titular nuevamente, va a regresar, va a ser Cuti Romero. Recordemos, tuvo el golpe en la rodilla, lamentablemente no había salido, ganaron algunas dudas, por suerte no se le hicieron en estudio, estaba bien. Y bueno, la única duda que quedó y que todavía no se va a disipar, y es pura y exclusivamente táctica y que sorprendió obviamente las buenas actuaciones, fue Facundo Medina o Tagliafico en el lateral izquierdo. La verdad que Facu Medina ha hecho unos dos primeros partidos muy buenos, y surge la duda porque bueno, claro, Tagliafico se recupera de la lesión, vuelve contra Jordania y hace un buen partido también, entonces queda la duda de cuál de los dos.
1: Es un lindo desafío,
4: es
1: porque
4: un lindo problema.
1: Estamos hablando de jugadores con muy buen nivel. Bueno, por último, decinos dos palabras de Ñuri de central.
4: Por supuesto, bueno, ayer fue presentado oficialmente Franco Escobar, después de lo que había sido, bueno, lo adelanto aquí. La verdad que bueno, que Franco Escobar llega después de haber jugado 20 partidos en el Mancha, en Peñarol. Bueno, no llegó con muy buenas referencias. Justamente yo ayer estaba escuchando a un periodista justamente de Uruguay y decía que le pasó exactamente lo mismo que le pasó en Newell's.
1: Claro, cuando volvió a Newell's de Estados Unidos.
4: Sí,
1: no jugó, estuvo mucho tiempo lesionado.
4: Sí, tuvo muchas lesiones. De hecho, se termina yendo y rescindiendo el contrato porque se pelea con la hinchada. Entonces, bueno, tuvo algunos inconvenientes ahí.
1: A mí también me sorprendió. Uno quiere ser optimista, pero me sorprendió.
4: Sí, sí. Bueno, a ver, Frank Darío Kudelka lo pidió. ¿Por qué? Porque en los últimos partidos en el Mancha había jugado tanto de lateral derecho, también ocupando un puesto como zaguero central derecho y a veces también, a ver, intentando ser polifuncional, jugaba por lateral izquierdo. Entonces, bueno, intentando tener ese comodín por ahí en la defensa que le termina faltando siempre a Newell. Bueno, Franco Escobar parece ser la opción. Ojalá que llegue bien desde lo físico, obviamente, porque, a ver, para mí no es un mal jugador.
1: No, nadie pone en duda eso. El tema son las lesiones.
4: Sí, sí.
1: Bueno, y de central, ¿qué tenemos?
4: Y de Rosario Central habíamos recordado ayer que obviamente habían quedado en libertad de acción tanto Chimi Ávila como Franco Servi. esto habilita la posibilidad de que se pueda empezar a incorporar nuevamente. Recordemos que no queda tanto tiempo para el cierre del libro de pases.
1: ¿Cuándo? Ya está abierto el libro de pases.
4: Claro, por supuesto.
1: ¿Y cuándo cierra?
4: Y va a cerrar a fin de mes.
1: Cierra
4: a fin de mes. Entonces, empieza a complicarse y a achicarse los tiempos, porque ya, obviamente, si bien ya llegó el primer refuerzo, que es Sebastián Saracho, que de hecho ayer ya había comenzado su primera práctica, de hecho le hicieron un bautismo bastante importante, la verdad que, bueno, empieza a tener que moverse, porque va a jugar Copa Libertadores, que tiene lo más próximo que tiene. Después va, en el mes de septiembre, va a estar jugando lo que es la Supercopa contra Estudiantes. Obviamente, el torneo clausura. Bueno, tiene frentes para atacar. Y bueno, en cuanto... A ver, si bien la prioridad está en el centro delantero y en el carril derecho, que está buscando un 8 y obviamente un 9, bueno, tiene que ir sumando algunas piezas Rosario Central de cara a lo que va a ser. Obviamente, la prioridad es vender, porque si no se vende, se complica.
1: Emilio, después amplias en la barra de Casal.
4: Por supuesto.
1: Emilio Cámpora, con todo el deporte. 6 de la mañana, 45 minutos. Reiteramos datos del tiempo.
2: Y hubo cambios. 5 grados tenemos de temperatura, pero 1 es la sensación térmica. Ahora el viento sigue soplando el sur, pero a 16 kilómetros en la hora, la humedad 73%, para hoy cielo despejado y la máxima 9 grados.
1: Bueno, habías dicho de un tema que lo estábamos destacando, que Santa Fe recibió menos recursos por coparticipación, menos fondos, y quedó por debajo del promedio nacional. La baja de la recaudación de IVA y ganancias afectó las transferencias a las provincias, pero Santa Fe quedó entre las que menos recauda. 6 de la mañana, 46 minutos.
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1: Leo Carlini, ¿cómo te va, Leo? Buen día.
5: Oscar, buen día, ¿cómo estás? Estamos como cada mañana con el desarrollo de toda la información judicial y policial aquí en LT3. Primero vamos a hablar de un video en donde roban en la moto a un joven en una verdulería donde este joven trabajaba. Bueno, pero no conforme con esto, a los días lo llaman para pedirle justamente el rescate de este motovehículo. Estamos hablando de un hecho que ocurrió en Buenos Aires al 2200. Allí este joven de 23 años, que es empleado de la verdulería, sufre el robo de esta moto. Esto fue el martes. Después de eso, en las últimas horas, delincuentes están llamándolo para extorsionarlo. A través del teléfono le piden dinero a cambio de este vehículo, le están dando como un punto para coordinar, y una de las comunicaciones incluso ocurre mientras él estaba hablando con uno de nuestros colegas y le estaba haciendo la nota. Queda filmado este hurto en las inmediaciones de la verdulería. Fernando, que es este muchacho, la víctima, cuenta que es de Colombia, es de Envigado, Colombia, que vino a Rosario en noviembre del año pasado, que está estudiando psicología y que justamente para poder solventarse la carrera en sus ratos libres trabaja en esta verdulería. Están tratando de dar con, obviamente, el teléfono del que vienen las amenazas, los videos que hay de la zona y también de proximidad de esta verdulería, para también poder dar cuenta si estos estafadores que quieren sacarle aproximadamente entre 300.000 y 600.000 pesos tienen que ver realmente con el rodado o en realidad se están aprovechando de esta situación.
1: Ah, está
5: Pero
1: bien,
5: bueno,
1: sí.
5: Una situación que no deja de sorprender, ¿no? A ver, si son los mismos delincuentes, bastante osados, y si no... Bueno, quienes se aprovechan lamentablemente de estos hechos, como contamos habitualmente, ¿no?
1: Qué bajo, sí. O sea, pobre bueno, pibe no sabe si le están pidiendo la moto de verdad o son otros delincuentes, qué bajo.
5: O son otros delincuentes, tal cual. Cuestiones que pueden ocurrir en esta ciudad. Uh-huh. Bueno, hay una nueva marcha, nos vamos al cordón industrial. Recordemos que ya hace bastante tiempo se viene buscando a Gastón Montenegro, este joven de 25 años, que fue visto por última vez el sábado pasado a las 9:30 de la mañana. Los vieron algunos vecinos en la zona de allí el cordón industrial. Ayer te contaba que hay 4 aprendidos. Hay una investigación muy fuerte que está también participando la Policía Federal y la Fiscalía Federal, porque parece que este muchacho estaría vinculado a alguna banda narco. Uh-huh. Estuvieron hablando los familiares. Ayer la mamá, en una de las marchas, y esto sí llamó la atención de los fiscales, dijo: hoy tenemos la certeza de que lo secuestraron a punta de pistola, lo subieron a un auto y se lo llevaron.
1: Epa.
5: Hay personas que se quebraron y contaron esto. Después, bueno, obviamente buscaron las cámaras de seguridad y se pudo ver a mi hijo que se lo llevaron. Eso fue lo que contó la mamá de Gastón ayer a algunos periodistas mientras estaban en una marcha allí en la zona del cordón industrial, y por supuesto abre otra vez la sospecha sobre lo que contaba yo ayer, de que hay una fuerte hipótesis, sí, de un ajuste de cuentas.
1: Sí, sí.
5: Hasta ahora el fiscal no dijo nada, no tomó posición el fiscal federal sobre este vínculo con una red narco, pero la propia mamá contó que Gastón Montenegro fue secuestrado, ¿no? Este joven que salió de calle San Salvador al 300 en la zona, como contábamos, del cordón industrial. Por supuesto, siguen las búsquedas, las marchas, hasta ahora infructuosas, lamentablemente, ¿no?
1: No, seguro, seguro. ¿Tenemos algo más, Leo?
5: Algo del ámbito judicial. Esto, nos vamos a la localidad de San Jorge. Allí un testigo, después de muchos años, después de 6 años, rompió el silencio y llevó a prisión a un acusado del femicidio de Florencia Gómez. Recordemos que esta militante fue asesinada en octubre de 2020 y durante años el caso no tuvo un dato, fue todo un misterio. Ahora un vaquiano de la zona aseguró que presenció justamente el ataque que le hicieron a esta chica cuando cazaba perdices en un campo de San Jorge. Me refiero a este testigo clave, ¿no?, que estaba cazando y que pudo ver este asesinato. En la declaración este hombre habla de Adrián El Gordo Lucero, uh-huh, a quien se indican justamente como el femicida de Florencia Gómez, quien quedó en prisión preventiva 6 años después, a partir del relato de este hombre que casualmente ve toda la escena cruel de este asesinato mientras estaba cazando perdices. Eso fue, reiteramos, en San Jorge. Obviamente en el interior de nuestra provincia.
1: Leo, un abrazo y como siempre con el micrófono abierto. Abrazo grande.
5: Abrazo grande.
1: 6:00 a.m, 52 minutos.
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1: Vamos con los testimonios, Daniela.
2: Continúa en Corrientes el juicio por la desaparición de Loan Peña. El martes declararon ante el Tribunal Oral Federal, donde se juzgan a los 17 acusados, los padres del niño. En contacto con LT3, el periodista de esa provincia del litoral, Wilfredo Oviedo, quien cubre el caso, dijo que es difícil que el niño se encuentre con vida.
6: Yo no tengo expectativas, digamos, de encontrar vivo a Loan, por todo lo que vengo cubriendo el caso desde hace 2 años, efectivamente, y no hay indicios, y creo que el fiscal poco lo tiene, para sostener que Loan pueda estar vivo.
1: ¿Vos crees que está muerto, Wilfredo?
6: Yo creo que sí. No hay pruebas por parte de la fiscalía para sostener que a Loan se lo entregaron, le vendieron o hicieron algo con vida con él. La última resolución en la etapa de instrucción, después de eso se cierra la etapa de instrucción y tiene la autorización a juicio, la jueza manda a rastrear las lagunas de la zona. Y vos no buscás una organización criminal, vos no buscás una organización de trata en una laguna. Lo que buscás en una laguna es un cuerpo. O sea, la jueza me da una pista con ese rastrillaje que trajeron canoas, perros y todo, digamos, porque evidentemente vos no mandás a rastrillar 7 lagunas, no movés toda una división de bomberos, de policía, de prefectura, de lancha, de canoa, de todo, porque sí, nada más.
1: Bien, bueno, vamos con otro testimonio, Daniela.
2: El Senado Provincial tiene previsto debatir nuevamente este jueves la denominada Ley Antitrapitos, normativa que le permitirá a la policía actuar de oficio ante hechos de extorsión o violencia por parte de los cuidacoches. Por el móvil de LT3, la presidenta del Consejo Municipal de Rosario, María Eugenia Schmuck, admitió el fracaso de la ordenanza local.
7: A nosotros lo que nos interesa es que haya una prohibición, que se prohíban el ejercicio de los cuidacoches en la ciudad de Rosario, porque eso le permite a la policía actuar de oficio. También les quiero decir que aunque salga la normativa provincial y después salga la normativa local, a ver, va a seguir habiendo cuidacoches, no se va a resolver el problema. Nosotros no podemos prohibir la pobreza, las situaciones de adicciones. Sí, nos va a permitir actuar en situaciones, más que nada, de los cuidacoches violentos, que son los que están en el microcentro, en el Paseo del Siglo, alrededor de la cancha, alrededor de los recitales, también aquí en la fluvial. Tenemos detectados los espacios. Lo que no podía hacer la municipalidad, es, por ahora, hasta que no salga la prohibición, es actuar de oficio. Tiene que actuar sobre la denuncia. Y hagamos un mea culpa a los concejales que votamos que los dos vecinos tenían que hacer la denuncia y la verdad que no funcionó. Entonces hay que hacerse cargo cuando las cosas no funcionan y decir, bueno, vamos a necesitar de esto, necesitamos la prohibición provincial, nosotros nos hacemos cargo de la prohibición local y podemos actuar de oficio, sobre todo en aquellos cuidacoches que son parte de organizaciones criminales.
1: Bien, vamos con otro testimonio, Daniela.
2: En su primera conferencia de prensa, el vocero presidencial, Adrián Rabier, defendió las subas de las tarifas y aseguró que muchas familias deberán abrigarse más en lugar de prender las estufas. En diálogo con LT3, el asesor económico Leonardo Piazza dijo que la medida que apunta al equilibrio fiscal está bien, aunque aclaró que primero se debe garantizar que los salarios conserven el poder adquisitivo.
8: Argentina, cuando Milei llega al gobierno, tenía un atraso tarifario muy fuerte, subsidiaba gas, luz, bueno, todos los servicios públicos. Él cuando ordena un poco el gasto público y mira esto en el estado de resultado del Estado, ve que el subsidio era muy fuerte para tener equilibrio fiscal, uh-huh. Esta es la diferencia con sí. Macri, evidentemente tiene que empezar a acomodar las tarifas, digamos, a precios de mercado, por ponerle un nombre. Ahora, esa parte es verdad, es correcto el diagnóstico. A mí me parece que la velocidad con la que se hizo este ajuste en los sectores más desprotegidos de la economía, por ahí podría haber sido distinto. ¿Pero por qué? Porque en realidad vos podés hacer un ajuste, un acomodamiento de tarifas o un acomodamiento de gastos, independientemente de la frase que para mí es desafortunada, abrigarse más o prender el gas, eso no me gusta, pero más allá de la forma. Pero por el otro lado tenés que decirle al sector más desprotegido de la economía, te bajo la inflación en serio, te recupero el ingreso. La velocidad de estos cambios en la transición hay que mirarla un poco mejor. El gobierno no tiene que ser tan miope, en el buen sentido de la palabra, de mirar solo una parte.
1: Bueno, vamos con otro testimonio.
2: La organización Rosario Solidaria lanzó una convocatoria para incorporar voluntarios a las recorridas que realiza el micro solidario para asistir a las personas en situación de calle. Los detalles los explicaba al móvil de LT3 Flavio Morelo, integrante de la institución.
9: Desayunos solidarios, donde hacemos recorridas todos los días en diversas zonas del macrocentro de Rosario, brindando una infusión caliente y algo para comer a la gente que está en situación de calle. Además, desde el año pasado tenemos el agrado de haber lanzado el micro solidario junto con la Fundación Flechabús, que es un refugio móvil nocturno, donde se le brinda 26 camas en un refugio calefaccionado, móvil, como decía anteriormente, para la gente que está en situación de calle y no tenga que afrontar una noche de frío. En esta situación nosotros estamos en la búsqueda, en la convocatoria de voluntarios hombres, teniendo en cuenta que en este momento estamos faltos y necesitamos para los días miércoles para quedarse toda la noche en el micro, sirviendo ahí y en lo que es la contención de las personas. Preferentemente entre 30 y 40 años, cada voluntario tiene una cama para quedarse toda la noche. Nuestro trabajo consiste en brindar contención, guardar todo el equipaje en las bodegas, teniendo en cuenta que ellos siempre, uno de los primeros temores es perder el equipaje, todas sus pertenencias. Se está para asistirlos por cualquier cosa que necesiten hasta la mañana.
1: Bien, y vamos con el último testimonio.
2: Problemas de logística frenan por ahora la misión de los bomberos voluntarios en la provincia de Venezuela. El país caribeño atraviesa una situación de emergencia a más de una semana de los terremotos que dejaron hasta ahora cerca de 2.500 muertos, más de 11.000 heridos y 40.000 desaparecidos. En diálogo con LT3, Daniel Emert, vicepresidente de la Federación Santafesina de Bomberos, explicó las razones de la demora.
10: El comunicado oficial del Estado Nacional, con la federación es de que no están dadas las condiciones. hubo algún problema con la delegación que fue de la provincia de Buenos Aires y la Policía Federal. No explayaron el porqué, eso de que no haya habido avión y todo eso, todos son trascendidos. Oficialmente es eso. Nosotros lo que sabemos por bomberos que de la provincia de Buenos Aires que están allá, es de que cuando llegaron allá nadie sabía qué tenían que hacer, dónde tenían que ir. Estuvieron como 12 horas varados en el aeropuerto hasta que le asignaron dónde ir, y después no tienen insumo para trabajar. El combustible es muy escaso, la corriente, luz eléctrica y a rato, entonces es muy complicado poder, no tienen la cantidad de máquinas que debería haber, está muy complicado ir a prestarles ayuda. De cualquier manera, los bomberos de Santa Fe están aprestos a salir en cualquier momento.
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1: Bien, cerramos con un título de los distintos portales. Agencia Noticias Argentinas.
2: Presupuesto 2027, el gobierno prevé menor inflación y mejores salarios en el año electoral. El ministro de Economía, Luis Caputo, trazó un escenario optimista sobre el crecimiento de la inversión y la economía.
1: Manuel Adorni presentó su renuncia al directorio de YPF. Una empleada ratificó que pagó 8 millones de pesos para comprar sábanas y un somier, título de Clarín.
2: El gobierno envió un anticipo del presupuesto 2026, baja de la inflación y superávit. Es un informe de avance que funciona como una suerte de carta de intención para el próximo año.
1: Bueno, y Perfil titula, presupuesto 2027, el gobierno dice que bajará la inflación, habrá mejores salarios y se mantendrá la estabilidad macroeconómica. Llegamos al final, ahí sintieron, 7:00 de la mañana, nos vamos, ya llega la barra de Casal.
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0: Muy buenos días, 7 de la mañana, 2 minutos. La barra de Casal. La temperatura en Rosario, Daniela.
1: 5 grados.
0: La barra de Casal. Y así estamos en este día jueves, el día previo que juegue la selección. Todos estamos expectantes para mañana.

0: 7 y 4 de la mañana exactamente. Y es que no sé muy bien por dónde va. Yo tampoco, la verdad. Uno va para cualquier lado. ¿Cómo andamos, Daniela? Buen día.
1: ¿Qué tal, Marce? ¿Cómo estás? Buen día para todos.
0: ¿Todo bien?
1: Sí, bien.
0: ¿Todo bien con Martino?
1: Sí, muy bien.
0: ¿Se porta bien Martino?
1: Pero sí,
0: mira que claro. ¿Trae factura todos los días?
1: Sí, pero le dije que basta. Mucha harina, sí.
0: ¿Eh? Sí. Pues sabes que no, en eso no... Nunca vi
1: no hay
0: una
1: problema
0: amiga,
1: con eso.
0: Nunca vi una amiga, nada. No, no debe ser. Se debe cuidar, Oscar. Para mí se debe cuidar mucho, por eso no trae nada.
1: Seguramente.
0: ¿Mm? Algo. Ahora, en la vuelta a la radio, ¿trajo algo? ¿Invitó un asado o algo?
2: No, no.
0: A lo mejor vos...
2: Nosotros nos confundimos porque... Buen día, Marcelo.
0: ¿Cómo te va? Buen día,
2: bien, Javier. Bien, porque viene con el sindicato de municipales, tendríamos que haber traído el de los panaderos.
0: Tenemos que cambiar de gremio.
2: Acá cayó con una pala, un escobillón y un carrito para juntar hojas secas.
0: La bombonera, claro. Se llama. Bueno, ¿cómo te va, Emilio? Buen día.
3: Muy, pero muy buenos días. Muy bien.
0: ¿Cómo le va a usted, Leo de Angelis?
4: Ah, sí, buen día, Marcelo, pero muy bien, me va, fantástico, maravilloso, único, inigualable. Qué alegría escucharlo, ¿usted cómo anda?
0: Todo bien, perfecto, hoy una mañana
4: qué
0: fresca,
4: bueno,
0: linda,
4: qué bueno.
0: Espectacular.
4: Sí, hermoso, hermoso, hermoso.
0: Con un poquito de viento, Daniela, ¿cómo viene el tiempo?
1: 5 grados, decíamos la temperatura, 1 la sensación térmica y viento que sopla del sur a 16 kilómetros en la hora. La humedad ahora es del 72% y para el resto de la jornada el cielo va a estar despejado, pero la máxima no va a superar los 9 grados hoy.
0: Ah,
1: frío,
0: bien.
1: Sí.
0: Bien, ¿cuándo se viene la ola polar? Todos los días me pongo la polera.
1: Y bueno, hoy ya es una térmica de 1 grado, hace frío, hay mucho viento.
0: Sí, la térmica, pero frío, frío, yo digo, a ver.
1: Vos querés menos 2 grados, ponele.
0: Y eso es frío polar.
1: Mañana.
0: ¿Mañana?
1: Mañana a esta hora, cuando nos estemos saludando, 2 grados bajo cero es lo que va a indicar el termómetro.
0: Ah, sí.
1: Exacto.
0: ¿Te gusta el frío?
3: Sí.
0: Mira, vos sabés que vos no tenés nada positivo. No, no sé. ¿Cuál es lo positivo de este? Vino. Nos agarra para la joda. Se ríe, ¿no? Todo. Trajo una sola vez un bizcochuelo que no lo hizo él, obviamente. Lo hizo la novia.
3: Si lo hago yo, no se puede comer.
0: Bueno, entonces, la verdad, Mosquito era distinto, traía un montón de cosas. No sabe lo generoso que se pide. Bueno, las 7:07 de la mañana ya vamos a estar con Marcelo Maricic, que está viendo algunos audios para esta mañana. Vamos a hablar de varias cuestiones. Ayer hablaron los nuevos funcionarios, ¿no? Santilli, Javier, pero ya...
2: Pasearon por todos los canales de televisión.
0: Anduvieron por todos lados. Hay una nueva iniciativa del gobierno. Inclusive, vieron lo raro, Milei no viaja a Estados Unidos. Uh-huh. No va a estar para el Día de la Independencia de Estados Unidos, que lo habían invitado. ¿La adelantaron los festejos? ¿Qué hicieron ahí?
2: No, en la embajada de Estados Unidos sí.
0: En la embajada sí, pero él iba a Estados Unidos.
2: Para el 4, pero no, se ve que ya habló con Trump, cumplió con la embajada.
0: Exactamente. Hablando de Estados Unidos, hay que decir que hay una investigación que están haciendo porque Donald Trump aumentó su patrimonio familiar en 1.400 millones de dólares. Ustedes me escuchan bien lo que digo, ¿no? En 1.400 millones de dólares. Claro, ¿qué dicen? Pero Donald Trump ya era multimillonario, sí. Pero a través del manejo del poder, a través de la presidencia en Estados Unidos, su familia hizo negocios usando la posición de Donald Trump. Y por lo tanto, el patrimonio de esta familia ha sumado 1.400 millones de dólares. Ustedes dicen, ¿para qué tanto? No la van a poder gastar en generaciones y generaciones y generaciones, pero hay que ver que cuando muchos van al Estado, no digo todos, pero cuando muchos pasan por el Estado, tienen la tentación del manejo del poder para enriquecerse. Y eso se llama corrupción. Usted dirá, es diferente lo de Adorni, porque al final Adorni se compró una pantalla para juegos, un monitor para juegos con la tarjeta de una empleada, ahora saltó que también se compró colchón nuevo. Dice, bueno, por el tipo, es lo mismo. Cristina Fernández, es lo mismo. no es el tema de los montos. No soy, no, no importa si son 1.400 millones de dólares de Trump, miles de millones de pesos de la investigación que hay de corrupción del momento del kirchnerismo, de Cristina y otros funcionarios, o lo de Adorni. Corrupción es corrupción. Adorni, si se comprueba en la justicia finalmente que se llevó la que se llevó, es lo que alcanzó a manotear, para decirlo claramente. No nos volvamos locos pensando que la cuestión puede ser diferente. Es lo mismo Trump, es lo mismo Cristina, es lo mismo Adorni. Corrupción es corrupción si se hace llegando al Estado y se termina uno enriqueciendo uno mismo o su familia, su entorno. Es lo mismo estos 1.400 millones de Trump que los hoteles y las propiedades de Cristina, o el peluquín y los dientes de la mujer de Adorni. Entra todo en el mismo combo. Las 7 y 10 de la mañana, el teléfono 341-363-0583. Ustedes también nos pueden llamar, dale.
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0: Bueno, Emilio, ayer hubo sorpresa. Yo vi, creo que vi lo más emocionante del día, que fue Bélgica con Senegal.
7: Contra Senegal, sí.
0: Con Senegal. Vi el lo segundo. Chorear. Vi. Ah, no, ¿por qué lo chorear?
2: El segundo
0: tiempo. Yo vi de los 10 minutos del segundo tiempo en adelante, creo que vi lo más interesante. Sí. Cómo lo empataron y cómo le ganaron. ¿Para vos no fue penal?
7: Y la verdad que hay muchas dudas.
0: ¿Ah, sí?
7: Y sí, la verdad que sí, ¿no?
0: ¿Vos decís que lo chorearon como él?
7: Sí. Yo creo que le han metido la mano en la bolsa. Sí.
0: ¿Ah, sí? ¿Vos decís que lo...?
7: Sí. Lamentablemente, ¿no? Porque, bueno, la verdad que el Mundial no ha tenido grandes fallos arbitrales en cuanto a lo que ha sucedido. Ayer fue un día de polémicas, porque, bueno, también se habló mucho de la expulsión al 9 de Estados Unidos, que tuvo un pisotón. Para mí, bien expulsado, porque, bueno, el pisotón es arriba del tobillo, puede provocar una lesión bastante grave. Bueno, para mí, bien expulsado. Si bien va sin intención, bien expulsado. Pero el penal, sí, la verdad que generó muchísima duda
0: Voy a hablar con una persona seria. Marcelo Maisi, ¿cómo te va? Buen día.
8: ¿Cómo le va, Casal? ¿Cómo anda? Buen día para todos.
0: Para vos, el penal de Bélgica, digamos, el penal que le hace Senegal a Bélgica, ¿fue o no fue penal?
8: Dudoso.
0: Yo lo vi, como se veía en las cámaras, pareció penal, lo pisó en la puerta del área. Sí. Iba, pero es lo que se vio.
2: Si no lo cobra es lo mismo.
0: No sé si no lo cobra es lo mismo. No sé. Bueno, qué sé yo.
8: Llegan justito los dos pies, uno va a querer cruzar, el otro quiere pellizcar a la pelota, dudoso.
0: ¿Cómo pellizcar a la pelota?
8: Es una forma de decir.
0: Pellizcar a la pelota, estaba frente al arco y en el área.
8: Sí, en el área chica, casi en el borde del área chica.
0: Yo dije que estaba hablando con tipo serio.
8: Fue la infracción.
2: Hacete cargo.
0: Hace años ya que me hago cargo. No, así me va también. Terminemos ahí. 7 y 13, dejémoslo ahí, yo estaba hablando con vos. Se metió acá.
8: No, a mí me preguntaron.
0: Sí, yo te pregunté, tenés razón en eso. Asumo mi responsabilidad. Bien, ¿y qué otros partidos hubo ayer?
7: Sí, también estuvo jugando Inglaterra contra República Democrática del Congo, que arrancó ganando el Congo. La verdad que un partido muy bueno. Estuvo a minutos de hacer historia, de romper todos los prodes. Pero bueno, finalmente se terminó dando la lógica. Bueno, gracias a los pies y la astucia de Harry Kane, que bueno, terminó haciendo los dos goles para dar vuelta al partido. Y bueno, ahora se va a estar enfrentando a México. Y después, bueno, finalizando el día, a las 22 horas jugó Estados Unidos contra Bosnia, que le ganó 2-0. La verdad que viene muy bien. Otro de los candidatos para mí, Estados Unidos. Si bien algunos no lo veían como candidato, porque claramente Estados Unidos está en un fútbol en transición y demás, el que más fuerte está pisando. También está invicto como lo está México. Entonces, bueno, los anfitriones están en todo muy bien. Lo que sí me voy a quejar, porque sí, tiene que ser así de esta manera.
0: Mira.
7: Es increíble la diversificación de transmisiones que hay. A ver, uno puede ver el partido de fútbol por Paramount, puede ver el partido por DirecTV, porque son todas malas. Se cortan todas. La de TIC se corta a cada rato, se corta o llega tarde. La mejorcita es la de Telefe. sinceramente, la mejor de Telefe.
0: Telefe estamos los mejores, bueno. Las 7:14, ¿y hoy qué, digamos, que se va a jugar?
7: Hoy a las 16 horas va a estar jugando España contra Austria y 20 horas va a estar jugando Portugal contra Croacia. Un duelo importante de titanes. ¿Sí? Va a estar jugando Cristiano Ronaldo contra Modric.
0: Ah, mira, bien. Bueno, a las 7:15, si hablaba mal de Telefe, no habla más. Las 7 7:15 de la mañana. ¿Hoy qué trata la legislatura de Santa Fe? ¿Qué va a tratar la legislatura de Santa Fe? El tema de los trapitos.
2: Otra, hoy define el Senado. Hoy.
0: ¿Otra vez definirá?
2: Le va a pasar la pelota a los municipios. Como el polarizado, como todas esas cosas.
0: Sí, va, digamos, otra vez se va a tratar el tema de trapitos. Dicen que Ciro Seisas, que es el mentor, autor. Sí, el autor, ¿no? El autor de la ley. De este proyecto de ley que fue al Senado y que después se fue a discutir a diputados, va a insistir con su proyecto. O sea, porque el diputado le hicieron modificaciones. Va a insistir con su proyecto. ¿Eso qué quiere decir? Que si insiste, bueno, veremos si los senadores lo acompañan para que quede finalmente este proyecto o el que vino diputado o nada.
2: Claro, habrá hablado con los distintos bloques, porque acordate que cuando lo presentó no habló con ninguno y así le fue.
0: No, fue un desastre. Bueno, ahí lo tuvo grandes críticas, si lo sé, justamente en ese sentido. Yo siempre le pregunto a los, cuando hablamos a veces con los concejales, que presentan algún proyecto, que trae Marcelo y dice, mira, está este proyecto, ¿lo hablaste con otros bloques? Porque si no tiramos el proyecto y después empezamos a ver si hay consenso. Y me parece que si vos querés que algo salga, tenés que consensuarlo antes. Entonces vos ya sabés cuál es el humor de los otros bloques sobre algo que vos vas a proponer. A veces, como, no sé, de qué hablábamos ayer, antes de ayer, que Marcelo decía, sale por unanimidad, nadie se va a oponer a esto. Bueno, es porque ya está consensuado.
8: La terapia con animales.
0: Ah, con animales, ayer, yo no sí, me acordaba cuál era el tema. Claro, está bien, es un proyecto que es difícil oponerse, pero podría haber alguno que se opone. Son temas que a veces, como este, vos fíjate, 30 años en Rosario y SMUC, la presidenta del Consejo termina diciendo que la vez que se legisló sobre el tema del trapito, los concejales se equivocaron.
2: Uh-huh. Un fracaso. ¿No?
0: Fue un fracaso la normativa que se lanzó. Bueno, hay una cuestión que hablábamos con SMUC y que es cierto también lo que ella dice, hay un baño de realidad en esto que hay que tener, que, ojo, que la pobreza no se termina por decreto, porque ella dice, está bien, lo vamos a prohibir, esto se va a ir corriendo marginalmente a otros lugares, va a ser difícil, porque en situaciones económicas más difíciles, estos temas también se ponen más difíciles, ¿no? Pero de todas maneras hay que decir que otra vez el tema trapitos se va a tratar en el Senado de la provincia. Leo, ¿de qué vas a hablar?
4: Marcelo, tenemos estrenos de cine en un jueves que se renueva con dos propuestas. Una es Minions y Monstruos, que ayer tuvo un preestreno con las copias en castellano. Y por otro lado, la otra película es El Afinador, una propuesta que es un thriller psicológico con Dustin Hoffman, con Jean Reno y con Leo Wodall, estas tres generaciones de actores. Entonces, en esta propuesta interesante que se llama El Afinador, junto a Minions y Monstruos, se renueva la cartelera y vamos a hacer un repaso en cuáles son las otras películas que van a venir para las vacaciones de invierno, junto con Toy Story y Minions, que ya son una realidad en las salas de cine. Por otro lado, bueno, Marcelo, parece que la China Suárez lo dejó a Icardi, enojadísima.
2: ¿Por cuánto tiempo?
4: Sí, bueno, claro, esto es así, le descubrió los mensajes tras el escándalo en el boliche con esta chica rubia que rápidamente contrató a Wanda Nara para que sea representada por su empresa y que ella tiene un perfil mediático alto. Parece que Icardi le escribió a otra persona para conseguir el teléfono y demás. Mientras tanto, Icardi pagó la cuota alimentaria y está sin club porque ya quedó libre del Galatasaray. Y no se sabe si va a volver o no, pero bueno, eso es otra cuestión. Así que,
0: una cuestión menor.
4: Problemas para Icardi.
0: Una cuestión menor, Icardi, mientras tenga la rubia. Si lo llama.
4: Claro,
0: si
4: claro.
2: Se quedó sin la negociadora que era Wanda, Marcelo.
0: Ah, sí.
4: Sí, sí, sí, ese es el tema. Y además, bueno, tiene, podría tener la rubia, pero no tiene a la china.

0: que Muscari era el responsable del accidente de Ernestina Páez, ¿no? En un momento, y solo porque se había comunicado por teléfono cuando ya había sucedido lo que pasó con Ernestina, que la atropella un tren, ¿no? Así que hay una aclaración que hace Muscari, donde fue citado a declarar como testigo, ¿eh? Y se conoció la condena a Morena Rial, parece que va a tener su libertad, así que ya la justicia dictó cuántos años de prisión le van a dar a Morena Rial por los robos, ¿no?, que ella cometió junto a esa banda donde iban revisando algunas casitas, ¿no?
1: Sí, revisando algunas casitas. Así parece que estaría jugando con los muñequitos, ¿no? Una terrible chora.
0: Sí, claro que sí.
1: Así es. Las 7:21 de la mañana. Marcelo, hay un tema que vos lo tenés bien, por eso me parece que sería bueno que lo expliques. El tema de cómo se va a calcular ahora el subsidio que se va a dar al transporte, que se da a través de la tarjeta SUBE, se le da a todos los
2: que... Es la tarifa social.
1: La tarifa social,
2: que es la que cubre jubilados, pensionados, excombatientes. Lo que cambia es la base del cálculo. Digo, porque antes era el 55%, esto lo publicó
1: a
2: ayer.
1: Ver, esto es para los que menos tienen.
2: Para los que menos tienen, exactamente. Uh-huh. Lo que se llama el atributo social, la tarifa social. El porcentaje se va a seguir manteniendo, 55% sobre el valor del boleto.
1: Sí.
2: Ahora, ¿qué pasaba hasta ahora? Siempre iba, cada vez que subía el boleto, era el 55%. Entonces, ese valor iba aumentando. ¿Qué dice el Gobierno Nacional? Dice, no, a ver, nosotros tenemos que tener previsibilidad de la plata que vamos a erogar, lo que vamos a sacar. Entonces, va a ser el 55%, el porcentaje no lo modificamos, pero sobre una base de cálculo que es la tarifa al 30 de junio. Si el 1 de julio, el 2 de julio, el 15 de julio, el 30 de julio, las provincias o los municipios, en el caso de Rosario, deciden aumentar la tarifa, va a seguir siendo la base de cálculo 1.720.
1: Para hacerla clara, el subsidio va a ser más chico.
2: Exacto, en plata va a ser más chico.
1: Digamos, la gente va a pagar el boleto más caro.
2: Claro. Sí, porque lo va a terminar...
1: No solamente porque aumentó, sino porque van a tener menos plata de subsidio.
2: Exactamente, sí. Lo que cambia, insisto, es la base de cálculo.
1: Sí, porque dejan fijo la cifra.
2: Congela la cifra, entonces el porcentaje es distinto, claro. A ver, hoy, por ejemplo, son poquito más de 774 pesos, una cosa así. Es el 55% esa cifra basada en los 1.720 que vale el boleto en la ciudad de Rosario.
1: Sí.
2: Si mañana el boleto vale en Rosario 2000, pasa a 2.000...
1: Sigue siendo mismo el descuento.
2: Exactamente.
1: O sea, queda fijo el descuento.
3: Como el bono de los jubilados.
1: Como el bono de los jubilados, exactamente. Puede aumentar la jubilación, pero...
3: La inflación, pero el bono sigue ahí.
1: Exactamente. Bueno... Lo tenemos pensante hoy, Las 7,
3: guarda.
1: 7, guarda que se viene. Las 7:23 de la mañana, veía las imágenes, no sé si ustedes vieron también lo que pasó, digamos, las imágenes se vieron ayer de lo que pasó en la Comisión Nacional de Energía Atómica. Allí se desvincularon ahora a 70, de lo que ya llevan 170 empleados que no se le renovó el contrato. En eso, bueno, acá el gobierno tiene esta idea de hay que bajar los números. O sea, hay que bajar los números. Esa es la orden. Vos después podés decir hay que bajar los números, pero que no se resienta el funcionamiento, por ejemplo, en este caso, de la Comisión Nacional de Energía Atómica. No, acá la orden es, vos tenés que reducir el costo que hay laboral. ¿Qué hacen? Agarran y dicen, bueno, ahora se vencen 70 contratos. Listo, no los renovamos. Pero bueno, pero fíjate que de esos 70, digo cualquier cifra, de esos 70 hay 35 que son indispensables para que siga funcionando la Comisión de Energía Atómica, donde trabajan científicos. Ayer salía un doctor en física diciendo, miren, nosotros mañana no vamos a saber qué hacer porque hay gente

0: que la sacaron de su, de sus puestos, que son necesarias para que esto siga funcionando. Uh-huh. Es como si acá dice, bueno, sacá cualquiera, sacá, reducí, sacan los operadores. Dice, vamos a sacar, se le vencieron los contratos a todos los operadores, sacan los operadores. ¿Cómo sale la radio al aire? Podemos venir todos nosotros, pero no está el operador. Esto es lo que está sucediendo con los despidos en muchos lugares del Estado. Es reducir, bajar costos laborales como sea. Ya hay 70.000 lugares menos. Usted me dirá, bueno, 70.000 ñoquis. Yo no creo que son 70.000 ñoquis. Que pueda haber existido en ese número mucha gente que estaba al pedo. Totalmente. Y estoy de acuerdo que no le renueven el contrato. Ahora, echar por cantidad, por número, por ajuste solamente, es el mismo pensamiento del déficit cero. Tiene que ser déficit cero. ¿Cómo lo logramos? Con el sacrificio de cualquiera. Es como esto del boleto. Hacé lo que quiera con el boleto. Yo te descuento esto. Lo demás no me importa. Bueno, es una política, ¿eh? Es una política. Yo le explico objetivamente cómo es el pensamiento del gobierno. Hacia eso se va, y ver a los policías con los escudos, los cascos y todo, y con los machetes sacando a la gente, no es una buena imagen. Javier, ¿de qué vas a hablar?
1: Antes que nada, información de servicio, porque atención los que están viniendo de Funes de Roldán, caos en Wilde y Mendoza por un accidente ahí en la rotonda donde termina la línea del trole. Es dificultoso el acceso a la ciudad de Rosario. También, atención, los que vienen de Funes, de 10 a 12 y media del mediodía, cortada Avenida Galindo, uno de los accesos principales, de Fuerza Aérea hasta la autopista. Y los que circulan por Ruta 11, cortada desde el límite de Timbúes en el ingreso a Puerto General San Martín hasta las 6 de la tarde y por una semana por trabajos de reparación. Eso en modo de servicio. Uh-huh. Después, vamos a estar hablando de una empresa que despide gente. Uno dice, uno más. Esto es en Tortuguitas, en la provincia de Buenos Aires. ¿Le quieren pagar la indemnización? Con papel higiénico y rollos de cocina, que es lo que ellos mismos fabrican, porque dicen que no tienen otro modo de hacer frente a todo eso. Y por supuesto, Marcelo, seguiremos, que ayer lo comenzamos con un colega desde Corrientes, el caso Loan, porque declaró uno de los hermanos y dice que a las pocas horas de la desaparición del chico le empezaron a mandar mensajes para renegociar la entrega.
0: Las 7 y 28, ¿qué temas te quedaron, Marcelo?
2: Vamos a estar hablando, además de esto, que me parece que es interesante volver a repasar cómo queda el cálculo, ¿no?, de la tarifa del boleto del transporte urbano con esta nueva base que impone el Gobierno Nacional. Vamos a hablar de una nueva placita, un nuevo parque, un nuevo espacio verde que viene para Barrio Industrial, allí donde vive Daniela Cataño. Uh-huh. Van a demoler lo que era el viejo Barrio Cotar. Ayer justamente se abrieron los sobres de la licitación. Después vamos a estar haciendo un repaso de este espacio que se viene para la ciudad de Rosario, en la zona norte de la ciudad de Rosario. ¿Y hace cuánto tiempo, Marcelo, que venimos hablando, o por lo menos que se viene prometiendo, centros logísticos para los camiones que llegan a la zona portuaria? ¿Te acordás que se hablaba? Sí, para que no se no terminen las rutas abarrotadas, sí, con los camiones en la banquina. Bueno, en el Congreso de Axoja, un funcionario provincial prometió que lo que se vienen son estos centros logísticos para el transporte que llega a los puertos de la región.
0: Las 7:29, Dani, antes de ir al servicio informativo con vos hoy, ¿qué temas te quedan?
3: Vamos a repasar cómo está el tránsito en la ciudad, cronograma de pagos para los empleados públicos de la provincia, siguen las tareas de agua santafesina sin afectar el suministro de agua potable, en este caso en la zona norte de la ciudad, y atención porque la empresa provincial de la energía también anunció un corte en el suministro eléctrico por tareas que se van a estar realizando hoy.
0: Bien, las 7:30 ya de la mañana, el teléfono 341-363-0583. Ustedes pueden dejarnos sus mensajes, tanto de audio como de texto, nosotros lo leemos. Pueden hablar más de cualquiera, menos de mí, eso ya se lo anticipo siempre para que sepan. Somos democráticos, pero tampoco no somos medio bobos, ¿no? Las 7:30 de la mañana exactamente, hora de noticias.
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3: 7 de la mañana, 30 minutos, cielo cubierto en Rosario, 5 grados la temperatura, 1 grado la sensación térmica, la humedad 74%.
4: Locales.
3: El municipio de Rosario impulsa un proyecto para recuperar un sector estratégico de la costa central en la ex zona franca de Bolivia, ubicada entre Pellegrini y San Juan. El objetivo es incorporar unos 18.000 metros cuadrados a la continuidad del espacio verde costero. Antes de avanzar con la obra, será necesario realizar un estudio de suelo. Luego, se estima una inversión de alrededor de 6.000 millones de pesos para acondicionar el terreno.
4: Regionales.
3: La legislatura de Santa Fe define este jueves el futuro del proyecto sobre los cuidacoches. El Senado deberá decidir si acepta las modificaciones realizadas por diputados o si insiste en la versión original que proponía prohibir la actividad en toda la provincia. Para mantener ese texto inicial sería necesaria una mayoría de 2/3 de los votos.
4: Nacionales.
3: El Gobierno Nacional envió al Congreso el adelanto del presupuesto 2027. El documento prevé para el próximo año una baja de la inflación, una recuperación del salario real y la continuidad de la estabilidad macroeconómica en un escenario marcado por las elecciones. El proyecto completo será presentado el 15 de septiembre, tal como establece la Ley de Administración Financiera.
4: Internacionales.
3: Continúan las tareas de rescate tras los terremotos que afectaron a Venezuela. La cifra de víctimas fatales ascendió a 2.295, mientras que más de 40.000 personas continúan desaparecidas. Ante la tragedia, el gobierno decretó 7 días de duelo nacional y aseguró que la prioridad es asistir a los sobrevivientes y a las familias alojadas en campamentos temporarios. Cielo cubierto en Rosario, 5 grados la actual temperatura, 1 la sensación térmica, cuando es la hora 7:32 minutos.
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0: Hola Casale, buen día. ¿Cómo andás, viejo? Saludos a todo el equipo. Yo tengo que discernir, de acuerdo con lo que dijiste, permitime tener esa visión sobre lo de Cristina. Yo te entiendo, está condenada, pero no es por robar plata. Vos podés tener la presunción, la puede tener mucha gente. Y yo estoy muy lejos de ser kirchnerista, yo soy peronista, pero las cosas claras. Ella está presa por una cuestión de asociación ilícita, supuesta asociación ilícita, en donde ella no podía estar ajena a lo que estaba pasando abajo de la esfera presidencial. Está presa por eso. Lo demás todavía no tiene condena, no está aprobado. Así que, nada, querido, los quiero mucho, a vos te quiero un montón, te sigo de todos los sábados también, pero bueno, permitime esa objeción. Abrazo.
1: Muy bien, gracias por comunicarte y por supuesto acá cada uno puede dar su opinión libremente sin ningún tipo de problema y más como lo hizo este oyente con tanto respeto. 341-363-0583 es el teléfono. Sepárame esto que tengo una nota, dale.
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1: Vamos a hablar con el doctor Rafael Gutiérrez, es el presidente de la Corte Suprema de Justicia de la provincia de Santa Fe. Doctor, ¿cómo le va? Buen día. Marcelo Casal lo saluda.
3: ¿Qué tal, Marcelo? ¿Cómo le va? Muy bien, mucho gusto.
1: Igualmente. Doctor, bueno, me imagino que muy satisfecho, muy contento con lo que sucedió ayer con esta inauguración de un nuevo edificio para la justicia de Santa Fe.
3: Por supuesto. Durante muchos años la fuimos haciendo de a poco y bueno, y gracias a Dios se inauguró en el día de ayer esta obra el día martes en Santa Fe. A partir de las 11 de la mañana se hizo el acto ahí en la nueva sede.
1: Doctor, con esto, digamos, porque se inauguró hace poquito un edificio en Casilda, ahora este en Santa Fe, ¿faltan otros edificios de inaugurar en este año?
3: No, bueno, este es un proceso de varios años. Se inauguró en Reconquista, se inauguró en Cañada de Gómez, se inauguró en San Cristóbal, en Casilda, se mejoró San Lorenzo. Bueno, un proceso que nos llevó unos cuantos años, pero bueno, hubo una planificación y gracias a Dios, bueno, ahora culminamos con la inauguración en Santa Fe.
1: Doctor, usted...
3: Va a haber, por supuesto, como pensando en solucionar algunos problemas en Filmar, algunos problemas en Venado Tuerto, bueno, estamos pensando en el futuro.
1: Doctor, ¿cuántos años es que está en la justicia?
3: Yo 51 años. Desde el año 1975.
1: Que entró, obviamente,
3: en la judicial, sí, en los tribunales de Vera.
1: En Vera.
3: En el interior de la provincia.
1: Bien. Pero, y entró, digamos, empezó haciendo desde abajo la carrera judicial.
3: Sí, fui secretario, fui juez de primera instancia, fui camarista. 26 años de corte.
1: Doctor, en todos estos años... estas últimas reformas que se han introducido en el ámbito de la justicia santafesina, ¿son positivas? ¿Usted cree que todo lo que se está haciendo en reforma legislativa hacia el Poder Judicial es positivo?
3: Fíjese que este edificio, en el año 2005, 2006, esto se inicia, se hace un proyecto de idea y de reforma donde se hizo a nivel nacional, se presentaron más de 30 institutos de arquitectura de todo el país con un jurado de nivel nacional y bueno, y salió favorecido, ganaron unos arquitectos de la ciudad de Santa Fe y a partir de ahí empezó en la época del ingeniero Gay. Después esto continuó, hubo un gran empuje en la gestión de el doctor Bonfatti, que fue el que licitó la parte de la destrucción de esta media manzana, que hay una serie de edificaciones, y se hicieron los primeros 12.000 metros cuadrados de infraestructura, uh-huh. Y después siguió con distintos gobiernos provinciales, después continuó con el ingeniero Lichi. Bueno, con el Lichi firmamos el plan de obra en el 2016, donde bueno, ahí se incluía también, se incluía Reconquista, Cañada de Gómez, se había hecho antes Villa Constitución. Bueno, fueron un proceso de muchos años de trabajo, ¿no?
1: Ahora, ahí no lo nombra usted cuando hace esta descripción, no lo nombra Perotti. ¿Perotti no hizo nada por el Poder Judicial, digamos?
3: No, sí.
1: Ah, bien.
3: Perotti, no, yo no nombré a Perotti.
1: Ah, bien.
3: Lo que pasa es que Perotti no estaba en la ciudad y no pudo venir al acto, pero Perotti fue un tramo importante, porque era a su vez... Nos cedió a nosotros la administración, nos dio el dinero para seguir trabajando, nos cedió la administración al Poder Judicial. Bueno, después la última etapa, como señalé yo, se hizo con el actual gobernador.
1: ¿Cómo está la relación con el gobernador Puyaro? Porque de eso se habla mucho, doctor.
3: No, pero habla mucho. Hay mucho montón de chismería y de cuentos. Yo tengo una relación institucional, sin ningún problema con el gobernador de la provincia. Tenemos algunos criterios distintos en algunas cosas, pero hay, por lo menos de parte nuestra, hay un respeto institucional importante.
1: Hay un video que dio vuelta por todos lados cuando Puyaro lo dijo, cuando estaban bendiciendo, se hizo la bendición de la plaqueta de inauguración, le dijo al cura, tírele también un poco al doctor Gutiérrez, y usted le dijo, tírele el doble, sí, a Puyaro.
3: Sí, el obispo auxiliar que estaba haciendo las instalaciones cuando estaba en la bendición, me diera a mí una bendición, y yo le dije que también quería a él, pero que le diera la doble a él, que más que a mí, ¿no?
1: Ahora, doctor, usted no dijo nada, pero... no cayó bien, por lo menos no le cayó bien al gobernador, y lo dijo públicamente, que no hayan estado dos funcionarias de órganos ahora autónomos, ¿no? Como, por ejemplo, la doctora Branicic, que no estuvo. El gobernador se vio muy molesto. ¿A usted lo molestó también eso?
3: No, lo veo molesto. El gobernador, lo que pasa es que tener en cuenta que estos dos organismos ya no pertenecen más al Poder Judicial. Nosotros, y esta obra fue un anexo para los tribunales de Santa Fe. Bueno, pero esto fue una cuestión de le ofrecimos el sexto piso y también ofrecimos un edificio que vamos a desocupar nosotros ahora, donde está el fuero laboral en Santa Fe. Bueno, lo importante es el diálogo, no tener posturas, el que no haya diálogo. Acá yo siempre he dicho lo mismo: en la democracia lo importante es el diálogo y el consenso. Uh-huh. En todo sentido, no solo en los tres poderes del Estado, no solo en el Poder Judicial.
1: Ahora, doctor, hace mucho hincapié en preguntarle permanentemente a usted cuándo se va, cuánto más se va a quedar. ¿Lo molesta cada vez que le preguntan eso?
3: No, pero eso es más. Esa es una inquietud de los periodistas, que yo tengo, esto lo he hablado varias veces con el gobernador sabe qué es lo que voy a hacer yo y lo que yo pienso hacer.
1: Ah, o sea que usted ya le comunicó al gobernador cuál es...
3: No, yo no comuniqué nada.
1: Bien.
3: Lo hemos conversado esto yo.
1: Bien.
3: Y es una decisión que tengo que tomar yo.
1: Bien. ¿Una decisión que va a tomar al final de su presidencia?
3: No sé, puede ser, sí, puede ser. Estoy pensando, porque esto es en una decisión mía, fundamentalmente un compromiso que yo tengo con la gente del Poder Judicial, bueno, que me reitera permanentemente el apoyo, me tratan con mucho respeto y con mucho cariño, y bueno, eso a uno, probablemente que todas esas cosas influyen en cualquier decisión.
1: Doctor, ¿la justicia se ha adaptado a trabajar conjuntamente ahora con el MPA y con el Poder Ejecutivo, fundamentalmente con las fuerzas policiales, en el tema de la lucha contra el narcotráfico y la criminalidad? Digamos, el Poder Judicial hoy está a la altura de lo que es la provincia de Santa Fe?
3: No, la justicia ha hecho lo que tenía que hacer, o sea, a pesar de, el mismo gobernador reconoció, a pesar de que hubo fiscales amenazados, jueces amenazados, todo lo que, no se olvide que el tema de la seguridad y los delitos, acá había mucho que ver con el narcotráfico, que su competencia era competencia exclusiva en aquel momento de la justicia federal, ahora el menudeo está a cargo de también de Poder Judicial de la provincia. Bueno, a pesar de todo eso, de las amenazas, de todo, que los condenados, Alvarado, los canteros, todo lo han hecho los jueces provinciales, a pesar de todas sus amenazas. Por eso el Poder Judicial ha dado la respuesta necesaria, como corresponde, del su árbitro de competencia.
1: Doctor, gracias por habernos atendido esta mañana.
3: Un abrazo, hasta cualquier momento.
1: Igualmente, hasta luego. El doctor Rafael Gutiérrez, presidente de la Corte Suprema de Justicia de Santa Fe.
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0: 7:48. Ah, cantás también.
1: Sí. De todo.
2: Un román. Como
1: todo.
0: Nah, vos sabés que este completo. Tomate, lechuga, jamón, queso. Tiene todo.
2: Bueno,
0: usted.
2: Pero Mosquito baila, él no.
0: ¿Y bailar?
1: No, yo no bailo.
0: ¿No bailás?
1: No, ahí yo no lo acompaño.
0: No. No, yo tampoco te iba a sacar a bailar.
1: No,
0: pero por las dudas, digo, sí. Para que quede bien clarito.
1: No.
0: Acá, viste.
1: Sería como si bailara un termotanque.
0: ¿Ah, sí?
1: Sí, sería más o menos.
0: Pero cantar, sí. ¿Se te da por el canto?
1: En la ducha, bárbaro. Soy el mejor.
0: ¿Sí?
1: Sí.
0: Mirá vos, mirá la cara de Daniel.
3: No. Yo estoy acá reaccionando
0: a la información. ¿Querés cantar un poquito? A ver, levántate.
4: ¿Quién me va a entregar?
0: Sí, la seis, antes la estaba cantando. Sí. Ahora se hace el tímido. ¿Le cantás a tu...
3: Me da vergüenza.
0: ¿A tu novia? Sí.
1: No.
0: ¿Le cantás a tu novia?
1: No, quiero que se quede un rato más.
0: ¿Cómo se va? Viven ahí en Álvarez, ¿no?
1: Están
0: ahí
1: en Ella Álvarez. Vive en el Sauce, en Carmen del Sauce.
0: En Carmen del Sauce, ahí tengo una amiga ahí. Carmen del Sauce.
2: No será la misma.
0: ¿Eh?
2: ¿No será la novia de él la misma?
0: No,
2: el pueblo chico.
0: No. Peluquera de Carmen del Sauce. Las 7:50, 7:50 es la tía de. En realidad es la tía. De una amiga mía, de Viviana Milanese.
2: Ah,
0: sí, exactamente. Bueno, las 7:50, Leo, ¿qué tenés?
5: Marcelo, comenzamos con las dos películas que se estrenan. Bueno, ayer ya hablábamos de Minions y Monstruos, la película que tuvo un preestreno con las copias en castellano en las salas y que, bueno, hoy ya va a estar con todos los horarios y demás. Una nueva aventura que, bueno, renueva un poco la saga de los personajes amarillos que surgieron con mi villano favorito, que en total son 7 películas, 3 de Minions con esta y 4 de mi villano favorito, y que está estructurada en dos momentos. La primera parte, que es un homenaje al cine, a los comienzos del cine, a los hermanos Lumière, a Buster Keaton, a Charlie Chaplin, entre otros, y mencionan a clásicos, obviamente, dentro de la estructura de parodia y del universo Minions, como El Ciudadano y Casablanca. Y la segunda parte, cuando aparecen los monstruos, es un digamos festival de acción, de momentos para los más chicos, ¿no? Así que hay que tenerla en cuenta de esa manera a esta nueva Minions que renueva la saga y a los personajes. Y el otro estreno es El Afinador, un thriller psicológico con Dustin Hoffman, con Jean Reno y con Leo Woodall, esta película. Mira. Que cuenta la historia de un veterano afinador de pianos y su aprendiz, un joven con una condición auditiva que lo hace escuchar sonidos muy altos. Cuando este aprendiz descubre que es muy bueno abriendo cajas fuertes, su vida cambia por completo y entra al mundo del crimen. Este brillante pianista, cuya carrera musical se ve truncada de forma trágica debido a la pérdida auditiva, para sobrevivir se gana la vida afinando estos pianos junto a su veterano mentor, que es Harry, que es el personaje de precisamente Dustin Hoffman. Y el giro de la película ocurre cuando el protagonista descubre que este nivel de audición que le queda no solo sirve para la música, sino también para abrir cajas fuertes con una precisión milimétrica. A partir de ahí se desarrolla esta historia que se llama El Afinador y es el segundo estreno entonces que se suma a la cartelera, una cartelera que, bueno, obviamente ya entra en modo vacaciones con Minions, con Toy Story, que ya superó el 1.600.000 espectadores y que va a tener también el miércoles en preestreno y el jueves en estreno formal a Moana, en esta oportunidad la película de Disney y Pixar en versión live action. Esto quiere decir que no es animada, que es con actores, la nueva versión de Moana, y después estará el 16 de julio La Odisea, digamos uno de los estrenos esperados del año, esta adaptación de Christopher Nolan con el elenco encabezado por Matt Damon. Bien. Así que también expectativas por esta película. Ya sobre fin de mes, el 30 de julio, llegará Spider-Man Un Nuevo Día, así que estas son las películas que van a dominar la taquilla en las próximas semanas.
0: Bien, me quedé con El Afinador, no sé si no me hago una llegadita al cine para verla, me parece que está interesante.
5: muy interesantes, dos grandes actores como Dustin Hoffman y Jean Reno, obviamente, y la historia, ¿no? Esta, aprovechar esta disminución, esta pérdida auditiva para abrir las cajas fuertes, así que se va mezclando un poco la música y, bueno, el mundo de Lampa, ¿no?
0: Mirá vos, mi papá que anda con los audífonos y que no escucha nada, lo voy a llevar a ver si me abre un par de cajas fuertes, ¿eh? Bueno, claro. ¿Viste? Está jubilado, ¿eh? Lo llevamos a abrir cajas fuertes. La changuita, total. Le da la domiciliaria. Claro. ¿Eh? Yo lo mando, de verdad. ¿Eh? Anda a la casa de Marisich ahí, la caja fuerte.
5: Claro.
0: ¿Eh? Claro. ¿Eh? Dos hamburguesas y...
2: una bolsita de naftalina.
0: Exactamente. Bueno, a las 7:54, Dani.
3: Tenemos mensajes de los oyentes. ¿Qué programó Marcelo, que ahora no está Alejandro Tolosa? Y Javier un capo, dice Emilio. Bueno, que todos los días se acuerda, bueno, de Tolosa.
0: Tiene un problema ideológico, sí, ahí.
2: Invertí el aguinaldo ahí.
0: Sí, está. Tu tío Emilio, ¿no? Bien, dale.
3: Buen día, Casal. Eso que dijiste de la Comisión Nacional de Energía Atómica se dijo mucho en otras áreas y siguen funcionando perfectamente. Esos 70.000 empleados públicos, hayan sido ñoquis o no, eran innecesarios. Y si haces los números, nos costaron unos 25.000 millones de dólares en los últimos 10 años. Imagínate si eso se hubiera invertido en infraestructura. Seríamos otro país. Hay que seguir reduciendo, dicen desde el 692.
0: Bien. En las opiniones, y me gusta que confrontemos ideas, inclusive en el programa, 341-363-0583, para que ustedes se comuniquen con nosotros. Dame una cortita, dale.
1: Por supuesto, recordamos que hoy va a estar jugando a las 16 horas, va a estar jugando España contra Austria. Austria, recordemos que estaba en el grupo de Argentina, y España que viene flojo en lo que es el Mundial, que si bien en el último partido ganó, tuvo buenas performances, hay muchas críticas en cuanto a lo que es el Mundial de España. ¿Por qué? Porque dicen que se quedó en el tiempo, que juega como la España del 2010, mucho toque, tiene mucho la pelota, pero no tiene explosión hacia adelante. Bueno, esto lo pudo suplir bastante bien cuando volvió Yamal de su lesión. Recordemos que el primer partido no lo había podido jugar debido a una pequeña contractura que tenía, y bueno, después pudo retomar. Yamal, que está en un gran presente, así como lo está Harry Kane, Haaland y Mbappé, podemos decir tranquilamente que esta es el Mundial de las Estrellas, ¿no?
0: Bien, la 7:56. Marcelo, ¿con qué empezás?
4: Vamos a tratar de aclarar nuevamente lo que es el tema del transporte urbano de pasajeros, el boleto y esta nueva resolución que ha tomado el Gobierno Nacional de modificar la base de cálculo de los subsidios, de la tarifa social.
0: ¿Cuándo empieza a regir eso?
4: A partir de ahora, del 1 de julio, sí,
0: ya porque se publicó.
4: De julio, y la autoridad de aplicación es la Secretaría de Transporte de la Nación.
0: Bien, o sea, sí. Ya está vigente.
4: Ya está vigente.
0: Bien.
4: Ya está vigente. Obviamente que va a depender de si los distintos distritos, las provincias aumentan o los municipios aumentan el boleto. Justamente estaba haciendo las cuentas, digo, como para hacer una, no sé si llamarlo una clase práctica, digo, pero lo más práctico posible para que la gente lo entienda. Hoy, por ejemplo, en el boleto estudiantil, que es uno de los que también cubre el Gobierno Nacional, por ejemplo, hoy 1.720 el boleto. ¿Cuál es qué es lo que cubre el Estado Nacional? 860 pesos. 1.720 paga la mitad, el 50%, 860 pesos. Si el boleto aumenta en Rosario, se va a 2.000, que era el ejemplo que vos dabas, se va a 2.000, no es que vos vas a pagar 860, vos vas a pagar la diferencia. Lo que sí va a seguir cubriendo el Estado Nacional son 860 pesos. Y el estudiante va a tener, le van a descontar de la tarjeta SUBE, 1.140 pesos. Digo, no es menor el tema. Si vamos a la tarifa social para el jubilado, el pensionado, lo demás, por ejemplo, a los 2.000 pesos que valga el boleto, vos le vas a tener que descontar los 774 pesos, que es el 55%, o el 45% restante que hoy paga el beneficiario de la tarifa social. ¿Dónde se va a ir el boleto? Vos, el jubilado va a pagar 1.200, o el jubilado, el pensionado, sí, el sí, beneficiario sí. de la tarifa social, 1.226 pesos. Uh-huh. Es decir, ¿dónde va a estar el ajuste? Lo va a terminar pagando el usuario del servicio. Esa va a ser la diferencia.
0: Bien, las 7:58, en esto es totalmente claro, ¿no? El descuento va a seguir siendo el mismo, aunque aumente el boleto. ¿Qué van a decir del Estado Nacional? Y la culpa no es nuestra, la culpa es del intendente o de los consejos municipales que aumentaron el boleto. ¿Va a pasar por ahí, Marcelo?
4: Sí, sin duda.
0: ¿Esto rige solamente para el urbano o también para el interurbano?
4: Mira, vos sabés que en la resolución no queda claro si es para el interurbano, por lo menos.
0: ¿La SUBE se puede usar?
4: La SUBE sí, claro.
0: ¿Dónde se usa la SUBE?
4: Es donde se usa la SUBE.
0: Por eso. Entonces rige para todo.
4: Exactamente, es para el boleto de la SUBE, es para la tarjeta SUBE, que es donde obviamente tiene la incidencia el subsidio del Gobierno Nacional, claro.
0: Sí, totalmente, porque la SUBE vos la podés usar acá o en cualquier parte del país.
4: O en el interurbano,
0: exactamente. Donde funcione la... Sí. Te podés ir a otra provincia, a otra ciudad.
4: Donde funcione la SUBE, sí, exactamente.
0: Te vas con la SUBE de acá, a Buenos Aires, la podés usar. Claro. Bueno, es bueno lo que dijo antes Javier, ¿no? Es como el subsidio de los jubilados.
2: El bono.
0: El bono, un subsidio.
4: Claro, que quedó congelado.
0: El bono. Queda siempre congelado. Puede aumentar la jubilación... aumenta la inflación, pero el bono queda siempre ahí y por lo tanto vos vas perdiendo.
4: El fundamento del Gobierno Nacional dice lo que necesitamos es esto lo dice en la resolución, es previsibilidad para la arca del Estado Nacional.
0: Sí, por eso es lo que...
4: Es el fundamento.
0: Es una regla del gobierno que cierra los números. Totalmente. ¿A costa de qué? No importa. El tema es que cierra los números. Pero, a ver, no es que yo lo estoy diciendo... de forma negativa hacia el gobierno. Es lo que dicen del gobierno. El gobierno dicen eso. Lo dijo el flamante vocero, que es además economista. Él está igual que Milei, van por el mismo camino, más allá de sus peleas en algún momento, después hicieron un libro juntos, van por ese camino. Los números tienen que cerrar. ¿Quién queda en el camino? Es otro problema. Las 8 de la mañana en punto. Hora de noticias.
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3: 8 de la mañana en punto, cielo despejado en Rosario, 4 grados la temperatura, la humedad 75%.
6: Locales.
3: Un automóvil protagonizó un fuerte choque este jueves a la madrugada en Mendoza y Wilde, en la zona oeste de Rosario, al impactar contra una columna de alumbrado. El conductor, que circulaba solo en un Audi A5 hacia el centro de la ciudad, habría perdido el control al salir de la rotonda. Debió ser rescatado por bomberos zapadores y luego trasladado a un centro asistencial. El tránsito presenta demoras en la zona.
6: Regionales.
3: A partir del 6 de julio cerrará de manera temporal la estación de servicio YPF de Arocena, ubicada en el kilómetro 101 de la autopista Rosario-Santa Fe, por el inicio de una importante obra de remodelación. Los trabajos demandarán unos 8 meses y la reapertura está prevista para enero de 2027. Durante ese periodo no habrá expendio de combustibles y tampoco funcionará el local comercial.
6: Nacionales.
3: Manuel Adorni renunció a su cargo como director titular de YPF en representación del Estado Nacional pocos días después de dejar la jefatura de gabinete. La dimisión fue presentada mediante una carta dirigida al presidente de la petrolera, Horacio Marín, y ahora deberá ser considerada por los accionistas de la empresa para completar el proceso formal.
6: Internacionales.
3: Familiares de 6 jóvenes asesinados en Venezuela presentaron una demanda en Estados Unidos contra Nicolás Maduro por presuntas ejecuciones extrajudiciales y torturas. La denuncia sostiene que entre 2017 y 2021 las Fuerzas de Acciones Especiales habrían cometido esos crímenes dentro de un presunto patrón de violencia estatal. Los demandantes buscan que la justicia determine la responsabilidad del exmandatario.
6: A esta hora, así están las calles y los accesos de rutas en la ciudad. 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
3: Y tomamos contacto con Mercedes Pombo desde la Agencia Provincial de Seguridad Vial. Mercedes, buenos días.
7: Buen día amigos, ¿cómo están? Muy buen jueves para todos. Jornada tranquila en todo el territorio provincial a esta hora de la mañana. No tenemos siniestros para informar, tampoco condiciones meteorológicas adversas, tránsito fluido y visibilidad óptima, al menos hasta el momento, así que esperamos continuar de este modo. Vamos a detenernos en algunas obras que se están desarrollando en la autopista Brigadier López, obras de repavimentación en la mano que viene hacia Rosario. Tenemos obras que implican algunas demoras, reducciones de calzada, donde pedimos acentuar la precaución y respetar las indicaciones. Tenemos obras en la zona de Maciel, entre los kilómetros 48 y 50, en el kilómetro 34, en la zona de Oliveros, también en Timbúes, en el kilómetro 27, y en Capitán Bermúdez, en el kilómetro 8, en todos estos sectores, como decimos, pedimos reducir la velocidad. Y también, yéndonos al norte provincial, continúa el desvío en el departamento 9 de julio, en ruta provincial número 2, en la zona de Esteban Rams, por el desplazamiento de una alcantarilla. Es un desvío muy largo. Pedimos también evitar la zona, desvíos hacia la 17 y hacia la 39 en lo que es el departamento 9 de julio. Pedimos evitar esta zona porque es un desvío muy largo el que deben hacer los camiones. Enorme abrazo, que tengan un excelente día, nos reencontramos mañana.
3: Mercedes Pombo desde la Agencia Provincial de Seguridad Vial. Cielo despejado en Rosario, 4 grados la actual temperatura, cuando es la hora 8:04.
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0: 8 y 6 de la mañana comenzamos la segunda hora. La barra de Casal. La temperatura, Daniela.
1: 4 grados 1 la térmica.
0: La barra de Casal. Y está la mañana fría, pero según Daniela, mañana viernes, ahí se viene el frío en serio. Dice que va a estar por debajo de cero.

0: 27 de la mañana. ¿Está nevando en algunos lugares?
1: Sí, señor. En Sierra de los Padres, ahí cerquita de Mar del Plata, en Tres Arroyos, en la provincia de Buenos Aires, en Córdoba, por supuesto, en varios lugares, y hasta en Tucumán.
0: Mirá vos, yo en Córdoba estuve la semana pasada. Uh-huh. Te digo que almorcé afuera, en la Cumbrecita, por ejemplo. Uh-huh. Sentado en,
1: bueno, hoy no podrías del frío que hace.
0: Claro, ¿eh? Ahí estábamos bien. Sí. No, pero había sol, no había viento, 20 grados casi de temperatura, ¿sí? Uh-huh. Y claro. Afuera con el sol no había problema. Es lindo ver nevar, todo lo que vos quieras.
1: Un ratito.
0: Pero, digamos, un rato, si vos estás en un lugar calefaccionado, mirás por el vidrio. Después ya cuando estás afuera, los que tienen que laburar y todo eso, es un desastre.
1: Sacá la bebida afuera, enfría rápido, eso es bueno.
0: Sí, vos te olvidaste el pajarito afuera una vez. ¿Se te congeló?
2: Sí, sí.
0: ¿Eh?
2: Sí, sí.
0: ¿Y se te murió el pajarito?
2: Como dijo Javi, quedó como Walt Disney.
1: Muchos no tapan ni los malbones y se olvidan el canario afuera la noche, al otro día, pobrecito.
0: Claro. Chau, el canario queda duro.
1: Sí, hay que salir corriendo a comprar otro antes que el nene se despierte y vea que crepó.
0: Ya le ha pasado. ¿A vos te pasó ya?
1: Sí.
0: ¿Se te murió el pajarito?
1: Sí.
0: ¿Varias veces? No.
1: No, una y no pude conseguir después otra para que funcione. No.
0: Es un problema.
1: La decepción de chico.
0: Sí, se salvó Marisí y se fue. Bueno, las 8 y 9 de la mañana. Vamos, dale.
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0: Electroper, ¿cómo andás? Buen día.
4: Buen día, Marcelo. Frío en la ciudad. Frío en la ciudad. Igualmente, como nos venimos preparando para la bomba polar, uno salió muy abrigado, entonces, bueno, estaba ahí con ropa adecuada, pero igualmente hace más frío que ayer, ¿eh? Y según decía Daniel, hoy temprano va a ser más frío mañana, así que arroparse bien el día del calzoncillo largo. Nunca tuve, pero bueno, el que lo tiene...
0: Marisic usa calzoncillo largo.
4: ¿Lo usa?
0: Sí.
4: ¿Qué son, de algodón? ¿De lycra?
1: De frisa.
0: No, tiene de frisa.
4: Como un mini jogging, como una calza, digamos.
0: Exacto.
1: Viene la camiseta.
0: Vienen los térmicos también, ¿eh? Ojo.
4: Calzoncillo
0: térmico.
4: Sí, tal cual.
0: Lo que pasa es que te transpiran como...
1: A baño María.
4: Y si sale el sol al mediodía, es complicado.
0: Se pone bravo.
4: Y una emergencia, para no estar descompuesto ese día, porque es complicado, tienes que usar el baño.
0: No, bueno, eso... Ni hablar. Lo que pasa es que... La camiseta térmica, que ahora vienen, pero vienen ya muy diferente a las que venían antes. ¿Viste? Antes para andar en moto, comprar una camiseta térmica. Pero vienen ya perforadas, ya no te transpira como antes. Es diferente. Es diferente.
4: Diferente, sí.
0: Tenés que empezar a usar.
4: Aireada, digamos.
0: Tenés que empezar
4: para
0: a usar.
4: Respirar, sí, sí.
0: ¿Mm? Calzoncillo largo.
4: Que si querés abrigarte bien, sí. Utilizar ropa de motoquero.
0: Exacto.
4: Son los que más están adaptados a ese tipo de circunstancia, digamos, del frío.
0: Exactamente. Bueno, ¿qué tenemos?
4: Bueno, ya que hablamos de modernizar, bueno, hoy se va a modernizar, por lo menos en ordenanza, uh-huh. Algo que se aprobó hace muy poco tiempo, en realidad, fin del año pasado, que tiene que ver con el estacionamiento medido, con el nuevo pliego, pero que, bueno, llamativamente no incorporó el pago con QR, ¿viste que el pago con QR es lo más simple que hay? Uh-huh. Y que, de hecho, hasta el colectivo ahora se paga con el QR.
0: Sí.
4: Sube, pagas con el QR del teléfono y listo. Hay un solo problema que mencionan algunas resistencias porque dicen, ojo, te lo pueden truchar, digamos, te pueden pegar un QR en el medido que no sea justamente para pagar el medido, sea para algún vivillo que lo utilice para otra cosa. Bueno, obviamente el consejo dice que la empresa se encargue, pero que facilite el pago para los ciudadanos. O sea, eso se va a aprobar en la jornada de hoy. Hablábamos con la autora del proyecto, que es Fernanda Siglani, y esto nos decía.
5: La verdad que no tuvimos que hacer demasiado esfuerzo porque es un proyecto muy simple. Si bien sabemos que el Consejo votó en diciembre del año pasado un nuevo pliego de estacionamiento medido y no estaba contemplado dentro de las condiciones el incorporar un código QR, lo que se plantea que se inicien gestiones con la empresa para que eso se pueda llegar a incorporar. entiendo que guarda racionalidad, entiendo que es un medio económico que es recontrautilizado y que, si bien también la idea es que lo puedan utilizar rosarinos y rosarinas que no quieran bajarse la aplicación o que no tengan espacio en sus celulares para hacerlo, lo pensamos también por los usuarios ocasionales, por los turistas que vienen, que desconocen que hay una aplicación. Y la idea es hacerle más accesible el acceso al sistema. Entonces la idea es que en las cartelerías que existen y en las que debería colocarse, exista un código QR para que vos con tu celular, escaneándolo, se derive directamente al sistema de pago.
6: ¿En cuanto a tarifas sería lo mismo?
5: Sí, lo mismo, exactamente lo mismo, simplemente incorporar un método más, un medio más para pagar.
6: Algunas críticas decían que se pueden utilizar ese QR, poner otro para, bueno, pagar otra cosa que no sea el medido.
5: Sí, a ver, eso siempre es el riesgo. Entiendo yo que quien diseñe el sistema lo va a diseñar de tal manera que no sea vulnerable a estafa, ¿no? Hay, por ejemplo, te lo decía fuera del aire, hoy vas a algunas estaciones de servicios y podés inflar tus neumáticos con un código QR. Se utiliza en un montón de servicios hoy, con lo cual, bueno, creo que esto sí ya forma parte del diseño que la propia empresa tendrá que tener en cuenta para, insisto, que los usuarios no sean vulnerables de futuras estafas.
4: Así está la consejera Giuliani, bueno, con lo que se va a aprobar hoy, que es el código QR para pago, veremos cómo lo implementa luego, sí, y cómo lo adapta la empresa a algo que, como decíamos, es llamativo que hace tan poco se aprobó este nuevo pliego. Si fuera un pliego viejo, bueno, lo entiende, pero fue aprobado hace muy pocos meses y no se había incorporado. Bueno, ahora entienden que es algo en donde el transporte urbano, bueno, como mencionaba, estaciones de servicio, en muchos lugares se utiliza, es muy simple. Claro, el tema es que sea de una manera en donde no te estafen. Así que, obviamente, los mecanismos tecnológicos para que eso no suceda y se pueda empezar a pagar sin excusas el medido, de que vayas con el teléfono y lo pares.
0: Te consulto esto. Al margen de todo eso, ¿el viejo sistema sigue funcionando?
4: Sigue funcionando, sí, tal cual.
0: O sea, yo tengo la...
4: Entendían que...
0: Eso.
4: Claro, si no tenés la app, más que nada por la app, digamos, si no tenés la app, pues sos un turista. El tema, se piensa mucho en el turismo ahora. Recuerdo en su momento, muchos años atrás, no sé si era turista o no, pero una persona que no era de la ciudad ni de Argentina, y quería pagar el colectivo, no lo podía hacer, no entendía cómo había que hacerlo, porque había que comprar la tarjeta, cargarla, bueno, ¿qué pasó? Le pagó otra persona y listo. Bueno, eso ahora se soluciona muy simple, activando el QR con cualquier billetera virtual en el colectivo. Bueno, algo similar debería pasar para el medido, sobre todo si vienen muchos turistas, o vienen los días de semana también, o los sábados mismos que se cobra el medido, bueno, que sea simple de pagar también el estacionamiento medido de Rosario.
0: Está bien, la verdad que es bueno eso. En eso hay que agilizar, modernizar, para aquellos que tienen la posibilidad. Los que tenemos el app, por ahí vos la usás permanentemente, habitualmente, no hay problema. Pero como vos decís, viene alguno o que no lo usa nunca o que viene de afuera, está bueno. Vos sabés que en la ciudad de Santa Fe había problemas también con el tema del estacionamiento medido. ¿Y qué es lo que hacía? Bueno, si sos de afuera, veían la patente y sos escaneaban ahí y veían que vos eras de afuera, no te hacían la multa.
4: No te hacían la multa.
0: Claro, y sí. Porque el sistema era muy engorroso, tenía que salir a buscar una ficha, ¿viste cómo es la ficha? ¿Dónde? ¿Quién la tiene? ¿Quién la ve?
4: ¿De dónde la conseguí el COSPEL? Claro, sí, muy complicado. Como decíamos hoy temprano, ahora hay muchas formas de pagar simples. Lo que falta es el sueldo.
0: Sí.
4: Falta poder adquisitivo para gastar, digamos.
0: Pero, como dijo Corona, está todo muy caro, lo más barato es el sueldo. Nos reencontramos después.
4: Volvemos.
0: Chau.
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8:17 de la mañana exactamente. Bueno, vieron de los diferentes cambios que se dan en el gabinete nacional. Pareciera que todo apunta a fortalecer estructuralmente La Libertad Avanza. El presidente ya mira el 27 y dice que va a ir por la reelección. Ya no es que, bueno, dice, a ver, es muy pronto para hablar de la reelección, como hacen todos. No, esto ya dijeron que quieren ser. Ya Milei, aunque esté bajando lo que la gente piensa positivamente del gobierno, está bajando y mucho, lo negativo está en el 56-57%. Esto es algo que salió publicado anoche. Una encuestadora muy conocida, reconocida de Buenos Aires, que hace mediciones a nivel nacional, ha dicho que la imagen negativa del gobierno de Milei está en el 56%. Está en el 56%. También lo que se marca es que, si bien Milei tiene un núcleo duro, aproximadamente de un 30-32% de votantes, después de eso viene el kirchnerismo y el peronismo no kirchnerista, que también llegan a un 30 y superan el 30%. Digamos, ahí hay otro núcleo duro. Por eso están hablando ahora de fortalecer la alianza con el PRO. Ustedes vieron acá que un día le pegan a Macri, otro día no le pegan a Macri, pero pareciera que hay un plan desde el mileísmo, desde La Libertad Avanza, ahora de abrazarlo a Macri, que ha estructurado nuevamente al PRO y que tiene muchos funcionarios el PRO dentro del gobierno. El principal es justamente Santilli, que acaba de asumir la jefatura de gabinete y se ha quedado también con el Ministerio del Interior. Pero al margen de eso, ustedes me dicen, qué bueno que es Milei. Está pensando en Macri y ahora lo abraza. Los otros días dijo que le robó a la gente y ahora están hablando de una alianza hacia el año que viene, fortaleciendo. Esto es para debilitarla a Patricia Bullrich. El problema de Milei es la imagen, no de Kicillof, no de Cristina, que eso está enfrente, sino la misma oposición interna con la imagen de Patricia Bullrich. Es tanto, y en esto presten atención,

0: podría pasar en una interna con Patricia Bullrich, si los dos van a la PASO. Si no hay PASO y Milei arregla con el PRO, Bullrich no tiene estructura nacional para presentarse. Es muy difícil, no imposible, pero es muy difícil que la misma Bullrich enfrente a Javier Milei. Una PASO con Macri y Milei la haría, porque sabe que le gana. Una PASO con Bullrich, no está muy seguro Milei de ganarla, fundamentalmente porque tienen las mismas encuestas que tenemos nosotros sobre la opinión de la gente sobre el plan económico que está desarrollando este gobierno, donde hay muchos que ya dicen, bueno, ¿cuándo nos toca? ¿Cuándo toda esta reforma derrama para nosotros? Entonces, ¿el gobierno qué está pensando? ¿Lo abrazamos a Macri, nos quedamos con esa estructura del PRO, no lo lesionamos a Macri, y Macri no le ofrece la estructura después a Patricia Bullrich? Porque ahí también hay otro problema. Si el PRO queda fuera de una alianza con el gobierno, puede ofrecerle a Bullrich, ahí sí tiene estructura nacional para ofrecerle y enfrentarlo por afuera a Milei. Ahora, ¿qué pasaría ahí? ¿Ahí qué pasaría? Porque ahí se dividen los votos de este espacio político. Es como si Kicillof iría a una PASO con la Cámpora, con un candidato de la Cámpora, del kirchnerismo o de otro peronismo. ¿Qué pasaría ahí? Bueno, esto es lo que está observando Milei y dice, terminemos con la PASO. Le digo esto porque si no muchos pueden creer en la versión oficial de que la PASO se eliminaría para evitarle a la gente que vaya a votar dos veces y para ahorrar plata. Las reformas electorales, yo me canso de decir esto, pero es la realidad, las reformas electorales las hacen los oficialismos como más le convenga. Pero no Milei. Todos los oficialismos, lo está haciendo la provincia de Santa Fe también. Acá se está hablando de la reforma, también la reforma política, electoral, la ley electoral se modifica según le convenga a los que tienen el poder. Eso es lo que está pasando a nivel nacional. Y lo que está viendo Milei es, ahora, ¿por qué se queda? ¿Por qué no va a Estados Unidos? ¿Por qué la está fortaleciendo más a la hermana? Le está dando más manejo todavía, porque quedó muy debilitada después de lo de Adorni, obviamente. Y él sabe, Milei sabe, que si debilita a Karina Milei, se debilita él mismo. Entonces, lo abraza al PRO, lo abraza a Macri, porque el cuco no es Macri. El cuco dentro del sector es Patricia Bullrich. Las 8 y 24.
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0: Marcelo, ampliamos la información que habíamos dado en títulos con respecto a la empresa Lustramax, con sede en Tortuguitas, que puede parecer una de las tantas pymes que tiene problemas con esta situación económica y financiera y productiva en la República Argentina. Los empleados hicieron una nueva protesta después de algunas cesantías, en este caso porque más allá de las desvinculaciones denuncian persecución sindical, incumplimientos laborales, pero fundamentalmente denuncian que la empresa propuso cancelar las indemnizaciones en 12 cuotas con rollos de cocina y rollos de papel higiénico. Porque es
1: que la gente pues salga a venderlo.
0: Claro, es lo que ellos producen y lo único que tienen para darle. No le encontraban la vuelta, dijeron que no, hasta que por ahí se enteran cómo recrudece el conflicto gremial. ¿Quién se metió al igual que en Basali?
1: ¿Quién se metió?
0: La senadora por la provincia de Buenos Aires, Florencia Arieto, que ha tomado la bandera de ir contra la mafia de los gremios, las mafias sindicales. Vino a Basali y le sacaron corriendo los empleados.
1: Sí.
0: Y la empresa está peor que antes. Uh-huh. Acá pasa lo mismo. Florencia Arieto, hay que decir que saltó a la fama como jefa de seguridad del Club Atlético Independiente en la época de Javier Cantero, un presidente que fue echado por la barra, por Bebote Álvarez, en Independiente. A partir de

0: ahí comenzó como defensora de jóvenes vulnerables, asesora de izquierda, después estuvo en el kirchnerismo, pasó por el PRO y ahora está como senadora por la provincia de Buenos Aires en La Libertad Avanza.
1: Es más coherente Santilli, que va saltando, pero por lo menos salta dentro del mismo margen ideológico.
0: Patricia Bullrich también. Hasta Felipe Solá en su momento, te diría.
1: No, está terrible.
0: Pero bueno, se metió con esto, así que están tratando entre el gremio y la parte coherente de la patronal de encauzar esto en la empresa, en este caso, Lustramax, en Tortuguitas, en la provincia de Buenos Aires, donde ofrecen pagar las indemnizaciones en 12 cuotas con papel higiénico y rollos de cocina.
2: Repasamos el cronograma de pagos para los empleados públicos de la provincia de Santa Fe. Hoy cobran los activos, que perciben un monto de bolsillos de hasta 1.410.000 pesos, y los docentes de escuelas privadas transferidas, tanto del primero como del segundo convenio. Recordemos que con este pago también se abona el 1,6% de aumento, bueno, del acuerdo que se había dado. Por otro lado, Marcelo, vamos a recordar cortes de luz, que va a comenzar en un ratito, a las 8:30 en minutos, y se va a extender hasta la hora 13. El radio afectado es el de Boulevard Rondó, República del Líbano, Gregoria Matorras, Remedios de Escalada. Ahí están realizando reformas en la subestación, así que de 8:30 a 13 horas no hay suministro eléctrico en esa zona.
3: Emilio. Sí, habíamos hablado de lo que iba a ser la selección argentina, que iba a viajar el día antes de que se juegue el partido para Miami. Recordemos que estaba en Kansas. Bueno, finalmente viajó ayer a Miami, ya está instalado. Y hay un problema que se está dando en Estados Unidos, que no hay entradas. De hecho, habló Chiqui Tapia con el medio de Mario Pergolini y avisó que iba a hacer gestiones con FIFA para poder habilitar un remanente más de entradas para lo que es la entidad del fútbol argentino, pero hasta el momento está bastante complicado. Lo que sí, salió a hablar, no sé si recuerdan, al talismán de la selección argentina, al muchacho que tiene la cara pintada de celeste y blanco y la remera de San Lorenzo, que apareció.
1: Talismán.
3: Sí, le dicen talismán porque no se perdió ningún partido de la selección desde 2014 para acá. Viajó a todos lados, a Rusia.
1: El talismán tiene unos cuantos mangos. Porque...
3: Sí.
1: No, Useco no es el talismán, sino. No,
0: tiene suerte.
1: No.
3: Y precisamente salió a hablar públicamente y dijo, ¿cómo puede ser que a los influencers les lluevan acreditaciones y entradas del cielo? Y ahí yo no puedo conseguir, dice, no puedo conseguir. Y obviamente la que consigue está rondando los $10,000. Entonces es un precio bastante importante. Pero, por unos 16.
1: ¿A qué se dedica el talismán?
3: No especificó.
0: Un vago.
1: Un vago que tiene plata, un vago con plata. Y pero si no se perdió ningún partido de la selección. Desde el 2014. Es un tipo con guita.
0: Bueno, a lo mejor tiene alguien que lo apadrina.
1: No inventé. Yo te voy a decir una cosa. No. Si vamos a empezar a inventar la boludez.
0: ¿Qué vive
1: el tipo?
0: Los Barra Brava, ¿tienen guita? No. ¿Quiénes los apadrinan? Los dirigentes que los llevan al mundial. A lo mejor tiene algún padrino.
1: Los Barra Brava se dedican al mundo delictivo. Y de ahí sacan la plata.
0: El talismán lo sabemos.
1: ¿El talismán de qué vive? Bueno, si vas a averiguar seriamente.
0: No.
1: Haceme un favor, llámamelo Tolosa de nuevo, por favor. Yo estoy en contra de lo que dice Emilio, todo a favor de Tolosa. ¿O no, Leo?
4: Todo no.
0: Pensá bien.
4: No sé si me conviene, Marcelo. Fui muy interrumpido.
1: Cierto, es cierto.
4: Sí, no se olvide.
1: Vos no lo querés tampoco, Tolosa.
4: Lo quiero, sí.
1: Sí, se nota. ¿Qué pasó? A ver.
3: Sí, trabaja de abogado. Tiene un estudio jurídico familiar, el señor.
1: Mira.
3: Sí, es abogado.
4: ¿Qué abogado?
0: Rodrigo González Cejas se llama.
1: ¿Cómo?
0: Rodrigo González Cejas. Bien. Se llama. También le dicen máquina.
1: Máquina.
0: Sí.
1: Bien. Las 8:30. No, con ese sobrenombre.
0: 43 años, tiene un vago.
1: 8:30 de la mañana, hora de noticias.
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2: 8 de la mañana, 30 minutos, cielo despejado en Rosario, 4 grados la temperatura, la humedad 75%.
5: locales.
2: Familiares y amigos de Gastón Montenegro realizaron una nueva marcha en Capitán Bermúdez para reclamar que se intensifique su búsqueda. La madre del joven de 25 años aseguró que fue secuestrado a punta de pistolas cuando regresaba a su casa y sostuvo que la investigación ya cuenta con imágenes y datos sobre los presuntos responsables.
5: Regionales.
2: Vecinos de Alto Verde en la ciudad de Santa Fe manifestaron su preocupación ante los pronósticos de lluvias intensas vinculadas al fenómeno del Niño. Desde la red de instituciones del barrio reclamaron el mantenimiento de las defensas costeras, reservorios y estaciones de bombeo para prevenir posibles inundaciones. Advirtieron que, ante la posible crecida de los ríos Paraná y Uruguay en los próximos meses, es necesario reforzar las medidas de prevención para evitar situaciones críticas como las registradas en otros años.
5: Nacionales.
2: El Ministerio de Trabajo de la provincia de Buenos Aires dictó la conciliación obligatoria en el conflicto de Tenaris y dejó sin efecto, por el momento, los 150 despidos anunciados en la planta SEAD. La medida retrotrae la situación al inicio del conflicto y abre una instancia de negociación entre la empresa y los trabajadores.
5: Internacionales.
2: Al menos 17 personas murieron y cerca de un centenar resultaron heridas tras lo que se considera el peor ataque reciente de Rusia contra Ucrania. El presidente ucraniano Volodymyr Zelensky advirtió horas antes, desde Irlanda, que el Kremlin preparaba un ataque masivo y en ese contexto afirmó que el mandatario ruso Vladimir Putin lleva tiempo preparando ese bombardeo. Cielo despejado en Rosario, 4 grados en la actual temperatura, cuando es la hora 8:32 minutos.
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0: Bueno, Marcelo, ayer cuando habló ese señor Piazza, que realmente creo que le tomó el semofó de toda la audiencia, porque este señor, y justo ayer que aumentó la nafta, no sé si te dio la primicia ahí tu compañero antes de la entrevista o después de la entrevista. Este señor le llama populismo. Macri y Milei, que siguen la misma política, en 7 años que llevan gobernando, primero uno y luego el otro, no inauguraron una sola escuela a lo largo y a lo ancho del país. Lo mismo ocurrió con hospitales. Y este hombre ayer dijo que era populismo que la gente pueda pagarse el gas subsidiado, porque era populismo. Yo le pregunto a la audiencia, te pregunto a vos, ¿es populismo que haya hospitales, escuelas, que la gente con las temperaturas bajas que existe, que hay en estos días, tenga derecho a prender una estufa?
1: Marcelo, buen día. Manden un móvil, por favor, desde Milán, desde Corrientes, hasta España. Ahora siguen para España, después Italia. Están haciendo las cloacas con caños de plástico que se quiebran en la mano. Pero eso no es lo más grave. Lo más grave, ¿sabe qué es? Que dejan toda la tierra en la calle y no se puede vivir. Los muebles, las casas llenas de tierra, no lavan, no limpian la tierra. Hay gente que está enferma, que tiene respirador en la casa. Nos están matando de tierra. Pasan los autos, huele a la tierra. Por favor, una autoridad que mande un camión de agua y limpien, por favor. Es un desastre la mugre que hay, Marcelo. Por favor, manden un móvil. Yo estoy llamando a todos los medios, pero nadie responde, no entiendo por qué. Gracias.
2: 836, ¿dónde dice exactamente el vecino?
3: Milán, de Italia, Corrientes.
2: Si no podemos, ahí podemos hablar con Marisa y a ver si podemos nosotros gestionar a través de la radio, a ver si podemos hacer algo. Mira, vos tenés allí un audio donde está Bere, esta adolescente que pide ser adoptada por una familia. Vamos a escuchar ese audio y después vamos a hablar con Adriana Bonelli, que es la directora del Registro Único de Aspirantes a Guarda con Fines Adoptivos, el RUAGA. La saludo, Adriana. ¿Cómo le va, Adriana? Buen día. Marcelo Casal la está saludando.
4: Buen día, Marcelo. ¿Cómo están ustedes?
2: Muy bien. ¿Podemos escuchar ese audio juntos?
4: Sí, por favor.
2: Perfecto.
5: Hola, me llamo Vero, tengo 16 años. Hace más de 10 años que estoy alojada en una institución donde convivo con niños y adolescentes. Actualmente estoy estudiando en el tercer año de la secundaria. En tiempos libres me gusta estar con mis hermanos, con mi sobrina. Me gusta bailar, patinar. Son deportes que ya no les practico, pero fueron muy importantes para mí. A futuro tengo ganas de estudiar, ser veterinaria. Me encantan los animales. Quiero esa familia que me acompañe, que esté conmigo, que me ame, que pueda hacer yo mismo. Es un sueño que tengo desde siempre y me emociona. Sé que este video le va a llegar a mis hijos. Así que si vos, mamá y papá, están buscando formar una familia y están buscando una hija, acá lo espero con los brazos abiertos.
2: Bueno, Adriana, hasta ahí este audio, que en realidad es el audio extraído de un video, que no quiero equivocarme, que comenzó con algunas adolescentes que pidieron hacer esto y que dio muy buen resultado y que ahora se les permite hacerlo.
4: La idea es, primero, respetar el derecho de niños y adolescentes a hacer oídos de acuerdo a su grado de madurez y su edad, que esté el consentimiento expreso de ellos y que el juzgado de menores esté al tanto y en la aprobación. Uh-huh. En el caso del interior, también fue iniciativa del juzgado a poder poner voz, nombre a niños y adolescentes que familia y que por su edad los aspirantes que tenemos el registro ya no los, por decirlo de alguna forma, no los miran porque la disponibilidad adoptiva de nuestros aspirantes en un 85% llega hasta 12 años.
2: Claro. Y con estos videos, con esto que ha sucedido, con esta iniciativa, ¿Cambió esa cuestión? Ahora, cuando ven estos videos, ya el que quiere adoptar ya piensa que sí, que un adolescente de 16 años puede ser, digamos, ya se piensa diferente.
4: Sí, sí, se encuentra diferente, inclusive se está trabajando con los aspirantes para que eleven su disponibilidad adoptiva, pero hace poco tiempo también salió un video no tan exitoso como el de Bere, ya que Bere tiene una edad suficiente como para expresarse libremente, de un niño de 10 años y ya comienza una vinculación ese niño.
2: Claro. Y cuando es un...
4: Es una forma de visibilizar. Algunos no están tan de acuerdo, otros sí. Es una forma de visibilizarlos, de ponerles un nombre, sus gustos, sus intereses, y que la gente los conozca y no quede con la idea de que solo es adoptar un bebé.
2: Claro. Sí, acá también juega mucho, y en esto uno piensa, Adriana, que claro, hay chicos, chicas, niños, niñas que se expresan mejor, que se muestran mejor ante la cámara del teléfono, que se muestran mejor en el video, que son más expresivos. Entonces hay muchos que, bueno, les gustará, y debe haber otros chicos que dicen, no, a mí me da vergüenza hacer esto.
4: Sí, veré, estará un poco de mi video, porque hace las implicancias, la viralización que debe tener, pero ella pide oportunidad y busca no una familia perfecta, sino un hogar.
2: Claro. Adriana, a ver si se puede mover, porque no viene bien el audio, le digo la verdad, y me interesa escuchar bien y que la gente escuche bien. A ver si a lo mejor se mueve.
4: ¿Acá me escuchas mejor?
2: Es un poquito mejor ahí, sí, un poquito mejor. Claro, usted decía, Adriana, no busca una familia perfecta, busca un hogar. ¿Y ahí cuál es, cuál es la diferencia?
4: La familia perfecta no te busca un bebé, un niño pequeño. Un hogar se construye entre las dos partes.
2: Bien. Ahora, Bere ya tiene también una vida, ¿no? Porque ella está estudiando, está yendo al colegio secundario, digamos que ella tiene su propia vida.
4: Sí, todos los niños que están institucionalizados asisten a la escuela, asisten a actividades distintas, no es que quedan institucionalizados en el hogar. A medida que van creciendo, se les trata de dar algún oficio o algo por si no llegan a ser adoptados, claro, puedan tener algún resguardo para su futuro, sobre todo el tema de estudiar.
2: Claro. Ahora, me imagino, Adriana, los que pasamos por la vida con hijos adolescentes, es una situación, la adolescencia, muy difícil para los chicos y para los padres. Eso también va en contra de muchos de los que quieren adoptar, piensan un adolescente con lo que significa un adolescente hoy en día, directamente pasar por ese proceso, ¿los asusta a muchos?
4: Y es uno de los mitos, por eso la disponibilidad adoptiva siempre es de niños pequeños, pero es uno de los grandes mitos de que adoptar un niño mayor de 10 años puede ser una complicación, pero es construir una familia o construir un hogar entre el adulto que decide formarlo y el niño.
2: Claro.
4: No creo que sea imposible. De la misma forma que cuando uno tiene hijos biológicos en edad adolescente, va a tener rebeldías, problemas, situaciones. Es exactamente lo mismo. Claro. No es porque usted adopte un niño de un año que cuando sea adolescente no va a tener ningún hecho de rebeldía. Son, y hay que acompañarlos, darles contención, cariño.
2: Sí,
4: uno hace con sus hijos.
2: Sí, sí, me imagino también, y esto parto de ir pensando en estas cosas, que también aquellos que adoptan pueden pensar, bueno, 14, 16 años, corto el tiempo que se va a quedar con nosotros en casa, después ya crece, ya se van, ya va a armar su propia familia. Lo que pasa también con un hijo biológico, pero claro, acá esa vida de hogar, esa vida de familia empieza mucho después. ¿Eso también es algo que dicen los que van a adoptar?
4: No he escuchado que lo manifiesten. Uh-huh. Es más por una cuestión de cómo poder manejar un adolescente más que una cuestión de que se va a ir algún momento.
2: Bien, o sea, en esa fantasía que tenemos todo, que creer que porque el chico lo tenemos desde que nació los primeros meses, lo vamos a moldear tal cual se nos ocurre a nosotros, ¿no?
4: Sí.
2: Pero eso es una fantasía, pero eso es una fantasía. Es una fantasía de los padres adoptivos. Y sí, los que no somos padres adoptivos también.
4: Es un mito de los padres en general, exacto, adoptivos y no adoptivos.
2: Exacto.
4: Sí.
2: ¿Cuántos chicos hay ahora en la provincia de Santa Fe que están esperando ser adoptados?
4: En este momento hay 126 niños, niñas y adolescentes en convocatoria pública para ser adoptados, y aproximadamente 70 son entre 12 y 17 años. Ah. Si me dejas
2: sí,
4: a acotar algo, uh-huh, en este momento del 1 al 10 de julio está abierta la inscripción al registro para los que deseen ser aspirantes. Iniciativa del gobierno de la provincia, con la digitalización de todos los trámites, la inscripción al registro 100% online, con lo cual cualquier aspirante que desee crear la lista de hacerlo sin necesidad ya de mover su casa ni llevar papeles. Luego vendrán las revistas y las evaluaciones correspondientes. Uh-huh. El trámite inicial es 100% online y ha agilizado muchísimo los procedimientos y muchísimo las inscripciones.
2: Adriana, estamos evaluando. ¿Dónde se entra? ¿Cómo entramos? ¿Entramos a la página del gobierno?
4: A la página del gobierno, uh-huh, donde dice ROAGA, ahí hacemos un clic y está desplegado todo, entrar en atención virtual, en el Teambot, cargar sus datos, la documentación necesaria, y ya les hace la devolución con número de expediente y lo siguen todo digitalmente. Ahí van a ser informadas las fechas de las entrevistas. Es un sistema que gracias al gobierno de la PSI, nuestro gobernador Maximiliano Puyaro, acerca a la ciudadanía y amplía el universo de posibilidades para los aspirantes que deseen integrar el registro.
2: Bien. Adriana, antes era más engorroso.
4: Era más engorroso, se demoraban aproximadamente entre 6 meses, entre que se finalizaba el trámite y se convocaba a los aspirantes, ahora estamos evaluando ya antes inscriptos en mayo.
2: ¿Cuántos inscriptos?
4: En la primera inscripción de mayo que se abrió en forma digital, cerca de 5 inscriptos, y ya estamos evaluando, finalizando las evaluaciones de los primeros.
2: Bien. Adriana, gracias por la comunicación. Lamentablemente por ahí se corta un poco. Es un problema que tenemos en la Argentina, ¿no? Pero ha sido muy claro todo esto y también es bueno ver cómo van cambiando algunas cosas, ¿no? Cómo van cambiando algunas cosas y se hacen más simple, y esto de que los chicos también se pueden expresar y conectarse con aquellos que pueden ser parte de su familia. Adriana, que tenga buen día.
4: Muchas gracias a ustedes y gracias por la difusión.
2: No, por favor, que tenga buen día. Hasta luego. Adriana Bonelli es directora del Registro Único de Aspirantes Aguarda con Fines Adoptivos, el RUAGA, y ahora se puede entrar directamente por la página de la provincia. No hace falta que vayan a hacer el trámite presencialmente, se entra a la provincia, se entra justamente, se cliquea en el RUAGA.
6: Exacto, www.santafe.gov.ar y ahí en el buscador pones RUAGA y aparece y te da todos los pasos. Fundamentalmente, Marcelo, los requisitos, que son muchos, pero a tener en cuenta.
2: No, por supuesto. Las 8:51, vamos.
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0: 8:55, ¿qué dice la gente?
1: Buen día, Marcelo y equipo. Se respira otro aire radial. Por suerte no está Tolosa.
2: Estoy con los trolls, ¿viste? ¿Cómo estoy con los trolls? Tengo el locutorio a full.
1: Pero que saquen las pasos de una vez, que se arreglen entre ellos y no nos hagan votar 600 veces la rosca. Dicen desde el 682. Después nos llega una foto. Sí. Buen día a la barra. Esta es la temperatura hoy en el Parque Industrial de Alvear. Si no es zona fría, que es Carlos. 3.7 grados bajo cero.
0: Ah, mierda.
1: Sí, nos envía la foto
2: por el
1: ahí.
2: Tema de la eliminación de los subsidios a zona fría, de verdad.
0: Claro, sí, claro. Sí, sí, que se trata ahora del Senado. Claro.
1: Después, Marcelo, excelente programa, siguiéndolos por YouTube. Qué bien le queda el traje de novio a tu compañero.
0: Sí, muñeco de torta.
1: Queríamos decir. Y después agrega, queríamos decir que con tal que no vuelva el kirchnerismo, lo aguanto a Milei hasta el final. Gracias, es lo que dice Guillermo.
0: Bien, 341-363-0583, Leo.
3: Leo. Marcelo, hablamos de la China Suárez y Mauro Icardi. No. Separados, lo dejó. La China se fue de la casa de los sueños, están en crisis, no soportó esa situación que vivieron en un boliche cuando Icardi, ella fue a buscar unos tragos, ¿no? ¿Se acuerda? Le conté. Sí. Y él aprovechó para acercarse a una rubia que hoy ya es famosa, está en los medios instalada, tiene en otra revista Caras y demás, que se llama Ekaterina, nombre de princesa rusa, precisamente porque su madre es rusa. 22 años de esta chica, le quiso dar un beso, le pidió el teléfono, la China antes de agarrar los tragos lo vio, escándalo, la sacó a los empujones y demás, cosa que sirvió para que esta chica sea famosa, se instale en los medios, pero también para que se produzca esta crisis entre Mauro y la China.
0: Pero,
3: y también para que Wanda aproveche y la contrate, ¿no? Como modelo exclusiva de su agencia. Ella tiene una agencia de representaciones.
0: Pero a ver, Leo, son dos cagadores. Sí. La China Suárez e Icardi, son los dos.
3: Claro. A ver, ¿qué se puede esperar? Bueno, la China en este caso no, es su pasado la condena.
0: Ah, sí. Ah, guay, bueno, ¿qué?
2: Él será la próxima víctima ahora.
0: Claro. Esta está durando porque...
3: A ver, ella se sintió engañada, o sea, ella de ¿cuántas críticas se aguantó la pobre China por Mauro Icardi?
0: Son dos garcas.
3: Por afianzar este amor.
2: Ahora los pibes, digamos, a cambiar de casa de vuelta, un quilombo, una mudanza.
0: ¿Qué quilombo que le hacen los pibes esta gente?
3: Pero ellos no hacen mudanza, Javi, ellos.
2: Pero los pibes, ¿viste? El colegio, que Turquía, que Berazategui.
3: Eso sí.
0: Un día, claro, te sacan un día.
3: Bueno, hace 5 días ya hoy que ella lo dejó, se fue con sus hijos a otra casa que tiene también. Hermosa casa.
0: Casa no le falta.
3: Casa no le falta. $1.200.000 dicen que cuesta la casa que tiene ella, la China Suárez, y que esa la pagó Vicuña, ¿viste? Así que de la separación con Vicuña le quedó esa casa, así que tiene donde ir la chinita. Pero dicen que Mauro está deprimido, que intentó ir a convencerla, pero mientras transitaba esa depresión y quería convencer a la China de que vuelva, dice Ekaterina Ojeda, dice que Mauro le escribió.
0: Ah, mira.
3: Es que la China Suárez descubrió mensajes, más allá de ese episodio en el boliche, le agarró el teléfono, descubrió mensajes donde él contactaba a un amigo de Ekaterina pidiéndole el teléfono de ella. Y ahora en estos días ella dice que le escribió, que ella no le contestó porque... No porque sería un escándalo si no salió a contar que ya le escribió, ¿no? Sino porque dice es muy grande y demás. Así que, bueno, veremos qué es lo que pasa con una novelita que recién empieza. Mientras tanto, en estos días en solitario, Icardi aprovechó y pagó la cuota alimentaria, esta que tanta discusión le trajo con Guadalajara, guerra de abogadas y demás. Pagó $400.000. Era 600.000 la deuda, pero le descontaron unas multas que tenía Wanda Nara por haber dicho algunas cosas que no debió haber dicho y demás. Así que $400,000 es lo que depositó de esta deuda Mauro Icardi como cuota alimentaria. Así que, bueno, así estamos en esta historia. Y un dato también, esto ya tiene que ver con el fútbol, que hoy por hoy es jugador libre. Está sin club porque terminó su contrato con Galatasaray. Veremos si lo renueva o no, o si hace un nuevo contrato, porque dicen que cuando Wanda Nara salió a decir a los medios que Icardi no quería vivir en Turquía porque decía que tenían mal olor, esto cayó mal en Galatasaray y, siendo un ídolo de ese club, no, ahora dicen que no lo quieren, ya pusieron otro capitán en el equipo y demás. Así que bueno, todo un tema, todo un tema. Estamos muy preocupados por la salud mental de este chico, de Mauro Icardi. Mientras tanto, Icardi, la China está suelta.
0: Icardi tiene miedo de eso. Tiene miedo que ahora la China, que está resentida, claro, sabe cómo rápido dice, le hace otra osamenta.
3: La China empezó a publicar fotos de todo tipo, fotos muy sensuales y demás, bailecitos en bikini y demás. Está full ya la China.
0: Ya está, la China, ya está.
2: Está llamando a licitación.
0: Antes del servicio informativo, Emilio, ¿influye en la contratación de un jugador todo el escándalo familiar, todo eso? Digamos, ¿lo miran los clubes?
4: Sin duda, sí. Bueno, en clubes como, bueno, de primer nivel, caso, bueno, en algún momento sonó en River, en Boca y demás, esto es fundamental. De hecho, se han separado jugadores del plantel por estas situaciones. A ver, nos vamos muchísimo para atrás en el tiempo. Uno de los jugadores de Boca, Luciano Acosta, gran jugador de la MLS que la está rompiendo, después se fue para el fútbol brasilero. En su momento tuvo un problema con una mujer que, bueno, tuvo un hijo, no quiso reconocerlo y demás. El club lo separó del plantel y lo dejó libre.
0: Por cornudo no sé, pero bueno, vamos a ver. La 9:02 de la mañana exactamente, el teléfono 341-363-0583. Ustedes se pueden comunicar con nosotros. Ahora, hora de noticias.
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1: 9 de la mañana, 2 minutos, cielo despejado en Rosario, 4 grados la temperatura, la humedad 75%.
5: Locales.
1: El gobierno de Santa Fe informará una fuerte baja en los homicidios en el departamento Rosario durante el primer semestre de 2026, que cerró con 45 casos, el registro más bajo en 25 años. Según datos oficiales, que se presentarán en breve, la caída acumulada de la violencia letal alcanzaría el 70% en 3 años. El anuncio será encabezado por funcionarios del Ministerio de Justicia y Seguridad Provincial.
5: Regionales.
1: La Unión Cívica Radical presentó en la legislatura de Santa Fe un proyecto para reformar el régimen electoral. La iniciativa mantiene las PASO y la boleta única, aunque incorpora cambios en la presentación de las boletas para la elección general. Además, propone un piso del 1,5% del padrón para participar en las primarias y del 5% para acceder a la elección general.
5: Nacionales.
1: El presidente Javier Milei finalmente no viajará a Estados Unidos para participar de los actos por el Día de la Independencia este 4 de julio. Desde la Casa Rosada explicaron que decidió priorizar la agenda interna y el tratamiento de proyectos de gobierno en el marco del reordenamiento del gabinete tras la asunción de Diego Santilli como jefe de gabinete.
5: Internacionales.
1: Desde Qatar informaron que hubo avances en conversaciones indirectas entre Estados Unidos e Irán en reuniones realizadas en Doha con mediadores cataríes y paquistaníes. Según el portavoz del Ministerio de Relaciones Exteriores catarí, los contactos se realizaron por separado con representantes de ambas partes y lograron progresos en temas vinculados a un memorándum de entendimiento. Cielo despejado en Rosario, 4 grados la actual temperatura, cuando es la hora 9:04.
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0: 9:05 de la mañana comenzamos la última hora. La barra de Casal. La temperatura en Rosario.
1: 4 grados.
0: La barra de Casal. Ya no me dice más la sensación térmica, ¿no hay?
1: Sí, uno.
0: ¿Un grado?
1: Un grado, sí.
0: ¿Frío? ¿Hay viento?
1: Hay viento del sur que sopla 12 kilómetros en la hora.

0: 9:06 de la mañana exactamente. ¿Para dónde vamos?
1: Nuestro móvil. Llamando.
0: Eric, ¿dónde estás?
2: Marcelo, nos encontramos en la sede de Gobernación porque acaban de presentar en conferencia de prensa lo que son los análisis de datos criminales que llevan adelante por parte del Ministerio de Seguridad con respecto a la baja en los homicidios. Y el dato da en comparación en este primer semestre del año, la comparación con el año 2023 que están haciendo, y la baja que exhiben aquí en el departamento Rosario es de un 70%, claro, estamos hablando de un momento en el año 2023, donde los homicidios se daban en cuanto al enfrentamiento de bandas y situaciones muy complicadas que se habían dado, y la comparación inclusive en esa baja se da también con respecto al año pasado, ya estamos hablando de la misma actual gestión en cuanto al Ministerio de Seguridad. Vamos a escuchar la palabra de Esteban Santantino, que es el secretario de Análisis y Gestión de la Información del Ministerio de Seguridad, y da algunos detalles de lo que tiene que ver con estos datos.
3: La modificación que se ve, la caída en materia de el principal indicador de violencia altamente lesiva, que son los homicidios dolosos, ha tenido una caída abrupta que lleva a lo que recién mencionaba Federico, a un registro histórico el más bajo del que tengamos desde que comenzamos a contar la violencia en la provincia de Santa Fe y muy particularmente en la ciudad de Rosario. Pero esta tendencia, que es tanto a nivel provincial como en el departamento Rosario, con mayor fuerza, también en el departamento de la capital, se va consolidando por tercer año consecutivo, y hoy estamos en condiciones de decir que los homicidios en el departamento Rosario, si lo comparamos con el mismo semestre del año 2023, presenta una caída del 70%. Lo mismo, si podemos ver a nivel provincial, la caída de los homicidios dolosos en la provincia de Santa Fe al comparar el presente semestre del año 2026 con el año 2023 es del 67%. Y si hacemos lo propio para el departamento de la capital, vamos a ver que la caída es del 57%. Son números que, además de consolidarse en el tiempo con la serie 2024, 25 y 26, con una caída sostenida en cuanto a la tendencia, también es muy importante remarcar que se acompaña con otros indicadores que hacen también a la circulación de violencia altamente lesiva, como son los heridos de arma de fuego, que tienen un comportamiento asimilable, es decir, la misma tendencia a la baja en la misma magnitud.
2: Bien, tengo acá, Marcelo, los números, no sé, acercaron el informe que tienen. Bueno, ¿recordás el año 2013-2014? Bueno, sí. El número más alto se había dado en su momento, en el año 2014, año también muy complicado, enfrentamiento entre bandas en su momento también. Bueno, allí en el departamento Rosario, la cantidad de homicidios, en el primer semestre estamos hablando, fue de 135. Eso fue superado en el 2023 con 150, que fue el año que estuvo a la par, e inclusive superó, por lo menos en ese primer semestre, al 2014, que había sido hasta ese momento el año más violento en cuanto a homicidios. Ahora ese número bajó a 45. Bueno, algo similar se refleja a nivel total de la provincia, en donde allí sí, a nivel total de la provincia, en el primer semestre, en toda la provincia, el número más alto fue en el 2014, le siguió en el 2023, el 2014 fue con 241 homicidios, 2023 217 y ahora 73. Así que, bueno, una baja considerable con un relevamiento de muchos años, de mucha violencia, y por eso lo exhiben, porque inclusive han bajado con respecto a los años de la propia gestión, es decir, menos que en el año 2024 y que en el año pasado, el año 2025.
0: Bien, bueno, es una buena noticia que baje la criminalidad, ¿no? En eso, digamos, más allá de todas las cuestiones, me parece que lo que se ha vivido acá en Rosario sigue siendo esto todavía una buena noticia, sin duda.
2: Sí. Y más porque también, por ejemplo, estamos haciendo el reflejo de lo que pasó hace 12 años atrás, es decir, el año más violento en toda la provincia, en el primer semestre, en realidad el primer semestre más violento fue en el 2014, no fue en el 2023, en toda la provincia, sí en Rosario había sido más violento. Pero bueno, se equiparó bastante en 2023, de 241 a 227 en 2023. pero con 73 este año, la baja es muy considerable y eso es lo que quieren reflejar. Bueno, estuvimos hablando fuera del aire, obviamente, de otros temas, hay otras problemáticas que tienen que ver con, bueno, robos a viviendas particulares, arrebatos, otros temas que se le pueden dar más prioridad, obviamente, cuando se logra, en este caso, la baja en los homicidios con este número y este porcentaje, que en el departamento Rosario fue del 70% y poco más arriba del 60% a nivel provincial.
0: Eric, nos recontamos después.
2: Volvemos.
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0: Bueno, a las 9 y 12 vamos a hablar del frío, pero a ver, el productor acá, Vicente Moreno, está preguntándose si hay posibilidades de que nieve en Rosario. Como está viendo que está nevando en diferentes partes del país, dice, ¿se vendrá nieve para Rosario? Bueno, está Vanessa Balchunas, que es pronosticadora, para contarnos de esto. ¿Cómo te va, Vanessa? Buen día. Marcelo Casal te saluda.
4: ¿Qué tal? ¿Cómo están? Muy buen día para todos. Estamos, bueno, como ustedes decían, en un día que realmente es uno de los días más fríos que tenemos en este invierno 2026, uno de los días en donde, si bien todavía la temperatura no ha descendido bajo cero, lo hará entre mañana y pasado, fundamentalmente por la mañana, y vamos a tener jornadas en donde las máximas van a ser muy bajas también, con lo cual, bueno, el frío dice presente en toda la región central del país.
0: Ahora, ¿hay posibilidad de que nieve acá en Rosario?
4: Nosotros hemos tenido, en realidad, la posibilidad de que nieve siempre es muy remota para nuestra zona, uh-huh. Pero tuvimos chance de nevada y una nevada concreta en julio del 73. Sí. Tuvimos la posibilidad de temperaturas mínimas récord como en el 45, en el 2020, donde ha habido mínimas de casi 8 o 9 bajo cero, pero realmente las condiciones para que nieve tienen que ser muy particulares, porque no solamente es frío lo que se necesita, sino también una humedad exacta para que se forme dentro de la nube la precipitación y se conserve ese cristal de hielo y no precipite como agua. Y también hace falta que obviamente haya una nubosidad específica conjuntamente con una cadena de frío que llegue hasta la nube, o sea, no solamente los 0 grados o menos aquí, sino en todo el canal hasta que llegamos a la nube. Así que para que todo eso se alinee, que parece muy sencillo en el sur del país, nosotros siempre, debido a la isla de calor rosarina y a un montón de cuestiones, se nos hace bastante difícil. Por eso a veces ha llegado a la nevada al norte de Buenos Aires, en donde hay menos urbanización, o en los alrededores inclusive de Rosario. Pero vamos a ver qué pasa en estos días, si conseguimos la nubosidad adecuada, si baja la temperatura un poco más. Por el momento, cielo totalmente despejado, con lo cual el frío polar está entre nosotros, sin nieve, pero frío polar.
0: La pregunta, ¿vamos a tener heladas muy fuertes? Esto porque muchos dicen, ¿tapo la planta o no la tapo?
4: Sí, totalmente. La pregunta es sumamente correcta porque estamos entre mañana y pasado. Anoche tuvimos nubosidad, con lo cual las heladas estuvieron bastante estables. Pero ya mañana, si esta noche tenemos cielos despejados, y el sábado podemos tener amaneceres con las famosas heladas negras, esas heladas secas que complican las plantas y que, bueno, son sumamente dañinas. Recordemos que tenemos la presión subiendo, más de 1030 va a llegar, el aire muy, muy seco, y obviamente eso nos va a asegurar máximas de un dígito, es decir, a lo mejor mañana y pasado no llegamos a los 10, 12 grados.
0: Bien, o sea que mañana y el sábado pueden venir esas famosas heladas negras y hacer un desastre.
4: Exactamente, así que a cuidar las plantas, a no cortar el césped muy corto y a tener en cuenta que quienes salgan y vuelvan muy tarde mañana, fundamentalmente porque mañana es un día, ya es viernes, día de partido, a tener en cuenta que la madrugada va a ser muy fría, que se siente más el frío durante la mañana, eso es verdad también, donde está la mínima del día, pero a tener en cuenta que esto es un frío que se caracteriza por ser muy seco, y prevalece varias jornadas. No es como las olas polares que solemos tener. Este frío es un frío que ha llegado, como nosotros decíamos, desde el centro de la Antártida, por un canal de vientos que pasó por la Patagonia y le permite llegar hasta acá con esta dimensión, ¿no? O sea, estamos sintiendo un frío seco que muchas veces nos quejamos porque el frío es bastante húmedo, este no es la característica.
0: ¿Cuándo se viene el agua? Porque todos están hablando de la lluvia, las lluvias que no van a ser como en los otros años, sino que va a ser mucho más abundante. ¿Hay que esperar que pase toda esta temporada de frío o se va a adelantar el tema del agua?
4: Bueno, nosotros tenemos nuestros meses por excelencia lluviosos, son los primaverales. Aparecen muchas veces a finales de agosto y de ahí en adelante empieza nuestra temporada de lluvias. Probablemente el fenómeno del Niño que tan nombrado está, primero comience a incidir con el aporte de humedad. Recordemos que primero todo se va a dar en el norte de América del Sur. Primero va a afectar a todos los países de esa zona. Nosotros recibimos mucha agua de las lluvias de Brasil, con lo cual no hay que vigilar solo lluvias acá, sino lluvias arriba. Y después van a empezar las lluvias en nuestra zona, esperándose una primavera y esperándose también un verano muy lluvioso. Así que todo eso va a ser lo que vamos a tener que vigilar y tener en cuenta para finales de este invierno. Un invierno que va a tener solamente lluvias alternadas cuando llegue un frente frío, pero no abundantes ni preocupantes.
0: O sea que tenemos que esperar las lluvias para finales de agosto, principios de septiembre,
4: exacto,
0: por ahí.
4: Exacto, esas lluvias de las que se habla tan abundantes para esa fecha específicamente.
0: Bien, bueno, Vanessa, así que a salir bien abrigado. Los muchachos y las chicas que salgan el viernes de la noche vienen ya reconfortados.
4: Muy abrigados. Sí. Les gusta mucho, pero bueno.
0: Se abriga por ahí con, qué sé yo, algún licorcito, un whisky, un tía María, dice acá Arrizabalaga, que es muy antiguo. Bueno,
4: claro, Vanessa, pero bueno, no, o sea, todo ese tipo de cosas, las bebidas calientes también, o sea, todo lo que sirva para estos días de frío, porque realmente hay que cuidarse un poco. Por suerte los chicos ya empiezan con vacaciones de invierno. En gran parte del país las vacaciones arrancan dentro de 2 semanas, por eso se habla de suspensión de clases por esta ola polar en muchos lugares. Nosotros ya arrancamos las vacaciones de invierno la semana que viene, entonces no van a pasar frío los chicos porque van a estar en vacaciones.
0: Vanessa, gracias por habernos atendido.
4: Un abrazo grande para ustedes.
0: Chau, hasta luego. Vanessa Balchunas, pronosticadora. Bueno, a ver, nevar casi imposible, pero lo más importante, mañana y pasado pueden caer las heladas negras. Esto que hace un desastre con las plantas. Así que a tenerlo en cuenta. Y las lluvias que tanto se pronostican, según Vanessa, vendrían ya para el mes de agosto, septiembre. Ahí podría cambiar el régimen de lluvias. Las 9 y 19.
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0: está con Línea Privada los domingos a la noche, que es su programa de cabecera, y por ahí tiene algunas dudas. Uh-huh. Entonces me consulta. Me agarra en pleno batido de la clara punto nieve cuando estoy en casa. Y se me corta, tengo que dejar y me llama.
1: O sea, Martín Alberca se ríe, pero él es especialista en todo quehaceres domésticos.
0: Totalmente.
1: Tiene un doctorado.
0: Flan casero. 12 huevos.
1: Una sola vez hiciste flan casero.
0: Y si me invitaste a comer una sola vez.
1: Bueno, por eso.
0: Invítame otro y te vas a comer
1: si
0: dos veces, flan casero.
1: Vos no vas, te tienen que llevar. Un tipo muy problemático este.
0: Muy simple, no problemático.
1: ¿Sí?
0: Claro. Porque no tenga auto no quiere decir que sea problemático. Tengo un problema menos al no tener auto.
1: ¿O un problema más?
0: No, no reniego, no gasto en patente, no gasto en nafta, no gasto en cochera.
1: Ah, está bien. Sí, si no tenés teléfono.
0: Gasto en otras cosas, pero no en eso.
1: ¿Sí? ¿Y ahí en línea privada?
0: En línea privada soy accionista.
1: Bien, las 9:22, dale.
2: Sí, el domingo vamos a hacer todos, como en algún momento dijo un relator que íbamos a hacer todos Montiel, bueno, vamos a hacer todos más mexicanos que el Chapulín.
1: ¿Por qué?
2: Porque va a estar enfrentando a las 21 horas, va a estar enfrentando Inglaterra en el Estadio Azteca.
1: Allá dicen que no, mirá.
2: No, ¿quiere quedar en Inglaterra?
1: Claro, él quiere quedar en Inglaterra.
2: No, mirá, lamentablemente no.
1: No.
2: Así que bueno, el domingo va a estar jugando por los octavos de final. Después, una noticia que también tuvo a mal traer el día de ayer. Recordemos que Inglaterra le ganó 2-1 al Congo.
1: No sos parecido al Chapulín, pero los lentes te...
2: Y metí biribiri.
1: Sí,
0: los lentes son del doctor Chapatín.
1: Sí, yo...
2: Después de la conferencia de prensa que estuvo hablando el técnico del Congo, el jefe de prensa tuvo, no sé, una noticia de muy mal gusto.
1: Ah, pero yo he visto, en esto, permítanme que sea grosero, he visto pelotudo, pero como este tipo que irrumpa en la conferencia de prensa
2: terrible
1: para darle una mala noticia al jugador como esa... Es inentendible. Contalo por si alguno no sabe todavía.
2: Sí. Bueno, el técnico Sebastián de Sabre, el técnico del Congo, bueno, estaba en plena conferencia de prensa, ya consultaban si era la última pregunta, confirmaron que sí. Viene el jefe de prensa, se le acerca y le dice, bueno, les confirmamos que se acaba de morir el padre del técnico del Congo. Y el muchacho se queda totalmente aconjado porque no sabía nada, no estaba enterado. Eso es para hablarlo
1: pero
2: privado.
1: Pero aparte, ¿en qué cambia que se lo diga un minuto después?
2: Claro.
1: O sea, porque primero que es una noticia de algo irreversible. Y después, ¿cómo se lo va a contar adelante de conmocionarlo a una persona diciendo que murió el padre? Yo cuando lo escuché, no lo podía creer porque, digamos, no se entiende. Este tipo lo ha hecho para ganar notoriedad a él y mostrarse ante las cámaras y salir en todo el mundo.
0: Y además, si hubiera clasificado el Congo, uno dice, bueno, ¿quién lo va a dirigir técnicamente? Porque el hombre, a ver si se va o no se va.
1: Pero tampoco lo tenía que contar ahí.
0: Claro, pero ni siquiera para generar eso, pues ya se volvía así o
1: sí. Es inentendible. A mí que me lo expliquen como quiera, no tiene ningún sentido lo que hizo este tipo, que es un estúpido, obviamente, que lo ha hecho, pienso yo eso, ¿no? Que lo ha hecho para tener su... segundo de fama y salir en todos los medios del mundo y que hoy estemos hablando todos de semejante estúpido como este.
2: Una total falta de respeto.
1: No, pero aparte, a ver, diferente hubiese sido si le dice adelante todo el mundo, acaba de nacer tu hijo. Una buena noticia compartiéndola con el mundo y vos decís, bueno, para sacar lo malo, quedó afuera del mundial, le das esa y una buena. Acá, el técnico que estaba yéndose, quedaron afuera del Mundial, y viene y le dice que murió el padre. Yo no lo podía creer cuando vi la noticia esta mañana.
2: Aparte la cara del hombre es terrible.
1: ¿Pero qué cara? Pero a ver, te dan la peor noticia que te pueden dar en la vida.
2: Sí, terrible.
1: La muerte de un padre, la madre, un hijo. Digamos, es lo peor que te puede pasar. Y te lo vienen a dar en una conferencia de prensa. Un idiota, realmente inentendible. Las 9:26, dale.
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0: 9:27 exactamente. 341-363-0583. ¿Tenés algún mensaje? ¿Algo que hable mal de alguien?
1: No, que hable mal de alguien no. Mirá, tenemos un oyente nuevo que nos está escuchando, está trabajando, es panadero.
0: Ah, panadero.
1: Y entre mates y horno, nos dice que está escuchando ya la radio.
2: Hay que hacer un control de calidad, yo.
0: ¿A dónde?
1: Sí, se llama Luis. Sí, por acá cerca está la panadería.
0: ¿Ah, sí?
1: Sí, sí, sí. Acá nomás por calle Suipacha.
0: Ah, mira.
1: Sí, sí. Acá, cerquita.
0: Bueno, pasamos mañana, enseguida lo visitamos.
2: Que pase bien la dirección, así le pasamos el chivo.
0: Horno a gas, el viejo horno a leña.
1: No lo sé, bueno, pero nos está escuchando, quizás ahora nos cuente.
0: Sí,
1: sí. Bueno. Sí, y después tenemos otro oyente.
0: Está lindo para trabajar la pradera porque está calentito.
1: Sí, sí. Claro, sí, sí,
0: es eso es lo bueno. Sí. Después en verano.
1: Está ahí, complicado ahí.
0: Y te arruinan porque no podés tener aire acondicionado, nada, porque se pasma la, la masa. Dale.
1: Desde el 247 sonó Colapinto, ahora la China va por él, acuérdense.
0: Ah, mira. Lo que tiene es que Colapinto es más ligero que la China.
2: Claro.
0: Bueno, no sé. No, no sé, a lo mejor.
2: Por ahí con el nuevo reglamento están parejos.
3: Hay una curva.
0: No sé. Bueno, ¿alguna cosa del chusmerío para irnos al informativo, Leo?
4: No, Marcelo, chumberío, bueno, no, ya la cuota está completa para hoy. Quedaba con respecto a eso, quedaba que Wanda no le permitió a Icardi ir a Miami, quería ir una semana a Miami con las hijas y con la China en ese momento, pero bueno, después se fue la China, ¿no? ¿Por qué? Porque dijo, bueno, la única forma de que yo le dé a mis hijas para que vaya a Miami es si yo voy a Miami con mis hijas y se las doy allá. Entonces él me tiene que pagar el pasaje y la estadía. Ahí sí, yo voy con las nenas y con el novio que tiene Wanda, que es socio de Pichirillo, no nos olvidemos.
0: Todos garca, vos sabés que no hay. Digo, son todos garca, no buscan, es como el asilio, viste que. Todos los que tienen son.
4: Sí,
0: rayan con la delincuencia, no hay ninguno que voy a decir, mirá, la hizo laburando. Exitoso profesional.
2: Buena gente.
0: No, todos garca, ¿viste? Es una cosa.
4: Bueno, la China con delincuencia, no, la China.
0: No. Eso no.
4: Otro tipo de garca en todo caso.
0: No, sí, otro. Sí,
4: bueno,
0: sí.
4: Entonces Icardi dijo: no le voy a pagar el viaje a esta mujer y menos la estadía en un lujoso hotel y demás, como había pedido Wanda. Así que finalmente se suspendió el viaje. Menos mal, ¿no? Mirá si le pagaba el viaje a Wanda y después no iba porque la China lo dejó.
0: Claro.
4: Así que, bueno, le hizo un favor Wanda, en definitiva.
0: Sí, exacto. La que llevó de sorpresa a la hija a Miami fue la Salazar.
4: Le dio le dio una pero sorpresa. La Salazar parece que hay un novio millonario para
2: las dos empanadas.
0: No, tiene está acá con
2: un trapito.
0: Con el panadero de calle Suipacha conmigo. claro, nosotros no nos mira, pero ni para.
1: Vos sabés que mi hija vio la noticia esta de la nena de Luciana Salazar y me pidió ir a Disney.
0: Mismo. Ah, sí, ¿y? Sí.
1: Y bien, ahí está.
0: ¿Tu marido no es millonario?
1: No sería el caso.
0: Estamos como el paradero de Suipacha, como yo y como el marido de Daniela. La 9:30 de la mañana.
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1: De la mañana, 30 minutos, cielo despejado en Rosario, 5 grados la temperatura, 3 la sensación térmica, la humedad 75%.
5: Locales.
1: Un chico de 14 años y una mujer de 23 resultaron heridos en una balacera ocurrida este miércoles por la noche en la zona sur de Rosario, en el cruce de Patricias Argentinas y Garibaldi. Ambas víctimas fueron trasladadas al hospital Roque Sáenz Peña con heridas de arma de fuego y se encuentran fuera de peligro. En el lugar, la policía encontró vainas servidas, aún no se logró establecer cómo ocurrió el hecho, ni hay testigos directos del ataque.
5: Regionales.
1: Rafael Gutiérrez, presidente de la Corte Suprema de Santa Fe, dio detalles por el ET3 sobre su renuncia a la Corte y la lucha contra el narcotráfico.
6: Esto lo he hablado varias veces con el gobernador sabe qué es lo que voy a hacer yo y lo que yo pienso hacer. Es una decisión mía, fundamentalmente un compromiso que yo tengo con la gente del Poder Judicial. provincial, bueno, que me reitera permanentemente el apoyo, que me trata con mucho respeto y con mucho cariño, y bueno, eso a uno, probablemente que todas esas cosas influyen en cualquier decisión. El mismo gobernador reconoció, a pesar de que hubo fiscales amenazados, jueces amenazados, todo lo que no se olvide que el tema de la seguridad y los delitos, acá había mucho que ver con el narcotráfico, que su competencia era competencia exclusiva en aquel momento de la justicia federal, ahora el menudeo está a cargo de poder judicial de la provincia. Bueno, a pesar de todo eso, de las amenazas de todos, los condenados, Alvarado, los canteros, todo lo han hecho los jueces provinciales, a pesar de todas sus amenazas. Por eso el poder judicial ha dado la respuesta necesaria, como corresponde, en su órbito de competencia.
5: Nacionales.
1: En el juicio por la muerte de Diego Armando Maradona declararán este jueves el abogado y ex apoderado de su marca, Matías Morla, y Jonathan Espósito, uno de sus sobrinos. Ambos testimonios son considerados claves en la causa que se desarrolla en los tribunales de San Isidro. Espósito convivió con Maradona durante su internación domiciliaria, mientras que Morla administró sus derechos de imagen.
5: Internacionales.
1: Irán reafirmó su control sobre el estrecho de Hormuz y rechazó el foro de seguridad impulsado por Estados Unidos tras las recientes conversaciones con Doha. El viceministro de Asuntos Exteriores, Sinari, informó en redes sociales que la seguridad regional se garantizará con el fin de las intervenciones externas y la retirada de Washington, además de respeto a la soberanía de los países. Cielo despejado en Rosario, 5 grados la actual temperatura, cuando es la hora 9:33.
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0: buenos días, Marcelito. ¿Cómo te va? Estoy recién y me comienzo a escuchar. Y estoy escuchando de que nadie está conforme con lo que dijo el señor Piazza. Mirá si lo escuchan hablar al esfuerzo de Di Stéfano. Mirá si lo escucharan. De decir que así vamos bien. Fíjate que todos los economistas allá arriba dicen que van bien. Claro, si ellos están bien. Nos están sacando el jugo como todos estos gobernadores que los defendiste ayer cuando yo dije. ¿Qué hacen los gobernadores? Ellos tienen que administrar los recursos de cada provincia. Ahí, un señor está protestando porque lo tapa la tierra, mientras que tu gobernador anda haciendo patrañas por Chaco, por todos lados, para limpiar canales. ¿Pero dónde está la inteligencia periodística y política? ¿Te das cuenta que el pueblo ya no los queremos más ni a ninguno? Perdóname que sea vos el receptor de esto. El único, y te aplaudo porque sos el único. Tenés el otro infeliz de LT2. Ah, pero es con los kiosquitos del... ¿Viste? Los sobrecitos, con eso se rebusca. El cara dura.
1: Hola, sí, buenas noticias de bajado, que han bajado los asesinatos y demás. No sé hasta dónde, porque la violencia subsiste. Y si pagaran bien a los policías, no tendrían que hacer adicionales como le pasó a ese policía que fue a controlar a los que jugaban en una cancha de fútbol y las hinchadas. Tampoco le pagan bien, porque si ustedes están al tanto, la carpa frente a la unidad regional de policía allá en Ovidio Lagos al fondo sigue estando instalada. Es una de las fuerzas que los han embaucado, pero no le pagan bien. Y ellos deberían estar bien pagos por los riesgos que están corriendo. Estadísticas son estadísticas de quien las dibuja. Habló Graciela de la Florida.

0: zorro. Omar Vega, ¿cómo andás? Buen día.
1: Marce, ¿cómo te va? Buen día para vos, para los chicos, para la audiencia. Todo muy bien por aquí, todo tranquilo, por suerte.
0: ¿Mañana fría por allá también?
1: Sí, la verdad que sí, fría y nublada, cielo completamente cubierto tenemos aquí en la ciudad de Santa Fe.
0: ¿Ah, sí?
1: Ah, mira. Sí, está nublado, sí.
0: Salí abrigado.
1: Sí, la verdad que abrigado porque somos de Arrecate Pernito, como ustedes, todos, ustedes también.
0: Sí. Pero
1: mañana ya estamos arriba.
0: Totalmente.
1: Con la diferencia que a mí me toca estar en la calle, que yo estoy ahí haciendo la escuelita, planito las
0: no
1: casas.
0: No te hagas el sacrificado, Mar.
1: ¿Eh? Sí.
0: Tenemos
1: los barrios. Además, hace un ratito estuvimos en Villa del Parque por un hecho gravísimo que lo comentábamos con ustedes, chicos, que fue este femicidio de Diana Arber, uh-huh. Esta chica que fue encontrada su resto dentro de una bolsa de consorcio en barrio Villa del Parque cuando un hombre estaba revolviendo la basura. Y el sábado por la tarde se encuentra con restos humanos en esa bolsa y desde allí comienza esta investigación, logra detener a un hombre de 31 años y ahora se realizaron estos allanamientos. Pero se realizó, por supuesto, una autopsia, que el lunes a la tarde estaban los resultados y esa autopsia arrojó que se trataban de los restos de esta chica Diana Arber, que estaba siendo intensamente buscada desde el día miércoles y apareció dentro de una bolsa, lamentablemente, y después estábamos en este barrio donde se estaban llevando a cabo 5 allanamientos en este preciso momento.
0: Bien, tenemos hoy una actividad legislativa, Omar, bastante álgida.
1: Sí, vamos a estar atentos a ver qué es lo que pasa esta tarde. Va a ser la sesión número 10, va a ser una sesión conjunto, tanto la Cámara de Diputados como la Cámara de Senadores van a estar sesionando a partir de las 3 de la tarde. Y vamos a ver qué es lo que pasa con la ley Trapitos, qué va a suceder. Bueno, hay versiones, Marce, que... Bueno, ayer el ministro Cocochón y el ministro de Justicia y Seguridad dijo quiere que sea ágil y que no tenga un costo para el poder, para la justicia o para el Poder Judicial. Bueno, ahí ya te está dando el indicio que este proyecto que volvió de la Cámara de Diputados, ustedes recordarán cuánto venimos hablando de este tema, que incluía estas modificaciones, la creación de 2 juzgados, uno en Santa Fe y uno en Rosario,
0: ¿se recuerdan
1: que esa era una de las modificaciones? Bueno, para mí esas modificaciones la van a sacar.
0: O sea, la van a sacar. Claro,
1: exacto. Hoy por hoy, a esta hora se está diciendo que se va a aprobar el proyecto original del senador Ciro Seiza, no con estas modificaciones que había girado desde la Cámara de Diputados. Pero bueno, todo puede pasar, así que vamos a estar esta tarde, a partir de las 3 de la tarde, aquí en la legislatura, donde a esta hora más allá, en la explanada, en la zona todo el estacionamiento, ya hay distintas agrupaciones sociales y derechos humanos que también están mostrando su disconformidad o su rechazo a este proyecto de ley, ¿no? Que se va a tratar hoy la cuestión de prohibir el trabajo de trapito / cuidacoches en la provincia de Santa Fe. Están aquí enfrente de la legislatura. Para la tarde también se está convocando desde distintos gremios también una conferencia de prensa. Así que bueno, vamos a ver qué es lo que pasa, porque están atentos a lo que pueda suceder con este proyecto que se va a estar tratando en el día de hoy.
0: Omar, en relación a eso, ¿los senadores están todos de acuerdo? En relación a cuidacoches, ¿no?
1: No están todos de acuerdo, Omar. Ajá. No están todos de acuerdo. Pero me parece que, como vino de diputados, no va a ser aprobado. Nosotros así lo hablábamos con uno, que nos planteaba justamente esta situación, de decir, no, la verdad que crear 2 juzgados, uno de Santa Fe, uno para Rosario, solamente para el tema Zapito, la verdad que no da.
0: ¿De quién fue esa idea?
1: La verdad que eso no sé qué diputado fue lo que lo planteó, porque eso fue volvió así. Mira, no lo recuerdo bien.
0: ¿De qué partido pero tampoco?
1: La que había salido a hablar tras esa sesión, si no fue Catalini que había planteado esa posibilidad, pero mira, quizá por ahí me estoy equivocando, Marte.
0: Sí.
1: Pero me parece que era Leonela Catalini, porque ¿desde cuándo venimos hablando de esto? En marzo. Abril, mayo, junio.
0: Bueno, en Rosario hace 30 años que se habla, así
1: bueno,
0: que...
1: Bueno, acá en Santa Fe, de alguna manera trataron de manejarlo, hay una ordenanza que lo prohíbe, pero, bueno, ha cambiado poco y nada. Uno sale a un recital, va a la cancha, va a un bar y los chicos están.
0: O sea, a ver, eso es interesante, Omar. En Santa Fe, ciudad, está prohibido, pero igual sí. Están.
1: Están, mano. Tiene la Guardia de Seguridad Institucional, que es la policía de la municipalidad, la policía no armada, por supuesto. Uh-huh. Les dice, sí, muchachos, retírense. ¿Qué hacen los chicos? Se dan media, dan vuelta a manzana. Y a los 15 minutos lo tenés de vuelta a la misma esquina, exigiéndote 3.000, 5.000 pesos, ni hablar en la cancha. La gente te quiere 10, 20 lucas, 30 lucas. Y si no, regresá el auto roto, rayado. Y es así. Y lamentablemente sigue pasando. Uh-huh. Más allá que haya una ordenanza acá en Santa Fe. Por eso lo que planteábamos y lo charlábamos mucho también con Javi, ¿qué iba a cambiar con esta ley? ¿Qué iba a cambiar? La verdad que yo no sé qué puede llegar a cambiar. No sé qué irán a hacer una cárcel exclusivamente para trapistas. No sé. Bien. Porque el cambio, ¿verdad? Con esa ordenanza nosotros, o por lo menos yo hablo por mí, no lo noto. Uno sale y en la cancha, pero
0: está igual. Energía, claro.
1: Y es un negocio, ¿verdad? No vamos a descubrir nada si decimos que estos trapitos la manejan la barra de los clubes.
0: Totalmente, hay mucha plata detrás de eso.
1: Claro, anda, metete ahí. Como vos, como pobre, un pincha común que va a dejar la auto y dice, no te voy a pagar. ¿Corre?
0: No
1: te podés hacer el héroe, sí, no, lamentablemente. Así, no. Pero bueno, no sé qué va a cambiar con esta ley, Marce. Sinceramente, sí, yo no lo sé.
0: Y sí, la verdad, es la realidad, ¿no? Omar, ¿nos reencontramos mañana? ¿Puede ser?
1: Rapidito. Sí, por supuesto. Rapidito. Bueno, ayer ya le alcanzábamos el proyecto de ley electoral que presentó la Unión Cívica Radical.
0: Sí.
1: Bueno, está todo en la mano, ¿no? El 1,5 del piso para las PASO, bueno, se mantienen las PASO, las boletas únicas, el 5% en las generales. Bueno, se mantiene más o menos el mismo proyecto que presentó en su momento el Partido Justicialista. Hoy está previsto que se presente otro proyecto por Unidos para Cambiar Santa Fe, en este caso por Partido Socialista. Así que vamos a estar atentos también a él, pero generalmente van similares, no hay muchas diferencias, no hay un proyecto que se diferencie tanto de otro. Así que creo que van todos por ahí. Por ahí la cuestión es la cantidad de las boletas, ¿no? Bueno, ahora el que presentó ayer la UCR habla de dos boletas para las elecciones generales, en una que vaya gobernador y diputado de senadores, en la otra solamente las elecciones municipales. No va a variar tanto de eso, así que bueno, pero por lo pronto lo están presentando. Ayer fue el turno de la UCR, hoy será el turno del Partido Socialista, así que bueno, de alguna manera van presentando su proyecto cada uno de los partidos.
0: Omar, nos reencontramos mañana.
1: Abrazo.
0: Chau.
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0: 9:49, el hombre de la bolsa, ¿eh? El hombre de la bolsa. ¿Te acuerdas de asustar con el hombre de la bolsa? Sí. ¿Sí? No le asustás más nada a los chicos, ¿eh?
1: No.
0: El viejo de la otra, decía el viejo de la bolsa.
2: Sí, claro. Sí.
0: ¿Vos te ¿Vos le tenías miedo? ¿Al viejo de la bolsa, no?
2: No, no, creo que no, no sé, no me acuerdo. No. Había unas cuantas, no era solamente, estaba la llorona,
0: la solapa
2: también.
1: Lo que pasa es que no daba tanto.
0: El hombre gato, ¿te acuerdas del hombre gato que andaba por los pueblos?
2: Sí. Ah, ese no.
0: Vos, ay, los pueblos allá, seguro.
3: En mi pueblo estaba el que aplaudía.
0: No, sí. No. Todo tiene que ver con cada habitante, ¿no? También. Como lo de Capuzón, ¿no? Claro. ¿Dónde viste un tipo que te asusta y se aplaudí?
3: Claro. No, a las 2 de la mañana aparecía en la puerta de tu casa y aplaudía. Vos salías, no había nadie.
1: No, estamos.
0: Yo te voy a decir, vos sos responsable de todo. Yo te voy a decir una cosa. Yo no sé si vos me querés a mí arruinar y si me querés sacar.
1: Ya a esta altura.
0: Decímelo directamente.
2: Y te vas solo.
0: Tipo que aplaude el pueblo. Pelotuda, te la aplaudiendo.
1: Mejor necesita algo el hombre.
3: Bueno, en Carmen del Sauce sí está la leyenda de la Llorona. De sí. Hecho, hay un muñeco que se pasea a la noche en la época de. En la época de.
1: Está
3: bueno,
1: muy al pedo.
3: Sí.
0: No, y el que aplaude todavía está. ¿Vos te levantaste algún día con el que aplaude?
3: No, el que aplaude ya no está.
0: ¿Lo escuchaste? Ah, ¿ya no está?
3: Lo justiciaron.
0: ¿Ah, sí?
3: Sí, sí.
0: ¿Lo agarraron al final?
3: Sí.
0: Entonces no era.
1: Entonces no era un mito, una leyenda.
0: Era un pelotudo que aplaudía a las 3 de la mañana.
1: Estaba al pedo a las 3 de la mañana. Pero tenés que haber justiciado antes.
0: Claro. Leo, en Alfonso, ¿hay algo que te asuste?
4: Bueno, la luz mala sigue estando.
0: Y acá cuando llega fin de mes. Sí. Ahora que sacan sola fría, caliente, ¿sabes qué?
1: En verano con los cortes.
0: Claro, esa es la luz mala.
4: La luz mala. En las noches, en los caminos rurales, que aparece esa luz y de repente desaparece.
0: ¿A vos te agarró alguna vez la luz mala? ¿Te agarró alguna vez en el medio del campo? ¿Sí?
4: La enfrenté, pero bueno, se fue, se fumó, se cagó todo.
0: No, te vi la luz mala.
4: No me meto, dijo.
0: Claro, no tengo tanta. Ah, tiene que ser.
4: Tenía el facón, yo tenía el facón.
0: No, tiene que ser para que te asuste. Vos tenés que ser la luz mala, pero la trifásica. ¿Eh?
4: Claro,
0: o la alta tensión. No, menos. Sí. La luz mala común, no.
1: No.
0: Esa, la media, no.
4: No. Y después, bueno, cuando era chico, sí, no había que salir a la hora de la siesta porque la solapa te estaba esperando,
2: claro,
4: ¿no?
2: Sí.
0: La solapa.
2: A la hora de la siesta, claro.
0: No, ya, casi sí. La solapa no.
2: No.
0: El
2: no.
0: Cuco era.
1: Allá en el pueblo sí. Estaba que se veía que no te amenazaban, pero me tenía miedo. La loca de la valija. Era una mujer que tenía una valija de cartón, iba de pueblo en pueblo caminando por los caminos de tierra, pero entraba al pueblo y pasaba y seguía de largo, no se metía con nadie.
0: Vos sos vecino de este, ¿no?
1: No. Esa la vi, porque era una señora que, pobre, no estaba en sus cabales. Y
0: bueno, pero eso entonces, todos los pueblos hay. Algo.
1: Bueno, pero te decían, ojo que viene la loca de la valija y te lleva.
0: ¿Y vos?
1: ¿Eh?
0: ¿Y vos? Sí.
1: No entré en la valija yo.
0: No.
1: Me midió y no entré.
0: No, esto es algo. Bueno, vos sabés que no sé cómo terminar el programa, te digo la verdad, ¿no?
1: ¿Querés que cortemos acá?
0: No. Hablando de cosas sobrenaturales, esta noche a lo mejor se da, viste, como el cometa Halley, dice, ¿cada cuánto aparece? Cada 100 años.
1: No recuerdo. No,
0: bueno, sí.
1: Hoy es el día del ovni, además.
0: No me saque de eje, por favor. Estoy hablando de cosas serias. Esta noche se puede dar que el amigo Roberto Polenta,
1: sí, el contador,
0: sí, destruya una pecera que tiene hecho en el parrillero y haga un asado. Están viendo dónde ponen los pececitos. Y sí,
1: pero
0: sí.
1: No le va a secar la humedad, no le va a prender.
2: No,
0: pero tiene vidrio, no, está puesto, la pecera está puesta dentro del parrillero. Se puede dar, viene amenazando hace 5 o 6 años, se puede dar hoy. Tal vez.
1: Mucho frío.
0: Si mañana a la mañana no vengo, porque a lo mejor morí de la emoción.
1: Puede ser.
0: o comí mucho, no se sabe.
2: O pero, pasó la solapa.
0: O pasó la solapa, o
1: la loca de la valija.
0: La loca de la valija, ¿viste? No, aquí, sí, hay varios que andan con la valija, que le pasaron la loca de la valija, pasaron unos cuantos acá también. Sí. Se la llevaron toda también en la valija.
1: Después hay algunas locas que te dejan la valija en la puerta.
0: Bueno, cuestiones personales no contadas. La 9:54, vamos.
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0: Lo tenés ahí, al, porque ya que lo tenemos, vamos a escucharlo, al flamante vocero presidencial, a Javier. ¿Qué decía? Anoche estuvo, viste que están dando vuelta por todos los medios, ¿verdad? Están por lo menos tratando de cambiar la imagen hacia afuera que tenía Adorni, digamos, de la soberbia de Adorni ahora a un multisimpático como Javier. Escuchemos qué decía anoche, creo que esto es la grabación de TN, a ver.
1: Bueno, creo que es el jefe, ¿no? Es la persona que ha sabido construir un partido, La Libertad Avanza, en todo el territorio nacional. Hay 24 partidos provinciales que, bueno, habrá que ver cómo sigue la historia, pero en cada provincia hoy La Libertad Avanza pisa fuerte. Y habrá que ver si es con una alianza con algún partido local.
2: ¿Vos estás más cerca de Santiago o de Karina?
1: Yo soy de Milei. Y la verdad es que yo valoro mucho, lo he hablado con el presidente, este tema de las internas. Si uno entiende lo que es Santiago Caputo, entiende lo que es Karina Milei, entiende lo que es Martín Menem, con quien trabajé muy bien en Diputados y tenemos una linda amistad, te podría decir. Creo que uno entiende que son todas figuras claves que pueden pensar distinto en algún momento. Y ahí se habla de internas, pero no hay interna, es piensan distinto.
2: Bueno, va a haber interna.
1: Digamos, lo que,
2: recontra interna, pero
1: lo,
2: está bien.
1: Lo que dice el presidente es, no somos manada los liberales, pensamos distinto. Y si tenemos que chocar y pelear y demás, lo vamos a hacer. Y eso es normal.
0: Bueno, tiene una característica diferente este vocero. Trata de no ser soberbio, de no agredir, de caer simpático. Obviamente, en el fondo de las comunicaciones va a coincidir con lo que hacía Adorni. A ver, nosotros escuchamos a Javier en su primer conferencia de prensa cuando dijo, con simpatía y sin soberbia, que las tarifas van a seguir aumentando y que se están sincerando y que van a costar realmente el valor que tiene. Y se refería a la electricidad, se refería al gas y también al combustible. En eso, cuidado, los que cambian son las formas, no la cuestión de fondo, ¿no? Para entender bien, Santilli y Javier van a llevar una imagen diferente a la que llevaba Adorni, un soberbio que miraba a todos de arriba y que, como decimos en el pueblo, los sobraba a los periodistas. Acá van a encontrar otra cosa, tanto en Santilli como en Javier. Dos personas más políticas, más amigables, pero no confundamos de que cambian las personas, cambian las formas y va a cambiar el fondo. La economía va a seguir siendo exactamente la misma. Es más, en estos próximos meses, el gobierno lo que va a hacer es acelerar dentro de la Cámara de Diputados y de Senadores con las leyes que le falta como para seguir aplicando y profundizando este plan económico. ¿Son más simpáticos? Sí. ¿Son menos soberbios? Sí. Ahora la economía va a seguir siendo la misma, por lo menos es lo que plantea el gobierno hasta este momento. 8:58, dale.
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0: Bueno, estamos yendo, si querés dame una cortita, Marcelo.
4: El martes se realizó el seminario de Axoja, toda la cadena sojera. Axoja.
0: Axoja, bien.
4: Axoja. La cadena sojera, industriales, productores, los portuarios, toda la industria. Y en representación de la provincia estuvo el secretario de Cooperación, con quien hemos hablado muchísimas veces, sí. Cristian Cuna. Habló, obviamente, del tema de la infraestructura de la provincia de Santa Fe, que concentra prácticamente el 70% de las exportaciones granarias de la República Argentina, y dio una noticia, si bien no dijo va a ser ya, dijo, estamos proyectando de acá 5 o 10 años, pero ya estamos trabajando, elaborando el proyecto, para que haya lo que él denominó playas concentradoras de logística. Para ordenar la carga que llega a puertos de la región. Algo que se viene hablando hace cuánto también, mira, 20 años, sí, 25 años, de que haya previo a llegar a la ruta del puerto, para que no pase lo que pasa todos los
5: como
4: años.
5: Como la que había en Pérez, que en un momento funcionó.
0: Sí, claro, y también ahí, digamos, bueno, pero eso, las empresas exportadoras son las que tienen que hacer eso, bueno, playón y poner la plata.
4: Habló justamente de eso. Esto tiene que ser un emprendimiento público-privado donde los privados tienen que aportar para la infraestructura, y no habló solamente de una, dijo, tiene que haber varias de acuerdo de dónde vengan los camiones, de dónde llegue la logística, ¿no?
0: Bien, bueno, llegamos al final del programa. Hoy tengo una noticia de un amigo, sí. Edgardo Cuadrini Casilda, sí. El dueño de Mix de Sabores.
4: Ajá.
0: Especialista en barbacoa, pero le dieron el título.
4: ¿En serio?
0: Sí.
4: Mira.
0: Invita cuando querramos ir a comer costillita de cerdo con barbacoa.
4: ¿Qué le pase la receta a polenta?
0: ¿A quién?
4: A polenta.
0: No, polenta, creo que hace hoy gallina en la parrilla. Bueno, las 10 de la mañana en punto, mi querido Leo.
6: Pregunta fundamental, Casal, mañana, viernes, sí. 3 de julio.
0: Sí. 3.
6: Y la pregunta es, Casal, mañana, viernes, 3 de julio. ¿Usted mañana viene?
0: Mañana vengo, chao, hasta mañana.
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0: 10 de la mañana, un minuto, cielo despejado en Rosario, 6 grados la temperatura, la humedad 70%.
1: Locales.
0: El Consejo avanza en un proyecto para incorporar el pago mediante código QR al sistema de estacionamiento medido. La edil María Fernanda Gigliani señaló que la iniciativa busca modernizar los medios de pago disponibles, sumando opciones digitales a través de los códigos QR en la señalización de la vía pública.
2: Si bien sabemos que el Consejo votó en diciembre del año pasado un nuevo pliego de estacionamiento medido y no estaba contemplado dentro de las condiciones el incorporar un código QR, lo que se plantea que se inicien gestiones con la empresa para que eso se pueda llegar a incorporar. Entiendo que guarda racionalidad, entiendo que es un medio económico que es recontrautilizado y que, si bien también la idea es que lo puedan utilizar rosarinos y rosarinas que no quieran bajarse la aplicación o que no tengan espacio en sus celulares para hacerlo, lo pensamos también por los usuarios ocasionales, por los turistas que vienen, que desconocen que hay una aplicación, y la idea es hacerle más accesible el acceso al sistema. Entonces la idea es que en las cartelerías que existen y en las que debería colocarse exista un código QR para que vos con tu celular, escaneándolo, te derive directamente al sistema de pagos.
3: En cuanto a tarifas, ¿sería lo mismo?
2: Sí, lo mismo, cambio? Lo mismo, exactamente lo mismo, simplemente incorporar un método más, un medio más para pagar. Quien diseñe el sistema lo va a diseñar de tal manera que no sea vulnerable a estafas, ¿no?
1: Regionales.
0: Desde el Centro Comercial de Santa Fe aclararon que no habrá una disposición obligatoria sobre los horarios de los comercios antes del partido de este viernes. La entidad señaló que cada comerciante podrá organizar su jornada de manera independiente, aunque la mayoría evaluaría trabajar en horario corrido para cerrar antes del encuentro. Desde la institución remarcaron que solo se buscan opiniones de los asociados sin imponer medidas generales.
1: Nacionales.
0: La justicia de Córdoba dictó prisión preventiva para Claudio Barrelier, Osvaldo Faceta y Soledad Andriani, acusados por el femicidio de Agostina Vega. La medida fue dispuesta por el fiscal Raúl Garzón, mientras que una cuarta detenida, Mariana Palmero, no fue alcanzada por la resolución. La causa continúa en investigación.
1: Internacionales.
0: Brasil y Francia firmaron 3 acuerdos para fortalecer sus relaciones bilaterales y profundizar el diálogo político de alto nivel. Los cancilleres suscribieron los entendimientos en el marco de los preparativos previos a la cumbre del G7 con el objetivo de reformar la cooperación entre ambos países. Cielo despejado en Rosario, 6 grados la actual temperatura, cuando es la hora 10, 3 minutos.
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10 de la mañana, 4 minutos, y que hace que tu mañana sea perfecta. 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

0: Buen día, doctor Nelson. Buen día, gente hermosa de Rivadavia. Soy Cristina de San Andrés, una abuelita de 77 años. Los escucho cada día y les doy gracias por la compañía, por la buena información, por la inteligencia, por la objetividad, porque nos cuentan cosas que nos interesan y mucho. Gracias y les deseo un buen día. Y bueno, si puedo participar de algún sorteo, estaría muy feliz. Gracias, chicos.
1: Hola, bella mañana para el programa del doctor Nelson. Bueno, acá desde General Rodríguez, con menos 2 grados, mucho frío. Un lindo sol, pero no termina de calentar. Mi nombre es Gisela, quisiera participar por la estadía. Mi DNI termina en 456. Un abrazo fuerte para todos.
2: Bueno, muy bien, 16 en esta fría mañana, donde ha nevado en muchas partes del país, no solamente en la Patagonia, estamos viendo aquí en zonas bonaerenses, bueno, ahí en las zonas cercanas a Mar del Plata, en Mendoza también, y la gente disfrutando, ¿no?, de este espectáculo. Nosotros seguimos con la atención en el drama, la tragedia de Venezuela, de cuya dimensión vamos tomando mayor idea y concepto, ¿no?, día tras día. Es una tragedia tremenda, con un dolor tremendo y con consecuencias hacia el futuro también tremendas. Y por supuesto que nos conmueve la actitud de los rescatistas de todo el mundo y en lo particular nuestros rescatistas, los argentinos. El otro día hablábamos con el comandante Benisseguir, que nos decía lo que están haciendo los soldados argentinos. Y ahora lo estoy saludando a Jorge Vins, que es el dueño de Tsunami, uno de los perros que, bueno, están conmoviendo a la Argentina y al mundo, ¿no?, por una tarea fenomenal, producto de un adiestramiento que permite salvar vidas. Jorge, ¿cómo estás? Te saluda Nelson desde Radio Rivadavia. Buen día.
3: Buenos días, Nelson. Buenos días, compañeros de Argentina.
2: Bueno, ¿cómo estás? ¿Bien?
3: Bueno, agotados, cansados, ya ahorita desplazándonos hacia otro escenario.
2: ¿Hacia dónde estás yendo ahora, Jorge?
3: Hacia La Guaira.
2: Hacia La Guaira. Es el lugar clave, ¿no es cierto?, en donde todos los días se conoce un drama nuevo, una dimensión mayor del drama, ¿no?
3: Sí, la zona con más afectaciones, el estado de La Guaira, sí.
2: No. Tsunami es uno de los perros que está conmoviendo a... Nos conmueve al mundo. Contanos un poco cómo es preparar un perro, ¿no es cierto?, para estas circunstancias tan dramáticas en las cuales tiene un rol tan decisivo, ¿no? Salva vidas.
3: Sí, fíjate, bueno, nuestro trabajo es la localización temprana de personas sepultadas bajo los escombros de los deslizamientos de tierra. Ese es principalmente nuestro trabajo, ¿no? Que la gente piensa que es que el perro se mete y saca a las víctimas que están debajo. No, hay un grupo de rescatistas que nos acompañan para hacer esa pronta recuperación, ¿no? Una movilización de equipo, de rompimiento, de concreto. Son muchas horas en un mismo escenario, 7, 8, 10 horas para tener acceso a los lesionados entre los escombros. Cada, mientras más tiempo pasa, menos posibilidades tenemos de conseguir personas con vida. El calor nos agobia. Quiero agradecer a los equipos que han venido de Argentina, al maestro Lombardi, Giancarlo, Cristian, que han hecho un trabajo importante acá. Bueno, creo que la diferencia entre Tsunami y los otros perros que hacen el mismo trabajo a nivel internacional es que por nosotros estar en la zona cero, pues nos activamos más rápido y claro, trabajamos en los sitios donde todavía las personas daban signos vitales y nos dábamos prioridad a esos puntos donde escuchábamos ruido, metíamos el perro hacía el marcaje puntual. Y se nos facilitaba, ¿no? Okay. Tsunami lleva una cantidad de 26 personas localizadas.
2: Mira, 26.
3: Ese es el número real. Sí, que la gente publica que 100, 200, 300, no, eso es falso, totalmente falso. Eso son muchas horas de trabajo para poder conseguir a alguien. Yeah. Nosotros súper agradecidos con todos esos países que están viniendo a ayudar. Aquí, ¿cuál es la diferencia con nosotros? Que aquí en Venezuela no tenemos esa cultura que tienen los chilenos, que tienen los mexicanos, que tienen la parte de prevención sísmica y la respuesta rápida, ¿no? Entonces, bueno, muy pocos binomios Ahora como todo, ahora se volverá una moda y este tipo de cosas, y claro, tenemos que ser responsables porque en Venezuela no hay escuelas de formación para este tipo de perros. Por ejemplo, ustedes en Argentina tienen al maestro Lombardi, que es una eminencia a nivel internacional en la formación, capacitación y certificación de binomios. Y bueno, ahora nada, buscar de enlazarnos con ustedes y que se pueda crear un primer centro de entrenamiento acá en Venezuela y ese tipo de cosas.
2: Qué fuerte todo esto que estamos escuchando que nos dice Jorge, ¿no? Como siempre marcamos, la tragedia es enorme, la precariedad de medios, ¿no? La falta de preparación la hace aún mayor, ¿no? Y cuesta vidas. 26 personas rescató, una cosa admirable, porque además es toda una preparación y un cuidado, ¿no? Para el perro, que sufre mucho el calor y también el agotamiento de tantas horas de trabajo, ¿no?
3: Sí, es tanto así que, bueno, nosotros habíamos tomado la decisión de... Ya esta es la última misión de Tsunami.
2: Mira.
3: Sí, ya se retira. No por condiciones de salud ni nada, sino que yo creo que ya se merece, bueno, mucho descanso. Tsunami trabajó en el terremoto de Turquía, hemos trabajado en una infinidad de eventualidades. Y, bueno, pudimos demostrar que siempre fuimos efectivos y ahora tocará preparar muchos perros como Tsunami, claro, muchos guías caninos.
2: Es admirable esto, ¿no es cierto? Recordábamos ayer que en la catástrofe de Haití se encontró gente viva hasta 15 días después, ¿no? De esto, ¿no? Lo cual te genera toda una tensión en cuanto a demanda de trabajo, de horas y horas y horas, ¿no, Jorge?
3: Cuesta mucho hacerle entender a la gente que no, todavía no deberían de meter maquinaria, pero es que no hay acceso hacia los sitios donde hay que moverse, hay que abrir espacio, bueno, eso, todo se complica, ¿no? A veces lo que es bueno para uno es malo para otro.
2: Claro, claro.
3: Pero estamos tratando de hacerlo lo más humano posible. Le seguimos poniendo corazón. Ya están esperando solamente que yo me monte la unidad para trasladarnos y comenzar a trabajar nuevamente. Mi respeto, mi admiración a todos ustedes por este acompañamiento que nos hacen como país. Hay mucha gente que no...
2: Jorge, a ver...
3: Sí. Esta población, perros extremos es la cuenta que... la cual estamos recibiendo toda la ayuda y todo ese tipo de cosas. Claro. Porque nosotros realmente no tenemos cómo estar atendiendo teléfonos ahorita, ni me...
2: Tenemos, obviamente, sí, la comunicación que se complica ahí en La Guaira, que está todavía mucho más difícil, ¿no? Realmente... claramente esto genera toda una dificultad que complica aún más las cosas, ¿no? Por eso ayer hablamos con Cuac, el motoquero que daba la conectividad a través de la antena de Starlink. Te seguimos escuchando, Jorge, nos estabas diciendo, ¿no es cierto?, del todo el tema de las comunicaciones, de la gente que, por supuesto, quiere llamarlos, y ustedes también tienen un límite para atender, ¿no?
3: Sí, yo pido disculpas por eso, porque yo, por ejemplo, el equipo ahorita está esperando es para que yo termine esta entrevista e incorporarnos a trabajar. Es tiempo valioso para nosotros.
2: Entiendo.
3: Para las personas que ponen por debajo de los escombros. Entiendo. Mi Instagram, Cazar Piso, Exit Piso Oficial, en nuestro Instagram. Y bueno, cualquier ayuda, cualquier cosa a través de la...
2: Perfecto. Lo hemos escuchado. Jorge, no te molestamos más porque Jorge nos está diciendo, ¿no? Está esperando el equipo, terminar la comunicación para seguir trabajando. Trabajar significa encontrar vidas, salvar vidas, ¿sí? Admirable. Jorge Vince, el rescatista canino, dueño de Tsunami, uno de los perros preparados, ¿sí?, entre los cuales uno intuye no hay mucho en Venezuela, ¿no? Fíjense que todo lo que venimos escuchando de los venezolanos, ayer lo decía Luis López, nuestro colega, la gente más, es la precariedad, la falta de preparación, la falta de elementos. Es algo desesperante que hace la tragedia aún más trágica. Para que tengamos en cuenta esto que está pasando en Venezuela. Ojalá esta tragedia pueda servir para que las cosas cambien en Venezuela, ¿no? Cambien el derrotero y les permita a los venezolanos empezar a construir un futuro efectivamente mucho mejor que este presente al cual están condenados. Vamos, Rivadavia.
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26: 10 de la mañana, 20 minutos, 2.8 la temperatura en la ciudad de Buenos Aires, sensación térmica 0.7, humedad 70%, el cielo despejado.
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0: Nelson y equipo, buenos días. Cuánto dolor. Dios ayude a toda esta gente y nuestro agradecimiento a Jorge, este rescatista, y a todos los rescatistas que están dando su vida ahí. Aida del barrio de Caballito 661, quiero la estadía.
1: Muy bien, 10:22, muchas gracias a todos los oyentes que se comunican en forma activa y plural con Vamos Rivadavia. Vamos a recordar, por favor, el link en el cual puede la gente mandar su ayuda a Venezuela, que me lo
2: sí, varios, sí, sí, vamos a ponerlo justamente al aire para que todos interactúen y para que, por supuesto, puedan dejar su colaboración. Sí. Nelson, 1150-268630, la línea está activa también para que dejen mensajes, esos audios tan lindos como este, por ejemplo, señor Nelson Castro. Quizá esta tragedia en Venezuela sirva para visualizar ante el mundo la forma en la que están viviendo ellos y sufriendo. Por fin, comunicarse y mostrar la realidad de sus sufrimientos y quizás sea la lágrima que va a regar un nuevo futuro. Me gustó este mensaje para compartir. Bueno, por supuesto, hay muchos más que van llegando. Rivadavia.com.ar en la web. Buenos Aires, Argentina y al mundo a través de YouTube. Tienen que poner Rivadavia M630 y saludamos a toda la comunidad que ya está dejando su mensaje en esta mañana que, Nelson, decíamos, sí, fresquita, 2 grados 8 la temperatura, 0,7 la sensación térmica y la humedad de 70%, la presión 1030 hectopascales. Y ya vamos contando cómo va a estar mañana.
1: Vamos, a ver, vamos.
2: Mañana juega la escaloneta nuevamente. Sí, claro. Y bueno, y la temperatura va a estar muy fresca. Así que si van a disfrutar algún lugar, a reunirse, a abrigarse. 0 grados la mínima, 10 va a ser la máxima. Lo que sí va a estar soleado, va a estar divino. Y en cuanto al sábado, 6 va a ser la mínima y 13 va a ser la máxima. 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Así que, como ya saben, 1150-26-8630, Nelson, para que todos dejen su mensaje. Después te voy a leer porque tengo cantidad que fui separando.
1: Repetimos una vez más el link para la ayuda de la gente quiere enviar a Venezuela, que son muchos.
2: Por favor, que dejen su mensaje. Nosotros vamos a estar reenviando el link y aquí también en pantalla lo vamos a poner para que todos puedan enviar su colaboración. 1150-26-8630 su mensaje. Y bueno, y en un ratito vamos a estar contando cuál es el link exacto para que todos manden la colaboración.
1: Perfecto, fantástico. Bueno, actualizamos el mundial. Vamos, por favor.
3: Muy bien.
1: Vamos.
3: Abrazo grande para todos. Sí. Y déjame antes, Nelson, mandar un saludo a toda la gente de Punta Alta que está cumpliendo 128 años.
4: ¡Fantástico! ¡Feliz cumpleaños!
3: 128 aniversario de mi ciudad querida, así que hay mucha gente escuchando en este momento.
4: Vos sos el más famoso de Punta Alta. Ciudadano ilustre.
3: Ciudadano ilustre, Marcelo Escudero, campeón con River de la Copa Libertadores. Hay mucho más que yo, para nada. Bueno, el Mundial que continúa, el Mundial que sigue y que hoy va a tener dos grandes partidos porque se van a ver las caras España y Austria y Portugal y Croacia. Atención con este duelo porque uno de los dos gigantes o uno de dos de los gigantes que llegan a la Copa del Mundo se va a quedar sin Mundial.
1: Claro,
3: o Cristiano Ronaldo o Luka Modric. Se van a ver las caras a partir de las 20. Claro. Y una de las leyendas se despedirá de los Mundiales también sabiendo que...
1: ¿Jugaron juntos en el Real o no?
3: Creo que no llegaron a compartir. Y si llegaron a compartir fue muy poquito tiempo porque Cristiano después se terminó yendo. Pero sí, me parece que compartieron alguna que otra temporada. En definitiva... Hoy uno de los dos va a decir adiós en su selección y en las Copas del Mundo, los dos con 40 años, una carrera impresionante de ambos. Sí. Y habrá que ver si en el caso de que avance España y avance Portugal, se enfrenten dos selecciones que realmente han dado que hablar en el último tiempo y de hecho jugaron una final por la Liga de Naciones de la UEFA hace muy poquito tiempo. Así que, en definitiva, son dos grandes partidos. Los de ayer no parecían tan atrayentes, pero terminaron dando mucho espectáculo, sobre todo Bélgica-Senegal.
2: Es verdad.
3: Porque Senegal lo ganaba 2-0 cómodamente y Bélgica se lo empató con 2 goles en 3 minutos, faltando 5 para el final. Entró Romelu Lukaku y revolucionó una vez más a Bélgica, que no le sobra nada, que no tiene una buena selección, que no tiene grandes nombres, pero que evidentemente...

0: Occidente tiene ese fuego sagrado que por ahí le falta a los africanos. Me parece que en estas fases, más que nunca, se ve y se pone de manifiesto que los equipos europeos, que los equipos de trayectoria y de jugadores destacados con años de mundial y años de experiencia en sus selecciones, prevalecen más que la inocencia de algunos africanos.
1: Ya van a adquirirlo.
0: Ya lo van a adquirir.
1: Porque pasó en los dos partidos. Los dos partidos venían ganando los africanos y perdieron.
0: República Democrática del Congo venía ganándole a Inglaterra y muy bien, 1-0, y apareció Harry Kane y sepultó todas las ilusiones del equipo congoleño y terminó clasificando a Inglaterra ganando 2-1, también sobre el final, porque los goles de Harry Kane fueron faltando minutos el 1-1. Y faltando 4 minutos, Mario, de quien para mí es el mejor centro delantero de la Copa del Mundo, porque también está Haaland, pero me parece que Harry Kane tiene mucha más jerarquía y más experiencia, ¿no? Bueno, ganó Inglaterra y se clasificó y va a jugar con México el domingo por la noche. Gran partido en el Estadio Azteca, en donde Inglaterra va a volver a jugar 40 años después. El último partido que Inglaterra jugó en el Estadio Azteca fue el del gol del siglo, con la Argentina, con Diego Armando Maradona como gran figura. Bélgica, como decíamos, le ganó a Senegal y iba a ser el rival de Estados Unidos. Un penal dudoso que cambió por gol Tielemans en el 5º minuto de adición del segundo tiempo suplementario. Para mí, en esta, creo que el árbitro podría haberlo obviado, porque fue un penal de VAR que bueno, lo termina llamando la cabina y termina asintiendo con su decisión. Y Estados Unidos sigue a paso firme. Tranquilo, el equipo de Mauricio Pochettino, que es cierto, había perdido contra Turquía, pero ya clasificado, y le ganó ayer 2-0 a Bosnia, pese a la expulsión de su figura, de su delantero y goleador, Balogun, que había marcado el 1-0, después vio la roja, en una acción muy similar a una acción que tuvo Lionel Messi con Argelia. ¿Se acuerdan que le pisa la pantorrilla a un rival?
2: Sí.
1: Muchos se quejaron y dijeron, era para amarilla o expulsión.
0: Exacto. Fue prácticamente la misma jugada y a Balogun le mostraron la roja. Después el árbitro hizo así, inclinó la cancha y cobró todos fules muy pequeños. Uno de ellos terminó siendo el 2-0 de Tillman de tiro libre. Así que Estados Unidos pasó la prueba frente a Bosnia y ahora va a jugar frente a Bélgica. Además de los partidos de hoy, ya nos preparamos para Argentina y Cabo Verde mañana. Pero ya tenemos varios cuadros de octavos de final confirmados. Paraguay, Francia, que van a jugar el sábado por la tarde. Más temprano, a las 2 de la tarde, van a jugar Canadá y Marruecos. Estados Unidos, Bélgica, se juega el lunes por la noche. Esperamos por el duelo o Portugal, Croacia o España, Austria. Veremos quién termina clasificando. Brasil, Noruega, que van a jugar el domingo a la tarde. Gran partido este también, porque Noruega viene avanzando a paso firme y Brasil siempre es Brasil. Sí,
2: vamos con Noruega.
0: Y México, Inglaterra el domingo por la noche. Así que después.
1: Ya se pone más mundial.
0: Esto ya es el mundial, ¿no? En definitiva. Así que ya van quedando las selecciones más pesadas. Los africanos, que hicieron un muy, muy buen mundial en la fase de grupos, se van quedando en el camino y
2: te
0: van avanzando.
2: Una pregunta,
0: las
2: Juanma,
0: selecciones más
2: ¿qué
0: fuertes.
2: ¿Qué selección puede ganarle a Francia, que es la mejor?
1: Argentina.
0: Yo creo que Argentina.
1: España también.
0: España.
3: Brasil.
2: Ganarle, de eliminarlo, sacarlo de la Copa.
0: Sería muy interesante ver si Marruecos avanza un partido entre Francia y Marruecos, suponiendo que Francia le va a ganar a Paraguay. A ver, uno entiende que Francia es favorito ante Paraguay, que no se malinterprete, Paraguay hasta ahora sorprendió
2: contra
0: Alemania, está haciendo un gran mundial, se recuperó muy bien del golpe que fue perder por goleada ante Estados Unidos, pero Francia es otra cosa. Yo creo que a diferencia de Alemania, Francia es otra cosa. Alemania está atravesando una crisis de identidad futbolística que casi nunca había tenido en su historia y hace 3 mundiales que no puede avanzar ni siquiera a octavos de final, después de la final que nos ganó en Brasil 2014. Yo creo que Marruecos es un rival que me parece es una prueba importante se va a dar en cuartos de final, en donde a diferencia de Argentina, no tiene, en caso de que avance, repito, rivales tan fuertes hasta llegar. Argentina en cuartos podría chocar, el más fuerte,
1: Colombia.
0: Con Colombia.
2: Claro.
0: Me parece que, a ver, se da en esa cierta similitud, pero Marruecos tiene más jugadores ya probados en Europa.
2: O sea que sentís que tal vez Marruecos pueda hacerle partido a Francia.
0: Yo creo que le puede hacer un partido largo y estirarlo quizás a un alargue. Me parece que Francia tiene más poderío que todos. Y que creo que el ataque, sobre todo.
1: La velocidad, más que la calidad.
3: No lo han atacado, ¿no? En este
0: no
3: mundial.
0: Lo han atacado mucho.
1: La defensa no parece muy
0: buena. Cierto, es cierto.
1: Muy bien. Vamos a ver. Esto es fútbol. Sí, vamos a Argentina. Es 10:32, ahora el rotativo del aire de Radio Rivadavia. Lea Alejandra Estizábal y Mariano Martín. Sí, vamos.
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5: 10 de la mañana, 32 minutos, cielo despejado en Rosario, 6 grados la temperatura, la humedad 70%.
4: Locales.
5: El puerto de Rosario podría quedarse con una operación logística inédita vinculada a la descarga de 400 barcazas, una actividad que hasta ahora se realiza en la terminal uruguaya de Nueva Palmira. Según informó el medio uruguayo El Eco, los propietarios de las embarcaciones evalúan realizar una prueba operativa en la terminal rosarina. Se trata de un movimiento de gran magnitud destinado a fortalecer el transporte de mineral de hierro a través de la hidrovía.
4: Regionales.
5: La provincia lanzó una nueva convocatoria para adoptar a una adolescente cuyo pedido se viralizó a través de un video. En diálogo con LT3, la directora del Registro Único de Aspirantes a Guardas con Fines Adoptivos, Adriana Bonelli, destacó que los aspirantes no buscan una familia perfecta, sino un hogar.
6: Es una forma de visibilizarlos, de ponerles un nombre, sus gustos, sus intereses, y que la gente los conozca y no quede con la idea de que solo es adoptar un bebé. Todos los niños que están institucionalizados asisten a la escuela, asisten a actividades distintas. A medida que van creciendo, se les trata de dar algún oficio o algo por si no llegan a ser adoptados, puedan tener algún resguardo para su futuro. Uno de los grandes mitos de que adoptar un niño mayor de 10 años puede ser una complicación, pero es construir una familia o construir un hogar entre el adulto que decide formarlo y el niño. De la misma forma que cuando uno tiene hijos biológicos en edad adolescente, va a tener rebeldías, problemas, situaciones. Es exactamente lo mismo.
4: Nacionales.
5: En medio de la ola de frío polar, el secretario de Energía y Minería, Daniel González, aseguró que no va a faltar gas en los domicilios durante el invierno. El funcionario destacó los principales puntos del escenario energético argentino y explicó el impacto de las actualizaciones de tarifas y subsidios ante la llegada de bajas temperaturas.
4: Internacionales.
5: Crece el saldo de víctimas tras el peor ataque de Rusia contra Ucrania. 17 muertos y casi un centenar de heridos. El presidente ucraniano, Zelensky, había advertido horas antes que el Kremlin preparaba un ataque masivo y acortó su visita a Irlanda para regresar al país. Cielo despejado en Rosario, 6 grados la temperatura, cuando es la hora 10:35 minutos.
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4: Hola Nelson y equipo, buen día. Bueno, acá, siguiéndolos a ustedes, con este día fresquito, fresquito. Yo soy del team verano, así que odio este frío, pero bueno, ustedes me hacen ponerle onda a la vida. Besos grande, Paula 479 MNI.
5: Muy buen día, Nelson, que tengas excelente día. Hoy el día está maravilloso, muy fresquito, pero hermosísimo. Espero que para vos también. Mi nombre es Carmen, mis tres últimos números, 799. Te felicito por tu lindo programa y también a tu hermoso equipo que tenés. Mil veces gracias por todo.
6: A Pablo y a Carmen, muchas gracias por su participación siempre aquí en Vamos Rivadavia. Recordamos vías de comunicación y las coordenadas del día.
0: ¿No? ¿Cómo no, Nelson? 11-50-26-86-30. Ya los oyentes nos tienen agendados ahí. Por ejemplo, Jorgelina de Rosario, que dice, buenos días. Gracias por informar con tanta responsabilidad, doctor. Pluralidad. Bueno, muchos solicitan el link para ayudar a Venezuela. Claro. Muchas gracias. Ahora en un ratito la producción me lo va a pasar y lo vamos a poner al aire. Esto tiene que ver con lo que contábamos ayer, sí, que está haciendo la universidad y Cáritas, ¿no? Allí en Puerto Madero se puede acercar, por supuesto, y pueden enviar dinero, colaboración y medicamentos, que es lo que están necesitando. Hola, Nelson y equipo. Soy Laura de Tigre, con mucho frío y sudestada. Dice, un placer compartir mis mañanas con ustedes. Quiero participar por los sorteos. Buen día, Nelson. Buen día a todo el equipo. Con ustedes y Radio Rivadavia, como todos los días, excelente su cobertura, dice, del drama de Venezuela. Soy Luisa, escucho todos los días atentamente. Buen día, doctor y colaboradores. Total tristeza de Venezuela, ¿eh? Gracias por tenernos siempre bien informados acerca de distintos temas, como pocos lo hacen. Cariño, abrazos para todos ustedes. Soy Nélida. Buen día a todos, a esta mesa tan linda con lo que está pasando en Venezuela. ¿Qué posibilidad hay de que pueda volver el ciudadano argentino detenido allí? Ante la ayuda humanitaria de todos los países, que el régimen de Venezuela libere a las personas que tiene secuestradas. Saludos, escucha atentamente Daniel desde Lanús. Muy bien, zona sur. Hola, Nelson, hola a todo el equipo. Marcelo desde Villa Urquiza dice que se siente destrozado, Nelson, dice, con todo lo que sucede en Venezuela, y se anota por la estadía. Que la estadía, aprovecho, Nelson, va a ser mañana, y por acá ya tenemos lo de la colecta, ¿eh?
6: Dale, por favor,
0: Nuestra Señora de Coromoto, desde la Federación de Estudiantes, esto desde la UCA y también del Centro de Ciencias Médicas, junto a los Centros de Estudiantes de la Universidad Católica Argentina, están impulsando esta colecta para acompañar al pueblo venezolano. Entonces, ¿cómo pueden colaborar? Atención, ahora lo vamos a copiar y lo vamos a poner también en Graf. Aporte económico, pueden realizar una donación a través de Cáritas Argentina o la Cruz Roja Argentina, pero vamos con las direcciones para la donación de insumos médicos. Los puntos de recepción son dos. Allí en Avenida Alicia Moro de Justo, al 1300, en el edificio Santa María. Y en Alicia Moro de Justo, Puerto Madero, 1680, en el edificio San José, en la recepción, están recibiendo la donación de insumos médicos, Nelson.
6: Perfecto. Para todos, los que nos expresan su voluntad de colaborar ante esta tragedia venezolana, a todos muchas gracias.
0: Sí, Alicia Moró de Justo, 1300, Alicia Moró de Justo, 1680, y en la puerta lo recibe.
6: Correcto, y el link para las donaciones económicas.
0: Exactamente,
6: también, ¿no?
0: El link lo vamos a poner en pantalla, porque bueno, aquí no lo tengo, correcto, así la gente puede ingresar.
6: Perfecto, exacto, fantástico.
0: Sí.
6: Muy bien, vamos Rivadavia.
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0: 10:46, la temperatura en la ciudad de Buenos Aires, 6 grados, sensación térmica 4 grados 5, humedad 60%, el cielo despejado.
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1: Bueno, muy bien, 10:48 en esta fría mañana, Buenos Aires, en la fresquito. República Argentina, en la cual está nevando en varios puntos. Vamos a ver si hablamos con unos colegas de otros lugares para que cuenten la vivencia de la gente que siempre genera, ¿no? Alegría, ¿no? Curiosidad, sobre todo cuando se nieva media hora, una hora, dos horas.
2: Claro, tranco.
1: Sí, todos seguimos anhelando la nevada en Buenos Aires, recordando aquella que ocurrió el 9 de julio de 2007, aquel
2: exacto.
1: lunes. ¿Sí? Bueno, muy bien. Vamos, María Eugenia. Vamos
2: bueno, a vengo con un temita que es muy vinculado con el Mundial.
1: Mira vos, mira vos.
2: Pero que son números de cantidad de gente que vio el partido. ¿Cuál fue el partido que más se vio? 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
2: Y más de 200.000 clientes, bueno, espectadores, consumieron todos los resúmenes, tendencias, el material alternativo más allá de el partido en vivo. ¿Cuál es el top 5 de los partidos vistos?
1: Argentina,
3: Congo.
2: Congo no. Bueno, vamos a empezar por el quinto lugar. Quinto lugar, los voy a sorprender.
1: Como el tenito. A ver. Sí.
2: ¿Quieren arriesgar?
1: Sí,
2: A ver. O alguna selección que esté ahí.
3: Brasil, Marruecos.
2: No. Vamos, Juanma.
3: ¿El inaugural?
2: No. Bueno, les digo. Sí. Uruguay, España. Quinto lugar. Bueno, en el cuarto lugar, también se van a morir. No lo voy a sacar ni loco, se los digo. Arabia Saudita, Uruguay.
1: Mira.
2: Porque era el era definitorio, sí. ¿no?
3: No, fue el debut de Uruguay. Pero sí, había como una cierta expectativa, porque aparte Arabia Saudita le había ganado a Argentina.
1: Claro, mira.
3: Era el debut de Uruguay. Un día de semana, creo que fue un viernes a la noche, entonces también
2: ayuda. Bueno, y ahí en el top 3 estamos nosotros, por supuesto.
4: Vamos.
2: En tercer lugar es tan chiquita la letra.
1: Sí.
2: Argentina, Jordania, ¿no? Ya te digo, me recibo. Argentina por ahí en tercer lugar, que fue que estábamos clasificados, ¿no?
1: El
2: del sábado a las 11 de la noche, con 1,5 millones de espectadores. En segundo lugar, Argentina-Argelia, que fue el primero.
3: Exacto, el primero.
2: 1,7 millones. Hay también 1,7 millones Argentina-Austria. Así que, ahí estamos en el top.
3: El menos visto de los tres fue el último.
2: El menos visto fue... con
1: Argentina,
2: a ver, claro, 1,4 millones y el otro es 1,5.
3: Yo creo que a partir del viernes, en caso de que Argentina siga avanzando desde el viernes en adelante, se va a ir
2: va
3: sumando.
2: A subir. Claro.
3: Aparte, el viernes es un día y un horario ideal. Son usuarios.
2: Yo
3: son usuarios.
2: Exacto.
3: O sea que hay que multiplicarlo por. Digamos, por varios, por integrantes de la familia, y a veces amigos que se reúnen.
2: Exacto, buen punto.
1: Muy bien.
2: Yo no te recomiendo tomar el subte a las 6 de la tarde el viernes, va a estar hasta la manija con
1: la gente.
2: Volviendo vamos todos como locos para el partido. Bueno, lo voy a hacer viajar un poquitito.
1: A ver, qué lindo, vamos.
2: Pero con un problemita. Vámonos a Inglaterra.
1: Qué lindo.
2: Las protagonistas de esta polémica son... la reina consorte del Reino Unido,
1: Camila Parker
2: Bowles, y la señora autora de la escritora de Harry Potter, J.K. Rowling. Ahí tenemos una fotito dando vuelta.
1: Sí.
2: ¿Por qué? Porque fue criticada Camila por haber recibido a la autora de Harry Potter y sacarse la foto, porque ustedes recuerdan que Rowling tiene una postura muy definida con respecto a... la comunidad gay, lesbianas y trans, ha hecho declaraciones algunas bastante heavy, marcando postura, y justo la recibe en el mes del orgullo, que es el mes de junio, esto fue hace un par de días, la criticaron, la hicieron pelota porque supuestamente, la reunión era porque iban a difundir la lectura, los libros, la importancia, pero la tiraron a matar a Camila porque es una foto que no esperaban que tuvieran. Recordemos que Rowling también tuvo muchísimas críticas del elenco original de Harry Potter, que vio con muy malos ojos sus declaraciones. Ella plantea que hay dos géneros, sí, que hay más, hombre, claro, y mujer, y que
1: anti-LBGT, claro, por
2: totalmente,
1: supuesto.
2: Y lo que plantea también es que un hombre que se trasviste es un hombre. Esa es la postura que ella tiene, la sigue sosteniendo, no ha retrocedido en sus pensamientos, digamos, sí, es una postura respetable o no, pero digamos,
1: de tenerla. El problema de Rowling es su actitud agresiva hacia los otros. Vos podés decir, mira, para mí es esto y lo otro. Después el pensamiento, claro, de los otros, lo respeto, pero lo que yo he leído es que, digamos, tiene esta agresividad
2: contra
1: los otros. Eso es lo lamentable.
2: Ella dice que reacciona porque le agreden a ella cuando da estas opiniones. Bueno, es un ida y vuelta, pero la verdad que ella, con el nivel que tiene de mujer talentosa y potente,
1: responder a la agresión, una agresión no te califica, te descalifica.
2: Y claro, eso es cierto. Claro. Eso es cierto.
1: Bueno, está mal lo que la descalifican. Está mal, digamos, es como esto de decir, mira, yo critico el canibalismo, ¿y qué sos, caníbal? No, mira.
2: Claro,
1: todo
2: exacto.
1: Te agreden por decir, no, mira, bueno, mi posición es esta.
2: Claro.
1: Pero yo le vi la declaración muy, muy ofensiva, la forma como lo
2: hace. Sí, sí, absolutamente. Entonces, pero bueno, no es un personaje que quieran cambiarla.
1: No le quita nada, Camila, digamos, que es, si hay alguien desangelado, pobre.
2: Pobre Camila. Yo soy del club de fan de Camila.
1: A mí no, vos.
2: Porque, respéteme como Rowling.
1: Totalmente,
2: chicos.
1: te respetamos. Sí.
2: Pero viste que tuvo siempre una... A ver, es una historia de amor la de Camila y Carlos. Incomprendida.
1: Totalmente.
2: Que no tuvo la culpa Lady Di aparecer ahí.
1: Claro.
2: Pero para mí la historia es, puede ser la mujer más hermosa como era Lady Di, más angelada como era Lady Di, como era Diana, divina, toda, y no ser el amor de la vida de otro hombre. Y sin embargo la otra, siendo la antítesis total, más parecida a Carlos, que es otro desangelado, ahí estamos de acuerdo.
1: Sí, claro.
2: Bueno, pero fue su gran amor.
1: Por supuesto.
2: Y la esperó toda la vida.
1: Una vida...
2: Pero bueno, en el medio de Lady Di.
1: Como tal, ¿no? Digamos, si vos lo ves la vida del rey Carlos, una vida triste,
2: horrible.
1: Tuvo que casar con alguien por aparecer esto, despreciado por su madre.
2: Claro, despreciado por su padre. Y que no tuvo la valentina. Sí, triste
1: es otra cosa, ¿no? No, pero finalmente termina siendo, pues, bueno, mira, es el rey de Inglaterra y demás. No, uno lo ve, bueno, no le falta nada. Bueno, no sé.
2: Sí, le faltaba.
1: Si uno
2: quisiera
1: tener esa vida, uno diría, bueno, me gustaría tener bienestar y demás, que no necesita ser de Inglaterra para tener ese bienestar, una vida finalmente triste,
2: sí,
1: ¿no? Tal, ¿no?
2: Que no pudo, que una madre que lo anuló constantemente.
1: Totalmente.
2: Y él con una falta de valentía de plantarse y decir, bueno, hasta acá, ¿no?
1: Totalmente.
2: Tampoco decir todos mis destinos.
1: Sí,
2: bueno, problemas que pasan en la realidad en Inglaterra,
1: pasan
2: en todas las familias, pasan en Inglaterra.
1: Totalmente, la condición humana es la condición humana.
2: Exactamente.
1: Fantástico, bueno, muy bien, 10:55, en esta fría mañana. Bueno, dale, Walter, vamos ahora con la realidad vernácula.
3: Upa. Sí, Nelson, decíamos que es difícil, va a ser difícil, y es difícil para el gobierno dejar atrás el tema Adorni, más que nada, sí, en la gestión, porque en la gestión, tanto Diego Santilli como en lo que es la vocería, Adrián Ravier, bueno, marcan un estilo distinto.
1: Bueno, Adorni la se fue, ¿no? Lo fueron, la realidad es que lo fueron.
3: Exactamente, ¿cierto? Sí, porque no podía... teniendo un proceso judicial en marcha que uno no sabe cómo va a terminar, pero la verdad que el panorama es bastante oscuro. Bueno, una empresa de ese calibre que cotiza en Wall Street, claro, no puede tener a alguien, como diré en el directorio, alguien con una causa judicial. Claro. Pero además...
1: por corrupción, por evasión impositiva.
3: Exactamente. Pero además se ha delineado en estas últimas horas, Nelson, con una serie de personas que han declarado como una suerte de esquema como para... comprar,
1: claro,
3: una voracidad para comprar, claro, cosas, somnier, sábana, lavavajilla, lavarropa, está, qué sé yo, le llegó todo junto, ¿no? Pero sí, bueno,
1: como dijo la escribana, le vino
3: consumos todo postergados.
1: Junto.
3: Pero bueno, esa voracidad por comprar, que tenía un esquema donde varios de sus empleados, porque eran gente del área de comunicación y difusión, directamente los mandaba a comprar, les hacía facturar a ellos y después le pagaba cash. Eso sí, hay que decirlo, cash, le pagaban dólares o algunos en pesos y demás. Y esto pasó, esto lo declararon ante la justicia tanto Gisela Coxis,
0: que fue la que compró todo el Blanquería, un Somnier y demás.
2: Blanquería.
0: Como Luis Enrique Aluju, que es otro empleado que además se dice amigo de Adorni y que tenía una extensión de su tarjeta de crédito. Raro, la verdad que yo a un amigo lo quiero,
1: sí,
0: pero... le hago muchos favores, contá conmigo, pero digo, una extensión es raro.
3: Claro.
0: Pero, sí. Bueno, tenía una extensión casualmente. Y después también había declarado Laura Schuma, que es la que compró el monitor y demás. Y la modalidad, además, también involucra a la esposa, Adorni, Bettina Angeletti, porque en el caso de quien compró el Somnier y toallas, sábanas y demás por más de 8 millones, Adorni le pidió que, obviamente, la factura figuraba a nombre de ella. Pero apareció de inmediato Bettina Angeletti para pagarle en efectivo a esta persona. Es decir, todo un esquema para, digamos, que no queda sus huellas en cuanto a que estaba gastando eso como para, digamos, evadir, en todo caso, este tipo de información. Evidentemente era un esquema y es ya, digamos, comprobado, y eso lo tiene la justicia, que, bueno, utilizaba empleados suyos para este tipo de compras. Pese a eso, bueno, el gobierno Nelson avanza, obviamente ya ha fijado ayer en la reunión que convocó Karina Milei, que habló el presidente, sus prioridades, que en este caso, bueno, quizás no sean las que coinciden con las necesidades de la gente, pero reforma política, zonas frías y la ley de inocencia fiscal son las prioridades del gobierno en la agenda legislativa. Reforma política a la gente mucho no le importa, al gobierno sí, porque quiere eliminar o suspender las PASO. Me decía esta mañana un funcionario que los gobernadores estarían dispuestos a, digamos, la suspensión de las PASO. Se habla del esquema que hoy lo decía Nacho Ortelli también, el esquema de colectoras. Está buscando
1: una
0: vuelta.
1: Sería una catástrofe las colectoras. Sería una catástrofe. Es decir, lo que le criticamos al peronismo y al kirchnerismo, ¿no? Porque esto desvirtúa la esencia de la representatividad. Vos lo votás a fulano y resulta que fulano después se apropia de ese voto para decir, bueno, ahora yo lo apoyo a Máximo, a Milei, y vos no lo votaste, no quisiste votar ni a Máximo, ni a Milei, ni a nadie. Tremendo, ¿eh?
0: Claro, y esto coincide con otra iniciativa que por ahora, digamos, no es vista, digamos, no hay un foco en ella, pero sí tiene que ver con esto de las colectoras, que es un botón, porque recordemos que es boleta única, digital, un botón para que la gente pueda votar, valga la redundancia, a toda la lista completa. Es una suerte de lista sábana digital. Recordemos que la vuelta única lo que hacía era fomentar el multiple choice, donde uno combinaba candidatos y demás. Ahora quieren poner un botoncito para que digas, bueno, yo voto todo La Libertad Avanza, todo el regalismo y demás, y esto también es contra el espíritu justo.
1: Totalmente.
0: De la boleta única.
1: Contra lo que había prometido La Libertad Avanza.
0: Exactamente. Pero lo concreto es que los gobernadores no quieren eliminar las PASO. Entonces, opción uno, suspensión, como otra vez.
2: Claro.
0: Opción dos, colectoras, digamos, realmente no es lo que no ayuda, como decíamos, al sistema. Y después los otros proyectos tienen que ver con zonas frías, que en algún momento ya lo vamos a desglosar bien, porque tiene que ver con recorte de subsidio. Y la ley de inocencia fiscal, que el gobierno espera también un aluvión de gente que adhiera, en muchos casos evasores o con orígenes de su patrimonio oscuros o turbios. Pero bueno, en definitiva es como una suerte de blanqueo que el gobierno necesita para otras cuestiones, incluso para utilizarlo tal vez en fomentar créditos hipotecarios, pero ese es otro ítem. Pero la prioridad pasa por allí, Nelson.
1: Qué vergüenza. En el año 2021, cuando gobernaba Alberto Fernández, el gobierno quiso eliminar las PASO. El gobierno kirchnerista, que las había criticado, las quiso eliminar. Por el tema del costo. Ayer lo escuchaba a Rogelio Frigerio, que decía, bueno, las PASO cuestan votar cuesta, por supuesto, ¿no? Tenemos que defenderlo, eso es una inversión de la democracia. No queremos ser Venezuela. ¿Sí? En aquel momento, y por supuesto, los que hoy son gobierno, varios, defendían las PASO, ¿sí? Porque fue clave, porque permitió derrotar al kirchnerismo en aquellas elecciones. Es tremendo esto que está ocurriendo, este relativismo moral de la clase política, de los hoy oficialistas, que cuando eran opositores defendían las PASO. Vamos al rotativo de la idea, Alejandra Lechizábal y Mariano Martín.
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5: 11 de la mañana, 2 minutos, cielo despejado en Rosario, 6 grados, la temperatura, la humedad 69%.
4: locales.
5: Se registró una histórica disminución de homicidios en el departamento Rosario. A través del móvil de LT3, el secretario de Análisis y Gestión de la Información, Esteban Santantino, confirmó que la cifra es la más baja en 25 años.
6: El principal indicador de violencia altamente lesiva, que son los homicidios dolosos, ha tenido una caída abrupta que lleva a un registro histórico el más bajo del que tengamos desde que comenzamos a contar la violencia en la provincia de Santa Fe y muy particularmente en la ciudad de Rosario. Pero esta tendencia, que es tanto a nivel provincial como en el departamento Rosario, con mayor fuerza, también en el departamento de la capital, se va consolidando por tercer año consecutivo y hoy estamos en condiciones de decir que los homicidios en el departamento Rosario, si lo comparamos con el mismo semestre del año 2023, presenta una caída del 70%. Lo mismo podemos ver a nivel provincial, la caída de los homicidios dolosos en la provincia de Santa Fe al comparar el presente semestre del año 2026 con el año 2023 es del 67%.
4: Regionales.
5: La provincia de Santa Fe registró una fuerte caída en los fondos de coparticipación durante el primer semestre del año, recibiendo 113 mil millones menos que en el mismo periodo de 2025. Según datos oficiales, en junio los ingresos automáticos cayeron 4,8% en términos reales en un contexto de menor recaudación nacional. La baja de impuestos claves como IVA y ganancias explica el recorte sostenido.
4: Nacionales.
5: El Senado postergará sus sesiones ordinarias hasta mediados de julio en medio de una tensión entre la jefa del bloque oficialista, Patricia Bullrich, y la vicepresidenta Victoria Villarruel. Bullrich impulsaba una sesión para tratar proyectos como propiedad privada, la ley Hojarasca y pliegos judiciales, pero Villarruel resolvió convocar recién a labor parlamentaria la próxima semana, lo que demoró el avance de la agenda legislativa.
4: Internacionales.
5: Rescataron con vida a Hernán Gil, el único sobreviviente del terremoto en Venezuela que permaneció más de una semana bajo escombros de un edificio colapsado. Equipos de especialistas lograron llegar hasta el hombre tras un operativo con herramientas manuales luego de días de búsquedas ininterrumpidas. Cielo despejado en Rosario, 6 grados la temperatura, hora 11, 4 minutos.
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1: Bueno, hoy vamos a escucharlo a Plácido Domingo cantar un bolero de esos clásicos, que ya van a identificar inmediatamente, producto del talento de un gran compositor cubano, de una gran versatilidad, Gonzalo Roy, que compuso tanto... música académica, clásica, ópera, zarzuela, como música popular inolvidable, como este tema.

0: Muy bien.
1: Muy lindo.
2: Muy romántico, Nelson.
0: En el plazo de domingo, con la Orquesta Sinfónica de la Florida, esta versión fantástica, de este clásico, Quiéreme Mucho, de Gonzalo Roy. Vamos Rivadavia.
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0: 11 de la mañana, 14 minutos. 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
1: Bueno, ayer en los Estados Unidos, un juez del distrito de Washington dejó sin efecto una resolución que había tomado el gobierno de Donald Trump, el secretario de Defensa, por la cual los acreditados del New York Times tenían que circular acompañados por una escolta en el Pentágono. Marcando que la medida viola la primera enmienda, que tiene que ver ni más ni menos con la libertad de prensa, la libertad de expresión y demás. E inmediatamente me acordé de lo que marcó Liliana Franco el martes en la conferencia de prensa con Adrián Rabier, que está teniendo afortunadamente otro tono en relación al trato con los periodistas, de decir, bueno, para ir al baño somos acompañados por una escolta, lo cual es una cosa denigrante además para la escolta. La tengo en línea, Liliana, porque quiero preguntarle cómo sigue eso y cómo sigue la situación de los acreditados. Hola, Liliana, ¿cómo estás? Bella mañana.
2: Buenos días, bella mañana. Fría mañana, más que bella.
1: Fría y bella. Contanos cómo están las cosas. ¿Todavía para ir al baño tiene que ir una escolta que de la Casa Militar o esto ya cambió y se anuló definitivamente?
2: No se cambió, no se anuló. Y ayer particularmente, como vino el presidente a la Casa Rosada, se agudizó el control. Uh-huh. Realmente ayer nos decían las famosas palabras circulen. Mirá. O sea, no podíamos quedarnos quietos en el mínimo lugar que podemos hacer para que se ubiquen los oyentes. La sala está entre dos patios cerrados. O sea que para ir al baño tenemos que salir, ir hacia la izquierda, y para ir a la cafetería, ir hacia la derecha y atravesamos un patio. Y bueno, nos acompañan para que no nos escapemos. La escalera por la cual la escalera central por la cual históricamente hemos ingresado a la sala de periodistas, le han puesto vallas y hay personal que controla que no bajemos por ahí. Prácticamente, y no es una... Realmente soy consciente de las palabras que voy a decir, estamos presos dentro de la Casa Rosada. ¿Por qué digo presos? Porque en realidad somos personal acreditado, con todos los antecedentes que lógicamente tienen que chequear. O sea, los que estamos ahí adentro se supone que estamos autorizados para estar, no es que uno puede entrar porque sí. Con todos los controles que corresponda que se haga. Yo en eso nunca voy a estar en contra de cualquier control. De hecho, yo estoy por mi medio. Mi medio se hace cargo de que me envía. Y así supongo que con el resto de los colegas. Porque en realidad no hay acreditaciones personales, vale decir, uno está acreditado por el medio.
1: Claro. Ahora, qué barbaridad todo esto, ¿no?, que se generó por este episodio con la grabación de lugares públicos de la Casa Rosada que se hizo en el programa Luciana Gerona, que además se determinó que no había violado ninguna reglamentación ni nada por el estilo. Y repito, es algo absolutamente insólito y denigrante para el que tiene como función acompañar a un periodista al baño. Claro. Es insólito.
2: No, vos sabés que a mí me conocen de hace muchos años.
1: Por supuesto.
2: Años, todo el personal de esta, y me piden disculpas.
1: Me imagino.
2: Cada rato. Yo les digo, no me pidan disculpas. Yo entiendo que ustedes tienen que hacer su trabajo. Yo jamás me voy a enojar con ustedes. Ustedes cumplen orden. Pero quisiera, para que no quede circunscripto al periodismo, nosotros contamos lo que pasa, pero no es que nosotros solo somos perseguidos dentro de la casa. El personal de planta también tiene indicación de que no hable con nadie,
1: ¿en serio?
2: Que no mire. Claro.
1: Mira, mira.
2: Lo que pasa es que yo lo puedo decir, claro. Porque mi empleador es mi diario. Claro. O sea, yo no estoy empleada por el Estado. Entonces nosotros podemos contar lo que pasa dentro de la casa. Y esto es lo que siempre más o menos ha molestado a los gobiernos. No es que las restricciones para circular, para con quién hablar, o el maltrato, o si se quiere humillante que estamos recibiendo, lo recibimos solo los periodistas. La diferencia es que nosotros lo podemos decir, porque tenemos la espalda del medio para el cual trabajamos.
1: Hace acordar a la época de...
2: No lo está pasando bien nadie ahí adentro, ¿eh?
1: Hace acordar a la época de Cristina, ¿te acordás? Cuando se supo que había prohibición para los granaderos o la gente de mirarla. ¿Qué? Qué disparate, ¿no?
2: Bueno, no te digo que existe la orden de no mirar, pero existe la orden de circular. Mira. No mirar, no quedarse, no hablar. A mí en confianza me han dicho, no podemos hablar con vos. Y lo personalizo porque yo conozco hace 30.000 años, claro, a la gente. Claro, no es por ponerme yo en algo personal, ¿no? Sino porque simplemente conozco a casi todo el mundo. Conozco más la casa que más de un presidente ahí adentro. Pero, claro, pero... y creo que eso no va a cambiar sustancialmente.
1: No.
2: ¿Por qué? Porque esto es realmente de Javier Milei y, si se quiere, también de Karina Milei. Ellos son desconfiados, ellos tienen una mirada muy negativa hacia los empleados públicos o el Estado. Lo han hecho público, sobre todo el presidente. Entonces yo creo que hay una buena intención, en particular tengo que señalarlo, de Fabián Gutiérrez, que es el nuevo secretario de Medios. Yo
1: Fabián Fernández.
2: No sé cuánto va a poder. Eso, si le cambié el apellido.
1: Fabián Fernández. Sí, claro, sí.
2: Fabián Fernández, gracias. Pero yo no sé cuánto van a poder avanzar. Lo que sí puedo decir es que cambió un poquitito. Está bien, acaban de llegar. Por lo menos ahora nos informan, nos contestan. Antes era la nada misma o solo un par de periodistas amigos. O sea, eso ha cambiado. Yo creo que eso sí va a cambiar un poco. Creo que

0: para desarrollar su trabajo. ¿Cómo son las condiciones de la sala? Porque me han, de sala de periodista, porque me han dicho también que, bueno, el tema de la calefacción o ventilación, digamos, en verano hay deficiencias. ¿Cómo son las condiciones?
1: Bueno, como somos presos, nos tratan como presos. Ni siquiera nos dejan salir al patio a tomar aire. La sala es una oficina cerrada que no tiene ventanas al exterior. Como le dije antes, está entre dos patios. Tuvimos un equipo de aire acondicionado que lo instaló Carlos Menem, y la verdad aguantó bastante.
0: Carlos Menem.
1: Que nos proveía de... Carlos Menem, sí, Carlitos Menem, que nos proveía de, por supuesto, aire acondicionado, frío, calor. Bueno, el aparato aguantó hasta hace 2 años, el año, a claro, 2 años.
2: Muy bien.
1: Jamás lo reparó esta administración, no tiene ya reparación, en realidad tendrían que reemplazarlo, no lo reemplazaron. No nos pusieron ventiladores, recién este verano trajeron 4 ventiladores de pie para una superficie que no alcanza, obviamente. Les reitero, no tenemos aire natural, no tenemos ventanas a algún lugar con aire, porque los patios que le conté están cerrados. Y en invierno es espantoso. La Casa Rosada es un edificio muy incómodo para trabajar, no solo la sala. Es un edificio feo, la verdad, es feo.
0: Claro, pero lo mínimo, o sea, que sea calefacción o aire acondicionado, lo mínimo, es básico, ¿no? No estamos hablando de...
1: No tenemos ni siquiera caloventor. Entonces, hemos trabajado... con guantes, o sea, para hoy, por ejemplo, sinceramente les cuento, yo no voy a ir a trabajar ahí porque tengo que escribir con guantes y no puedo. Es tal el frío que hace. Es una sala inhumana para estar. No hay forma de calefaccionarla si no nos traen algo. Entonces, digamos, es todo un símbolo.
3: Es todo un símbolo. Yo creo que tiene, y uno por supuesto lo pone en contexto. Nadie se va a morir por estar ahí, digamos.
1: No, no,
3: pero digo, marca esto que dice Liliana, ¿no? Hay una intención de maltrato, que eso es lo que claramente surge de esto, y que por supuesto es lamentable, lo haga quien lo hiciere.
1: No, sí, bueno, no la pasamos bien en los últimos tiempos de Cristina.
3: Claro, por
1: pero
3: supuesto.
1: Nunca llegó
3: a eso.
1: Nunca llegaron a eso, a no dejarnos circular. Ganas tuvieron, ¿eh? Yo algunas veces me acuerdo que algunas veces nos prohibieron bajar al patio de las palmeras, y yo lo dije en su momento.
3: Sí, sí.
1: No es que no tenían. Ganitas tuvieron.
3: Sí,
1: y
3: sí,
1: ganas
3: sí,
1: de que no hubiera ningún periodista dentro de la Casa del Rosado también.
3: Eso sí.
1: Ahora. Yo lo que quiero remarcar, porque no quiero victimizarme, o sea, en gajes del oficio vale. El problema es confundir lo público con lo privado.
3: Claro, claro.
1: Y ya que a este gobierno le importa tanto el gasto público, le sugeriría que pida a Casa Militar cuánto personal está asignando estrictamente para controlar a 15 periodistas. Porque han tenido que habilitar un área donde no se ingresaba. Han tenido que poner un montón de personal solo para cuidar a 15 periodistas.
3: Deben ser 15 personas para 15 periodistas. Absurdo.
0: Increíble.
3: Un absurdo.
1: Absurdo.
3: Si además, y si piensan que con esto van a impedir que las cosas se sepan, no tienen idea de cómo funciona la vida.
1: Es que no tienen idea.
3: No, sí, efectivamente.
1: Si ellos están convencidos que nosotros trabajamos por los sobres.
3: Sí, sí, es tremendo. Es así.
1: Entonces ellos creen, como solo se mueven por la plata, porque no tienen otra vocación más que la plata, entonces si nosotros les cortamos la pauta y no los dejamos estar en los lugares, no va a haber más periodismo. Lamento, me parece que no va a ocurrir.
3: Es efectivamente. Por eso digo, quería traer esto, que para que vean que es un fenómeno no solamente de acá, y no porque esto mal de muchos consuelo de tontos, pero es un verdadero problema hoy, porque esto demuestra la fortaleza que tiene el periodismo, de esto que ocurrió en el departamento de Estado, porque como el otro día Javier la estaba recriminando justamente a Liliana Franco por el tema de la Casa Blanca, bueno, me parece decirle a Javier, mire, un juez de Washington le ha dicho al Pentágono que no puede impedir la circulación de los acreditados del New York Times y de otros por el TAN, ¿no? Así que ahí tenés un argumento para mostrarle en cuando te quieran refutar, como lo hicieron el otro día, ¿no?
1: Lo corregí.
3: Sí, sí,
1: sí. Gracias, Nelson. Otro más, porque yo lo corregí.
3: Sí, sí, lo escuché y lo estuviste muy bien.
1: Yo lo corregí, porque yo estuve en la Casa Blanca.
3: Así es.

0: Creo que vos también.
1: Sí, sí, él no.
0: Y no es tan así.
1: Él no, no es tan así.
0: Se ve que él no.
1: Efectivamente. Liliana, el gusto de tenerte con nosotros, ¿eh?
0: Y un placer compartir este ratito. Gracias, muchas gracias.
1: Liliana Franco, que además es oyente fervorosa, ¿no? Gracias, Liliana. Esta es la realidad, digo. No, por supuesto, lo ponemos en el punto justo. Nadie se va a morir, nada por el estilo. Las necesidades de la gente hoy son otras, así que lo pongo en el contexto. Pero sí marca una actitud de voluntad de maltrato, que es distinta a la que siempre lo marco, a la crítica. El presidente puede decir, mira, no, Nelson, lo que vos decís yo no lo comparto, por A, por B, por C, por D, por E. ¿No? Eso está claro. Pero no te voy a maltratar, claro. ni hacer evidente, ¿no?, el maltrato, claro. Porque pudieran hacer otras cosas, ¿no?
2: Y pues esto se traslada a la sociedad, aparte.
1: Sí, totalmente.
2: Ese es el punto, me parece. A todos nos han criticado, insultado, cuestionado, que de última el cuestionamiento es legítimo, pero digo... hay una animosidad mucho más grande hacia la prensa en general en Argentina desde que Milei es presidente. Y no estoy atacando a Milei por esto, pero digo, es como una norma.
1: El kirchnerismo también lo tuvo.
2: El kirchnerismo lo tuvo.
1: Se asocian muchas cosas a lo que era el kirchnerismo.
2: Tal cual. Claro.
1: Que tuvo, por supuesto, otros avances con la ley de medio, con esto. Con aquello, pero en la esencia marca lo mismo.
2: Tal cual. Tal cual.
1: Realmente. Por supuesto, entonces, lamentable. Porque después, cuando se van del poder, vienen a ver a los periodistas.
2: Claro. No, y aparte, a ver, el origen del presidente surge de los medios de comunicación.
1: Pero por supuesto.
2: O sea, no hay más explicación lógica que esa. O sea, un presidente que surge de los paneles de televisión, que cuando llega al poder empieza a denostar e insultar a los periodistas.
3: Claro. Y además, como decía Liliana y como lo dice Nelson, digamos, creen que... sin periodistas en la Casa Rosada van a desalentar el oficio y en realidad.
1: Totalmente. Repito, es muy denigrante para un empleado de la Casa de Gobierno. No decir, claro, mi función es acompañar al baño a los periodistas, pero por favor. Oh, vamos, Radio Rivadavia, al rotativo, vamos.
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5: 11:30 a.m. Cielo despejado en Buenos Aires. 7 grados 2 décimas la temperatura. La humedad 55%. La sensación térmica 5 grados 1 décima.
6: Javier Milei participa del Día de los Policías Caídos en cumplimiento del deber.
5: Está acompañado por el jefe de gabinete, Diego Santilli, la ministra de Seguridad, Alejandra Monteoliva, y la secretaria general de la Presidencia, Karina Milei, para homenajear al sargento Rodolfo Manfredi y al cabo primero Matías Ceballos.
6: Mendoza suspendió las clases por el frío extremo.
5: La Dirección General de Escuelas tomó la decisión para el turno mañana por nevadas, lluvias, viento, temperaturas bajo cero e intransitabilidad de los caminos tras la recomendación de Defensa Civil.
6: Irán despedirá al líder supremo, Ali Khamenei, con un funeral de 6 días.
5: Los actos comenzarán el sábado en medio de fuertes medidas de seguridad y a 4 meses de su asesinato por el ataque de Israel y Estados Unidos en el primer día de la guerra.
6: Franco Colapinto buscará recuperarse en Gran Bretaña.
5: Mañana a las 8:30 se correrá la práctica libre y a las 12:30 la clasificación para el sprint del sábado a las 8, mientras que la carrera principal será el domingo a las 11.
6: Cielo despejado, 7 grados 2 décimas la temperatura, la humedad del 55%, con una sensación térmica de 5 grados 1 décima.
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1: Bueno, muy bien, con todo gusto ya lo recibimos a Dani Miche allí en Londres, con Wimbledon que avanza. Hola Dani, bella mañana de jueves.
9: Bella mañana, estimado Nelson. Bueno, acá estamos a la tarde, 15:33, fantástico, 25 grados.
1: Qué lindo.
9: No hay una sola nube.
1: Qué lindo, ¿está? Mamita.
9: Lo que no tenemos son victorias, Nelson.
1: Claro, no, eso pero, para los argentinos no, ¿no?
9: El peor Wimbledon que yo recuerde, hay que irse 16 años atrás, 2010, tuvimos 5 argentinos en la primera ronda, no. Leo Mayer, Machi González, Eduardo Schwank, Horacio Ceballos y Juan Ignacio Chela, los 5 perdieron en primera ronda. Este año tuvimos 9 y los 9 varones perdieron en la primera ronda, increíble, flojísimo. En realidad tuvimos en total 11, 10 perdieron en primera ronda, además de los 9 varones, Nadia Podoroska. La única que ganó un partido, Nelson, fue Solana Sierra, que ayer lamentablemente estuvo a nada de dar el batacazo contra Coco Gauff, la norteamericana ex campeona Roland Garros y el US Open. La tuvo 5-3 arriba en el tercero, después tuvo ventaja de 5-4 y saque 30-15. Ahí cometió una doble falta, 2 errores no forzó. Muy ansiosa todavía Solana, y en el tiebreak especial acá, cuando el partido se define, las chicas en un tercer set, los varones en un quinto, el tiebreak se juega a 10 y tuvo ventaja de 7-4 y perdió 6 puntos seguidos.
1: Qué increíble.
9: Ahí nomás, y bueno, siempre hay una frase, Nelson, que es una tontera, pero define el tenis: el punto más importante, el que hay que ganar, es el último. El resto no sirve para nada. Si no ganás el último, el casi gano en este deporte no existe. Pero bueno, aquí estamos, sigue avanzando Sinner, sigue avanzando Djokovic, que podría enfrentarse en semifinales. Dos cositas, Nelson, antes de irme. Esto es Wimbledon, aquí detrás mío está la entrada, la puerta 16 de Wimbledon, que es por donde entran y salen los jugadores, la prensa, no es la puerta principal, ese es el costado más residencial, más glamoroso de este lugar, que es en el sur oeste de Londres, es el condado de Merton, donde está Wimbledon, es una zona residencial, como si fuese la Loma de San Isidro, Nelson, bien, más o menos, para ubicarlos en tiempo y forma. Bueno, esta casa, Nelson, está a la venta.
1: Mira.
9: Está enfrente, enfrente en Wimbledon, es una casa bien inglesa, de 2 pisos, nada suntuosa, lindo pasto, por supuesto, con riego y demás. ¿Cuánto vale la...? Porque pregunté, Nelson, para averiguar nada.
1: Totalmente.
9: Más. No está en mis planes. ¿Cuánto vale esa casa, Nelson?
1: A ver, ¿millón y pico? ¿2?
9: Sí, señor. 1.700.000 libras esterlinas cuesta. ¿Cómo la ves? Son 2 millones de dólares.
1: Claro.
9: Una casa que debe tener 40 años. Claro, no es gran cosa, ¿no?
1: Claro,
9: pero bueno, así que si hay en la radio, se la, con 30.000 pounds hacemos la reserva, Nelson, y el boleto. Así que
1: perfecto.
9: Me avisan cualquier cosa.
1: Fantástico, te avisamos, ¿sí?
9: Sí. Abrazo grande.
1: Gracias, gusto tenerte con nosotros. Que estén muy bien. Chau, chau.
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11: 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Y atentos, Nelson, porque mañana, sí, mañana en el 11:50, 26:08, 6:30, vamos a estar diciendo, por supuesto, quién es el ganador. Pero mañana, y vamos a hacerlo hoy, bueno, un día más tenés. Perfecto. Para participar.
1: Muy bien, fantástico, vamos arriba de hoy.
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3: Bueno, vamos a Miami, ya en la expectativa del partido Argentina-Cabo Verde. Hola, ¿qué tal, Renato? ¿Cómo estamos?
4: Hola, Nelson, compañeros, un abrazo grande para todos. ¿Cómo andan por ahí?
3: Muy bien, por acá muy bien. Por allí, ¿cómo está todo? La selección esperando, ya instalada.
4: Bien, bien. Ayer llegó la selección aquí a esta ciudad, a Miami, a Fort Lauderdale, muy cerquita de South Beach, donde están la mayoría de los
3: hermoso lugar.
4: En un día que no los recibió del todo bien, Nelson.
3: Porque no, lluvia.
4: Los argentinos que llegaron a esta ciudad. Lluvia y nublado, lluvia y nublado. Aquellos que venían en plan de playa tendrán que esperar. Igual es muy cambiante. Hoy, acá en Fort Lauderdale amanecimos con lluvia y hasta hace 10 minutos, 5 minutos había un sol bárbaro. Así que, bueno, ya sabrán el cambio, el clima es tropical, cambia, así llueve, sale el sol, así será constantemente. Así que seguramente tendrán un rato largo para aprovechar. Hoy es un día de banderazo, hoy es un día de donde la mayoría de los argentinos llegan. Si habla, yo creo que no va hacer tanto, pero me llama la atención. Se habla de entre 40 y 50 mil personas en el banderazo de Argentina. Me cuesta creer que sean tantos, que todos vayan. A ver, hay seguramente 50 mil argentinos, pero que todos vayan al banderazo, bueno, es la expectativa que se ha generado. Será, están convocados a la 1 de la tarde, hora de acá, a las 2 de la Argentina, para que arranque a eso de las 5 a la hora de allá de Buenos Aires. Así que bueno, estaremos atentos a eso también, como también al entrenamiento y a la palabra de Scaloni, porque hoy es práctica aquí en Miami, en la casa de Messi, digo en la casa de Messi, en la cancha del Inter, en el complejo del predio, y luego habla el técnico.
3: Perfecto, fantástico. Bueno, y estaremos con la expectativa de ver cuándo se define, que lo hará mañana, ¿no? El equipo de la selección, ¿no?
4: Sí, hoy quizás tengamos el indicio. La realidad es que hay una sola duda, que es Lautaro o Julián. Después las otras dudas fueron quedando develadas. Cuti va a ser titular en lugar de Otamendi, va a volver Facundo Medina en lugar de Tagliafico, el resto los mismos que vienen siendo titulares en los primeros, que fueron titulares en los primeros dos partidos. La gran incógnita es el 9, y como te vengo contando en toda la semana, daría la sensación que el capitán del Inter, Lautaro Martínez, le saca una pequeña luz de ventaja a Julián Álvarez.
5: ¿Qué tema, Renato, el de Facundo Medina y Tagliafico, no? Porque, a ver, Tagliafico, campeón del mundo, un jugador con mucha más vigencia en la selección argentina. Esa lesión lo termina, no digo marginando del todo, porque jugó frente a Jordania, pero parece ser que el equipo titular es con Facundo Medina, que rindió muy bien los dos primeros partidos, ¿no?
4: Totalmente, el titular era Tagliafico hasta ese momento, yo creo que sigue siéndolo. Ahora, ustedes recuerdan que el Mundial de Qatar, Alexis y Enzo se meten después de la primera fecha, sí. La derrota contra Arabia, no lo pudo sacar Scaloni más, siguieron siendo titular. Bueno, ellos quedaron muy conformes con Facundo Medina, no solo en el trabajo defensivo, porque es marcador central naturalmente en Olympique,
3: una proyección
4: en esa posición. Claro, uno imagina, digo, a ver, contra Cabo Verde, un rival inferior, se supone que Molina y Tagliafico por los costados te pueden dar mayor amplitud, mayor salida. Bueno, sin embargo, una de las cosas que más gustó en el cuerpo técnico de la selección es cuando Medina pasó el ataque y cómo lo hizo. Y hoy la cuestión física no es menor, no lo ven del todo bien a Tagliafico.
3: Porque
4: no,
3: Tagliafico también lo hace eso, pero ahí para él tiene que, lo que vos decís, tiene que tener físico, tiene que tener resto físico.
4: Totalmente, exacta, por ahí pasa. El criterio seguramente que es mucho mayor el de Tagliafico, porque es natural, le sale natural de pasar al ataque, lo ha hecho durante toda su carrera. Sí. El tema es que para pasar, y Cabo Verde es un equipo muy físico, muy rápido y muy veloz. Entonces quizá no esté para los 90 minutos Tagliafico por esta molestia que le hizo perder muchos días de trabajo. Yo creo que tiene que ver con eso, con que físicamente está mejor y con que no hay tanta diferencia en lo futbolístico, y por eso se inclina Scaloni por Medina. Y la verdad que Scaloni ha hecho méritos para que cuando hace estos cambios confiemos en él, porque las mayoría le salen bien.
3: Perfecto. Bueno, ¿a cuánto está la reventa?
4: Bajó, ¿eh?
3: ¿Bajó?
4: Bajó la reventa, bajó. Me parece que bueno, hubo un acuerdo implícito entre los argentinos de decir no vamos a pagar esta locura. Bajó la demanda y al bajar la demanda bajó el precio. Así que, mirá, antes se hablaba de que la categoría más barata, que es la categoría 3, estaba entre $4,000 y $5,000. Esa ya se vende Hospitality a ese precio, y la categoría 3 está vendiendo entre 1.500 y 2.000, o sea, $3.000 menos de lo que se hablaba la semana pasada. Bien. Así que está claro que han bajado.
3: Sí, claro, la gente... Imposible. Obviamente, cuando no lo vendés, no lo vendés. Y algunos, y para algunos se cansaron, quisieron pagarse el viaje de vacaciones.
1: Claro, claro. Sí, una locura.
3: Totalmente. Bueno, Renato, el gusto de tenerte siempre con nosotros. Muchísimas gracias, nos reencontramos mañana.
4: Igualmente, un saludo grande para todos ahí en la mesa.
3: Disfruta Fort Lauderdale, ¿eh? Qué lindo lugar. Chao, un abrazo, que estés muy bien.
4: Chao, gracias.
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1: Bueno, como siempre, abuelo del programa, ¿eh? Así que sí. Vamos ya con la ronda final. Dale, Walter, por favor, ¿sí?
2: Sí, Nelson, de manera subterránea siguen aprobándose pliegos, siguen habiendo audiencias. en el Senado, en la Comisión de Acuerdos. De hecho, alguien que ya tiene casi asegurado su ascenso a juez federal, ahora ya lo aprobó la comisión, tiene que pasar al recinto, es Tomás Rodríguez Ponte. ¿Quién es Rodríguez Ponte? Es primero apadrinado por Ariel Hijo y seguramente va a ocupar el estratégico juzgado federal 2 de Lomas de Zamora. ¿Qué va a pasar con quien se haga cargo de ese juzgado? Y nada menos que tener competencia sobre la causa de Martín Insaurralde. Apareció Insaurralde en oficinas ahí en tribunales, en la zona de tribunales, que bueno, las utilizaría para reuniones, se habla con representantes del juego y demás, sus oficinas.
1: Lo cual demuestra que tiene impunidad, ¿no? Plenamente, ¿no? Que digamos que tiene protección judicial, la tiene, sí, tiene impunidad, ¿no?
2: Sí, es más, lo que trascendía en las últimas horas es que incluso confianza en el sentido de que la justicia no va a encontrar nada, bueno, pero hay que ver si no encuentra porque no busca o no encuentra porque...
1: Y 3 años después te da tiempo para, digamos...
2: Para ordenar absolutamente.
1: Para que aparezca el video. Con este absurdo de Jessica Sirio que pide que los videos de la casa no se incorporen a la causa.
2: Claro.
1: Es un absurdo, ¿no?
2: Es algo... Claro, es básico, es tan importante, claro. Pero bueno, a uno no deja de
1: sorprender. Es el reconocimiento, sí, mira, eso me inculpa, me manda, digamos...
2: Claro, exactamente. Exactamente, toda una trama compleja. Me comentaban ayer a un senador que participa de estas audiencias y demás que, ¿vos sabés qué es lo que le da más incomodidad a los postulantes a jueces de ascenso? Es cuando le preguntan sobre el impuesto a las ganancias. ¿Por qué? Porque recordemos que Mauricio Macri gobierno a partir del 1 de enero del 2017, todos quienes eran ascendidos a jueces, digamos, tenían que pagar impuestos a ganancias. Pero muchos de ellos, Nelson, han recurrido a la propia justicia para ampararse en que no era constitucional y demás, y no pagar. Entonces, una de las preguntas más reiterativas eran, bueno, ¿qué opinaban sobre eso? Y si bien contestaban de manual, que bueno, ellos iban a respetar la ley.
1: Después no.
2: La incomodidad, me decía Nelson, la incomodidad, porque seguramente muchos de ellos van a ser ascendidos y van a recurrir a la justicia para no pagar ganancias.
1: Por supuesto.
2: La incomodidad es notable. Pero bueno, es la Argentina, ¿no?
1: Como es la Argentina, los jueces no pagando ganancias. Es una nos hemos acostumbrado, es una vergüenza. El juez que, ¿no?, te condena si vos no pagás el impuesto, no paga impuesto a las ganancias. Pero no, es un absurdo de la Argentina. Es, digamos, una prebenda monárquica. Es decir, ¿quién es el juez para no pagar este impuesto?
3: Claro.
1: Eso que dice, bueno, no, porque yo no llego a fin de mes. Bueno, no sea juez. Si no puedes llegar a fin de mes, no sea juez, dedícate a otra cosa que algún otro va a ver.
3: Maneja una autoaplicación.
1: No, realmente es tremendo.
2: Y alguna vez un juez me admitió incluso en otro término que... viste que los juzgados, o por lo menos el funcionamiento, no tiene una gran digitalización, no es que están todos los papeles, digamos, digitalizados y demás.

0: esto tiene que ver, obviamente, es una tarea donde hay que invertir, pero tiene que ver. Exactamente. ¿Por qué no quieren? Y porque vos en tiempo y forma sabés que un juez tiene archivada o no avanza una causa durante años.
1: Ah, por supuesto.
0: Y lo puedes saber haciendo un clic. Bueno, eso es lo que no se quiere, por eso se insiste con el papel.
1: La justicia argentina, genéricamente, no significa que todos los jueces, pero genéricamente, como estructura, cuando habla de la justicia, habla de la estructura, tiene incorporadas, digamos, mecanismos y demás destinados a proteger la corrupción. No es casual, porque por supuesto los políticos lo hacen. Mira, yo te nombro a Yarvide porque cuando sea juez sé que no me va a pasar nada, claro. Cosa que pasaba. Uh-huh. Es tremendo. Es un tema, lamentablemente, uno no lo puede tener en la agenda todos los días, pero es dramático. Y a mí me tocó hablar con jueces honorables y honestos, que es increíble cómo defienden este argumento de que no tenemos que pagar impuestos porque afecta nuestra independencia. Sí. La intangibilidad es tremendo. Va. Dale, María Eugenia, por favor.
2: Bueno, dos cortitas. Una serie para ver. A ver. Verano del 36. Ahí tenemos.
1: No del 42, del 36.
2: No, del 36. Nos mudamos.
0: Del 28 tampoco.
2: Tampoco, no. Chicos, del 36. Miren qué belleza. Niza, la Costa Azul. Yo los hago viajar por escenarios más lindos. Es una serie que pueden ver en Netflix. Atentos porque es un
1: que es policial.
2: Hay un crimen y en el ahí da gusto que parezca para que haya un crimen y que haya que haber igual.
1: Y ya mismo
2: es divino, todo hermoso, todo un despliegue, es una serie francesa, ambientada, como les digo, en la Costa Azul. Son 6 episodios, la pueden ver en Netflix, ya la pueden ver. Está recién llegadita, así que una propuesta para ver en estos días de frío y viajar con la mente que estamos en la Costa Azul. Cortito, Danny Glover lo tienen al actor de Arma Mortal.
1: Sí.
2: 79 años, hace 3 años que le diagnosticaron Alzheimer. Salió, lo contó, su hija fue la primera que fue registrando estas un poco pérdidas de memoria. En realidad lo que ella registró es que siempre estaba contando anécdotas repetidas con respecto a su pasado y a sus padres. Entonces dijo, por eso ya me lo habías contado recién. Bueno, y ahí empezó como este deterioro de un actor que, bueno, muy querido en Hollywood, muy respetado, que hizo un montón de películas, pero bueno, la más recordada fue la saga de Arma Mortal junto a Mel Gibson, pero la noticia salió ahora hace poquito sobre esta enfermedad.
1: Perfecto. Muy bien. Bueno, dale, Juan Manuel, entonces hoy.
3: Agenda mundialista para hoy, 16 horas, España-Austria, gran partido. Vamos a tener, y a las 20, Portugal-Croacia, el duelo entre...
1: Hay dos partidos nada más.
3: Dos partidos, y después a las 12 de la noche, para quienes no madruguen mañana, Suiza-Argelia también. Ese partido se va a jugar a la medianoche.
2: Argentina me atrae tanto como para madrugar.
3: Entre Suiza-Argelia y una película, creo que está mejor ver la serie de...
2: La serie de la Costa Azul, verano del 36.
3: Y mañana juega River, Nelson, en medio de la previa de Argentina. Yo creo que fue bastante poco atinado este amistoso. River va a jugar 3:30 de la tarde en Portugal frente a Flamengo, rememorando aquella final del 2019 en la Copa
2: Libertadores.
0: Mucha expectativa. Es que hay mucha expectativa.
3: River está en Alicante haciendo su pretemporada y se prepara mañana para jugar el primer amistoso. En Boca se despidió de Edinson Cavani, dijo que era una de las grandes tristezas de su carrera. Un fracaso total, creo que en cuanto a lo que se esperaba de él y lo que terminó dando, creo que es el peor refuerzo de la historia de Boca, sin dudas, Cavani. Y está en conflicto Ezequiel Ceballos, el changuito Ceballos, que está a 6 meses de quedar libre, no firma su contrato para renovar con Boca, y por ende el Vasco Arrobarrena y la dirigencia de Boca han decidido colgarlo. Me parece un mal gesto del delantero santiagueño porque Boca le bancó 2 roturas de ligamento. Creo que debió haber sido más agradecido.
0: Una lástima.
3: El changuito Ceballos. Veremos dónde termina jugando.
2: Changuito. A mí me gusta cómo juega.
1: Muy bien. Antes de empezar el pase, recordamos el link que nos pedían para la ayuda a Venezuela.
2: Exactamente. ¿Sí? Y acá el director de la Cruz Roja Argentina, Diego Tipping, me acaba de enviar, Nelson, el link. Bueno, exacto, que es, atención, cruzroja.org.ar/doná. Ahí es donde tienen que ingresar, o si no, se meten a cruzroja.org.ar, que exactamente ahí te va a direccionar. Y por otro lado, caritas.org.ar, también para todos los oyentes que pedían. Reiteramos, cruzroja.org.ar/doná para las ayudas de aquí a Venezuela.
1: Perfecto, vamos con los ganadores y ya venimos para el pase.
2: Exactamente, y repasamos el ganador del día de hoy de la cocina de Ana Mellino, de la cena de mar, Antonio. El DNI termina en 196 y gracias a todos por participar.
1: Vamos, Rivadavia.
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0: vivimos son momentos del día, siempre ocurre. Esto es una de las cosas lindas que tiene la vida acá en Radio Rivadavia, que es cuando la recibimos con enorme alegría, Cristina. Pero ¿qué tal, Cristina? ¿Cómo estamos?
1: Un placer encontrarnos. ¿Sabés que ayer me escribió un mensajito hermoso que nos estaba escuchando y me dijo, ustedes son el mejor de la radio?
0: Se van a poner celos los otros.
1: ¿Quién? José Claudio Escribano.
0: Le mandamos un saludo a José Claudio, que es un fenómeno.
1: Aparte una persona de una intelectualidad tan
0: exquisita. Una cultura y un periodista, mamita.
1: Por favor.
0: Mamita, ¿eh?
1: Tan lúcido. Mira, hola Cristina. El mejor pase en radio es entre el tan querible Nelson y vos.
0: ¡Ay, qué lindo!
1: Voy por ruta y los escuché. Que es más importante que oír.
0: ¡Ay, claro!
1: Frescos, divino, ¿no?
0: Totalmente.
1: Frescos,
0: esa...
1: agudos, con la cuota indispensable de ironía y humor. ¿Eh?
0: Mira, porque además es un mensaje analítico, ¿no es cierto?
1: No, es un crack.
0: Lo estoy escuchando que no es oír.
1: Fíjate, no es
0: bien
1: oír.
0: De Escribano, bien de le mandamos un saludo a José Claudio. Ese uso de las palabras.
1: Qué pluma, mami.
0: Fenomenal. Qué periodista, ¿no?
1: Por Dios.
0: Así que un honor, ¿eh? Realmente. Bueno, ¿cómo empezó el día? Me estabas diciendo que viste casi el amanecer de esta época.
1: Porque me levanté a entrenar.
0: Claro, qué lindo.
1: En mi lucha.
0: En la lucha.
1: Cuerpo a cuerpo con el sueño.
0: Contra las sábanas.
1: ¿Qué pasa? Yo te cuento una cosa. A mí me gusta mucho dormir.
0: Sí, claro, qué bueno.
1: Me encanta
0: dormir. Es muy bueno
1: dormir.
0: ¿Eh?
1: Pero hay gente que no le da tanta importancia.
0: No,
1: ¿viste?
0: Sí, muy bueno.
1: No le da tanta importancia.
0: Es muy bueno.
1: A mí me encanta dormir.
0: Sí.
1: Me encanta, pero es un placer.
0: Sí, claro, está muy bien.
1: Vos sabés que cuando... ¿Viste esas veces que te despertás en la mitad de la noche?
0: Sí, sí.
1: Si yo veo que me A ver, te despertás y te podés volver a dormir,
0: sí, sí.
1: ¿No? Si no te
0: volvés
1: a dormir, fuiste. Sí. Te despertás y dices, uy, me desperté.
0: No.
1: Y decís, a ver qué hora es. Y son las 3.
0: No.
1: ¡Ay, qué bien!
0: No,
1: digo, yo
0: sí,
1: tengo
0: qué
1: 4
0: lindo,
1: horas
0: no.
1: todavía
0: el
1: para dormir.
0: El sueño es algo maravilloso. Dice Borges, gracias, en el segundo poema de los dones, gracias por los minutos que preceden al sueño.
1: Mira vos,
0: ¿no?
1: Que preceden.
0: Que preceden al sueño. Y puedo decir, claro, qué bueno que somos, qué lindo decir, ay, me voy a dormir, porque ¿sabes? Esa comisión es un momento.
1: Bueno, eso depende de la conciencia.
0: Sí, claramente, uno puede dormir cuando tiene la conciencia, eso es impagable.
1: Tremendo.
0: Eso es impagable.
1: Bueno, entonces... me desperté a entrenar, ahí tengo la lucha, es una lucha durísima, entre mis ganas de seguir
0: en
1: las sabanitas.
0: Atrapado en las manos de Morfeo.
1: Sí. Aparte Luis me decía, no te vayas que hace frío.
0: No, yo, no, claro, me tengo que ir, claro.
1: Bueno, me levanté. ¿Vos sabés que era de noche todavía?
0: Claro.
1: Y cuando empiezo, y había un, pero un, era un frío cortante.
0: Sí.
1: Y me asomo. Era tan lindo el cielo.
0: Sí, claro.
1: Tan lindo que hay una maravilla, que la maravilla de la salida del sol, que nunca es igual.
0: Claro.
1: Que nunca es igual. Vos sabés que para mí eso es como un aliciente, porque yo digo, a ver, ¿cómo va a estar el cielo hoy?
0: Sí.
1: Mirá qué pavada. Y le saco una foto como este. Y recién le mostré a Nelson.
0: Está hermosísima.
1: Fueron... 10 minutos.
0: 10 minutos, claro, que cambia.
1: Fueron 10 cuadros.
0: Mira.
1: 10 cuadros. Y salió el sol, pero perfecto.
0: Sí, claro.
1: Perfecto, ¿viste? Cuando no lo podés mirar porque está el disco.
0: Pleno.
1: El disco pleno.
0: Sí.
1: Bueno, así salió. Así que lindo.
0: Sí, un hermoso amanecer.
1: Pero me.
0: Frío, sí, claro.
1: Plin de frío. Cuando entré ya en calor, dije, bueno, ya está.
0: Claro.
1: Ya pasé la barrera.
0: Calor, sí, claro.
1: Pero hoy se sintió y se va a sentir toda la semana.
0: Totalmente.
1: Con lo cual, a los que son más delicados, a salir con bufanda, ¿no?
0: Sí, claro. Y además, lo venturosos que somos los que nos levantamos a estar temprano, es que vas viendo cómo el día se va alargando ya poco a poco. Lo vas percibiendo, ¿eh?
1: Que, claro, porque ya pasamos el
0: 21 de junio.
1: El 21 de junio.
0: Así que el día se va alargando un minuto por día, ¿no? Hasta llegar al 21, que son, ¿no? Pero vos vas, yo lo percibo, es uy, no, la claridad es otra. ¿No? Y ya te da otra expectativa.
1: Qué interesante.
0: Ya es otra expectativa.
1: Nunca me.
0: Sí.
1: ¿Cuánto?
0: Lo que se dice es que es un minuto por día, y vos decís, 180 días son 180 minutos, 3 horas. El día más corto del año. termina ya de noche 5:15, 5:20, el día más largo 8:20, 8:30 más o menos.
1: Mira.
0: Da.
1: Sí, sí, vos sí. De director de orquesta vas percibiendo el minutito que alarga, ¿viste? Yo nunca lo había registrado.
0: El tiempo, yo lo percibo. Digo, mira, hoy la claridad es distinta.
1: Pero la verdad, qué misterio, ¿no?
0: Sí.
1: Qué misterio, como a uno lo... ¿cuál sería la palabra? No es la palabra condicionarte. ¿Cómo...?
0: No, pero te modifica porque la luz...
1: Insufla un ánimo distinto.
0: Absolutamente. Por eso esto está estudiado, ¿no es cierto? Por eso los que viven en el hemisferio norte tienen sus inviernos tan largos, altera el ánimo, porque claramente no es lo mismo la luminosidad solar.
1: Claro.
0: Así estés en una oficina, inclusive, ¿no? Lo percibís que la grisura y día de 18 horas de oscuridad no es...
1: ¿Sabés que a mí de la pandemia que no podíamos salir
0: me quedó
1: una deficiencia de vitamina D que la controla el doctor, me da la pastillita esa que tomás
0: tres
1: meses seguidos.
0: Exactamente.
1: Y mucha gente le pasó.
0: Pero muchísimo.
1: Que le quedó una deficiencia de vitamina D por el tema este de la pandemia.
0: Una de las cosas que generó la pandemia, inclusive aquí, y me lo dicen los que lo estudian más, ¿no? Que la gente pasa ahora más tiempo al aire libre. Hay varias cosas la pandemia. Una es al aire libre, otra los viajes, la cantidad de viajes, otra...
1: El teatro. Sí.
0: La gente va... Son cosas que así como quedaron cosas negativas, eso quedó positivo. Es decir, la gente que valora el teatro, el cine, la música, los conciertos, eso es así, ¿eh?
1: Vos sabés que si te pones a pensar... No 2020, cuando se inicia, 2021, pongámosle. Pasaron 5 años, pero es tan vivo el trauma.
0: ¡Uf!
1: Las consecuencias.
0: Totalmente.
1: ¿Vos sabés que además de las consecuencias sociales que tuvieron en la salud mental un reventón ahí, un tremendo problema, y te diría masivo e intergeneracional, también hubo parte de la aceleración del cambio en la economía, tuvo que ver con la necesidad de intensificar la utilización de la tecnología?
0: Sí, claro.
1: Acortando distancias mediante la tecnología, y utilizando delivery, que para mí fue como lo que propició el boom de la economía de plataforma.
0: Sí, claro, correcto, por supuesto, fue así, obviamente.
1: Sí, eso fue... Total. Probablemente esa transición hubiera sido más lenta de no existir la necesidad de pedirlo todo a través de las aplicaciones.
0: El Zoom recién nacía en ese momento y se desarrolló de manera espectacular.
1: Total.
0: Y nosotros...
1: Yo lo detesto igual.
0: Yo también.
1: No lo aborrezco.
0: Totalmente. Pero nosotros, y además, para entenderlo de la gente que me lo decía mucho, dicen, miren, Nelson, ustedes que eran personal esencial, podían salir de las casas.
1: No era, pero te digo...
0: Con mucho miedo y mucho tema.
1: Yo tengo el recuerdo... Yo no tuve miedo, honesta, no tuve miedo.
0: Yo lo sufrí el COVID, yo me lo contagié.
1: Pero me acuerdo que salías y era una maqueta.
0: Sí.
1: Y después cuando me acuerdo que estos cretinos
0: Por supuesto,
1: se aprovecharon...
0: Por supuesto, eso sin duda.
1: ¿Te acordás?
0: Sí. Por eso digo, disfrutemos esta... Una de las cosas positivas de la pandemia que dejó tanta negativa es esta, ¿no? La valoración de lo que es tener un día hoy con sol, ¿no? En pleno invierno, eso.
1: Vos sabés que, en los lugares donde nieva...
0: Sí.
1: Fue un acontecimiento.
0: Totalmente.
1: Haciendo videitos, ya creo que hasta ahora no vamos a tener...
0: Alguno vas a tener todavía,
1: sol,
0: vas a ver, ¿eh? Sí, vas
1: con
0: a
1: este
0: ver.
1: Sol ya los copos se van a derretir.
0: No te creas, vas a ver.
1: Que no.
0: Vas a ver que te vas a encontrar con alguno que te dice todavía hay nieve, vas a ver.
1: Bueno, pero se va a extender, ¿viste?
0: Sí,
1: el frío,
0: claro,
1: así que
0: claro.
1: Hay que estar preparado.
0: Totalmente.
1: Vos que sos el médico de la casa, ¿qué nos recomendás mejor el
0: frío? No, abrigarse, obviamente, y tampoco...
1: Sopita.
0: Sí, qué rica la sopa. Y fata en casa. ¡Ah!
1: ¿Cuál es tu sopa? Danos tu receta de sopa.
0: Sí, yo hago la tipo de verdura, tipo lo que es
1: minestrone.
0: Sí, claro.
1: ¡Ah!
0: Sí,
1: mira vos.
0: Sí. Hago cuando... No todos los días tengo tiempo para hacerla.
1: Y no,
0: me la hago yo.
1: El laburito de
0: cortar
1: chiquitita la verdurita. ¡Ay, qué rico!
0: bastante queso rallado.
1: ¡Ay, qué rico!
0: Vamos, vamos. ¡Ay, me da apetito! ¿Todo es tuyo?
1: Gracias, querido.
0: Bella tarde. Vamos.
1: Feliz sopa.
0: Igualmente, vamos.

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0: Dios mío, que hacemos un lío acá, amigos, oyentes rivadavianos, ¿eh?
1: Ay, me gusta,
0: te gusta.
1: Me gusta nacioneros y rivadavianos.
0: Sí, todo muy así, ¿viste? Todo muy así. ¿Saben qué son estas bolsas que casi me tapan?
1: Wow.
0: Mirá, Semana de la Dulzura, ¿no?
1: Sí, mes, señor, ahora. Claro.
0: ¿Mes?
1: O sea,
0: ¿mes?
1: Es la semana, ¿mejor? Pero los kioscos van a tratar de estirarlo y ahora le llaman mes
0: yo
1: de la dulzura.
0: Yo sé que sería lindo repartirlo acá, pero yo lo quiero regalar.
1: Sí, obviamente.
0: Lo quiero regalar a los oyentes.
1: Regálale dos caramelos a los oyentes y el resto lo repartimos.
2: Yo te escucho todos los días.
3: Sí. No, nosotros somos oyentes.
0: Gustavo. Basta. Mira,
2: esta es la derivación de...
0: Che, pesan un montón. Esto es de la Asociación de Distribuidores de Golosinas, Galletitas y Afines. Gracias, amigos. Vamos a hacerles honor, regalándole estos dos bolsones a los oyentes.
1: Me encanta.
0: ¿Saben los abuelos que se van a hacer un festín con esto?
1: Pero aparte es para festejar. Es picada dulce para ver el Mundial.
4: Además.
0: También.
1: Sirve para eso, bueno, para ver el partido. Para
0: vení, pasar el invierno. Ayúdame, Lucas,
1: sí,
0: pasarle esto a nuestra...
4: ¿Cómo no?
0: Tesorera. ¿Viste lo que pesa?
4: Lo ponemos en los regalos.
0: Bueno, perdón que invierta los términos, pero me quedé pensando ayer, Gus, cuando hablábamos del tema de la morosidad, que nosotros lo venimos tratando desde hace un montón, que a veces pareciera que contamos siempre lo mismo... Hasta que alguien te cuenta su historia. Pero como es muy difícil llegar a las historias, se me ocurrió que podíamos proponerles a los oyentes contarnos cómo se endeudaron y en qué situación están. Es decir, por ahí está el que te cuenta cómo hace para pagar con el agua al cuello, pero por ahí está el que te cuenta que tuvo que dejar de pagar o que está viendo cómo volver a pagar o lo que sea. Entonces, nos reinteresa tener las historias, porque te contamos el número y se nos escapa la historia. Entonces, como esto es un problema extendido, nos queremos acercar a lo que les pasa. ¿Dónde nos llaman nuestros oyentes?
4: 11-50-26-8-6-30.
0: Perfecto, perfectísimo. Frío, como el agua del río, ¿no?
4: Sí.
1: Sí.
4: Es la térmica.
2: Pero mira
4: ahora,
2: qué sol.
4: El sol hermoso, cielo despejado, viento del sur, nuevamente a 10 kilómetros, la máxima 9 grados, ahí.
0: ¿Sabes que me acordé que ayer Gus te dijo, me voy a meter en tu métier?
4: Sí. Claro.
0: Y la repegó porque se venía la ola polar. ¿Hasta cuándo?
4: Hasta el fin de semana. El martes subiría hasta los 16 grados, aproximadamente.
0: Ok. Igual, lindo el día.
4: Sí.
0: Valoremos.
1: El sol, hay que valorar.
0: El invierno con días así diáfanos es lo
4: hermoso.
0: Más. Bueno, un montón de cosas, pero un montón de cosas en serio. A ver, Gus, vos por tu lado.
2: Bajó el petróleo. Baja la nafta.
0: Uf, temazo. Temazo. Temazo, me parece que puede haber una cosa interesante ahí. Señor Tucci.
5: ¿Qué tal?
0: Lo veo concentrado como corresponde.
5: Sí, porque hoy tenemos doble jornada de Mundial, Cristina. Hay dos partidazos. España-Austria a las 4 de la tarde. Hoy no tenemos partido en medio del programa, con lo cual es una buena noticia. Y a las 20, ya cuando estemos terminando en la tele, Portugal va a estar jugando frente a Croacia. Duelo de gigantes hoy. Una mega estrella se despide del Mundial. ¿Cristiano o Luka Modric?
0: Modric.
5: Hoy, wow. Uno de los dos se queda en el camino.
0: Te digo, hoy, así a ojo, lo merece más Croacia. A ojo. Pero si uno piensa en esta fantasía de clásico galáctico, ¿no?
2: Acuérdate que vino el embajador de Portugal acá.
0: Sí, era amoroso, papá.
5: Sí.
0: Era amoroso.
5: Pero ¿no? Sería solo en la final, Portugal. En caso de que Argentina avance.
0: Imagínate.
5: Sería el partido de todos los tiempos. Partido de todos los tiempos.
0: Bueno.
5: Si pasan los dos, o sea, si pasa España y pasa Portugal, juegan en octavos.
0: Ahora, recordando cómo jugó Austria frente a Argentina, que fue un partido fuerte.
5: Duro, sí.
0: Duro. ¿El más duro?
5: Y yo creo que fue el más duro, sí.
0: El más duro.
5: Sí.
0: te diría que va a ser un choque de titanes.
5: No, tremendo.
0: Porque aparte tremendo. España es una tremenda selección.
5: Es una tremenda selección que todavía no mostró su potencial. No. Porque el triunfo con Uruguay fue por un error del arquero.
0: ¿Viste que hay una nota circulando en donde a Lamine Yamal,
5: sí,
0: le preguntan por Francia y él habla, pero nosotros somos buenos, dice, sí, también, sí, una,
5: sí,
0: cosa así.
5: Sí, sí, sí.
0: Hoy no hay duda de que la selección más arrasadora es la de Francia. No sé, sí, si la más linda, pero la más arrasadora.
5: Yo creo que es la selección que mejor ataque tiene.
0: Sí.
5: A ver, así como Argentina tiene un gran mediocampo y una gran generación de fútbol, Francia tiene un ataque, sí, demoledor.
0: Argentina juega más bonito.
5: Exacto. Sí, sí, sí, sí. Tiene otro estilo de juego.
0: Es así.

0: señores, les voy a contar de qué se trata.
1: Mira.
0: Una serie en plena factura, o sea, se está haciendo una película, perdón, una serie ya terminada ayer, y además el libro de Mercedes Morán. Voy a arrancar por esa parte, el libro de Mercedes Morán.
1: Mira.
0: Una actriz argentina que ha escrito sobre cómo perdonó a su madre luego de su muerte, después de tantos años, por la relación que tuvieron. Es muy interesante.
1: Otro tema de esos que nos atraviesan a todos, las relaciones con los padres.
0: Sí.
1: Tema, temazo. No, no solo cuando hay un problema o una herida, no importa, cuando son buenas, malas, maravillosas.
0: Sí.
1: En fin, qué impresionante. ¿Qué tema es? Ya algún vas a ver que de ahí salen, pero decenas de cosas del querer, ¿no? Estoy pensando.
0: Sí.
1: Bueno, ¿les parece si arrancamos?
0: Siempre.
1: ¿Estamos bien? ¿Estamos como queremos? Perfecto. Lights, camera, action, that's it. Bueno, me voy a meter en un tema que es un poco más el señor Bazán, pero lo voy a agarrar desde un costado institucional y diría legal. La Constitución Nacional en su artículo 75 le ordena al Congreso, de hecho, al Poder Legislativo le ordena la defensa del valor de la moneda. Sin embargo, como ustedes sabrán, la Constitución data del siglo XIX, pero resultan excepcionales en el último siglo los periodos donde uno sienta que en Argentina se defendió la moneda, es decir, donde hubo baja inflación. De hecho, nuestro país, que llegó a ser en algún momento calificado de hiperinflacionario por dos picos inflacionarios en los 70 y en los 80, tiene en este gobierno una administración que asumió casi en el precipicio de un tercer pico hiperinflacionario. Hiper, imagínense. Te la debo a la defensa de la moneda. Recientemente, el presidente de la Corte Suprema de Justicia, Horacio Rosati, se sumó a este debate, al debate fiscal, vamos a decirlo así, demarcando, esto con lo que yo empecé este comentario, la protección constitucional para la moneda que emana de la propia Carta Magna.
2: La Constitución tiene muchas, muchas cláusulas que están vinculadas a la economía y es muy conveniente leerlas. Hay una, entre tantas, que no quiero omitir hoy, que está en el inciso 19 del artículo 75, que es el que manda al Congreso defender el valor de la moneda. Queremos decir que la moneda no puede ser envilecida intrínsecamente. Queremos decir que es inconstitucional una emisión incontrolada de la moneda, que no tenga respaldo. No estoy diciendo que tiene que haber una ley de convertibilidad. No, sí que tiene que haber una relación razonable, prudente, entre la base monetaria y las reservas, entre la base monetaria y la fortaleza de la economía. Es muy sano entonces que no se emita incontroladamente, pero no por cuestiones económicas o macroeconómicas solamente, sino por una cuestión institucional, porque esto surge de una prohibición explícita de la Constitución Nacional Argentina. Y la Constitución está arriba de todos nosotros.
1: Bueno, esta pieza de oratoria es muy excepcional. Ustedes saben que la Corte Suprema tiene el control de constitucionalidad. Es decir, que cualquier ley que se intente impugnar solo puede ser invalidada en función de si cumple o no con la Constitución, como tantas cosas. Uno de los ejemplos que más tratamos es el de las reelecciones indefinidas, ¿no? Yo les decía, como hay jurisprudencia de la Corte en varias provincias, probablemente si en la provincia de Buenos Aires quisieran reponer la reelección indefinida de los intendentes, al haber jurisprudencia de la Corte en las provincias, ya hay un mandato acerca de que el espíritu constitucional indica que en ningún nivel

0: las relaciones indefinidas podrían prosperar. Entonces, ¿qué genera el control de constitucionalidad? Fortalece con la jurisprudencia, con los fallos, aquellos preceptos, garantías y valores que la Constitución Nacional consagra. Entonces, estas palabras del presidente de la Corte Suprema de Justicia son una especie de señal en el camino, de hito demarcatorio sobre hacia dónde ir. Miren, a mí la palabra que usa Rosati cuando dice se ha envilecido la moneda intrínsecamente es tan potente como concepto, ¿no? Porque es prácticamente una forma de hablar de cómo se envenena el valor de algo que está ni más ni menos que en el núcleo de nuestras transacciones de confianza. Alguno puede decir, bueno, ¿cómo no lo dijo antes? ¿No? ¿Hacía falta que lo dijera? ¿O en realidad, esto que dice con tanta simpleza el presidente de la Corte, implica también el pretender que lo tenga que decir alguien como si no fuera suficiente que esté en la Constitución? Esto es lo que quiero decir. Que las continuas administraciones de nuestro país naturalizaron políticas inflacionarias en contra de la Constitución y generaron incluso normativa para enquistarla en los mismos organismos que la Constitución dispone deben custodiar el valor de la moneda, como por ejemplo el Banco Central. Durante el gobierno de Cristina Kirchner, en la presidencia de Mercedes Marcó del Pont, como me marcaba ayer Gustavo, se cambia la Carta Orgánica del Banco Central para incluir un concepto al pasar, porque uno diría está incluido al pasar en un párrafo bastante grande, que es el concepto de la promoción del desarrollo económico con equidad social. Hasta ahí son palabras bonitas. ¿Quién no quiere desarrollo con equidad social? Pero claro, este y otros detalles retóricos iban a ser en un punto la justificación para el financiamiento del Tesoro desde el Banco Central y con esto la expansión monetaria que le daría combustible al proceso inflacionario contra el que aún nuestro país sigue luchando y que terminó con más de 200% de inflación anual el último año de gobierno kirchnerista. Eso no se construyó en un día. No fue magia, fue populismo. Si volvemos a las palabras del presidente de la Corte Suprema, todo eso que pasó, ¿no?, podría considerarse inconstitucional. Pero durante un largo periodo, como ustedes saben, esta manda de la Carta Magna parece haber sido no solo no tenido en cuenta, sino en los hechos declarada inexistente. Uno de tantos cambios de hecho del populismo económico que hizo carne durante las últimas décadas y que denostó reglas básicas de la economía de mercado, que incluyen el mismísimo sistema de precios o el hecho, ¿no?, que lo llegamos a discutir de que la emisión genera inflación. Nos pasamos años discutiendo esto. El sistema de controles de precios, que se convirtió en el sistema económico durante el kirchnerismo profundizado en el gobierno de Alberto Fernández, redundó, como ustedes bien saben, en las incontables capas de trabas, regulaciones e impedimentos de lo que llamamos CEPO, y tuvo como consecuencia una economía absolutamente intervenida, un mercado destrozado y una cooptación del sector privado afectado en su derecho de propiedad, con numerosos ardides frente a los cuales la ciudadanía se veía impotente ante la coerción del Estado. De más está decir que nada de eso redundó, como la pomposa reforma de la Carta Orgánica del Banco Central decía en desarrollo económico con equidad social. No. Toda esa expansión monetaria vio a la par la expansión inmoral de la pobreza. Entonces, la propuesta del presidente Milei de reformar la Carta Orgánica del Banco Central para devolverle su rol de preservación de la moneda e impedir que se meta mano de sus recursos para financiar a la política sin sensatez fiscal, es desandar este hondo avance del populismo en el corazón de la administración del país. En mi opinión, es un tema que hace mucho más que a un gobierno. Es un tema que hace a una reparación histórica de la sensatez fiscal. Porque en definitiva ya sabemos que el gasto por encima de los ingresos redunda en una estafa a todos. De la misma manera que la Constitución ordena la creación de un banco federal que emita moneda, y por eso la dolarización, y también lo dijo en su momento el presidente de la Corte Suprema, podría ser considerada inconstitucional, porque la Constitución te dice que tiene que haber un banco federal y que tiene que haber una moneda, la misma Carta Magna establece una defensa del valor de la moneda que fue denegada por la política en forma sistemática, redundando en una inflación crónica que no solo es el peor de los impuestos, sino que es el que más afecta a los pobres. Con lo cual, además de todo, son hipócritas. La toma del Banco Central para servir a los poderes de turno en detrimento de su independencia fue uno de los avances más dañinos del populismo, aunque difícil de ser captado por la sociedad como tal, aunque esta en su totalidad es la que sufre principalmente la inflación. Dejar atrás la matriz de la economía inflacionaria debería ser del interés de todo el arco político como muestra de una madurez a tono de las demandas de un país exhausto por la falta de crecimiento que intenta retomar la senda del progreso. Cargas tributarias abusivas, los abusos de un Estado gastador que no se resigna en muchos niveles a sus privilegios y que le debe a la sociedad ejemplaridad y transparencia, como lo venimos diciendo recientemente, incluso con un caso muy cercano al actual gobierno. Todo esto no solo debería propiciar la responsabilidad fiscal desde el núcleo mismo de la autoridad monetaria, sino también terminar con varias cuestiones como los malditos ingresos brutos, las tasas municipales multiplicadas, el anquilosado impuesto al cheque y claramente, y lo sugiere el retardo en la recuperación de la recaudación que volvió a caer 7,4% interanual, un cambio tributario real también requiere, entre otras cosas, que la economía vuelva a crecer. Mientras tanto, proteger a las instituciones monetarias del abuso de la política no es una opción, es lo que manda la Constitución. Tan evidente, tan obvio y tan desatendido. En el fondo, el populismo siempre ofende a la Constitución porque encuentra la justificación para endulzar sus atropellos. Después, lo pagamos todos.
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0: Gracias, Gus. Se me cayó un papelito, acá estoy viendo que Gus está haciendo las cuentas del precio de la nafta, pero antes voy a saludar a nuestro canciller Agustín Antonetti. ¿Cómo le va, canciller?
1: ¿Qué tal? ¿Cómo va?
0: ¿Cómo está el mundo?
1: No. A ver, yo siempre digo que está tranquilo, pero claro, tuvimos meses muy, muy fuertes, sí, para arrancar del año, pero hay que otros movimientos, pero por ahora viene siendo un mes calmo, salvo algunas cosas que después las podemos hablar sobre algunos anuncios que hizo Marco Rubio sobre Cuba y sobre Ecuador, pero bueno, no hay nada que sorprenda por ahora.
0: Enseguida te voy a contar una información que recibí de Venezuela.
1: Ok.
0: Bueno, me interesa, creo que nos interesa un montón esta cuestión del precio de la nafta. Viste que popularmente se dice, cuando sube el petróleo en el mundo, sube la nafta, pero cuando baja, correcto, el petróleo, la nafta acá no baja.
2: Vamos a contar algunos datos primero. El petróleo, el precio del petróleo, ahí si están mirando por YouTube, les vamos a mostrar un gráfico de qué pasó con el precio del barril del petróleo a nivel internacional. El tipo Brent, que es el que rige, digamos, los precios, la referencia, mejor dicho, para fijar los precios en casi todo el mundo. Vamos a ver que el precio del Brent estaba en cerca de $70 al inicio del conflicto, allá por marzo. Tocó un pico de 120 y ahora miren cómo volvió al punto de origen. Uh-huh. Centavo, increíble, más, centavo menos, está en el mismo lugar que antes del arranque de los ataques de Estados Unidos sobre los objetivos estratégicos de Irán. En ese mismo periodo, o mejor dicho, en lo que va del año, la nafta en la Argentina, el precio de la nafta super en promedio, subió cerca de 30%, de 1.566 pesos en enero a 2.047 actualmente, según una página que sigue todo el mercado de combustibles en la Argentina, se llama surtidores.com. Entonces llamé a las petroleras hoy a la mañana y le digo, ¿y qué onda? ¿Cómo? ¿Qué va a pasar con la nafta? Le digo, ¿lleno el tanque o espero que baje? Y me dice, no, todavía vamos a tener uno o dos meses para ver si definimos una reducción en los precios del combustible, porque recordá que nosotros lo empezamos a subir menos de lo que correspondía.
0: Correcto.
2: Entonces ahora, como el ascenso fue más lento de lo que indicaban el precio estricto, sí, del mercado de cada día, el descenso va a ser más lento. Entonces nos vamos a tomar uno o dos meses para ver cómo evoluciona el precio efectivamente del crudo en el mundo y a partir de ahí sí vamos a poder programar, si se quiere, alguna baja del petróleo. Hay que tener en cuenta que también que el gobierno nacional está como actualizando una variable que estaba también demorada, que es el impuesto a los combustibles, que obviamente impacta sobre el precio del surtidor, y ese es un proceso que no se va a detener, con lo cual le va poniendo un pisito más alto, si se quiere, al petróleo, que le hace dificultar el recorte del precio. Y además, por cuestiones de recaudación, que ayer vimos que había caído nuevamente en términos reales la recaudación, se le va a hacer más difícil al gobierno, si quisiera, frenar esta actualización del impuesto. Así que el panorama por ahora es, sí, no esperemos, afortunadamente, subas, pero tampoco bajas en línea con el recorrido que hizo el precio del petróleo a nivel mundial.
0: Bueno, cuando se dé, si se da esa baja un poco más pronunciada, me parece que también redundaría en una ayuda para la desinflación.
2: Claro, pero al mismo tiempo el gobierno debe estar diciendo, bueno, ya que la inflación está bajando sin el ayudín de la nafta, bueno, banquemos un poquito más. Te repito que ya hay 4 o 5 consultoras que están diciendo que la inflación de junio fue menor a 2%. De esos números se hizo cargo el flamante vocero,
0: sí,
2: presidencial Adrián Rabier.
0: Correcto.
2: Que ayer incluso le puso un número, 1.9. Sí. Puede ser una décima más, una décima menos, pero el proceso de desinflación parece que se está consolidando.
0: Bien, estoy escuchando una falla en el audio. No sé si es nuestra o sale a los oyentes. Ok, es de acá del retorno. Porque si sale a los oyentes, es mala. A ver, vos tocaste mi...
2: No, toqué acá el enchufe, porque a mí a veces me pasaba cuando estaba sentado en el trono.
0: Lo rompiste vos, entonces.
2: No, no, cuando estaba sentado en ese trono, a veces se hacía un ruidito, pero era acá el enchufe.
3: Pasan culpable.
0: ¿Ustedes qué piensan de esta escena?
3: Y
0: ¿quién fue?
3: Yo no lo
0: vi. A mí no me pasaba.
3: Si querés, podemos pedir las cámaras de seguridad, que está todo... acá sí que hay cámaras.
2: Con cuidado, con cuidado.
0: Mirá el lujo silencioso del doctor Octín. Mirá qué
2: buen chaleco, por favor.
0: ¡Qué hombre!
3: Sí.
2: Eso sí.
0: Tremendo. Ni que fuera... Ni que fuera a visitarnos un diseñador internacional.
3: Justo, gracias, muy amable. Justo vinimos todos.
0: Justo nos visita hoy un diseñador internacional.
3: Buenísimo. Sí. Para competir conmigo, ¿no?
4: Oye.
3: ¿Quieres contarnos algo? ¿Diseña ropa,
0: no,
3: doctor?
0: No, te voy a contar.
3: No, él. No,
5: yo combino, no diseño.
3: Combina, muy bien.
0: Pero ese lo diseñaste.
2: Yo compro.
5: No, no me lo regaló Ana, para serte franco. Y no sé dónde lo compró.
0: Divino.
3: No, divino. Y el uva, que es el color del momento.
5: Es el color de moda. Gracias por este recibimiento. Me hacen sentir muy bien. Vengo de momentos muy duros.
2: Me imagino.
5: Y levantarse.
3: Son momentos durísimos. Como Chris, que lucha contra la sábana para ir a entrenar. ¿Ves? No es fácil la mañana, chicos.
0: No sabés qué duro que es para mí.
3: Sí, claro.
0: Bueno, querido, ¿qué traemos?
5: Traemos una actualización de lo que está ocurriendo en Venezuela por el terremoto.
0: Dramático.
5: Las cifras oficiales que dan los Rodríguez, hermanos, y el gobierno venezolano hablan de cerca de 2.500 muertos, 10.000, 11.000 heridos, para ser más concretos, y sigue habiendo una cifra que no tiene que ver con el gobierno, pero sí con organizaciones no gubernamentales que están colaborando con el tema de la información en Venezuela, que hablan de 30 y 40.000 desaparecidos, que todavía no se han conectado. Llevamos 8 días ya del terremoto. Ya a esta altura, que haya sobrevivientes es menor, la chance es menor al 1%.
0: Vos sabés que, lo voy a decir una vez más, Agustín fue el primero en denunciar que estaban impidiendo la llegada de ayuda.
5: Sí.
0: Antes de ayer, una señora lo confirma en el móvil de La Nación Más, en el móvil de Andy Chirino, ahí en uno de los campos de refugiados en los que se ha convertido una buena parte de Venezuela. Hoy me llega un mensaje de un intelectual muy perseguido, por lo cual no voy a dar su nombre, hablándome de directamente el temor a que se desate una epidemia por la proliferación de cadáveres.
5: Claro.
0: Digamos, pidiendo unidades de cremación móvil.
5: Claro.
0: Porque es un desastre.
5: Ahora, para esto tienen que dejarte entrar. Porque ayer Gustavo Bazán puso en un Twitter muy, muy interesante acerca de Diosdado Cabello no dejaba entrar a la gente porque había montones de billetes
0: ahí
5: de dólares.
0: Ahí voy. Billetes, lingotes de oro. La reserva por ahí de quienes pudieron acopiar algo de valor, claro, en medio de un Estado que se quedó con todo. El problema es que impiden también que se recolecten y se repartan insumos médicos, comida no perecedera, para apoyar a los sobrevivientes. Y la cuestión es que en parte lo hacen porque el régimen está aprovechando la tragedia para ampliar su control en los sectores de la población a los que no podía de alguna manera contener, claro, y que son los que votaron en su contra. Esto es así, Agustín.
1: Bueno, vi también esa información. Se habla de 250 millones de dólares. Eso es lo que se dice. A ver, no
5: escondidos entre los escombros.
1: Sí, es lo que se dice. No solamente de 250 millones de dólares, sino que también cocaína es lo que se dice que estaban guardando. Es un periodista que ayer lo dijo, se llama Carlos Salazar, ¿no? Un periodista venezolano. Que está en el exilio, por supuesto, dice que Diosdado estaría impidiendo el acceso a los rescatistas a ciertas zonas de La Guaira para ocultar grandes cantidades de dinero en efectivo y posible narcotráfico escondidos en los edificios colapsados. Estarían involucrados entre 120 y 250 apartamentos con un estimado de 250 millones de dólares. Eso es lo que dice. Es cierto que no hay más información que esto, pero es lo que salió ayer en un canal de televisión muy muy conocido en Colombia y Venezuela, que es NTN 24.
5: Y son, digamos, esa plata es de gente del gobierno. que vivía ahí.
1: Diosdado Cabello, probablemente.
0: Y la otra cuestión es que, ¿por qué impiden por ahí el regreso, la llegada de los insumos? Porque quieren controlar la ayuda para dársela a quienes se sometan. Lo que pasa es que uno decía, yo el día que ocurrió la tragedia dije, bueno, entre la gente se borraron las grietas, porque la gente empezó a ayudarse sin preguntar quién era de dónde. Pero la dictadura profundizó con esto el dominio.
2: Con lo cual cuesta entender un poquito qué es lo que está haciendo Estados Unidos en Venezuela. Claro. ¿Qué está haciendo? ¿Qué piensa hacer? Tenían un escenario que era el escenario post-Maduro, con Delcy Rodríguez al frente y un calendario electoral que vaya a saber...
0: Una transición cómo sea, totalmente difusa.
2: Y ahora tienen este evento totalmente inesperado y hay que ver cómo se resuelve, porque si una tragedia como esta deriva en un fortalecimiento de la dictadura remanente, eso es totalmente inentendible.
0: Es una locura. Y además... a todas luces, más allá de un cambio en las formas y cierta apertura, ¿no?, a las relaciones internacionales, que puede ser una mueca para mantener el poder, cambiaste a Maduro por Madurita.
2: Claro. O sea, y con Diosdadito.
0: Exacto. Y Diosdadito.
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10: Hora 13, cielo despejado en la ciudad de Buenos Aires, la temperatura 8 grados 8 décimas, sensación térmica 7 grados 3, humedad 50%.
11: Santiago Caputo pidió condecorar a Javier Milei por su lucha contra la corrupción.
10: Por redes sociales, el asesor presidencial sostuvo que el mandatario es el más transparente de la historia.
11: Vigilia y entonación del himno nacional. Las actividades de Javier Milei en Tucumán.
10: Informa Pablo Lugano.
12: Móvil. Se confirmó la agenda oficial del presidente de la Nación por los festejos de un nuevo aniversario de la independencia patria, y lo cuenta el representante oficial de la provincia de Tucumán en la ciudad de Buenos Aires, Enrique Salvatierra. Desde la casa de Tucumán en la ciudad, Pablo Lugano, Radio Rivadavia.
11: Dólar oficial cotiza 1.460 pesos para la compra y 1.510 para la venta en el Banco Nación.
10: El dólar blue se vende a 1.525 pesos en la City porteña y el riesgo país ubica en los 418 puntos básicos.
11: Mundial 2026, expectativa por el partido entre Argentina y Cabo Verde. Las entradas están desde $2,000 en la reventa.
10: El equipo dirigido por Lionel Scaloni jugará por los 16avos de final mañana a las 19 en el Hard Rock Stadium de Miami.
11: El tiempo en Buenos Aires, cielo despejado, temperatura 8 grados 8 décimas, humedad 50%.
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0: Bueno, acá estamos. Tucci, ¿cómo viene la cosa?
3: Bueno, la cosa viene de la siguiente manera. Hoy, te dije, se queda fuera una mega estrella del Mundial. Porque será Cristiano o será Luka Modric. Pero antes, este partido es muy importante. España va con Austria y todos esperamos un... A ver, no digo un resurgir, porque creo que todavía no surgió el mejor fútbol de España. Esperamos que España empiece a ratificar la candidatura que tenemos en la previa y los ojos puestos sobre la furia. 4 de la tarde, un lindo partido porque Austria fue el equipo que, digamos, más duro le resultó a la selección argentina en la fase de grupos. Y porque, como decía, España tiene que empezar a ratificar esa candidatura. Lamine Yamal me parece que ya de un tiempo a esta parte ya se lo ha notado recuperado. Y si bien tuvo un ratito interesante frente a Arabia Saudita en ese buen partido de juego de España que ganó 4-0, fue el único momento en donde verdaderamente ejerció superioridad sobre sus rivales. A las 20, este gran partido también Portugal-Croacia. Quien gane de los dos encuentros se va a enfrentar. Precisamente si es España y es Portugal, se van a ver las caras en octavos de final. Y ya los cuadros de a poco van quedando definidos y ya tenemos partidos para el fin de semana, por ejemplo, confirmados. El sábado, por ejemplo, tenemos a las 2 de la tarde Canadá ante Marruecos. Y ojo, porque si Marruecos gana, que es favorito en la previa ante Canadá, por más que sea local, podría llegar a enfrentarse a Francia. Con todo lo que, a ver, acontece en cuanto a jugadores marroquíes nacidos en Francia y una cuestión política y social también muy fuerte. De hecho, vimos el otro día cuando Marruecos eliminó a Países Bajos, incidentes en las calles de Ámsterdam y, bueno, momentos de tensión porque evidentemente los marroquíes son de hacerse sentir en esta clase de situaciones y en festejos mundialistas. Si gana Marruecos y si gana Francia, que va a jugar ante Paraguay el sábado también a las 6 de la tarde, se van a poder estar enfrentando en cuartos de final. En esa misma llave, que no es la de Argentina, es la de enfrente, son todos equipos los que estoy mencionando a los que Argentina enfrentaría en una hipotética final únicamente, están Portugal, Croacia o España y Austria. Uno de esos cuatro va a ser cuarto finalista. Y ya ayer, con las victorias de Estados Unidos y de Bélgica, se van a enfrentar ambos elencos el lunes a las 9 de la noche. Hay una gran declaración de Mauricio Pochettino que le preguntaron, obviamente, Pochettino es el hombre del momento en Estados Unidos.
0: Claro.
3: Porque además, recordamos que yo les dije, Pochettino en la previa al Mundial tuvo una comunicación con Donald Trump, sí, y le dijo, podemos ser campeones, podemos ganar la Copa del Mundo. Bueno, hasta ahora está avanzando.
0: ¿Qué
3: y ya
0: jugado
3: está en octavos de final?
0: Decirle a Trump eso es
3: le dijo tremendo. A Trump, le prometió a Trump que Estados Unidos podía llegar a ganar la Copa. Bueno, ahora tiene enfrente a Bélgica, que no es una selección que brille, pero que ayer dio vuelta un resultado muy, muy complicado. Estaba a 3 minutos de quedar eliminada Bélgica, porque a los 87 perdía 2-1, lo terminó empatando y después lo ganó con un penal dudoso en el tiempo suplementario, en tiempo de descuento del tiempo suplementario. El gol lo hizo en el minuto 123 Bélgica para terminar clasificando. Así que Estados Unidos y Bélgica ya tienen su lugar asegurado en octavos y van a jugar el lunes por la noche. Del lado nuestro, del lado donde está Argentina, ya tenemos confirmado para el domingo, Brasil-Noruega.
0: Tremendo.
3: Tremendo partido.
0: Tremendo.
3: A las 5 de la tarde, Brasil con el peso de su historia y Noruega
0: con los remos.
3: Con los remos y un presente alentador, ¿no? Está claro, con Erling Haaland como principal figura. Así que, sin dudas que ese va a ser el partido del domingo, pero a la noche, México-Inglaterra. Van a jugar a las 21 en el Estadio Azteca.
0: Se van a matar.
3: Vuelve a Inglaterra a jugar en el Estadio Azteca después del Argentina-Inglaterra del 86. Desde ese momento pasaron 40 años, Inglaterra nunca más volvió a jugar en el Estadio Azteca y México está con una ilusión tremenda, también con algunos problemas porque en el festejo del otro día tras la victoria frente a Ecuador hubo 4 fallecidos en medio de los
0: festejos. ¿Viste lo que fue
3: una
0: esa
3: locura,
0: avalancha?
3: Una locura, una avalancha humana y un auto que atropelló a muchas personas que estaban festejando, el conductor del auto fue linchado y terminó falleciendo también. Es realmente un foco de violencia grande que, a ver, nosotros estamos acostumbrados...
0: Claro, un festejo desbordado.
3: Exacto, nosotros estamos acostumbrados a salir a festejar. En diciembre de 2022 fue el mejor ejemplo, 5 millones de personas en la calle y no hubo un incidente, no hubo un disturbio. Bueno,
0: increíble.
3: México-Inglaterra, el ganador va a ir con el ganador de Brasil-Noruega. Y después ya está nuestro cuadro, ¿no? Argentina frente a Cabo Verde, que van a jugar mañana, va a enfrentarse al ganador de Australia-Egipto. Y hoy también, en realidad mañana, en los primeros minutos del día, a las 12 de la noche, van a jugar Suiza y Argelia. El ganador de ese partido se va a enfrentar con el ganador de Colombia-Ghana, que será el último partido de 16avos, y se va a jugar 22:30 del viernes, una vez que termine Argentina. Así que, de a poco ya el Mundial... va teniendo partidos mucho más interesantes. Los dos de hoy son verdaderamente muy lindos, son para no perdérselos. Y ni que hablar, mañana estamos todos esperando por la selección argentina, así que en un rato Renato nos va a contar novedades del equipo argentino, que ya está en Miami. Fue revisado el equipo argentino cuando llegó a Miami, y hay una imagen espectacular porque a Licha Martínez le sacan un magiclic.
0: ¿Qué?
3: Un magiclic le sacaron de... A Cuti Romero le sacaron un encendedor, exacto, de su mochila, sí, sí. Y obviamente eso generó las risas de todo el plantel.
4: ¿Para qué querrías un magiclic en Estados Unidos?
5: Rari. Es raro. Igual dura 100 años el magiclic. Claro.
3: Exacto. Sí,
5: para sí, así que, capaz que lo tiene de recuerdo de su abuelito.
3: No, pienso que quizás en Estados Unidos, para calentar el agua para el mate en alguna cocina, puede ser, no sé. Se me ocurre,
0: ver,
3: eso.
0: Mira,
3: ahí está la imagen.
0: No es, me hagas. Es un tremendo magiclic.
3: Claro, es gigante. ¿Sí? Con esto no,
5: una pistola.
3: Con esto no puede viajar, le dijo.
0: Messi se mata de risa. Sí, sí, sí.
5: Pero eso no, lo sabemos, ¿no? Encendedores y eso no va, ni siquiera un corta uñas, no, una lima.
4: Sí, pero como era un viaje de charter.
3: Claro.
0: Aparte, en Estados Unidos, en los vuelos te controlan la vida.
3: Así que Argentina ya está en Miami, hoy entrenamiento y a la espera del partido de mañana, enfrente Cabo Verde y este gran momento que está atravesando, porque nunca se imaginó Cabo Verde enfrentar a la selección campeona del mundo en una instancia eliminatoria. No, así que quieren seguir escribiendo su historia.
0: Vieron que los controles en los aeropuertos están cada vez más sofisticados, sí, ¿no? Sí. Entre lo biométrico y cada vez hay una máquina nueva que tenés que sacar menos cosas, pero te ve hasta los huesos, ¿no? Más o menos.
4: Sí, con tal de que no te hagan sacar el cinturón de los zapatos, yo...
5: No hay que, directamente vos te vas a volar y yo no me pongo, me saco todo, no me pongo nada. No estoy ahí en el momento sacando cadenas. No,
0: acá en cabotaje te hacen sacar borcegos, cinturón, abrigo.
6: Y te hacen pasar por un escáner.
0: Sí, en cabotaje.
6: Varios aeropuertos internos de Argentina. Y digo, ¿por qué el escáner? Ah, no tenemos la menor idea, pero está acá desde hace mil años.
0: Por control fitológico puede ser. En Bariloche y en Mendoza. Hay ese escáner para el bolso fitosanitario. Hay ese escáner para lo que lleves en mano, el bolso de mano. A mí lo que me da bronca, que lo deberían, para mí lo deberían... Ahora están más relajados cuando volvés de afuera del país. Ahora no todos pasan la valija.
6: No, es
5: aleatorio.
6: El rojo claro. O verde.
0: ¿Saben que ese fue una idea de... Esa fue una idea de Cristina, después de lo de la valija de Antonini, para joder a la clase media, para molestar.
6: Cualquier cosa que sirve, claro.
0: Lo que pasa es que la de
6: molestar a la gente.
0: Siempre digo, por ahí viene una persona que no tiene el estado físico para subir la valija al escáner, bajarla del escáner, le jode la vida.
6: Perdón, todos hemos viajado mucho. Debo conocer más aeropuertos que casas en el mundo. Nunca me pasa esto de tener que escanear las valijas cuando llego a un país.
0: Solo lo vi en una parte en el mundo, ¿dónde? Claudio. En Turquía. Bueno. Que es entendible porque está rodeada de países en guerra. Claro.
6: Pero en Argentina
0: no se entiende.
6: ¿Para qué tienes que escanear?
0: Es una barbaridad.
6: Que sea al azar. Como
0: pero te digo más. Hay escáneres por los que pasan las valijas.
6: Claro, ya hay escáneres por donde pasa la valija.
0: Exactamente. Esto es para joder.
6: Nadie lo sabe.
5: Y un doble check vendría a ser, qué sé yo, supongo. Y una doble...
0: No, esto es para joderte. Si ya hay escáneres en otras partes del aeropuerto, las valijas pasan por escáner.
6: No, y además, insisto, llegas a Europa y nadie te escanea nada. Llegas a Argentina y la gente te escanea la valija. ¿Qué sentido tiene?
0: No, pero te digo, el tema es que cuando una persona no puede subirla, bajarla...
6: Claro.
0: En fin. Bueno, pero lo del Magic Click es gracioso. No, ¿qué no, crees que te
6: no, Magic Click, mira vos.
0: Es gracioso.
5: Te están llamando
6: cerrar.
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12: 13:16 la hora en Argentina, la temperatura en Buenos Aires 8 grados 8 décimos, la térmica 7 grados 3, 50% la humedad, viento del sur a 10 kilómetros y el cielo está despejado.
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1: Mira, acá tenemos las bolsas. Son,
2: wow.
1: Es que, ¿cuánto pesa cada bolsa?
3: Pesa. Sí. A ver, voy a sopesar y como tres, cuatro kilos cada una. 3-4 kilos cada una.
1: Y no se olviden de mandar los mensajitos, ¿no? Que estamos preguntándote cómo te endeudaste y cuál es tu situación. Leti, ya te escribió mucha gente.
0: Sí, al 11-50-26-86-30. Lo que dejé de pagar es el cable. No puedo disfrutarlo, soy jubilada y cobro la mínima. Esto lo dice Susana. Me endeudé con una billetera virtual para pagar expensas, electricidad y el gas. Se hizo una bola de nieve. Nunca antes había tenido problemas para pagar los servicios, dice Marcelo. Nuestras deudas son compras en el súper, carne, lácteos, todo ahí. Siempre pago con tarjeta en 3 cuotas, dice Mirta. Tengo varias deudas. La principal, cuotas de un lavarropas y del supermercado. Norma desde Banfield. Sostuve en esta crisis a 20 empleados con momentos donde o pagábamos los sueldos o los aportes. Tomamos la primera opción. Hoy el ARCA nos tiene las cuentas embargadas y a punto del colapso. No queremos no pagar, simplemente no podemos. Soy de Neuquén, donde aún no se ve el derrame de Vaca Muerta en el comercio minorista, Mauricio.
1: Mira, mira qué disímiles las historias, ¿no? Uh-huh. Desde los gastos corrientes a la tarjeta, a la billetera electrónica.
3: Digo, pero usar la tarjeta de crédito para comprar comida, algo que históricamente nunca pasó. Vos usabas la tarjeta para un bien, ya sea una heladera o algo, ropa o un auto.
1: Eso ya viene de ahora, del kirchnerismo.
3: No, viene de antes, sí. Pero cada vez más gente la usa para eso.
1: Eso ya viene de antes, lamentablemente, y es el bajo salario, ¿no? Y el bajo poder adquisitivo. Y de nuevo, cuando vos empezás a andar el caminito, terminás que en qué tiene que crecer la economía. Termina ahí el caminito. Pero bueno, ahora hay un problema complejo para las familias que se les... La expresión que tomo es la bola de nieve, que ahí ya no lo podés manejar. Y bueno, vamos a ver cómo avanza esto. Ayer estábamos contando esta iniciativa del Banco Nación para reperfilar los créditos.
4: Correcto, sí. Tomaron un camino de apostar a los créditos UVA, que como todos sabemos, el saldo adeudado se ajusta por inflación y a ese ajuste le agregan una tasa anual del 12%. Esto redunda en que un crédito, este ejemplo me dio en el propio Banco Nación, si estabas pagando hasta hoy un crédito al 49% a 6 años, estás pagando de 1 millón, estabas pagando una cuota de 54.000 pesos. Transformás esa deuda en este crédito UVA a 10 años,
1: sí,
4: y la cuota te baja a 17.000. O sea, tenés un alivio muy grande ahora,
1: claro,
4: y vas a pagar unos años más, pero te saca el problema, sí, ahora y sobre todo puedes volver a la situación regular.
1: Y no quedas como insolvente en el sistema.
4: Claro, porque
1: ese es el terror.
4: El día de mañana vas a querer comprar un lavarropas en cuotas a una casa de electrodomésticos. Y obviamente todo el mundo controla de quién se trata la persona que le vas a dar el crédito. Y cuando te sale que estás ahí en mora, te dicen, no te lo podemos dar el crédito. Así que... Y hay otros bancos que no hacen tanto comunicado oficial, pero están también atendiendo... los problemas segmento, para ver cómo lo pueden solucionar. ¿Sí?
1: Claudio, querido, te voy a hacer una pregunta tan básica,
3: claro,
1: pero necesaria, porque creo que recién hoy se sintió el invierno.
5: Sí, justamente.
1: Con fuerza. Entonces, sí, seguramente hay cositas para decir, sí, ¿viste? Sí. De alimentación, de abrigo.
5: ¿Cómo no? Justamente estaba por contarles, ¿viste?, que es muy bueno que aprovechen las frutas de estación.
1: Ok.
5: Pomelos, naranjas, limones y peras. la fruta más barata y la que más vitamina C aporta eventualmente. Un pomelo todas las mañanas aumenta la protección, digamos, de tu... A ver, aumenta la fuerza, la estructuración de tu sistema inmunológico casi en un 20%. O sea, tomando no solamente tabletas efervescentes, tomando un pomelo por día o una naranja por día, estás reforzando tu sistema inmunológico, que hoy lo necesitamos más que nunca. Hay tres vitaminas que inciden en el sistema de defensa: la vitamina C, la vitamina D y la vitamina E. La vitamina D tendrás que suplementarla porque eventualmente no está en fuentes naturales muy utilizadas, muy comunes. Motivo por el cual tomar 100.000 unidades por mes de vitamina D refuerza tu sistema inmunológico. La vitamina C de las fuentes naturales que hoy son más baratas porque

0: Si abren o no la ventana.
1: Exactamente.
2: Claro, y también por agarrar el pasamano.
0: El ascensor también.
1: Pero básicamente, sí, el subterráneo y el transporte público, si yo tuviera que viajar hoy en transporte público, me pongo un barbijo.
0: Subo al
1: transporte público y me pongo un barbijo.
2: Veo mucha gente con barbijo. ¿No les ha pasado de, mira, así dice Sirenita, yo estoy viendo mucha gente con barbijo? Lo que antes uno se ponía la bufanda en la boca para que no te entre el frío y la nariz, viste, que te tapas un poquito. Sí. Yo ya veo gente directamente en el supermercado con barbijo.
0: Bueno, en la cultura oriental es,
1: bueno, eso es
0: sí, de civilización. La actitud, claro, de civilización. No, estoy resfriado, me pongo...
1: Perdón, dos puntos más muy cortitos.
0: Por supuesto.
1: El siguiente, si estás resfriado, no vayas a trabajar. Si estás engripado, no vayas a trabajar porque vas a contagiar a todo el mundo. Hoy es más frecuente el contagio que hace unos días. El tercer punto, el último punto, perdón, es el siguiente. Si en tu casa tenés que calefaccionar con artefactos de tipo a gas, tenés que dejar una ventilación. Deja una ventilación porque vuelven a aparecer las intoxicaciones por monóxido de carbono. Así que, pero doctor, ¿qué, voy a poner una estufa y abro la ventana? No, no, es una endija lo que hace falta. No hace falta abrir la ventana, ni abrir el balcón, ni mucho menos. Sino dejar una endija lo más cercana posible al, claro, lugar donde está la estufa, calefón o caldera.
2: Una compañera nuestra tuvo uno de esos problemas hace unos días que no llegó a mayores, pero se asustó. Con una pérdida de una garrafa nueva, esas que vienen nuevas ahora precinta, ¿no? La garrafa vieja, cascoteada que conocemos. Cuidado, y recomendable el detector, que vale muy poquito, sale muy poco
1: de carbono.
0: Sí. Y hacé los controles en tu casa del sistema que tengas.
3: Los hay desde 19,000 pesos. Justo estaba buscándolo.
2: Bien.
0: Y el sistema que tenga, sea caldera, calefón, la estufa, todo lo que usás más en invierno, hacelo chequear.
1: Totalmente.
0: Yo mañana llamé al señor de la caldera.
2: Es una vez al año.
0: De la caldera.
2: Una vez al año.
0: Lo llamé mañana, tarde, debería haberlo hecho hace dos semanas.
1: No, bueno, pero...
0: Pero lo hice. Pero háganlo porque es muy importante. Mirá esta noticia que te voy a dar, Tucci.
4: A ver.
0: En Inglaterra acaban de permitirle a los pubs quedarse toda la noche abiertos por el partido México-Inglaterra.
1: Sí, claro, porque es...
0: Porque les permiten solo hasta la 1 a.m.
1: Claro, y a la 1 va a comenzar el partido.
0: Claro, hasta las 5 los
3: ¿A la 1 hora de Londres empieza?
4: Claro, porque es a las 21 hora argentina, son 4 horas más, 1 de la mañana de Londres.
3: No, debe ser más. Si México está como 2 horas antes que nosotros. Son como 6 o 7 horas.
4: A ver, pará, ya te digo, pues son 4 horas más que nosotros.
3: Y bueno, pero México está 2 horas atrás nuestro, o 3.
0: Espera, acá debe estar en este artículo.
4: No, no, son 4 horas más que el horario de Argentina. Porque en México van a ser las 7 de la tarde.
3: Tienes razón, perdón.
4: En Argentina van a ser las 9.
3: Sí, está bien, perfecto.
4: En Inglaterra va a ser 1 de la mañana. Claro, al momento que cierran los pubs, comienza el partido.
3: ¿Tienen regulación los pubs hasta cierta hora?
0: Sí, tienen regulación hasta la 1 a.m.
3: Qué amargos.
0: Y de hecho, uno de los representantes de la industria se quejaba antes de esta decisión, diciendo que en momentos en que los pubs y bares están bajo fuerte presión financiera, es increíblemente frustrante que te tengas que perder el show de Inglaterra, claro, a la 1 de la mañana.
3: Aparte de verano, allá.
0: El partido, porque el sistema se mueve tan lentamente. Porque parece que las licencias para tener excepcionalmente abierto el local tardan como 10 días.
4: Sí.
0: Entonces ahora relajaron estas reglas para que puedan tener los pubs abiertos.
4: Igual que no hagan mucha propaganda, Cris, porque acá hubo demandas de parte de FIFA de algunos bares de Capital Federal que promocionaban las transmisiones de los partidos en pantalla gigante. ¿Y? Hubo cartas, documentos de FIFA enviadas a distintos bares, porque entienden que...
3: Están lucrando con los derechos de otros.
4: Exacto, y ellos lo entienden como que se trataba de un fanfest, que claro, no es así.
3: Claro, mira, no sabía eso.
4: Sí, sí. Un par de bares en Palermo ocurrió esto. Sí.
0: ¿Y qué opinas?
4: Que es una locura.
0: Totalmente, porque...
3: Ya vendiste todo, FIFA, deja
4: vivir. Pero claro.
0: Aparte es recultural ir a ver al bar el partido.
4: Totalmente. Hay un bar, no voy a decir cuál, en Palermo, que tiene la pantalla a la calle.
3: Claro.
4: Sí. O sea, en la esquina, a la calle. Vos podés pasar por la vereda y ver los partidos ahí. Obviamente está hecho para que se consuma desde afuera, pero... Claro.
2: Igual con la gente que, cuidado con la gente que se va del cordón para la calle porque se amontona gente sí. y los autos tienen que estar haciendo.
4: Y los días de partido igual no hay mucho malabares. De Argentina por lo menos no hay tanto tránsito, pero ayer justo pasé cuando estaba jugando Francia, el otro día, antes de ayer,

0: y era una locura.
1: Qué lindo fue el mundial en verano, ¿no?
0: Sí, qué bueno los mundiales en verano.
2: Sí, Luquita.
3: Una información breve que está ocurriendo en este momento en el juicio por la muerte de Diego Armando Maradona, que lo vamos siguiendo cuando hay novedades realmente importantes. Hoy declara Matías Morla, ya está en la sala, me dice un colega que entró más temprano de lo habitual, o sea, muchas horas más temprano para no enfrentar a la prensa. Recordemos, Morla fue el representante, va citado como testigo, pero muchas de las partes quisieran que esté imputado. Por eso es un testimonio importante Matías Morla, el último representante de Maradona.
2: Bien, amigos, vamos ya mismo al rotativo del aire y después más.
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0: Bueno, creo que son más que historias, verdaderos milagros. Estoy con la mamá del bebé de 18 días que junto a ella fueron rescatados de los escombros en Venezuela. Dayana Patiño está con nosotros. Dayana, un abrazo y un saludo desde Argentina. Aquí Cristina.
3: Hola, mucho gusto, Cristina. De igual forma.
0: ¿Cómo estás, querida Dayana? ¿Recién salís de la internación?
3: De la clínica salí hace 2 días, uh-huh, aproximadamente. Bueno, como estoy, bastante conmocionada, porque evidentemente todo lo que viví no fue fácil. Estamos viviendo un día a la vez. A veces revivo todo lo que pasó en mi cabeza, tengo ataques de pánico, siempre me levanto exaltada, duermo en horas, minutos, cada 20 minutos me levanto para chequear a mi bebé. Y bueno, estoy en recuperación, estoy en cama. En 3 semanas me tienen que operar la rodilla izquierda porque tuve fractura de ligamento sin menisco, y de la pierna derecha la tengo también inmovilizada, pero es contracción de nervios.
0: Dayana,
3: eso sí sale con...
0: ¿sabes que estamos viendo las imágenes de cuando sacan a tu chiquito, antes que sacarte a vos, el bebé de 18 días, y que vos fuiste tan importante para luchar para protegerlo?
3: Sí, yo, como lo he dicho en otras entrevistas, él fue mi motor para yo mantenerme vivo y para luchar por él. Mientras él estuviera vivo, yo iba a estar viva y iba a hacer todo lo que fuera posible, resistir todo lo que fuera posible para salvarlo.
0: Y además, que tenía solo 18 días la criatura, o sea, acababas de parir, lo pariste 2 veces.
3: Correctamente. Tenía, lo acababa de hecho fue un niño deseado y fue, me costó bastante, 7 meses para concebirlo, y por eso creo que me aferré tanto a él cuando estábamos debajo de los escombros.
0: Mira vos.
3: Y sí, estoy en periodo de posparto, que uno obviamente tiene los sentimientos a flor de piel.
0: Claro.
3: Y bueno, afecta mucho más que cuando uno está menos hormonal, pues, por decirlo.
0: Dayana, la verdad, bueno, toda mi admiración, pero también la emoción ante lo que hace el amor de una madre. Pero te quería preguntar, ¿en qué condiciones quedaron ustedes cuando se produce el terremoto? ¿Dónde estabas? ¿Cómo fue ese momento, si es que lo recordás?
3: Sí. Evidentemente lo recuerdo. Yo me encontraba en la cocina. Estaba fregando y el niño yo lo tenía, lo acababa de colocar en la mecedora porque estaba dormido. Y bueno, cuando ocurre lo del que empieza a temblar, yo me dirijo hacia la sala a agarrarlo, a cargarlo y a sentarme, pensando que iba a ser un temblor leve. Y ahí es donde aumenta la intensidad, es cuando veo que las cosas comienzan a moverse estrondosamente. Tengo a mi perrita que sigue desaparecida. Ella también salió por el balcón como yo. Pero yo en el intento de tratar de agarrarla fue lo que me retardó para yo salir del apartamento. Y ahí es cuando se desprende mi balcón y yo salgo, me resbalo y salgo por los aires. Desde un piso 8.
0: No lo puedo creer, Dayana. No lo puedo creer.
3: Sí, y el edificio se fue desplomando poco a poco y después ladeando.
0: ¿Y el bebé?
3: Como un escudo. El bebé, esa parte de verdad sí no la concientizo en que yo nunca lo solté. O sea, yo, evidentemente nunca lo solté con mi mano izquierda. Pero no, o sea, no en mis recuerdos de yo caer, pasar agua y después, o sea, como en un, sumergirme en agua y caer en la fosa que caí, nunca, no concienticé que el niño estaba conmigo, seguía conmigo en los brazos hasta que caí en la fosa. O sea, esos segundos no los recuerdo conmigo. Pero sé que nunca lo solté porque obviamente al caer en la fosa estaba junto a mí.
0: La verdad, De escuchar rápido tu relato, no encuentro explicación para que se hayan salvado los dos porque caíste de 8 pisos. O sea, me imagino que vos te preguntás lo mismo, ¿no?
3: Sí, de hecho, las imágenes que me rondan por la cabeza me entran como una especie de pánico de que todo fue en tiempo perfecto, de yo caer justo donde tenía que caer para ser salvado.
0: Claro, porque el agua los amortigua, decís.
3: Sí, y bueno, bajo la gracia de Dios, porque es que no encuentro otra explicación.
0: Sí, claro.
3: O sea, él refugiándome entre sus brazos mientras yo caía, porque es que no hay una explicación científica de yo caer así y de que mi niño no le pasara absolutamente nada.
0: Además, absolutamente nada. Nada, ni una quebradura, nada.
3: Nada, o sea, él tiene su todo a nivel neurológico, motor, órganos perfecto, quemadas nada, o sea, tiene ciertos rasponcitos muy muy muy muy leves, pero nada, o sea, absolutamente nada le pasó a él.
0: Dayana, ¿cuánto
3: tiempo? De hecho, cuando él sale,
0: sí,
3: la fosa sale limpio. Porque yo traté de siempre protegerlo para que no le cayeran escombros, cementos, nada.
0: ¿Y cuánto tiempo estuvieron ahí?
3: Tres comillas, ¿no? Estuvimos 33 horas. 32 y medio.
0: Las 32 horas más largas de tu vida.
3: Fíjate que tuve la noción del tiempo. De hecho, aún sigo preguntando, a pesar de que ya consigo, tengo teléfono. Muchas veces pregunto qué día es hoy o qué fecha. Porque en ese momento que yo estaba ahí, o sea, mi mente estaba tan activa de proteger a mi hijo que no se me hicieron, o sea, no concienticé que había pasado tantas horas.
0: No, y además,
3: en el momento que mi hermano está,

0: que tenía y que después quedara aprisionado y se asfixiara. Entonces para mí era como imposible moverlo y también el tipo de camisa que tenía para ese entonces y poderle sacar, o sea, la teta y dárselo, porque yo quedé de una manera incrustada muy incómoda. Entonces yo me traté de mantenerme así. Es la única vez que se pudo medio hidratar fue cuando ya tenía los rescatistas con nosotros, que nos pasaron manguera y yo no acepté agua para mí. La acepté fue para él, fue la única vez que él pude hidratar, pero ya para ese entonces había pasado como 25 horas.
1: ¿Y cuándo para vos, en lo que ibas viviendo, cuándo te das cuenta que los descubren, que tenían ayuda?
0: Mi hermano es el que me escucha. No sé, para ese entonces era como, creo que habían pasado 20 horas y él es el que me escucha. Yo siempre le digo, porque él fue músico por su gran oído musical, ¿no? Su desarrollo musical, oído, porque yo estaba a 6, 7 metros de profundidad de donde él estaba y de donde él me escuchó. Y él grita Dayana. Y ya me habían gritado Dayana anteriormente y no me habían escuchado. Y en esta oportunidad grité con toda mi fuerza y traté de proyectar más la voz hacia arriba de manera que me escucharan. Y fue así como, o sea, lograron escucharme y dar conmigo. Sin embargo, yo tenía aquí casi que toda la casa, o sea, la lavadora, la nevera, la campana de la cocina y tenían que, y en forma de embudo, entonces tenían que sacar todo eso de manera muy estratégica porque cualquier movimiento en falso se derrumbaba todo y se iba, pues, y yo profundizaba más, me enterraba más. Entonces ellos tenían que mover esas maquinarias pesadas, o sea, esos artefactos pesados, con mucha estrategia para que fuera exitoso mi rescate.
1: Estaba pensando, ¿qué te pasó cuando entregaste al nene? Cuando dijiste, ya está bien, mi nene.
0: Sí, yo lo primero que dije que ellos, los rescatistas, se impresionaban de mi lucidez, porque en el momento que yo le entrego, lo último que le digo, ¿ve? Es que le dieran fórmula, porque él era de leche materna exclusiva, pero yo no sabía si iba a salir. Entonces
1: Ah.
0: yo le dije que por favor lo estabilizaran y que le dieran fórmula. Esa fue mi petición. Ahí yo me sentía en paz. No. El que tenía y que después quedara aprisionado y se asfixiara. Entonces para mí era como imposible moverlo y también el tipo de camisa que tenía para ese entonces y poderle sacar, o sea, la teta y dárselo porque yo quedé de una manera incrustada muy incómoda. Entonces yo me traté de mantenerme así. Es la única vez que se pudo medio hidratar fue cuando ya tenía los rescatistas con nosotros, que nos pasaron manguera y yo no acepté agua para mí. La acepté fue para él, fue la única vez que él pudo hidratar, pero ya para ese entonces había pasado como 25 horas.
1: ¿Y cuándo para vos, en lo que ibas viviendo, cuándo te das cuenta que los descubren, que tenían ayuda?
0: Mi hermano es el que me escucha. No sé, para ese entonces era como, creo que habían pasado 20 horas y él es el que me escucha. Yo siempre le digo, porque él fue músico por su gran oído musical, ¿no? Su desarrollo musical, oído, porque yo estaba a 6, 7 metros de profundidad de donde él estaba y de donde él me escuchó. Y él grita Dayana. Y ya me habían gritado Dayana anteriormente y no me habían escuchado. Y en esta oportunidad grité con toda mi fuerza y traté de proyectar más la voz hacia arriba de manera que me escucharan. Y fue así como, o sea, lograron escucharme y dar conmigo. Sin embargo, yo tenía aquí casi que toda la casa, o sea, la lavadora, la nevera, la campana de la cocina y tenían que, y en forma de embudo, entonces tenían que sacar todo eso de manera muy estratégica, porque cualquier movimiento en falso se derrumbaba todo y se iba, pues, y yo profundizaba más, me enterraba más. Entonces ellos tenían que mover esas maquinarias pesadas, o sea, esos artefactos pesados, con mucha estrategia para que fuera exitoso mi rescate.
1: Estaba pensando, ¿qué te pasó cuando entregaste al nene, cuando dijiste, ya está bien, mi nene?
0: Sí, yo lo primero que dije es que ellos, los rescatistas, se impresionaban de mi lucidez, porque en el momento que yo le entrego, lo último que le digo, es que le dieran fórmula, porque él era de leche materna exclusiva, pero yo no sabía si iba a salir. Entonces yo le dije que por favor lo estabilizaran y que le dieran fórmula. Esa fue mi petición. Ahí yo me sentía en paz. No,

0: moverlo y también el tipo de camisa que tenía para ese entonces y poderle sacar, o sea, la teta y dárselo, porque yo quedé de una manera incrustada muy incómoda. Entonces yo me traté de mantenerme así. Él la única vez que se pudo medio hidratar fue cuando ya tenía los rescatistas con nosotros, que nos pasaron manguera y yo no acepté agua para mí. La acepté fue para él, fue la única vez que él pude hidratar, pero ya para ese entonces había pasado como 25 horas.
1: ¿Y cuándo para vos, en lo que ibas viviendo, cuándo te das cuenta que los descubren que tenían ayuda?
0: Mi hermano es el que me escucha. No sé, para ese entonces era como, creo que habían pasado 20 horas, y él es el que me escucha. Yo siempre le digo, porque él fue músico por su gran oído musical, ¿no? Su desarrollo musical, oído, porque yo estaba a 6, 7 metros de profundidad de donde él estaba y de donde él me escuchó.

0: Amén, amén. Muchas
1: Amén.
0: gracias por estar en nosotros.
1: Adiós, querida Dayana. Conmovedora.
2: Impresionante.
1: Impresionante esta historia. Y... es un milagro, chicos.
2: Totalmente.
1: Un milagro.
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4: 13:58, la hora en Argentina, la temperatura en Buenos Aires 9 grados 8 décimos, la sensación térmica 8 grados 2, 45% la humedad, viento del sur a 12 kilómetros y el cielo ligeramente nublado.
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0: la verdad que después de la historia de esta mamá con su criatura, no sé qué sienten ustedes.
1: Yo lo veía y hasta estaba a punto de carcajear el bebé. Estaba así como diciendo, vivió una aventura. Lo que es una madre, ¿no? Lo que vos decís, la fuerza de una madre. Ella dijo, hasta que yo tenga vida no lo iba a soltar.
0: Pero ella no recuerda que nunca soltó a su bebé cayendo desde un piso 8.
1: Con una sola mano lo tenía, ¿eh? Con un solo brazo.
0: No. Yo la verdad...
1: Es un milagro.
0: Creo que fuimos testigos del relato de un milagro, ¿no, doctor?
2: Sí, sin duda alguna.
0: Increíble.
2: A ver, explicaciones no hay otra.
0: No hay otra. No hay.
2: Por más que me dedique a buscarla, no existe.
0: Tremendo. Bueno, amigos, vamos al rotativo y enseguida tenemos invitado.
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5: Hora 14, 1 minuto, cielo ligeramente nublado en la ciudad de Buenos Aires, en la temperatura 9 grados 8 décimas, sensación térmica 8 grados 2, humedad 45%.
6: El gobierno presentó un adelanto del presupuesto 2027. Será enviado al Congreso antes del 15 de septiembre.
5: Se prevé estabilizar la economía, menor inflación, crecimiento de la actividad y mejora de los indicadores sociales.
6: La seguridad presidencial está garantizada, dicen desde el gobierno de Tucumán.
5: Informa Pablo Lugano.
7: Móvil. Lo afirmó el ministro del Interior de esa provincia, Jorge Darío Montero, en el marco de la presentación de las actividades del próximo 9 de julio.
8: No hay duda de que Tucumán está preparado para recibir un presidente, que más allá que no somos del mismo signo político, pero no hay duda de que es el presidente de los argentinos y ha sido elegido como tal, así que debemos respetar la investidura que tiene y mucho más en un hecho tan histórico para los argentinos como es este 9 de julio.
7: Desde la Casa de Tucumán en Buenos Aires, Pablo Lugano, Radio Rivadavia.
6: Juicio por la muerte de Diego Maradona, el sobrino del 10, reconstruyó los últimos minutos de internación. Le colgaba la mano y no reaccionaba.
5: Jonathan Espósito vivió con el astro en Tigre, donde falleció y explicó que desde mediados de octubre su rol era acompañar a su tío en la rutina diaria.
6: Los youtubers argentinos detenidos en Miami aseguraron que la peor experiencia de sus vidas... fue esa y aseguraron que no se colaron.
5: Benny Mármol y Pato Perrota fueron arrestados durante el partido entre Colombia y Portugal tras ingresar al Hard Rock Stadium con credenciales de un evento anterior.
6: Ambos se enfrentan un proceso judicial abierto por su presunto ingreso irregular al estadio durante la Copa del Mundo.
5: Cielo ligeramente nublado en la ciudad de Buenos Aires, la temperatura 9 grados 8 décimas, sensación térmica 8.2, humedad 45%.
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0: esto es un lujo. Nos visita uno de los diseñadores argentinos que triunfa en el mundo. Son poquitos, es casi único lo que le pasa a nuestro Gustavo Cadile. Hola Gus, bienvenido.
1: Gracias Cris, qué placer, qué honor estar acá.
0: Bueno, les quiero contar algo. Esta semana a Gustavo lo nombraron personalidad de la cultura en la ciudad de Buenos Aires. Y fue un regreso como hijo pródigo, luego de un largo camino, ¿no? La invité para que también nos acompañe hoy a nuestra señora del lujo silencioso, Gabriela Guerrero Martínez, para no estar, ¿viste?
1: Claro.
0: Para no estar tan desprovista de materiales, pero tu historia es una maravilla, Gustavo.
1: Gracias.
0: Hoy, Gustavo, viste a la mamá de Elon Musk, para dar una idea. Uh-huh. Pero en el camino, mamita, ¿cuánta gente?
1: Gracias.
0: Contanos, bueno, cómo fue esta historia, Gus.
1: Te voy a contar un poquito de mi historia. En Junín me encantaba mi idea de chiquito, 5, 6, 7 años, quería ser actor. Uh-huh. Y dibujaba con mi abuela me tenía enfrente una señora que se llamaba Juana, que era amante de, vivía al lado de la casa de Eva Perón, y yo iba a ver solamente los vestidos de Dior.
0: Wow.
1: Los vestidos que usaba, no me acuerdo las ceremonias donde iba Eva, pero había uno dorado de Dior.
0: Claro, famoso.
1: Que fue la atención, ahí fue, dije, ahí iba a mi casa y dibujaba. Pero cuando crecí, a los 17, me escapaba de Junín, me tomaba el tren, llegaba a Retiro y me iba a los canales de televisión.
2: De amor.
1: ¿Por qué? Porque como a las 14 había un coro de Junín con una señora que tenía un coro de estudiantes y nos traía a Buenos Aires. Íbamos a los canales de televisión, Domingos para la Juventud.
2: Claro.
1: Grandes Valores del Tango.
2: Sí.
1: Y El Gordo Vergara Leumann.
3: Sí, La Botica del Ángel.
1: La Botica del Tango.
2: Sí. Y La Botica del Tango, claro.
1: Uh-huh. Y yo llegaba a esos canales de televisión, no sabía cantar, obviamente nada. Era solamente para venir a los canales y para después salir de los canales de televisión y nos llevaban a Little Park.
2: Ay, mi
1: Así
2: amor.
1: Que era mi amor de venir a Buenos Aires. Y dije, me voy a ir a Buenos Aires. Me tomaba el tren y me escapaba los viernes, que mi mamá tenía clases en la escuela, era preceptora, uh-huh. Y estaba más tiempo en la escuela. Aprovechaba ese día, me escapaba.
0: Sí.
1: Me venía re temprano de la mañana en el primer tren a Buenos Aires y me recorría todos los canales de televisión buscando trabajo de actor a los 17.
0: Bien.
1: Y cuando llegaba me preparaba en la puerta del canal, como ya era el actor.
0: Escúchame.
1: Entonces me iba a TC.
2: A TC, claro.
1: Y habíamos venido a cantar antes a TC. Y estaba la mesa de noticias.
3: Claro, Juan Carlos Mesa, por favor.
2: Estaban todos en esa época en el canal.
1: Y estaba. Sí. Yo me pedía permiso de ir al baño con el coro y me iba a mirar todas las oficinas de la gente, me anotaba los nombres. Y me anoté un nombre, María Herminia Avellaneda.
2: Claro.
3: Nada más y nada menos.
2: Claro, en ese momento María Herminia era la que hacía ficción en la televisión.
1: Estaba haciendo ficción, que era... Nosotros, eran todas, sí. Luisina Brando, sí. Todas las mejores actrices de Argentina. Y,
2: uh-huh. ¿Te acordás qué año era?
1: Fue 80...
3: Puede ser Vendedoras de Lafayette.
2: No, eso era Canal 9.
0: Pero
2: Canal
0: 9. Espérenme, ¿cómo llegamos a los vestidos?
1: ¿Cómo llegamos? ¿Cómo llegamos a los vestidos? Pero te cuento rápido lo que nunca lo sé. No, sos la primera que lo sabe.
0: A ver.
1: Bueno, entonces rápido, entro, me preparo bien, antes de entrar al canal me meto por tagle y era la entrada personal.
2: Claro,
0: amo esto.
1: Y ya me hacía el actor y entraba, entonces no miraba a nadie y pasaba directo, no había seguridad como ahora.
2: Claro, entrabas directo por tagle.
1: Y me metía a los canales, pasaba por el café de ATC, me daba toda la vuelta y me metía en las oficinas. Y me meto en la oficina de María Herminia Avellaneda, le golpeo la puerta. Y me mira y le digo, soy un actor de Junín.
2: No.
1: ¿Quién? Y me mira de arriba abajo y me dice, hace un monólogo. Y empiezo a hablar, obviamente, de actor cero. Y me dice, primero aprende a no comerte las heces y estudia mejor en Junín. Y dije, wow, casi lloro. Y
0: aparte, Perdón, chicos, María Herminia era Gardel.
2: Sí, perdón. Totalmente. Era la directora por excelencia de las ficciones en la Argentina en ese momento. Por eso le preguntaba el año, porque estuviste muy cerca de Susana Jiménez. Era la década del 80.
1: Sí.
2: Besaba a Susana.
1: Y me dijo, tenés que aprender a hablar, el diálogo y todo eso. No lo tenés como actor todavía, sos muy joven. Y digo, bueno, no me voy a deprimir. Agarré, me fui caminando todo por Libertador o Figueroa Alcorta hasta llegar a Heli, Canal 9.
0: Sí.
1: Y me hago lo mismo.
0: Ok.
1: Y cuando habíamos ido a Canal 9, que era por Silvio Soldán, a cantar el programa de Grandes Valores del Tango, me acordé y había... No, había... Yo miraba en Junín una novela que había empezado. Se llamaba Pasiones, con Grecia Colmenares y Raúl Taibo. Y obviamente me escondí, fui a averiguar quién era el productor y se llamaba Jorge Buena, un nombre así. Y lo fui a buscar y me dijo, ay, mira qué justo, vos sos de Junín, sí. Ah, tengo un papel que Grecia Colmenares está pariendo a su hijo y Graciela Zimmer, que es la otra actriz, la contraactriz, les nace un hijo muerto, a Grecia el vivo, y vos lo tenés que sos el campesino que lo cambiás.
2: No, ay, mi amor, lo quiero.
0: No lo puedo creer.
2: Busquemos ese archivo.
1: Y entonces. Y ahí tengo la grabación, el video de eso. Es vi un campesino que llegaba donde Grecia estaba pariendo su bebé. Yo entraba, obvio, sin hablar.
0: No lo puedo creer todo esto.
1: Sí.
0: Y entonces.
1: Y me encantaba todo lo que era la televisión y todo. Pero bueno, y ahí empecé a caminar por la Avenida Santa Fe, miraba todos los negocios y me metí a uno. Y había una mujer rubia que era como una Vivian Westwood de ahora. Era una mujer increíble. La tienda era divina, Santa Fe y Callao. Y la llamé y le dije, ¿usted trabaja acá? Me dijo, soy la dueña. Ah, genial, quiero trabajar acá. Y me dijo, bueno, ¿cuándo querés empezar? Y empecé a trabajar en esa boutique de Santa Fe y Callao. Con esta mujer Mela, una ropa divina.
0: Sí.
1: Y ahí
0: vos
1: estaba,
0: que vendías ropa.
1: No, pero ahí, esta historia que te va a llegar a vos, venían vendedores de ropa, diseñadores nuevos, a ofrecerle ropa, y conocí a Natalia Antolín.
0: Claro. Ay, mira vos.
1: Y
0: anoche me puse un vestido de Natalia en el programa, en el
1: divina
0: estreno.
1: Divina Natalia.
0: Divina.
2: Divino.
0: ¿Y conociste a Natalia?
1: Claro, y yo le compraba toda la ropa de diseñadores que venían. Venía Suami de Bebú, una marca. Suami de Ladies, de Bebú. Venía Suami, venía Natalia, venían todos los diseñadores a traerme la ropa. Y yo le compraba, como me hacía amigo de los diseñadores, le comprábamos todo. Y lo vendía, en la semana vendíamos todo.
0: ¿Y cómo, digamos, cómo abrís tu camino? Yo sé quién es la figura, pero vos decidiste un día, me voy a estudiar a Estados Unidos.
1: Sí, bueno, después estaba con Mela, que era la señora de esta tienda, y ella le encantaba la moda, y me traía revistas, y mirábamos revistas de la alta costura de Buenos Aires.
0: Sí.
1: Gino Bogán y Manuel Lamarca.
0: Claro.
1: Y me dijo, andate a lo de Manuel Lamarca y preguntale si puedes estudiar con él. Y me fui a Ayacucho y Parera, le golpeó la puerta, me atiende Manuel, y le digo, quiero aprender de vos, me encanta todo lo que haces. Y iba, salía de trabajar a las 5, me iba a lo de Manuel, me explicaba todo. Un día llegaba y estaba Mora Furtado haciendo pruebas.
0: Claro.
1: Tete Custaró, todas las modelos de la época haciendo las pruebas con él. Y aprendí todo lo que era, me enseñaba más que todo el dibujo del vestido en la mujer.
0: No saben lo que son los dibujos que hace este hombre.
2: No, maravillosos.
0: Son obras de arte. Y te vas a estudiar a Estados Unidos.
1: Bueno, y ahí decido ya emprenderme e ir a Estados Unidos, porque mi idea era ir a Europa por mi bisabuelo. Y como siempre miraba a Susana Jiménez, y se vestía en esa época de Terry Mueller, de Versace, de todos estos diseñadores que me encantaba, decido irme a Estados Unidos. Y empiezo a... llegué a Estados Unidos sin saber nada de hablar inglés. Y le pregunté, trabajaba, ayudaba en un restaurante, estaba la época de todo, cuando llegó Versace a Miami.
0: Una revolución.
1: Una revolución. Y trabajaba en un lugar donde estaban todas las modelos que de día trabajaban en el restaurante y después hacían los castings para modelos y todo. Y a una le pregunté, ¿dónde es el lugar más lujoso y de más glamour que tiene Miami? Me dijo, Bal Harbour, Bal Harbour Shops. Me fui a Bal Harbour Shops. cuando entro y veo el salón de alta costura, me enamoro.
0: Claro.
1: Y digo, de acá no me voy, no me saca nada.
0: Y no te fuiste, pero...
1: No me fui. Me contrataron del departamento de recibir los vestidos de alta costura de París. Los metí en una máquina, los planchaba, les ponía el tag de Neiman Marcus y los llevaba al salón de alta costura. Un día está la manager, Martín Anderson, francesa, hablaba español, inglés. Y le digo, Martín, quiero trabajar acá, que me enseñes todo. Me dice, ¿de quién es el vestido que está parado en el maniquí? Él le digo, eso es un Valentino. Y me dice, ¿qué tela es? Terciopelo. Ah, bueno.
0: Mira, te hizo una prueba.
1: Me hizo una prueba. El otro día me puso un escritorio enfrente de su escritorio. Me traía una chaqueta y me decía, este es Armani. ¿Cómo lo ves vos en la temporada que viene? ¿Qué cambio le harías para renovarlo para la temporada que viene? Y empecé, y me puso como asistente de todos los vendedores del piso. Entonces yo les conseguía toda la ropa, se las metía en un probador. Cuando llegaba la clienta, Miss Cadieux de Aspen, ya tenía sus 20 looks ahí. Y me iba al probador, le ayudaba con los alfileres, todo. Entonces yo le preguntaba a Miss Cadieux, en mi inglés, Miss Cadieux, ¿qué le gusta taparse de su cuerpo? ¿Cómo le gusta el cuello? ¿Cómo le gusta esto? Aprender de lo que quería la mujer. De lo que buscaban un vestido de alta costura. Y bueno, trabajé con Martín todos los viernes, me hacía dibujar. Me juntó una pila de diseños, los mandó a la Universidad de Moda, donde estudié, y me becaron. Así que de ahí pasé de Neiman Marcus a International Fine Arts.
0: Cuando te graduás, haces un vestido...
3: Divino.
0: Ah, este es el que
3: mi
0: te
3: preferido.
0: Este es el que te traje. Cuando te graduás, haces un vestido que a quién le gustó.
1: No, te explico, esta historia es divina, porque me graduó, al mismo tiempo fue todo muy loco, rápido.
0: Y sí.
1: Me graduó, gano como el mejor diseñador de vestidos de noche.
2: Ese fue soñado.
1: Ah, ese fue divino.
2: También. Ese fue divino. Bueno, y ese...
0: Pero para que cuente, porque si no, no nos va a alcanzar el programa.
1: Dale, perdón.
0: Tiene más vidas que...
1: Sí. Y bueno, y ¿qué pasa? El vestido de la graduación sale en el Miami Herald, como el vestido del ganador de Evening Wear. Lo ve un diseñador de Roma, se contactó a la universidad, que estaba de vacaciones en Miami, y dijo, si esta persona quiere ir a algún día a Italia, que me contacte. Me llama un amigo el otro día y me dijo, Gustavo, está Susana Jiménez filmando en Miami. Me dijo, no te creo, yo quiero ir a ver a Susana, decirle que me quiero ir a trabajar con Terry Mugler.
0: No me hagas reír. ¿Y entonces?
1: Y me preparo las fotos de los vestidos de graduación que tenía, me cambio, tenía una cucaracha anaranjada, perdón, en un auto que me lo habían regalado, y iba de la del trabajo a la universidad y iba y venía... Agarro el auto, las fotos, me voy a donde estaba Susana porque mi amigo me dijo el hotel y todo, donde estaban parando. Llegué re temprano y como a la hora y media, yo en la puerta parado, parqué el carro como 5 cuadras para que nadie vea ese auto y me voy con las fotos a la puerta y llega una limusina negra, baja Susana con la perrita Jazmín y el Miguel Romano, que uh-huh. estaba con ella. Y Susana obviamente entró y yo lo paré a Miguel. Le dije, Miguel, soy un diseñador argentino que estoy acá en Miami y quiero mostrarle lo que hice a Susana. Me miró, me dice, a ver qué es. Y dice, este le gusta a Susana, vení. Y me agarró cuando abrí la puerta del elevador y ya estaba Susana sentada maquillándose. 20 personas alrededor y Jazmín en la cama ahí en el lugar. Y Susana dice, a ver lo que tiene, y le mostraron y dijo, ay, divino este, tráemelo mañana, que me lo pongo. Y ahí fue mi primer ataque de pánico.
3: ¿Recordás cuál era el vestido? ¿Cómo
0: vestido
3: era?
0: Negro.
1: Sí, divino negro, sí. El que le hice una manga, que te metías el guante, te enroscabas el cuello y te metías el otro guante. Entonces ya quedaba, y después era todo bordado con cristales, negro bien ajustado, elastizado. Y toda la parte bordada de abajo.
0: ¿Y luego cómo llegan Eva Longoria, Catherine Zeta-Jones?
1: Empiezo mi primer colección.
0: Y tantas más, porque son todas figuras de...
2: Ahora, aparte, vos te diste cuenta...
1: El vestido lo tenía. Llegué a mi casa, lo planché, le hice un arreglito, se lo llevé.
0: Fue el de graduación de él.
1: El de graduación, al otro día se lo llevo.
2: Estuvo siempre cerca de Susana y no lo supo. ATC, Manuel Lamarca. Manuel Lamarca fue el diseñador de los trajes de Susana, de la Mujer del Año.
0: Mirá qué
1: rato. Claro, claro.
2: Sí, vos estuviste siempre cerca de Susana, o sea, estaba en tu destino.
1: Y bueno, y Susana se lo pruebo al otro día, me dijo, ya me lo pongo, se lo puso con zapatos Gucci. Y me nombra. Dice, estoy vestida de un diseñador argentino, Gustavo Cadile, que vive en Miami.
2: Era la época de la década de los 90, donde Susana ganaba mucho dinero. Era la estrella por excelencia acá y en Miami.
1: Tenía todo Dolce Gabbana. Sí. Miré todo el probador de ella. Había todo Dolce Gabbana, Gucci, todas Versace. Las mejores, Versace. Mm. Y bueno, y de ahí una felicidad por lo que hizo Susana. Bueno, enseguida me fui a Milán. No, perdón, me fui a París. Porque ahí estaba un amigo de Susana, Vincent, que le pedí y le conté. Le digo, yo quiero estar con Susana, hablar con ella para que me haga una notita para Madame Cuca. Que Madame Cuca es la directora de la modelo argentina, que era la modelo de
2: Cuca,
1: Dior.
2: Cuca Denis, es Cuca la tía de las amigas mías, Cuca, la famosa modelo argentina que trufió en Dior.
0: La que inspiró a Ana Más Ferreira, que tenía un cuadro de Madame Cuca y quería ser como Madame Cuca y un día la conoció.
2: Sí, bueno.
1: Correcto. Okay.
2: Pero Madame Cuca fue la única modelo argentina que triunfa en la Casa Dior en la década finales de los 50, principios de los 60.
0: Y íntima tapa amiga, de
2: tapa de Vogue y de millones de revistas. De todo.
1: Una modelo
2: icónica que de hecho se caracterizaba por su corte carré.
1: Correcto,
2: muy pegadito, correcto. Raya en medio, que Dior le ponía la camelia acá en el medio. Bueno, ella también fue gran modelo de Yves Saint Laurent.
1: Correcto.
0: Entonces, ¿llegás por Susana, Madame Cuca?
2: Claro, con Madame Cuca a los 60 años era modelo icónica de Thierry Mugler.
1: Me voy a ver a Madame Cuca a la casa Avenue Montaigne, a la casa de Thierry Mugler. Me recibe, me lleva al estudio creativo, me muestra todos los archivos de todo de Marianne Sarris, de Madame Sarris, de todas las actrices de Hollywood, que Sherry Hall, Bianca Jagger, todas las actrices que habían desfilado para Thierry Mugler. Me mostró toda la librería. Y me dijo, me encantaría presentarte a Thierry, pero no hablas nada inglés. No hablas nada francés. No podés trabajar acá. Tenés que ir a un lugar donde tu idioma, este trabajo es muy rápido y si no hablas el francés nadie te tiene paciencia. Y le digo, ¿qué me aconseja hacer? Y me dice, yo me iría a Italia. Me dice, te veo tu estilo más italiano que francés.
0: Sí.
1: Dije, bueno. Me tomo un tren, me voy a Milán y contacto al diseñador que me había contactado en Miami.
2: El que te llamó cuando estabas que ganaste, que dijo si quiere venir a Europa.
0: Ah, claro.
2: Que te llamó. Yo te iba a preguntar quién era.
1: Sí, Egon von Fürstenberg, un príncipe.
2: Ah, era el
1: marido de Diane von Fürstenberg.
0: Claro. Entonces.
1: Y Egon estaba en el sur, en Sicilia, en un lugar cerca de Sicilia, dedicado a restaurar furniture de alta calidad.
0: Muebles.
1: Wow. Y me dice la directora, que quedaba 5 cuadras donde yo estaba parando, me dice, no te va a dar atención porque él ya quiere estar con los muebles y no quiere hacer nada de alta costura. Y le dije, pero mirá que vine con esto. Él dijo en Miami que si yo quería venir acá. Me dice, hagamos una cosa, venite todos los días. Él viene el viernes. Vení todos los días a las 12 del mediodía, empezá a dibujar y hacerle todo un board de lo que tú ves, una colección para él. Me dice, a él le encanta el frío, le encantan todas las princesas rusas.
2: Wow.
1: Me googleé, busqué, era Ana Karenina. Entonces empecé a hacer toda una colección basada en ella, en el hielo, y la historia es divina. Te lo voy a contar algún día, Chris. Porque empecé a investigar cómo hacer los pedazos de hielo en la ropa.
0: Bueno, wow.
1: Entonces, obviamente, hielo no podía, tenía que tener algo que parezca.
0: Sí.
1: Y bueno, le preparo todo el board a Egon, llega el viernes y cuando me conoce, me mira y le empiezo a hablar, a decirle en español, porque él hablaba español también, de lo que quería lograr aprendiendo con él, con la alta costura. Egon fue muy conocido porque él pidió el parque del Vaticano y era muy contradictivo.

0: cerrar el desfile, la hija de Tyrone Power, Romina Power.
1: Romina Power.
0: Que cantante. Y
2: casada con Albano.
0: Casada con Albano. Y sabes que cuando yo la estoy probando, que va a salir las escalinatas, me dice que pobre. Ojalá sea verdad, pero lo dijo de compromiso, me dijo, me recordás a mi padre, tu cara me recuerda a mi padre. Y Romina Power, y dije, wow. Y ahí dije, bueno.
1: Estaba mi padre era nada más y nada menos que Tyrone Power.
0: Tyrone Power. Sí. Y estaba en primera fila Sofía Loren, Valentino, Armani, eran todos los desfiles de ellos, y mezclado todos los diseñadores italianos. Así que vi a las modelos, Naomi Campbell, Linda Evangelista, todas bajar las escalinatas.
1: Tocabas el cielo.
0: Tocaba el cielo.
1: Ahora, y una historia de novela, porque desde lo que contaste al principio, ahí habían pasado varios años ya.
0: Correcto. Pero yo creo que es todo círculo, porque mirá la historia, te la voy a resumir, Cris.
1: Porque no nos alcanza el programa.
0: Dale. Estábamos con esta amiga, Egon, era divino, aprendí un montón, me pagaba parte del sueldo con cheques de comida.
1: Okay.
0: Me alcanzaba para comer.
2: Lunch on check de acá.
1: Claro. Sí.
0: Entonces comía con cheque de con
1: Piazza España, pero toma el ticket.
0: Sí. Entonces, con eso, imagínate que no iba a cine, teatro, no, todo lo que quería hacer, muy, muy limitado. Tenía una roommate, la muchacha que le alquilaba un cuarto, ella era pasantía de GQ, trabajaba para GQ y Vogue, para Michaela. Estaba en el grupo de Franca Sozzani, la directora de Vogue y todo eso. Le daban, tampoco, no cobraba salario, pero le daban todas las entradas a todos los eventos. Me dice Gustavo...
1: ¿Enviamos ticket comida por evento?
0: Sí. Me dice, Gustavo, prepárate porque vamos a ir a un estreno de una película. Yo me cambio, nos tomamos el tram en Milán, nos vamos al Duomo, del Duomo caminamos al cine, cuando vemos un red carpet espectacular y baja Catherine Zeta-Jones de un auto. Y me enamoré. Dije, oh my God. Yo pensaba que era latina, por el pelo, por el color de cabello y todo. Pensaba que hablaba español. Y llegamos a mi casa y teníamos una cocina re chiquita y agarrábamos, un verdulero había, nos regalaba ajíes y nos cocinábamos en la hornalla,
1: sí,
0: el ají hasta que se dore.
1: Claro, ¿no? Para pelarlo
0: y después le poníamos aceite de oliva, pan.
1: Claro, y adentro. Era.
0: Y yo dibujando a Catherine. Yo en una silla dibujando a Catherine. Fue mi inspiración. Bueno, quiero trabajar para Max. Después de Egon, quiero trabajar para diseñador. Estaba Tom Ford en Milán haciendo Gucci. Uh-huh. Y yo empecé a ver el minimalismo. Todo lo que era, yo trabajaba con pluma, con piedra, con esto, y quería encajes, y quería trabajar más con lo que era lo minimalismo. Y empecé a conectarme con gente en Milán y empecé a mandar mi resumen.
1: Claro.
0: A Prada, a Ferragamo, a Versace.
1: ¿A Armani?
0: No. A Prada, Ferragamo, Versace, Max Mara. Me llamaron los cuatro.
1: Qué lindo.
0: Así fui a las entrevistas con cada uno y Max Mara me dice, mira, tenés que presentarnos algo parecido a Max Mara, estoy buscando tela, me ve un agente de Nueva York, me dice, ¿qué estás haciendo? Esas telas son divinas. Le digo, es un proyecto que voy a hacer para pedir trabajo en Max Mara. Y me dice, te ofrezco yo el trabajo en New York. Me encanta todo lo que haces. Lo que vi ahora me encantó. Dejé a Egon, dejé Milán, me mudo a Nueva York, trabajo para Perry Ellis, era la compañía Perry Ellis. Y me pusieron como parte del diseño para representar toda la marca y como yo hablaba español, para México, Costa Rica, todo lo que era la licenciatura de la marca, dirigirla. Bueno, y ahí hice un vestido de novia, el vestido de novia lo vio la directora de Neiman Marcus, me llamaron, me pone, todo volvió a lo mismo. Voy y cuento mi historia de Bal Harbour.
1: Donde planchabas los vestidos.
0: Correcto. Un vestido de novia que vio, se enamoró y me llamó el lunes, yo todavía estaba con Perry Ellis, y me dice, vení a mostrarme tu colección. Yo no tengo colección. Y me dice, vení que quiero ver lo que haces. Fui, le conté, y me dice, bueno, haceme todo un board de diseño como vos vieras tu marca en Neiman Marcus. Cuando llegué el viernes, me citó un viernes, tenía todo el plantel de compradores, de galería, de diseño 1, diseño 2 y alta costura. Los cuatro compradores ahí, les expliqué mi colección y la de alta costura me dijo, mirá, sos bien alta costura, bien Neiman Marcus, así que queremos la colección.
1: No lo puedo creer.
0: Así que me fui a un showroom en New York que me representaba, que había una marca que se llamaba Monique Lhuillier, y estaba abriendo otro showroom y el espacio de

0: ya me lo pasaron a mí. Así que le empecé a vender a los 4 meses, ya tenía una orden de Niemann, dejé mi trabajo.
1: Pero ahí ya eras Gustavo Cadile, la marca era tuya.
0: Ahí empecé mi marca.
1: Claro, ahí empezó la marca.
2: Y ahí... Escúchame, yo quiero que lleguemos a la figura, sí. Me falta, todavía tengo apenas 10 minutos más.
0: Espera,
2: tengo que ir al rotativo del aire y venimos.
0: Perfecto.
2: Escúchame, no, estoy agotada de este Tour de Force, no puedo creer. Busca, Gustavo. No,
1: perdón.
2: Es un auténtico busca talentoso que se metía en los canales. Ya venimos.

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1: Mirá, primero que te cuento que habla Scaloni, va a hablar el técnico de la selección antes del entrenamiento, y como es antes, seguramente no va a confirmar el equipo, va a estar acompañado de un futbolista. Esto va a ser 3 menos cuarto hora de acá, 1 hora más, 4 menos cuarto hora de la Argentina. A las 6 de acá, es decir, a las 7 de la Argentina, va a ser la última práctica de Scaloni, y allí para mí va a quedar develada la última incógnita que falta develar, que tiene que ver con el 9, porque ya está casi confirmado que va a jugar el Cuti Romero y no Otamendi, porque está casi confirmado que va a jugar Facundo Medina y no Tagliafico, eran las dos dudas que venimos manteniendo durante la semana, y la duda, la última, la que falta develar es si juega Julián Álvarez o juega Lautaro Martínez. Yo sigo creyendo que Lautaro tiene una chance más que Julián, y que en definitiva va a ser el 9 titular, pero no hay que descartar nada, hay que esperar, y sobre todo la práctica de hoy, donde seguramente Scaloni haga trabajos de pelota parada y allí pueda ir definiendo más claro el equipo.
2: Muchísimas gracias, querido Renato, y todo lo mejor para estas 24 horas que van a ser intensas. Un abrazo enorme.
1: Dale, Cris, un beso grande, saludos.
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0: toda la historia de novela de Gustavo Cadile, que va a ir por todas partes, lo van a ver por todas partes, pero está acá por primera vez dando una entrevista tan larga a este diseñador argentino que triunfa en los Estados Unidos. Le pedí que ahora nos haga recorrer la galería de las mujeres a las que vistió, que son todas mujeres renombradas de Hollywood.
1: Gracias. Bueno, empecé con Eva Longoria. Vio la primera colección que hice, se la mandé a un asistente de Eva Longoria en Los Ángeles. Justo estaba Eva en la oficina, me citó en Nueva York y empecé a vestirla. Un montón de ocasiones a Eva, más de 20. Catherine Zeta-Jones estaba en Bermuda con Michael Douglas en su casa. Miraron un vestido mío. Esta historia divina no te prometo, ahí nomás. Pero vio el vestido de Eva en una revista, me llamó y me dijo, haceme lo que quieras, en el color que quieras, voy a una gala muy importante en Madison Avenue en New York, tengo vestido de Versace y otro diseñador, pero quiero uno que me hagas vos. Y bueno, tuve que hacérselo con las medidas que me mandó el asistente, no había tiempo para prueba, lo llevo al hotel, lo entrego y le digo al muchacho que está en el hotel, por favor, te dejo mi teléfono y llamame cuando me digas qué vestido Catherine se pone. Me llama y me dice, se puso uno púrpura, oh, así que me fui corriendo.
0: Como los ajíes, le hiciste un vestido como los ajíes.
1: Me fui corriendo a la Madison Avenue y fui la vi lo mismo que la vi en Milán cuando estudiaba, cuando estaba en Milán,
0: claro.
1: La vi con mi vestido en Madison Avenue.
0: Increíble.
1: Así que bueno, de ahí vinieron Angelica Houston para los Golden Globes, Gloria Estefan, Reese Witherspoon,
0: Y acá está la mamá de Elon con el vestido que le hiciste para la inauguración de Trump.
1: Sí, ese vestido me inspiró en la flor típica, el simbolismo de la flor americana.
2: Divino.
1: Ella es la hija.
2: ¿A Eva Longoria le hiciste algo para amas de casas desesperadas?
1: No, era la época esa, pero empecé con todo lo que eran los red carpets y las galas que ella tenía en Los Ángeles.
2: Claro.
1: Me invitó a una de las galas, me hizo caminar la alfombra roja con ella.
2: Ay, qué lindo.
1: Y estaba justo cuando se había casado con Tony Parker. Así que me presentó a Tony Parker. Bueno, y de ahí me inserí más en Hollywood con todas las. Así que iba de New York a la alfombra roja y vestir para Emmys, a Juliana Rancic, que era de E. Un montón. Ya no me acuerdo, pero me encanta lo que era la celebridad y después, bueno, vino la pandemia.
0: ¿Para vos qué significa regresar hoy y que te hayan distinguido y que estés recibiendo tantos homenajes en estos días?
1: Es increíble porque Buenos Aires siempre está en mi corazón, era lo que... Y como uno, estás metido tanto en el trabajo, Chris, y como sabes, la moda tiene lo mejor, lo más glamuroso, lo más lindo, y tiene desafíos, incertidumbres, como todo en la vida. Y te metes en tu trabajo, te metes en tus cosas y nunca sabes lo que está pasando y lo que piensa la gente de uno. Lo único que querés hacer es tu trabajo bien. Vestir a la mujer y que se vea lo mejor. Y bueno, y recibir esto como que en Argentina me valoraron. Una felicidad.
0: Hermoso. Gracias por visitarnos.
1: Gracias.
0: ¡Ay, te emocionaste!
1: Perdón.
0: No, por favor.
2: Pero está lindo. Vos sabés que te emocionaste también en la legislatura y es muy lindo verlo porque sí. Evidentemente...
0: Sí, tan talentoso.
2: No, porque aparte lo que veo en él en la moción es bárbaro, triunfaste afuera, pero hoy es reconocido en su país y creo que eso es lo que él extrañaba, que su país lo mime un poquito.
1: Sí, puede ser. Pero estoy feliz.
0: Te lo mereces, Gus.
2: Te lo mereces, gracias, pues sos gracias, muy talentoso. Gracias, muy talentoso, de verdad.
0: Felices de tenerte acá y yo feliz y me siento bendecida de poder vestir tus diseños.
1: Es un placer, Chris.
0: De tu generosidad.
1: Mi mejor modelo.
2: No, absolutamente, ella no lo va a decir, pero yo sí. Gracias, Cristina, por dejarme participar.
0: Por favor.
2: Y tener
0: favor.
2: El honor de hablar con ustedes.
0: No, una genia, ¿viste, Gaby?
1: Sí, divina.
0: Nuestra señora del lujo silencioso y nuestro gran Gustavo Cadile. Gracias, Gus. Siempre sos bienvenido a nuestra mesa.
1: Muchísimas gracias, Chris.

0: Doctor Zin.
1: Es que decir, a ver, vístase como catáfila de cebollas, ¿vio? Porque hace mucho frío. Entonces póngase mucha ropa, pero en capas. Así en algún momento se lo puede sacar y después volver a ponérselo. Cuídese mucho porque hace mucho frío. Sí. Estos días en Buenos Aires va a estar terrible hasta el lunes o martes de la semana que viene. Así que, por favor, evite aglomeraciones. Abríguese mucho, ventile los lugares donde está y haya calefacción, por supuesto, y use barbijo cuando tenga que usar el transporte público, porque vuelvo a repetir, eso es un incubador. Así que a cuidarse, que hace mucho frío.
0: Ahí está. Gracias, doctor Zin.
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0: Regalitos, regalitos.
2: Tenemos las golosinas, ¿no? Tenemos dos ganadores.
0: Bolsones de golosinas.
2: Sí, estoy mirando dónde están.
0: Cristina,
2: están
0: mirando.
2: Ah, bueno, bueno, perfecto. Las regala Adgia. Son para Patricia, que vive en Villa Luro. Su documento termina en 432. Y Arnaldo, él vive en Villa Crespo, 493.
0: Un dulce beso sonoro. ¡Mua! Patricia y Arnaldo, que se van a endulzar la semana, ¿eh? Un beso grande.

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0: ellos. Ya está el señor Johnny Viale con su banda de rock.
1: Jonathan, muchas gracias por el chocolate, Cris.
0: Por favor, los trajo Buscadile, así que...
1: Qué grande bus, ¿eh? Muchas gracias por esto.
0: Ahora le paso a los chicos también.
1: Dicen que es el mejor diseñador de la Argentina, ¿no?
0: Es un gran diseñador y triunfa en los Estados Unidos.
2: Además de Baza, yo no quiero, pero le voy a pasar a una empresa espectacular.
1: Claro, este chocolate,
2: sí,
1: ¿eh?
2: Sí, tiene un departamento, ¿no? Cada compra.
0: No, ¿no? Me agarre.
1: ¿Puedo probar?
0: Por supuesto.
3: Mucho raro que dijiste el blanco. Me llamó la atención.
0: ¿Le gusta el chocolate blanco a Johnny?
2: Con mucha leche.
1: Tiene cositos de limón. Tiene leche, obviamente. Leche, claro. ¿Qué va a tener? ¿Chocolate blanco te ha hecho con leche?
0: Creo que en una de nuestras primeras charlas que le gustaba el chocolate blanco. Y le digo, pero ese no es chocolate.
2: Es manteca. Chocolate, claro.
3: Manteca, tiene más manteca, ¿no?
1: Yo te contesté porque tiene mucha leche.
0: Claro. Y eso era era visionario.
3: Claro.
1: No, pues. Qué rico, ¿eh? Mirá. Tenés, fue la trufa de limón lo que probé
2: trufa
1: recién.
2: Qué rica la trufa.
1: Con razón, está hay buenísimo. Trufa rosa, trufa Key Royal, qué chetada esto, Trufa naranja.
0: Yo me comí un corazón.
2: Son muy caras las trufas.
1: Te comiste un corazón, mío te comiste.
0: Ah, bueno. Mi corazón. Ay, no puedo creer.
1: Que nada, bueno. Dame whisky. Fruta de la pasión.
2: Fruta de la pasión. Que lo cague bien a piñas.
1: ¿A quién?
0: No.
2: Por mirarte los perros en vivo.
1: Petre, me dura un round.
2: Graben.
1: Un round me dura, Petre.
0: Ahora, grabáselo.
1: ¿Vos crees que porque es grandote?
2: Bueno.
1: ¿Qué te pasa, que le tengo miedo a Petre?
0: ¿Se lo grabás acá?
1: Petre, me dura un round.
2: De nuevo, porque no estaba.
0: No.
1: Ah, salió. ¿Eh? Hola, ¿qué haces, Luis? Cuando quieras, donde quieras. Pon el lugar. Vamos a Puerto Madero, a Mendoza, donde vos quieras. Dale, chao.
4: Pero va a pensar que es para comer, obviamente.
2: Claro. Un duelo en una bodega.
4: No está bien especificado.
3: Me quedé de huevo torresano. El huevo torresano.
1: Pues. Es un duelo. Es un duelo por Cristina. Como antes se
0: hacía. No lo puedo creer.
1: Antes se hacía así, viejo. Era la disputa por el amor.
2: Los malevos, claro.
1: Y listo. A ver, tanto bla bla. Vamos a los hechos.
2: Una disputa de facones.
1: Basta de tanto bla bla. Se terminó.
0: No sé qué te iba a contestar. Todavía entraron los mensajes.
4: No, va a decir, donde quieras, Mendoza.
1: Mientras no me tire un exorcet de esos que usaba antes cuando era ministro de defensa, no sé. ¿Qué sé yo?
2: Tomahawk.
1: Bueno, no sé.
0: No puedo creer.
1: No pasa nada. Cuando quiera.
2: ¿Tiene tanque en la casa, Luis?
0: No.
2: ¿Cómo se llama el tanquecito que le gustaba a Patricia? Unimob, es el chiquitito.
1: El chiquitito.
2: Un sueño de Patricia. Un beso a Patricia.
1: Bueno, lo tenemos a Daniel Avellaneda en algún lugar de los Estados Unidos.
0: Wow.
1: Dani, ¿cómo está? Buenas tardes.
5: ¿Cómo está, Johnny? Hola, Cristina. Hola a todos. Estamos aquí en Los Ángeles para el partido que van a jugar un ratito nomás a las 16.
1: Pero discúlpame.
5: España y Austria.
1: ¿Ayer no estabas en Atlanta?
5: Ayer estaba en Atlanta y hoy estoy en Los Ángeles.
0: Toma más aviones que Infantino.
5: Es impresionante.
1: ¿Eh? Qué bárbaro.
5: Todo gracias a Rivadavia Bus.
1: Marcelo Figoli, ¿no?
5: Sí, Figoli, un crack.
1: ¿Cómo se pone Marcelo,
5: Con MF Airways.
1: Sí.
5: Vamos a todos lados. Y aquí estamos en el Sofi Stadium, 70.490. 92 espectadores, está el taco.
1: Qué bueno. ¿Y quién juega?
5: España con Austria.
1: España con Austria.
5: Es un partidazo. España-Austria, 22 grados la temperatura. Está mejor que allá que en Buenos Aires, se ve.
1: Escúchame, me quedé con bronca de Senegal. Yo te dije que había que apostar a Senegal. Los austríacos lo dieron vuelta, no los austríacos.
5: Los belgas.
1: Los belgas lo dieron vuelta al final, 3-2.
0: Tremendo.
2: Terrible.
5: Sí, yo había puesto 2-2 en el PRO y me quería morir.
3: Pero más los 90 minutos, pero todo se dio vuelta.
4: Mucha ingenuidad los belgas.
1: Terrible.
4: Los senegaleses.
5: Bueno, pero el árbitro también, Said Martínez, un hondureño. ¿Cómo vas a poner a dirigir un hondureño?
1: Qué broma.
3: ¿A quién dirige la maratón? ¿Qué tiene que ver la nacionalidad? El tipo es un
5: tonto. Tiene que ver, porque ¿por qué son árbitros de ligas menores? Pero bueno, se clasificó Bélgica en tiempo, casi en el final del tiempo adicional.
1: ¿Cómo venís con el pro de Dani?
5: Vengo muy bien.
1: ¿Es cierto? ¿Puedo decir que estás entre los mejores 20?
5: Sí, estoy entre los mejores 20.
1: Ah, muy bien. ¿Del mundo?
4: Y de Argentina.
5: Bueno, acá de Argentina, seguro.
1: De Argentina.
5: Ayer le pegué 6 puntitos. Me mató el gol
1: Dani,
5: de penal. De tiro.
1: Debe haber varios millones que se metieron en el pro de ese.
2: Ah, pero sí.
5: Ya te digo el puesto en el que estoy.
2: ¿Muchos que estén en 20?
5: Claro, puesto 22.
4: Soy celoso.
1: O sea, déjalo que...
2: ¿Vos cuánto estás?
4: Yo estoy de 13 en Infobae.
1: No,
3: es un montón igual Infobae 13.
1: El grande. ¿Cuántas personas hay? ¿Cientos de miles? ¿Millones?
5: Sí. Yo estoy en el puesto 22.
1: ¿De cuánto?
5: Y no sé, a ver. ¿Cuántos hay?
1: ¿Pero cuánto le calculás? ¿Mucho?
5: 22 sí, millones, loco.
0: millones. Es una locura.
1: Estar 22 de mi...
5: Es un montón. Estoy acá compartiendo la posición con 110 mil personas casi. Pero bueno.
1: Bueno, está bien. Pero
3: ¿quién es el 21?
1: Estás entre los mejores 20.
5: No sé, pero hoy lo voy a superar.
1: Bueno, hoy a quién le ponemos
5: 3-0 España.
1: 3-0 España.
5: Tranquilo,
0: 3-0.
5: 3-0, si no,
1: flojo
5: Argentina, le costó un poquito por.
0: Pero picado.
5: No está tan bien. Pará,
4: y hay otro partido también a la noche, ¿no?
5: Sí, claro, juegan después Portugal y Croacia a las 20.
4: Y ahí Portugal, ¿no?
1: Tremendo.
5: Empate para mí. Y a las 12 de la noche, Suiza con Argelia.
1: Pará, el ganador de España-Austria, ¿contra quién juega?
5: Contra. El ganador de España-Austria juega contra el ganador de Portugal-Croacia.
1: Ah, o sea, podemos tener un España-Portugal en octavo de final.
0: Sí, sería totalmente. Magnífico.
1: Tremendo, eso es un duelo hermoso.
4: Acá te dice Dani Lerner que está 21 él, ¿eh?
5: Bien, bueno.
4: En la general.
1: Bien, Dani. Dani sabe de fútbol. Sí, lástima que de Boca, o sea, entonces no sabe. De eso no sabe, pero más o menos algo pesca, algo pesca. Bueno, entonces hoy vamos a ver a Unai Simón, a Cucurella, a Rodri, a Pedri, a Lamine Yamal.
5: Ya tenemos los equipos confirmados.
1: A ver.
5: Unai Simón en el arco, España. En el fondo, Porro, Cubarsila, Porro, Cucurella. Ese le gusta a Lucas, Porro.
1: Juega bastante.
5: Yamal, Dani Olmo, Baena y Oyarzábal. El 9 que no es 9 en España. España juega sin 9, pero tiene a Lamine Yamal. Y está ya confirmada la formación de Austria. Schlager en el arco, Posch, Danzo, Alaba y Leimer. La mitad de la cancha, Seawall y Schlager, el otro Schlager.
1: Sí.
5: Smith, Banner, Savitzer, que es un jugador bárbaro. Y Gregorich, el grandote, que se le fue la pelota por encima del travesaño, que nos asustó un poquito en el final del partido con Argentina.
1: Perfecto.
0: ¿Quién va a ser el 9 de Argentina?
5: Lautaro. Para mí,
0: Está bien.
5: Para mí es Lautaro. El árbitro de este partido es Glenn Nyberg, de Suecia.
1: Lautaro en lugar de Julián.
5: Lautaro es el titular hoy.
1: Sí.
5: Julián no está en las mejores condiciones. Están preocupados porque no lo ven bien desde lo físico y desde lo anímico, que tiene que ver con el tema del Atlético de Madrid y este pase que, bueno, él se quiere ir a jugar al Barcelona.
1: Che, en un rato vamos a estar en Miami, está lleno de argentinos.
0: Decía Renato recién que entre 40 y 50 mil personas van a estar en el banderazo. Es un montón.
1: Qué lindo. Allá en Miami debe hacer, ¿qué temperatura, Dani, hará?
5: 30 y pico de grados.
1: Ah, acá hace un grado. Bueno, acá ahora hace 8, pero ¿viste la mañana el frío que hacía?
0: Sí, yo me levanté a entrenar.
1: Tremendo. ¿Y fuiste a entrenar?
0: Sí, entrené.
3: ¿A qué hora te levantaste?
0: Tempranito, 7:45.
1: ¿Y saliste?
0: Sí.
1: ¿Cuesta levantarte el gimnasio?
0: Al balcón.
5: No.
1: ¿Cómo al balcón?
0: En el balcón entrené.
1: ¿Entrenás en el balcón?
2: Pero que haces aparatos, ¿no? Es que corres en el balcón.
0: Tengo cinta, tengo pesas y...
3: ¿Te filmó alguien en el balcón?
0: Ah, no sé.
1: ¿Pero tampoco. No tenés gimnasio?
0: Pero no me da ganas de ir.
2: Hay que mandar un drone, urgente.
1: Urgente. ¿Te gusta estar más en el, en el balcón?
0: Sí, porque...
1: Mirá vos.
0: Sí.
1: Yo pensé que ibas al gimnasio.
0: A la mañana tan temprano, no.
3: ¿Pero hay gente levantada en los otros balcones?
0: No.
3: Estaba
0: más sola, sí.
1: Siete y pico de la mañana en el balcón con un grado, porque a esa hora era terrible.
2: Vos sabés que...
0: De hecho, te voy a mostrar la foto que saqué.
1: Te sacaste una
0: foto. No, a mí no. Mirá.
1: Mirá qué lindo, igual.
0: Oscuro.
1: Claro, no había amanecido.
3: Baldomero Fernández le pifió. Es 70 balcones y una flor, Cristina.
2: Contrafrente vivís, ¿no? Escúchame, por escalera contrafrente, escuchá. ¿Te vestís de gimnasio? ¿Tipo con las calzas Power y todo eso? ¿O va con el jogging de dormir y todo eso?
0: No, ¿cómo con el jogging?
2: Hay gente que va al gimnasio con el jogging de dormir.
0: El que duerme con jogging tiene que hacer una revisión de su vida.
2: Pero entrenás.
1: Vos dormís con jogging, dormís con jogging.
2: Duermo en boxer.
1: Hay gente que duerme con medias, ¿no?
0: Hay
1: gente que duerme con medias, sí. A mí me parece bajativo, ¿no?
3: ¿Y pijama?
1: Bueno.
3: Sí. O ya no, con pijama. No,
0: depende cómo sea el pijama. Sí. Un lindo pijama.
1: No, pijama sí. La mujer, el varón con pijama medio boludo.
0: No, la mujer, obvio, la mujer.
1: Varón con pijama es boludo.
2: En remera y boxer.
1: Remera, shortcito, boxer. Ah, sí, sí, normal. Sí. No. ¿Cómo crees que duerma?
0: No. Piel.
2: Por ahí usar
1: No, me gusta.
3: ¿No les pasa que exceso de calor a veces? Que ponen de la estufa y después un día muy frío y tenés mucho calor durmiendo.
1: Prendo el aire.
3: ¿Te despertás? Claro.
1: Sí. Hoy no.
3: Por ponerle tanta estufa.
1: Hacía tanto frío.
3: Tanto calor el lugar.
2: ¿Mica friolenta?
1: No, ya se acostumbró a mi aire acondicionado.
2: Pobre, sí.
1: Sí.
0: No.
4: Yo voy. No, se cansó de discutir. No es que se
1: acostumbró. No, al contrario.
4: no.
1: Ya,
2: grande,
1: momento,
2: Mica, grande.
4: No te acostumbras.
1: La gente que me rodea ya le gusta el aire. Ya los voy a acostumbrar. No, no,
0: pero pará, seis años. ¿Todo el año aire acondicionado?
1: No, bueno, un día como hoy no. Pero el otro día, anteayer, puse el aire acondicionado.
2: ¿Es mentiroso si en el estudio prendemos el aire a menos 14 haciendo 4 grados?
5: ¿Cómo extraño el aire acondicionado, Johnny?
1: Cuando quieras venís, Dani.
2: Olfa.
1: En TN hay luces que dan calor.
2: Pero hace frío.
0: Bueno, en la tele, pero...
1: Hacen falta el aire acondicionado. Bueno, acá está prendido. Ahora. Ahora tiene que ser... Esto no es muy chiquito. ¿Eh? Hace falta que circule el aire. Si no, nos morimos de calor.
0: No, eso es cierto.
6: ¿Cómo?
0: Eso es cierto. Pero para dormir, viste que te secan las cuerdas vocales.
1: Ah, sí, no.
0: Pero ¿qué? ¿Pones el aire y te tapas hasta el cuello?
1: Sí, con esa, ¿cómo se llama? Esa colcha bien gruesa.
0: Claro.
1: La de pluma.
2: El edredón pesado.
0: Sí.
1: Sí, no es pesado, pero es lindo.
0: Así que duerme en una camperita.
4: Es que podría poner una colcha más finita y apagar el aire, pero no.
0: No.
1: Me gusta bien tapado.
0: Pero ahora
1: en
0: invierno también. No.
1: Por eso te digo, hoy no porque hacía mucho frío. Y ayer creo que tampoco, pero anteayer puede ser.
0: Ay, no.
1: Depende como si estoy un poco nervioso y necesito que circule el aire. Sí.
2: Ah. Sí. El aire te...
0: Pero mira que en esta época del año vos abrís la ventana y entra un aire acondicionado, más o menos.
1: Sí, no, pero yo vivo en un tercer piso y hay mucho ruido.
2: ¿Y los chicos no los llevas a esa locura? No, los chicos no hacen.
1: No, los chicos no.
0: Lo vete a la heladera, dice.
1: Claro. No, los chicos no me salieron que les gusta el aire. De hecho, les gusta,
2: mamá.
1: Les gusta el calor.
2: Bien, mamá.
4: Son chicos normales.
2: Son racionales. Chicos racionales.
1: A Rome de a poquito lo voy llevando. Rafi no, Rafi es muy
0: frío. ¿Qué haces en verano si pones el aire?
1: La paso mal. Vos sabés que la paso mal.
2: Transpira como un beduino, ¿viste?
1: No transpiro. Justamente por eso, porque no me gusta transpirar.
4: Tiene uno que le seca la nuca.
1: Claro, no me gusta transpirar nada.
2: Bueno, para no nos contaste cómo entrenás, porque todo esto derivaste la información muy bien, Chris.
0: ¿Cómo que?
2: Claro.
4: Llegó un mensaje.
2: ¿Hay un outfit deportivo?
1: Tipo el de Jessica Sirio.
2: Claro. ¿Hay una Jessica Sirización de
1: un
2: entrenamiento?
1: Un halo.
2: Con topsito, con calza, power.
1: Están muy calientes.
0: Pero siempre se entrena con calza y... Pero pará, pero no es una originalidad mía.
1: No, Lucas está, hoy vino caliente.
2: Me gusta la gente.
1: No, yo hoy vine normal, ¿eh?
0: Lo que pasa es que hace frío, entonces necesita más todavía las calorías. Subir la térmica.
1: En Maquinchao, Río Negro, había 12 grados bajo cero hoy a la mañana. En Esquel, 7 grados bajo cero. En Neuquén Capital, 7 grados bajo cero. Qué lindo. En el Perito Moreno, Santa Cruz, 7 grados bajo cero.
2: Escúchame, vos no vas a la nieve. Deberías ir a la nieve a disfrutar.
0: Si acá me dicen duelo de qué. Hay disposición.
1: Piñas,
0: ¿duelo de qué?
1: Tiros.
2: Verbal.
1: Cuchillos.
2: A guerra discursiva.
1: Estoy dispuesto a todo. Por vos, estoy dispuesto a todo.
0: No.
1: Que él elija el arma. Mira, le doy la ventaja de que él elija el arma. ¿Qué quiere? Sables.
2: Las palabras.
0: Un round boxeando, me pregunta.
1: Lo que él quiera.
0: Y se ríe a carcajadas.
1: Que no se ría.
2: Está meando
1: porque...
2: un poquito, Johnny, me parece. Me está meando un poquito.
1: Bueno, está bien. Mejor que arranque candidato
2: él. ¿Hace algún deporte él?
0: Tenis,
2: paddle. O sea, está activo, ¿no? Que está cansadito.
1: Yo también estoy activo, ¿eh?
2: ¿Activo en qué? Activo en las placas.
1: Juego hago placas.
0: ¿Te imaginas?
4: Pará, juega pádel.
2: Está bien, juegas al pádel, ¿verdad?
4: ¿Juega al pádel él?
0: Tenis, pádel, sí.
4: Bueno, pasa un desafío
1: se
4: por
1: ese lado. Se puede mover, vive rosqueando, no se puede mover.
2: Pará, es buena un partido pádel, ¿eh?
1: Lo llevo a agarrar.
2: Pasa que single es complicado.
1: No, pádel no se puede jugar de...
2: Sí se puede, pero es duro.
1: Necesito el que corre.
0: Claro, vuelve a preguntar, ¿boxeo? ¿En serio?
1: Lo que él quiera, decirle, lo que él quiera.
2: Hay que ponerlo al aire.
1: UFC, decirle UFC si
0: quieres.
1: Sí, UFC vale todo.
0: Me dice, quiero saber a qué le duró un round. Ya le grabo.
1: A cualquier cosa me duró un round.
2: Se picó, se volvió loco.
1: No, él se picó. Vamos.
2: Bueno, vos lo
1: yo noto miedo, noto que está pensativo, hace preguntas. Dame.
0: Tengo miedo.
1: Dame, vení. Mira, Luis, no es tan complicado. Nos peleamos de lo que quieras: boxeo, karate, judo, taekwondo, tiros, lo que vos quieras.
2: Pero es todo por Chris.
1: Obvio, es por Cristina. El que gana se queda con Cristina.
2: Ahí está, eso es.
1: Saludos.
0: ¿Cómo el que gana se queda con Cristina?
1: Y bueno, ¿qué es así? ¿Por qué voy a pelear?
2: Como si fueran.
1: ¿Alguna vez hicieron un duelo por vos? Esto es el primero. Se va a televisar esto.
2: Como la
1: se va a televisar tipo streaming, ¿viste? Si quieren que sean privados, sean privados. Yo no tengo problema.
2: Atención, Luquita Rodríguez.
1: Pero es buena para un streaming, ¿eh?
2: ¿Cómo hacerla?
0: Él piensa en el corte.
2: Para la mano.
1: Guita, todo guita.
0: Sí, me gustó.
1: Todo guita.
2: Lo quiere transmitir en la charla de Quincho.
1: Yo voy a una conferencia antes. Él todo lo comercializa. No será vos de la cole como yo, ¿no? Qué cosa. Bueno, no contesta, ve, está cagada.
5: Es el duelo del año, Johnny.
1: Sí, claro.
5: Duelo es cuando
1: alguien está todo el
0: Daniel,
1: príncipe.
0: ¿Vos por quién vas, Daniel?
5: No, yo voy por Johnny, claramente.
2: Qué cagüete,
5: a ver, igual lo banco, Petri.
1: ¿Cómo le va, mis amigos?
5: Claro. Atención, de un lado del ring está
1: por favor,
5: Luis. Mirá, comandante, que yo, Petri.
1: ¿No, ¿sabes qué tiene cara Petri que nunca se agarró a piñas en su vida?
0: Te está grabando.
1: Yo sí, mil veces.
6: ¿Está grabando en este momento?
0: No.
1: Ahí contestó.
2: Para mí. Es engañador, Luis.
1: Tiene cara de
2: inocente. Se va a hacer que va a perder. Te deja ganar, te cansa un poco.
1: Al revés.
2: Te rompe todo el cardio.
0: Son y solo
2: no
0: 12
2: tenés
0: segundos.
2: Más aire, te aniquila.
6: 12 segundos, 12 segundos la respuesta.
1: Es una guerra de gallos esta.
6: Pero, ¿qué gallo? Escuché.
1: No
0: es tan complicado. Este era el de Johnny. Ahí va, ¿eh?
2: Vamos.
0: No sé qué.
2: ¿Lo puedo llamar? Está en algún lugar.
1: Llamalo, llamalo.
7: Espera. Te iba a decir Johnny querido, pero me estás disputando la mujer, así que vamos con Viale nomás. Aceptado el desafío. Mendoza, querido. Abrazo.
1: ¿Y? ¿Qué dijo?
0: En Mendoza.
1: Tengo que viajar a Mendoza.
4: Me da paja Mendoza.
0: ¡Ya robaste!
1: Bueno, está bien, vamos a Mendoza, vamos a Mendoza.
4: En la bodega que él quiera, decirle. No. Vamos a la bodega que él diga.
6: ¿Me imaginas en una bodega?
1: Hasta Mendoza.
6: Una bodega.
4: Sí, dale.
2: En medio de los viñedos.
1: No pasa nada.
4: Pará, vos necesitas un equipo que te contenga. Vamos
0: nosotros.
4: Yo no
0: sé si estos quieren duelarse por mí o tomar un vino.
6: Claro. Y además tenemos sponsor ya. Que los está buscando.
1: No es mala la de Mendoza. Todo esto fue una vuelta para ir a Mendoza, claro. ¿No?
2: La gente que vino otro día de González, ¿no?
0: ¿Cuál fue el duelo? Manuel Cabernet.
2: Lo de Maxi.
1: ¿Cómo se llamaba?
2: López.
1: Claro, le podemos pedir la cazola.
2: El boutique.
1: Claro.
2: Y después el que queda hecho pomada se va a dormir.
1: Hay velada y después a dormir. Bueno, dale, que ponga fecha. Tanto lío, por favor, Viale, Jonathan. Que me diga como quiera.
0: Me parece que está...
6: Yo creo que te llena un estadio.
1: Yo noto que está arrugando mal, ¿eh?
0: No, ¿qué arruga? Te puso escenario.
4: Te puso la dirección.
1: Bueno, que ponga fecha, decirle.
0: Federación Mendocina de Box.
1: Me tiene un quilombo.
6: Ya lo consiguió el lugar. Ya lo consiguió, ¿eh?
0: ¿Qué fue? Ahora está escuchando. Sí. Ahora estás.
2: Federación Mendocina de Box.
1: Todo, esto está. Es para la campaña de él, ¿no? Para recaudar fondos. Me va a usar para recaudar fondos.
2: Queda en la ciudad de Mendoza.
0: Imagínate si le ganás. No, le vas a ganar.
4: No. Ahí no, porque es local él. Decile una bodega. No.
1: Cristina, mirá lo que te digo.
0: No le vas a ganar.
1: Mirá el dedo. Un round.
0: ¡No!
1: Un round no me dura.
6: Johnny
1: no completa el round.
6: Johnny arranca con una editorial antes.
1: Lo duermo.
0: Para la editorial.
4: Me encanta.
1: Y ponga fecha.
0: Y ponga fecha. Bueno, ya te metiste en un lío ahora.
1: No, se metió él en un lío. Ahora no sabe cómo salir.
0: ¿Cuál es tu nombre de guerra para la pelea?
1: Rambo, no sé.
0: No.
1: El que quiera. El que quiera, no.
6: Un nombre fantasía, ponete.
1: No hace falta el nombre.
4: El chapulín colorado, decime.
0: Pero perdóname, es Rocky, no Rambo. Te equivocaste de película.
1: Ah, te das razón. No pasa nada. Como sea, me va a durar poquito.
4: Iván Drago
6: está bueno.
0: Iván Drago, me muero.
2: ¿Luis tiene nombre de guerra?
0: No le hace falta.
2: No hace falta. Bueno, Maverick, obviamente. Tiene
0: está bien.
2: Maverick.
1: Está bien. Bueno, en un ratito, mandale un beso a Luis, que él disponga cuándo, nos va a contar Lucas a dónde se escapa el ex jefe de gabinete.
0: A la miércoles, ¿en serio?
2: No tengo.
6: ¿A Curazao?
2: Me quiere meter a mí. No, pero dice que está evaluando irse del país.
1: No creo.
2: Okay. Yo no creo que se vaya.
6: ¿Pero se puede ir?
2: Sí, ¿por qué
6: sí
2: no?
6: Se puede.
1: ¿Tenés el compiladito? Hay...
6: No, por la causa, digo.
2: No, puede.
1: Hay dos o tres periodistas que ya están hablando de...
2: No creo que lo hayan inventado.
1: Uruguay.
2: ¿No? Sí.
1: ¿Qué sé
2: o España.
1: Yo. A ver.
8: ¿Me cuenta Mariano Roa?
9: A ver.
8: Aparentemente, Manuel Adorni habría deslizado que se quiere ir a vivir a Uruguay. Recordemos que allí en Uruguay está su mejor amigo, uno de sus mejores amigos, Grandío. Que él mismo está diciendo, no puedo caminar por la calle, que lo putean todos. Y en Uruguay está su querido amigo, el periodista Grandío.
10: Yo dijera que en la mira de la justicia hay una propiedad en Madrid.
9: No.
10: Que Bettina fue a mostrarle a sus amigas.
9: No.
10: Ese viaje. Entre otras cosas. ¿Se acuerdan que ella dijo que iba a ver el barrio, el pueblo de sus ancestros?
9: Claro, la
10: abuela.
9: No, no es que fue a la cancha de la Rayo Vallecano, no, la
10: no
9: piba.
10: No. Fue a mostrarle la flamante adquisición que habían hecho en Madrid.
9: No.
10: Esperá, esto está hoy en la mira de la justicia y hay alguien que está buscando la dirección exacta de ese lugar.
9: No.
10: para poder efectuar el pedido y la requisitoria de dominio correspondiente.
1: No sé cuánto humo hay acá.
0: ¿Quién es el que habla ahí?
1: El segundo que hablaba es Federico, Mauro Federico. Hablaba de Madrid, Feynman hablaba
2: para,
1: de...
2: Es cierto que por ahí, por la presión que tuvo, merced a todas las boludeces que hizo, irse 2-3 meses afuera y alejarse un poco de la civilización no le va a venir mal. Y sí, también es cierto, y esto lo digo con respeto, sin burlarme y no es información, es difícil la vida que va a tener que llevar adelante Manuel Adorni, más allá de todas las cagadas
1: que se mandó. Y para
2: la
1: familia, sobre todo.
2: Porque vos imaginate, se sube un avión. Si hay gente que no le gusta este gobierno, lo va a putear. Va al supermercado, lo van a putear. Camina por la calle, ya le hicieron manifestación a la puerta de la casa, lo van a putear. Los vecinos de Indiocuad quieren que se mude.
1: Para más allá de Adorni, que ya
2: es duro,
1: que es historia, hoy te dejo, un ministro me dijo, se respira otro clima en Casa Rosada.
6: Descomprimió.
1: Claro, descomprimió. Nos sacamos un clavo, como que ahí, que están un poquito mejor.
0: Eso sí, ahí cambió. Es que estaba usando de escudo el gobierno, era el escudo, sí, pero sí, estaba una sangría para el gobierno.
1: Bueno, llamó Raúl, que dijo que te está esperando.
0: Ay, Dios.
1: Y te
0: Federación puso Mendocina fecha, de Vox.
1: Fecha. Hora y lugar. Un lugar ya tenemos. Fecha y hora.
3: Mis ratones se quedaron en el balcón.
0: Fue un gusto hacer estos pases.
1: Estoy esperando que lo disponga. Qué fácil va a ser esto.

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0: 19 minutos al día más frío del año.
1: Ay, sí, ¿qué tal?
0: Hola, Turca.
1: Ay, acá estoy muerta de frío.
0: Un día feliz para todos los que nos gusta el frío, un día que hace bien, un día que civiliza. ¿Por qué? ¿Por qué? Porque no llueve. Mm. En tanto el frío sea con sol y con alguna nubecita, sí, todo está bien en la República Argentina. ¿Eh?
2: ¡Colorado golpista!
0: ¿Qué les pasa? Disfruten el frío.
2: ¿Quién puede disfrutar del frío?
0: Nos pone activos, nos abre los ojos, nos da potencia. Civiliza, lo dijo Montesquieu hace muchos años. Hoy es el Día Mundial de los OVNIs.
1: Mirá vos, sí. Y tenemos como consigna que cuenten brevemente su experiencia paranormal.
0: No.
1: ¿Tienen experiencias paranormales?
3: Aguante, Fabio.
2: Hay olor a piso en la ciudad.
3: Esa es una experiencia, la verdad.
0: 4 a 8 años de experiencia paranormal, ¿no?
3: A mí me han contado, yo no tuve personalmente, pero me han contado.
0: No, no inventen, no inventen. ¿Tienen experiencias paranormales? Yo no tengo ninguna, ¿no?
1: Yo tuve una.
0: No, vas a inventar.
1: No, te juro que no.
3: Vos ya con la que fuiste la terapia
1: Igualmente yo creo mucho
3: que ves en los familiares, todo eso ya es un montón.
1: Pero voy a ser breve. Era chiquita, me quedé encerrada en el baño y se me apareció Jesús, chicos.
0: No, pero eso no es un ovni.
2: Juega Pedro Porro, ¿eh?
1: Experiencia paranormal, no relacionada con un ovni.
2: Tremendo.
0: Respeto.
2: Al decir paranormal.
0: Está bien.
1: Paranormal.
0: Pero eso es más metafísico. Está bien.
1: Lo paranormal tiene
4: que ver con la aparición. Perdón.
1: Chicos, porque como yo lo tenía identificado a Jesús, era la cara de Jesús.
2: Pará, convengamos de que la turca no es cristiana.
1: No, claro, tal cual.
0: ¿Y qué te dijo?
1: No me dijo nada, se me apareció, el baño estaba oscuras.
0: Es miedo, ¿no?
1: ¿Sabes qué? No sé si tuve miedo. Creo que me sentí como...
3: ¿Me dio paz?
0: Lindo. Sí. Simplemente apareció.
1: Apareció.
3: ¿Qué edad tenías?
1: Como 3 años.
3: ¿Y cómo estás? ¿A los tres
1: claro,
3: años?
1: Sí, porque me traumé, chicos. O sea, una aparición de Jesús.
0: ¿No te lo habrán contado?
1: No.
0: Yo no me acuerdo nada.
1: Yo salí del baño, se lo conté a mis padres y... Sí.
0: ¿Y qué te dijeron tus padres?
1: No me internaron de casualidad.
0: Vamos a cambiar la fórmula.
1: No, claro, algo está pasando.
3: ¿Vos estabas fumada?
1: Era chiquita, estaba asustada en el baño encerrada y se me apareció y salí del baño y dije...
4: ¿Pero flotando o en un espejo en algún lado?
1: No, así como en la oscuridad se me apareció.
4: ¿Viste la cara?
1: Imagen.
0: Lucas, hoy estás muy parecido a Pichirilo, de verdad.
1: Tremendo.
0: ¿Qué hace Pichirilo? ¿Qué hace Pichirilo en el estudio?
3: Pichirilo y Pito enojado.
0: Te estás mimetizando con el avance del caso, te estás mimetizando.
4: Me gustaría tener 200 palos verdes en el banco.
0: Tremendo, boludo, lo que está pasando.
4: Y toda la vida que vivió.
2: Pero no tienes riesgo de ir al carro todavía.
0: Es paranormal lo tuyo.
4: Pero estoy libre.
0: Yo giré y dije, ¿qué hace Pichirilo acá?
4: Vos sos un modelo.
2: Yo tengo dos historias. Una de ovnis. Estábamos con mi mujer en el piso 12, vivíamos en un departamento. No. Piso 12, mirando los dos de la televisión, de costado del balcón, y los dos vimos, sin ponernos de acuerdo, una luz celeste, o sea, azul y verde, como que bajaba de golpe.
0: ¿Azul y verde?
2: Sí, azul y verde.
0: Era la bandera de México.
2: Bueno, por ahí le faltaba el rojo, pero nos miramos y dijimos, pará, ¿vos viste algo?
0: Ah, sí, no, de
2: viste,
0: Italia.
2: ¿Qué viste?
0: Sí.
2: Una luz azul y verde, me dijo, yo también, esa es una. Y la otra en otro departamento, de repente estábamos los dos con mi hija, y escuchamos en la habitación de ella un ronquido.
0: ¿Y?
2: Y no había más nadie que ella, mi hija despierta, mi mujer y yo parados.
0: Ay, qué miedo.
1: Ay, por favor.
2: Y yo siempre dije que si algún muerto quiere hablar conmigo.
0: ¿Vos, Dani, tuviste alguna cosa así rara de ovnis?
4: No.
0: Pero por favor.
4: Yo me duermo y tranquilo.
0: Bueno, hoy es el Día Mundial de los OVNIs. Tenemos premios entonces.
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0: Bueno, del frío de Buenos Aires al calor de Miami nos atiende Julieta Petinari. Hola, Juli, ¿cómo estás?
5: Johnny, equipo, ¿cómo están? Acá los saludo, así es, de Miami. Bueno, hace calor, sí, pero está pronosticado lluvia y se escuchan varios truenos. Es famoso, podríamos decir.
0: Vamos a buscar de vuelta la comunicación porque estoy viendo un auto ahí. Ahí te llamamos de vuelta,
4: se
0: Juli.
4: Se escucha y se ve mal, Juli. Hay que mejorar la conexión, ¿eh?
0: Sí, hay que mejorar la conexión. Lo que veo ahí es uno muy parecido a De Paul con un auto terrible. Terrible.
4: Sí, pero se escucha entre los dos. Ahora no te escuchamos, Juli, así que hay que retomarla.
5: Él no se escucha.
0: A ver. No, pues. Bueno, bueno, llamémosla de vuelta, llamémosla de vuelta y buscamos la comunicación. Creo que ese chico había ploteado.
4: Sí, varios autos.
6: ¿Qué pasa?
4: Mamita, mira el auto que tiene y lo que hace. Dios
0: no, bueno, está escuchando. Bueno,
6: le tengo que decir lo que pienso.
0: Bueno, pero
4: que corte, por
0: pero después lo debe. Claro.
6: No se cortó, yo no tengo señal, estoy acá en Los Ángeles.
4: Tenés razón.
0: Le debe sacar el ploteo. Ese auto debe valer $300,000.
4: Sí, no,
0: por lo que vi, ¿eh?
4: Dos gamas, tres, seguro.
0: Me pareció.
4: Hay gente que la pasa bien, viejo.
0: Bueno, repetime la consigna y dale. Ya voy con Juli y después, si no, con el comentario editorial. Dale.
1: Bueno, contá brevemente tu experiencia paranormal. Es la consigna del día. 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
0: Tremenda repercusión de lo que mostramos anoche en TN, sí, Guada, sí. La oficina secreta de Insaurralde. La tenemos a Juli. Juli, ahora sí, ¿cómo estás?
5: ¿Te escucha bien ahí? ¿Escuchamos?

0: Si querés ponerle alguno de tus AirPods.
1: Claro.
2: Él tiene el auricular, sí.
3: Ah. Claro.
1: Bueno, pero no se escucha. Acercate vos para que nos cuente un poquito.
3: Tapixeles, ¿eh?
4: A ver, toma. A ver. Hola,
1: ahí ahora sí, ahí está. Sí. Maestro, ¿cómo te llamás?
4: El micrófono está acá. Mi nombre es Bruno. Bueno, y como le decía y me preguntaron, este es un Bugatti. Obviamente que todos los Bugatti son súper exclusivos, pero puntualmente este es el más exclusivo que tiene la marca. Y bueno, lo planteamos todo para apoyar a la selección, desde por lo menos de nuestra parte.
1: ¿Cuánto vale ese Bugatti, maestro?
4: Este Bugatti vale 5.5 millones de dólares.
3: Está jodido.
1: Llegan
4: a valer hasta 6 millones.
1: Pero yo dije 300 mil dólares, cualquier cosa tiré yo.
5: Ay, no. Una rueda vale eso.
1: Cualquier cosa.
4: Bueno, 300 mil dólares, no.
1: Una llanta vale.
3: O sea, pero espera, ¿y qué tiene un auto como un Bugatti, más allá de la marca y todo lo que sabemos, para costar 5 palos verdes?
1: Claro.
4: Lo que pasa que primero es una edición de 60, solo hay en el mundo, no hay más. Y obviamente, como todas las marcas, estas son coleccionables los autos, el valor empieza a subir. Creo que el mercado habrá salido entre 3 y 4 millones de dólares al principio, pero después los precios empiezan a subir por la demanda, ¿no? Y después, bueno, es un auto completo de carbono y nada, ya tenés que ser como muy fierrero para...
1: Claro.
4: Para decir específicamente todo lo que tiene.
1: Y ese ploteo.
4: Simplemente lo uso.
1: Me encanta el ploteo, pero ¿después sale o ya te va a quedar así para toda la vida?
4: Bueno, el ploteo sí sale. Ah. O sea, yo le dije a los chicos que lo hicieron, que es un taller muy bueno, que le hagan un diseño que no afecta al auto, que no lo tengan que desarmar y que obviamente después sea simple sacarlo. Todo esto está por encima de un vinilo que es transparente, que lo protege al auto completo. Claro. Y después esto como una figurita, se sale y queda normal.
3: No, menos mal.
1: ¿Dónde lo compraste, Bruno?
4: Este auto lo compré acá en Miami, en Carrio Motors. Es un dealer que tiene, digamos, con mayor cantidad de autos exóticos. De hecho, hizo récord en ventas de Bugatti a nivel mundial.
1: Mirá.
4: Y bueno, lo compré ahí.
3: Viste que hay toda una tendencia en TikTok que buscan gente con mucha guita y le preguntan básicamente ¿de qué trabajás? ¿De qué trabajas para comprarte un auto de cinco palos?
6: No le conté la costilla,
3: Morando. Nos equivocamos.
1: Pero bien te lo pregunto.
3: Sí, re bien.
4: Yo vivo acá en Miami hace 4 años. Yo soy trader, o sea, opero en la bolsa de valores hace 2 años.
3: Crack.
4: Y obviamente no empecé comprándome esto, empecé comprándome primero unos autos más tranquilos y después, bueno, se puede decir que estamos en el pico ahora de...
1: Claro,
3: estás en tu hype,
4: de como decían los pibes. Claro. Y bueno,
1: perfecto.
4: Claro, sí, bueno, yo siempre aspiro un poco más, pero bueno, yo diría que estamos bastante bien.
1: Perfecto, bueno,
3: el mundo de las
1: hermoso.
7: Este fue fuerte, ¿eh?
1: O sea que debes tener otros.
4: Acá
1: así.
4: Lo pueden ver un poco. Igual,
1: sí, lo estamos viendo. Es hermoso el auto, hermoso el auto. ¿Qué, te piden fotos con el auto, la gente? ¿Qué pasa ahí en Miami?
4: Sí, abrilo. Sí, la gente le encanta, los chicos. Yo más que nada lo hice para los chicos, para
3: qué lindo,
4: que viene a Argentina, que se pueda sacar fotos. Que no tengan vergüenzas y bueno, están viendo esto ahora, que si yo estoy por ahí, quieren sacarse una foto, subirse arriba, lo pueden hacer.
1: Perfecto.
4: Porque más allá de que es un auto obviamente muy caro, no deja de ser un auto. Y muchas veces para un nene, para un chico,
1: cuando era chico
4: ver autos lindos y sacarse una foto, subirse.
3: Aparte son autos que en general no se ven en ningún lado, porque acá en Argentina no hay Bugatti, son muy poco
1: comunes. Juli, podría hacer una vueltita, ¿no? Después, está bueno.
4: Podemos, yo no tengo problema.
1: No, está buenísimo.
4: Sí, dice que quiere ir a dar una vuelta.
5: Podría ir Dani también.
4: Pero, entran dos.
3: Ah, mira.
1: Claro. Y claro.
4: No perdemos la señal y eso, damos una vueltita por acá.
1: Como quieran.
4: Acá ya lo estamos subiendo.
1: Ah, bueno, qué rápido. Se subieron. En algún comentario general. Perfecto. Bueno, y se subieron. Ah, y lo prendieron todo. Ah, listo. Perfecto, no. Esto, bueno, se perdió la señal, creo que. Se perdió la señal.
3: Sí.
1: Bueno, creo que se cortó. Se cortó.
3: Cuidado con la nena.
2: Claro. ¿Se cortó?
1: No, Juli, ahí está.
3: No nos cortes, Juli, ahora,
1: Perfecto, Juli. Bueno, andar una vueltita. A ver.
2: Bueno, acá estamos. Sí, vamos a ver si damos una vuelta. La verdad que esto tiene un motor importante, me da un poquito de miedo.
6: Ponete el cinturón, Juli.
3: Qué momento.
4: Y...
2: Nos ponemos el cinturón, obvio, nadie.
1: ¿Hasta cuánto pica esto, maestro? ¿Hasta cuánto lo podés llevar?
4: Mira, yo,
7: Yo sinceramente no soy de acelerar mucho los autos, pero he escuchado por ahí

0: Y anda más de 400 kilómetros
1: por hora. No, bueno, no, por supuesto, claro. Tengamos cuidado, pero no, vos debés llevarlo a 130 máximo, ¿no?
2: Yo nunca, yo te digo la verdad, yo nunca lo habré llevado a más de 150 kilómetros, claro. Porque perfecto, tenés que ir con cuidado, despacio.
3: Es más que un Fórmula 1. La Fórmula 1 anda a 300 y pico. Esto anda más rápido, terrible.
1: ¿Es el mejor móvil de tu vida? Pues lo, ya lo podemos confirmar. ¿O por ahí anda?
3: Se lo puede creer.
4: Muy divertida, chicos. No, la experiencia de mi vida.
3: ¿Por qué es todo naranja, Julia, adentro? ¿Qué es? ¿Cuero?
2: Esto es todo cuero, así como lo ven por dentro, todo cuero naranja, no tiene, o sea, prácticamente es todo cuero, ¿viste? El techo, la butaca, todo. El...
3: Terrible.
5: Pobre el novio que después lo pasa a buscar con un Fiat Uno.
3: Claro.
4: Claro.
3: No te acostumbres, Juli, ¿eh?
4: Claro, Juli, una vueltita y nada más.
1: Después hablemos del gol, ¿eh?
6: Ese auto de la Collins acá a Loma Hermosa, Loma El Mirador, ¿llega?
1: Sí, no pasa General Paz. Bueno, maestro, lo dejo que dé una vueltita más, un placer, y qué bueno, que disfrutalo, ¿eh? Está buenísimo.
2: Bueno, chicos, saludos para ustedes, gracias por la nota y bueno, ya saben, cualquier cosa siempre voy a estar ahí disponible para lo que necesiten.
3: Bien, ¿usted, maestro, es casado? ¿Tiene pareja? Para saber.
1: Juli tiene novio.
3: No, por Juli.
2: Estoy de novio, justamente ahora no está, pero...
4: ¡Ah!
2: Sí.
4: ¿Qué es modelo tu novia? Es modelo acá en Miami.
7: ¿No? Ojo con la nena.
3: Claro, es modelo, claro. Claro.
1: Juli, bueno. No, nos debes un móvil en el supermercado. Sé que no es el momento para pedírtelo, pero...
3: Fíjate cuánto vale el atún, todo eso,
4: claro,
3: ¿no?
4: La lata en la puerta del super.
1: Fíjate mañana, hoy te dejamos la tarde, pero fíjate mañana del supermercado. Y todo
3: a veces
1: eso.
3: Siento que debería volver a nacer, ¿no? El destino que me preparó. Abrazo, la vida.
4: Ahí está la novia.
3: Muy linda tu novia,
1: muy
3: maestro.
1: Linda novia, muy linda. Bueno,
3: es conocida.
1: Bueno, son y 32, chicos. Bueno. Abrazo, Juli, beso grande. Ahí está. Qué bueno.
2: Gracias, esto,
1: chao, saludos, chicos. No.
4: Deja la vara alta.
1: Qué boludo que somos.
3: Qué bien.
1: Yo no lo puedo.
3: Tipo trader.
1: Tipo, se compró un auto de 5 palos, ¿verdad?
4: Equivocado.
1: ¿Y ahora cómo es la vida?
6: Y Lucas estaba triste porque no había puesto de invertir en SpaceX.
3: Claro, yo digo,
1: yo me hago problema porque por el 231, 235. Digo, no, fíjate, meter bien el corte.
3: Te caen las expensas,
5: igual si no. Se hacen problema, mirá.
7: Este Kiko, no será como Pichirilo,
5: Kiko tenía
7: ¿no?
5: todo. Kiko tenía todo y aún así envidiaba al chavo que no tenía nada. No es tener solamente.
4: No me está pasando.
3: Prefiero tener todo.
4: No me está pasando.
7: No te cree nadie, Wallman.
1: ¿Qué dices?
5: Bueno.
1: Dios mío, bueno, recordame la... No estoy para hacer el editorial. Recordame la consigna.
4: Dale, contá brevemente tu experiencia paranormal. Es la consigna del día y se pueden comunicar al 1150268630.
1: Bueno, hay un viejo proverbio marinero que dice: las ratas son las primeras en abandonar el barco cuando se hunde. ¿Por qué? Bueno, porque las ratas viven en las bodegas y la inundación obviamente comienza abajo en la bodega. Por algún motivo, la historia se repite. Se tapan la cara como delincuentes y huyen como ratas.
8: Martín.
9: Guarda.
8: Martín. Martín Insaurralde, estamos en la calle Libertad 567. Al décimo piso es la oficina en donde él estuvo viniendo desde marzo, por lo menos según el relato de algunos vecinos. En esa oficina, en el décimo piso, estaría funcionando, por lo menos informalmente, una oficina del Sindicato del Fuego. Curiosamente, este edificio está frente a tribunales.
1: Bueno, Martín Insaurralde huyendo es el tema del día. Salió en todos lados, lo consiguió Guada Vázquez y Dani Santoro para TN. Estaba en una oficina de Aliara, no sé si vieron las imágenes. Aliara es el sindicato del juego. Lo veníamos diciendo, ¿no? Insaurralde, el juego, ¿no? Esto muestra que sigue manejando gran parte del juego en la provincia de Buenos Aires. Igual, lo interesante acá es la actitud que tuvo Insaurralde. Si vieron este videíto, que están todos lados replicándose, primero se tapa la cara y después se escapa a toda velocidad. Y si lo pensás bien, es un tema recurrente del kirchnerismo, que es el escape, no dar la cara. No dan nunca la cara, no dan nunca, pero nunca la cara en situaciones complicadas, difíciles. Huyen cuando las papas queman. Tragedia de Cromañón, por ejemplo, ¿no? Los Kirchner estuvieron 2 semanas sin dar la cara, hasta que un día apareció Néstor y dijo, bueno, yo no iba a tratar de jugar con los restos de los hermanos y hermanas que murieron en ese maldito boliche. Recordemos Cromañón, mira.
9: Varias personas que son trasladadas de forma urgente. No han alcanzado las ambulancias. Muchísimas personas heridas. Una gran cantidad de ambulancias y una gran cantidad de móviles policiales.
10: Son numerosas las personas que también acuden a ayudar. Los mismos chicos que se encontraban presenciando este recital.
11: Hay muchos padres que están llorando en este momento. Son unos hijos de puta. Y el gobierno y la municipalidad de Buenos Aires es responsable de esta muerte.
12: Nos queda para todos la manipulación de la tragedia como nunca se hizo. Si se trata de un juicio político, bueno, hay que mirar qué es lo que piensa la sociedad. Y la sociedad, lo dicen todas las encuestas, rechaza absolutamente la destitución. Entonces, esto es lo que yo digo que es un golpe institucional. Se aprovecha el juicio político para cobrarse otras revanchas políticas.
1: Huyeron. Huyeron, no dieron la cara. También huyeron como ratas cuando ocurrió la tragedia de Once, ¿se acuerdan? Once fue el 22 de febrero del 2012, gobierno de Cristina Kirchner. Y Cristina Kirchner apareció unas cuantas semanas después. ¿Y qué hizo? Se victimizó.
13: No nos han vencido.
1: Era 11, todo el mundo hablaba de 11, había 52 muertes y la víctima era ella, que no se la escuchaba muy bien. Lo primero que hizo la rea, la condenada, después de 11, fue pedir que la abracen a ella. No, señora, usted era la presidenta, tenía que abrazar a las víctimas, no a los familiares. Eso es megalomanía en política, megalomanía. Es el kirchnerismo huyendo una y otra vez de las responsabilidades que le competen. No solo eso, también es una broma muy recordada, de muy mal gusto.
14: Están todos ya ubicaditos. Miren que tenemos que estar rápido porque si no viene la próxima formación y nos lleva puestos. La próxima formación y nos lleva puestos.
1: Ay, Dios mío. Bueno, lo mismo pasó con el asesinato del fiscal Alberto Nisman. Nisman lo mataron, fue asesinado el 18 de enero del 2015. Y Cristina se tomó 3 semanas. Lo que estamos mostrando acá es cómo desaparecen, igual que hizo Insaurralde ayer, ¿no? Se borran, huyen. Cristina reaparece 3 semanas después y ese día termina hablando de Nisman, no, de Néstor Kirchner. Mirá.
15: En el año 2010 tuvimos un asesinato terrible, el del militante del Partido Obrero, Mariano Ferreira. Todavía recuerdo las palabras de mi hijo diciendo que la bala que rozó o que mató a Mariano Ferreira rozó también la cara, el corazón de Néstor Kirchner, el presidente. Y me acuerdo que teníamos muchos menos elementos en ese momento.
1: Bueno, escalofriante error. Lo que te quiero mostrar es que el kirchnerismo siempre huye, se escapa de los problemas. Huye de Cromañón, huye de Once, huye de Nisman. Y ahora el que huyó fue Insaurralde, tapándose la cara cual delincuente. Interesante lo que refleja la editorial de hoy de La Nación, ¿no? Porque dice precisamente eso. ¿Por qué todos callan? ¿Por qué ningún político de casi ningún partido habla de este hombre? Respuesta. Porque casi todos se han nutrido de esta caja millonaria. Ya lo explicaba, tenés a Jorge Lanata. Lanata lo explica en el 2023, mirá.
16: ¿De dónde sale la guita de Insaurralde? Tiene ingresos declarados por 1 millón de pesos por año, que por supuesto se contradicen con la vida que lleva. El yate de Marbella, un departamento en Puerto Madero, una mansión en Lomas de Zamora, otro departamento en Miami, una fiesta de casamiento de $200,000 y una larga lista de viajes ¿Cómo paga su vida de lujos Martín Insaurralde? ¿Te acordás de los bolsos de López? Bueno, hay un hilo que conecta estas dos imágenes icónicas de la guita negra de los K. El nombre que une los dos casos es el de Andrés Enrique Galera, condenado por ser testaferro de José López y señalado como valijero del Ministerio de Planificación de Julio Devido.
17: Este recorrido que termina en Marbella empieza acá, en Puerto Madero, el barrio en el que vivieron Martín Insaurralde y Jessica Sirio cuando empezaban a salir. En 2014 la pareja se mudó a El Aleph, este lujoso edificio, un complejo de viviendas premium ubicado acá, en el corazón de Puerto Madero. Según un informe de la Unidad de Información Financiera, la UIF, el departamento en el que vivían corresponde, le pertenece a la empresa Rebelier Sociedad Anónima. ¿De quién es esa empresa? De Andrés Galera. De hecho, la primera directora y después presidente de la firma era María Ángeles Galera Laferrere, su hija.
1: Galera, qué nombre, ¿no? Es el nombre que va a aparecer ahora. El nexo entre los bolsos de López y los bolsos de Insaurralde fue y es Andrés Galera. Evidentemente hay mucha gente colgada de esa caja del juego en la política argentina y en los medios también, si no, no se entiende tanto silencio. De hecho, hoy Dani Santoro en Clarín explica que Insaurralde, a pesar del yate, a pesar del vestidor, sigue manejando muchísimo poder. Dice Dani, por ejemplo, que Insaurralde maneja hoy Loma de Zamora a través de Otermín, el actual intendente, la Cámara de Diputados de la provincia a través de Alejandro Di Chiara, 223 mil millones de pesos, el Consejo de la Magistratura de la provincia a través de Diego Molea, el Tribunal de Cuentas de la provincia a través de Juan Pablo Pereda, la Defensoría del Pueblo de la provincia a través de Guido Lorenzino, el Partido de la Costa a través de Juan Pablo de Jesús y el municipio de San Vicente a través de Nicolás Mantegaza. Y agrego yo Surfinanzas a través de Ariel Vallejo. ¿Te das cuenta el poder enorme que supo construir, que supo manejar y sigue manejando este hombre? Incluso sería muy bueno que de Jesús, Juan Pablo de Jesús, que creo que tiene a la esposa modelo muy amiga Jessica Sirio, cuente lo que sabe de ese vestidor, de esos millones de dólares. Este es de Jesús, mirá.
18: En una playa junto al mar.
19: Yo encontré un hermano de la política, que es Juanpi. La verdad que yo le tengo un aprecio y un cariño especial.
20: Juan Pablo de Jesús tiene una relación muy estrecha con Martín Insaurralde, por lo que se dice obviamente dentro del ámbito de la provincia, es que Juan Pablo de Jesús actuaba como el cajero de todos los municipios de la provincia de Buenos Aires de Martín Insaurralde.
21: El Partido de la Costa tenía bandera de remate. Y esto que se viene haciendo en estos últimos años, Juan Pablo le pone esta impronta personal.
22: Amado Vudú, también con el intendente del Partido de la Costa, Juan Pablo de Jesús.
23: Yo a Martín lo conozco hace muchos años. Tenemos una relación también entre las parejas, de ir a cenar, de ir a su casa.
17: Otra de las propiedades de Jesús está acá, en el barrio privado Costaires, en Costa del Este. Es un predio gigante. Son 11 hectáreas, hay 4 perros custodiándolo y dicen que acá estuvo escondido Martín Insaurralde después de que estallara el escándalo del yate. Mientras nosotros estamos trabajando acá en esta propiedad que también es de Jesús, salieron algunas camionetas, nos vieron y se volvieron a meter. Hay algunos movimientos extraños.
1: Te darás cuenta que hay mucha gente que sabría de dónde salieron los 10 millones de dólares del vestidor, pero no habla. De Jesús sabe todo, ¿eh? De Jesús sabe todo. Máximo no habla, Kicillof no habla, Cristina no habla, Granados no habla. Suharchuk, anoten este nombre. Ariel Suharchuk, intendente de Escobar. Yo creo que saben. Pero bueno, están en su derecho de callar. Serán cómplices, ¿no? Por eso cuando escuchás al kirchnerismo indignarse con la corrupción de Adorni, matate de risa. Cagate de risa en las caras de ellos. De pronto han tenido esta epifanía republicana después de robarse media Argentina, sin siquiera pedir perdón por el daño que han hecho. Hoy lo escuchaba precisamente a Rosenblatt intentar una mínima autocrítica bien construida, ¿no? Decía Rosenblatt que uno de los graves errores del kirchnerismo es decir, voten bien. Mirá.
0: para decir, viste, voten bien, que es la peor frase del mundo. Voten bien. ¿Qué es votar bien? Votar a Massa. ¿Eso es votar bien? Bueno, pensemos que por ahí alguien puede discutirlo, ¿no? Voté a Massa. O sea,
1: sí, sí.
0: No. Y voté a Scioli, y voté a Alberto, y voté a Gaby Zaurralde en el 2013. Viste, también hay que.
1: Pero hay algo que para mí.
0: Voten que... bien es terrible.
2: Voten bien es terrible.
1: Coincido totalmente. La frase voten bien es terrible. Habla de una soberbia supina, ¿no? Como si vos fueras el dueño de la verdad y todos los demás fueran una manga de boludos, de ignorantes que no saben cómo votar. De hecho, había gente cercana a Rosenblatt que decía voten bien. A ver.
3: Voten bien. Voten bien. Voten bien. No quiero disgusto después. Voten bien.
1: Bueno, está bien. Claro, tenía razón Rosenblatt. Es horrible decir voten bien. ¿Qué será votar bien aparte, no? ¿Votar a Massa es votar bien? ¿Votar a Scioli es votar bien? ¿Votar a Alberto es votar bien? ¿Votar a Insaurralde en el 2013 era votar bien? Lo dijo bien el señor Rosenblatt. Lomas de Zamora votó peronismo los 43 años. Dualde votaron. Toledo votaron. Tabano, Rossi, Insaurralde y Otermín. 7 de cada 10 hogares no tiene cloacas. 1 de cada 2 son pobres. 8 de cada 10 no tienen red de gas. Y el 15% de los hogares tiene hacinamiento crítico. Crítico. O sea, 6, 7 personas en un cuartucho. Eso es hacinamiento crítico. Mientras tanto, Insaurralde tiene 10 palos en el vestidor, 2 Audis, un Mercedes-Benz, una casa de 6.000 metros y viaja por el mundo en jet privado. ¿Qué habrá sido eso, no? De votar bien.
6: Y hoy vamos en camino con la responsabilidad que la presidenta le ha confiado a este gran compañero Martín Insaurralde, que todos estamos encolumnados con vos para poder llevar adelante un trabajo, estoy seguro, muy importante y que va a ser justamente reconocido.
24: Acá me acompaña Martín Insaurralde, el intendente de Lomas de Zamora, un intendente, como dijo Jorge Ferraresi de Avellaneda, realmente... Quiero contar una anécdota. Se tuvo que hacer cargo de la intendencia porque el intendente anterior renunció. Es una anécdota impresionante porque le dejó una carta y dijo que se iba porque no podía seguir más. ¿Te imaginas que te tiren? Ojo, La Matanza es el municipio más grande, más demográficamente poblado de Buenos Aires, el conurbano, pero el segundo es Lomas, Loma de Zamora. Y no es que dejaron un municipio pipí cucú, todo ordenadito financieramente, no, un bodrio más o menos. Y la verdad que Martín lo sacó adelante y se convirtió en un modelo de gestión

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0: a Rosario Central después de su paso por la MLS o termina su carrera ahí? Dani.
1: De Paul, que venga Racing.
0: A Racing, perdón.
1: Sí, otra sí, academia. Sí, él dijo que va a volver a Racing cuando él decida que está para volver, que no le va a vender humo al hincha.
0: Sí.
1: Por lo cual a mí me parece buenísimo.
0: Para mí se retira ahí con Messi, los dos.
1: En Racing, no creo.
0: No, ojo, no, la MLS.
1: Ojo, Inter. Ojo que hay un rumor dando vueltas sobre un posible paso de Messi por el fútbol argentino.
0: Ah, ya está.
1: Debido a la situación de su padre.
0: Barcelona. Ah, por el tema del padre.
1: Pero
0: bueno,
1: es un rumor de la cual, por lo menos yo no tengo ningún sustento para afirmar que esto es posible.
0: Bueno, ya vuelvo con estos cambios de temperatura. Dale. 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
3: Vamos a hablar un poco de quién es de verdad Martín Insaurralde, qué maneja, dónde está, qué poder tiene de influencia, más allá de lo que contó Dani Santoro. Voy a contar de verdad por qué es un tipo tan rebelde, porque es uno de los tipos más importantes de la provincia de Buenos Aires. No es solamente un tipo que tiene gente metida en lugares, es el tipo que maneja la política de la provincia de Buenos Aires.
0: ¿Todavía
3: y a raíz
0: hoy?
3: Todavía hoy, sí, más que nunca te diría. Y a raíz de eso vamos a hablar un poco de los números del juego. ¿Cuánto maneja en blanco? En blanco el juego en la provincia de Buenos Aires. Online, más quiniela, más poseada, más bingos. ¿Qué número es? Y por qué Insaurralde, al haber tenido mucho vínculo con eso, es un tipo tan poderoso. Vamos a hablar un poquito
0: y
3: de eso.
0: Por eso estaba ahí ayer donde
3: y
0: lo
3: por eso estaba,
0: ¿no?
3: Ahí ayer, sí, que es básicamente un edificio que tiene muchos pisos. El abogado mediático Mauricio D'Alessandro tiene 4 o 5 oficinas.
0: A mí me dicen que eso es del juego. Todo
3: no,
0: eso,
3: no lo sé.
0: Todo eso del juego.
3: De Aliara, decimos.
0: Aliara.
3: Puede ser.
0: Aliara es el sindicato.
3: Yo entiendo que estaba en la oficina, unas oficinas de Mauricio D'Alessandro, que en su momento tenía muchos vínculos con Sirio, o sea, los
0: sí,
3: conoce.
0: Sí, fue padrino del casamiento.
3: Sí, le dicen que le presta una oficina, pero igual, no creo que vaya más a esa oficina.
0: No, a partir de allá.
3: Ayó.
0: Titulamos.
4: Bueno, el tema del momento, la crisis de pareja de Mauro Icardi y la China Suárez.
0: ¿Qué pasó?
4: Ayer Yanina Latorre afirmó que ella se fue de la casa de los sueños, tal como la llaman. También el periodista Gustavo Méndez, que es una especie de vocero de la China, dijo que es una pelea.
0: No, más respeto con Gustavo.
3: Un beso a Gustavo Méndez.
4: Lo conozco hace 20 años.
0: ¿Cómo
4: a Gustavo?
0: Le vas a decir vocero?
3: Trabajamos juntos en perfil.
4: Es la persona que más relación de los periodistas, que más relación tiene con la China Suárez. No, pero él.
3: Lo orinaste un poquito.
4: No, para nada. Es de alguna manera un vocero de ella.
0: Con esa cara de bueno, dice.
4: No.
0: Bueno, y entonces.
4: Habló ella también. Vamos a la tercera en Discord y vamos a ver si se le vea decir si finalmente se pelearon por Ojeda o no, por Eka.
0: Ekaterina.
4: Eka, ya le decimos Eka.
0: La mamá rusa, ¿no?
4: Eka. Sí.
0: Digo, por el nombre.
4: Sí, Ekaterina. Ojeda. Bueno, y después también vamos a hablar de Barbie Franco, que es la mujer de Burlando.
0: Claro.
4: Que contó que Florencia Peña no le va a hacer juicio a Luzu por 200 millones de pesos.
0: Terrible.
4: Va a ser por 750 millones de pesos. $500,000. Y digo Barbie Franco porque es la mujer de Burlando, el abogado de Florencia Peña. No creo que esté tirando fruta.
0: Una pregunta. ¿Quiere decir que ganaba $500,000 por año? Porque por lo general
3: le hace juicio por un año.
0: No. Le hace juicio. Y sí, por lo general vos le haces juicio por lo que dejaste de ganar.
4: Pasa que acá está pidiéndole, claro, que le cumpla el contrato más el perjuicio por la forma en que la echaron.
0: Por daños y perjuicios.
3: Totalmente desinformado sobre el tema, me imagino que cobraba $20,000. En un año son 300 lucas y le pide 500. Para mí, me imagino.
0: Perfecto.
3: Sospecho. Igual es un muy buen sueldo.
0: Ahora titula Dipache.
3: Un beso, 4
0: Bueno, muy bueno.
3: Rack.

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1: Hora 16, un minuto, cielo algo nublado en la ciudad de Buenos Aires, la temperatura 10 grados, sensación térmica 8.5, humedad 45%.
2: La causa vialidad en la Corte Suprema ratificó que Cristina Kirchner y el resto de los condenados deben devolver 685 mil millones de pesos.
1: El máximo tribunal confirmó la actualización del decomiso, desestimó los pedidos de nulidad y los intentos de frenar las medidas vinculadas a la ejecución de los bienes.
2: Preocupación por el aumento del dólar. En el gobierno afirman que la suba de los últimos días no es determinante.
1: Indicaron que el dólar estadounidense se fortaleció respecto a otras monedas. Sucede en todo el mundo y eso se siente en mercados emergentes como el de Argentina.
2: A fin de fortalecer el vínculo con los gobernadores, Santilli recibe a Nacho Torres.
1: Informa Amanda Pizarro.
3: Móvil. En minutos, el flamante jefe de gabinete mantendrá un encuentro con el gobernador de Chubut en Casa Rosada. Por su parte, el mandatario provincial, quien no asistió a la jura de Santilli, anticipó: voy con una lista de temas truncos. Ahora que tenés la lapicera, que salgan. Mientras tanto, Santilli, al mando de la jefatura, tiene como objetivo avanzar con la reforma electoral que se espera se trate en el Congreso y a su vez con la eliminación de las PASO. Desde Casa Rosada, Amanda Pizarro, Radio Rivadavia.
2: Ola de calor en Europa, se registran peleas, disputas y gritos por los aires acondicionados en Francia.
1: Los supermercados y locales de electrodomésticos dejaron escenas de caos y largas colas. Solo el 20% de los hogares europeos cuenta con aire acondicionado.
2: Cielo algo nublado, temperatura en Buenos Aires 10 grados, la sensación térmica 8 grados 5 décimas, humedad 45%.
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16: 4 de la tarde, 9 minutos, la temperatura actual 8 grados, la humedad 50%.
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0: Buenos Aires.
1: Mucho frío, 50% la humedad bajita. No se esperan lluvias hasta el domingo.
2: Es un tema de 1978 que cuando comenzó, cuando lo estrenaron, no fue un éxito y después con el tiempo sí lo fue. Mira.
0: Muy bien, mira. 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
0: Arrancó parejo, Dani, ¿eh?
3: Sí, sí, la pelota igual en poder de España, se juega en el campo austríaco. Por la izquierda está Baena, por la derecha Lamine Yamal, complicando a los laterales a Poch y a Laimer. Ahí se juega ese duelo individual, ese uno contra uno, y hay tiro de esquina para el conjunto de La Fuente, para España.
0: Bueno, bien Austria, ¿eh? Pensé que se iba a meter atrás.
3: No, no.
0: Salió a buscarlo.
3: Lo salió a buscar, pero en 11 minutos ya te digo que el partido está muy favorable para España, que todavía no pudo lastimar más allá de un zurdazo sin complicaciones para el arquero Schlager, ¿eh?
0: Me llamas, perfecto. ¿Titulamos Damián Dipache? ¿Te parece que tengo nota?
4: Se picó el billete.
0: Sí.
4: 1515, en el contado con liquidación 1570. Banco Central de la República Argentina intervino en futuros. Estuvo vendiendo... letras, son letras ajustables por bonos ajustados por variación de tipo de cambio, se llama bonos dólar link. ¿Cuánto es hoy el techo de la banda donde el Banco Central debía vender? Hoy, 1844 pesos. Falta todavía.
0: Muy
4: 355 pesos. Y un tema importante, hay solamente un evento que puede cambiar la capacidad de modificar los patrones de consumo en la economía.
0: ¿Cuál?
4: El Mundial.
0: Bien.
4: Y hoy, acá en esta consulta, en esta columna, vamos a ver dónde se concentra el gasto, dónde se reasigna el presupuesto y quiénes van a estar de un lado del medio campo hacia los ganadores y del otro lado del medio campo hacia los perdedores en este pequeño ciclo limitado de un mes donde la economía cambia sus patrones de gasto.
0: Me encanta el tema. Bueno, y al mismo tiempo tenemos mucho frío acá en todo el país, pero en particular en el AMBA. Hoy amanecimos con 12 grados bajo cero en Maquinchao, Río Negro. 7 grados bajo cero en Esquel, 6 grados bajo cero en Bariloche, acá en Cava un gradito. En Mar del Plata nevó, chicos, no sé si vieron.
5: Sí, nevó, terrible. Sí.
0: Pero vamos a lo central, tema gas. Dame lo que dijo, por favor, el secretario de Energía, Daniel González. Le preguntaron, ¿puede faltar gas? Y la respuesta fue esta.
6: No va a faltar gas en los domicilios en la medida que no haya un imponderable, que no quede un yacimiento fuera de producción o que no haya no pase nada en algún sistema de transmisión o de distribución.
0: Bien, eso es gas. Otra cosa es el GNC. Le vamos a preguntar a Pedro González, presidente de la Cámara de Expendedores de GNC, cómo está la situación. Pedro, ¿cómo estás? Buenas tardes.
7: ¿Qué tal, Johnny? Buenas tardes, ¿cómo estás?
0: Gracias, como siempre, por estar. Bueno, ¿me cuenta, por favor, Pedro, la situación en estos momentos? Bien.
7: A ver, la situación para el tema de GNC no es complicada. Nosotros no estamos con una restricción puntual para el GNC. Estamos en la misma línea que la industria, es decir, cuando hay escasez, que es cuando la demanda domiciliaria aumenta tanto y de un 15% que es en verano se transforma en un 70% en invierno, esto hace que los gasoductos mermen su capacidad, o sea, su presión, y las distribuidoras tengan la obligación de pedir el corte del servicio interrumpible tanto de la industria como del GNC. Uh-huh. Y es el caso que estamos pasando ya hace como 15 días.
0: Bien,
7: tanto en el AMBA como en el sur. Sí.
0: Porque lo escuché al gobernador de la provincia y a Carly Bianco decir que en La Plata había una situación muy complicada con el GNC.
7: Bueno, La Plata no es este año, La Plata viene de, o sea, a mí me llaman todos los años de La Plata, o sea que no es nuevo, pero ¿por qué? Y además te cuento que algo cambió. La Plata de hace años tomaron la decisión, gran parte, la mayoría de los estacioneros de La Plata, de las 46 estaciones, 40,
0: sí,
7: a firmar contratos interrumpibles porque era más barato.
0: Claro.
7: ¿Ok? Con su distribuidora, que es Camusi. Bueno, entonces, ¿qué hicieron? Hicieron eso. Y dijeron, bueno, si tenemos que parar algún día en invierno, qué sé yo, bueno, preferimos pagar menos durante todo el año.
0: Claro.
7: ¿Qué pasa? El tema de parar un poco no es lo que está pasando ahora, ni lo que pasó el año pasado, por ejemplo. Y entonces, ¿qué pasa? Cuando piden el corte del servicio interrumpible, Camusi, en este caso, la plata se queda sin abastecimiento. Entonces, de 46 estaciones, 40 no pueden vender gas.
0: Desastre.
7: Y colapsa.
0: Claro. Pero digo, a los tacheros, a los taxistas que cargan GNC y no son necesariamente de La Plata, que son de Capital o de otros puntos del AMBA, ¿usted qué les dice? ¿Que estén tranquilos, que estén preocupados, que va a haber abastecimiento?
7: No. Bueno, a ver, Johnny, desde hace 15 días, al igual que La Plata, en el AMBA estamos en restricción. ¿Alguien vio algún problema? No. ¿Por qué? Porque el más del 95% de las estaciones de las áreas de Metrogas y Naturgy tienen contratos firmes. Es decir, están vendiendo hasta su firme, hasta lo que tienen contratado, y yo no he visto ninguna cola, ninguna estación cerrada, ni absolutamente nada, ni ningún problema para los usuarios, para los taxistas, ni para los fletes, ni para los remises,
0: bien,
7: ni
0: bien,
7: nada.
0: Bien,
3: Pedro, o sea, acá Lucas Morando.
7: La Plata justamente... Sí.
3: ¿Cómo le va?
7: Lucas, sí, ¿qué tal? ¿Cómo estás?
3: En un futuro no muy lejano, 5 o 10 años, ¿va a seguir habiendo autos con gas o es algo que va a ir desapareciendo por los autos eléctricos, por los cambios de consumo? ¿Se siguen poniendo equipos de gas en los autos?
7: Se siguen poniendo equipos de gas, sí. No como nosotros desearíamos, claro. Como porque nosotros estamos en el sector hace más de 30 años.
3: Por eso.
7: Y la verdad... que lo que lamentamos es que, más allá de que el coche híbrido o el eléctrico sea el futuro, en realidad para la Argentina el GNC no ha sido explotado como debería, es presente, no es futuro.
3: Obvio.
7: Tenemos una estructura de 2.100 estaciones de servicio, tenemos sobrante de gas. A ver, esto que está sucediendo en este momento en la Argentina no es un problema de producción de gas, es un problema de transporte.
3: De distribución.
7: O sea, de transporte. Es decir, no alcanzan los gasoductos que tenemos, porque no se hicieron las obras que hacía falta durante 2 décadas. Uh-huh. Entonces, ¿tenemos producción de sobra? Sí. De hecho, le estamos vendiendo 7 millones de metros cúbicos de gas a Chile, y nunca desde Vaca Muerta, que no se interrumpieron.
0: Perfecto.
7: ¿Por qué? Porque eso no modifica la producción de Vaca Muerta hacia el resto de las grandes ciudades.
0: Bueno,
7: es decir,
0: Pedro, sí.
7: Nuestro problema no es de producción, es de transporte. Es de transporte.
0: Nos quedamos tranquilos, okay. Entonces que la situación Sí, cierre, por favor.
7: No. Lo que quiere decir a la pregunta de Lucas es que, por supuesto que desde nuestro sector creemos que hay margen. Tenemos gas, tenemos la estructura, tenemos los equipos, tenemos todo, pero no tenemos ninguna promoción, así como hay promociones de impuestos, de rebaja, claro, de impuestos para coches híbridos en Capital Federal, así como hay un montón de cosas. Nunca hemos tenido nosotros una mano de ningún gobierno como para decir, vamos a promocionar algo que es más ecológico, más abundante... y lo tenemos. Okay. Nunca se hizo. Entonces,
3: sector olvidado.
7: Está mesetado el tema, bueno, del GNC.
0: Sí. Claro. Gracias, Pedro. Le mandamos un fuerte abrazo. Gracias, como siempre, por atendernos.
7: No, Johnny, por favor. Gracias a ustedes.
0: El presidente de la Cámara de GNC, Pedro González. Una cosita, más allá del tema gas. El frío, que nosotros no nos reímos, pues nos gusta, el qué sé yo. Hoy a la mañana yo veía imágenes de Canal 13. Con jubilados haciendo cola, lo tenés a las 7 de la mañana, 7 y media de la mañana, en Florencio Varela. Muchachos.
4: Banco.
0: No puede ser, ¿no?
2: Los hospitales. Los hospitales siempre te hacen esperar afuera los turnos.
0: Pidiendo turno. Una cuadra de cola. Sí. ¿Hay algún audio para escuchar? Mira.
5: Mira, me voy a acercar. Buen día. ¿Desde qué hora están?
8: Yo vine a las 4:30.
5: De las 4:30.
8: El señor a la 1:00, ¿no?
5: Señor, buen día. ¿Usted dijo a la 1:00 a.m. vino?
9: Sí. 1:00 a.m.
5: ¿Para conseguir un turno?
9: Para conseguir un turno, porque dan 100 números nomás y son 2 días, en el mes que dan turno, nada más, porque mañana viene ya no hay más turno para
10: nada. O sea, primero y dos de cada mes dan turno, sí. Y después
9: hasta el siguiente.
10: Hasta el mes siguiente no consigo.
9: A pasar la noche acá.
10: O sea, no es la primera vez que usted pasa la noche acá.
9: No, ya la segunda vez, el mes pasado vine el día 3 y ya no había más. Tuve que esperar un mes y venir a la 1 de la mañana para conseguir.
10: Dios. ¿Cómo fue pasar esta noche acá, señor? Digo, con el frío que hace. ¿Alguien le acercó algún tipo de asistencia?
9: No, nada.
10: Así como está ahora, parado, esperando.
9: Como estoy así, caminando así para que se pase un poco el tiempo. Y el frío.
10: O sea, esto es indigno, ¿no? Creo que coincidimos todos en que no es digno. 4:30 de la mañana, 1 de la mañana.
11: Ayer fue algo impresionante.
12: A la edad tenemos que andar así. Mire, yo tengo 72 años, ¿sí? He trabajado toda mi vida y me he jubilado. Y bueno, pensé que después de jubilarme íbamos a estar mejor. Mirá cómo estamos.
0: Dios mío, un jubilado gana 450 lucas. No funciona bien el PAMI. Tienen que ir al hospital público. Hay cola en un hospital público de Florencio Varela. No les llevan un puto café. 2 grados, 1 grado. 7 de la mañana. No le ponen una sillita, no le dan una manta. Un cafecito, algo que los caliente. No los hacen pasar. ¿Qué necesidad de tenerlos afuera? Más allá de que el servicio es pésimo, ¿no? Que el servicio, el del PAMI es malo y el del hospital público es peor todavía. Tipos que aportaron, trabajaron 30 años, 40 años para estar olvidados así.
2: Y te digo algo peor,
0: 7
2: Johnny.
0: 7 de la mañana en Florencio Varela, que te pueden robar.
2: Johnny, te digo algo peor, porque yo estuve ahí. Van a buscar un turno. Y muchas veces tampoco se lo dan. Con lo cual, el frío que
13: todo que los turnos los primeros meses.
4: No, el objetivo es no dar turnos. El objetivo es no dar turnos.
1: Claro.
4: Ese es el objetivo.
0: Pasar
2: la madrugada al cohete.
4: Dígale, el hospital está saturado, no invertí los recursos suficientes y lo voy a tener usted de esclavo. Dígale eso en la cara y no debe haber 8 horas ahí.
0: En el 2026 que se puede sacar con una app el turno. Lo más fácil que hay es sacar un turno. Los hacen estar a la 1 de la mañana el tipo. El móvil era a las 7. Estaba a la 1 de la mañana un tipo de 70 y pico de años, pobre. Nada, tenía que estar jugando con los nietos ese señor.
2: Hay uno de los hospitales más grandes de Merlo que está tomado.
0: Denigrante, chico. Y se pelean la interna a ver quién es, y luego Cristina. 4:22, dale.

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1: Dani, ¿qué pasó?
3: Hubo gol de España de Cucurella, pero el árbitro lo anuló. Están evaluando si hubo una infracción de Cubarsí sobre el arquero Schlager. Yo creo que, a ver, el arquero está impedido de ir a buscar la pelota.
1: No, es full.
3: Y mirá,
4: no lo deja saltar.
3: Es parecida.
1: Para mí sí es full. No, Dani, no. Es
3: parecida
1: falta
3: a la de Antón con Orlando Gil en Alemania-Paraguay.
1: Dani,
3: yo creo que está bien lo que hizo el árbitro.
1: No, es falta.
3: Y a ver, la quiere a buscar, pero no lo deja.
1: Pero salta mal, salta sin fuerza. Lo anuló directamente.
5: Sí, lo anuló.
3: Lo anuló porque es incómoda la situación para el arquero, al que no dejan salir. Yo creo que está bien anulado.
5: Obstruyó al arquero.
3: Con el árbitro Niver.
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5: ¿Cómo no?
1: 4:31, dale.

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1: Hora 16, 32 minutos, la temperatura en Buenos Aires 10 grados 3 décimas, humedad 45%.
2: Los diputados libertarios se reunieron para avanzar con el Superrigi.
1: Los detalles con Rodrigo Porto.
3: Móvil. Ese proyecto que da alivio fiscal a la producción de inteligencia artificial, data center, fabricación de baterías de litio, paneles solares, turbinas eólicas y desarrollos vinculados a la cadena de valor de uranio. Al término del encuentro, esto dijo Lorena Villaverde, diputada de La Libertad Avanza.
4: Lo más importante de todo esto es saber de que el peor momento del gobierno de hoy es 3 veces mejor de lo que hemos venido padeciendo todos estos últimos años en la Argentina. Yo creo que más que una obsesión es el mandato que le confirió el pueblo de la Argentina entera para seguir adelante con las transformaciones que exige la sociedad de hoy.
3: Anexo de diputado Rodrigo Porto, Radio Rivadavia.
2: Un argentino es candidato a integrar la Comisión para el Control de los Archivos de Interpol.
1: Ramiro Ancid Guerrero es abogado con reconocida experiencia internacional en asuntos policiales y trayectoria en el estudio y ejercicio del derecho penal. Es el único representante latinoamericano.
2: Juicio por la desaparición de Loan, declaró la abuela Catalina y apuntó contra su hija Laudelina.
1: Ante el tribunal, la jubilada dijo que vinieron 3 hombres a decirle a Laudelina que debía asegurar que había ocurrido un accidente.
2: Sobre María Victoria Caillaba dijo que Laudelina la invitó al almuerzo. Ahora comenzó el turno de Camila Núñez, esposa del primo de Loan, quien también negó la versión de Laudelina sobre un siniestro vial.
1: Pasión por el fútbol, vamos por la utopía de Alfaro, dijo la embajadora de Paraguay, Elena Filip.
2: Amplía Pablo Lugano.
5: Móvil. Se trata de la embajadora de Paraguay en nuestro país, que lejos de entrar en polémica con el ex arquero Chilavert, ensalzó los logros del técnico argentino Gustavo Alfaro.
6: Realmente Alfaro, con esa utopía y con esa fuerza, que entiende bien cómo nosotros en Paraguay vivimos esa pasión por el fútbol, creo que él ha sacado lo mejor de este equipo. Recordemos que él toma la selección paraguaya en un momento muy difícil, ¿verdad? Y ha logrado no solamente que este mismo equipo se haya clasificado, sino que hoy estemos también venciendo a Alemania y esperando un partido como un equipo como Francia.
5: Desde la Casa de Tucumán en Buenos Aires, Pablo Lugano, Radio Rivadavia.
1: Cielo algo nublado, temperatura en Buenos Aires 10 grados 3 décimas, humedad 45%.
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7: Un regreso ya con demoras en Panamericana en dirección hacia el norte, pero también un choque a la altura de Florida, en el kilómetro 15 y medio, zona de Vicente López, en dirección hacia la General Paz. 3 vehículos, está restringida parcialmente la circulación en el carril rápido. Tránsito lento en todo el corredor de la General Paz en dirección hacia el Riachuelo. Empieza a haber demoras en la autopista 25 de Mayo en dirección hacia el oeste. Atención usuarios de la línea D, está con un servicio partido limitado entre Congreso de Tucumán y Palermo, y en otro tramo hace de Catedral solo hasta Agüero por un arrollamiento. Desde Control de Tránsito, J. Leonetti.
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11: equipo, la información del campo de hoy tiene que ver con que los tamberos de la provincia de Santa Fe encendieron una señal de alarma por la situación que atraviesa el sector. A través de un comunicado, Meprosafe advirtió sobre un fuerte endeudamiento de los productores y reclamó medidas urgentes para recomponer el precio que reciben por la leche y poder refinanciar sus deudas. Bajo el título Alerta Rojo, la entidad sostuvo que, pese al crecimiento de la producción y al buen momento exportador de la lechería, los productores primarios siguen sin ver reflejado esa mejora en sus ingresos. Según remarcaron, mientras anuncian récord en exportaciones y en ingreso de divisas, el sector tambero queda fuera de esa recuperación y no participan de los beneficios del negocio. Aramis Glauber, para Rivadavia.
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16: 437, novedades, Daniel Avellaneda.
17: Gol de España, lo hizo Mikel Oyarzabal, una jugada en la que condujo Pedri, abrió para Cucurella, el centro atrás del enrulado futbolista del Real Madrid y un pase a la red de Oyarzabal, el goleador de la Furia Española. Le gana Austria, el arquero Schlager se estaba atajando todo, sí. Resistió hasta donde pudo el conjunto austríaco. España confirma lo que vinimos a ver, una victoria, 1-0 en 37 minutos de este primer tiempo.
16: España, que es candidato, campeón del, claro, 2010, ¿no?
17: Claro, exactamente, más allá de lo que se vio en el primer partido con Cabo Verde, desde que está Lamine Yamal y Dani Olmo nuevamente hoy de titular, corrigió, aplastó a Arabia Saudita, le ganó a Uruguay y está haciendo lo propio contra Austria. Están imparables, Yamal de zurda.
16: Además de Yamal, hay un chico Oyarzabal, el 21.
17: Sí, el que hizo el gol.
16: Es bueno, ¿eh?
17: Sí, es bueno, bueno, es el goleador, Pedri, del equipo. No es nueve Oyarzabal. Es un jugador que tiene experiencia.
16: Sí.
17: Calculá que tiene 29 años. Es delantero de la Real Sociedad. Juega de 9 sin ser un 9 puro,
16: es bueno,
17: puro.
16: Bueno.
17: Pero bueno, le está generando mucha diferencia, sobre todo con Yamal. Jugando a la derecha y metiendo la diagonal de zurda y del otro lado Baena, pero está también muy bien Cucurella.
16: El gol lo armó todo
17: Pedri.
16: Bien Yamal ahora también, ¿eh?
17: Sí. Es superior España, Austria corre detrás de la pelota. Está más punzante igual el equipo español de lo que vimos en el primer partido.
16: ¿Está Nicky Nicole en la cancha, Huelva? No sale más con Nicky Nicole.
18: No sale más.
16: Ah, no.
18: Capaz
16: de
18: visitarlo.
16: Me quedé atrasado,
18: no.
16: Perdón.
19: Creo que estuvo nada esta mañana Nicky Nicole.
16: Ah, pero no sale más.
18: Con... No sale más.
16: Ah, pero salieron que nada.
18: Estuvieron No fue una relación
19: muy talentosa.
16: Qué poquito, bro.
18: Eran divina. Fotos.
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16: Bueno, vamos con el Mundial y Damián Dipache, ¿cómo pega el Mundial en la economía? Lo presentamos a Dami, dale.
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16: Efecto Mundial, ¿quiénes ganan, quiénes pierden?
22: Bueno, el Mundial pasado, el de Qatar, por ejemplo, cerveza, había tenido casi récord, pero porque había sido en noviembre y diciembre, hacía calor.
16: Hacía calor, claro.
22: Bueno, consultamos a una de las empresas más importantes, ¿cuánto está creciendo el consumo de cerveza? Crece, pero solamente en 3%.
16: Y porque no está para cerveza.
22: No está para cerveza.
16: No está para un vinito, te digo.
22: Ah. Exactamente. Los deliveries. Escuchá esto. Una hora antes del partido...
16: Plot.
22: 148% respecto, sí, a un día de eso. Una hora.
16: No, no conseguís, ¿viste?
20: Terrible.
16: No, es imposible.
22: Es impresionante.
16: Tenés que pedir con mucho tiempo de anticipación.
22: Total. Televisores van en este momento al 70% interanual.
16: Para arriba.
22: Para arriba. la venta de televisores. Y estaba al 30, 40, 50, 70 ahora.
16: En todos los mundiales explota la venta de televisores.
22: Total. La camiseta de la selección argentina.
16: Sí.
22: Se espera que sea la más vendida de todas las selecciones. ¿Por qué?
18: ¿Por qué?
22: Por Messi.
16: Bueno, sí.
18: Claro. O sea, la compran de todo el mundo.
22: Sí, claro, sí, es una marca, la camiseta
18: de
22: la selección.
18: Como lo era la camiseta de Barcelona.
16: Esto es Focus Market, la fuente, ¿no? Sí. Perfecto, que quería averiguar.
22: Suscripciones en streaming. Crecieron fuertemente porque tenés que contratar la app para ver diferentes partidos. Me estaban puteando un par, ¿por qué? Porque tenía que contratar una app y no tenía todos los partidos.
16: Es terrible eso.
22: Un negocio lo de la app.
16: Te marea, aparte, no sabes en cuál verlo. Tenés que entrar a Flow, tenés que entrar a DGO.
18: Bueno, decí que Flow, dentro de todo, adquirió DGO.
16: Claro, si entras a Flow, ahí te marca.
18: Claro, tenés, porque antes si no hubieras tenido que sacar otro.
16: Pero si no tenés Flow, no sabés bien a dónde tenés que ir. Claro.
2: ¿Qué fútbol y todo ese
18: video. Un lío, hermano. A veces es por Paramount.
16: Era más fascinante, ¿no? Sí. Que tenías Telefe, América, y listo, era otra cosa.
22: Bueno.
16: ¿Qué más?
22: Antes de los partidos, en supermercado, ¿cuál es el producto más vendido?
16: Snacks.
22: Snacks.
19: Papas fritas.
22: Snacks. El producto más vendido, genial.
16: La papita, los nachos.
22: Exacto. Y el almacén, picada.
16: Claro. La picada. Acá tenemos partido. La picada de la gente de Luz Azul.
22: Exacto.
16: Muy rica,
22: Bueno, esto por Google Trend. ¿Cuáles fueron los que son mayor tendencia previo al mundial? Ventas de antenas digitales y accesorios para TV.
16: Claro. Antenas digitales.
22: Sí.
16: Está muy bien.
19: Para poder ver por TDAH.
22: ¿No? Exactamente.
16: A TDA.
19: TDA
22: eso. Y banderas y artículos patrios. El 16 de junio fue pico en Google Trends.
16: Claro. ¿Ustedes ponen las banderitas en casa?
18: No.
22: Yo no, pero hay mucha gente que sí,
19: Antipatria que son. Cada uno se divierte.
18: No, antipatria no, por el 9 de julio.
22: No, pero yo te creo que después de fase de... Si Argentina llega a cuartos, ahí empieza a banderar el país. En serio,
16: Bueno, ¿qué más?
22: Tráfico de internet crece 30%.
19: Si llegamos a cuartos, ¿podés venir con las banditas acá a picar la cara?
2: Claro, por favor.
19: ¿Lo podés hacer? Claro, por eso, venenito. ¿Lo podés hacer?
22: Prometo que sí.
19: Listo.
16: Yo les quiero recordar que en el Mundial 2022 estábamos en esta radio. Yo me tení de verde, como el Diego Martínez, y vos te pusiste una pollerita.
19: Sí, yo me puse una pollera.
16: Como buena persona.
18: Yo me pinté un pelo de azul y blanco, celeste y blanco.
19: Sí, es verdad.
2: Hay que hacer promesa entonces para.
19: Bueno, la semana que va, esperemos mañana. El lunes hacemos promesa.
16: Sí,
22: bueno, y después las figuritas. Vamos a los perdedores.
19: A ver,
22: porque hay perdedores.
16: Sí, claro.
22: Teatros y show en vivo. El día sábado
16: ¿quién
22: pasado.
16: ¿Quién te va a ir? ¿Quién
22: cancelaron funciones?
16: Sí, pero no.
22: Es un garronazo.
16: La tele, ¿no? Somos los grandes perdedores.
2: Sí, bueno.
16: No te mira nadie, no te ve nadie. Hoy es momento del mundial, pero es un mes, pasa raro.
18: Mañana los templos adelantaron su rezo.
16: ¿En serio?
18: Sí,
16: siempre, ¿decís?
18: ¿De verdad? Siempre arranca a 7:30.
16: El Shabbat para los judíos.
18: Bueno, arranca a las 6.
2: Dios se adapta, al mundial.
16: Dios no tiene un horario.
18: Algunos incluso después te dejan ver el partido.
16: A mí me pareció
19: bueno. Que los viernes hay como una misa en la sinagoga.
18: Sí, pero sale la primera estrella.
16: Después a las 7 más o menos.
18: Bueno, ahora lo van a adelantar.
2: Es maravilloso lo que estás contando.
19: ¿Hay un Wallman religioso que va a ver Shabbat?
2: Muy bien.
16: Banco,
18: Es un
16: banco
18: también.
22: Me decían que venía Corrita y estaba vacío. La pizzería fundida al fin de.
16: Los templos reformistas. Porque me imagino que los ultra religiosos
2: no ven fútbol directamente.
16: Además, los deben reputear.
18: Sí, claro,
16: seguramente. Me
22: cambiaron el horario.
16: Claro. Perdón, dale.
22: Bueno, el cine cae 17%.
19: ¿El día del partido o en general?
22: Los días de partido.
19: Los días de partido. ¿Eh? Sí.
16: Yo creo que debe caer 200%.
22: Sí, no, pero el día, la hora nada, para... cero. No va nadie. Uber. Hay una curva en U. Fuerte aumento una hora o dos antes del partido.
19: Claro.
16: Y sí.
22: Durante el partido cae a full y máximo en la primera hora posterior. O sea, todos salen y hay un gran movimiento.
16: Por supuesto.
22: La actividad de caja de supermercado, cero. Cero.
16: Durante el partido.
22: Durante el partido.
16: Cero. Ah, sí, claro. Nada. Claro.
22: Y las compras online en mercado, en el marketplace, caen 10%.
19: Nada más.
22: Podría caer 10%.
19: Podría ir a cero, la gente está mirando el partido.
22: Podría ir a cero. Ganadores y perdedores de la economía mundial, Johnny. Algunos con gran crecimiento, otros con gran caída.
16: 4:45, cerramos.
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1: 4:46, la temperatura actual 8 grados, la humedad 50%.
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1: Bueno, 4 de la tarde, 50 minutos.
2: 8 grados en la ciudad de Buenos Aires, mucho frío, ¿eh?
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1: Bueno, Lucas, ¿qué haces el viernes a las 7?
3: Voy a mirar el partido, como todos los argentinos de bien.
2: Contá.
3: No, voy a hacer eso. Por ahí hay alguna clase de judo o algo.
1: ¿Cómo?
3: No, hay una clase de judo de salario, pero no creo
4: que pueda. ¿Vos habitualmente vas a judo?
3: Sí, voy a judo todos los días.
4: Bueno, esa clase se suspendió. ¿Qué vas a hacer?
3: Voy a mirar el partido, pero voy a tratar de ver si hay clase de judo o no. Yo no, respeto mi deporte.
5: Pará. ¿Se suspendió la clase?
4: No. ¿Cómo no?
5: No suspendió la clase.
3: Hay grandes chances de que
1: se suspendió. Te sacaron de la.
2: Vas a hacer ir al profesor de judo. No hagas eso.
4: ¿Cuántos alumnos son, Iván?
3: Hay 15 personas.
4: Bueno, 15. Ponele, una clase se tiene que hacer por lo menos el 50%, 60%.
3: Con 4 estamos bien.
2: Es como cuando todos se rateaban y algunos iban y el profesor ponía la falta. Persona.
1: Si yo soy tu profesor, te hago romper la rodilla.
4: ¿Por qué?
1: Por hacerme ir.
3: Espera. No, lo hago.
1: Ayudo en el medio del partido.
3: Cuatro seres humanos nos ponemos de acuerdo para ir.
4: No, están conspirando. No,
3: pero igual creo que voy a ver el partido con Anita.
4: Ah, bueno.
1: No mientas.
3: No, no miento. No creo que vayan cuatro tipos. No consigo
5: foto.
3: Tres más para ir.
4: Ahí puedes preguntar ahora el grupo.
2: Mirá,
4: cómo venimos.
2: Mira el humo que hay.
1: ¿Cómo venimos? Mirá, sale
2: humo.
1: Para. Es vergonzoso, Lucas.
4: Me está preguntando el grupo. ¿Cómo venimos?
3: Voy a ver.
1: Es triste.
3: Hasta ahora hay tres.
2: No, y encima hay gente.
1: Y encima está él,
2: chicos. O sea, hay más gente como vos.
3: Para la gente de judo más 9 grano, estamos como ganando gente.
5: Un saludo al chileno, al italiano y al uruguayo que van a judo con Lucas.
3: No, no.
1: Vayan a jugar judo a su casa. No, ¿qué hice esta
3: pavada? Está costando, la verdad.
4: ¿El uruguayo Sánchez va?
3: No. Igual se van a ir todos a ver el partido, pero bueno.
1: Mira, hasta Dios posterga sus planes. Ahí me escribe Flor Chodo, le mando un gran beso a Flor, la esposa de Dani, y me explica cómo es lo de la sinagoga judía. Sí. Mira, escucha.
6: Johnny, lo que explicaron en Lambro fue que Shabbat empieza a las 5:15.
1: Escucha.
6: O sea que ellos adelantan, pero hasta las 5:45 que ya se puede hacer la tefila de Shabbat. Eso comentaron.
1: ¿Vos te das cuenta? Dios adelanta Shabbat, pero vos tenés que jugar judo.
2: Mi corazón se adapta.
3: Está con ustedes, campeones.
1: ¿Te das cuenta?
3: Pero
1: ¿no?
3: Mi cuerpo no.
5: No, después no te subas en octavos, en cuartos, en semifinal, en la final, ¿eh?
1: Dios mío.
3: A partir de octavos me conecto.
5: No.
1: Bueno, sí, Turquita, qué delirio, ¿eh?
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1: Voy con Ari, pero antes, fíjate cómo fue creciendo el tema Sirio Insaurralde, dame lo de Mario Pergolini, otro día perdido. Llegó el tema Sirio Insaurralde al programa de Mario, mira.
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0: sensacional.
1: Muy bien hecho. Es el laburo que se va a hacer eso con inteligencia artificial.
2: Tremendo. Esto sí, a lo que acaban de decir.
1: Capo Mario, Capo Mario.
2: Pergolini. Se cantó esa canción. Todo era virtual.
1: Todo artificial. Muy bien.
2: Impresionante. Qué buen laburo hace.
1: Muy buen laburo. No, de verdad. Los prong que deben haber metido. Tremendo. Policía.
2: Muy bien. Jessica Sirio, aparecía Macri, Patricia Burri. Tremendo. Bueno, lo último, señor Wellman, sí, querido.
0: Bueno, el coqueteo de Icardi con Ekaterina parece que salió caro. Hubo una discusión en la mansión de los sueños, en la casa de los sueños. La china por ahora se fue y habló.
2: ¿Ah, en serio?
0: Sí, sí.
2: ¿Se fue?
0: Claro, porque como explicaban,
2: ¡qué bomba!
0: Vos te peleás con tu mujer y a lo mejor uno tiene que dormir en la bañadera y el otro se queda en la pieza.
2: Y sí, en el sillón,
0: ¿no? Claro, el que tiene dos casas o mil casas,
2: te vas a otra.
0: Claro. Ella, la china se fue a su casa. Se fue de Nordelta a su casa.
2: Claro.
0: Entonces, habló la tercera en discordia, supuesta tercera en discordia, Ekaterina.
2: ¿Qué dijo Ekaterina?
3: No, te cuento, no sé si estabas escuchando, la china, por tu culpa, se terminó yendo de la casa de los sueños. Están en crisis, no estoy hablando todavía de una separación definitiva, porque le encontró unos mensajes, no sé cómo se llama la persona, hablando con alguien de vos y diciéndole a ese alguien que te diera el teléfono de Mauro. ¿A vos te dieron el teléfono de Mauro?
4: Me lo dieron, sí, sí, lo tengo. Me lo dieron, no. Me dijeron que me iba a escribir, que lo estaba pidiendo. Y tengo entendido que lo dieron a él, el mío.
3: ¿Y esto cuándo fue?
5: Es un hijo.
4: Y esto fue... ahora ha sido ayer, sí.
3: Ah, bueno, está bien.
5: Tan triste ahora, no estaba, Maurito.
3: Es terrible, es terrible. ¿Llegaste a hablar con él? ¿Él te escribió? ¿Vos le escribiste?
4: No hablamos todavía.
3: ¿Todavía? ¿No descartás hablar con él?
4: No sé, yo a él no le voy a hablar, pero quizás me habla, si pidió mi número por algo debe ser o no.
3: Y esa misma persona le dio tu número a Mauro y a vos también te dio el de él. Y vos lo agarraste y lo agendaste.
4: Sí.
3: ¿Y no le preguntaste a esta persona por qué hacía todo ese enganche, Mauro, qué pretendía?
4: Y quizás quería confirmar que yo tenía ganas de hablar o algo así, pero no sé. Quizás me hables.
3: ¿Pero vos hablarías con él? ¿Lo verías? ¿Saldrías? ¿Te gusta, Mauro?
4: No. No lo vería, no hablaría, no respondería.
5: La china decía lo mismo. La china Suárez decía lo mismo.
2: Bueno, Wanda Nara en potencia, ¿no?
0: Bueno, Wanda puso una agencia de representación y la tiene esta chica.
2: Y claro, ya. Aprendió, ¿no?
1: ¿De qué laburo que tenía? ¿Tiene un laburo de algo?
0: Una Julieta influencer. Es una Julieta de Wanda.
2: Una Julieta de Wanda. Es una chica que va a boliche y se hace presencia.
0: Sí, bueno, muchos dicen que hace presencia y que le saca los novios a otras, pero...
2: No. Una Tatiana, entonces.
0: Tatiana y Julieta.
2: Julieta es otra. Julieta es de los servicios de inteligencia.
0: Pero de Wanda. Sería por eso Julieta de Wanda.
2: Está bien.
6: La vida es un...
2: Creo que la mamá se llama Tatiana. En serio, porque yo vi la nota.
6: Simbólico.
2: Yo vi la nota después. Yo veo el Consejo de Magistratura de San Luis y veo LAM también.
0: La hija de la madre.
1: Bueno, uno tiene
2: esas cosas, ¿no? Me leí el boletín oficial de Loma de Zamora para ver si habían nombrado.
7: Sos un adaptado social.
2: Y también veo LAM.
0: Y el mundial.
2: ¿Eh?
0: Y el mundial.
7: No irías una clase de judo a las 7 de la tarde.
0: Bueno, nos mantendremos informados minuto a minuto al respecto.
6: Terrible.
2: Bueno, dale, ganadores, y voy con Dani.
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2: Dani, en 10 segundos, ¿terminó el primer tiempo?
9: Terminó el primer tiempo con el gol de Oyarzabal. A los 37 minutos le está ganando a Austria, España, que le hace precio porque hubo un tiro libre de Baena y una tajada espectacular de Schlager con Jamal.
2: Bueno, te tiro un bombazo. Mañana se anuncia que viene el Papa de Argentina.
1: Ah, bueno.
2: Solamente eso. Como una boluda.
0: ¿Ya lo estás anunciando vos?
2: Así, pingui, listo, chao.
1: O sea, mañana el Vaticano confirma todo.
2: Así cerramos.
1: Sí, tú lo tiene que confirmar el Vaticano.
2: Entró, listo. Entró, Luis. Dale.
6: La caja de vinos Nampe, Julián, DNI 612, la cena de la cocina de Ana Mellino, María, DNI 833.
2: Sí, así se tira.
1: Tiene 3 días.
2: Las primicias se tiran así, lentamente, así, de la nada.
1: ¿Tiene 3 días, sabemos?
2: No, tanto no sé.
1: Hacen pelota.
2: Solamente ese dato.
1: ¿Noviembre?
2: Sí.
1: Epa.
2: Señores, sigue el ángel de la tarde. Babi Checopar, ¿se ha recuperado esas cosas? Nos reencontramos mañana.

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1: Hora 17:01, cielo algo nublado en la ciudad de Buenos Aires, la temperatura 10 grados, sensación térmica 8.5, humedad 45%.
0: Nacionales.
2: El gobierno presentó un adelanto del presupuesto 2027. Será enviado al Congreso antes del 15 de septiembre.
1: Se prevé estabilizar la economía, menor inflación, crecimiento de la actividad y mejora de los indicadores sociales.
2: Santiago Caputo pidió condecorar a Javier Milei por su lucha contra la corrupción.
1: Por redes sociales, el asesor presidencial sostuvo que el mandatario es el más transparente de la historia.
2: Causa vialidad. La Corte Suprema ratificó que Cristina Kirchner y el resto de los condenados deben devolver 685 mil millones de pesos.
1: El máximo tribunal confirmó la actualización del decomiso, desestimó los pedidos de nulidad y los intentos de frenar las medidas vinculadas a la ejecución de los bienes.
2: Diputados libertarios se reúnen para avanzar con lo que les pidió el presidente.
1: Amplía Rodrigo Porto.
3: Móvil. Luego de la reunión en Casa de Gobierno, que el presidente Milei les pidió a los diputados y senadores libertarios avanzar con inocencia fiscal, el Super Rigi y la eliminación de las PASO, esto dijo Nicolás Ema, diputado libertario, ante el trascendido que el gobierno podía cambiar el discurso anticasta.
4: ¿Va a haber un discurso menos anticasta? ¿Más político, más económico y menos anticasta puede ser?
5: Si la casta es la que está interrumpiendo que nosotros terminemos de generar todas las condiciones necesarias para que la Argentina crezca y avance y se desarrolle. Lo que tenemos, el kirchnerismo que tenemos enfrente, sigue estando. No se fue. Eso va a seguir y es el eje principal, digamos, de lo que es la oposición en este momento.
3: Anexo de diputado Rodrigo Porto, Radio Rivadavia.
2: Desde el Ente de Turismo de Tucumán relativizaron las diferencias políticas. Institucionalmente somos todos argentinos, afirmaron.
1: Amplía Pablo Lugano.
6: Móvil. Fue una comparación del presidente del Ente Tucumán Turismo, Domingo Amaya, en el marco de la presentación de los festejos por el 210 aniversario de la independencia nacional.
7: Yo creo que institucionalmente todos somos argentinos y eso no tenemos que olvidarnos nunca. La unidad, y esto voy a hacer una comparación. Así como el fútbol hoy está uniendo al mundo, es decir, lo nuestro, lo institucional, el reconocimiento a aquellos hombres y mujeres que lucharon por esa libertad, por esa independencia.
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0: Policiales.
2: Los youtubers argentinos detenidos en Miami aseguraron: fue la peor experiencia de nuestras vidas. No nos colamos.
1: Benny Mármol y Pato Perrota fueron arrestados durante el partido entre Colombia y Portugal tras ingresar al Hard Rock Stadium con credenciales de un evento anterior.
0: Judiciales.
2: Juicio por la muerte de Diego Maradona, el sobrino del 10, se reconstruyó los últimos minutos de internación. Le colgaba la mano y no reaccionaba, dijo.
1: Jonathan Espósito vivió con el astro en Tigre, donde falleció, y explicó que desde mediados de octubre su rol era acompañar a su tío en la rutina diaria.
2: Juicio por la desaparición de Loan, declaró la abuela Catalina y apuntó contra su hija Laudelina.
1: Ante el tribunal, la jubilada dijo que vinieron tres hombres a decirle a Laudelina que debía asegurar que ocurrió un accidente. Sobre María Victoria Caillaba, dijo que Laudelina la invitó al almuerzo.
0: Economía.
2: Preocupación por el aumento del dólar. En el gobierno afirman que la suba de los últimos días no es determinante.
1: Indicaron que el dólar estadounidense se fortaleció respecto a otras monedas. Sucede en todo el mundo y eso se siente en mercados emergentes como el de Argentina.
2: En tanto, el dólar oficial cotizó a 1.460 pesos para la compra y 1.510 para la venta en el Banco Nación.
1: El dólar blue se vendió a 1.525 pesos en la City porteña y a riesgo país ubicó en los 417 puntos básicos. El Bitcoin cerró a 62 mil dólares.
0: Internacionales.
2: Milagro en Venezuela. Una madre y su bebé fueron rescatados con vida después de quedar bajo los escombros.
1: Diana Patiño cayó desde un octavo piso con su hijo de 18 días. Sentí que volvía a nacer, dijo por Rivadavia.
8: Estoy bastante conmocionada porque todo lo que viví no fue fácil. Estamos viviendo un día a la vez. A veces revivo todo lo que pasó en mi cabeza, tengo ataques de pánico, Me levanto exaltada, duermo para chequear a mi bebé. Él fue mi motor para yo mantenerme vivo y para luchar por él. Estoy en periodo de posparto, que uno obviamente tiene los sentimientos a flor de piel. Todo fue en tiempo perfecto de yo caer justo donde tenía que caer para ser salvado.
2: En tanto, rescataron con vida a Hernán Gil a 8 días de estar atrapado bajo los escombros.
1: El hombre de 43 años, un guardia de seguridad, quedó sepultado bajo las ruinas de un edificio en La Guaira.
2: Ola de calor en Europa. Se registran peleas, disputas y gritos por los aires acondicionados en Francia.
1: Los supermercados y locales de electrodomésticos dejaron escenas de caos y largas colas. Solo el 20% de los hogares europeos cuenta con aire acondicionado.
0: Deportes.
2: Mundial 2026. Expectativa por el partido entre Argentina y Cabo Verde. Las entradas están desde $2,000 en la reventa.
1: El equipo dirigido por Lionel Scaloni jugará por los 16avos de final mañana a las 19 en el Hard Rock Stadium de Miami.
2: En tanto, a las 20 en Canadá se enfrentarán las selecciones de Portugal con Cristiano Ronaldo y Croacia con Luka Modric.
1: River disputará un amistoso internacional antes de volver al país.
2: El equipo hizo pretemporada en Alicante, España, y ahora viajará a Portugal. Mañana a las 15:30 se medirá con Flamengo de Brasil.
0: El tiempo.
1: Para este miércoles en la ciudad de Buenos Aires se espera una jornada con cielo parcialmente nublado, mínima estimada 0 grados, máxima 10.
2: La actual en Buenos Aires 10 grados 3 décimas, humedad 45% con cielo algo nublado.
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0: gente del otro lado, dame el número para que la gente ya empiece a llamar. Hoy necesito mimos.
1: 11-50-26-8-6-30. 11-50-26-8-6-30.
0: Anoche en la tele hice un programa tan bueno.
2: ¿En serio?
0: Llegamos a los dos puntos.
2: Acá lo tengo. Aclaro que es un montón en la tele de hoy con Mundial, que pocos programas están pasando los dos puntitos. Estoy hablando de aire, o sea, el cable ya es un suceso.
0: A ver, ¿quién me
2: aplauso, medalla y beso, diría mi amiga Marina Calabro.
1: Aplauso, medalla y beso.
0: ¿A dónde está? No sé cómo terminamos. Mira, acá están los dos ratings. Pero ojo, la pantalla. Ahí están. Pero eso es en la mitad. Al final.
2: Puedo ver cualquier cosa.
0: Ojo que le dije. No ves nada. Acá no. Ah, no. Te dije, cuidado con la pantalla. Te dije, Verónica, no sé qué te pasa. Estás muy
2: nervioso.
0: Distraída. Toma, está
2: nervioso.
0: Estará saliendo con grania.
1: No, por favor.
2: A 24.
1: ¿Qué era eso?
2: 1-6, 1-7, 1-4. Bien. Estamos. Y
0: no diga a los otros, pobre.
2: No, pero pasando un trapo. Vamos a decir la
0: sí.
2: No voy a decir la verdad, pero bueno, muy bien.
0: Por esos programas que te sentís cómodo, tenés ganas de hacerlo, me reís mucho.
2: Es el tema. Cuando uno hace algo donde se siente bien y que a uno le divierte, yo siempre me doy cuenta, ¿sabes por qué? Por los técnicos. Si los técnicos están mirando el teléfono, es porque lo que estás haciendo es un embole.
1: Sí, no, para mí lo que más importante es que de acá te vas con tanta energía.
3: Claro.
1: Tanta energía.
2: Gracias a nosotros.
1: Que llegás al canal.
2: Sí.
1: Pum para arriba.
3: Sí, concuerdo.
2: Y nosotros te recargamos.
0: No, yo de acá me voy muy cansado. Tengo que reponer energía. En serio. Me voy agotado. Son 3 horas que, aunque sean boludeces que decimos.
2: No, la boca se te ha doblado.
0: Produciendo un programa.
3: Sí, sobrevivimos todas hoy.
0: ¿A qué?
1: Yo te juro, llamé.
0: Escuchá una cosa, yo llegué tarde, no tuve tiempo de echarlos en la puerta.
2: Ah, sí.
0: Pero en el primer corte que haya, hay dos que no van a volver.
2: Yo por las dudas, viste, ponía la cara, sí. no me registraba, y digo, bueno, saludo desde acá, y a la tercera me registró. Así que bueno, entré.
0: Hay un error en la máquina.
2: Debe ser.
1: Bueno, sí, yo me quedé hablando con Johnny, a ver si digo.
0: Tema del día.
1: Sí te decía algo, ¿no?
0: No, vos no te he dicho, si vos sos planta permanente.
1: Yo soy permanente acá.
0: Ella la guardan acá, cuando sale en polvo la ponen de nuevo, ¿no? Sí. Estoy hablando de los talentos, ¿no?
1: Ah,
0: de los talentos.
1: Okay. El relleno. Del decorado.
0: Sí, ahí estaba viendo en TikTok, pues yo miro una horita de TikTok todos los días. Que a Arjona le pusieron una chica a cantar que era un desastre en Chile, creo. Un productor le dijo, poné a mi hija. Ay, no sé.
1: No sé
2: cómo, porque acá, por ejemplo, ha cantado con Ángela Torres, que ha sido.
1: La rompe.
0: El tema, si fuiste tú, lo canta siempre con Mina.
2: Sí.
0: La chica pobrecita no sabe. No sé cómo.
2: Que la leí.
1: Pero pará, porque anoche estuvo acá en el Movistar Arena. ¿Vos decís cuándo?
0: No, pero fue
2: porque en el medio se fue para Chile, sí. Anda dando giras por todos lados. No para,
0: Ahí
2: me fijo.
0: ¿Quién le arruinó la canción? Fuiste tú.
2: ¿Quién
3: le arruinó la carrera?
1: ¿Y él se notó que estaba enojado?
0: No, es un buen tipo.
3: La remó.
0: La acompañó, la remó.
1: Capaz se puso nerviosa, ¿no?
0: Es lo que
1: debe
0: mismo,
1: ser fácil.
0: Es lo mismo. Bueno, si no es fácil, no te suba.
2: ¿Con quién cantó Ricardo Arjona en Chile?
0: Bueno,
2: ¿se llama esa chica?
0: Es lo mismo que me pasa a mí con ustedes. Yo muchas cosas las dejo pasar.
3: ¿Se pone nervioso?
0: Muchas cosas las dejo pasar porque tengo una amplitud terrible, pero me hacen mierda el programa.
1: Perdón, vale.
0: Discúlpenme que se lo diga así, francamente.
1: No, pero
0: te pido disculpas. ¿Entendés?
3: Sorry.
0: Bueno, ¿cómo andas, Dudes? ¿Qué temas tenemos para hoy?
1: Te cuento rapidito, se confirmó que...
0: Tiene un problema muy grave, ¿no? Los relojes, cuando los ajusto mucho me aprietan y cuando los aflojo mucho me quedan bailados.
1: Pero prefiero que baile.
0: No tengo un agujero.
1: Me parece que lo apretaste mucho.
0: No tengo un agujero término medio, ¿no? Ahí está bien. Bueno, ¿qué decías?
1: Te decía que se confirmó que el presidente Javier Milei, por un lado, no va a viajar a los Estados Unidos. A donde sí va a viajar es a Tucumán, va a participar del acto de la vigilia justamente por el 9 de julio, bueno, buscando un poco cambiar el eje de lo que ha sido el tema de Adorni. Todos los gobernadores fueron invitados, así que se cree que podría llegar a tener una foto muy parecida a la del 2024, cuando justamente se firmó también allí el Pacto de Mayo. Hay que ver qué va a pasar con algunos gobernadores más alineados a la oposición, que por ejemplo no fueron invitados a la jura de Santilli, como fue el caso de Axel Kicillof, pero de todas formas el presidente va a rápidamente tratar de cambiar.
0: A mí me parece una boludez, ¿no? Yo lo detesto a Kicillof. Más, no lo detesto, me parece, no es ni detestable. Pero yo lo hubiera invitado. Está mal que no lo haya invitado. Queda bien que lo invite. Es más, mostrar grandeza. Sí.
1: Bueno, no lo invitaron. Por eso lo que dijo el gobernador de Tucumán, Haldo, es que sí, en este caso, sí se habían invitado a todos los gobernadores. Hay que ver si todos van, ¿no? Bueno, después de este antecedente.
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0: Si ustedes pretenden que yo siga trabajando de esta forma, donde cada uno hace lo que quiere y no hay director de radio acá,
5: ¿cómo yo no hay director? No, director, ahí, pará. No, Johnny, tuvimos una reunión recién, está atento a cada...
0: ¿A hablar de qué? A ver.
5: Nada, de la programación, de cómo estaba, de cómo...
0: Ay, mira, ella hablando de cómo está la programación, pero...
1: ¿Qué le dijiste? ¿Cómo la ves?
2: ¿Cómo está?
0: Está agarrada con dos alfileres acá. Escúchame, ¿qué programación vas a ver con Johnny? Llámame a Johnny.
1: Pobre.
5: Hablamos de
2: creo
5: cómo...
2: Creo que es Emilia Dides, una ex Miss Chile.
0: Una
2: ex Miss Chile.
0: ¿Una chica de blanco está cantando?
2: Blanco, no, de blanco no. A ver.
0: No.
2: Sí, a ver, pero...
0: ¿Un vestido blanco?
2: Un trajecito. Sí.
0: No sé. Porque le arruinó la canción.
2: Por eso te la quería mostrar ver, para ver si es esta. La reconozco. Así le paso a los chicos y la podemos escuchar todos.
0: ¿Fuiste tú?
5: Ay, qué linda.
2: ¿Está?
0: A ver. No.
2: Después salió Javier con otra, que es Javiera Flores, pero es una que encontró él cantando en la calle.
5: Ah, Javiera.
0: ¿Qué anda gente por la calle? Sí,
2: pero él cantaba acá, claro, en la calle Florida.
0: Creo que se hace una mística.
2: ¿Vos decís?
0: Ah.
2: Sí, igual que Facundo Arana, que tocaba el saxo ahí en el subte. No, él siempre siguió con el saxo. Muy bueno el unipersonal que hace él.
0: ¿Qué hace?
2: Él hace un unipersonal donde...
0: ¿Toca el saxo?
2: Además de tocar el saxo, es como que hace un programa de radio y va transcurriendo todo con un programa de radio, por eso se llama En el Aire. Pero yo creo que es lo mejor que le vi hacer en la vida a Facundo Arana. Lo ha hecho
0: mucho,
2: acá.
0: Facundo.
2: Yo lo fui a ver tres veces ya, es espectacular. Porque yo cuando algo me gusta lo veo.
0: ¿Te regalaron entrada?
2: No, siempre me regalan entrada. Pero está de gira muchas veces, estuvo en la costa también.
0: Yo lo quiero mucho a Facundo Arana. ¿Vos sabés que el primer espectáculo que yo hice en teatro era En el Aire? Hacía yo el programa del Ángel.
2: Ah, mira.
0: Es más, hacía participar al público.
2: Mira qué bueno.
0: Sí, pero después me hinchó la bola al público, porque dicen cualquier cosa, le sacan de libreto.
2: Y claro, sí, cuando interactuás. Pero bueno, él ahí va haciendo transformaciones, vos ves que se transforma él como persona arriba del escenario,
0: es persona,
2: pero diciendo, envejeciendo, cambiando. No, pero por una cuestión postural. Realmente eso es un trabajo increíble el que hace él ahí, es lo que más disfruta.
0: Yo lo quiero mucho, hablamos mucho y él me quiere mucho a mí. Muy cariñoso.
2: Dice que se
0: hablamos.
2: Reconcilió, estamos contentos. ¿Eh?
5: Sí, ¿no?
2: No
5: se reconcilió
2: nada,
5: con Susini.
0: Está muy bien, a esa edad después de tantos años.
5: A esa edad, joven.
2: Bueno, no importa la edad, lo importante es que se aman.
0: No, pero después
2: de
0: muchos años
2: juntos.
0: De casado hay que charlarlo. Yo creo que se quiere.
2: No siempre.
1: Me gusta.
0: Nancy, no personalices, vos siempre contás pelotudos.
2: Pero no es por mí. Es por la gente, digo, qué sé yo, hay gente que se resigna pensando que la vida se terminó ahí. La vida todo el tiempo, a cualquier edad.
0: Digo, busca otra cosa. Echás para un poco más. No entregues la chancleta así, dejate
1: la chancleta.
0: De joder. Claro, no te quedes, porque ahora viste chamuyo, la familia, los compra todo.
5: No, pobre.
2: Ay, pero se porta bien, no,
3: se porta bien.
2: Todo lo que cuenta hasta ahora. Hasta ahora todo lo que viene contando Vero.
0: Ya lo vamos a agarrar.
2: Ya lo vamos a agarrar en algo.
3: Ya lo vamos a conocer.
0: ¿Qué tenés vos?
3: Bueno, novedades con respecto a Cristina y el decomiso de bienes. Hace un poquito más de un mes ella había presentado el último recurso para evitar dar sus bienes, parte también de los que son de sus hijos, que los transfirió ella a sus hijos. Pero la cuestión es que la Corte Suprema acaba de informar que queda firme el decomiso de los 111 inmuebles de todos los acusados, la causa Vialidad, y de este modo ya no hay apelaciones. Van a tener que presentar todos los inmuebles correspondientes hasta llegar al monto de 685 mil millones de pesos.
0: Vale, que busca varias jubiladas que le presten.
3: ¿Eh? Capaz Adorno y también se suma a ayudar un poquito, no. Pero
2: hay algún baile de Pami hay que...
0: Ahora, yo te digo una cosa, ¿no? Es verdad que Adorno es un pelotudo, todo mal. No, Adorno no puede pisar la calle, dice. Se va a ir a Uruguay porque no puede pisar la calle. Me parece mucho, ¿no? Hasta la justicia, nadie tiene que hacer por qué nada en la calle. Pero esta mujer con 685 mil millones y la van a aplaudir abajo del balcón.
3: La siguen aplaudiendo. ¿Sabes?
0: Porque en los que votaron a Milei, incluso me incluyo, ¿no? Le pegamos a Adorno para que tenga por corrupto, bueno. Y lo sacamos. Los peronistas, los kirchneristas, siguen diciendo que es inocente. ¿Te das cuenta de lo que es un partido político y un club de la Fano? Un partido político encuentra un corrupto y lo raja. Chao, andate. 2 meses. Los kirchneristas siguen diciendo, ¡tenés prueba! Hacen de la corrupción política. Ahora me cae la gran diferencia. Puede haber corruptos en un partido político. Puede haber menester del líder, echarlo. Cuando el líder es más corrupto y encima los súbditos del líder van a aplaudir abajo del balcón para que la liberen, ¿no? Para que se haga justicia en el juicio. Para que la liberen, porque
3: es una presa política.
0: No, es una loca. Ahí te das cuenta que nos gobernaron corruptos, muy corruptos, apoyados por otros corruptos más corruptos. Por ejemplo, los que defienden a los feministas, a los machirulos, cuando fueron pañuelo verde, y dije, ¿cómo esta chica? ¿Cómo se llama? Esta que era la novia de Fito Páez.
5: Mengolini.
2: ¿Cómo Mengolini? Julia Mengolini, que venimos hablando de
0: la doble vara de la hipocresía, ¿no? Ahí te das cuenta la diferencia entre un club de la Fano y un partido político. Estos pibes lo encontraron a Adorno fuera. Hay que encontrar varios más. Los otros, todos los chorros, son... Vudú es un ídolo, otros son líderes. Es una locura. La verdad que es una porquería. Dame los teléfonos, abrí el programa ya.
5: 11-50-26-86-30. Hay mensajes que ya están entrando, ¿eh? Muy
0: hoy
5: bueno.
0: Hoy ha dicho Verónica, le aviso a todos que...
5: Hoy caigo.
0: Están en manos de ustedes. No, vos ya estás echada. Bueno,
2: después la gente se lo toma en serio y se pone mal.
0: He hecho una, dos, tres veces. ¿Eh?
2: No, me mandaba mensajes diciendo no te vayas. No, no me voy ahí.
0: ¿Sí? ¿Qué no te me dijo? Disculpame. No me voy a ir. Mira, claro. Todo pudiésemos decir eso.
3: Lo confirma
0: eso.
1: Con la orden de un juez.
5: Claro. Muy buena tu editorial anoche, Babi. Soy Roque de Belgrano. La Iglesia.
0: Me felicitaron mucho por esa editorial.
5: Mira, la Iglesia tiene que abrir las puertas de 22 a 6 de la mañana para la gente que está en situación de calle con
0: Mira que el cura, va a dejar que entre a la iglesia a los pobres.
1: Sí, ahí después si querés compartimos, porque viste, ya empezó a difundirse esa lista de lugares que ofrecen refugio a la noche, sí, entrando justamente en esta ola polar. Recordemos que lamentablemente en invierno hemos dado cuentas de personas que en la calle mueren
0: de
1: frío.
0: Hay gente que dice, tienen razón, hay familias con chicos. Que dice que a la mujer la mandan a uno, a los chicos a otro, a él a otro. Es muy triste, no son animales, son seres humanos.
3: No, ahora se regularizó bastante. En la Ciudad de Buenos Aires hay hogares para familias, después otro para hombres y otro para mujeres, pero está mucho más ordenado.
0: Igual dice que le roban ahí adentro.
2: No, a ver, lo que pasa es que la gente tiene esas poquitas pertenencias con las que cargan para todos lados, sí, y tienen miedo de perder eso poco. Que capaz que es un colchón o una frazada, un par de mudas de ropa que llevan encima. No importa, es de uno. Pero de verdad, con las temperaturas que están haciendo, es inhumano, es imposible.
3: No, ahora están en los paradores, hay organismos que están para que puedan conseguir trabajo, para que puedan actualizar su currículum, médicos. Está mucho más actualizado que hace unos años, sí, donde, bueno, lamentablemente pasaban esas
2: y
3: cosas.
2: Y hay muchos nuevos, sí, donde realmente, o sea, no estamos hablando de lujo, pero estamos hablando de lugares que están... hechos a nuevo, con camas, con duchas calientes, entonces bueno,
3: comida.
2: Sería importante que se pueda llegar a utilizar, que la gente vaya,
3: sí, al 108.
2: Que en todo caso tengan un lugar para dejar sus cosas tranquilos.
3: Sí, eso. Hay que llamar al 108 y pasa una cuadrilla y es bueno, verdad. Tienen una conversación y bueno, a partir
5: pero
3: de ahí...
5: Pero es verdad que la mayoría no quiere, ¿viste? Es como que se queda, no los podés llevar, ahora con el frío por ahí.
2: Que se adueñen de un lugar, sí, digamos, por ahí tienen un lugar en la calle donde tienen un techito, cierto reparo, donde ya la gente lo conoce, entonces sabe que no les va a hacer nada, claro.
5: Porque aparte ahora ya es todo el día frío, no es solamente la noche.
2: Hoy fue tremendo.
0: ¿Se van a juntar para ver el partido?
5: Acá en la radio.
3: Acá en la radio.
0: A ustedes laburan acá, están muy bien. No falte ninguno mañana.
5: No, ay, Paddy, picada,
2: nosotros
5: todo.
2: Te íbamos a decir que íbamos todos a tu casa, que hables acá con las autoridades, porque nosotras quedamos en ir a tu casa a ver todas el partido con vos en ese que compraste ahí en esta de tu amigo.
0: No, no lo compré.
2: El de 100. No compraste, te voy a comprar mañana.
0: No quiero que me queden cuotas, porque después se te mezclan las cuotas, quedas con
5: bueno, está bueno.
0: No, yo porque tengo el televisor grande.
3: Bueno, vamos a verlo.
0: Pero toda mi familia compró, ¿viste? Toda la gente.
2: Bueno, vamos a ver.
5: Obvio.
0: 30 cuotas, sí.
5: Pero está buenísimo.
0: No, era nada, ¿eh? Pagás nada, creo que pagás. Bueno, nada. Me da hasta vergüenza hablar de números en la Argentina, porque a lo mejor lo que a vos te parece nada.
5: Esta gente, pero para un televisor, pantalla enorme, cine.
2: Claro.
5: O sea, es poco plata.
0: Pero bueno, además es el partido mejor que en Miami.
2: ¿Sí? Por eso, nosotros vamos a ir.
0: Rodando, lo vas pagando.
2: Total, con que nos hagas una picadita y un par de vinos Malbec. Ya estamos. Pero para nosotras.
0: Seguís
2: soñando,
0: vos seguís pidiendo el menú.
2: Pero para nosotras,
0: ni un vaso
2: para
0: de agua. Ni un vaso de agua.
3: Ay, pero si te caemos así.
0: Ustedes vienen y le cierro la puerta en los dedos.
3: ¡No!
1: ¿Por qué?
0: Porque yo soy agradable con ustedes. Yo me di cuenta que ser bueno no sirve para nada. Fui bueno hasta hoy, hasta ayer. Hoy me doy cuenta que no, la bondad se la toman, se confunden bondad por pelotudez.
3: Da la mano y te agarra el codo. Da la mano y te agarra el codo.
0: Sí, claro.
1: ¿Cómo llegaste a esta conclusión?
0: Ayer me cayó la ficha.
3: Me están usando.
0: Sí. Bueno, sí, dame el teléfono.
3: Chicos, nos vamos mañana.
5: 50-26.
1: Cancelá,
0: cuando uno habla, el otro se calla. Gracias. Estamos haciendo radio.
5: 11-50-26-8-6-30. Hay premios también que se llevan.
0: La cocina de Ana Mellino, que nos dona una comida.
5: Qué rico.
0: Para cinco personas. Y Héctor Caballero, que nos dona dos entradas para ver cuando Fran conoció. Todo el mundo nos dona algo.
5: Muy bien.
2: Pero
5: bueno,
2: déjame decir que cuando Fran conoció a Carlito está cumpliendo 100 funciones.
0: Ah, muy bien.
2: 100 funciones, más de 150 mil espectadores, además de los premios.

0: Sucede eso.
1: Hay que tener mucho cuidado con los cuchillos. Porque esa gente que está en la calle roba los cuchillos en las parrillas, en las mesas de la calle, ¿viste? Se cuidan. Y andan todos armados con cuchillos. Todos, ¿eh? Si vos vas ahí a Plaza San Martín a la noche, todos llevan el cuchillo en la mano para defenderse.
2: Para defensa personal. Y
1: se roban.
0: Babi. Cuidado. Chicas, qué lindo programa. No lo saquen al Babi, por favor, ¿eh? Claro, ahora
2: Ahora que está en peligro,
3: tienen miedo.
1: Chicas, sí. No saben qué hacer el viernes, me van a sacar a mí de la pelota.
0: Babi, muy lindo editorial de anoche. Jessy es la empleada de INSA, que es empleado de Kissy, que era empleado de Cris.
4: Bueno.
1: No sé.
0: Y algo que hiciste anoche.
1: ¿Y Kissy quién
0: es? Jessy es la empleada de INSA.
1: Ah, yo lo dije anoche.
0: Jessica es la empleada de Cerrado.
1: No termina en Cris, chicos. Termina más arriba.
0: Me ofrezco como vocero de Babi. Tenemos acá un vocero, ¿querés?
2: ¿Pero qué, para cuando se postule?
1: No, este vocero nuevo es peor que nada.
0: ¿Por qué? ¿Qué pasó?
4: ¿Qué no te gustó lo que dijo?
1: Dijo que había gente que se iba a cagar de frío. Que
4: hay que abrigarse más. Lo mismo que dijo Macri en su momento.
1: No, una boludez de Macri de este, ¿no? Porque lo repitan, deja de ser menos pelotudo. ¿Cómo le va a decir a la gente? Y bueno, hay que abrigarse, dormir vestido. Pero no, déjame hinchar la bola. Yo vivo en un país donde quiero que haya laburo para poder pagar el gas y abrigarme. Ay, de eso iba a hablar la editorial de ahora. ¿Por qué, che? Chicos, ¿por qué salen los videos de todos los compañeros en la radio y los míos nunca salen replicando cuando hago los videos? ¿Les pesan las manos? ¿Tienen algún problemita? ¿Salen?
2: Sí, ayer vi uno, sí.
1: Porque soy muy inteligente yo. Sí. Y mucho más joven que todo lo que Nelson y todo, ¿viste? Sale el vampiro hablando siempre. No es presencia para esta radio. Es una radio juvenil. Uh-huh. El rebalse. Bueno, después.
0: Sí, ahora sí, porque ya está.
1: Pelado, sos el único que me cuida.
0: ¿Viste?
1: Vos quedás y venís acá adentro, te aviso.
2: Bueno.
1: Vamos a.
0: Bueno, mientras tanto le decimos a todos que sigan llamando.
1: Ya cada 5 minutos, así no hablamos.
0: No, cada media hora, el informativo es importante, el rotativo del aire, siempre Radio Rivadavia es muy importante. No, bueno, pero igualmente estamos agradeciendo a los oyentes que se comunican al 11 50 26 8630 y también, Babi, que nos están viendo en nuestro canal de YouTube, Radio Rivadavia en vivo AM 630. Llega el rotativo del aire, Patricia Constanzo, Francisco Martínez González.
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0: Vamos a escuchar hoy a Melingo, que ayer murió. A mí me encanta Melingo, ¿los conocen?
1: Sí, claro. Bueno,
0: me encanta, además era un showman muy bueno al escenario. Así que, ¿qué temas tenés de Melingo? Por ver si podés buscar en tu último día de trabajo.
2: Ah, ¿y
1: otro?
2: ¿Por qué
1: le toca a Dudet? Dudet tiene
3: hace años. Limpieza, te
1: hace años que está con
3: limpieza.
1: Vos.
0: Sí, me dijeron que no hay plata y hay que
3: reducir.
0: Claro, porque
3: personal.
0: No hay plata. Entonces, ¿para qué voy a tener gente que no sirve?
1: Pero si vos dijiste que después de tantos años ya no se puede separar la gente. ¿Cómo te vas a separar de Dudet?
0: No, ahí es hora de que ya nos separemos. Creo que es hasta antihigiénico. Este
4: igual, Dudet, como
3: antihigiénico.
0: Es antigénico a nuestro cerebro.
3: Bueno, ¿sabes la gente, los oyentes, cómo están solidarizándose? Dice, hacen con nosotros, dicen, hace un lindo equipo de radio, va, Vidal,
0: no,
3: va.
0: Es hora de poner toda gente nueva, gente pibas nuevas, chicas.
1: ¿Sabes cómo nos vas a extrañar?
0: Llama a Robertito Funes, te pasa la hora. ¿Y qué hora es ahora?
3: Cinco y media.
1: Vos tenés que hacer tu editorial primero. Tenés que hacer tu editorial primero.
0: No, editorial no, yo quería hablar. Callate un poquito, gracias, mi amor. Como te pisan cuando estás hablando. Escuchá una cosa.
3: No me ha hablado nada. No habló nada.
0: El cómico soy yo, que soy el conductor. Vos tenés que decir eso, que así es de policía. Escúchenme una cosa. Dice la economía de. Vos seguime a ver si me equivoco.
5: Yo lo escucho, señor.
0: Este proyecto económico habla del rebalse.
5: Sí, la teoría del rebalse.
0: A mí, la teoría del rebalse me suena a que. Che, quedó guiso. Ah, dásela al de enfrente. Tengo un par de medias rotas, dáselo al de la puerta. Yo creo que la teoría del rebalse tiene que ver con lo que le sobra a los demás, ¿no? Y yo no estoy para comer sobras. Yo no, pero por ahí la gente. No tenemos conciencia del ser humano. Es más, ese título no tenía ni que haberlo puesto, ¿no? Porque, chicas, ustedes van a cobrar cuando a mí me sobre. Cuando a mí me rebalse la guita. No, no es así. Es humillante. Es humillante para un país que no hizo nada. Que no tiene la culpa que se la hayan robado. Entonces, estar pensando que los 10 amigos de ellos se van a llenar de oro. En la medida que se llenen de oro, con Vaca Muerta, con el otro. La hidrovía va a rebalsar y ahí... Los que están abajo se van a seguir llenando de oro. Y después los que están abajo van a hacer plata. Los que están abajo van a hacer un poco más de plata. Y los comunes van a comer mierda. Cada vez que un rico aprieta un botón, el común está del otro lado del caño. A mí me parece que es una falta de respeto. Esa política económica, como decía Paxiandión, no es salvación si no es con todos. No la comprendo, la teoría del rebalse de mierda esta. Yo no quería decir eso, nada más porque... algo me sonaba el rebalse, ¿viste? Me sonaba feo. Y es esto. Cuando algo rebalsa, vuelca lo que sobra. Y yo no estoy para consumir las sobras de ningún político ni de ningún gobierno. Entonces me parece que el primer error comunicacional que nos tenía que explicar el vocero del presidente es a qué se debe primero. Que tengamos que pasar frío porque es caro el gas. Y bueno, habrá que pasar frío. Porque vos no te bañás con agua fría. Ni Milei, ni nadie. Y segundo, el gobierno anterior al rebalse, los amigos de Caputo se den de oro, y las chauchas que quedan se van para los obreros, que hay una dicotomía en el poder. Porque por un lado te hablan de la... seguime, Dudés, que vos sos mi oído. Una cosa es la teoría del rebalse, y otra cosa es esto, que lo que rebalsa, y según este gobierno... El que no agarre el laburo por 800 lucas, va a haber otro tal que lo va a agarrar. Entonces, cada vez rebalsa todo más podrido y cada vez los que están abajo van a utilizar lo más podrido para alimentarse. Yo, a ver que me expliquen que no es así. Si algún oyente lo quiere explicar, puede salir al aire, no hay ningún problema. Que me lo expliquen, porque a mí cuando algo no me cierra me preocupa. Y este plan económico no me cierra, menos que ellos te están diciendo. Y Macri dijo lo mismo. La teoría del rebalse. Yo no creo que... No sé, viste. A lo mejor cuando fui a tomar un café a la casa, me dio el café que había tomado otro y le sobró. No sé qué será la teoría del rebalse. Pero no me gusta, no me gusta. Uno a lo mejor con el frío se concientiza más del hambre. Cuando no comés tenés más frío. ¿No?
1: Sí.
0: Hace mucho frío ahora. Y hace mucho hambre también en la Argentina. Entonces creo que... No vi la palabra todavía solidaridad. No la escuché. No escuché la palabra solidaridad. Y con Cristina Kirchner hicieron una parodia, bochornosa como todo lo que hizo, donde Juan Carr, un día en julio, descubrió el frío en la puerta de River, ¿verdad? Campaña de mierda. Entonces llevaban gente de La Matanza, de todos lados, así que estaban en la calle, en Capital, y le daban pullovers. No hay para tomarlo en joda ni para ganar votos. Es darnos lo que nos corresponde. Yo creo que a todos los argentinos nos corresponde un pedazo del gas. A todos nos corresponde un pedazo del agua, a todos nos corresponde un pedazo. Lo pagamos, ¿eh? No queremos nada gratis. Pero no me lo pongan tan caro que no lo pueda comprar, porque también es una forma de no dártelo. Es decir, lo tienen, pero a este precio. Metete en el culo, ese precio no lo puedo pagar. ¿Querés carne a este precio? No lo puedo pagar. Bueno, no te hagas el solidario dándomelo, porque sabés que es imposible. Eso quería decir nada más. Digamos con el programa, porque cada tanto es como un llamado de atención a la gente que nos escucha para que no se dejen seguir mintiendo.
5: No, Babi, pensaba en esto que decías. Esta semana el propio Caputo anunció que la producción de petróleo alcanzó un nuevo récord histórico para el mes de mayo.
0: Si me llena el tanque del auto, entonces el rebalse.
5: Y esto tiene que ver justamente con esto que vos decías, ¿no? El gobierno lo que espera es que incentivando grandes sectores, atrayendo inversiones a través incluso de marcos como el RIGI y el Super RIGI, otro de los objetivos que tiene el gobierno.
0: Son esos nombres. Llegó el Super RIGI, el RIGI. ¿Qué tenés vos? ¿Le pagaste a el LAC y el TOM? ¿Lo pagaste? No. ¿Y el FLU? Tampoco. ¿Y el DIP? No, loco, ¿qué sé yo? ¿Qué mierda es esto?
5: Bueno,
0: ¿qué estás hablando?
5: Te voy a traer otro concepto porque un poco tiene que ver con esto que vos decías y otra cosa que se viene planteando en un escenario de crecimiento de algunos sectores en particular. Empezó a surgir el concepto de enfermedad holandesa, que fue algo que sucedió en Holanda durante la década de los 70, que empezó justamente por un sector exportador a recibir mucha cantidad de dólares. ¿Por qué dicen enfermedad? Porque básicamente lo que hace eso es que tu moneda, claro, tu moneda se aprecia y te vuelvas muy caro en dólares. Entonces eso termina teniendo otros costos, sobre todo, ¿no?, en el sector industrial o incluso en lo que es el consumo, que te terminás volviendo justamente caro en dólares, y ver justamente qué puede llegar a pasar en Argentina con el desarrollo justamente de estos sectores que son grandes generadores de divisas, pero que en definitiva están haciendo que la moneda local se aprecie.
0: ¿Eso?
5: Claro.
0: ¿Quién lo aprecia?
5: No, se aprecie en el sentido de que...
0: de precio.
5: Claro, exacto.
1: Valga más.
0: Vos seguís haciendo la prueba que yo di con todos los gobiernos de la Argentina. Ponés 150 mil pesos en un bolsillo y 100 dólares en el otro y decime qué mano metes primero.
1: Aparte hay otra cuestión.
0: Bueno, no voy a hablar.
1: Vas a cualquier lugar del mundo y querés cambiar pesos argentinos y no te los cambias.
0: Un día fui a Carmelo, Uruguay. Es lindo, Carmelo. Es un lugar muy humilde. Muy humilde. Fuimos con mi cuñado a comprar dólares. Porque necesitas dólares para moverte. Y la chica del kiosco nos dijo, ¿cuántos quieren? 100 dólares para movernos. Sí, le dimos peso argentino y los tiró. Ay, discúlpenme eso lo que dije. Me lo tiró así, esto no lo queremos. Hoy no sé, será igual, no sé.
1: Y sí, hay que decir que antes no, antes vos podías cambiar los pesos argentinos en cualquier, claro, en cualquier casa de cambio del mundo, donde vos fueras.
5: Antes,
1: cambiabas
5: antes,
1: por el peso
5: antes.
1: Local del país que visitabas.
0: Ahora yo pregunto, ahora estamos barro con Estados Unidos, me parece muy bien, yo amo Estados Unidos. Pero si yo voy con 150 mil pesos, ¿puedo comprar en Aventura un jean, algo eso?
1: No.
3: ¿Por qué no?
1: Porque no, pero no te los aceptan. No te los aceptan.
0: ¿Pero para qué?
3: No, esperá, pero estaba pensando en el valor. Siento.
0: Este programa se me está haciendo cuesta arriba.
5: Te digo algo más,
3: Bobby. Me tengo que quedar callada, muda.
0: La mudita. Acá.
3: A ver, me quedo callada. Es el día de la locutora mañana.
0: Vos también, sí.
1: Yo también me callo, vos. Pero no podemos ir a charlar de café nosotros. Díganos,
0: estos quilombos laborales. No, no, ande, tenés que trabajar. Bueno, pará, ¿cómo era? ¿Qué estaban? Pará.
5: No, te decía algo cortito en esto que veníamos hablando. Otra de las noticias importantes de esta semana es una noticia de ayer, que el presidente Javier Milei encabezó un encuentro con legisladores de la Libertad Avanza, y entre otras cosas, lo que planteó en ese encuentro es que quiere reformar la Carta Orgánica del Banco Central. Básicamente, ¿para qué? Para que no pueda financiar o emitir justamente al Tesoro cuando sus cuentas no cierran. Un poco en esto que hablábamos de devolverle, entre comillas, el valor al peso argentino.
0: Bueno, Nancy.
1: Bueno, 750 millones de pesos. Esto es lo que le estaría reclamando Florencia Peña a Luzu a través de su abogado Fernando Burlando. Esto está confirmado por Burlando. Hubo algunas negociaciones con Luzu, no se llegó a ningún acuerdo. Nico Quiato está volviendo.
3: Bueno, no, Burlando está
1: asesorada.
3: Loco. Burlando le dijo ese número. Ninguna, los abogados.
0: Ninguna cosa tiene esa cifra, pero son locos.
3: Esos son los abogados que te
1: tenga
3: inflan.
1: O no, no importa. Puede ser que la tenga.
0: Igual,
1: ahora.
0: Mirá, viste que yo la defendí, ¿no?
1: Sí.
0: Bien. Quedé bien. Yo la defendí porque tenía, estoy convencido.
1: Sí, que se le pegó demasiado. Sí.
0: Pero el error lo cometió ella, no lo usó.
1: No, claro, por supuesto.
0: Porque
1: por supuesto.
0: Cuando yo contrato a un profesional, creo que es un profesional. A mí me contratan para estar acá. Ahora, si vengo acá y empiezo a tirar fruta y les causo un quilombo,
1: sí.
0: Soy yo, ¿no?
1: Bueno, de hecho, hoy se mencionaba esto, que nosotros en todos lados...
0: No, sos responsable.
1: Pero a ver, sea en la televisión o acá, cuando vos firmás el contrato dice que vos sos responsable también de lo que vos decís al aire.
0: Claro.
1: Ahora, ¿actuó mal Nico en vez de cuidarla y tomar las medidas que correspondan para que no vuelva a ocurrir eso cuando ella pidió disculpas, habló con la familia Messi, hizo todo lo que tenía que hacer? Bueno, yo puedo pensar que sí. La situación es la siguiente. Nico está volviendo el fin de semana después del partido de mañana porque era lo previsto que tenía para cubrir el Mundial en los Estados Unidos. El fin de semana se vuelve. No llegar a un acuerdo, vuelve con esta noticia, ¿no? Una demanda por 700 millones de pesos, 750 millones de pesos. Está ganando bien, pero la verdad es que esta no es una gran
0: noticia.
1: No ganamos
0: bien nosotros, somos una más importante.
1: Pará, vamos a decir las cosas claras. Esto es lo que el abogado pide. Porque, ¿qué dice el abogado? El abogado dice, no solo es el contrato completo y los auspiciantes que ella llevaba y que no va a cobrar en este periodo de tiempo que ella tenía que hacer el programa, sino también es daños y perjuicios. Dice que se lastimó la imagen de Florencia porque se la expuso a ella y dice que el daño que se le ha causado no se puede traducir en dinero.
0: Vamos por partes.
1: A ver, vamos por partes.
0: El daño que se causó a ella.
1: Bueno, lo que pasa es que ella entiende que... si la empresa no la hubiera echado y no la hubiera puesto en el foco, le hubieran soltado la mano como que la soltaron.
0: Discúlpame, Nancy. Yo te voy a contar una cosa mía.
1: Bueno.
0: Cómo se movió y ustedes después lo juzgan.
1: A ver.
0: Yo hace muchos años, en la época de la Rúa, yo lo conté, Nicolás Gallo era un viejo alcahuete, ministro,
1: ajá,
0: que con dudoso. Entonces, mientras todos se mataban en el 2001... él estaba en veraneando en Mar del Plata. Me llamó un tipo de la playa, me dice, mira, este es Nicolás Gallo. Mientras se matan en Buenos Aires, está veraneando acá en el océano, no sé cuándo. Y yo dije una frase muy... me arrepiento y pido perdón. Sáquenlo a patar en el culo. ¿Qué cree que haga? Me hizo un juicio por incitación a la violencia.
1: Ah.
0: Que fui sobreseído en primera instancia, pero como era el gobierno de la Rúa, los jueces,
1: sí,
0: ecuánime los jueces, era... después revieron el tema porque se
1: apelaron.
0: Apelaron. Yo estuve 4 años procesado por ese juicio.
1: No, papá.
0: Y tuve juicio oral como un delincuente. Gané. Pero mientras todo esto sucedía, Daniel Adán nunca me echó.
1: Claro.
0: Seguí trabajando como siempre, hasta los abogados me puso, pero fue Agustín Rodríguez, Martín Rodríguez, que son míos.
1: Sí.
0: Pero Daniel me apoyó en todo para que me defienda.
1: Bueno, esa es la actitud que se esperaba que quizás tuviera el medio. Yo insisto con esto, yo en otras ocasiones, otros temas que hubo por el estilo.
0: Llamame burlando.
1: Digo, me parece que el medio tiene que contener, más allá de que si hay un juicio personal va contra esa persona. Si la familia Messi hubiera hecho juicio, el juicio hubiera sido seguramente contra, hubiera recaído, contra ella también.
3: Con los dos.
1: No sé.
0: Ahora es jodido tener un medio, ¿no? Porque cualquiera dice cualquier cosa y se lo come el dueño.
3: Bueno, por eso tenés que tener la responsabilidad de quién vas a poner, Babi.
0: No, no tiene nada que ver. Florencia Peña, sobre experiencia.
3: Pero no es periodista.
1: Pero Florencia condujo en Canal 13.
0: Pará. ¿Qué no es periodista?
3: No, es conductora.
0: Pero ¿cuántos periodistas dicen pelotudeces? Yo también. Todo el día. Y Laura Utrecht mató 3 personas en una semana.
3: Bueno, pero tiene otro rango, pero ella es humorista.
1: Echó, a ver, no. Ningún medio echó, y no quiero repetirlo porque me parece feo, poner el dedo sobre mis colegas y poner de nuevo en foco a personas que se la ha dado por muerta cuando no lo estaban. Entonces no lo quiero repetir. Pero hubo por lo menos 3 o 4 casos similares en los que ningún medio grande, importante, hablamos de televisión de aire, ha echado a nadie. Entonces me parece que fue quizás la inexperiencia de Nico de decir, bueno, me saco el problema para no perder marcas, corto por acá.
0: No, pero muy responsable de él.
1: Claro.
3: Y más como lo hizo, en caliente.
1: Ahora, esto, también me parece una cifra desorbitante. Vamos a decir que además de Nico, está volviendo de Miami este fin de semana Marley. Marley, ¿por qué? Porque
0: Mirko... Una gamba como una bailarina.
1: Por eso, Mirko, su hijo tiene que volver al colegio después de 3 semanas que estuvo faltando, por eso Marley también vuelve. Marley espera volver a trabajar en Luzu, si no es en ese programa, en algún otro.
0: No es el prime time de la BBC de Londres. En el caso de Marley, ¿mostrás el culo con una compañera con laburar en luz?
3: Totalmente.
1: Y qué sé yo, yo hubiera esperado otra actitud de él.
0: Yo creo que está tan en barranca abajo Marley que le va a quedar el streaming y después salir con un megáfono a la cara.
3: No, lo más probable es que ni le den laburo porque igual sigue siendo amigo de Flor.
1: No, está bien. A
0: no,
1: ver.
0: Pero esto no es por amistad.
3: No, le van a dar trabajo.
1: Es más, yo creo que hay otro. Allá había otro proyecto también con Marley para Luzu y otros proyectos para Telefe. No sé si será el show del verano este programa o será otro. Yo entiendo que Marley en todo momento. A ver, vamos a hacer la línea del chimento. El productor personal de Marley desde Miami fue el que le dijo a la productora de Luzu: mira que está dando vuelta esto por Twitter. Esta fake news. No le dijo que era fake, le dijo, está dando vuelta esta por tweet. El error de su productora fue, en vez de chequearlo primero, decírselo a Florencia para que lo diga al aire. O sea, hay una responsabilidad.
0: Ahora, vamos a ver si podemos salir con burlando, si quiere hablar. Sí, ¿qué tenemos, tanda?
2: Un país que cambia minuto a minuto.
0: ¿Quiere hablar? Sí, ¿qué tenemos, tanda?
2: Un país que cambia minuto a minuto.

0: ¿Qué tal? Muy buenas tardes para todos, sean todos y todas bienvenidos y bienvenidas a una nueva emisión de Fútbol 680 por LT3. Estamos ahora desde este momento y a partir de las 7 de la tarde con todo lo que pasa a nivel Rosario Central, a nivel News All Boys, a nivel mundial también, porque España hizo lo que tenía que hacer básicamente. Goleó a Austria por 3-0 y sacó boleto para los octavos de final del Mundial. Como siempre digo, mi nombre es Lautaro Costa, me dicen Lata, no estoy solo, sino que estoy acompañado y me voy a volver a dar el gusto por el señor Bautista Bruñar. Hola Bauti, muy buenas tardes.
1: Mucho gusto, Acosta, ¿cómo le va?
0: ¿Cómo va? ¿Todo bien?
1: Todo en orden, todo en orden. Ahora mejor porque estoy acá, ya no pude venir, lamentablemente.
0: No, bueno.
1: Pero afortunadamente para extraño. Algunos, lamentablemente para mí.
0: Ah, pero ¿por qué? Bueno, España ganó, goleó, gustó, se puede decir, hizo lo que tenía que hacer, en un momento se le complicó en el primer tiempo, después, bueno, metió el segundo y ahí fue.
1: Sí, el único partido desparejo, si se puede decir, de 16avos de final. Veníamos de muchos partidos cerrados, de diferencias de pocos goles, o que se definieron muy sobre el final. España es el primero en ganar, junto con Francia, sí. de ganarlo de punta a punta, de demostrar por qué es candidato, de un poco empezar a callar algunas críticas, mías incluso también, obviamente, sí. En cuanto a su funcionamiento, en cuanto a resultados, partidos anteriores, y creo que está mostrando la chapa de candidato poco a poco.
0: Bien, el que mostró la chapa de candidato, bueno, lo decíamos ayer, fue Inglaterra, ganándole 2-1 a República Democrática del Congo. Y ayer cerrábamos en un momento y el partido estaba 2-2 entre Bélgica y Senegal, habiendo estado ganando Senegal. Y yo en un momento le decía a Marquitos también, que decía, los muchachos senegaleses tienen un frío en el alma. Y tienen un frío en el alma, muchachos.
1: No, imperdonable lo de Senegal, imperdonable. Desde todo punto de vista, me parece que había tenido una segunda oportunidad después de casi irse en etapa de grupos.
0: Sí.
1: Creo que volvió a la vida después de poder clasificar como tercero. Me parece que después, a raíz de eso, necesitaba otra cosa, ya tenía otra cosa, estaba ganando 2-0, es imperdonable que en un mundial te hagan 2 goles en 3 minutos, en una fase que vienen habiendo pocos goles a su
0: sí,
1: vez.
0: Sí, claro.
1: Y en ese momento del partido, y después, bueno, y en adelante todo fue cuesta arriba para ellos, y creo que ya está.
0: Y aparte se habían peleado entre Tielemans y Trossard en un momento, estando 2-0, y vos decís, bueno, esto va a repercutir en el juego de Bélgica, para nada.
1: Sí, y Bélgica, que la hemos criticado en este programa también.
0: Sí, claro.
1: Sobre todo me parece que lo más grave es el rival, porque para mí no hay tanta diferencia entre un plantel y otro.
0: Coincido.
1: Saca un poco más de, bueno, un poco, tiene un poco más de recorrido Trossard, De Bruyne, pero recorrido nada más. Bueno, Trossard tiene otro presente, pero me parece que cuánta diferencia puede haber entre Mané y De Bruyne, por ejemplo.
0: No mucha. Y bueno, Senegal, que sigue reavivando sus internas. Hoy, por ejemplo, Pape Gay dijo algo así como que mientras esté el cuerpo técnico actual, que no lo llamen ni siquiera para la selección de Senegal. Bueno, las internas se revivan. Además, bueno, el tema de la demanda salarial también, que eso sí. Había pasado en la previa, y esto se termina agravando por la eliminación temprana en el Mundial.
1: Sí, me parece que, bueno, también es verdad que hay que tener en cuenta el presente institucional de Senegal, que, bueno, más allá de ser el campeón de África, venía atravesando esa situación más interna, que, bueno, uno se siente a ver los partidos, no lo tiene presente, se siente, los analiza y tampoco quizás lo tiene presente, pero bueno, yendo un poco más en profundidad, hay cosas que empiezan a explicarse, como que le haya costado tanto la fase de grupo, pero me parece que ya siendo un mata-mata, ya siendo la segunda fase, bueno, supongo que esas cosas se guardaron un tiempito, se mandaron al freezer, pero ya salen de nuevo.
0: Sí, claro. Y después, bueno, a la noche tuvimos la victoria de Estados Unidos. Bauti decía que no hubo tanta diferencia. A ver, en cuanto a resultado, para mí se quedó corto Estados Unidos. Obviamente Bosnia en un momento lo tuvo mal traer. Y más teniendo en cuenta la expulsión de Balogun, pero bueno, Tillman tiene una pluma en su pie derecho para liquidar la historia. Bueno, Balogun había metido el primero antes del cierre de la primera etapa.
1: Sí, sostiene Estados Unidos su presente, no, con esto vemos que no es casualidad. Si bien Bosnia tampoco es el rival más fuerte que le podría haber tocado, entró al Mundial medio por la ventana, fue un repechaje europeo. Sí es una selección que tiene varios jugadores, no sé si de renombre, pero que han tenido renombre en otro momento. Me parece que es una selección

0: Honduras, y yo por eso digo que no hubo tanta diferencia, que el partido no se terminó de cerrar o de resolver hasta el final, porque Estados Unidos mete el segundo gol sobre la hora.
1: Sí.
0: Y Bosnia claramente fue inferior,
1: sí,
0: pero siempre estuvo al menos en partido, alguna que otra chance tuvo, algún que otro acercamiento tuvo, con más voluntad me parece que fútbol, que con funcionamiento, pero me parece que eso también califica como partido que si bien, bueno, hubo un claro ganador y Estados Unidos fue mejor y lo merece. Y hay que prestar atención a Estados Unidos porque es local, porque viene funcionando bien. No ha tenido un rival fuerte aún. Veremos cómo le va ahora, pero
1: sí,
0: pero es interesante por lo menos para tener en cuenta.
1: Bueno, vos decías, Bauti, el tema de los rivales que no tuvo uno de renombre. Bueno, no sé si tiene tanto renombre, pero justamente le toca contra Bélgica.
0: Sí, sí, para mí tiene chances Estados Unidos de
1: seguir avanzando. Sí, sí, no, sí, seguro. A ver, si Bélgica juega como en el primer tiempo ayer y hasta los 80, hasta los 40 del segundo tiempo, y yo creo que Estados Unidos se lo gana.
0: Es un equipo lento, cansino. Sí. Me parece que no le va a ser un partido cómodo a Bélgica. No es el mejor emparejamiento para poder seguir avanzando en el Mundial.
1: No, claramente.
0: Y
1: no.
0: Al Estados Unidos, al contrario. Me parece que de todos los rivales europeos más o menos importantes que le podían tocar, con el que más chance tiene de ganar es justamente con Bélgica, sí, me parece, claro, a mi gusto.
1: Sí, sí, sí, yo coincido. Bueno, 8 de la noche, Portugal va a estar jugando contra Croacia, justamente el rival de España. Puede haber un España-Portugal.
0: Otra vez.
1: Y esto no termina porque ustedes dicen, bueno, hay dos partes. No, hay tres. Porque 23-59, por más que suene medio tedioso y todo, juegan Suiza y Argelia. Y ahí tenemos que ver.
0: Se queda a verlo.
1: Y no va a quedar otra. Sí, no va a quedar otra. Vengo medio cansado, casi me duermo antes del partido de España. Menos mal que me desperté a tiempo. De ahí va a salir el posible rival de Colombia, en caso de que pase contra Ghana, que es el último partido de todos.
0: Le tengo fe a Colombia en este Mundial.
1: Sí.
0: Le tengo fe. Creo que ha hecho buenos mundiales en otro momento.
1: Sí.
0: Pero creo que este equipo reúne ciertas condiciones que otra generación de Colombia no tenía, que es la madurez para afrontar ciertas situaciones que en otro momento no lo pudo hacer. Me parece que eso es lo que tiene esta Colombia de Lorenzo, que no ha tenido otro equipo. Pienso sobre todo la Colombia de Brasil 2014, que era un equipo joven, de buen pie, de buen fútbol, que jugaba lindo, que tenía un James irrepetible, porque no volvió jamás a ese nivel. Me parece que ese equipo no, sobre todo pienso en ese partido con Brasil, que no lo supo afrontar, quizás con la madurez, con la templanza que iba a requerir ese escenario. Mismo creo que pasó en su momento con Inglaterra en Rusia. Me parece que esta Colombia tiene lo que no tenía aquella.
1: Sí, sí, yo coincido. Bueno, y hoy hubo conferencia de prensa de Scaloni, también de Paul. A ver, ayer Marquito decía, yo no entiendo por qué respetan tanto a Cabo Verde. Y yo no se lo dije ahora en un momento, pero razonándolo mejor viendo la conferencia. Y a ver, Cabo Verde clasificó segundo en un grupo donde estaban España y Uruguay. O sea, y empató los tres partidos. Y no es cualquiera el empate de los tres partidos. Por ejemplo, a España. A España no lo dejó patear al arco en un momento y tuvo 26 situaciones. A Uruguay le planteó batalla, sobre todo con Elio Varela, teniendo en cuenta los errores que tuvo Uruguay. Y después, bueno, el tercer partido también lo empata. Con eso le alcanzaba, básicamente, porque Uruguay perdió. Pero sí, bueno, no hay que subestimarlo tampoco.
0: No hay que subestimarlo, pero ¿cuánto hay de respeto real y cuánto hay de ver que a otras selecciones le están costando rivales así?
1: Bueno, yo creo que es la segunda. A ¿no? varios le está costando.
0: Porque bueno, ya al menos yo califiqué este mundial como el mundial del toqueteo intrascendente.
1: Yo coincido.
0: Me parece que hay una parte de eso, de que todos los partidos terminan siendo similares, en el sentido de que hay un equipo que se repliega y hay un equipo que tiene la pelota constantemente, sin romper líneas, sin intentar filtrar, sin intentar gambetear, sin intentar tener algún tipo de variante y manteniendo ese... Bueno, no lo voy a repetir, pero... esos pases laterales al hombre abierto.
1: Sí.
0: ¿Cuánto riesgo corre la Argentina de que le pase eso?
1: A ver, Argentina suele caer en ese toqueteo intranscendente. que vos decís. Sobre todo se notó en el partido con Jordania. Lo que pasa es que Jordania tampoco lo puso resistencia una vez que Argentina atacó. Después, bueno, sí, le descontó obviamente por un error defensivo argentino. Pero, a ver, en un momento Argentina hace el toqueteo intrascendente, pero con un propósito que es el que salga el rival. Ya en un momento es el hecho de tocar intrascendente como contra Jordania, cuando el rival no va a salir nunca, y eso sí es medio tedioso.
0: Ahora, yo la otra duda que tengo, ¿Cabo Verde es menos que Argelia? ¿Cuánto menos?
1: No sé.
0: No sé. Para mí es más que Jordania, claramente.
1: Ah, sí, sí, eso sí. Pero de Argelia, lo que pasa es que Cabo Verde...
0: Para mí de Argelia fue el más difícil.
1: La clave de Cabo Verde justamente tiene un arquero como Bocinia.
0: Sí.
1: Tiene jugadores como Borges, por ejemplo, Elio Varela, que juega bien. Argelia no le encuentro esas cualidades, por ejemplo.
0: Marés.
1: Bueno, pero Marés venía de ese modo. Juega cuando tiene gana también. O cuando lo pone el técnico.
0: Sí, yo porque me parece que... Ahora queda un poco en el olvido por los resultados, por cómo fueron los partidos, porque fue pasando algo de tiempo.
1: Sí.
0: 15 días aproximadamente del debut de Argentina en el Mundial.
1: Sí.
0: A mi gusto ese fue el partido más difícil que tuvo Argentina.
1: Sí, coincido.
0: Entre algunas comillas. Y yo pienso, si Cabo Verde no está tan por debajo de Argelia, hipotéticamente hablando, esto es un mata-mata, es otro plus... No, Cabo Verde no tiene nada que perder en este partido. No, la Argentina tiene todo que perder en este partido.
1: Sí.
0: ¿Por qué no puede haber un escenario en el que el partido se empantana, como pasó en algún momento con Argelia? Más que nada al principio. ¿Te acuerdas del gol anulado?
1: Sí, sí, sí. Que puede llegar a pasar.
0: ¿Por qué no?
1: Sí, puede llegar a pasar tranquilamente.
0: Después, ¿cómo tiene que afrontar Argentina este partido?
1: A ver, bueno...
0: Tiene que... En el sentido de que tiene que... ¿Que ir con cierto respeto al rival o tiene que ir con una idea de necesito pasarlo por arriba? Hoy De Paul dijo que no se van a guardar nada. No recuerdo bien la declaración
1: que
0: de
1: Argentina
0: De Paul.
1: Argentina no tiene que guardar nada. Es Cabo Verde, es un mato a mata. No importa que sea Cabo Verde que empató 3 partidos, no importa que el arquero sea Bocinia, no importa que esté Borges, por ejemplo. A ver, no se tiene que repetir en centros al área porque Argentina no tiene la altura que tiene Cabo Verde, por uh-huh. ejemplo. Sobre todo con Lautaro Martínez. Pero, a ver, jugando y no tocando intrascendentemente, yo creo que lo puede llegar a lastimar.
0: No,
1: va a ser un partido fácil porque no lo va a ser, pero lo puede pasar por encima en un momento, sí, claramente.
0: Yo creo que Argentina tiene que... Creo que lo logró en algunos momentos, pero creo que tiene que ser un partido que lo resuelva rápido.
1: Sí.
0: Yo creo que tiene que estar liquidado rápido.
1: Sí.
0: Ese creo que es el principal riesgo que tiene la Argentina porque, no sé, un partido que, no sé, pienso, que vayan 60 minutos y la Argentina esté ganando 1-0.
1: Sí.
0: Yo creo que eso puede ser un problema porque es una pelota parada, un córner, algo así, y se vuelve un riesgo para un equipo que yo creo que Cabo Verde va a ir a dejar la vida en ese partido,
1: sí.
0: Que es algo medio básico de decir porque sí, todos quieren ganar, todos compiten, es un mundial, la cita máxima, todo... Todo lo que ya sabemos, pero me parece que este tipo de equipos tienen un poquito más en
1: sí, eso. Sí, sí, yo coincido. Bueno, me olvidé presentar a todo el mundo. Bueno, además de Bauti Brunier, también me acompaña Gabriel Pizano en Operación Técnica, Mati Sosa y bueno, la sumamos a Flor D'Angelo también en la producción. A la espera de Marquito Brodo, bueno, ¿vendrá o no vendrá?
0: Vendrá.
1: Es un tipo ocupado.
0: Vendrá.
1: La que sí vino también y la tenemos conectada es Valentina Müller para hablar de Central. Hola, Valen, muy buenas tardes.
0: ¿Estás entre nosotros?
1: ¿Valen?
0: No tenemos a Valen. Mientras tanto, Lata, déjame aprovecho para mandarle
1: ¿ahora?
0: Un saludo a mi amigo Lautaro Vilas.
1: Sí, claro.
2: Que chicos,
0: lo esperamos por acá pronto, quiero creer.
1: Sí, sí.
0: Se la tiro.
1: Sí, obviamente.
0: A tomar un café, hay un bar acá.
1: Será bien recibido. Valen, muy buenas tardes.
2: Ahí me escucharon, bien, perfecto. ¿Cómo están, chicos? ¿Todo bien?
1: ¿Todo bien, vos?
2: Bien, bien, todo bien.
0: ¿Nos abandonaste, Valen?
2: Sí, hoy se me hizo muy complicado llegar, chicos, estuve a full, perdón. Mañana si salimos al aire voy, estoy ahí.
1: Y estábamos debatiendo eso con Sosa todavía, porque mañana Argentina sí, juega a las 7 y están todos ansiosos con el hecho de que si salimos o no. Yo ya dije, si hace falta que venga, yo vengo, me sacrifico, obviamente. Después el resto, bueno, vendrá o verá qué hacer. Tampoco están obligados, a ver, no es que vamos a estar con el látigo, venga chicos, pues, tienen que cumplir, nada. No.
0: Es la reforma laboral, pero al revés,
1: claro,
0: lo que propone Acosta.
1: Yo, soy, bueno, yo ya dije, yo no voy a ser jefe de nadie, yo no voy a maltratar a nadie, yo nada. Hagan lo que ustedes sientan.
2: Está bien. Perfecto.
1: Bien, no sé si hay tanta novedad a nivel de jugadores. Ayer lo estuvimos debatiendo también con Bauti, lo hicimos con Marquitos también, lo del tema de Marco Ledesma. Sí. No sé si hubo alguna otra novedad. Sí, avanza el tema de las obras, ¿vale?
2: Claro, exactamente. Mira, más de lo mismo de lo que hablé ayer en el informe. Bueno, ayer se habían entrenado en el turno de la mañana únicamente y hoy se entrenaron en turno doble, por la mañana y por la tarde. Esta semana habían planificado 4 días doble turno y 3 días turno solamente matutino. Así que bueno, hoy era uno de los días en los que les tocaba doble turno. Siguen enfocados en la preparación física y en los primeros trabajos futbolísticos y se siguen aprovechando estos días para ver cómo avanza el mercado de pases, que como venimos hablando, muchísima cautela, poco concreta las novedades y absoluta reserva en cuanto a las negociaciones. Hay mucho hermetismo como lo venimos hablando. Lo que sí les puedo decir que, bueno, lo que vengo mencionando ya hace varias semanas, que la prioridad es incorporar un centro delantero y que según se pudo saber, hay un nombre que permanece tapado. No sé si no lo quieren mencionar para evitar que la negociación se complique o qué, pero hay un 9 que está tapado y que hasta que no se resuelva no va a salir su apellido a la luz. Así que bueno, mientras tanto, el cuerpo técnico trabaja con el plantel que tiene y evalúa a distintos futbolistas que bueno, buscan ganar su lugar antes de que lleguen los refuerzos, ¿no? Donde sí, como bien decías, Lauti, hay importantes avances en las obras del Gigante. Hoy volvieron a subir un video, no contando como lo venían haciendo, que siempre mostraban a uno de los maestros de la obra que contaban los avances. Hoy fue un video con una edición en el que se podía ver ya la estructura prácticamente toda montada, lo que serían los pilares y las bases, y de a poco se van colocando lo que sería la tribuna, lo que son las estructuras premoldeadas que vienen de Córdoba, y que bueno, ya deja ver la forma que va a tener la nueva tribuna, que avanza a pasos agigantados, y que bueno, le va a dar otro tipo de vista al Gigante, además de agrandarlo y de los nuevos sectores que van a poder disfrutar los socios. La mala noticia de hoy fue la lesión de Kevin Gutiérrez, que sufrió una lesión de menisco externo de la rodilla izquierda y va a tener que ser intervenido quirúrgicamente en los próximos días. Por ende, va a ser baja para los próximos meses. Kevin tiene 20 años, juega de volante interno y lo había hecho debutar Holland el año pasado. Y Almirón lo tuvo en cuenta en el último partido contra Tigre, cuando había parado un equipo alternativo. Así que bueno, es un jugador que es tenido en cuenta por Almirón en un equipo alternativo, obviamente, pero bueno, que era de la consideración del técnico. Así que es lamentable la lesión, porque además es una lesión súper complicada que bueno, que se va a tener que operar y tiene un largo tiempo de recuperación.
0: Pronta recuperación para él. Valen, te consulto, ¿puede ser que se esté trabajando la posibilidad de un amistoso dentro de poco?
2: Sí, hay novedades, no novedades concretas, pero sí se habla de que quieren cerrar entre 2 y 3 amistosos durante la pretemporada, que se van a desarrollar en el predio de Arroyo Seco. Así que bueno, pero no hay rivales ni días, sí. Pero supongo que ya la semana que viene, cuando entren en la segunda semana de pretemporada, se va a saber algo.
0: Bien, y tema obras, ¿hay algún indicio de si van a estar listas para el inicio del torneo, de si se va a poder jugar en el Gigante por más que no estén finalizadas? ¿Se sabe algo en torno a eso?
2: Van a estar finalizadas los primeros días de septiembre. La idea era que se finalice los primeros días de agosto, pero bueno, se demoró un poco, pero se va a poder seguir jugando igual, eso no va a haber ningún tipo de problema. No, seguramente haya algún tipo de modificación en cuanto a las entradas y esa cuestión para la gente, pero no va a impedir que se juegue local, ¿no?
0: No habrá que ir a San Nicolás, entonces.
1: No.
2: Por suerte. No, por favor. San Nicolás, no.
1: Bien. Bueno, tema centro delantero, vos decías que no hay ningún nombre. Sin embargo,
2: no.
1: Hay nombres que vuelven, como todavía Cervera, que espero que... por favor, no.
2: No.
1: De igual manera, estoy repasando así la plantilla y veo jugadores que
2: sí. Jugaron
1: poco, claramente. Dícese sí. Julián Fernández, que yo en un momento ya le había perdido el rastro.
0: Bueno, estuvo lesionado.
2: Es que estuvo lesionado Julián Fernández.
1: Por eso. Bueno, Enzo Jiménez, decíamos lo de Querétaro. De Navarro, en un momento estaba el rumor de que iban a llegar o estaban por llegar ofertas, no se sabe.
2: Sí, a Navarro le querían buscar salida porque vieron que básicamente fue suplente todo el año. O sea, los que jugaron fueron Pizarro e Ibarra, ¿no es cierto? De hecho, Pizarro fue el jugador con más participaciones en la era de Almirón.
0: Sí, hasta Paul tuvo más rodaje.
2: Claro. Exactamente. Sí, el recambio era Paul.
1: Bien, y después hay muchas fotos de central con Marco Rubén a la cabeza. Mi pregunta es, ¿qué va a ser la vida de Marco Rubén ahora en el semestre que viene?
2: Sí. Yo creo que están poniéndolo a punto, como habíamos hablado hace mucho tiempo, cuando apenas había llegado. Marco no llegó en todo 100% físicamente. Y bueno, eso lo tuvo también como suplente todo este tiempo, que jugó muy poco. Bueno, la vez que le tocó entrar pudo convertir, que eso es muy bueno para un goleador como él. Pero bueno, yo creo que si de no llegar algún 9... relevante que esté 100% en lo físico, Marco es una muy buena alternativa para ser el reemplazante de Alejo Vélez, si se quiere de alguna manera. Es para tenerlo en cuenta. Marco no necesita mucho más que le tiren una pelota a la cabeza.
0: Sí, pero Marco a esta edad y en este nivel, en este momento, puede ser titular de un equipo. Yo eso es lo que veo difícil. Yo pienso que puede jugar, pienso que puede ser una pieza de rotación.
2: Pero no sé. Claro, perdón, no sé si los 90. Uh-huh. O sea, puede ser reemplazante de Alejo, pero no para los 90 minutos.
1: Cabe recordar que Rubén hace 2 años se había retirado por tercera vez. Y desde ese momento no pudo completar nunca los 90 minutos.
0: No, lógicamente.
2: No.
1: Es más, la última etapa que le había metido el gol a Lanús y nada más.
0: Sí.
1: Tampoco.
0: No, también. Platense.
1: A Platense, perdón.
2: No, a Lanús.
1: Antes
2: de volverse a retirar, a Lanús. 1-1 con Lanús.
0: Me equivoqué.
1: A partir de ahí no volvió a meter un gol.
0: Sí.
2: Claro, no. Hasta la vuelta cuando se jugó el alargue con Racing.
0: Pero incluso me parece que en esa etapa de Marco, yo tengo el recuerdo de haberlo visto mejor de lo que lo vi ahora. Sí. Me parece que no lo ayudó al funcionamiento de Central, que el 2024 fue malo para Central futbolísticamente. Sí. En general fue malo, me parece, a lo que viene siendo el club en el último tiempo. Y hasta en ese momento me acuerdo de haberlo sentido más como más potente, más con más firmeza que lo que lo veo ahora. No porque ahora piense que no pueda jugar, ni mucho menos, al contrario, creo que claro. Sí. Pero me parece que hasta estaba mejor en ese momento.
2: Sí, ni hablar que antes de retirarse por segunda, tercera vez, ya la verdad que perdí la cuenta, estaba muy bien físicamente y ahora justamente yo creo que están haciendo esto, ponerlo a punto, por eso es que se lo muestra tanto en las fotos, cuando apenas lo trajeron de vuelta no casi ni aparecía en las publicaciones. O sea que yo creo que lo que están haciendo es ponerlo a punto y que pueda ser tenido más en cuenta que lo que fue el semestre anterior.
1: Bien, repasando otra vez la plantilla, pues vamos a seguir con esto. Obando, Ávila, Jiménez que volvió,
2: sí.
1: Comar,
2: sí.
1: Mayo que no se sabe qué va a pasar, Saracho, Rafín, tiene 7 zagueros centrales.
2: Una banda. Pero ahí, en tu opinión, ¿quiénes juegan?
1: Y para Ávila mí juega. Ávila va a jugar, Obando va a jugar, Saracho espero que juegue, porque tiene
2: espero
1: sobre todo Libertadores, claro. Hay que ver cómo vuelve Comar también.
0: Yo de Saracho tengo una opinión.
1: A ver.
0: No sé si es que viene para jugar.
2: ¿Viene a ser suplente?
0: Para mí viene a ser suplente porque renumerá de nuevo todos los centrales.
1: Obando.
0: Derecho.
1: Derecho.
0: No, nombralo.
1: Obando.
0: Derecho.
1: Jiménez. Sí.
0: Derecho.
1: Mayo.
0: Derecho.
1: Comar.
0: Derecho.
1: Rafín.
0: Derecho.
1: Sí, hay cinco. Derecho. Sí.
0: Hay un solo izquierdo.
1: Sí. Hay un solo izquierdo. Sí.
0: Me parece que viene más en esa calidad.
1: Sí, a ver, si contamos a Ávila como zaguero central zurdo, sí. Sí, hay uno solo. Sí, pero no sé, por alterna, Ávila. El gato igual, de tres, sí, de central, es el tema.
2: Y Saracho también puede jugar con los perfiles.
1: Ah, otro problema más.
0: La tenías guardada esa, Valen.

0: Sí.
1: Y debería. Por lo menos para encontrar algo de rodaje. Cantizano, lo mismo. ¿Para qué está Cantizano si juega, va, viene? No, no se sabe. Julián Fernández. A ver.
2: Idealmente titular.
1: Sí, todo muy bien. Lindo, pero en un momento vivió más lesionado que en cancha.
2: Bueno, son cosas que pasan.
1: Sí, claro. El tema es que ahí, si vuelve Fernández, y si no se va a Campaz, cosa que creo que poco probable, ahí tenés más sobrepoblación.
0: Lo de Campaz hay que verlo, porque hay que ver hasta dónde llega también la selección de Colombia en este Mundial. Yo lo estaba charlando el otro día con unos amigos. El Mundial termina el 19 de julio y sí. El campeonato arranca el 23.
1: Sí. Que Santana arranca el jueves.
0: Claro, hay 4 días de diferencia entre que finaliza el Mundial y arranca el campeonato.
1: Lo que va a ser el Central, ¿no?
0: Si Colombia avanza, supongamos, un hipotetísimo caso, a semifinales, se tiene que quedar hasta el último día.
1: Sí.
2: Yo vengo a ser muy antipático con mis hermanos colombianos. Me parece que no.
1: Y a ver,
0: bueno, pero supongamos.
1: Que... Yo creo que a Ghana le puede ganar, vale, la redundancia. El tema es que después tenés Suiza o Argelia, que si te agarra Argelia, bueno, una cosa.
2: Lo puede pasar
1: sí,
2: los dos. Puede
1: el
2: pasar
1: tema es Suiza, porque Suiza es una caja de sorpresas. Un Suiza que contra Qatar dio pena.
2: Me parece que hay otro equipo entre esos. Entre los posibles futuros rivales de Colombia.
1: Ah,
2: que
1: sí, sobre todo en cuarto de final, que puede ser Argentina. Puede ser Argentina.
2: Por eso me parece que con todo cariño para...
0: Que no
2: avanzan
0: los colombianos.
2: Creo que no va a poder ser.
1: Y aparte, si agarra Argentina-Colombia en cuarto de final...
0: Claro.
1: Olvídate.
0: Bueno.
1: Ni chance.
0: De todas maneras, es muy poco el tiempo que tienen como para negociar.
2: Sí.
0: Porque mientras esté en el Mundial, no van a poder negociar nada. Y cuando vuelva acá, se va a tener que sumar directamente a la pretemporada para no perder el ritmo. A ver, ritmo tiene, está entrenando con la selección. Pero me refiero al ritmo de con sus compañeros. No es lo mismo estar entrenando con estrellas del fútbol colombiano que con los que están acá en Central.
1: Ni siquiera sé si va a ser titular mañana con los tíos todos.
2: Nah, si no es titular, no creo que jugó un solo partido o dos.
0: Un solo partido que entró desde el banco.
1: Claro, contra Uzbekistán.
2: Sí, no viene... Físicamente creo que va a estar bien. El tema es eso que dice Valen en cuanto a funcionamiento, en cuanto a entendimiento con los compañeros. Me parece que eso que dice Valen es lo más importante. No es loco pensar que Campaz no arranque siendo titular del torneo con Central.
1: No, obvio.
0: No, total.
1: No estoy tratando de encontrar alguna posible formación, no hay nada. Pero Colombia tiene tantos jugadores en ese lugar... Que está Lucho Díaz, por ejemplo, que juega un poco más adelante.
2: Creo que no le puede sacar el puesto.
1: No.
0: Creo. Es que la otra vez justamente ingresó en lugar de él.
1: Claro. Entró y el gol vino por un centro de Cucho Hernández, que fue justamente. Pero a ver, repasando la última formación. Vargas, Arias, Sánchez, Lucumí, Machado, Arias, Lerma, Puerta. Claro, en ese lugar está Puerta. Y si no está Díaz. Pues si entra Córdoba ahí, está complicado.
2: Sí, con Uzbekistán entró por derecha, podría jugar por James, hipotéticamente, para si no le da el físico.
1: Sí. Pero
2: no me parece que sea...
1: No, para mí no.
2: Sea de las principales.
1: Que me perdone Hamilton, que me perdone el bicho, pero no, no.
2: Ya está, llevó el Mundial.
1: Claro, y aparte, vamos a la formación titular, Díaz juega por extremo, por izquierda... Arias juega por extremo, por izquierda, volante por izquierda, tanto por ahí. Y por este lado tiene Rodríguez y Puerta. Y Puerta se ganó un lugar.
0: Sí.
1: Bien, Valen, ¿te queda algo más para decir?
0: Sí, que se confirmaron las primeras 3 fechas en la reserva. Van a jugar la fecha 1 contra San Lorenzo de local el martes que viene, creo, si no me confundo. No, perdón, no es el martes que viene. El martes 14 a las 1. La segunda fecha contra Tigre de visitante, miércoles 22 a las 15. Y la fecha número 3 recibe a Instituto el jueves 6 de agosto también a las 3. Y en cuanto al fútbol femenino, que un poco se lo tiene olvidado en Central, por una cuestión de que, bueno, el año pasado perdieron la categoría, va a estar jugando este próximo sábado a las 14 en el Gigante, lo cual es muy bueno que le presten el estadio

0: chicas puedan jugar, porque eso acerca a la gente y todo. Incluso con Mati vamos a estar ahí.
1: ¿Valen?
0: ¿Me escuchan?
1: Sí, ahora sí. Decías.
0: Ah, bueno, ¿qué les decía? Me quedé en lo de las chicas. Que sí. Es muy bueno que les presten el gigante para que, bueno, la gente se pueda acercar y las pueda seguir. Y les decía que vamos a estar con Mati el sábado a partir de las 2.
1: Sí, puedan con Aldo Civi. Si no me equivoco, Central, no sé si perdió algún partido en el torneo.
0: No, viene de empatar con Defensa y Justicia y de ganarle al Boys.
1: Bien.
0: Esta sería la última fecha.
1: Bien. El que está medio mal, y después no sé si Ramiro lo va a decir algo, es Newell's.
0: Sí, Newell's está en zona de descenso.
1: Sí, que no te sorprenda que el año que viene
0: se vuelvan a cruzar.
2: Allá clásico.
1: A este paso. Valen, te queremos agradecer, te molestaremos mañana en teoría.
2: Se verá.
0: En teoría, si es que salimos.
1: Bien, abrazo grande.
0: Un beso, chicos, gracias. Nos vemos mañana.
2: Nos vemos, Valen.
1: Nos vemos, Valen. Valentín Müller con la información de Central. Gaby, podemos ir a la tanda, ya volvimos con Fútbol 680.
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0: 18:36 en todo el país. Vamos a seguir hablando del Mundial porque ya en un ratito viene Ramiro Espósito. Pero Bauti, hubo un tal Christophe Dugarry. ¿Quién es Christophe Dugarry? Ustedes van a decir, un campeón con Francia en el año 98.
1: Bien.
0: El cual sigue así diciendo boludeces, básicamente, perdón por la palabra, pero...
1: Cosa con la que no estamos de acuerdo.
0: Paraguay va a ser humillado en el partido contra Francia, dijo. Muchachos, abrieron el paraguas en el año 2022 y así le fue. Dice algo así como, Francia no está muy lejos de ser un equipo imparable, se percibe un equipo que disfruta jugando juntos, se lo pasa bien, bueno. La conexión entre los jugadores es real, es maravilloso verlos jugar, lo cual es verdad. No sé si están jugando, disfrutan tanto jugando juntos, teniendo las internas que tienen. Es maravilloso verlos jugar, transmiten sonrisa y alegría, ellos también lo reciben. ¿Quién puede ofrecernos algo hoy para contrarrestarnos? ¿Qué equipo puede tener este trío atacante o incluso este cuarteto? ¿Qué equipo puede ponernos en aprieto? Y bueno, con Paraguay veníamos lo mismo y eliminó a Alemania por penales.
1: Sí, igual me parece que Francia es una selección distinta a la de Alemania.
0: Sí, coincido.
1: Es raro ver este tipo de declaraciones de protagonistas porque suelen salir no tan bien. ha pasado.
0: ¿Lo dijo Mbappé antes del Mundial 2022?
1: Sí, yo me parece que... Es para... Habría que ver punto por punto, pero me parece que Conmebol en general viene haciendo un mejor Mundial que Europa.
0: Sí.
1: Me parece.
0: A ver, pasaron hasta ahora... Pasó una que Brasil.
1: Sí.
0: Tiene que jugar Argentina.
1: Sí.
0: Tiene que jugar Colombia. Bueno, Ecuador quedó afuera. Uruguay quedó afuera. Uh-huh. No me parece tan malo el Mundial, digamos, de los sudamericanos.
1: No, para nada. Y a su vez me parece que se subestima mucho, sobre todo con Paraguay, porque uno ve la calidad de jugadores que tiene.
0: Sí.
1: Pero se subestiman mucho las características de los jugadores de Paraguay. Me parece que hay pocos equipos. Muchos equipos se repliegan. Ya lo dijimos en el bloque anterior, sí, ¿no? Muchos equipos se repliegan, pero pocos lo hacen de manera tan inteligente y de poder soportarlo tanto tiempo, de poder aguantar desde lo físico como lo pudo hacer Paraguay contra Alemania. Sí. Que me parece que esa es la carta fuerte, porque bueno, el Congo lo hizo contra Inglaterra hasta, sí, que se quedó sin piernas.
0: Sí.
1: Podemos ir así en un montón de casos. Creo que, no me acuerdo qué partido fue, que lo dijimos hace poco también, que
0: Cabo Verde en su momento se la bancó con Portugal.
1: Sí. Con Corea, ¿no? Con, ¿no habíamos dicho también?
0: Con Corea-México, bueno, sí, pero fue una neutralización constante entre ambos, digamos.
1: Sí. Entonces me parece que esa es la gran diferencia que tiene Paraguay, que llegó dentro de lo más entero que se puede llegar a ese momento del partido.
0: Sí.
1: Y yo creo que no hay que subestimar eso de Paraguay. Yo igual coincido, hay una galaxia entre Francia y Paraguay. Me parece que Francia hasta ahora viene siendo el equipo más fuerte del Mundial.
0: Sí.
1: Por cómo viene siendo, por rivales, porque no se ha despeinado en lo que va del torneo. Pero de todas formas yo no estaría tan tranquilo.
0: No, a ver, Paraguay, el arma principal de Paraguay, por más que casi le meten un gol el otro día, el cabezazo, tanto en área propia como en área rival. Uh-huh. Sí, suele fallar el tema del juego por abajo, pero una de las armas principales, por naturaleza, es el juego aéreo de Paraguay.
1: Sí, sí, sí. Eso, bueno, lo sabemos. Pero más allá del juego aéreo, me parece que lo importante es que puede ser el primer equipo que haga que Francia no pueda fluir,
0: sí, yo
1: en el partido.
0: Sí, sí.
1: Y yo no sé si Francia está preparada para acomodarse a eso o cómo va a acomodarse. Creo que preparada está.
0: Sí.
1: No sé si qué tan fácil le va a ser encontrar variantes, le va a ser encontrar los espacios. ¿Cómo va a ser eso? Eso me parece que es la pregunta. Y yo no estoy tan seguro de que necesariamente Paraguay vaya a hacer... Va a ser un partido sencillo.
0: No,
1: como
0: claro.
1: Dice, ¿cómo es el amigo Dugarry?
0: Christophe Dugarry.
1: Bueno, gente que necesita mantenerse en el centro,
0: sí,
1: de la escena.
0: A ver, ¿no? ¿Quién había sido en el... No me acuerdo cómo se llama el otro que había estado en 2002, en el 98 también, que había prendido el ventilador?
1: Sí, no era Galás, era... ¿No era Pires?
0: No, uno que estuvo ahí en... ¿Cómo sería? En el Mundial 98 también, que jugaba de lateral izquierdo,
1: sí,
0: si no me equivoco.
1: Sí, ya me acordé. No, pero me acuerdo el nombre, pero me acuerdo.
0: Sí. Pero bueno, Francia sigue abriendo el ventilador. De igual manera, esperemos cómo verá ese partido. Hay un par de audios también por conferencia de prensa. Habló Lionel Scaloni sobre, bueno, justamente el partido contra Cabo Verde, de no subestimarlo, de que por algo había llegado Cabo Verde ahí. ¿Lo podemos escuchar, Gaby?
2: Bueno, al final el formato es, hay un partido más, no es que haya cambiado considerablemente, hay que jugar un partido más. En esta instancia estaríamos en octavo, ahora estamos en 16º, no, en eso no creo que haya cambiado mucho. Sí que es verdad, para llegar a las instancias finales se hace duro, se hace largo. Y las selecciones que están, bueno, son las que todos están hablando y están viendo. Yo creo que Francia hoy está muy bien, que Brasil también está muy bien. Son selecciones que al final van a estar ahí. México, la vi, la verdad que es un gran partido contra Ecuador. Colombia está muy bien. España, lógicamente. Tampoco no quiero olvidarme de ninguna, porque después Portugal. Son selecciones que van, yo creo que al final, Inglaterra, van a estar ahí peleando. Pero sí es verdad que lo que ha hecho Francia es para tener en cuenta. Es un gran equipo y bueno, en eso de esos creo que no va a salir. Yo creo que la razón exacta no la tengo, pero no le daría muchas vueltas a buscar. Yo he visto muchas entrevistas y gente que habla de Italia y de mirar en el fondo. Yo creo que Italia tiene una cultura futbolística increíble, al menos lo que yo he vivido. Y tienen que seguir respetando eso. No pueden olvidarse de la cultura futbolística que tiene, la táctica, la estrategia. Yo creo que cada país tiene su cultura. Como nosotros tenemos la nuestra, Italia tiene la suya, y eso lo ha llevado a ser una de las potencias mundiales. No se pueden olvidar de eso. Cuando empiezan los cambios, jugar a otra cosa que la gente no siente, que el futbolista no siente, que el pueblo no siente, yo creo que ahí puede empezar un poco el problema. Al final siempre hemos hablado, con vos lo hemos hablado muchas veces, te sentás en la mesa con un italiano y todo el mundo te habla de táctica, de estrategia, porque lo llevan adentro. Y eso es algo bueno que tendrían que fortalecer. Pero bueno, el fútbol, como ha cambiado tanto, parece que solo se puede jugar de una sola manera. Y yo creo que no. Cada país tiene su cultura, su manera de entender el fútbol, y que te ha llevado al éxito, y hay que respetarla. Para mí, ese es un punto de vista importante. Que ojalá, porque apreciamos a Italia, porque todos tenemos raíces italianas, ojalá vuelvan. Porque también es verdad que se han quedado afuera por unos detalles muy chiquitos. Pero yo creo que si ellos se dan cuenta que son muy buenos en estas cosas, seguramente vuelvan a estar, porque son potencia, seguro.
0: Bueno, esta última respuesta se la había dado a Germán Denis, compañero suyo en el Atalanta. En un momento Denis también le quiso hablar italiano. A ver, se refirió a Francia como uno de los grandes favoritos, lo cual es verdad, tampoco es imposible. Y por otro lado, Italia, que hace 3 mundiales que ya no clasifica. Sí. Y él dice algo de los pequeños detalles. Si no me equivoco, había quedado fuera contra Turquía justamente en los playoffs, en el repechaje.
1: No, Bosnia no había sido.
0: Perdón, Bosnia, tenés razón. El tema de que Italia, como dice Scaloni, no se olvide de sus raíces. Como que Italia siempre repite el mismo error de esa forma de jugar, que la fue cambiando, y eso lo llevó a varias eliminaciones y varios partidos, varios mundiales sin poder jugar también.
1: Sí, yo la sensación que tengo con Italia hace mucho tiempo es que tiene muchos jugadores que no tienen una característica definida. No, sí, son ni defensivos, no son ni habilidosos, no son goleadores, no son diferentes.
0: Sí.
1: Entonces, ¿a qué puede jugar? Más allá de las raíces de Italia. Si Italia quisiera volver a sus raíces, al catenaccio, a ser los maestros de la defensa, a que no se les pueda patear al arco, a que el trabajo más fácil del mundo sea ser arquero de Italia.
0: Sí.
1: ¿Tiene jugadores para poder hacer eso?
0: Para mí, y por más que me quieran matar, no sé, Mati, si opinará lo mismo, ya de por sí, de la raíz, el tener un arquero como Donnarumma no me genera ninguna confianza.
1: Sí, pero más allá del arquero, los jugadores de campo.
0: No, tampoco.
1: El 5 titular de Italia, ¿quién es hoy? Politano.
0: Sí.
1: ¿Es Politano alguien que pueda dominar el mediocampo,
0: no,
1: recuperar todo?
0: A ver, Bastoni puede llegar a tener algún que otro partido, pero solo abajo tampoco puede, y adelante no es que tenga un delantero que te haga la diferencia tampoco.
1: Sí, como eso es lo que pasa con Italia, y no logro descifrar el porqué. No sé si tiene que ver con la cantidad de jugadores extranjeros que han llegado al fútbol italiano y que no han hecho que se desarrollen los del medio local.
0: Sí.
1: No sé si tendrá que ver con el trabajo de inferiores de los clubes, no sé si tendrá que ver con la situación económica de los clubes. Entiendo que, bueno, Juventus, que algunos clubes importantes de Italia han pasado algunos aprietos económicos.
0: Sí.
1: No sé si tendrá que ver con algo de eso, pero eso... De lo visible, de lo que yo puedo ver, veo eso, veo jugadores que no son nada en particular.
0: Sí, yo coincido. También habló Rodrigo De Paul, también al respecto. ¿Lo podemos escuchar, Gaby?
3: Tanto Scaloni como ustedes, los jugadores, dicen que hay que disfrutarlo a Leo, que no hay que vivir en una despedida eterna, pero si todo pasa como quieren los argentinos, quedan 5 funciones. Cada vez que ustedes comparten este Mundial con él, ¿lo viven así o intentan no hacerlo? Gracias.
4: Bueno, buenas tardes a todos. No, la verdad que creo que es un análisis errado pensar los partidos que pueden llegar a faltar. No sabemos cuántos son. Hacer futurología no me parece que no es bueno. Para mí lo importante es disfrutar de él todos los días, que así lo puedan hacer todos los argentinos. Aunque bueno, es verdad que uno le da mucho más valor a las cosas cuando no las tiene, parte de la vida. Pero bueno, espero que, y creo que todos lo estamos disfrutando. Y pensando en el objetivo más importante, que es el partido de mañana.
5: Sí, a ver, yo siempre en lo que tiene que ver relacionado a él espero lo máximo, porque bueno, para mí es el mejor de todos, de toda la historia, y bueno, es así. Es verdad que el fútbol no es un deporte que se juega solo, así que la responsabilidad pasaba más por todo lo que lo rodeamos a él para darle las herramientas para que él haga lo que sabe. Cuando eso sucede, el nivel de él siempre es el más alto de todos, así que creo que más allá de lo que viene haciendo él, el equipo lo viene haciendo muy bien y le está dando esas herramientas para que él brille.
0: Allí pasaba Rodrigo De Paul hablando de Lionel Messi. Están todos ansiosos con si van a ser 5, si van a ser 4, si van a ser 1. Si... Tratemos de vivir el...
1: Tratemos de hacer uno.
0: Claro, tratemos, ¿no?, de hacer uno. Vamos paso a paso. Después vemos. Pero a ver, ya están pensando, ya están haciendo futurología de qué va a ser la vida después de Messi. Tranquilos, vamos paso a paso, disfrutémoslo hasta que en un momento decida irse.
1: Sí, incluso yo no sé cómo lo ves vos, creo que lo hemos abordado en otros bloques, pero me parece que esta forma de Messi,
0: sí,
1: era inesperado. Pensar, sí, que Messi iba a ser el mejor jugador de la Argentina en este Mundial... Es algo que es inesperado y que sin duda es irrepetible. Yo creo que no hay forma de que Messi sea el mejor jugador de la Argentina del próximo Mundial.
0: No.
1: Pero que es algo que, primero, que hay que disfrutarlo mucho y que es algo que es importante, porque si no era Messi, ¿quién era el mejor jugador de la selección?
0: No tenés otro.
1: Uno tiene que ser, pero ¿quién es? No hay una figura clara.
0: No, claro.
1: Ese es el tema. Y me parece que seguir exigiendo, seguir pensando qué va a pasar con Messi... Si bien, no sé si es lo más sano, empieza a ser una necesidad también.
0: Sí.
1: Porque ¿quién va a ser el conductor de la selección argentina sin Messi?
0: Bueno, en su momento era quién va a ser el próximo Maradona hasta que apareció Messi. Ahora es quién va a ser el próximo Messi. Ya en Barcelona cayeron varios en el mismo error. Y es una y otra vez el nuevo Messi. Y ninguno pudo resultar.
1: Es que no va a haber otro Messi,
0: no.
1: Eso te lo prometo, te lo
0: no,
1: puedo
0: no,
1: decir.
0: Ya lo sé.
1: No vamos a tener 3 veces la suerte de tener al mejor de todos en este país, en esta selección, con nuestra camiseta. Eso no va a volver a pasar.
0: No, claro.
1: O sí, pero no creo.
0: No creo.
1: Mi debate es, cuando no esté más Messi, ¿quién va a ser ese jugador que está en cancha? Decimos, bueno, ese es el que va a abrir el partido, ese es el que cuando no podamos pasar a mitad de cancha se va a tirar unos metros atrás y va a poder romper líneas. ¿Quién va este va a ser la cara de la selección? A ver, ¿va a ser el líder? ¿Quién va a ser ese jugador?
0: Que no sé si va a haber alguno. A ver, todos dicen, no, pero en un momento era Thiago Almada, después en un momento habían tirado Garnacho, en un momento, no sé, habían empezado a tirar nombres. Y sin embargo, este animal a los 39 años sigue haciendo lo que está haciendo.
1: Es una locura.
0: Es una locura. A los 39 años, nosotros pensábamos, bueno, le queda un Mundial, decíamos 2022. Bueno, ya llegó el Mundial. Ya metió 5 goles en 3 partidos.
1: Y sobre todo me parece que lo interesante de este Mundial...
0: 6 goles, perdón.
1: Sí, es que Messi está brillando
0: sí.
1: y no está siendo la única carta del equipo. Parece así porque es el que hace goles.
0: Sí, es lo que hablábamos de la Messi, de la no más Messi dependencia.
1: El
0: como
1: Mundial
0: estaba en
1: el con menos Messi dependencia sí. viene siendo el que más goles hizo.
0: Sí, sí.
1: Es paradójico.
0: Sí, coincido. Hola muchachos, lo escucho hablar de Italia. Pienso lo principal es la cantidad de extranjeros en primera porque son juveniles. Los juveniles trabajan bien, pero no le dan oportunidad, dice Juan Carlos de Arroyo.
1: ¿Qué eran de Juan Carlos de Arroyo?
0: Sí, tiene cada vez más jugadores nacionalizados, como decías vos, Bauti.
1: Sí.
0: Ese es el tema. A ver, Italia ya perdió su característica, digamos, como decía Bauti, el tema del catenaccio y todo. Y a la vez como que fueron nacionalizando jugadores y como se perdió también ese sentido de pertenencia también.
1: Sí. Creo que sin dudas es multicausal, pero buen aporte del amigo Juan Carlos,
0: sí, claro.
1: Nuestro cronista internacional.
0: Tenemos el audio de Ramiro por ahí. Dale, cortito. Vamos.
6: Muy buenas tardes, compañeros. Aquí Ramiro Espósito con toda la información de News All Boys en Fútbol 680 por LT3. Bueno, News que sigue con su pretemporada, que sigue preparándose con toda para enfrentar a Talleres, al equipo de Jorge Sampaoli, el sábado 25 de julio, la primera fecha del torneo clausura, allá por las 17:30 horas. Aunque todavía falta, se sigue preparando. Recordemos que ya está pronto a viajar a Buenos Aires para seguir su pretemporada ya y jugar con los 3 amistosos que tiene programado, de Argentinos, Vélez e Independiente. Eso será del 3 al 11 y después, bueno, el 18 cerraría con todavía un equipo a confirmar en el coloso Marcelo Bielsa. Ese panorama de pretemporada que ya había arrancado con empate ante Sarmiento de Junín y victoria, ¿eh? Son dos partidos siempre los que se juegan. Recordemos, primero los titulares y después un equipo alternativo con jugadores que va a tener en cuenta y algunos que no. Pero bueno, ya se fue Méndez. Lo de Luciano Herrera es un poco contradictorio. Por el lado, los representantes del jugador me dicen que bueno, que no sería tan así, que Lucho Herrera, más allá de que perdió terreno, tiene ganas de seguir peleando un lugar en Newell's, sobre todo porque bueno, el puesto lo ganó Massanti con sus buenas actuaciones. Sabe que está detrás de Massanti, sabe que está detrás de Núñez, pero Kudelka lo sigue teniendo en cuenta a Lucho Herrera. Por ende, seguiría en el club, aunque si llega una buena oferta que considere viable la dirigencia, lo evaluarían. Pero por ahora, continuaría en el club. Otro de los que se fue, bueno, Armando Méndez, que ayer ya no se presentó en la pretemporada, así que no va a seguir en el club. Otro de los que también se irían sería Ian Glavinovich. Me parece que bueno, finalmente Kudelka no lo va a tener en cuenta. Y Saúl Salcedo, teniendo en cuenta de bueno, que Saúl Salcedo tuvo la lesión, este incidente que tuvo en la ruta yendo para Paraguay para firmar su préstamo. Pero igualmente no está en los planes de Kudelka. Así que bueno, obviamente cuando se recupere tendrá que buscarse el club o tendrá que ver alguna oferta a la comisión directiva que lo seduzca para poder venderlo. Iba a ir a préstamo a Libertad, bueno, lamentablemente no se pudo ver por este hecho que sufrió. Pero bueno, si encuentra alguna oferta que seduzca, seguramente el año pasado, el año que viene, cuando se esté mejor desde lo físico, seguramente no se irá a Newell's. Recordemos que ayer firmaron tanto Lautaro Gianetti como Franco Escobar sus respectivos contratos. Se arrancaron los entrenamientos de pretemporada, los trabajos de pretemporada junto al grupo. Y bueno, Fran Darío Kudelka que lo solicitó a ambos. Newell's sigue buscando un lateral izquierdo, un extremo 9, o puede ser los dos, y el volante creativo. Nombres hay, negociaciones hay, pero obviamente todos estos nombres son guardados entre cuatro llaves, tanto por Fran Darío Kudelka y Ignacio Boero. Pero hay negociaciones en trámite y bueno, veremos qué final pueden llegar a tener con estos tres puestos que está buscando Fran Darío Kudelka para la temporada que viene, en donde Newell's quiere, y Fran Kudelka ya lo dijo, avanzar hacia playoff y obviamente seguir sumando puntos para alejarse de la tabla de abajo.
0: Muchísimas gracias, Rama, por el informe. Bueno, está entrenando la selección argentina. Hay una probable para mañana, Bauti, con el Dibu Martínez en el arco, Molina, el Cuti Romero. Para mí, juega el Cuti Romero.
1: Sí. Uno quiere creer que sí.
0: Lisandro Martínez y Facundo Medina, aunque Tagliafico ya está en condiciones también. De Paul McAllister, Enzo Fernández y Almada. Y adelante Messi y Lautaro.
1: Sí, yo creo que el 9 va a ser Lautaro, más allá de lo que se viene diciendo. Creo que es el que en mejor condiciones está.
0: Sí.
1: Ninguno de los dos termina de rendir desde lo futbolístico, pero bueno, puede ser un buen partido para que se destape Lautaro, que ya lo hizo desde el punto penal,
0: claro.
1: Pero que ya llegue el de jugada.
0: Sí. Bueno, hay que ver cómo será la jugada. Si es por abajo, mejor. El tema de la altura.
1: Como sea.
0: Me preocupa la altura de Cabo Verde, igual, el abajo.
1: Como sea. Sí, no es un gran equipo cabeceado el argentino.
0: No. Por eso. 8 de la noche, con esto cerramos. Portugal contra Croacia, partidazo.
1: Gran partido.
0: Cabe recordar que España eliminó a Austria por 3-0. A las 23:59, si se quiere quedar con el insomnio, digamos, si el insomnio se lo permite, Suiza contra Argelia. Mañana 3 de la tarde, Australia-Egipto. De ahí sale el rival. ¿Rival? De Argentina
1: Cabo Verde.
0: O Cabo Verde. Y mañana 10:30 de la noche, Colombia contra Ghana. No prometo verlo ese partido, digamos. Hay otros compromisos que cumplir. Sí. Bauti, muchísimas gracias, Lautaro, por haber venido.
1: No, por favor, gracias a vos.
0: Nos veremos. Mañana. Hay que ver. Gabriel Pizano en la operación técnica. Mati Sosa y Flor D'Angelo la producción. Se quedan con Reporter 180 y esto es Fútbol 680 por LT3.

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0: Bueno, señores, acá estamos, por supuesto, el día viernes para compartir estos 120 minutos de mucha información. Una semana cargada de información, de actualidad, que tiene que ver, por supuesto, con la política, con la economía. Con todo el equipazo, después de Fútbol 680, nosotros en esta vuelta a casa, ¿cómo lo hacemos? Cerramos la semana, una semana intensa, si los hay. Muchos temas que tienen que ver con la actualidad, por supuesto, que lo primero que tenemos que hablar es el frío. Sintió frío hoy, es el día más frío del año, ¿no? De lo que va de este invierno 2026 actualmente. 6 grados, la humedad 57%, el viento a 8 kilómetros la hora. Por supuesto, para el día de mañana, 9 es la máxima y 2 bajo cero es la mínima. Así que mucho frío, señores, por supuesto, hay que abrigarse. Mucho. Para el día sábado ya va en aumento y lo mismo sucede para el día domingo. Un poquito nublado, pero con unos graditos por encima de lo que hoy fue uno de los días fríos. En algunas zonas de la República Argentina se sintió mucho más, por supuesto. Hemos visto en la Conversita, la nevada que cayó, todo lo que es Neuquén, Bariloche, impresionante, ¿no? Que son lugares que están acostumbrados, pero bueno, hoy viene con todo. En ese sentido, por supuesto, la provincia habla mucho, está hablando mucho sobre el tema del Super Niño, este evento climatológico que tiene que ver, con un clima alterado, ¿no? Y con mucha lluvia extrema. La provincia ha activado los protocolos de prevención para empezar a desandar y a ver cómo poder evacuar o canalizar, si hay estas lluvias como lo vienen mencionando, tanto la región norte como Santiago del Estero, Chaco, están trabajando en conjunto, ¿no?, para articular medidas de prevención en ese sentido. Por supuesto, es día jueves que vamos a estar hablando sobre la renovación de cartelera. La agenda de lo que ya arrancamos a transitar el fin de semana. Va a estar nuestra colega Adela, como todos los jueves, Ferraguti, que por supuesto habla sobre las historias de pueblos, que hoy visitamos un lugar muy especial. Que atentos ahí, que usted puede también participar mencionando si es de algún paraje, de alguna comuna, de algún pueblo. Por supuesto, nos envía a través de nuestro WhatsApp y nosotros trabajamos, hacemos un recorrido imaginario con su historia, su cultura, su fundación, sus personajes, todo lo lindo que tiene el interior de la provincia de Santa Fe. Señores, por supuesto, oficialmente están abiertos nuestros contactos a través de nuestro WhatsApp LT3, ahí nos escribe, nos manda mensajito de texto, audio, para poder compartir con todos nuestros oyentes. Eso a través de el aire AM680, por supuesto, y nuestra página web para el mundo, www.lt3.com.ar, por supuesto, para todos los que nos están escuchando por algún punto del mundo, y en especial para los rosarinos. Aquí estamos, por supuesto, en el tema de lo que tiene que ver mucho que lo que sucedió durante el fin de semana, que hay cuestiones con la política, desandando un gobierno nacional, relanzando como un periodo distinto a lo que venía estando, porque estaba paralizado desde que empezó este año con el tema Adorni. Hoy ya con su nuevo jefe de gabinete, hay nuevas miradas y, por supuesto, vamos a estar hablando. Aquí el intendente Pablo Hapkin, que cuestionó también en estas últimas horas, que usted sabe que a partir del día de ayer vino con muchos aumentos, la suba de impuestos a los combustibles y el tope al subsidio de la SUBE, ¿no? Dice, eso joden al vecino, dijo el intendente. Así que de eso vamos a estar hablando. Adela Ferragutti, ¿cómo le va?
1: ¿Qué tal? Buenas tardes.
0: ¿Todo bien?
1: Con mucho frío, por supuesto.
0: Estamos abrigaditos acá, ¿no?
1: Sí, acá estamos perfecto. Un clima ideal, pero, no. Pero se hace sentir, ¿eh?
0: Sí, se eso, siente.
1: Cero grado.
0: Hoy muy fuerte. Sí. Igual ya en el extendido veníamos anticipando que hoy, sí. Bueno, iba a ser un día muy frío que había que prevenir, ¿no? Hay que tratar de... Bueno, limpiar toda la calefacción, todos los acondicionamientos como para poder sobrellevar este clima tan frío, ¿no? La que lo pasan mal, bueno, la gente en situación de calle que
1: sí, totalmente,
0: pobre, que
1: totalmente,
0: es un desastre, mira.
1: Totalmente, eso duele, el alma, por supuesto. Y según el pronóstico, hasta el día domingo, sí. Si bien la ola polar
0: mucho
1: sigue,
0: frío.
1: Hasta el día domingo
0: continúa.
1: Va a ir... Ahí subiendo.
0: Va a ir subiendo, hay que ir, preveniendo, ¿no? Cuestiones. Mucho se habla del tema del broncolitio, que, bueno, que es atacado, por supuesto, principalmente a los menores de edad, los chicos, ¿no? Con el esquema de vacunación que la provincia ya ha dispuesto desde hace un buen tiempo atrás. Todo el tema de preventivo, que lo hacen todos los años. Hay mucha gente que no se ha acercado, mira.
1: Mucho,
0: y es todo un tema eso, ¿no?
1: Sí,
0: todo
1: mucha polémica sobre el tema, sí.
0: Porque si no nos cuidamos entre todos, bueno, sí. es uno puede ser un móvil de contagio para el otro.
1: Claro,
0: en ese sentido.
1: Pensar para uno y para el otro, seguro.
0: Totalmente. Bueno, las miradas, por supuesto, no dejan de estar girando hacia Venezuela, porque, bueno... uno de los terremotos más violentos que ha tenido en estos últimos tiempos, después de muchos años, se ha vuelto a repetir con mayor virulencia. Hemos visto que, bueno, ya se cumplió una semana.
1: Sí.
0: Una semana donde todavía, bueno, están gran parte de los rescatistas tratando de encontrar gente viva, ¿no?
1: Y
0: que
1: más
0: es,
1: pasan las horas,
0: es más difícil.
1: Las posibilidades son más
0: escasas.
1: Difíciles.
0: Escasa posibilidad, sí. Están trabajando muchísimo,
1: sí.
0: Y en el cual empiezan a aparecer cosas que realmente uno, bueno, ya sabemos lo que le pasó a Venezuela, lo único que le faltaba creo era esto, un desastre,
1: sí,
0: mira.
1: Sí, increíble.
0: Digo,
1: increíble.
0: Con un país devastado por políticas, bueno, de lo que ya sabemos públicamente, que hoy... Siempre decimos, la corrupción mata.
1: Sí.
0: Bueno, hoy no tiene los recursos. Hoy la gente está pidiendo ayuda al mundo, prácticamente, porque no tienen recursos, no tienen nada.
1: La catástrofe
0: y aparecieron,
1: se agrava,
0: Adela,
1: con la falta de recursos.
0: Aparecieron los privados que te dan la ayuda para poder rescatar. Tienes que pagar $2,000 en este momento.
1: Claro.
0: En este momento.
1: Yo creo que ahí la solidaridad, el pensar en el otro.
0: Que hay gente todos, que no piensa así.
1: A todos le puede pasar algo, entonces todos tenemos que estar, el mundo es uno, uno solo.
0: Fíjate, no, te cobran $2,000 para poder rescatar, o sea,
1: sí.
0: Tratando de ubicar
1: sí.
0: tu casa donde estaba
1: sí.
0: o tu departamento y tratar de ubicar si perdiste algún familiar o lo pueden salvar. Y la gente con la necesidad que tienen de
1: claro,
0: la desesperación probablemente de encontrar algún familiar vivo, eso es lo pagan.
1: Claro.
0: Pero fíjate, un Estado
1: vale la vida
0: en las
1: más
0: condiciones
1: que, la plata,
0: que está.
1: Lógico, sí.
0: ¿No?
1: Es como que uno dice que se toca fondo, es como que esto es tocar fondo a un país.
0: No, man,
1: y dicen después de tocar fondo se levantan y surgen y viene lo bueno. ¿Cómo?
0: ¿Cómo sobrellevamos
1: ¿cómo?
0: Todo esto?
1: ¿Cómo?
0: Esa gente no se va a recuperar,
1: le va
0: a pasar muchísimos años, ¿no? Otro, los policías tratando de robar las cosas que quedaron ahí esparcidas por donde quiera.
1: Sí, ahí surgen lo bueno y lo malo, el solidario y el que no lo es.
0: El que no lo es.
1: Sí.
0: Bueno, han vivido un sistema, bueno, autárquico desde hace 20 y pico de años, bueno, donde desvalijaron prácticamente.
1: Sí.
0: Y ya sabemos la situación
1: sí.
0: que venían tratando de solucionar después de tanto tiempo. Gracias a la solidaridad en el cual está la República
1: sí.
0: Argentina,
1: sí. Está llegando
0: bueno,
1: de todo,
0: muchos
1: sí.
0: países tratando de llevar adelante el socorro que ellos necesitan porque están en la nada mismo.
1: Y están organizando de que las cosas que realmente necesitan, como para que no lleguen otras que por ahí ya hay en demasía, digamos.
0: Es así. Por supuesto, acá está el tema muy picante en la provincia de Santa Fe, porque hoy era la discusión, el debate de la ley antitrapito o la ley de lavacoches, ¿no? Que lo vienen discutiendo cuánto tiempo y lo postergan. Años. ¿Sabes qué? Lo volvieron a postergar. Sí, bueno. Lo pasan para el último día de julio, lo pasaron para y pidieron un cuarto intermedio para el 30. Digo, en el medio que no se ponen de acuerdo porque hay distintas miradas, ¿no? De lo que se presentó. El proyecto original se fue modificando tanto en las dos cámaras. Hoy, por supuesto, se cayó nuevamente y se ha postergado para el 30, para fines de julio nuevamente. Esto que no hay fin, ¿eh? Está suspendido nuevamente. Hay que esperar. Digo, cuando tendríamos que encontrar, por sí o por no, una solución. Total. Porque la gente la pasa muy mal muchas veces. Hay gente que lo necesita, sí, hay gente que lo necesita. Hay gente que son delincuentes, hay que decirlo. Viste, que la pasan recontra mal, que te extorsionan, que te piden más de lo que corresponde, y hacen mal al que realmente lo necesita. Entonces, nada mejor que blanquear y que, bueno, el que lo necesita quedará haciendo bien su trabajo y el que no tendrá que salir de este trabajito que ellos tienen.
1: Poner,
0: ¿no?,
1: orden.
0: Totalmente. El tema del problema automotor, que por supuesto es muy malo porque cayó la venta, ¿no? Con algún repunte ahí en el medio, porque se habla, bueno, la reconversión, ¿no?, de mucha gente con el automóvil eléctrico, en el cual, bueno, hay muchas dudas todavía, hay mucha consulta. Aumentó a un 300% las consultas en los últimos meses, prácticamente, porque se habla mucho, ¿no? Incluido, bueno, el sistema público de transporte que ya está aprobado prácticamente para que empiecen a reconvertir los coches tradicionales por los coches eléctricos.
1: Se abaratarán entonces.
0: Dicen que, según los especialistas, que hay un ahorro de 12 millones anuales.
1: Está bien.
0: O sea, de 1 millón mensual. Y que, bueno, puede ser la solución de alguna manera a este problema del uso de las aplicaciones para ser más competitivos.
1: Bien.
0: Porque así como está, obviamente la gente toma aplicación.
1: Sí.
0: Es así. Tema salarios, bueno, de los encargados de edificios, que por supuesto llegaron a un acuerdo, 2,1%, ¿no?, para cobrar a partir del 1 de julio, ¿no?, y se eleva el monto total de 1.200.000 a 1.400.000. Y por supuesto, esto que después lo pagamos todo lo que alquilamos, uh-huh, siempre, ¿no? Sí. El sector aceitero también con algunos problemas en el medio, por supuesto, y el tema del el debate a nivel provincial de la reforma electoral, que se habla mucho porque, bueno, estamos ahora en modo campaña ya. No nos falta nada, así que están tratando de agilizar las partes. Por supuesto, el oficialismo ha presentado este proyecto. La idea es reducir las boletas, ¿no?, que de 5 a 2, ¿no?, tratar de comprimir, y en el tema de los aportes privados. Porque esto es un tema, fíjate. El tema de la reforma electoral, bueno, tener en cuenta cuánto pone el privado para hacer campaña.
1: Ajá.
0: Porque es todo un peligro eso, ya saben, ¿no? Te pongo la plata, después me tenés que hacer las leyes a mi conveniencia.
1: Claro.
0: ¿No? Y el Estado también pone una parte, que es importante que el Estado lo ponga,
1: sí,
0: porque es así como se puede controlar. Porque si uno deja abiertamente a que el privado ponga la guita, las leyes salen, ya sabe para qué lado,
1: a favor,
0: ¿no?,
1: de
0: a favor del,
1: sí,
0: otro.
1: Del otro.
0: Eso se está discutiendo, por supuesto, es un debate a cielos abiertos, que ya hace un buen tiempo atrás lo vienen haciendo. Están a contrarreloj porque no falta nada. Viste, nosotros decíamos, bueno, todo arranca después del Mundial, y no, me parece que ya arrancó hace rato.
1: Antes.
0: Hace bastante. Bueno, el tema del campo también, aprecié que, bueno, es un evento agroindustrial que va a estar entre el 4, 5 y 6 de julio, dentro de muy poquitito, por supuesto, donde la agroindustria muestra todo lo mejor que tiene, ¿no? Que la verdad que ahora el campo le está yendo bastante
1: muy
0: bien.
1: Muy bien,
0: bastante bien. Y mañana la expectativa, por supuesto, en el contexto del Mundial, ¿no? Argentina, la selección argentina, la escaloneta frente a Cabo Verde, ¿no? A la hora 19, a partir de la hora 19, hora argentina, por supuesto, que estamos todos expectantes,
1: todos,
0: ¿no?
1: Somos
0: en Miami,
1: uno.
0: En Miami.
1: Todos somos
0: gente
1: uno.
0: Fanático que se fueron sin entradas, sin nada. Dice, bueno, yo vengo a hacer el a hinchar, dice.
1: El tema de la reventa de entradas, ¿no?
0: No, es caro. Porque bueno, a medida que van pasando las etapas...
1: Claro, liberaron. Antes no era permitido la reventa. Ya. Ahora está permitido. Claro, la FIFA cobra el 30%.
0: El 30%. Las entradas, a medida que se van pasando las etapas eliminatorias, sí. Bueno, va aumentando las entradas.
1: 1.500.000, algo así, creo.
0: 2.5 millones. $2.500.
1: $2.500, sí, no,
0: una entrada.
1: Sí.
0: $2.500.
1: Sí.
0: Y no sé.
1: Claro,
0: como dicen,
1: hay quien
0: se habla mucho que es uno de los mundiales más caros de la historia, ¿no?
1: Y pues sobre todo cuando juegan los líderes con
0: yo entiendo
1: Messi,
0: los
1: Messi
0: hinchas que hay gente que ha viajado desde el mes de enero, se han ido por tierra.
1: Sí, de cualquier manera había que llegar. Pero son muchos entonces los fanáticos.
0: No, muchísimo. Vos lo ves en Miami, parece Argentina. Están todos con las camisetas.
1: Y hay un banderazo ahora que va a ser.
0: Hoy están haciendo el banderazo.
1: Sí.
0: Ya está la selección instalada, por supuesto, en el estadio de Miami donde van a jugar. Sí. Así que mañana una gran expectativa, ¿no? Porque es o ganar o perder. Acá no tenés otra opción ya.
1: Y el rival, digamos, en este caso se pensaba que era uno de los que menos posibilidades tenía.
0: No,
1: y
0: pero mira lo que está pasando.
1: Claro.
0: Fíjate lo que pasó con Paraguay.
1: Y con Alemania, que quedó eliminado.
0: No lo puedo
1: atípico.
0: Creer. Bueno, muchas cosas. Por supuesto, vamos a estar con las efemérides, con la agenda, que en un minuto va a estar Adrián Frontera, con todo el equipo de la radio para transitar estos 120 minutos, ¿no? Gabriel Pisano, por supuesto, en los controles técnicos, la musicalización y la puesta en el aire. Y usted que nos acompaña ahí desde el otro lado a través de nuestro WhatsApp y a través del aire de AM680.
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0: Bueno, empezamos, por supuesto, vamos a recorrer nuestra provincia, el interior de Santa Fe, porque hay historias, ¿no? Historias de pueblos, por supuesto, y ya lo tenemos a Adela Ferraguti para llevarnos a un lugar muy especial del interior de la provincia de Santa Fe. Adela.
1: Bueno, allá vamos entonces. Vamos a visitar Humberto Primo, ubicado en el departamento Castellanos. La distancia que lo separa de la ciudad de Santa Fe, capital de la provincia, es de 165 kilómetros y está a 300 kilómetros de nuestra ciudad de Rosario. Este pueblo fue fundado por Guillermo Ledman en el año 1884. El 7 de octubre de este año estarán celebrando 142 años desde su fundación. Su presidente comunal, Mauro Alejandro Gilabert.

en esas casas que te hablan de otra época, de manos que trabajaron con orgullo. Se nota en las calles. El trazado mantiene el estilo de las colonias del siglo XIX. Ese diseño que pensó Guillermo Ledman, su fundador. Sus líneas rectas, manzanas pensadas, un pueblo planificado con visión. Se nota en la mesa, porque Humberto Primo es fiesta provincial de la Baña Cauda, que se celebra todos los años durante el mes de julio, coincidiendo tradicionalmente con el Día del Amigo. Y las festividades patronales también coinciden con ese día en el pueblo. Esta fiesta es un abrazo caliente que une amigos alrededor de la mesa y se nota en la voz, porque mantiene su idioma, mantiene sus raíces. El pueblo habla italiano, habla memoria. Humberto Primo no se olvidó de dónde vino. Todo una historia, este lugar, donde tiene también esa tradición de los inmigrantes. Es una colonización agrícola y de herencia italiana. En su origen fue fundado como Colonia Reina Margarita en 1884. Tomó su nombre en honor al rey Humberto de Italia, como decíamos. Guillermo Ledman, un histórico colonizador, fundó este pueblo santafesino. En 1901 fue trazado oficialmente bajo el nombre de Nueva Roma. En 1935 adoptó la localidad el nombre de Humberto Primo, definitivamente. La sociedad italiana es el motor social y cultural del pueblo, que mantiene en viva las tradiciones de las familias inmigrantes. Se destaca por su famoso coro piamontés y una gastronomía típica como la Baña Cauda, una salsa caliente. Su ingrediente principal es el cardo. Otro acompañamiento, repollo, papa hervida, pan, cebollas, pimientos. La salsa es una base de aceite de oliva que acá no era tan común en esa época y se reemplazó por la crema de leche. Es una mezcla de ajos dorados, anchoas. Se cocina la salsa en recipientes especial con mechero bajo para mantener caliente, hirviendo en la mesa la salsa. Así que, bueno, también tratamos de hacer un poco de cultura gastronómica, ¿no? Pasando un poco la receta. Pero antes de despedirme, te invito a caminar, Humberto Primo. Sus calles, sus plazas, su iglesia, su museo y esa cultura que late hoy acá entre nosotros. Porque Humberto Primo no se cuenta, se camina. Humberto Primo te espera. 300 kilómetros te separan de Rosario. 2 horas más o menos y media en coche. Nada más. Prepara mochila, carga el termo y el mate. Porque acá, como en cada rincón santafesino, los alfajores te están esperando. Calles, plaza, iglesia, música y gente de pueblo, amena, solidaria. Humberto Primo no se cuenta, se camina.

0: Bueno, qué lindo pueblo, ¿no?
1: Sí.
0: Humberto Primo, por supuesto, que invitamos a todos los que no lo conocen. Bueno, y si ya lo conocen, pueden pegarse nuevamente la vuelta porque dentro de muy poquitito están haciendo su fiesta de la Baña Cauda.
1: Que coincide con el Día del Amigo. El
0: Día del Amigo, mira, y leí así rápidamente, era como que es una salsa que se cocina toda la noche, mira.
1: Sí, impresionante. Sí, además el sabor de las anchoas, del ajo y más además rico, toda la variedad de verduras, porque
0: todo el origen
1: cebolla,
0: piamontés, por supuesto, ¿no? Sí, de su gente, su colectivo.
1: Y además lo lindo de esto que se considera un símbolo de unión familiar.
0: Sí, qué bueno.
1: Alrededor de la mesa, con eso típico, ¿no?
0: Que en los pueblos suele pasar eso,
1: sí,
0: ¿no?
1: Sí, sí.
0: Deben tener algunos problemitas internos, como suele pasar.
1: Como en todo
0: lado,
1: por
0: supuesto. General, bueno, tratan de ser una familia, porque
1: una familia
0: son
1: grande.
0: Pueblos chiquitos, obviamente, que
1: son un poquito más grandes, es un poco más grande que otros, ¿no? Claro. Con casi 6.000 habitantes, pero es chico también.
0: Bueno, decíamos fuera del aire, en cualquier momento vamos a viajar.
1: Ay, ojalá,
0: de estos pueblos vamos a elegir que esté, nos quede bien, para pasar un lindo momento seguramente.
1: Bueno, tenemos pronto y poquitos días adelante, el 9 de julio, la fiesta de mi pueblo de Fuentes. La fiesta del gran asado.
0: Wow.
1: Donde todo el pueblo allí disfruta de ese asado compartido.
0: Que nos han invitado ya.
1: Sí, estamos invitados, por eso te recuerdo.
0: Tenemos varias invitaciones, ¿no?
1: Sí, sí.
0: Bueno, adelante.
1: Bueno, fue un gusto.
0: Hasta la semana que viene. Adela Ferragut, y por supuesto lo pueden seguir a través de sus redes sociales, en Facebook, en Instagram, bueno, como Adela Ferragut, bueno, ahí le pueden hacer alguna consulta de algún pueblo, de alguna zona, de alguna comuna en particular, y por supuesto nosotros lo vamos a compartir con todos nuestros oyentes.
1: Seguro.
0: Hasta la semana que
1: viene. Hasta la semana que viene.
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0: supuesto, esto recién empieza, ¿eh? Nuestros contactos están a través del WhatsApp. LT3 nos manda mensajito de texto y de audio para poder compartir con todos nuestros oyentes, ¿eh? Estamos con las efemérides. ¿Qué pasó un día como hoy? 2 de julio, el segundo día del último semestre del 2026, por supuesto que hemos arrancado hace pocas horas y tenemos las efemérides como siempre con Adrián Frontera. Adelante, Adrián.
1: Hola, Francisco, a todo el equipo de Reporter 180 Lab. Comenzamos con las efemérides. ¿Qué pasaba un 2 de julio? Decimos Día Mundial del OVNI, creado por los investigadores y seguidores de este fenómeno para promover la búsqueda de vida extraterrestre y avistamientos. También Día Internacional del Periodista Deportivo, instituido por la Federación Internacional de Periodistas Deportivos, AIP, para reconocer la labor de los comunicadores en este ámbito. Saludamos a todos ellos. Día de la Agricultura Nacional, se estableció en 1948 por la sanción de la Ley de Arrendamientos y Aparcerías Rurales, un hito que le permitió a pequeños productores acceder a la propiedad de sus tierras. Y por último, Día Nacional de la Avicultura, impulsada para reconocer y destacar el desarrollo del sector avícola en el país. Recordamos un día como hoy nacía el director de cine Fernando Ayala, en Gualeguay, Entre Ríos, contando con una extensa carrera que se extendió por casi 4 décadas desde su debut con la película Ayer fue primavera, de 1955. Luego vendrían otras tantas como fueron El jefe lo consagró, de 1958, La fiaca, La Patagonia rebelde, Plata dulce, de 1982, hasta llegar a su último film Dios los cría, de 1991. Fue el creador de Aries Cinematográfica Argentina junto a Héctor Olivera. Falleció el 11 de septiembre de 1997 a los 77 años, Fernando Ayala. También recordamos un día como hoy fallecía uno de los principales actores de la década dorada del cine de Hollywood. Nos referimos a James Stewart. A lo largo de su carrera protagonizó clásicos inolvidables como Historias de Filadelfia, de 1940, con el cual obtiene el Oscar como mejor actor, Qué bello es vivir, La ventana indiscreta y Vértigo, de 1958. Entre sus demás reconocimientos se destaca el Globo de Oro y el Oscar honorífico, de 1985. Falleció el 2 de julio a la edad de los 87 años, un día como hoy. Recordamos entonces a este gran actor, James Stewart. Dentro de lo que tiene que ver con efemérides de Rosario, un 2 de julio de 1962 se inauguraba la sala del teatro El Faro, de calle San Lorenzo 1055, y que fue muy importante para el ámbito teatral rosarino. Con el estreno de la obra Una ardiente noche de verano, la pieza fue la primera en salir a escena. También 2 de julio de 1978 fue fundada la Asociación Bomberos Voluntarios de Rosario para trabajar como apoyo y respaldo del Cuerpo de Bomberos Zapadores. Se ubica en calle Rioja al 2800. Y nos referimos a la música porque un 2 de julio de 1966 el tema Stranger in the Night, Extraños en la Noche, de Frank Sinatra, llegaba al puesto número 1 en Estados Unidos, convirtiéndose luego en un éxito mundial. La canción le valió al propio Sinatra 2 premios Grammys, entre ellas Grabación del Año y Mejor Interpretación Vocal Pop Masculina. Vamos a escuchar ahora sí a Frank Sinatra con Stranger in the Night, Extraños en la Noche, que suena así en Reporter 180 Lab. ¡Vamos!

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1: Un grande, ¿no? Que escuchamos al gran Frank Sinatra, por supuesto, uno de los más grandes influyentes del siglo XX, con una dilatada carrera que superó los 5 décadas. 5 décadas que, bueno, puso lo mejor, una de las voces más reconocidas en el mundo, ¿no? Que alguna oportunidad tuvo de venir acá a la República Argentina, donde tuvo algunos problemitas con sus productores, ya saben, ¿no? Por supuesto, que en el cual estuvo involucrado el gran Palito Ortega, que, bueno, no salió lo que tenía que darse, pero bueno, estuvo aquí frente a su público. Por supuesto, había que pagarle todos sus honorarios. Así pasaba por Reporter 180 en las efemérides, Frank Sinatra.

0: Bueno, muchos temas, ¿no? Que vamos a estar mirando también la agenda dentro de unos pocos minutos, la agenda que ha puesto ya en marcha la Municipalidad de Rosario en conjunto con la provincia de cara a lo que es las vacaciones de medio año, ¿no? Para los chicos, como tradicionalmente lo hacen siempre por estas fechas, por supuesto, donde los chicos, bueno, tengan un lugar, una agenda amplia en algunos lugares con costos sumamente accesibles para que puedan disfrutar de la ciudad, porque estamos a nada prácticamente, arranca el día lunes, lunes 7 de julio, donde por supuesto va a empezar ya las vacaciones de medio año, donde usted va a tener la oportunidad, por supuesto, vamos a estar leyendo usted de una manera extensa todos los lugares que tiene para visitar, por supuesto, ¿no? El tema de Agostina Vega, saben que lo que sucedió, por supuesto, en Córdoba hace poco tiempo atrás, el femicidio de esta nenita de 14 años, la cuarta detenida, pareja de Barrelier, bueno, se negó a declarar, como suele pasar puntualmente cuando hay estos casos tan puntuales que tienen que ver, bueno, con una muerte, ¿no? La imputada se presentó este día jueves ante el fiscal Raúl Garzón, pero optó por no declarar y mantener la acusación por encubrimiento agravado. La investigación por el femicidio de la adolescente de 14 años ya tiene a 4 personas detenidas con prisión preventiva, mientras la fiscalía avanza hacia la etapa de elevación a juicio, ¿no? Las pruebas son contundentes, seguramente, donde el principal acusado es Barrelier, ¿no? El que estuvo las últimas horas con la nena de 14 años, Agostina Vega. Así que la cuarta imputada, por supuesto, que se presentó este día jueves ante el fiscal Raúl Garzón, optó por no declarar y mantener la acusación por encubrimiento agravado.
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0: Acá estamos, señores, por supuesto, casi empezando la segunda hora de Reporter 180. Estamos tratando de actualizar el tiempo, ¿por qué? Mucho frío, señores, ¿eh? Bajó considerablemente. Mira, estábamos en 6, ya está en 4. La humedad 63%, el viento a 8 kilómetros la hora. Por supuesto, para el día viernes 9, 2, bajo cero. Mucho más frío todavía mañana. Así que hay que implementar la tribuna en casita, preparar el pochoclo y ver lo que sucede, por supuesto, con la escaloneta, ¿no? La selección que ya está instalada en Miami para enfrentar a Cabo Verde, ¿eh? Así que estamos expectantes de lo que va a suceder, por supuesto, que venimos bastante bien, ¿eh? Bueno, damos vuelta de página y nos metemos a la cultura, al Teatro Rosarino, que siempre nos gusta compartir con todos nuestros oyentes, porque cuando viene el fin de semana hay agenda. Y hay mucha agenda aquí en la ciudad de Rosario. Y tenemos a dos integrantes del elenco de El Castillo Enlucionado, que van a estar en distintas salas, Sofía Cubido y Lucía Telesca. No, gracias por estar, chicas.
1: Ay, gracias a ustedes por recibirnos.
0: Bueno, es un nombre que dice muchas cosas, te digo, ¿eh?
1: Sí.
0: Si uno se pone... mucha connotación, pero digo, es especial, me imagino, para las vacaciones de medio año.
1: Sí, por supuesto, para las vacaciones de invierno. Y queríamos hacer una palabra nueva para nombrar la obra, que es Enlucionado, porque tomamos mucho de Gianni Rodari. Sí, entonces, bueno, queríamos crear esa palabra nueva que, bueno, es magia, es ilusión y es también creatividad, que es lo que nosotras queríamos traer en esta obra y, bueno, ahora en las vacaciones de invierno.
0: Abarca todo eso, ¿no? Que, por supuesto, están todos preparados ya. ¿Es la primera que se presentan o no?
1: Venimos del año pasado, pero ahora viene recargado porque hay actrices nuevas, integrantes nuevos y viene, pero 2.0, así que estamos re contentas.
0: Qué bueno.
2: Que los que ya lo vieron están invitados nuevamente porque cambió muchísimo, se van a volver a divertir un montón. Así que, bueno, los esperamos.
0: Para chicos, para la familia,
1: para toda la familia,
0: sí. ¿No? Para que se puedan divertir en distintas salas.
1: Estamos en distintas salas porque, bueno, dijimos, bueno, aprovechamos, nos vamos para todos lados, porque este castillo es mágico e itinerante también.
0: Claro.
1: Así que vamos a estar en la Brisa Infinita el 14. El martes
2: después,
1: 14.
2: Sí.
1: Después vamos
2: a las 16 horas.
1: A las 16 horas. Después vamos a estar en el Teatro de la Manzana.
2: El jueves 16.
1: El jueves 16. Y también vamos a estar en Sala Tandava. Uh-huh. El 17, al otro día. Así que es una semanita mágica.
2: Y ese es un horario un poquito más tarde, a las 18, para quien no llegue, quien salga del trabajo y demás. Uh-huh. Así que, bueno, tienen varias opciones, varias zonas.
0: Bueno, están para todos los lugares, para todos los horarios, para todos los públicos, porque muchas veces lo esperan los chicos. Mira, la familia, sobre todo en las vacaciones de medio año, bueno, donde buscan dónde llevar a los chicos fundamentalmente,
1: sí.
0: ¿No? Así que si no están en la Orilla Infinita, están en la Manzana o si no, en la Sala Tandava.
1: Sí,
0: ¿no?
1: Y estamos recontentas porque también son tres barrios distintos, tres lugares distintos. Para que las familias también puedan aprovechar los teatros locales. Y bueno, y nosotros tenemos Terciopelas, que es quien produce El Castillo Enlucionado. Somos titiriteras también.
0: Bueno.
1: Entonces tenemos diferentes tipos de títeres, diferentes técnicas, titecachiporra, de mano, mimo.
0: Qué
1: así
0: lindo.
1: Que, y también realizamos adivinanzas.
2: Hay baile, hay canto, juegos.
1: Es
2: todo.
1: Muy lúdico. Las canciones son originales de nosotras. Uh-huh. Así que nada, estamos muy orgullosas y contentas de compartirlo, las
0: qué
1: infancias
0: bueno.
1: Y los adultos también.
0: Sí, obvio.
1: Se entusiasman
0: mucho.
1: Muy
0: especial, ¿no? Con el tema de los chicos.
1: Sí, sí, totalmente.
0: Tratar de captar, bueno, la atención, que son tan, ya sabemos cómo son los chicos, ¿no? Bueno, tan espontáneos, digo que esto que tiene que ver, por supuesto, con la necesidad de poderlos llegar y como decían, bueno, ahí es lúdico, hay para poder interactuar, me imagino también.
1: Sí, por
0: porque
1: supuesto.
0: Porque así uno trata de llegar de una manera muy especial, ¿no?
1: Sí, totalmente.
0: Lo esperan los chicos, mira, en serio.
1: Sí, sí, y después nos dicen los hechizos, cantan nuestras canciones, así que nos pone súper orgullosas y contentas de compartir con ellos, de jugar con ellos. ellos.
0: Sí.
2: Sí, además nuestras canciones están en internet para que ellos puedan seguir escuchándolas si quieren.
1: Estamos en YouTube, así nos pueden escuchar a Terciopelas.
0: Esto, por supuesto, nos decían que, bueno, viene recargado, viene modificado, renovado, pero siempre está la esencia, ¿no?, del teatro, que es la presencia, el cara a cara.
1: Totalmente.
0: Digo que te genera una adrenalina distinta.
1: Sí.
0: Siempre. Porque hoy, fíjate, los chicos están con un celular, tiquitito.
1: Totalmente, todo, eso te iba a decir.
0: Y bueno, acá tenés, bueno, la otra, ¿no?, de retomar de alguna manera los espacios físicos que tanta falta les hacen.
1: Totalmente.
0: Serio,
1: y también los títeres es un arte milenario.
0: Qué
1: y
0: lindo
1: poder.
0: Los títeres.
1: Sí,
0: a mí me
1: y ellos
0: me
1: fascinados, es increíble. Siempre. Hemos tenido niños de 3 o 4 años que se acercan y los quieren tocar y su cara cambia. Y entonces es realmente muy, muy, muy interesante llevar infancias a ver títeres.
0: Qué lindo trabajar, ¿no?, para los chicos, que es sumamente loable y, por supuesto, es difícil, pero se puede.
1: Sí,
2: obvio que se puede. Sí.
0: Esto lo han producido ustedes. Está todo producido por ustedes. Han tenido que trabajar previamente, obviamente.
1: Sí, por supuesto.
0: ¿Cuánto tiempo de duración tiene la presentación?
1: La obra dura 40 minutos aproximadamente.
0: Sí, es corta.
1: Con intervenciones. Uh-huh. Es muy lúdico y jugamos con el público, con los niños y también con los grandes.
2: Uh-huh. Sí, con todo. Con todo el público que venga, vamos a jugar.
1: Sí. Y bueno, y también muchos abuelos se acercan con sus nietos.
0: Chocho, ¿viste?
1: Y salen re contentos.
0: Porque es el mejor regalo que le puedo dejar al chico.
1: Sí.
0: Viste que a veces uno le compra alguna cosa, qué sé yo, pero esto no se lo saca nunca más, te digo.
1: No.
0: Te queda grabado para el resto de tu vida.
1: Sí, y nosotras como Terciopelas, que es la productora que hace el castillo, apostamos al teatro por primera vez. Y creemos que la primera vez que uno ve teatro no se lo olvida.
0: Sí, sí, sí,
1: Y eso lo podemos ver en las infancias que van. Y por ahí se subestima un poco, es como, bueno, hagamos otro plano, no sé, algo más tecnológico, o comer, que sí, obvio, son planes súper hermosos, pero realmente el teatro crea un vínculo.
0: Sí, es increíble.
1: No solo con las producciones, sino con la imaginación, con la creatividad, con el otro, te reís, entras en complicidad, después conversás de la obra.
2: La previa de ir al teatro, de decir, me preparo. Toda esa preparación, la duración y el hablar luego, ¿sí? Es todo un ritual.
0: Sí. Un ritual que, por supuesto, se merecen pasar por esta sala donde están presentándose las chicas con el castillo e ilusionado, que, por supuesto, esto es toda una historia, ¿no? Mensaje en el medio,
1: Obvio. Cuestiones
0: que siempre están de una manera sugestiva, los chicos, bueno, para poder capturar su atención. Digo, estuvieron ensayando, estuvieron haciendo todas las cosas como corresponde. Con los personajes y demás.
1: Sí, por supuesto.
2: Mucho ensayo, nos juntamos todas las semanas, a veces más veces todavía, nada virtual también, buscamos toda la forma de que sea la mejor experiencia para todos, para toda la familia.
1: Sí, y esto que, bueno, los títeres los realizamos nosotras, tenemos como vestuarista a Lisa Tanoni en su momento, que es una vestuarista muy, muy talentosa acá en la ciudad de Rosario, los diferentes títeres con diferentes técnicas, y eso también es todo creado por nosotras. Así que sí, es mucho, mucho, mucho, mucho trabajo.
0: Sí, lo sabemos.
1: Y pero también la alegría y el de hacer las funciones también es mucho mejor.
0: Una satisfacción, ¿no? Digo, con estas cuestiones que, por supuesto, son de agenda, de vacaciones, de medio año, donde, bueno, son propuestas especiales, donde esto está todo en redes sociales.
1: Todo en redes sociales. Nos pueden seguir en Instagram como @terciopelas, con 3 S. Tenemos un loguito rosa para que nos identifiquen y que, bueno, que vengan, que vamos a abrir nuestro castillo, que cuenta la historia de dos brujas y una bruja que perdió su ilusión y, bueno, y atraviesa este castillo, entra en su una pesadilla y atraviesa este castillo con diferentes personajes.
2: Muchos personajes.
1: Y después se da cuenta en dónde está la ilusión. Y esa ilusión está en el compartir y está en los amigos y está en la familia y está en quien nos quiere. está en la comunidad.
0: Hay así. Mensaje de por medio, ¿no? Como sí, corresponde, sí, sí. siempre. Por supuesto que hay mucho talento aquí en la ciudad de Rosario, hay un abanico de posibilidades de presentaciones, hay muy buen teatro, lo digo siempre, porque muchas veces lo hablamos al rosarino, que los conocen, uh-huh. bueno, lo que hay todos los fines de semana, pero para el turista que viene de cercanía también es muy importante, porque hay mucha gente que nos visita los fines de semana. Uh-huh, ahí sí. están con los chicos, vienen a Rosario, bueno, pasan por el teatro, se divierten un buen rato con ingresos sumamente accesibles, seguramente.
1: Sí, por supuesto. Intentamos eso, que sea lo más económico posible. Y también tenemos un montón de promociones Buenísimo. Para la familia, uh-huh. así que se contactan con nosotros.
0: Reservas.
1: Sí, reservas. Al WhatsApp de que aparece en el Instagram, uh-huh. sino también, esta es un número mendocino, pero 2604-5345-61. Uh-huh. Y si no, en Terciopelas o en Las Salas, tanto La Manzana Directos como La Orilla, ahí. Como en Sala Tandava, también tienen sus promociones. Así que nada, re invitados, porque sabemos que, bueno, la demanda es mucha, que hay un montón de cosas para hacer y que uno quiere poner sus chirolitas en el mejor lugar. Pero vengan, que acá hay mucha magia.
2: Sí. Qué lindo. Cuanto más sean, más accesible uh-huh. también.
0: Lo sabemos.
2: Y si están Lo solos, sabemos. También vengan. Sí. Mucha gente adulta ha venido sí. sola y le ha encantado mira. Y se divierte. Siempre y es maravilloso, niño, sí. Porque en el teatro no estás solo, nunca no. estás solo, es con el otro.
1: Sí.
2: Entonces, vení, si tenés ganas de venir, vení.
0: Acompañar, por supuesto, al talento, a las historias del castillo ilusionado, ¿no? Que me decía, bueno, que significa mucho, ¿no? Uh-huh. Esto, porque enmarca, bueno, toda una situación de distintas cosas. Ahí en el mismo lugar.
1: Exactamente.
0: ¿No? Bueno, así que redes sociales, repetime los contactos, bueno, los lugares, las fechas en los distintos teatros que se van a estar presentando para que la gente pueda agendar el castillo ilusionado.
1: Por supuesto, vamos a estar en tres lugares distintos.
2: Bueno, primer lugar, martes 14 de julio, uh-huh. 16 horas, es La Orilla Infinita, queda Colón 2148, acá en la ciudad de Rosario.
0: Uh-huh. Luego, zona sur, ¿no?
1: Zona sur.
2: Sí. Luego, el jueves 16 de julio, también a las 16 horas, Teatro de la Manzana, queda San Juan 1950.
1: Centro ahí.
2: Centro. Y después, viernes 17 de julio, 18 horas, Sala Tandava, 9 de julio, 7:54.
1: Y si quieren reservar, pueden hablar o con alguno de los teatros, y si no, directamente con nosotras, al Instagram @terciopelas con tres S's, y si no, al 341-611-511-4.
0: Ahí están, toda la data, por supuesto, si no, ingresa a las redes sociales, que me imagino que encuentra también todo en detalle,
1: todos
0: los contactos, para que usted pueda hacer la reserva, y arrancan nada, ya ahora, el lunes.
1: Nada,
0: el lunes,
1: ya dentro de poquito, estamos ansiosas.
2: Sí, muchas ganas de estrenar.
0: Muchas ganas, ¿no?
2: Va, estrenar que, no, pero esta nueva versión.
0: Seguramente,
1: sí.
0: Porque además también se habla que el teatro, bueno, cada presentación es distinta,
1: Totalmente.
0: Porque hay un público distinto, hay una energía distinta, bueno, ponen todo lo mejor, y lo sabemos de eso. Que lo saben hacer muy bien. Así que, Sofía, muchas gracias.
1: Muchísimas gracias.
0: Y Lucía, gracias por visitarnos.
1: Muchas gracias por el espacio y por dar voz al Teatro Rosarino.
0: No, nos encanta compartir con todos nuestros oyentes.
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0: Ahí nos pegamos la vuelta, señores. Por supuesto, nuestro contacto WhatsApp, LT3, nos escribe mensajito de texto, de audio, para poder compartir con todos nuestros oyentes. Hay mucho más, Reporter 180, y como siempre, bueno, arranca el fin de semana y el jueves hay mucho, ¿no?, para compartir en ese sentido. Ya lo tenemos a Adrián Frontera en línea, como siempre, nos trae novedades, por supuesto. Adrián Frontera, ¿cómo le va?
1: ¿Qué tal, Francisco? ¿Cómo estás? ¿Todo bien?
0: Hubo un pequeño retraso, me parece, ahí, ¿eh?
1: Sí, hoy estuvimos cubriendo nota y sí, la verdad que se ha demorado un poco, pero bueno, estamos acá. Con mucha información para desarrollar. Y antes de comentarte del teatro, vamos a hablar, si te parece, Fran, de Andrés Calamaro, porque continúa con su extensa gira en vivo. Bueno, se sigue presentando ahí con su tour como cantor, en el cual, bueno, está recorriendo ahí distintas ciudades del país, repasando, obviamente, los grandes clásicos, ¿no? Y ya estuvo en Corrientes, en Neuquén, Mar del Plata, bueno, Bahía Blanca, y ahora sumó una nueva fecha, el 20 de octubre, así es, en el Movistar Arenas de Buenos Aires, nuevamente Calamaro ahí presentando este gran tour. Y tenemos algo para escuchar, si te parece.
0: Dale, lo escuchamos.
1: Calamaro junto a los Rodríguez.

0: Bueno, al salmón, escuchándolo con este clásico, ¿no? Adrián, por supuesto que está recorriendo el país, hace mucho que no pasaba por aquí y seguramente por muchos lugares de la República Argentina, bueno, que siempre tiene muchos fanáticos, ¿eh? Muchos
1: sí,
0: fanáticos.
1: Sí, por supuesto, ¿no? Andrés Calamaro, que se mantiene muy activo, vigente, además, ¿no? ¿Sí? Y, bueno, un gran músico que, bueno, sigue sorprendiendo. Muy bien. Vamos ahora a hablar, si te parece, Francisco, del teatro, ¿no? Porque hay muchas obras, grandes producciones también que llegan este fin de semana, y una de ellas es El diario de Adán y Eva, que está protagonizada por Betiana Blum y Antonio Grimau, estos dos grandes actores que hoy, algunas horas, he tenido la posibilidad, digamos, de estar con ellos en diálogo. Y bueno, si te parece, vamos a compartir la entrevista.
0: Dale, lo escuchamos.
2: Bueno, el texto que manejamos lo hizo sobre lo de Mark Twain y investigaciones que hizo, porque lo de Mark Twain es cortito. Por eso China cantaba, hacían canciones y hablaban, porque el texto no es tanto. Pero él investigó y, bueno, recabó información y hizo una obra preciosa. Así que estamos chochos con la obra, y es lo que estamos haciendo, con una apuesta de Juan Pablo Ragonese, que hizo una apuesta muy linda con música y luces. Bueno, eso dije yo, ahora agregá algo vos.
3: Sí, bueno, ya vienen los calentitos. Sí, francamente yo estaba terminando la temporada que hicimos en Buenos Aires con Vamos los Pibes, con el querido Raúl Lavie, Osvaldo Santoro, Osvaldo Laporte, Cacho Santoro. Y la verdad que me disponía a tomar una vacación. Pero cuando apareció esta oferta, por el lado de un productor, Bachi, con quien yo no había trabajado, estaba la señora de por medio, con quien tenía mucho interés en volver a trabajar. Ya habíamos hecho teatro, televisión. Y reiterar la experiencia con Betiana es aprender un poquito cada noche. Así que no me la quería perder. Y fue así como un domingo, creo que fue domingo 5, terminé la temporada y el lunes 6 estaba ensayando con la señora Diario de Nieva, porque el libro, la producción, la dirección de Juan Pirragonese, todo me cerraba. Pero por encima de todo, la verdad, no perderme la oportunidad de volver a trabajar con Betiana, porque es un lujo, un placer, y no pocas veces, no muchas veces se da. De manera que eso fue lo que me impulsó a hacer una obra que, francamente, la disfrutamos muchísimo, porque tiene, naturalmente, una mirada sobre el hombre y la pareja de hoy, desde esos dos seres que están descubriendo el mundo.
2: Y descubriéndose ellos también.
3: Y descubriéndose a ellos mismos, claro. A la emoción, la obra recurre, al humor. Es un disfrute muy grande hacerlo. La gente se emociona y se divierte porque, claro, tiene la pureza propia de un juego teatral delicioso. Y por supuesto, es muy disfrutable para nosotros también que tenga esa repercusión en la gente, ¿no? Naturalmente.
4: Betiana, Antonio, bueno, sí. Muchas gracias.
3: Por favor, a ustedes.
4: Preguntarles, bueno, ¿qué recuerdos tienen de sus otras presentaciones en Rosario y qué expectativas para este sábado 4 de julio?
2: Bueno, yo siempre he tenido las mejores experiencias en Rosario. Cada obra que traigo, la recepción es muy cálida, muy hermosa. O sea que los mejores recuerdos. Y la expectativa es que la gente lo disfrute como lo disfrutamos nosotros, porque de verdad, yo cuando lo empezamos a hacer, yo pensaba, digo, uno no, Adán y Eva, uno no, ya no piensa más en el primer hombre, primera mujer, ¿no? Y me di cuenta que esto nos da esa posibilidad, porque de verdad, desde el primer momento en que ni ellos mismos saben qué son, y que se van descubriendo a sí mismos. Es muy, muy hermoso esto. Y porque de pronto Eva es un bicho que lo mira de lejos y él dice, ¿qué es eso? De las cosas peludas que le mira de ahí. Y hasta que, bueno, viene la comunicación y todos los descubrimientos, porque todo es novedad, ¿no? Es una delicia y tiene mucho humor. El 4 a las 20:30,
3: sábado 4,
2: claro. Sábado 4, vamos a estar en el teatro
3: Broadway.
2: Y es la única función que vamos a hacer, así que tiene que venir este sábado.
3: Sí, eso es importante
2: también. Los esperamos. Sí, sí, sí. Y bueno, y es una experiencia que yo creo que vale la pena. Así que los invitamos a compartirla.
4: Gracias.
3: Muchas gracias. A ustedes.
5: ¿Puedo hacer una pregunta? Ya que dijiste de la música clásica, yo dirijo Radio Rosario Clásica, perdón, colegas. ¿Pero qué te gusta? ¿Qué recomendarías a la audiencia? Aprovecho para...
3: ¿Cómo?
5: Dijiste que escuchabas música clásica.
3: Sí, sí.
5: A través de la actuación empezaste a conocer.
3: Sí, sí.
5: ¿Qué le recomendarías a la audiencia?
3: ¿En cuanto a música clásica?
5: Sí, sí, sí, que escuchas.
3: Sí, hay mucha música clásica que me encanta, pero yo diría que para empezar, un autor, Schumann, por ejemplo, bueno. No sé, a mí por lo menos me conmueve, pero hay realmente muchos grandes en la música clásica.
5: Queríamos saber cuál era el. Pido perdón a los colegas.
0: No,
2: estás perdonada.
0: Adrián, ahí lo estamos escuchando muy clarito, ¿no? Muy predispuestos.
1: Sí, sí, la verdad grande. Es que dos grandes actores, realmente sí, muy cálidos los dos, y compartiéndonos

0: grande de la escena nacional.
1: Así es, Francisco. Así que, bueno, una muy buena propuesta para este fin de semana, ¿eh?
0: Interesante, Adrián, te agradecemos muchísimo, ¿eh?, que hayas estado ahí y compartir con todos nuestros oyentes, ¿eh? Nos vemos.
1: Mira, si querés aprovechar, te menciono dos obras más.
0: Bueno, dale.
1: Que van a estar presentándose rápidamente, bueno, en el plano de vacaciones de invierno, como ya sabemos, el castillo ilusionado, ¿no? Uh-huh. Que estuvieron ahí.
0: Hace minutos estuvimos acá, sí.
1: Así es, bueno, que van a estar, vamos a recordar, el 14 a las 16 horas en la Orilla Infinita, uh-huh. El 16 de julio, 16 horas en La Manzana, San Juan 1950, y el 17 de julio ahí en Sala Tandava. Y las otras propuestas que forman parte del ciclo Vacaciones Mágicas, uh-huh. Serán El Viento en Monopatín, el martes 7 de julio a las 17 horas, Jugando Cuentos, el viernes 10 de julio a las 16, y Obras de Puertas y Ventanas, sábado 11 a las 18 horas. Ahí dijimos, entonces, estas obras que formarán parte de este ciclo en vacaciones de invierno para aprovechar con la familia y los chicos.
0: Bueno, completo. Adrián, por supuesto, cerrando, ¿no? Con todas las expectativas, toda la agenda que tiene para que la gente pueda disfrutar en estas vacaciones que arrancan ya prácticamente en horas, prácticamente, ¿eh? Arranca después de la tercera fecha del Mundial, donde va a estar la selección argentina frente a Cabo Verde, y ya, y los chicos, bueno, empiezan sus vacaciones, ¿eh? Gracias.
1: Muy bien. Gracias, Francisco. Nos estamos viendo.
0: Un placer, ¿eh? Adrián Frontera, por supuesto, con toda la agenda y todas las propuestas que tiene la ciudad de Rosario.
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0: Bueno, hay propuestas, por supuesto, y mañana es un día especial, ¿no? Porque hay mucha expectativa con el partido en esta tercera fecha, ¿no? De eliminación ya de nuestra selección, por supuesto, frente a Cabo Verde. Y en la previa del partido de la selección llega aquí a la ciudad de Rosario la Feria Mundialista al Microcentro, con muchas propuestas, con más de 40 emprendedores. Estamos en contacto con Willy Burgener, subsecretario de Economía Social, y le damos la bienvenida a Willy. Francisco, reporte el 180. ¿Qué tal? ¿Cómo te va?
1: Hola, buenas tardes, Francisco. Buenas tardes a la audiencia. Ya anoche.
0: Bueno, han trabajado y mucho, porque mañana hasta el último minuto no le damos abasto. Muchas propuestas, por supuesto, previo a este gran encuentro que tiene la selección.
1: Sí, vamos a estar 9 a 12, uh-huh. De 9 a 2, perdón, en Prodi Corriente con 40 emprendedores rosarinos.
0: Mirá vos.
1: Con productos específicos de Argentina y de la selección.
0: Que hay mucho, ¿no? Se nota la efervescencia. Bueno, aquí en la ciudad de Rosario, por supuesto que tenemos muchos motivos para celebrar la selección, que, bueno, no hay quien lo pare, no tiene techo,
1: Sí, nosotros aprovechamos un poco también para generar espacios de comercialización para nuestros emprendedores.
0: Espectacular.
1: Que trabajan todo el año, y aprovechando también esta euforia que tenemos todos por la selección, armamos una feria en un lugar central de la ciudad. Uh-huh. Y también vamos a aprovechar para lanzar el calendario de vacaciones de invierno de las ferias, que vamos a tener también ferias durante todas las vacaciones también con espectáculos chicos y con propuestas diferentes también para que la gente se acerque a las ferias de la ciudad con la familia.
0: Es el nombre muy sugestivo, ¿no? Lo van a llamar el Rosario es un 10, por supuesto, que significa, bueno, en el contexto del mundial, ¿no? Que estamos viviendo todos los argentinos, y ustedes han trabajado mucho en ese sentido, como suele tradicionalmente hacer la Municipalidad de Rosario, en conjunto, bueno, articulado con entidades privadas. Bueno, todo lo que la propuesta, que es una agenda nutrida que tiene la ciudad para todos los chicos y todo el turismo que de cercanía que nos visitan siempre.
1: Y déjame agregar, mañana tenemos dos propuestas también en, ajá, el Mercado del Centro. Mira. Y Mercado del Río. El Mercado del Centro está junto al Fontana Rosa, que va a pasar el partido de la selección a la tarde. Ajá. Y durante el transcurso del FanFest, con cada compra que las personas hagan en el Mercado del Centro, vamos a sortear una camiseta oficial de la selección argentina.
0: ¡Qué bueno!
1: Más la incorporación de algunos feriantes, que son algunos de los que participan en la Feria Mundial, y van a estar también ahí en la Plaza de San Martín y San Luis,
0: sí,
1: en el Plaza Montenegro, ofreciendo toda nuestra propuesta gastronómica y algunas propuestas también de comercialización de productos artesanales de emprendedores de la ciudad.
0: Todo el merchandising, por supuesto, en honor, homenaje a nuestra selección, ahí puesta a través de los 40 emprendedores en esta feria mundialista previo, ¿no? A la fecha es a las 19, ¿no es cierto? Sí. 19, puntualmente, 19, hora 10. Argentina, y usted puede pasar temprano, porque los chicos ya empiezan a sentir las vacaciones muy cerquita,
1: Sí, bueno, vamos a estar, repito, de 9 a 14, ajá, con 40 emprendedores que van a hacer, hicieron productos específicos de Argentina.
0: Qué bueno.
1: De la selección. De todo lo que, de librería, de cuadernos, cuestiones de sublimado, impresiones 3D, que está tan de moda ahora también, uh-huh, todo lo que es ropa, vestimenta. Todo lo que requieran que esté vinculado a la selección, vamos a hacer una serie específica vinculado a eso.
0: Por supuesto, hemos visto, ¿no?, en estos últimos tiempos la cantidad de feriantes, ¿no?, que se han sumado a los espacios abiertos aquí a la ciudad, bueno, con distintas propuestas, ¿no? Esto va a ser exclusivamente previo a lo que es el Mundial, bueno, con todo lo que ya nos contaste. Digo, se van sumando cada vez más, ¿no, Willy?
1: Y este año sumamos 250 feriantes. Uh-huh. Ahora pronto vamos a alargar la nueva convocatoria para inscribirse en el programa Rosario Emprende. Uh-huh. Cada persona que le interese ser feriante tiene que pasar un proceso de formación y capacitación que se llama ABC, uh-huh, que lo realizamos en los distritos, así que se pueden acercar el que esté interesado, cualquier emprendedor que esté interesado en formar parte de nuestra red, se acerca a cualquier distrito de la ciudad. y va a la Oficina de Economía Social, se anota y ya puede ingresar en el programa ABC. Es un programa que nosotros hacemos no solo como un requisito para la serie, sino también como un proceso de formación y capacitación que implica que haya un piso desde el cual el emprendedor pueda empezar a desarrollarse, digamos.
0: A desarrollar esos productos, bueno, de primer nivel, mucho talento, mucha creatividad que tiene la ciudad y que por supuesto lo canalizan ustedes a través de estas ferias que uno lo ve todos los fines de semana, pues estamos siempre, ¿no? Al tanto, ¿quién no tiene en su barrio una feria? Aquí en la Costanera es impresionante, bueno, la cantidad, la variedad, la calidad, bueno, todo puede encontrar, bueno, los fines de semana.
1: Ahora en vacaciones vamos a armar la feria, una feria especial de vacaciones. Ajá. Que va a ser el sábado y domingo, el 4 y 5, y el 11 y 12, en la zona de Laura, que está tan renovada esa zona.
0: Está lindo.
1: Vamos a armar una feria con más de 200 emprendedores, con show en vivo, etcétera, para que los vecinos también y las familias puedan aprovechar y acercarse. Y después vamos a ampliar la propuesta de Rosaria Cine, que es la feria más grande que tenemos, que está enfrente al monumento, que también la vamos a sumar y la vamos a ampliar un día, lo van a hacer el también sábado y domingo, ya están siempre los domingos. Y después durante vacaciones se sostiene toda nuestra red. Nosotros tenemos 21 autogestivos en toda la ciudad, más 14 ferias fijas que se van a sostener durante todo durante todas las vacaciones también.
0: Todas estas propuestas, por supuesto, están en la página de la municipalidad, en redes sociales, bueno, Instagram, en todos los formatos que ustedes lo manejan, donde la gente pueda, de una manera más detallada, bueno, consultar y mirar, bueno, todas las propuestas y todo lo que están generando, ¿eh?
1: Toda la agenda está en rosario.gov.ar y en las redes de Economía Social, nos buscan como Economía Social Rosario y ahí está toda la agenda que tenemos de propuestas.
0: Bueno, invitamos entonces a los rosarinos mañana en la feria del partido de la selección, bueno, el mundialista en el microcentro, en este caso con 40 emprendedores, bueno, que van a estar de 9 a 14 horas, por supuesto, ahí en Córdoba y Corrientes, con todos los productos inspirados con los colores argentinos, bueno, esperando a las 7 de la tarde, por supuesto, para ver, ¿no? Esto es sí o sí, por supuesto, usted no puede fallar, ¿eh? Gracias, Willy, gracias por esta comunicación.
1: Muchas gracias, Francisco. Le mando un abrazo a todos y a la audiencia también.
0: Muy amable, ¿eh? Willy Burgener, bueno, es subsecretario de Economía Social, bueno, anticipando mañana en la previa del partido de la selección, bueno, la feria mundialista del microcentro, en el microcentro rosarino, para que usted pueda disfrutar y tener todo. Bueno, el merchandising previa al partido de la selección nacional.
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Justo hablábamos recientemente con el subsecretario de Economía Social de este evento particular, previo al encuentro de la selección nacional frente a Cabo Verde, ahí en Miami, que vamos a estar todos pendientes, ¿no? Con esta feria mundialista donde va a encontrar toda esta variedad de productos que tienen que ver con los colores de la selección nacional, por supuesto. 3 grados, sigue descendiendo el tiempo, 3 grados la temperatura, la humedad 68%, lo que viene para mañana es 2 bajo cero, bueno, al inicio de la jornada del 3 de julio y la máxima no va a superar los 9 grados. Bueno, hay que abrigarse, ¿eh? Estamos transitando estos primeros días, semanas de este invierno 2026. Decíamos que la ciudad ha preparado una agenda muy importante, como tradicionalmente lo hace todos los años, para los chicos en las vacaciones de medio año. Rosario es un 10. La agenda de vacaciones de invierno con planes para toda la familia bajo el lema Rosario es un 10. La ciudad de Rosario suma nuevas propuestas que apuntan a seducir a familias, parejas y grupos de amigos en este invierno, por supuesto, con muchas renovadas propuestas como lo hacen habitualmente todos los años, con una oferta que combina entretenimiento al aire libre, cultura y pasión futbolera. Rosario se prepara así, de esa manera, para recibir a miles de visitantes durante las vacaciones de invierno 2026, bajo el lema Rosario es un 10. La propuesta apunta a seducir a familias, parejas y grupo de amigos con actividades distribuidas en distintos puntos de la ciudad y pensadas para todas las edades. La cuna de grandes figura del deporte argentino y uno de los principales destinos turísticos del país apuesta este invierno a una agenda recargada de experiencias que van desde los espacios recreativos para las infancias hasta recorridos gastronómicos, circuitos vinculados al fútbol y la historia local de nuestra ciudad. Entre las principales atracciones para los más chicos aparecen algunos de los clásicos de la ciudad. La propuesta incluye juegos, actividades creativas, espectáculos y experiencias educativas. La Isla de los Inventos, un espacio montado con una antigua estación ferroviaria, por supuesto recuperada para todos los juegos y la recreatividad, que donde es el protagonista para los chicos en sus vacaciones, ¿no? Mucho que tiene que ver con el Jardín de los Niños, también ubicada en el tradicional Parque Central de la ciudad. Mucho que tiene que ver con la ciencia, el deporte y la cultura. Vacaciones que también ofrecen alternativas vinculadas al conocimiento y a la innovación. Muy lúdico todo, como todos los años suele pasar aquí en nuestra ciudad. El tema del complejo astronómico municipal ofrece actividades también vinculadas a los espacios y a la ciencia. La ciudad de Messi y Di María, bueno, es que Rosario, como siempre, continúa capitalizando su condición de cuna de grandes figuras del fútbol argentino y mundial, ¿no? En este caso, así que bueno, que tiene que ver fundamentalmente con lo que sucede ahí en la zona sur, con el espacio para que uno pueda encontrar con toda la historia, ¿no?, del fútbol local. También que tiene que ver con la isla, con la naturaleza y las postales junto al Paraná, el río, ¿no? También muchas veces elegido por los turistas, y esperemos, bueno, que el tiempo de alguna manera nos ayude, ¿no? Los sabores rosarinos para todo el invierno, bueno, con a través de las ferias gastronómicas que tienen en distintos puntos de la ciudad, cafetería de especialidad, pastelería, bodegones, bueno, que van a formar parte de este recorrido habitual de quienes visitan nuestra ciudad durante la temporada invernal. Bueno, mucho esto, por supuesto, en rosariocultura.gov.ar. De ahí puede encontrar la página con mayor detalle, los horarios, los lugares donde puede recorrer para todos los que nos visitan y para todos los rosarinos.

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1: Poco tiempo, el espacio del Aeropuerto Internacional Islas Malvinas de nuestra ciudad de Rosario, bueno, hizo un relanzamiento de una etapa donde se amplió, por supuesto, las pistas de aterrizaje, bueno, los lugares de estacionamiento y propuestas que tienen que ver, bueno, con la conectividad que tiene internacionalmente nuestra ciudad con algunos puntos de la región y el mundo. El Aeropuerto Internacional de Rosario sumará más de 300 estructuras nuevas de sombra a su playa de estacionamiento. El gobierno provincial y el Banco de Santa Fe firmaron un convenio para incorporar nuevas cubiertas y renovar las existentes en el estacionamiento de la terminal. La inversión privada de 825 millones de pesos mejorará la infraestructura sin generar costos para el aeropuerto y se enmarca en el proceso de modernización que impulsa la provincia. Así que está puesto ya en marcha este nuevo convenio para mejorar las playas de estacionamiento de nuestro aeropuerto internacional.

temas que, por supuesto, tienen que ver con la economía, ¿no? Que estamos atravesando con serias dificultades porque las empresas lácteas aquí en nuestra región están frenadas. Sabe que la sudamericana, bueno, tuvo algunos inconvenientes y, por ejemplo, Sancor, bueno, ya hizo la quiebra, decretó la quiebra prácticamente de sus 6 plantas en nuestra región, que todo está en proceso de venta. Y saben que es una marca que está implementada, que está instalada no solamente en el territorio nacional, sino en distintos puntos de la región. En Chile, en Perú, en Brasil. Bueno, Sancor, digo, una marca muy argentina que ha sabido lograr, bueno, mantener su mercado, ampliar en ese sentido, y que hoy está pasando, bueno, por esta quiebra decretada. Seguramente están esperando, bueno, a alguien que invierta y que pueda seguir manteniendo, porque no es fácil mantener ese mercado de esa manera con los productos que siempre han determinado que han sido de primer nivel siempre. Bueno, es una cuestión casi generacional. Yo creo que va a saltar inmediatamente, bueno, los que están interesados, por supuesto, a seguir manteniendo una de las marcas más históricas que tiene nuestra ciudad.

qué banda, ¿no? Los sonidos de los 80, bueno, es una banda británica, por supuesto, que arranca a finales de los años 70, puntualmente en el año 1978, The Pretender, por supuesto, con un clásico, ¿no? Como el que estamos escuchando. Para despedirnos este día jueves, por supuesto, mañana vamos a estar acompañándolos aquí en Reporter 180, seguramente con nuevas propuestas, con nuevos temas que tienen que ver con la actualidad. Nosotros nos estamos despidiendo, no se mueva porque viene Futuro Regional, en minuto nada más, con todo el equipo de Rubén Sauro para acompañarlo hasta la hora 23. Nosotros con todo el equipo, con Carlos Perreta en la coordinación general, para OCH, nuestro gerente de contenidos, por supuesto, Oscar Chapini, bueno, junto a Adrián Frontera, a todos nuestros columnistas, la licenciada Alicia Fernández, Adela Ferraguti, bueno, a Adrián Frontera con todo lo que es la cultura y las efemérides. Quienes habla, Francisco, junto a Gabriel Pisano, por supuesto, en los controles técnicos, como siempre, nos acompaña técnicamente, bueno, inmejorable, ahí señores, ahí, gracias Gabriel, por supuesto vamos a volver el día de mañana, y todo lo mejor para la selección nacional. Nos vemos mañana, chau.

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